0: ser más activo en la planificación deportiva, que quizás se le estaba echando de menos en ese sentido, y volver a ser ese gran presidente que ha sido durante todos estos años y volver a hacer a un Madrid campeón.
1: Reportan, por cierto, desde Marruecos que Ezabde tiene un esguince en el ligamento interno de la rodilla. Este tipo de lesión suele tener a los futbolistas fuera de los terrenos de juego entre 3-4 semanas, y entiendo que por tanto se perdería la Copa del Mundo. Llegaba como un avión Ezabde, ha hecho un temporadón en el Real Betis Balompié. Es un golpe realmente duro para Marruecos, porque es que 3-4 semanas me parece complicado que se pueda quedar.
2: Mala pinta, mala pinta.
1: Estamos en un mundial de 5 semanas que todavía no ha arrancado, pero eso serían ya octavos, cuartos, que igual Marruecos está.
2: Sí, sí, sí. Pero este fin de semana ha caído también lesionado Julio Enciso en Paraguay, que va a estar 2-3. Se espera que
1: se va a quedar.
2: Que se va a quedar.
3: Le van a esperar.
2: Que van a esperarle hasta la última jornada.
1: Que siendo convocatorias de 26, a mí no me parece ninguna tontería, pero claro, ya está en un límite de tiempo complicado. Sí, sí, sí. Jimmy Mateos, ¿qué tal? ¿Cómo estás?
4: ¿Qué tal, chicos? Buenos días.
1: ¿Qué es lo primero que pensaste cuando se dio ese porcentaje, el 65% para Florentino Pérez?
4: Bueno, que es una victoria disfrazada de aviso por parte del socio. Yo creo que el socio ha vuelto a depositar la confianza en Florentino Pérez, pero incluso el que haya votado a favor de Florentino lo ha hecho en algunos casos con ciertas reservas, de oye, Presi, sí, te vuelvo a reafirmar en tu condición de presidente por tu trayectoria, por las 6 Champions en 10 años, a pesar de que los últimos 2 pues el equipo no haya estado bien dirigido a nivel deportivo, pero cuidado, porque creo que aquí ya aparece la figura de un candidato que hace 2 semanas ninguno poníamos en el mapa. Ahora habrá que ver ese referéndum, Miguel. Habrá que ver ese modelo societario que propone Florentino, cómo responde el socio que sí que le ha votado ante una nueva era, un nuevo escenario que va a proponer el presidente del Real Madrid. Pero eso, para mí, es una victoria que va disfrazada de aviso, de advertencia.
1: Sobre todo porque, lo estoy leyendo ya en el chat de YouTube, que Laporta también obtuvo el mismo porcentaje, pero creo que es absurdo hacer la comparación con las elecciones del FC Barcelona, porque Víctor Font ya lleva muchos años en la oposición, porque en el FC Barcelona estos porcentajes son bastantes parecidos siempre entre ñuñistas y no ñuñistas desde hace muchos años, con los diferentes poderes fácticos en Cataluña divididos, ¿no? Quiero decir, ya había esa división en el voto. En el Real Madrid no, básicamente porque no había oposición desde hace mucho, porque Florentino lo ha abordado y porque creo que no existe ese cisma histórico en el conjunto blanco a partir de una división de poderes o de altavoces y demás historias. De ahí que sea significativo que Enrique Riquelme haya sacado el 35% de los votos, aunque yo insisto, mi lectura es que hay 35% de los socios que no han querido votar a Florentino Pérez, que creo que no es lo mismo. Igual si no se presenta Enrique Riquelme y se presenta otro, también se hubiese ido el voto a otro candidato. Miguel Ángel Román, ¿qué tal? ¿Cómo estás?
5: Muy buenos días, encantado de estar aquí con vosotros.
1: ¿Cómo lo ves tú, Román? Porque es un porcentaje, es un resultado y han sido unas elecciones que, como prácticamente en todas, y esto lo vemos mucho con los partidos políticos, ¿no? Invitan a que todos ganan, invitan a reflexiones de todo tipo. A mí hay muchas que me parecen
5: una reflexión que nunca se hace, ¿no?
1: Claro, me invitan a reflexiones que son, creo, absolutamente complementarias. De hecho, yo compro bastante lo que ha dicho Jimmy. El socio sigue confiando en Florentino Pérez y además creo que lo hace. Tras 2 años malos y un ciclo complicado a nivel institucional por el estadio, la Superliga, pero lo hace con una mayoría notable, 65%. Pero claro, hace 2 años hay elecciones, de haber elecciones, no hubiese sido un 65%, hubiese sido un 90%. Y creo que ahí hay un pequeño aviso que le lanza el socio a Florentino, de la misma manera que ya se lo lanzó en el Santiago Bernabéu hace unos meses, cuando hubo una serie de pitos, de la misma manera que el fútbol se la está lanzando al Real Madrid después de 2 años muy malos del conjunto blanco.
5: Yo creo que Florentino ha superado, con un toque de atención, eso sí, en realidad un problema que se había creado él mismo. Porque las elecciones no las esperaba nadie hace 2 semanas. Yo creo que el aficionado y el socio del Madrid lo que esperaba era que el presidente diera alguna explicación al porqué de estas 2 temporadas en blanco, que el presidente diese un volantazo a la planificación deportiva, y de golpe y porrazo, pues casi la sensación desde fuera, por una rabieta de niño pequeño, por unas informaciones que no le habían gustado, etcétera, etcétera, convocó unas elecciones que yo creo que nadie esperaba, ni el propio Enrique Riquelme, que se vio pues en la tesitura de tener que correr y levantar una candidatura en poco más de una semana, ¿no?

0: No me sorprende el resultado, es un poco lo que esperaba. Quizá no esperaba tanto porcentaje para el candidato Riquelme, pero más o menos, bueno, pues estos números sí que los esperaba. Y a partir de ahora lo que hay que esperar es, uno, cuál es la reacción del socio ante el cambio de sociedad que todavía tiene que aclarar Florentino qué quiere hacer, porque más o menos he ido comentando y dejó algunas pistas en la entrevista en El País, pero no acabo de concretar nada. Y luego, lo más importante, porque al final en el fútbol hay cosas que son mucho más importantes de lo que parece, pero al aficionado lo que le importa es que el balón entre, ¿no? Es como pues levanta un proyecto deportivo nuevo de la mano de José Mourinho y cuán competitivo es, porque eso será lo que marcará los próximos meses de Florentino. Si acierta y el Madrid vuelve a ser competitivo, pues hay otras cosas que quedarán en un segundo o en un tercer plano. Si no acierta y el equipo sigue sin competir, como las dos últimas temporadas, volverán los problemas, con el asunto añadido de que ya hay una cara visible en la oposición y que la gente puede girarse a guiñarle el ojo y decirle: señor Riquelme, apriete un poquito más, ¿no? Vamos a ver qué es lo que pasa.
1: Dejando de lado el tema societario, que es muy importante, pero creo que no es la principal preocupación del madridista ahora mismo, a madridista lo que le preocupa es lo deportivo. Y creo que esta campaña electoral le ha hecho ver de nuevo al madridista y al socio del Real Madrid que ha votado a Florentino, creo, que Florentino ha vuelto a despertar. Que lleva mucho tiempo en un segundo o tercer plano, sin apenas tomar decisiones, y de repente se ha vuelto a ver a un Florentino con ganas, creo, de volver a dar un golpe encima de la mesa y de fichar jugadores, que es lo que creo que más le motiva.
2: Estoy de acuerdo que al socio lo que le preocupa es eso, pero yo creo que a Florentino lo que más le preocupaba era el cambio societario.
1: También estoy de acuerdo. Sí.
2: Lo hemos dicho al principio, para aprobarse necesitaría al menos un 51% del censo total de socios. No de los que vayan a votar, sino del 51% del censo total. Ayer fueron a votar muy poquitos socios a Valdebebas y ya hubo un 35% en contra. Entonces, creo que estas elecciones, que creo, insisto, era una forma de un voto de confianza de Florentino, de reafirmar: aquí estoy, siguen confiando en mí. También era ganar un argumento de autoridad de cara a ese posible cambio societario. Sí, sí. Y creo que con este porcentaje, al menos de la forma en la que lo ha explicado, que ha sido de aquella manera, generalista,
1: muy vaga,
2: sí, sí. No va a obtener ese apoyo. Lo digo porque de verdad me parece que era la única razón para convocar elecciones. Eso, y que seguramente sí que por detrás Enrique Riquelme estaba haciendo su trabajo de cara a cuando sucediese, pero claro, es que le quedaban muchos años. Lo deportivo creo que entra en juego realmente ahora. Tenemos lo de Mourinho, tenemos lo de Konaté, lo de Dumfries, luego vamos a analizar lo que es el Real Madrid de José Mourinho, pero en estas elecciones lo deportivo ha ido entrando en juego a partir de que Enrique Riquelme iba subiendo la apuesta, que esa es mi sensación. O sea, que Florentino, lo de Konaté, Mourinho y Dumfries ya podía estar un poquito ahí. Además, lo de Dumfries creo que es poco Florentino, es más José Mourinho. Pero el tema de la oferta de 150 millones y demás, Javi, yo creo que ha sido una reacción a lo que iba moviendo Enrique Riquelme, lo cual han sido promesas y pocos hechos, porque lo decía yo antes. Ni siquiera han hablado Raúl González Blanco y Fernando Hierro, que no dudo que estuviesen con él. Pero si tú quieres ganar a Florentino Pérez y tienes a Raúl y a Hierro, dos grandes estandartes del Real Madrid, tienes que hacer que entren en campaña. Sí. Tienes que hacer que Raúl y Fernando Hierro estén en la COPE, estén en Marca. Es complicado, Román. Pero es que, por ejemplo, eso es lo que pasó con Víctor Fontichavi. O sea, tienes que intentar que esos actores entren en escena. Luego es verdad que no todos los actores tiene la capacidad de llegar al socio, porque creo que Xavi la había perdido, igual que Iker Casillas creo que la perdió en el Real Madrid, pero Raúl y Hierro son otra cosa, o al menos a mí me lo parecen.
3: A ver, Miguel, yo creo que lo que le ha faltado es tiempo a Enrique Riquelme para que estas personas tan importantes para el Real Madrid puedan entrar en campaña, ¿no? Y además que yo creo que Raúl y Hierro son personas ganadoras.
1: Y al mismo tiempo
3: se van a involucrar si ven que tienen opciones reales de hacerle frente a Florentino.
1: Y le ha sobrado tiempo de campaña. A mí me da la sensación de que se ha hecho muy larga la campaña Enrique Riquelme.
2: Las últimas promesas es verdad que han sido...
1: Hay la sensación de que la última semana ya...
3: Es que para cerrar...
4: Creo que se la ha hecho corta porque no ha logrado convencer a Jürgen Klopp en el momento en el que quería y en el tiempo
3: que
4: quería.
3: Eso necesitas tiempo, necesitas también...
2: Que no había tiempo para convencer.
3: Claro, le tienes que ofrecer un proyecto realista, si no se van a implicar esta...
2: Es que creo que me parece importante, igual que, por ejemplo, a Florentino hubo varios entrenadores que rechazaron antes de Carlo Ancelotti y salió muy bien. Al Real Madrid también se le puede decir que no. Y Jürgen Klopp, que es primero alemán y luego testarudo, incluso para ser alemán, si él ha querido dejar de entrenar, si él quiere tomarse su tiempo, no creo que la llamada de un candidato del Real Madrid, incluso

0: para un poco más adelante, donde sí que pueda haber un trabajo previo, donde puedas ir de verdad con certezas en cuanto a jugadores, entrenadores, y ya sí que puedan aparecer estas figuras en público y ir fuerte, ¿no? De otra manera, ¿no? Porque realmente ahora mismo yo creo que ha sido una presentación al madridismo de una figura, de una persona como es Enrique Riquelme, que no conocíamos.
1: Sí, pero es que es eso, es que es muy complicado poner tu prestigio en juego por una figura que a nivel mediático hace un mes nadie conocía.
0: Claro.
1: Si estás tiempo haciendo oposición y vas generándote un poquito ese crédito, yo creo que lo puedes conseguir. Creo que tenía un riesgo muy grande Enrique Riquelme, que es que le pasaran por encima. Con todos los condicionantes que hemos analizado, perder unas elecciones por un 90-10, por ejemplo, yo creo que de alguna manera te inhabilita incluso para futuras elecciones.
2: Creo que es lo que se imaginaba Florentino,
1: sí,
2: que le iba a aplastar.
1: Sí, sin duda.
2: Sí, también.
1: Entonces creo que habiendo ganado las elecciones, el movimiento a Florentino le sale mal, porque creo que le ha dado muchísima visibilidad a su principal opositor.
2: Sí, pero es verdad
3: Le sale mal. Creo yo, porque es que él mismo se mete en un charco innecesario. O sea, es que no creo que nadie en el Madrid pidiese elecciones. Yo creo que en el Madrid la gente lo que decía, oye, dos temporadas en blanco, sentimos que la inacción del club ha sido clara y manifiesta en los dos últimos años, que no ha habido movimientos, que como consecuencia de ello la competitividad del equipo ha caído a plomo. Salga usted a dar algunas explicaciones y a decir qué proyecto deportivo tiene, qué cambios quiere hacer de cara al curso que viene. Yo creo que con eso
4: pero Miguel Ángel, yo creo
3: suficiente, ¿no? Sí. Ahí el asunto es que aparece Florentino y dice, convoco elecciones.
4: Pero mira, ahora que vuelve José Mourinho, cuando se iba a despedir y tal, o cuando la cosa ya pintaba fea en el último año, él tiene un momento en el que dice, si me quieren pitar, yo salgo 40 minutos antes al Santiago Bernabéu, pitadme. José Mourinho, igual que Florentino Pérez, tiene un ego considerable, como no puede ser de otra manera. Además creo que es importante en el trabajo que ambos desempeñan, y creo que Florentino Pérez se ha visto criticado de una forma que entiendo que él percibe que es injusta, ha percibido el ruido y en el horizonte tiene el tema del cambio societario. Como los resultados han sido malos y como ha empezado a haber run, yo creo que él entendía que esto podía ser un argumento de autoridad si gana las elecciones 90-10 o no se presenta a nadie. Claro, como ha habido más oposición de la que quizás él pensaba, pues es verdad que esto puede jugar en ese plazo en su contra. Pero la realidad al mismo tiempo, porque también se puede ver la historia del otro lado, es que después de dos años terroríficos, con un Florentino que no ha prometido a ningún crack mundial y con un opositor que ha tenido poco tiempo pero ha invertido muchos millones en campaña, ha ganado un 65%. O sea, quiero decir, creo que también hay que interpretar que el socio, aunque pueda estar un poco dividido o tener alguna duda con lo que ha sido el Real Madrid en los últimos años, como no puede ser de otra manera, porque quien no dude creo que es porque está cegado, pero sigue confiando en Florentino Pérez para llevar a cabo lo deportivo. Otra cosa es el cambio societario, que insisto, sería la reforma más importante en el Real Madrid como club de fútbol, pues probablemente en su historia.
2: Sí, el tema también es, hablando con periodistas que siguen la actualidad del Real Madrid, algunos aficionados, socios que son más florentinistas, muchos de ellos que Florentino, sí, te reconocen abiertamente que un tercer año en blanco, cuidado. Por mucho que Florentino haya salido reelegido presidente ayer en las urnas por los socios, un tercer año en blanco del Real Madrid, cuidado, porque esto creo que no lo ha aguantado nadie en la historia del Madrid y puede cambiar bastante la perspectiva. Es decir, si no sale bien la apuesta de Mourinho y los fichajes que va a hacer el Real Madrid este verano, si vuelve a ser otra vez un Cristo, todo lo que rodea al Madrid y la temporada que viene vuelve a quedarse en blanco, cuidado, porque igual Enrique Riquelme tiene que seguir haciendo campaña, no pensando dentro de cuatro años, sino pensando en un futuro algo más cercano.
5: Yo creo que le ha servido para reaccionar un poco también, ¿no? Al propio Florentino todo este proceso.
4: Claro.
5: Me parece que lo ha hecho. Es verdad que ahora las apuestas del banquillo es un poco aseguro, ¿no? Oye, voy a traer a Mourinho otra vez porque sé que me ha manejado muy bien todo este tema de vestuario y demás, pero creo que también le va a servir para, en lo deportivo, que Mourinho tenga algo más que decir y ver ese tipo de acciones como las termina de hacer. Sobre todo en tema de mercado, que es donde yo creo que ha cojeado más en los últimos años.
6: Yo, Alex, creo que es las elecciones han venido muy bien en general al Real Madrid. Lo primero, porque aparece la figura constructiva de un opositor como Riquelme, que hace tres semanas no sabíamos quién era, que ha puesto nombres encima de la mesa que creo que han hecho despertar a Florentino Pérez, que durante los últimos años ha tenido un perfil mucho más conservador en el mercado, y que por primera vez en dos años ha tenido que sacar a la palestra nombres galácticos para ganar las elecciones, porque estaba viendo que había un candidato con una candidatura muy potente y que sonaba muy bien, a pesar de que no los pudiera
1: no ha sacado nada, también te digo, Jimmy.
6: Bueno, saca la camiseta de Haaland y ya creo que el seguidor ya dice, oiga, cuidado.
1: Dices Enrique Riquelme, perdona.
6: Riquelme, claro. Florentino.

0: Tino, aparte de tener ya nombres trabajados, luego ya habla en unos términos que no habíamos escuchado hablar a Florentino en los últimos años. Voy a ofrecer 150 millones por el que sea, por Olise, me da igual. Joder, esto ya es un cambio en Florentino Pérez. Esto ya es una reacción en la presidencia de un presidente que hace dos temporadas estaba más pendiente del Bernabéu, de la financiación, de otras cosas que no tienen nada que ver con lo futbolístico.
1: Yo tengo la sensación de que lo deportivo iba en piloto automático y que habías hecho un gran trabajo en años anteriores, y en ese piloto automático, con un vestuario además, que no voy a decir que se autogestionase, pero que desde luego era equilibrado, el poder de la amistad y estas historias, y un entrenador magnífico como Carlo Ancelotti, pues podían haber años peores y mejores, pero iba bien.
2: Una base buenísima.
1: Claro, las cosas han cambiado. Yo creo que lo interesante es, y lo que puede cambiar de verdad, no es si el Real Madrid mañana hace 150 millones de oferta por un futbolista que probablemente no se vaya a vender. No por ese precio, sino por ninguno. Sino si de verdad José Mourinho tiene cierto mando en plaza a nivel deportivo para hacer una serie de fichajes, probablemente de clase media, nombres que no vendan camisetas, pero que pueden ser importantes a su idea. Porque aquí, sea José Mourinho, sea Jürgen Klopp, sea Xavi Alonso, creo que lo que necesita el Real Madrid es hacer un equipo. Total. Y para hacer un equipo, claro, no necesitas a un supercrack. Hombre, si llega Vitinha, mejor que si llega un centrocampista de 50 millones Hulman, que juega como Hulman. Mejor Vitinha que Hulman. Pero la clave es que necesita ese perfil, necesita una defensa con futbolistas sanos, quizás necesita un hombre mando derecho. O sea, quiero decir, necesita perfiles más que estrellas, porque las estrellas ya las tienes y lo que tiene que hacer es conseguir que las estrellas jueguen bien juntas, lo cual ni para Mourinho, ni para Klopp, ni Xavi Alonso es fácil.
2: Y para eso yo creo que también ha tomado conciencia y ha elegido un entrenador que sí que ha tenido ese poder en su anterior etapa, que se la va a dar, que es muy inteligente para buscar esos perfiles, que va a intentar crear un equipo que bueno, quizás como tú comentabas, no son grandes estrellas, pero necesitas un equipo, necesitas reforzar el lateral izquierdo. También es un entrenador que yo creo que va a tener potestad tanto para las entradas como para las salidas, que es algo muy importante, en el que haga ver el club que hay jugadores que no son imprescindibles y que los pueda sacar, ¿no? Y hacer también que todos sabemos también cómo es Mourinho, y que si se empeña en un jugador sacarlo, al final lo saca. Pues lo saca y hace todo lo posible.
1: Ahora tenemos que hablar, Javi Casquero, de lo que va a ser el Real Madrid de Mourinho, porque ya es una certeza, no está presentado, pero bueno, ayer mismamente vimos ese pequeño vídeo de Mourinho, sí, diciendo por supuesto, ¿no? Que es una
3: reacción. Este no era IA. Este era sí, real. Era IA,
1: ¿no? Bueno, no lo sabemos.
3: Bueno, no parecía. No depende parecía. Para los del Benfica, sí que lo era.
1: ¿Y el primero parecía? Bueno. Yo estoy muy perdido con el tema de la IA. En todo caso, tú, Pizarrita, que eres inteligente, estoy seguro que quieres conocer este consejo.
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5: Muy buenas, Pizarritas. Desde un punto de vista totalmente neutral, me parece que la elección de Enrique Riquelme no se sostenía por ningún lado y la de Florentino Pérez me parecía un error. Así que son unas elecciones que no tenían un ganador bueno. Un saludo.
6: Buenos días, Radio Marca. Todo el mundo habla de que Florentino ya va a seguir 4 años más. Me gustaría a mí ver qué va a pasar si este año que va a venir no gana nada, si el año que viene no gana nada, a ver si los socios le van a echar encima y acaba todo mucho antes.
7: Buenos días, Pizarritas. Feliz lunes para quien lo tenga. A Riquelme le ha faltado un mes, un debate y no tener el guirigay que ha tenido con el entrenador. Un abrazo.
1: Es posible, pero también es cierto, como decía Adri, que igual un mes se puede hacer muy largo si no tienes nada más que ofrecer que fuegos de artificio. Sí, yo creo que al final ha habido un poco de fuegos de artificio, como en todas las elecciones, ¿eh? Si es que al final...
3: Son declaraciones en el partidazo, hablando de que tenía ya el entrenador.
1: Mira que las del Athletic Club son bastante más, oye, un entrenador, un modelo de cantera, chao, ¿vale? Pero Barça y Real Madrid tienen... imágenes y situaciones que...
3: No, da...
1: Que bueno, pues
3: dan para eso, mucho.
1: De elecciones. Claro. A ver, Real Madrid de José Mourinho, olvidamos elecciones.
3: Vale.
1: Nahuel Miranda, ¿qué esperas en su llegada?
8: ¿Qué espero en su llegada?
1: ¿Qué esperas que tenga impacto en el corto medio plazo? Porque sabemos que el largo depende de los resultados.
8: Yo espero que si ha decidido venir y si, oye, Florentino dice, oye, pues pago los 15 millones de euros de la cláusula de Benfica, que Florentino tenga poder de decisión a nivel deportivo.
3: Mourinho.
8: Florentino la tiene ya.
3: Mourinho con Florentino.
1: Vuelta. Ese es el nuevo ente.

0: se va a formar. Si esto entra en campaña, un 80%.
1: Me gusta.
0: Murentiño.
2: No, pero creo que lo que mejor le puede venir al Real Madrid es que alguien se gire hacia Florentino y diga, oye, todo esto que te han estado contando, todos los entrenadores de distinto perfil que has tenido en los últimos años, que sepas que yo lo veo igual, que y que necesitamos meter mano.
0: Y le diga a Florentino, mira, el problema no soy yo. Igual que el problema no era Arbeloa, sí, Xabi Alonso y tal. Estos no pueden jugar así. En defensa tenemos a tres cojos y a dos inoperantes. En ataque no tengo la banda derecha. Y sí, en el centro del campo no saben lo que es la pelota redonda. O sea, quiero decir, una serie de cuestiones que estructuralmente el Real Madrid tiene que afrontar desde hace un tiempo, que son deportivas y tienen que operar desde el mercado de fichajes y que seguramente tengan que ir relacionadas con las bajas. Porque yo estoy seguro que José Mourinho desde fuera, no sé si ha hablado con Arbeloa, no sé si habló con Xabi Alonso, José Mourinho es lo suficientemente inteligente y lo habrá visto desde fuera, incluso analizándole al Real Madrid como rival, para saber que hay cosas que no pueden continuar. O sea, hay historias que Mourinho seguramente tenga que acabar, porque si no, eso va a ir a peor.
3: Yo creo que va a hacer un análisis muy profundo, que además va a tener mucho poder, tanto en las entradas como en las salidas, que va a ser el escudo también para todos los conflictos que pueda existir en torno al Real Madrid y que le va a limpiar mucho a Florentino Pérez, como ya sucedió en la anterior etapa, que si elige volver de nuevo al Real Madrid es porque va a tener ese poder para realmente hacer un equipo y buscar los perfiles que a él le hagan ganar por encima de las individualidades y tomando decisiones importantes, tanto en el modelo de juego como en el convencimiento hacia los futbolistas, en que los haga saber que él es el que realmente manda. Y a partir de ahí, yo sí que le tengo confianza en que pueda hacer un gran equipo y que al final se identifique con lo que es Mourinho, ¿no? Que al final busca esos soldados, ese Real Madrid reconocible, que va seguramente ligado a ciertos futbolistas y carencias que ha tenido Real Madrid durante estas temporadas, y que él desde fuera seguramente lo ha podido analizar, examinar y buscar esos jugadores. Ahora mismo no creo que el Real Madrid necesite ese futbolista de 150 o 200 millones, porque realmente no te lo van a vender. Lo que necesita es ganar tiempo con esos jugadores, rendimiento inmediato. Por eso muchas veces comentamos aquí Rodri, porque Rodri en último año de contrato pensamos que es ese centrocampista que es más asequible. Claro que a mí me gustaría decirte, no, necesita Vitinha y Pedri, pero si no te lo van a vender, ¿por qué te voy a tirar nombres? O Olise, si no te lo van a vender, pero tú puedes trabajar con otros jugadores que te van a ganar tiempo para esos 2-3 años, para que estos futbolistas en último año de contrato o que puedan salir libres, tú ya los has trabajado para poderlos traer. Porque ahora mismo tú no le vas a quitar un Madrid a un jugador, al Paris Saint-Germain, Bayern, estos equipos no se los
0: incluso
3: quitas.
0: Incluso igual necesitas uno de esos centrocampistas para proteger uno de los talentos que tienes y que para mí pintan muy bien, como es Arda Güler.
3: Claro, que le haga
0: si le
3: madurar,
0: pides a Arda Güler ser Vitinha, pues chungo. Si le pides a Arda Güler ser lo que puede ser Arda Güler y le rodeas de un centrocampista que no es Vitinha, pero que puede ayudar en el primer pase, en la organización, en la gestión, como Hulman, que lo hemos dicho antes, que le gusta, ha estado en Portugal, bueno, está en Portugal en Sporting y demás, pues igual encaja en el resto de piezas.
4: Bueno, en las últimas horas, ojo con el nombre de Bernardo.
3: Bernardo Silva,
4: que también está sonando mucho. 8, sabemos quién representa a Bernardo y a quién representa a Mourinho, y parece que Jorge Méndez va a meter mano de nuevo en el Real Madrid.
1: Jorge Méndez siempre mete mano.
0: Bueno, equipo y jugador revelación, Javi.
3: Equipo Noruega.
1: Vaya.
3: Y
1: ojo con Noruega.
3: Jugador revelación, Lamin Yamal.
0: Yo el día de la gala del Balón de Oro creía que lo ganaba. Sí,
3: está muy bien,
0: ese tío,
3: está muy bien ese tío
0: revelación.
3: Hombre, mundiales, estamos hablando de un mundial.
0: Hombre, claro, pájaro.
3: Ya, bueno, pero, bueno, y entonces que me inventó uno que no conoce nada.
0: No, Leo Messi. Yo diría Leo Messi.
3: No, Javi.
0: ¿En España algún nombre así outsider que pueda terminar siendo protagonista?
3: Es que
4: Víctor Muñoz. Es que en España, claro, es que revisas la convocatoria.
3: Marc Puvil.
4: Claro, Marc Puvil.
3: Es que tiene que ser alguien que no.
4: Marc Puvil puede ser bueno.
3: Sí,
4: pero que te quiero decir que de la lista de 26 de España, ¿cuántos pueden ser un jugador revelación que la gente no tenga controlado?
0: Víctor.
5: Y poco más.
0: Pino.
5: No.
0: Hombre, Pina podría ser.
5: Pero
0: que es el nombre del que todo el mundo duda en la convocatoria.
3: Sí, eso sí.
0: Eso podría ser revelación.
5: Baena.
4: Si Marcos Llorente hace un...
6: Esa es arriesgada, ¿eh?
4: Mundial, es el mejor del mundo.
0: Llorente, bueno...
3: A Hendrik, Nico Paz, jugador
0: Román
3: de estos, ¿no?
1: Entonces, a ver, me ha quitado Javi Casquero Noruega, con lo que voy a tirarme un poco más a la piscina y voy a decir Ecuador.
0: Vale.
1: Vale, que
0: Ecuador,
1: me parece que tiene una selección interesante, ciertamente. Y para salir también de lo de un jugador revelación así español, voy a meter un noruego que no va a ser Haaland. Antonio Musa.

0: Muchísimo, muchísimo, Antonio. Luego vale, vamos a hablar de él.
1: Por decir algo alternativo, es que si no, nos vamos a quitar.
2: Pues mira, como Román también me ha pisado Ecuador, voy a decir Colombia y la revelación, un tío que le ha quitado de momento el puesto a Richard Ríos, que es Gustavo Puerta.
3: Nothing, la Hypermotion. Bueno, ya no.
0: Y ya para finalizar, equipo y jugador de excepción.
4: Venga, voy a ir fuerte. Argentina, porque el actual campeón se va a quedar fuera. ¿Cuál grupo? ¿Estás también conectado, Miguel?
1: Sí, yo te iba a decir Argentina.
4: Y jugador de excepción, Dembélé.
0: Vale, mira, uf, estamos en el mismo barco, yo pienso fuerte, parecido. ¿Román?
1: Yo voy a decir Argentina también, porque además, claro, es que Argentina llega, en realidad, desde el punto de vista de resultados, llega súper bien al Mundial.
0: Sí.
1: Es ganadora del último Mundial, ganadora de las dos últimas Copa América, etcétera, etcétera, ¿no? Y creo, no la veo, quizá me equivoco, ¿eh?
0: Sí.
1: Y jugador de excepción, pues no lo sé, la verdad es que no lo había pensado. Paso palabra.
0: Vale.
1: Pensar.
0: Cobarde, Jimmy, rápido.
1: No es cobarde. Es que...
0: Cobarde, Jimmy.
2: Le dejo 5 segundos a Román para pensar. Mi decepción, Inglaterra, no salgo del equipo de Tuchel, me quedo con Bellingham.
0: Vale, gracias Javi Casquero.
4: Gracias, un placer.
0: Jimmy, quédate con nosotros que ahora hablamos de segunda. Román,
2: aquí me quedo.
0: Tienes 5 segundos para jugar de decepción.
1: Yo qué sé, venga, voy a decir... es que tampoco sería muy
2: Neymar.
1: Decepción. La temporada... No, Neymar.
0: Chao, nos estamos sin tiempo.
1: Adiós.
0: Cobarde.
1: Ay.
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Buenas, señores, muy buenas. Bienvenidos, bienvenidas a este Game 3 de las finales de la NBA. Puede que sea el definitivo, pero lo que es definitivo, lo que está claro es que 26 años después, 27 de hecho, regresan las finales al Madison Square Garden después de dos partidos en San Antonio, después de dos partidos en el Salvaje Oeste. Llegamos a Nueva York, llegamos a la Gran Manzana, llegamos al Madison Square Garden, llegamos a la ciudad de los Knicks, donde hace ya muchos años, 53 en concreto, que no saben lo que es cazar pieza, no saben lo que es ponerse un anillo en el dedo. Dos tienen, del 70 y del 73, y se vienen con un 0-2 desde San Antonio para poder, quién sabe hoy, ponerse mucho más cerquita. Hablaremos de muchas cosas, hablaremos de los precios desmesurados, de la visita de Donald Trump al partido, gente haciendo cola, porque así se lo ha pedido la franquicia neoyorquina desde tres horas antes de que arrancara este partido, que está a punto de hacerlo. Así que, como siempre, en la radio nos vamos al Madison Square Garden.

0: madrugada, una menos en la Comunidad Canaria, a punto de arrancar este partido entre Spurs y Nice, que nos cuenta Marcos González. Muy buena.
1: Israel Herray, marcador Radio Marca. Bienvenidos al Madison Square Garden, Nueva York. Vuelven las finales de la NBA, vuelve el baloncesto al escenario más famoso del planeta. Lo hace con un Game 3 absolutamente clave después de dos primeros partidos que han dejado una serie espectacular. Los Knicks llegan con ventaja 2-0, pero sufriendo muchísimo más de lo que indica el resultado. Ganaron el primero por 10 puntos, sí, el segundo por uno solo, 105-104, y con bola en Wembanyama para poder poner el 1-1. Han sobrevivido hasta la última posesión y enfrente tienen a unos Spurs que han estado vivos en esos dos encuentros, que han tenido opciones reales de viajar a Nueva York con empate en la serie y que saben que esta noche juegan una final dentro de las finales. Un 3-0 sería una montaña prácticamente imposible y ahora la serie llega al escenario. Cambia el ruido, cambia la presión, Irra, cambia todo, porque hay pabellones importantes en la NBA y luego está el Madison Square Garden, el lugar donde Nueva York lleva décadas esperando noches como esta. Dos victorias separan a los Knicks del anillo. Los Spurs necesitan reaccionar y el Garden está preparado para una de esas noches que justifican por sí solas la temporada entera, y además con la presencia de Donald Trump, el evento deportivo más caro de la historia es el Game 3 de las finales de la NBA, y lo vivimos aquí, en el marcador de Radio Marca.
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0: 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Ahora sí, Marco, ya tenemos quintetos confirmados tanto de los Knicks como de los Spurs.
1: Eso es, los Knicks que van a salir en casa sin cambios en el quinteto, con Jalen Brunson, con Josh Hart, con Michael Bridges, con Uche Anunoby y con Karl Anthony Towns. Lo esperado, evidentemente, después de ganar los dos primeros fuera de casa, solo la tercera vez en la historia que esto se consigue. Tampoco hay cambios en el quinteto de San Antonio Spurs, con De'Aaron Fox, con Stephen Castle, con Devin Vassell, Julian Champagne y Víctor Wembanyama.
0: Esto empieza ya.
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0: Bueno, y es un día especial, porque regresa al Madison Square Garden las finales de la NBA después de 27 años. Porque además de estas finales de la NBA, que son las quintas nuestras, ya cumplimos un lustro, vamos a ser campeón de por quinto año consecutivo a un equipo diferente. El único que ha repetido en las finales ha sido Boston Celtics. Una las perdieron y una las ganaron. Y además porque a partir de las 4 de la mañana, por cierto, enseguida estoy con Toribio, ya hay 11 de Luis de la Fuente para el último compromiso en Puebla, en México, antes del debut de España en este próximo Mundial. Debutamos en una semana prácticamente, pues hoy el último compromiso lo hacemos ante Perú. Ese partido va a arrancar a las 4, pero hasta las 4 de la mañana, las 3 en Canarias, nosotros nos centramos de manera única y exclusiva en la final de la NBA. Hola, Nuño González, ¿qué tal? Muy buenas noches.
1: Muy buenas noches, Israel.

0: Bueno, increíble el himno de los Estados Unidos. Por cierto, está Donald Trump en su ciudad, en Nueva York. Yo creo que han sido más abucheos que pitos. Y ahora se lo pregunto a Nacho. Hola, Nuño, decía, muy buenas.
1: Muy buenas noches.
0: Que ya teníamos la sensación en el 2 que era un partido clave. Más clave me parece este todavía, porque en el caso de que lo ganen los Knicks, que van a tener unas ganas terribles, no por el 0-2 que se traen a favor, sino porque encima vuelven las finales al Madison Square Garden y porque saben que ya se pondrían tres cuartas partes del anillo, este me parece más clave aún.
1: A ver, históricamente siempre el factor cancha ha sido muy importante.
0: Y que ha saltado por los aires, en concreto.
1: Ha saltado por los aires porque han perdido dos partidos en casa, entonces, salvo milagro, salvo que gane este partido San Antonio, pinta muy feo. Un 3-0 va a ser casi imposible de remontar, y más teniendo el cuarto en Nueva York. Entonces, veremos cómo qué nos sorprende esta noche este partido, pero sí, San Antonio tiene que quitarse todos los nervios, toda la presión que habían sufrido los primeros partidos, y salir a la cancha para ganar este partido. Si no, se van de vuelta a San Antonio.
0: Hola, Nacho García, Nueva York, buenas noches, buenas tardes, noches para ti.
2: Hola, queridos míos, un placer estar aquí de nuevo con vosotros. Y sí, puedo confirmar que esos abucheos que escuchabais durante el himno no es un nuevo acorde ni han cambiado la letra del himno. Eran dedicados a un Donald Trump que es un fanático de estos New York Knicks de siempre. Era dueño incluso de uno de esos asientos de primera fila hace años. Ha ido incluso a algunos drafts, ha estado bastante activo, es muy amigo además del dueño. Pero ya sabéis que aquí en la ciudad de Nueva York ya de por sí no le querían mucho, pero después de la que ha liado hoy en la ciudad, creo que le quieren menos todavía. Ahora os contaré bien cómo han sido todas las medidas de seguridad que se han desarrollado alrededor del Madison Square Garden, pero ya os digo que yo estoy en tercero de Trump, ya me lo he comido 6 o 7 veces. Esta está en el top 3, en cuanto a seguridad. Sí, sí.
0: Tenemos dos cuartos para hablar largo y tendido al principio del partido con Nacho de todo lo que ha acontecido para los accesos, la gente, la cola, el dispositivo de seguridad, en definitiva, montado por los servicios de inteligencia. Ya avisaron los Knicks que iban a ser los que montaran el dispositivo de seguridad por la visita de Trump. Bueno, el ambientazo, como no puede ser de otra manera, en el Madison. Hola, Luis García, muy buenas.
3: Muy buenas, Irra. La última vez que los Knicks jugaron finales yo no había nacido.
0: Son datos, también te digo, tanto innecesarios,
4: por otra parte, tirarlo,
0: por otra parte, guardando todo, pero al igual que es innecesario, es una realidad, ¿no?
3: Es una realidad.
0: Bueno, ninguno de los que estábamos aquí, lógicamente, hemos visto ganar a los Knicks un anillo, no. Ninguno de los que estamos aquí, eso es lógico, pero la verdad que tú no les habías visto jugar una final, porque esas fueron en el 99, el último partido aquí en el Madison fue ese año, en el 99.
3: Precisamente por eso.
0: Pues hoy tiene pinta que es histórico, no solo por eso, sino por además lo que puede suponer Luis, que se pongan tercero.
3: Completamente, bueno, a ver, yo creo que los Spurs no se van a ir barridos de estas finales. Un partido por orgullo lo tienen que ganar, o sea, eso está claro. Aunque sea un equipo súper super joven que no tiene experiencia en los playoffs y mucho menos en las finales, tiene un meritazo de Víctor Wembanyama, haya llegado hace 3 temporadas y haya conseguido construir un núcleo joven de buenas decisiones en el draft y han conseguido llegar a las finales. Yo creo que el año de los Spurs llegará más tarde y los Knicks van a ganar este anillo, pero no creo que vayan a barrer a los Spurs. Eso ni es.
0: Bueno, el 4-0 la verdad que sería feo, a ver, no por nada digo que sería feo, pero porque sería histórico por lo de las 15, serían 15 victorias seguidas,
5: 15
0: ¿no?
5: 15 victorias consecutivas, solo se ha conseguido una vez en la historia, lo hicieron los Golden State Warriors, que consiguieron esas 15 seguidas.
0: En el 17.
5: Eso es, los Knicks.
0: Ya te digo eso, que no es la temporada del récord, que es la del 16, que es la que gana el anillo.
5: Claro, porque Cleveland. Esa es la que gana Cleveland, sí, el sí. anillo, es la temporada siguiente en la que luego barren a los Cavs. Así que es ya con
0: el día, Durant, el día que tengamos un programa de NBA en esta radio, yo sigo peleando para ello, digo un programa aparte de las finales, hablaremos de la trampa que tienen todos esos anillos de Golden State Warriors, que siempre ha habido, no, a ver, que entenderme, que en todos los partidos, no,
6: ya sabes que estoy de acuerdo,
0: que en todos los partidos siempre había algo, o sea, quiero decir, no eran cuatro partidos donde tú dijeras los Warriors han dominado.

0: No.
1: Lo de Kawhi, ¿no? Aquella lesión ahí sospechosa.
2: Yo sobre todo lo que más defiendo es que la primera vez que ellos llegan a las finales, sin Durant, en 2015, ellos son muy jóvenes y llegan condicionados porque LeBron está solo, porque se lesiona Kyrie y lesionan por el camino a Kevin Love. Entonces, si hubieran, incluso Cleveland llegó a ir ganando aquellas finales,
0: claro,
2: 2 a 1 por
0: eso,
2: delante.
0: Por eso digo que en el colectivo imaginario hay un poco la sensación,
2: claro,
0: de que los Cavs fueron barridos. No. Bueno, el 17 creo que sí.
2: El 17 fue un poco barrido. El 18 también, porque sí, ya llegan de otra manera. Pero quiero decir, sobre todo en el 15, en el la primera temporada en la que se enfrentan, y ya con esto terminamos que vamos a empezar el partido.
3: Sí, vamos al tema.
2: Sobre todo lo que pasa es eso, ellos llegan muy jóvenes, hay varias lesiones que al final hacen que se pueda volver a un equipazo también, evidentemente. Hace que se llevan esa primera victoria. Yo creo que eso les da muchísima confianza de cara al futuro, porque un palo en el primer año que llegas
0: habría cambiado todo.
2: Claro,
0: estoy de acuerdo. Nacho, lo digo para la gente que sigue un poco menos la NBA. Joder, claro, es que los Knicks son un equipo histórico, etcétera, etcétera, etcétera, que sí que lo son, pero que es un equipo que lleva 53 años sin ganar un anillo. A la gente le va a sorprender mucho cómo se lo explicamos esto desde allí.
4: Bueno, porque es el equipo, no sé si es el más mediático, pero es uno de los más mediáticos. Y es el equipo, digamos, no sé si, esto no es un dato, esto es una impresión mía, pero como casi todo el mundo cuando viene a Estados Unidos de vacaciones pasa por Nueva York, casi todo el mundo pasa por el Madison, casi todo el mundo su equipo son los Knicks, porque es el equipo que ha venido a ver jugar, es un poco por eso. Mira, para la gente que nos está viendo por vídeo, os voy a enseñar dónde estamos, porque si extiendo un poco la mano, ¿sí?, puedo agarrar los,
2: sí, señor,
4: los dos de campeones. Se ve al revés, pues, ¿no? Se ve al revés. Bueno, ahí está, sí, 73, sí, sí, y 70.
2: Sí, señor, sí, señor. Qué madre, plano, ¿eh? La bandera de campeones.
4: Imaginaros este ojo de halcón desde el que estamos,
0: sí,
4: viendo.
0: Que estás bien, ¿no? Que estás, sí, estás cerquita.
4: Sí, si pisan la línea yo puedo avisaros.
0: Puedes avisar.
4: Sí, sí, sí.
0: Ya ha arrancado el partido, Marco.
5: Ha arrancado el partido, igual que en el segundo. La primera bola del encuentro es para San Antonio Spurs. El primer triple lo ha fallado San Antonio. Lo ha fallado De'Aaron Fox. La bola ya la tiene Jalen Brunson. Ese lanzamiento no llega a la primera canasta del encuentro. Te digo, Irra, me parece que el pabellón, que la pista, que el parqué del Madison Square Garden tiene un brillo precioso que no lo había visto nunca. Y evidentemente con ese trofeo en medio, es que esta franquicia, como ha dicho Nacho, tiene algo. Más allá de que lleven 53 años sin ganar el anillo, la penetración de De'Aaron Fox tampoco llega a la primera canasta para San Antonio. Esto sigue 0-0. Bola para los Knicks.
0: Es que este anillo, Nuño, puede ser generacional. Digo generacional porque, claro, somos muchos los que, aún disfrutando de los Knicks, en la historia de la NBA, no hemos visto, evidentemente, ganar a los Knicks un anillo. O sea, puede ser generacional, pues puede cambiar el rumbo de una de las franquicias más históricas de la liga, de la competición.
6: Sí, hace poco veía encima la época dorada, la última época dorada que no ha llegado para ganar un anillo, que era la de Carmelo Anthony. Y es verdad que estos Knicks, la verdad es que han conseguido llegar a una final que mucha gente, ni a principio de temporada, ni aún viendo este equipazo que tienen, lo hubiera podido imaginar. Pero sí, tienen toda la pinta de ser los mejores Knicks que hemos visto en nuestra vida nosotros. O sea,
5: están nerviosos los Knicks, ese uff que decía Nuño. Es por la primera canasta del encuentro, un mate de Víctor Wembanyama. Víctor Palmeiro, que está disfrutando y mucho con el órgano del Madison Square Garden, evidentemente, como no puede ser de otra manera. Y hemos visto también ahí, en primera línea, a pie de pista, a dos jugadores históricos de la ciudad de Nueva York, como son Derek Jeter y como son Eli Manning. Evidentemente los Knicks saben de quién tienen que tirar para buscar un anillo. Ahí va a llegar la primera canasta, de momento no para los Knicks. Sí que ha llegado la segunda, otro mate de Wemby.
0: ¿Tira?
5: Lo quiere lanzar, viene el triple, vaya chapa de Wemby al intento de triple de Michael Bridges. Están nerviosos los de Mike Brown, de momento no pueden anotar. La bola para De'Aaron Fox, viene con la penetración, a punto de cometer pasos, la saca al triple. ¡Pómelo, Palme! ¡Triple de Vin Basel! 7-0 para San Antonio.
0: ¿Cómo empiezan, Luisco? ¿Cómo empiezan?
1: Wembanyama creo que no ha dormido después de lo que le pasó en el partido 2. Es que ha empezado como un toro.
0: Se ha dedicado a entrenar.
5: ¡Triple! La primera canasta de New York Knicks para Josh Hart. Ese triple, el primero de los Nova Boys, recortando distancias. Y comentaba hasta Derek Jeter que ganó ese anillo con, bueno, ganó varios, pero el último de los Yankees en 2009. Buena canasta ahora de Stephen Castle, además hay 2 más 1.
2: y Eli Manning, que es el último equipo, Irra, bueno, también la Liberty, pero sobre

0: fútbol masculino, los New York Giants, que han ganado un anillo en una de las grandes competiciones en Estados Unidos para esta ciudad, además ganándole a Tom Brady con los New York Giants en 2002.
1: Casi nada, ¿no? Evidentemente nadie se ha querido perder este partido. Antes hablamos cerca de $11,000, la entrada más barata, la de pie de pista, vamos, ya se iba casi a tres cifras, porque van a rascar. Yo creo que en este y en el siguiente, porque en este es histórico porque vuelven las finales, y lo decíamos antes con Adrián, en el siguiente, si van 3-0, va a ser histórico porque pueden ganar un anillo. O sea, van a rascar lo más grande. Es verdad que allí el nivel adquisitivo es superior al que tenemos en España, pero claro, que pues es una de las ciudades de madre, que es Jalen Branson.
0: ¡Qué bailecito de Jalen Branson que la tira contra el cristal 9-5!
2: Y hablando de celebrities, hay una aquí que está ahora mismo en Madrid, que es muy fan de los Knicks.
1: ¡El Papa!
2: El Papa y de los Nova Boys.
1: ¿Qué me dices?
2: También, o sea...
0: Sobre todo, aficionado de los Chicago White Sox, ¿sí?
1: No sabía yo eso del Papa.
0: Pues estuvo viendo el anillo de los Chicago White Sox.
1: El Papa León.
2: Pero
1: Papa
2: también de la NBA, de los Knicks y de baloncesto más de Villanova.
3: Sí, claro, aquí hay que ver qué puede más, ¿no? Si las monjitas o el Papa.
2: Claro,
3: ¿no?
2: Claro.
3: Es una batalla totalmente...
2: Si un Papa o un convento entero.
3: Claro, claro.
4: Me pregunta que si Villanova es Villanova y el truco.
5: Pues, pues mira, se sienta...
2: De la ciudad de Miquel Salvó.
5: Se sienta uno de los...
6: Papa gana convento, entonces.
5: De los Nova Boys.
1: Como un jefe.
5: Claro, claro,
3: es como una partida de póker esto, ¿no?
1: Claro, sí, sí.
2: Vas a darle misa a todo el Papa. Claro,
0: se sienta uno de los Nova Boys, se sienta Michael Bridges.
1: O sea, Papa comerá huevo.
0: Se mete a falta en ataque.
1: Tampoco me acabo de contestar.
0: Nacho, están nerviosos los Knicks en este inicio, ¿eh? Se nota la presión.
3: Yo es una cosa que quería haber comentado antes, de estar estos días aquí. Es una pedrada mía, ¿eh? Pero, a ver... favoritísimos los Knicks por cómo han llegado, con la renta que tienen, por jugar en casa, por todo, pero ahora mismo la presión está del lado de San Antonio, pero hoy es un día clave para que esa presión se la puedan pasar a los Knicks en este mismo partido, es decir, a ver cómo administran el que se te pueda escapar la victoria, tal y como está el Madison de lleno. Lo de Tranda lo mismo, pero los celebrities, tú vas juntando ahí en la coctelera celebrities, entradas a 7.000 pavos, el pabellón lleno, cortamos las calles, y eso es una bomba explosiva también, que no te digo que estén pensando en ello cuando están en la pista, pero puede ser que... Y los Spurs ya, entre comillas, ya han perdido las finales y ahora sí que ya van a jugar sin presión.
1: Oye, tenemos un comentario en YouTube ya de Valentina Quintero.
0: Ay,
1: se me ha ido ahora mismo.
0: Ay.
1: Que me ha saltado un anuncio en YouTube. Ahora en cuanto pueda leerlo, yo no tengo el premio, lo siento, chicos. Todo lo que hay.
0: Muy mal, muy mal. La verdad.
3: Para Valentina.
0: Valentina. Ojo, Landry Chamet, el lanzamiento al hierro. El rebote va a ser para San Antonio. 11-5, 8 minutos para el final de este primer cuarto.
1: Buenas noches, muchas bendiciones para todos los oyentes de hoy. Debería ganar Nueva York.
4: Ha dicho lo que ha dicho.
2: Debería.
1: Sí, que lo he leído, pero que me ha cambiado de pantalla y lo he leído muy para gilipollas. Perdón.
0: ¡Triple para Stephon Castle! Lanzamiento desde la línea de tres para el base de los San Antonio Spurs. Ahora la falta sobre Jalen Branson. Y el lanzamiento que será desde la personal del base de los Knicks, 14-5, 7-51 para que termine este primer cuarto.
1: Ahora le pregunto a Nacho, cuando en el primer parón que tengamos, le pregunto por el tema de los accesos, que no quiero parar el partido, pero es verdad que ha arrancado mejor los Spurs, lo que decía Luisjo, yo creo que no van a ser barridos en las finales, eso está claro. Y es que yo creo que el primer partido fue competido, el segundo aún más. Y ha sido muy autocrítico durante estos días Wembanyama. Yo creo que se confundió y también un poco lo que comentábamos antes durante el futbolín, si había tenido no un poco de mano blanda el entrenador a la hora de dejarse llevar por esa jugada preparada, ¿no?
0: El palito se lo he dado a Mitch Johnson antes, sí.
2: Pero se ha visto también ya, ¿eh? los tres primeros ataques que ha hecho Wembanyama han sido la pintura. El primero ha fallado, los dos siguientes, dos mates.
1: Claro, que no, para no cometer el error dos veces seguidas.
6: 6 puntos lleva y seguramente sea el típico que acaba con 40, el típico partido que se lo hace el solo.
3: Aquí metió, miradlo bien, creo que aquí metió ya 40 en una Navidad, ¿no? El año pasado, no,
0: ¿sí?
3: El anterior, yo creo. Que.
0: Creo que sí, ¿no? En su año rookie, Nacho, me parece, pero...
3: Sí.
0: Pero no estoy...
3: La clave con Wemby, yo creo que lo hemos hablado muchas veces, la clave con Wemby es que encuentre... Que al final del partido mire la carta de tiro y tenga un balance entre los tiros dentro de la pintura y los tiros abiertos. Porque es
0: claro.
3: Que el otro día sí entiendo lo que decís, y es verdad que mucha responsabilidad tiene también Mitch Johnson, pero cuando a Wemby le llega esa última bola, quedan como 4 segundos que te da tiempo de sobra de ir al aro a matar. Que te llevas uno por delante y lo estampas contra la grada, yo te digo que ninguno de los tres árbitros tiene el valor de pitar una falta ofensiva allí, en el pabellón de los Spurs. Entonces, para mí se equivocó al tirar así.

0: Al creerse un poco Kobe Bryant, ¿no? Yo creo que ese es el gran error de Wemby.
1: Completamente. Pónmelo, Palmer. Triple para Josh Hart. Y luego, la acción ofensiva de Víctor Wembanyama en lo que le pedía Nacho. Hay que entrar, hay que pisar la pintura. Y además, falta, creo que es de OJ Anunoby en el lanzamiento. O de Karl Anthony Towns, que llega después. Ahí, le hacen falta los dos. No sé a quién de los dos habrán puesto. Pero 2+1 para Wemby.
2: Es que ahí es imparable. Mira, el 25 de diciembre del 24, 42 puntos, 18 rebotes, 4 asistencias, 4 tapones, su debut en el día de Navidad, y palmaron los Spurs, 117-114 ante los Knicks en el Madison.
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1: 19-9, hay tiempo muerto en pista, Irra, 6:49 para llegar al final de este primer cuarto. Ahí veis a todas las leyendas, para mí este es uno de los más leyendas de todos, Derek Jeter, el jugador de los New York Yankees, una auténtica leyenda de los Yankees, gran capitán del equipo, así que ahí la presión es doble.
2: Y a mí que el Chalamet este no me...
1: ¿No te cae bien?
2: No, que no, yo no lo conozco, pero que no me... Tampoco me parece un...
1: ¿Has visto Dune?
2: Pues no. ¿Para qué te voy a engañar? No lo he visto. Igual le hace un papelón, ¿eh? Pero que no... ¿Le han dado algún Oscar ya este o no?
5: No.
2: No tiene.
0: Hablando de celebrities, lo de Ben Stiller ya roza el cansino. O sea, es increíble. Se ha tirado todos los días. El día del Media Day, desde el principio hasta el final... se metía en la sala de prensa, grababa, iba detrás de los jugadores, le grababa. Yo no sé qué hace con tantos vídeos, no sé si es que está haciendo un documental, pero te lo juro que hoy, por ejemplo, antes del partido, entre bambalinas, estaba también grabando absolutamente todo. Jugadores que estaban estirando, jugadores calentando, grabando a Shaquille O'Neal y a Charles Barkley cuando estaban haciendo la previa. En fin, está... Se puede decir a estas horas, ¿no? Está empalmadísimo con los Knicks.
2: Sí.
0: Y yo no sé, de verdad, qué va a hacer con tanto... Debe tener una memoria en el móvil espectacular, porque no para de grabar por todas partes.
2: Cuéntanos alguna, Nacho, de los accesos y tal, que decías que estaba en el top 3, la que ha liado Trump, estando en el partido presente, en el día de hoy.
0: Mira, os cuento cómo era acceder hoy al pabellón. Lo primero que te encontrabas cuando tú llegabas era que ya dos, tres calles antes de llegar al Madison Square Garden, quien más que quien menos, bueno, mucha gente que nos escucha está en Nueva York, ya ahí no se podía, ya no encontrabas tráfico ni de vehículos ni de personas. Estaban las calles como en la película, con la escena esta de Eduardo Noriega. Pues igual. ¿Cuál era esa película? No me acuerdo el nombre. Cuando iba por la Gran Vía, que estaba vacía la Gran Vía.
5: Uy.
0: Abre los ojos.
2: Ah, bueno. sí, abre los ojos.
0: Vale, pues eso eran las calles alrededor del Madison Square Garden. Ahí solo se podía entrar con la acreditación de las finales, de periodista o la gente que venía aquí a trabajar o a lo que sea. Luego, el perímetro ya exacto de lo que es el Madison Square Garden, había unas vallas metálicas que instalaron anoche, como de 3 metros de altura. Yo lo veía y me recordaba un poco a las películas de zombies.
2: Sí.
0: Me imaginaba a la gente trepando por ahí. Y ya cuando pasabas eso, luego ya estabas, digamos, dentro del segundo anillo. Ahí venían los controles de seguridad. Entonces el control de seguridad que tú pasabas ahí es un TSA, como un acceso de un aeropuerto, pero más exhaustivo. La bolsa mía, por ejemplo, que os podéis imaginar, lo que llevo ahí, de cámara, el Quantum, otra cámara, el ordenador, el micrófono y tal, mirando bolsita por bolsita, bolsillo por bolsillo, o sea, son como 5 o 6 minutos hasta que miran todo y ya está. Y luego, una vez que entrábamos dentro, ya había cierta normalidad, pero yo, por ejemplo, tardaba en total, no sé, 40 minutos aproximadamente, pero hay compañeros que han llegado un poquito más tarde, he llegado justo cuando abrían y han tardado casi 2 horas en entrar.
2: O sea, ¿tú cuánto tiempo has estado antes en el pabellón?
0: Yo he estado cuando me han dejado, que es 4 horas antes. Si me han dejado venir antes, hubiera venido antes. Porque ya os digo, yo ya estoy en tercero de Trump, o sea, ya me he comido a Trump muchas veces.
2: Sí, claro, ya te la conocía, no ibas a caer en el error de ir con poco tiempo.
0: No, hoy yo no caía. Y luego hay una cosa que ha cambiado también por la presencia del presidente, que es que, por ejemplo, hoy no hay pase de vestuarios, no lo hay para nadie. Entiendo que donde está él, ese área por la que ha accedido a donde está el palco, debe estar cerca de los vestuarios, entonces no dejan pasar a nadie a los vestuarios. Y había varias zonas también acotadas que otras veces sí que están abiertas. En la pista no se podía estar, por ejemplo, a la altura de la pista.

0: que pueda estar en la grada, pero no antes. Así que muchas cosas. Esperemos que no venga más.
1: A ver si tenemos. Eso te iba a decir, porque si no, menudo lío.
2: Se puede librar de todo el dispositivo de seguridad, de lo que no se ha librado ha sido de los abucheos.
0: Bueno, no lo he dicho. Sí, el abucheo se lo ha comido.
1: Sí.
0: Eso estaba claro. No, también, esto no lo hemos comentado. No ha habido pantallas gigantes, no ha habido fiestas, no hay nada. O sea, como os digo, lo que es dos manzanas alrededor del Madison Square Garden, no hay nadie. No pues es como otras veces que está la locura ahí.
2: Es como aguar la fiesta, ¿no?
3: O sea, sí, ¿por qué va?
0: Si ya le tienen manía en Nueva York,
2: pues más aún, claro, te iba a decir.
0: Claro.
4: Imagínate. Yo viví una así parecida, que lo más tocho que he visto en esto, que fue el día de la protesta.
2: Cuando fui yo, ¿verdad?
4: Me
2: hicieron el dispositivo de seguridad a mí.
4: No, las propuestas pro-Palestina en el partido cuando venía Maccabi a jugar contra el Real Madrid, claro. Que aquello fue también bastante bestial alrededor del Movistar Arena. Pero esto tiene que ser otro nivel. Ataca ahora Stephen Castle. Se le escapaba la bola, la puede recoger. Ya está en pista Dylan Harper. Pasa, viene para lanzarse desde el zurdorio, en otra más. Es tremendo el zurdito, me encanta de verdad Dylan Harper, 21-11. Bota Jalen Brunson, se queda defendido por Víctor Wembanyama. El duelo que todo el mundo quiere ver, el pequeñito contra el gigantón. El lanzamiento al hierro, el rebote es para Stephen Castle. Después de que haya tocado Basel, tiene cerquita a Dylan Harper, pero prefiere meter la bola para Víctor Wembanyama. Vaya tapón de Karl Anthony Towns. Sale al contragolpe ahora corriendo los Knicks. La bola que viene, oye, y Anunobi que la hunde para abajo. 21-13, 5-10 Irra para que termine este primer cuarto.
2: Tienen Luisco que empezar a encontrar este tipo de movimientos de correr, ¿no? De ida y vuelta en los Knicks, porque han empezado realmente mal el partido.
5: Completamente, les han empezado bastante mal. San Antonio ahí han empezado con mucha energía, pues con la presión, aunque como tal no tengan presión porque van a perder, pero con la presión de por lo menos ganar un partido. Y yo creo que este tiempo muerto ha venido bien para que los Knicks ya empezasen a controlar un poco el partido.
4: Ha metido otro.
0: No descartéis que hoy, por primera vez en su vida, echen a Spike Lee del Madison Square Garden. Lleva, ¿cuánto llevamos ahora mismo aquí en el futuro? Llevamos 8 y medio. Lleva 8 y medio de pie y cada vez que está el árbitro pasando a su lado le grita en la oreja.
1: Le grita algo, o sea, ¿no?
0: Roza lo desagradable, si no, no descartaría que le digan al señor.
5: Una técnica
0: para ir a su casa.
4: Ya estuvieron a punto, Nacho, de echarle en aquella eliminatoria porque no fue final. Todo el mundo, claro, evidentemente son de la misma conferencia, pero todo el mundo lo recuerda así como lo más bestia que pasó en aquella época en la que Jordan dejó la liga y se enfrentaron los Pacers y los Knicks. Le echaba a todo el mundo la culpa de lo que pasaba en concreto y de que se encendiera Reggie Miller en aquella eliminatoria en la que terminaron pasando los Pacers. Luego la bola es ahora para Karl Anthony Towns, defendido por Wembanyama, era por Keldon Johnson. Viene el lanzamiento, el triple de los Knicks, que no entra. El rebote para De'Aaron Fox. La bola también para Basel, de nuevo con Fox abriendo para Keldon Johnson. Le tira con todo, qué buena defensa de Kat. El rebote es para Cornet, mueven la bola los Spurs. Basel dejando ahora para De'Aaron Fox de nuevo, que viene el pasito. Eso lo ha hecho tremendo toda la vida, pero el balón se queda en el hierro. Rebotea Josh Hart, que sale con todo, defendido por Dylan Harper. Lo mide bien los pasos, saca la bola al triple, acoge McBride, viene el tirador.
1: Kat
4: no se atreve, es la defensa de Cornet, se lo quita del medio. Quita de aquí para Alex de los Celtics, anota de dos. Karl Anthony Towns, 9 abajo, Nueva York.
5: Ha salido una foto hoy donde sale Karl Anthony Towns sufriendo contra DeMarcus Cousins en aquel Prime Pelicans. Y luego sale
1: aquel Prime tan prime. Breve.
5: Pero prime breve, pero corto y intenso.
4: Canastón tremendo, nos vamos a ir. ¡Ojo!
1: ¡Golea! Bueno, pero Josh.
4: Canastón,
1: ¡te bulla!
4: Canastón ahora de Josh Hart.
1: No, pero ahora que no es nada. No veo yo a Lumbre,
4: pero si Cornel.
0: Saltan los dos banquillos y van a revisar si le pueden echar algo encima a Cornel. Lo van a revisar ahora mismo. Me hace mucha gracia los ex. Cuando hay una bronca así, claro, Sohan ahora va con la camiseta de los Knicks, pero es colega de la mayoría de nosotros, se mete en medio. Claro. Estos son los que se llevan tortas de los dos lados, luego se bronca.
4: Pero Nacho, si Cornel es un alma de la caridad.
0: Le ha dado sin querer, pero la ha tirado contra el suelo. Y ha reaccionado muy mal Josh Hart porque le estira las piernas, le ha ido como a pegar una patada.
1: Sí, sí.
0: Para mí no hay nada de Cornet. No. Y la reacción de Hart podría ser, no lo va a ser porque estamos en el Madison Square Garden, podría ser flagrante.
1: Yo creo que Hart.
0: Lo que sí es que están desquiciados, yo veo muy desquiciados a los Knicks.
2: Por cierto, que Jeremy Sochan, que

0: que nació en Estados Unidos, pero que compite con Polonia, allí en Polonia, que estuvo el verano pasado, es imagen de absolutamente todo. Bueno, o sea, de todo, ¿eh? De todo. Increíble, increíble. O sea, una cosa loca. Gortat, ¿no? Era
1: polaco. Marcin Gortat, sí.
0: Marcin Gortat. Bueno, pero era polaco. ¿Sí? Mientras el deciden y polaco. No deciden...
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0: 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Habrá acabado ya la revisión, ¿verdad, Nacho? Y no ha pasado absolutamente nada.
1: Están todavía en ello. Sí. Están, en ello.
0: Están dando vueltas, sí. Yo creo que igual pueden mirar algún tipo de sanción también para Josh Hart, por la reacción que ha tenido.
1: Yo considero que es lo de Josh Hart.
0: Sí, claro. Es que no ha hecho nada, Cornet, la verdad. Es la reacción del otro. Bueno, es la intensidad.
1: Empieza, por cierto, el festival de celebrities, porque en la preparación, como he estado 4 horas antes, me he visto cómo ensayaban todos los vídeos con los que van saludando a todos los celebrities. Bueno, están poniendo imágenes de Dune ahora mismo. Y ahí están Timothy Chalamet y Ben Stiller, el cansino Ben Stiller, saludando a todos los fans de aquí del Madison Square Garden.
2: Que luego, Nacho, tienes que explicarnos la entrevista que has hecho a Jeremiah Fierce. Que aquí tenemos un aficionado de los Pelicans y claro, estará contento de saber.
3: Antiguo aficionado, ahora a traspasar los Hornets. No sé qué es peor.
1: Os tengo que contar, no la entrevista, sino la intrahistoria de la entrevista. Porque además, si os habéis fijado, vosotros sabéis que yo soy un tipo elegante, ¿no? O sea,
0: sí,
1: yo suelo vestir
0: como
1: suele ser. Y os habéis fijado que en el vídeo yo estoy entrevistándole en pantalones cortos.
2: Sí.
1: Bueno, pues es por algo, ¿no?
2: Por la maleta de San Antonio que te has dejado.
1: No. No es por eso. No, porque fue medio atraco. Luego lo cuento bien.
0: vale. Me habría gustado más la opción porque se me olvidó traer pantalones largos.
1: Debo decir, por cierto, me vais a llamar cobarde, pero... A ver, espera. Falta técnica para Josh Hart.
0: Pues me parece bien. Me parece bien.
1: Digo que la maleta me la he traído y os tengo que explicar por qué. Porque tiene... Pues soy un cobarde, lo sé, pero tiene un argumento.
0: Vale, luego nos lo cuentas. Lógica, la técnica yo creo a Josh Hart, que se le ha ido un poquito ahí la olla. Nos estaban dando una imagen en la retransmisión anterior. Se estaban pegando
1: de Wemby, sí,
0: con Jalen Brunson. Luego en otra parte del plano había dos jugadores también pegándose. No sé si era Kat con algún otro jugador.
4: También te digo, es que a esa altura, Irra, cuando Wemby hace así, igual no ha visto a Brunson.
0: Ha habido un momento un poco... No voy a decir lamentable, pero era para decirle a Jalen Brunson, pero chico,
2: se ha puesto chulo.
0: ¿Dónde vas? ¿Dónde vas? No le llega ni a la parrilla.
2: Se ha puesto chulo, le ha dicho.
4: Ha fallado el libre de la técnica, perdona, Nuño. Devin Vassell.
0: ¿Qué le ha dicho? ¿Qué le ha dicho?
2: Creo que le ha dicho, toca y vete, cacahuete.
0: ¿Eso le ha dicho?
2: Creo que sí, pero se ha enfadado, le ha empujado, creo, no estoy seguro.
0: Curioso, O sea, ¿le has leído los labios?
2: Sí, en inglés lo ha dicho.
0: Ah, yo. Pero en inglés, pues ha dicho, toca y vete.
2: Se le ha dicho. Pass and go.
1: Ha dicho, touch and go, peanuts.
0: The peanuts.
4: Correcto, eso le ha dicho. Yo mi homenaje sotanístico me lo estoy guardando para el 23 de los Knicks, que está ya en pista. Ahora cuando hay un lanzamiento de tiro libre, lo comentamos. Viene Dylan Harper, el rebote para Landry Shamet.
0: ¿Quieres decir lo que ha dicho el idiota este? No lo has escuchado, ¿no? Toca y vuela, ciruela.
4: Ha dicho, es que hay que ser... Pues que... No le quiero hacer mucho caso porque llevo un rato apuntándose algunas de su propia invención y...
0: Sí, no le quieres dar bola, que la noche es muy larga, ¿no?
4: Y que la mayoría eran bastante malas. Si si te llega a decir la primera que me ha comentado.
0: Qué bueno. Claro. Bola para los Knicks, 26-17. Está ganando San Antonio, 2:40 para llegar al final del primer cuarto. Bota Jalen Brunson, tiene delante la defensa de Devin Vassell. Ese pasito atrás que lo hace como nadie. El rebote para Luke Kornet. Rápido corriendo ahora el equipo de Mitch Johnson. De nuevo pasando por Kornet, sale por la izquierda.

0: ¿Dónde si no? The Aaron Fox para anotar el base de los ex base de los Kings. Y la bola es para Branson. 17-28. Sigue Branson. El bloqueo de Mitchell Robinson. Venga, hacerle una falta, llevarla a la línea. El lanzamiento de Branson. Anota la canasta contra el cristal.
1: Bueno, están reponiéndose un poco. Lo tienen ahí medio haciendo la goma, siempre a la misma distancia. Ya 7, 8, 9 puntos. No se van más de ahí. Y hombre, es una distancia bastante salvable. Pero es verdad que el primer cuarto de los Knicks no está siendo bueno. En eso estaremos todos de acuerdo.
2: No está siendo bueno, pero lo que hemos dicho...
1: ¡Oh! ¡Vaya mate! ¡Vaya mate, por Dios!
0: ¡Tremendo, Dylan!
2: Que no está siendo bueno, pero ya hemos visto en los dos partidos, han ido por debajo del marcador por más de 10 puntos y han acabado remontando sin mucha presión.
1: Cuidado, cuidado.
0: La bola de nuevo para San Antonio, no consigue anotar y salen los Knicks ahora jugando con absolutamente todo. Mal va Bright. La bola también para Anunoby. No le sale contra el metacrilato, pero sí que hay falta.
1: Has jugado muchísimo con esa palabra, ¿eh? A mí me sale mal siempre.
0: ¿Sí?
1: Metacrilato.
0: Metacrilato.
1: Sí, sí.
0: El lanzamiento no ha sido bueno, la falta la clara. Muy bien Harper en el mate anterior, además, en una defensa. Pensaba que había sido algo mejor. Bueno, sí, pero levanta, está a punto de cazarla en el segundo. Que parecía como que no le había puesto tanto, pero sí, sí, va con todo. Uno de los mejores defensores que
1: tiene. Yo sigo diciendo que Dylan Harper se parece mogollón a Jordan Poole, pero mucho.
2: Pero con un poco más de pelo igual, ¿no?
1: Sí, más pelo.
0: Su padre tenía poco pelo.
2: Sí.
0: Su padre...
2: Se ha llevado todo el hijo.
0: Por no decir ninguno, ¿no?
2: No es el primero, ¿no?
0: Eso es, para el mítico ex base de Chicago Bulls.
1: También se parece mucho a su padre, por cierto. Sí. Acabo de ver una foto y se ve muy bien.
0: Pasó por los Cavs también, mierda. Ron Harper. Bola ahora para New York Knicks en el lanzamiento desde la personal.
1: Cinco anillos, Ron Harper, ¿eh?
0: Sí, sí. Base mítico de
1: tres con Chicago Bulls, con Lakers,
0: sí. Y dos con Lakers después. Siempre siendo...
1: Cinco anillos en seis años, de hecho. Estoy viendo aquí. O sea, los últimos seis años que
0: fue. Claro, porque hace el segundo three-peat de Chicago Bulls.
1: Claro, luego un año que no.
0: El y los inicio de Shaquille O'Neal y Kobe, sí, sí. Bryant. Es uno de los que ha jugado con Kobe y con Jordan. La bola ahora de Víctor Wembanyama. Triple Julian Champagne para los Spurs.
1: Están apostando. Están aportando todos.
0: Apostando
1: y cuidado, cuidado.
2: No, y hay que ver que San Antonio ha empezado el partido mucho más intenso, buscando los puntos débiles de Nueva York.
0: Espero que no estén apostando, que no se pueda.
2: No se puede a estas horas.
0: ¡Qué defensa de Dylan Harper! Tremenda. Recordando ahí a su padre, que era un experto defensor. Y ahora el hachazo. No ha sido falta, ha tocado bien el balón. Creí que le había dado en el brazo ahí Champagne a Mitchell Robinson. Pero ha sido tapón. La bola de Branson desde línea de fondo buscaba a Mitchell Robinson. No puede anotar, ahora sí. Ahora se viene Nuño.
2: Tiros libres
0: para Mitchell Robinson. Falta de Víctor Wembanyama.
3: Siento el spoiler, pero por favor, esperad al primer tiro libre y subid el... Bueno, lo voy a poner aquí, subid el volumen. Bueno, yo aquí ya ha pasado.
2: Claro.
3: Tengo una crisis ahí de identidad temporal, ¿eh?
0: Normal. Estás en un capítulo de Ricky Morty, Nacho. Viene el primer lanzamiento.
3: Bueno, lo va a meter, ya lo habéis visto, ¿no?
2: Sí.
3: La ovación que le acaba de pegar el Garden a Robinson, tremenda.
0: En ese lanzamiento.
3: Ha celebrado más que el anillo.
0: En ese lanzamiento del tiro libre que ha sido cuanto menos cómico.
1: Que los tira fatal, ¿eh?
0: Bueno, es
1: pero
0: que.
1: Muy mal, es que
0: los peores lanzamientos.
3: Es que mira la cara. Tú mira la cara cuando empieza a tirar el primero, es como.
1: Está descompuesto, sí, no sabe qué hacer. Está deseando que no le hagan falta el hombre.
0: Va con el segundo, le va a llegar la bola a las manos, ahí viene con el dedo. Que tiene el meñique roto con esa protección que tiene en la mano derecha, en la mano de lanzar. Ahí va con el segundo tiro libre y aquí sí. ¿Para qué meterla pudiendo fallarla, Mitchell Robinson?
2: Uno de los mayores defensores de Trump dentro de la NBA, ¿eh? O sea, el Robinson es un amante del señor Donald Trump.
3: Para
2: desgracia de muchos de la NBA, la verdad.
0: Correcto. Últimos 30 segundos del
1: poco defensores tiene.
0: Primer cuarto. La defensa de Devin Vassell. La última posesión para los Knicks la tiene Jalen Branson en la defensa. Ahora ha venido bien para quitarle con el bloqueo Julian Unovi. Julian Champagne, otro bloqueo más. No, se aparta Same, le deja con Champagne. Pisa, el lanzamiento no le entra. El rebote es para Víctor Wembanyama. 8 segundos para San Antonio, que están 11 arriba, 33-22 al final de este primer cuarto. Bota, se tira contra Mitchell Robinson. Es espectacular lo de Wemby, no hay falta. Llegamos al final de este primer cuarto. Yo creo que le había hecho

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1: 3:15, una menos en la Comunidad Canaria. En apenas 45 minutos arranca el partido de España. Lo hace en Puebla, en México ante Perú. Acaba de terminar el primer cuarto en el Madison. 33 para los Spurs, 22 para los Knicks. Nacho, si alguien pensaba que iba a ser un paseo para los Knicks, está muy confundido y estos Spurs quieren plantar cara, ¿eh?
2: Sí, sí, yo igual que digo que si hoy pierden los Spurs, esto ya no le veo ninguna salida el miércoles, también creo que hoy es el día, es lo que decíamos antes. O sea, yo insisto que esa coctelera con tanta mezcla y tanto hype y todo tan preparado, o sea, podemos tener un centenariazo aquí hoy, ¿eh?
1: Está siendo Luisjo un primer cuarto, ya ha sido de hecho un primer cuarto. Mira, tengo aquí algún dato, son 9 puntos, 3 rebotes, 2 asistencias para Wembanyama, 4 puntos, 3 rebotes para Dylan Harper, digo de los titulares. El que destaca con 8 puntos, fíjate, 8 puntos, 3 rebotes es Josh Hart, porque de
3: Jalen Brunson ha metido dos triples,
1: sí, 5 puntitos de...
4: Calato y Taos en defensa también.
2: Solo ha habido un tiro exterior, ¿eh? Solo ha habido un triple de la cabecera que falló. El resto, todos han sido dentro de la pintura y la mayoría cerca del aro.
1: 4 de 7.
3: Me iba a salir Nacho en lo de los tiros interiores de Wemby. Ha habido la Sina, porque es lo típico, ¿no? También de las broncas de Pablo Lasso que recordamos. En este caso, pues ha habido una. No sé cómo lo pondría Nuño, la bronca de Mitch Johnson.
1: Mi China. Sí, porque John Cena es otro, uno que peleaba.
2: Hablando de Mi China, se están saludando ahora a Jeremy Lin, que está en la pista. Que es uno de los celebrities que están hoy aquí. Jeremy Lin, súper querido aquí.
3: Leyenda.
4: Otro prime corto, ¿no? Como
1: sí, y tan corto.
5: De un día. Pero la qué prime,
2: camiseta,
5: ¿eh?
2: Joder, la camiseta que lleva Spike Lee. Mira, Spike Lee le está diciendo cosas a Wemby ahora. Spike Lee lleva una camiseta con el 14 a la espalda y pone Pop Leo. Es la camiseta que él le llevó al Papa. Y la tiene firmada. Y en el prepartido, ha dicho Spike Lee, le han preguntado, ha estado con Shaquille, con todo este grupo que están ahora en ESPN, y le han preguntado por cuánto podía haber vendido él su abono, y ha dicho que él, ese ticket, lo podía haber puesto en $500,000.
1: ¡Madre mía! Que por lo que sea no le hará falta al hombre los $500,000, pero algo que tampoco creo que lo hubiera vendido.
3: Palmeiro estaba preguntando antes por la reventa, a ver si...
1: Sí, tendría que ser también una cosa... Por cierto, está chulo por
2: ahí
1: fuera. Hay que
2: aclarar una cosa, la gran mayoría de las entradas de estas de las que hablamos, de 11.000, 6.000, 8.000, son reventas, porque, claro, o sea, la gente que hay aquí ahora mismo, los no sé cuántos jóvenes que hay, 18.000, 19.000, no son entradas que han comprado, son la mayoría son... abonados de la temporada. Entonces, esos tickets que veis a esos precios son abonos que se ponen a la venta, que aquí es legal.
1: Vale.
2: Claro, entonces ese es el precio que adquieren por esa razón.
1: Vale, o sea que no es la entrada, sino la venta.
3: Claro, claro.
1: Vale.
2: Son reventas, sí, sí. Reventa oficial.
3: Alvarado anotando la primera canasta de este segundo cuarto, lo diré, abría la bola hacia la esquina.
1: Vamos, más el cuarto.
2: Dale, mi amor.
3: Carter Bryant.
5: Hoy estamos DJs aquí.
1: Sí, sí, estamos DJs.
3: El canastón ahora del rookie desde la esquina.
2: Segundo cuarto en Nueva York.
1: ¿En Nueva York?
3: Nueva York.
1: Sí, señor, Nueva York.
3: Y además pega mucho con Alvarado.
1: Ha dicho el tío que va a dar más conciertos en Madrid, normal.
5: Porque se quiere divertir.
1: Lo que está haciendo.
3: Vaya tapón, ojo el rookie, con Carter Bryant, otro más. Para Stephen Castle abriendo, pero tíratelo, hombre, que estaba solo en la esquina. Y la saca para Wemby, tiene la defensa de Karl Anthony Towns. Fíjate, es que juega como si midiera 1,80. Ahora la saca de nuevo para Champagne. El rebote se lo queda de nuevo Alvarado.
5: Si no es lo malo que juegue como alguien que mide 1,90. El problema es que a veces, sobre todo en el segundo partido, abusó mucho del tiro exterior cuando no debía. Si tú lo esperas que te lleve ese tiro naturalmente, los puedes meter con más facilidad y luego te van a acercar mucho más a defender exteriormente.
3: ¿Quién es el que se traba ahora, La falta de Stephen Castle sobre...
5: No, esta noche va a ser... Vamos a comentar a España-Perú mejor que esto, ¿eh?
1: No, voy a cortar los micros. Cuando
3: ¿Y, yo, yo, por favor. ¿Y quién viene a comentar España, Irra?
1: David Barral y ¿vale? Jorge Segura.
4: Pero vamos a tener las finales a la vez, ¿no? Imagino,
3: buen dúo,
4: si no se corta.
1: Con Pavel Fernández.
3: A Barral...

0: Habrá que explicarle un par de cosas de que pese a la hora que sea...
1: Sí, que esté tranquilo, ¿no?
0: Esté tranquilo.
1: Esté tranquilo, el bueno de David, sí. Igual alguna cosa hay que...
2: O no, quién sabe.
1: O sea, va a estar divertido.
0: Entra Jordan Clarkson a pista, se sienta Miles McBride.
1: Es un jugador que, bueno, pues un poco microondas, ¿no? Jordan Clarkson, todos lo conocemos.
3: Filipino.
1: Pero cuando tenga el día, cuidadín.
4: Sí, un anotador compulsivo.
1: O sea, estos jugadores en unas finales, a mí me dan, digo, cuidado, como un día estén encendidos, que...
4: Es lo que nos pasaba con Hardaway cuando jugó con Dallas, que no metía una, pero de repente un partido enchufó 3 o 4 triples seguidos... Y todos nos quedamos pasmados.
3: Pero fue sexto hombre, ¿no? En Utah, Clarkson.
4: Sí.
3: Se tuvo ahí su temporadilla.
0: En los Cavs fue importante también en la etapa post-Kyrie Irving, en la que yo he comentado muchas veces, Irra, que yo lo hablaba mucho contigo, que decíamos, a este chico dale un balón aparte del con el que juegan los otros cuatro. Porque
1: mí,
0: es de los chupones
1: sí,
0: de la liga.
1: A mí me gusta, ¿eh? O sea,
0: no,
1: a mí también me gusta,
0: pero es un chupón de cuidado el filipino.
1: Habías dicho Lujo con Utah, ¿no? Cuando fue sexto hombre.
3: Si no recuerdo mal, era con Utah.
0: En los Utah Jazz.
4: En los Lakers jugó muy bien también.
0: Los Jazz que se fueron de Nueva Orleans, por cierto. ¿Por qué sería? Lanzamiento ahora de Oshai Anunoby desde la personal. 36-26, 10-14 para llegar al descanso de este partido. No paran de poner el cartel de los Knicks buscando su primer campeonato en 53 años.
1: Lógico, es que son muchos. Muchos menos los que lleva los Spurs sin un campeonato.
0: Anota de nuevo Oshai Anunoby, el ex de los Toronto Raptors, Nacho.
5: Es que los Spurs, el primer título que ganan es el del 99.
1: Eso
0: claro,
1: es.
0: Contra los Knicks.
1: Eso es.
5: O sea que sí, tienen muchos más, pero aparte de esos que los han ganado.
0: Y solo han perdido, Nacho, unas finales.
5: Miami.
0: Claro, con Miami.
1: Las famosas de...
0: Las primeras de los dos anillos consecutivos.
1: El triple de Jarrett.
5: Con la gente fuera del pabellón pidiendo que les volvieran a dejar entrar.
4: Con los dos triples fallados por LeBron James antes de ese triple, también.
0: Ese dato...
4: Hay que decirlo.
0: ¿A qué viene?
4: No.
1: Bien fallados estuvieron, sigan ganando un anillo.
4: Porque aquí el 50% de los que estamos aquí...
1: 99, 2003, 2005, 2007, 2014, los anillos de los Spurs.
0: Y 2012 el que pierden.
1: 4-1, 4-2, 4-3, 4-0 y 4-1. O sea, quitando el 4-3 contra los Pistons, los demás, no voy a decir fáciles, pero bien. Y es verdad que ya son 12 años sin anillo.
0: Sí.
1: O sea que no
0: en esa etapa aciaga post-Kawhi Leonard.
1: ¿Todos los ganó Duncan? Sí, ¿no?
0: Todos los cinco, sí.
5: Sí.
0: Los cinco son de Timmy D. Primero con
1: que
0: David Robinson.
1: Que veían cosas a Wembanyama de Duncan. Leí el otro día una opinión por Twitter y tal. A mí no me parecen jugadores ni medio parecidos.
4: No.
1: También te digo que para llegar a ser Tim Duncan todavía le queda mucho que crecer y que ganar a Wembanyama.
0: Para mí en el quinteto histórico Duncan es uno de los cinco.
4: Sí.
0: En la posición de cuatro.
3: ¿Robinson ganó dos o uno? Ganó el del 99 y luego...
0: Creo que el de 2003
4: dos, ¿no?
0: Estaba todo
3: también.
4: Creo que ganó dos, creo.
0: Creo que en el de 2003
4: dos.
0: También me suena, sí. Ya con un papel más secundario. A buena canasta ahora para...
4: Alvarado,
0: José,
4: ¿no?
0: Alvarado, aunque la falta creo que es sobre
1: dos.
0: Towns.
1: 99-2003.
5: Sí, eso faltas es. De Carter Bryant, que para mí era pasaba por allí. Carter Bryant y se lo han pitado a él. Si no hubiera sido Carter Bryant, a lo mejor no lo hubieran pitado. Pero esto de ser rookie ya sabe lo que tiene.
4: A ver si nos pone la repetición.
5: Sí, bueno.
0: Leía el otro día, por cierto, con lo de Carter Bryant, un tuit que ponía un chico. Dice, llamarse Carter Bryant en baloncesto es como en fútbol llamarte Xavi Iniesta.
1: Sí, pues, bien.
4: Es que sí.
0: El lanzamiento desde la personal para Kat Calanthony Towns, 3-8-2-9. Puede llegar a la treintena Nueva York ahora y ponerse a 8 puntitos. Ha ido ganando San Antonio por más de 10 puntos en los dos primeros partidos. De los pocos equipos en la historia, los Knicks, que han conseguido ganar los dos primeros, perdiendo por más de 10 puntos en ambos. Stephen Castle, 38-30. Canastón, de uno de los favoritos de Nuño, 40-30.
4: Es que se le estaba haciendo esperar en las finales. El otro día ya jugó mejor, pero tiene que coger mucha más responsabilidad. Estos dos últimos años ha demostrado que es un jugadorazo, ganó el rookie del año. Y este año es su época, o sea, su año de ya explosión total.
0: Su año sophomore, que es el de confirmación normalmente en la liga. ¡Triple! Jordan Clarkson, agente doble cero. Anotando.
1: Estaba mirando las medias de edad. 26,3 los Knicks. En la plantilla, en el roster, 24,3 los Spurs. O sea, mucho más joven. 2 años más jóvenes los Spurs.

0: aún así muy joven Nueva York también.
1: También, también,
0: para lo que suele ser en estas finales. Ha fallado Stephen Castle, que están a 7 puntos los Knicks. La bola es para Alvarado, que pide el bloqueo de Michael Bridges, que no está teniendo un buen tercer partido. Decide jugar con Kat, que se había quedado en el mismatch.
1: Muy bien,
0: con De'Aaron Fox, y anotando el ex de Minnesota Timberwolves, que decidió dejar la franquicia más perdedora de la liga para buscar el anillo en la Gran Manzana. A 5 los Knicks. 40-35 la defensa de Ojo y Anunoby sobre Stephen Castle. Qué bueno, mano de Carl Anthony Towns. El MVP se lo va a llevar Branson, pero Towns está haciendo las finalazas. Ojo, Anunoby, apunta, dispara, pónmelo, Palmer. Triple para ponerse a 2, y lo celebran los pesados de los celebrities, de los Knicks, en la primera fila. Tiempo muerto, birra de Mitch Johnson. 8-12 para llegar al descanso. 40-38.
2: Al final tienes razón, Nacho.
3: Hacer un Kenny Atkins, os acaba de hacer. Ha dejado que le remonten 12 puntos prácticamente sin pedir un solo tiempo muerto. ¿Recordáis la famosa remontada aquí de 22 abajo los Knicks?
2: Sí, sí.
3: Que llegaron a ganar aquel partido con Cleveland.
2: Sí, me acuerdo.
3: No pidió ni un solo tiempo muerto Kenny Atkinson hasta que no estaban a 5 puntos. De 22 a 5.
2: Claro.
3: Hoy de 12 a 2. No entiendo por qué no lo paran antes. Y cuidado, curioso que es sin Branson en pista, ¿eh?
1: Sí, señor, se colocan a 2 con buena participación de esa segunda unidad, con Alvarado, con Clarkson, poniéndose a tan solo 2 puntitos, cerquita del Ecuador de este segundo cuarto. Se pegan los Knicks, ya tenemos partido en el Madison.
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0: se han colocado los Knicks con esta racha, con este parcial. Lo acaba de parar San Antonio Spurs, mirando un poquito las estadísticas de nuevo, ya se va hasta los 11 puntos. Stephen Castle hasta los 12, OG Anunoby con este último triple, que pone Luisco a los Knicks muy cerquita, con esa reacción que también era de esperar, y con ese bajón quizá un poquito en este arranque de segundo cuarto antes de llegar al descanso de los Spurs.
1: Completamente, ya lo habéis comentado, que sin Jalen Brunson, la segunda unidad con Alvarado y Jordan Clarkson, pues así es como se ganan campeonatos, ¿no? O sea, un equipo campeón con un buen fondo de banquillo, pues hace mucho. Luego Karl Anthony Towns, que está tratando a Juan Banyama como si midiera un 80. ¿Sí? O sea, literalmente está haciendo lo que le da la gana. Entonces, claro, teniendo a Karl Anthony Towns, a Jalen Brunson, que igual suelta una pedrada, pero para mí es el mejor hombre pequeño que juega en la zona. En su momento fue Ja Morant, que hubo un año que era el jugador que más puntos tenía en, dentro de la zona, creo que fue allá por 2021, midiendo un 88, ¿eh? El jugador que más puntos tenía dentro de la zona, y ahora ya el embracho no tiene esa estadística tan increíble, pero es que dentro de la zona sigue siendo una amenaza increíble.
0: Es verdad que es muy fuerte, que cuerpea muy bien, sí. Que es capaz de jugar ahí, ¿no? Jalen Brunson, aparte de otras muchas cualidades que tiene el base de los Knicks, Nuño, es que para ganar unas finales tienes que tener este tipo de momentos en los partidos, quiero decir, donde si no están aportando tus jugadores más definitivos, más importantes, aporten esa segunda espada o incluso esa segunda unidad. Si el banquillo no aporta, es muy difícil ganar unas finales.
2: Sí, y el otro día lo hablamos ya, Brunson, aunque está haciendo buenos números, sobre todo en el primer partido, no está teniendo buenos porcentajes de tiro. Está teniendo justo, está metiendo los tiros decisivos, que son súper importantes en la NBA, y para eso son las superestrellas. Pero en el segundo partido tuvimos varios jugadores que superaron los 20 puntos, o si no los 15, como Bridges, que metió 20 puntos con muy buenos porcentajes de tiro. Entonces, obviamente, siempre lo hemos dicho, ¿por qué ganaron Boston hace dos años? Porque tenían un equipazo. ¿Por qué gana ¿Por qué un equipo es campeón de la NBA nuevamente? Porque tiene dos o tres jugadores que tienen mucho tiro, que son superestrellas, pero están rodeados de gente de rol que justo les...
3: De currelas.
2: Eso es, de currelas, que siempre hemos dicho. Gente que trabaja para el equipo, como Marcos ha trabajado cuando jugaba al baloncesto.
0: Pues para que los demás, que son los buenos,
2: para que los demás nos la jugásemos.

0: Ronaldinho brillase en la Galdós,
1: hace falta un marco,
0: teníamos
1: siempre
0: que dar palos por detrás, evidentemente. Y teníamos buen equipito, Nuño.
1: Pero siempre, siempre hay que saber que un equipo eso necesita siempre de un equipo lo más largo posible. Siempre lo hemos hablado también, que es muy cansado, 40 minutos corriendo a tope. Pero sí, sí, en estos Knicks se nota que sabe muy bien el rol y mueve muy bien la pelota, más bueno, de lo que la gente piensa.
2: Los Celtics tenían un equipazo, bueno, un equipazo que se tuvieron que deshacer de muchos porque tenían contratazos, o sea, es que eran casi todos superestrellas. O sea, era, al final, pues bueno, tuvieron que, por Porzingis, tuvieron que venderle a Holiday también.
1: Holiday fue, o sea, muy importante el trabajo,
2: sí, sí, sí, sí, sí, entonces... Al final, aunque han llegado lejos.
0: La bola de Alvarado sacando a la espina a Josh Carter. No se atreve a tirar Michael Bridges de nuevo para Hart. Moviéndola ahora los Nova Boys y deciden dársela al bueno, que es Kat, que no ha podido anotar. El rebote para Víctor Wembanyama, para el Alien.
3: Están haciendo jugadas Caribe ahora en los Knicks, apoyándose mucho en Alvarado y en Towns. Que por cierto, le han pitado una falta por un forcejeo ahí con Wemby. No sé si eso lo van a mantener, ese criterio, pero como lo mantengan, puede acabar teniendo problemas Towns, porque una lo está haciendo muy bien, pero una de las maneras que está teniendo de parar a Wemby es precisamente esa, mucho agarrón, mucho molestia, hasta el punto de que lo vimos el otro día, que Wemby ya estaba frustradísimo, desquiciado.
0: Siguen las jugadas Caribe, como decía Nacho, ahora con Alvarado intentando lanzar ese triple. La falta de Dylan Harper en el intento de rebote de Michael Bridges. Y la buscó, pero pese a ello, Nuño, ni Carlos Antonio Pueblos ni Alvarado han podido anotar.
1: No han podido, pero sobre todo lo que hemos estado hablando hoy, que lo que hace muy bien Knicks es no se ponen nerviosos. Esto es lo que hemos hablado de veteranía, no se ponen nerviosos, mueven la bola, buscan la posición de tiro mejor. No como San Antonio, que les hemos visto mucho más nerviosos en estas situaciones, forzando algunos tiros. Entonces, mira ahora, Carlton y Towns.
0: Anotando Carlos Antonio Pueblos, dejando la bola arriba con esa mano derecha, 40-42. Se ponen a dos los Knicks, 7 puntos ya para Towns. 6-35, el triple de Dylan Harper no entra. El rebote para Jordan Clarkson, de nuevo otra vez con Towns.
1: Out.
3: Eso es out.
0: Supera el bloqueo Clarkson, dentro, bajo la canasta. Buscaba a Bridges, mete bien la mano de Dylan Harper.
1: Manos rápidas.
0: Te lo hemos dicho, además de lo bueno que es en ataque, de cómo distribuye, de su facilidad para penetrar, sobre todo saliendo en ese bote con mano izquierda. Qué buen defensor que es.
1: Es que si nos aguantan unos cuantos años Wemby, Castle y Harper
0: juntos,
1: esto puede ser dinastía,
0: Y además construida desde el draft. Bueno, mano ahora de Luke Kornet. El balón es para Dylan Harper. Le quieren hacer que salga por su mano derecha y no tiene tanta habilidad. Encuentra a Stephen Castle en la defensa de Jalen Brunson, que lleva un rato fuera de la pista y ya ha regresado. Saca Castle para Dylan Harper. Apunta, dispara, ¿no? El rebote va a ser para los Spurs.
4: Bueno, no digo que hayan reaccionado bien, pero tampoco se les ha ido el partido de las manos, ¿no? Que la tendencia del parcial era de que se pusiera por delante los Knicks, no lo han hecho.
0: Les han metido 7 puntos lujo en apenas 20 segundos antes, casi. Es que ha sido todo volando.
2: Ya antes habían 8-0 ha sido el parcial, creo, ¿no? Antes.
3: 8 o 10, sí.
2: Por ahí, sí.
3: Iban de 12 y se han puesto 2-10. Ojo a esto, no sé si estáis viendo la baraja, supongo, ¿no? Sí. Se ha disfrazado Clarkson de Wembanyama, le ha regalado la pelota. Exacto. Y luego la falta de Towns, que le manda al banquillo la segunda. Y es lo que digo, no sé si van a mantener ese nivel de criterio los árbitros, pero puede ser un problema para la defensa de Wemby.
4: Pues que se ha ido la olla por completo a Jordan Clarkson, no sé a quién quería darle el balón.
0: Se ha vestido aquí
1: juega
0: un poco.
1: Tampoco.
0: Pero sobre todo, Nacho, es una cosa que hemos comentado en los dos partidos anteriores y que no ha llegado a pasar, que eran los problemas de faltas de Towns, que es algo con lo que ha vivido Knicks durante toda la temporada.
3: Sí, sí, eso lo están sabiendo cuidar bastante. Pero es algo que yo creo que no depende tanto solamente de los árbitros. Eso también hay que darle mucho mérito a los Knicks, sí, sí. Pero la manera de parar a Wemby es esa, ¿eh? Y si lo castigan, desde luego ahí se les cae un arma muy poderosa a los Knicks.
0: Qué bueno es Jalen Brunson.
1: Canastón.
0: Qué bueno es. Qué canastón de Jalen Brunson. 45-42. Y que bien ahora, otra más. De otro de los favoritos de Nuño, de Dylan Harper con la
1: zurdito,
0: izquierda.
1: Zurdito, por favor. Qué calidad tiene ese chico.
0: Los zurdos escasean, pero es tremendo que viene ahora Jordan Clarkson. Este tiene calidad también para poder hacer lo que quiera. La dejaba contra el metacrilato. 44-47, tres arriba San Antonio Spurs. Bota el equipo de Mitch Johnson. Salía Stephen Castle. La penetración. ¡Qué canastón!

0: Yo creo que era una falta clarísima, no le pitaron el Anguán, está protestando como loco. No sé si hay alguna técnica, se han pedido que la revisen. El caso es que hay tiempo muerto en pista. 49-44, 5-10 para llegar al descanso.
1: 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En este tiempo muerto solicitado en pista, 4-9-4-4 más 5 para los San Antonio Spurs, con un par de acciones en ataque espectaculares, Nuño, de un Stephen Castle que se vaya con 7-8 tiros de campo, con un porcentaje altísimo, a los 18 puntos antes del descanso.
2: Sí, el único tiro que ha fallado ha sido un triple. Es que esto también es un juego y es lo que a veces echamos de menos el otro día, en los últimos minutos. Jugadores que penetrasen, tienen grandes penetradores. Harper le hemos visto, cada vez que penetra anota, Castle, Wembanyama, y se jugaron tiros exteriores muy mal tirados. Entonces, este tío hoy está haciendo un partidazo, las cosas como son, tampoco nos acostumbra a meter 18 puntos a la mitad de partido, pero como siga así, pues es la esperanza de Spurs.
3: ¿Qué? De hecho, cuando te lo señalaba yo en la tele, la estadística, es porque pensaba que era de otro día, porque claro,
4: bueno, today's game, ha dicho, uy, no me cuadraba.
2: 18 puntos al descanso es una barbaridad en la final.
4: Bueno, que eran 5 minutos todavía, sí, cuarto, sí. O sea, que no llegaba.
3: Claro, claro, y que al final lo que ha dicho Nuño, que es un enorme jugador, pero no es un súper anotador. Sí, entonces, sí, le viene muy bien a San Antonio.
4: Que estoy viendo unas fotos, Nacho, está casca o Ben Stiller, para tener 60 años. Está casca,
5: Bueno... A ver, es que yo creo que todos tenemos la imagen de Ben Stiller de Noche en el Museo y demás, y todos esos papeles, o la de la que hacía con Cameron Díaz, claro. Y esas películas ya son de cuando tenía 20 y tantos años, 30 años. Sí, a ver, yo no lo veo tan mal, ¿eh? Sí, es verdad que es muy bajito, es impactante. Porque, os voy a contar una anécdota. Ayer estábamos esperando para entrar a la sala de prensa de Mike Brown. Estaba con un compañero mío enfrente y había más gente al lado nuestro. La puerta estaba a mi izquierda. Y en ese momento de repente veo que el que está enfrente mío, que es un amigo mío, le dice al que tengo a mi lado, le dice, hey, big fan, y le miro y resulta que era Ben Stiller. Ni me había dado cuenta que estaba a mi lado Ben Stiller esperando para entrar a la rueda de prensa, que ahí es cuando abrieron la puerta y ya las imágenes que ya habéis visto de él grabando y demás, justo ahí es cuando entramos. Pero por eso no... O sea, se camufla como uno más, no resalta, digamos, ¿no? Porque Spike Lee además va tan colorido y tan llamativo que si te cruzas con él lo ves.
4: O sea, que es mentira lo que dice Google, que dice que mide 1,70 m, ni de broma, ¿no?
5: Bueno, puede ser 1,70 m, pero tirando para abajo. A lo mejor el 70 también fue cuando hizo las películas esas, ¿eh?
4: Claro, igual ya se ha venido un poquito más abajo. Oye, cuéntanos, por si acaso luego no tenemos tiempo, lo del pantalón corto, porque estabas en pantalón corto con Fierce.
5: A ver, normalmente la NBA tiene la concesión y el cariño cuando estamos cubriendo las finales de que en el media day nos suele dar a un jugador o un par de jugadores para hacer un cara a cara, ¿no? Bueno, por circunstancias de este año que está siendo un poquito más complicado todo, pues concretamente en el media day de ayer no nos dieron a nadie y en el del segundo partido tampoco nos habían dado a nadie. Esto hay un motivo, pero bueno, da igual, ya os lo contaré fuera de micro.
4: Vale.
5: El tema es que yo ayer pues me puse la camiseta de marca y dije, oye, esto no puede ser, está aquí esta señora empresa pagando un viaje, pagando un desplazamiento y cubriendo esto desde tal, tenéis que ayudarnos con esto. Entonces lo protesté con mucha educación, pero lo protesté. ¿Qué pasa? Que claro, yo a los media days, si no tengo que hacer entrevistas ni nada, como era el caso ayer, pues yo vengo en pantalón corto, yo y mucha gente. Cuando yo ya me estaba yendo del Madison Square Garden, que además me iba para el hotel de prensa, tenía que hacer unas cosas, me agarró un compañero de comunicación de NBA y me dice, Nacho, espera, vente un segundo que te vamos a sentar con Jeremiah Fierce. Y en ese momento os juro, a ver, no soy sospechoso de nada, yo cubro la NBA todo el año, claro que sé quién es Jeremiah Fierce, pero cuando me dijo en ese momento el nombre, no caía yo, pero ¿quién es? ¿Un directivo?
4: ¿Quién es?
5: Claro, porque yo estaba con la cabeza pensando en las finales.
4: La final,
5: y ya me digo, claro. Vale, digo, sí, el de los Pelicans. Bueno, pues nada, al final me senté ahí, lo hice y por eso estoy con pantalón corto. Pero vamos, anécdotas. La entrevista quedó muy chula, por cierto, hablaba bastante bien el chico.
4: Qué guay, buena anécdota, sí señor. Y contento el hijo, claro, de que entreviste a un jugador de
6: los Pelicans. Hay que dar visibilidad a los equipos humildes.
4: Triplecito de los Knicks.
0: OJ Anunoby, triple para... el ex de Toronto Raptors, que suma 15 puntos. Luego,
1: espérate,
0: canasta de Dylan Harper. Este sí que va a ser, mira.

0: perdiendo de 12. Ya van ganando Chelsea, no Jalen Brunson. 4-9-5-0. Arriba los Knicks.
1: Sí, qué raro.
0: Quiere conectar ahora y contestar, mejor dicho, los Spurs. ¡Triple! Víctor Wembanyama.
1: Es una cosa rarísima, doblando un balón en una posición donde podía anotar él, pero vamos, le ha salido bien.
2: Sí, le ha salido bien. Ha podido salirse después al triple, Irra, buen lanzamiento, lo ha hecho muy bien ahí conectando con Julian Champagne.
3: Había hecho lo que cualquier entrenador te dice que no hagas, que no saltes y pienses después. O sea, ha saltado, ha dado el pase ahí como ha podido, y luego ha llegado el triple y la verdad es que un canastón.
0: Qué bailecito de Jalen Brunson, le ha intentado recuperar Josh Hart.
1: Un poco forzado, sí, en esa acción.
2: El de los Nova Boys.
1: Ha venido arriba, le ha escuchado a Luis y ha dicho, aquí en la pintura soy un máquina.
2: Soy, vamos.
1: El triple es increíble delante de Wembanyama, súper lejos de Jalen Brunson.
2: Y aplaudía ahí Eli Manning, también de Jeter, los dos con sus múltiples anillos en el dedo, el lanzamiento también de Wembanyama anterior cuando quedaban 4 minutos, ahora mismo estamos a 3.28 para llegar al descanso. De'Aaron Fox, ante la atenta mirada de su entrenador, ¡se mate tremendo! Ahora arriba, como ha dicho Nuño.
1: No lo he perdido, perdón. No
0: en el lanzamiento. El mate para abajo de Peter Wembanyama. En una liu.
2: Como era Nuño, toca y vuela, ciruela, ¿no?
1: Toca y vuela, era esa, era esa.
0: Viene el triple, no, de Dylan Harper, el rebote de Víctor, que ahora está en todas y empezando a dominar, pero había falta anterior de Stephen Castle sobre Jalen Brunson.
4: La van a revisar si es algo más que una simple falta ofensiva de Castle ahí al rebote. Brunson, esto también lo hace muy bien,
3: Sí.
4: El flopping, sí.
3: Muy de flopping, sí.
4: El contacto existe, pero exagera muchísimo.
3: Le gusta mucho la imagen de leyenda de lesionado.
2: No es SGA, pero es flopero también Jalen Brunson.
4: Además lo tiene, esto lo digo sin ánimo de ofender a nadie, pero lo tiene bastante sencillo porque físicamente casi todos los duelos que pueda tener los va a perder, claro. Muy pequeño.
3: Sí.
4: Entonces, él si sabe hacerlo va a sacar muchas faltas en ataque, o sea, y esto es un ejemplo muy claro.
1: Puede haber algo, pero vamos, como mueve la cabeza hacia atrás como si hubieran matado, pues no.
3: No,
1: como son, pues no.
3: O sea, que te ha chocado un tren...
1: Sí, que lo ha pasado por encima, pero vamos,
3: sí,
1: está
3: que...
1: ahí en el suelo como si lo hubieran atropellado.
3: Y está acostumbrado, que todo el día entrena con esos bichos también.
2: Sí, además ahí, en este caso con Castle, sabremos si habrá ido a ver partido Ron Harper, pero podría haber ahí puños entre Ron Harper y Rick Brunson, ¿no? Los papás en la...
3: Ya le he dicho, Ron Harper ahora mismo es el enemigo número uno de LeBron James, o sea, otro de padre también. Que parece que no, porque está activo, pero es un padre también de jugador de la NBA, ¿eh? Es muy loco.
2: Podría haber doble anillo padre-hijo con Rick y Jalen en los Knicks. Y ese, había rumores también con lo de LeBron, de que podría estar embarazada la novia de Bronny. Que se comentaba que podría
3: jugar con su nieto.
2: El primer abuelo jugando la NBA, ¿no?
3: Tampoco, también dudábamos de que iba a jugar con su hijo. Y mira, que nadie diga que LeBron no va a jugar con su nieto, Qué capaz es.
5: Era Bryce primero, ¿no? En cuanto entran, 2 años puede entrar. Bryce y James.
2: Bryce, este año va a jugar en Arizona. En teoría está comprometido con Arizona. Así que podría presentarse al draft. Es decir, la temporada que viene, ¿no? La siguiente podría llegar a la NBA, pero bueno, veremos a ver. Y si no, que juegue con Zuri, ¿no? En la WNBA. Aunque Zuri parece que le mola más el voleibol. Puso LeBron un post en el que dijo: se acabó mi etapa de padre de jugador de baloncesto, ahora soy padre de voleibol.
3: Muy bien.
1: Sí, se lo propusieron.
4: Pues lo van a pasar mal, ¿eh? Lo van a pasar mal porque en las becas de las universidades el voleibol femenino está súper demandado. O sea, que no creo que pueda agarrar ninguna beca a la niña. Le va a costar pagar la universidad.
3: Creo que no tiene para...
1: Increíble. Pues no, tendrá que renunciar. O sea, sí, no podrá, ya está.
3: A uno de los dos para llevar a la universidad. Okay, ¿o Bryce o...?
4: ¿Sabéis cuál me recomendaron hace poco? Yo tengo hijos aquí, ya sabéis. Me dijeron, pon a tus hijas a jugar al golf. El golf femenino está picando alto en becas universitarias.
1: Vamos a por ello.
2: Ahí. Y si no, siempre quedarán, Nacho, las carreras de camellos. 2.59.
4: A ver dónde compro el camello, es lo único.
0: 2.59 en el reloj. Ha metido los dos tiros libres Jalen Brunson. 5-4 San Antonio, 5-2 New York. Texas contra Nueva York en estas finales de la NBA.

0: a Madison Square Garden, la arena más famosa del planeta, votando ahora Jalen, perdón, Stephen Castle, que quería buscar dentro a Víctor Wembanyama. El rebote es para Josh Hart, anotando la bandejita, mano derecha, aplaude Derek Jeter. Entra David Barral en este estudio, Juanma Gonzalo, para ese partido de España.
1: Bueno, si quiere cometer la NBA, bienvenido.
2: Va a pensar que se ha equivocado. Va a decir, me he otro estudio.
1: ¿Qué hago aquí, no? Todavía me pena España.
0: Pero que deje sus comentarios, que David de baloncesto controla mucho y más de NBA. Viene el lanzamiento y la canasta de Aaron Fox. 5-6, 5-4, 2-14. Irra para llegar al descanso.
1: Barral, buenas noches.
3: ¿Qué tal? Buenas noches.
1: Vaya horita, ¿eh? Estas horas para pa deporte.
3: Solo dos horas. Yo creo que al final vamos a tener jet lag.
1: Sí, con tanto mundial.
3: Otro esquía a las 4, a las 5 y a las 6 de la mañana.
1: Ah, pues muy bien. Otra opción es no dormir.
0: Buena selección, te ha caído ahí, ¿eh?
3: Sí, ¿no? A mí me da igual.
1: Jugó ayer Turquía, por eso.
0: Claro, claro.
3: Esta semana hizo el Zamora Villarreal, el anterior hizo el Castilla,
1: Está preparado para todo.
0: Bola para San Antonio Spurs, 1-40 en el reloj. El lanzamiento de Víctor Wembanyama, la falta sobre el alien. Serán lanzamientos desde la personal.
1: Bueno, está los guarismos, yo creo, van a ir un poquito por ahí con respecto a los dos primeros partidos, más o menos, que están siendo sub, partidos súper competidos. No se ha ido largo ninguno de los dos, cosa que para la radio lo agradecemos, ¿no? Que no,
2: pero eso está durando mucho más la primera parte.
1: Sí, sí.
2: Lo hemos hablado de Sierra, ¿de acuerdo?
1: Sí, justo.
2: Una hora 0-2 el primero y una hora 12 el
1: 12,
2: segundo.
1: 12 va así, sí, sí, sí.
2: Y ya llevamos como hora 12 y todavía queda un minuto y medio.
1: Y todavía queda un poquito más, sí, va a ser el más largo de los tres. Allá va Wembanyama con los tiros libres. No es Mitchell Robinson. Por suerte, no.
0: Anotando el primero, Víctor Wembanyama va con el segundo, el Alien. El partido que está igualadísimo. Pero es verdad, Irra, que la imagen de San Antonio hoy es completamente diferente a la de otros días. 5-7, 5-6.
4: Pero otra vez que pierde una ventaja mediamente abultada, si se le puede decir. Aunque eso de mantener las ventajas no se le está dando muy bien.
5: Sí, es que lleva la misma...
0: Ha fallado el segundo Wemby.
5: Y el mismo recorrido que los dos primeros partidos que hemos visto. O sea, se pone en ventaja San Antonio, no se pone nervioso Nueva York y remonta.
0: Bridges encontrando a Carlos Antonio Pueblo. Sigue votando Cal Anthony Towns. Tiene la defensa de Víctor Wembanyama. También la de Castle. Saca el triple. Branson amaga. Viene, pisa la pintura. Qué la bien. Saca para su hermano en los Nova Boys.
5: Intangibles.
0: Triple para Josh Hart. 5-9, 5-7. 1-10 en el reloj. Está de nuevo Nueva York por delante.
1: 13 puntos ya, Josh Hart.
0: Es la aporta. Segunda en el partido. 3 triples para Josh Hart. Bota que te bota. Stephen Castle se revuelve, sale con todo. Está hoy activo, está metido, pero ha fallado esta. Puede ponerse por delante Nueva York con más puntos, quiero decir, porque ya lo están. 5-9, 5-7.
1: Cuidado.
0: Bota Branson, saca la esquina, no quiere tirar a Nunobi. La dobla para Bridges de nuevo.
2: Qué bien la mueve.
0: La tocan entre los tres Nova Boys. Triple. Jalen Branson. 5 arriba, Nueva York, 8-1 en el último minuto y medio. Se vuelve loco a la gente en la grada del Madison.
1: Dos posesiones quedan para que termine la primera parte.
0: 30 segundos de Aaron Fox. El lanzamiento no le entra. Se van a ir ganando los Knicks al descanso. El rebote para Cal Anthony Towns. La tiene Jalen Branson.
1: Quedará una más aparte de esta, ¿eh? Hay un poquito de decalaje en...
5: Pero hemos visto diferencia de juego. Unos mueven la pelota constantemente, sí. El otro ya...
1: Unos improvisan un poco, da la sensación. Sí, sí, sí, sí.
0: Aprieta Branson, sale por derecha. Antes Stephen Castle tiene a la defensa de Wemby. No se atreve, la dobla para Kat, que no se puede levantar. Ha caído a plomo Wemby, que se ha comido y mucho, sí. El amago de Cal Anthony Towns.
1: Tengo la sensación de que cuando quieren acelerar lo hacen. Y lo hacen bien y les es suficiente para pasar por encima de los Spurs.
4: Como que controlan el partido,
1: sí,
4: ¿no? Como quieren.
1: Sí,
4: ¿no?
1: Sí, sí, sí. Tengo esa sensación de que cuando tienen que acelerar lo hacen y que no tienen capacidad de reacción. Entiendo lo que quería hacer de Aaron Fox, que era anotar rápido para frenar la sangría, pero no le ha salido bien. Y fíjate, ahora dos tiros libres para Cal Anthony Towns para ponerse mucho más por delante. 7 puntos para él en esta primera
5: parte. Pero es lo que hablamos, que tienen, son los Spurs son un equipo mucho más de rachas y Nueva York es más fiel a su estilo de juego. Vaya bien o vaya mal.
1: Están siendo mejor equipo.
5: Saben que si eres constante en 4 cuartos sueles ganar. Totalmente. En cambio, San Antonio le ha venido muy bien esas rachas para ganar a otros equipos, sí. Pero justo contra un equipo tan defensivo y tan duro como Nueva York, no le vale esas rachitas.
0: Anotando Cal Anthony Towns el primero, 6-3, 5-7. Es que 6 arriba, que han llegado a ir perdiendo de 12, si no recuerdo mal,
5: sí.
0: Pero ahora están 6 arriba los Knicks y pueden ser 7. Eso sí, tendrá la última posición San Antonio Spurs. Bola para Calanthony Towns. Ahí está el 32 para la

0: avanzar.
1: Le da nivel el descanso a los Spurs, porque si no esto va a ser una masacre.
2: Estoy de acuerdo. O sea, esto les pilla en el tercer cuarto y les haría mucho daño.
1: Sí, totalmente.
0: El lanzamiento de Towns se ha demorado muchísimo en lanzar este segundo tiro libre. Lo convierte también. 64-57, gana Nueva York. 7 puntos arriba. La más larga de todo el partido, la más abultada para los Knicks. Víctor Wembanyama se tira con todo, busca la penetración. Defensa, tiene que revolverse. Bonito. ¡Qué gran defensa de los Knicks! Llegamos al descanso en el Madison Square Garden. Es el primer partido en Nueva York. Irra, el tercero de las finales. Si esto terminara así, sería un 3-0. Increíble para el equipo de Mike Brown. Nueva York 64, San Antonio 57.
2: Pues fíjate cómo son las cosas. Nos llevamos al descanso con más 11 para los Spurs. Nos vamos a ir ahora al igual descanso entre el primero y el segundo cuarto. Nos vamos a ir al descanso del partido después de los dos primeros cuartos, después de la primera parte, con más 7 en este caso para los Knicks. Nacho, te dejo que hagas tu resumen de lo que ha sido la primera parte. Vamos a despedir aquí a Nacho con respecto a la retransmisión, porque nos vamos a centrar un poquito más en el España-Perú, en el Perú-España de México. Así que tú le pones la guinda, García, y te espero para el último partido. Bueno, si es el último, digo para el Game 4, si acaba así esto.
3: En el cuarto estamos aquí seguro, y en el quinto se hace falta, y el sexto también.
2: Ojalá que haya.
3: Bueno, así. Primera parte claramente para San Antonio, lo decís un poquito ahora. Los Knicks van a un ritmo constante y no suben ni bajan. Por ahí pueden ponerse un poquito más lejos. Yo creo que le ha quedado un poquito a deber en el primer cuarto, sobre todo la gente que venía desde el banquillo, y luego en cuanto han empezado la rotación de manera más firme es cuando realmente anda el golpe sobre la mesa. Yo creo que todavía esto queda mucho, está muy abierto, pero sí es verdad que para mí la clave es la que decía antes. Para mí la clave, lo hemos visto en el primer cuarto y se ha notado, en el segundo no lo hemos visto, es que Wemby sea capaz de ser fuerte donde es fuerte, tener ventajas donde puede generar más ventajas. Y ahí pues veremos cómo queda el tema de las faltas, de Towns y demás. Desde luego, estoy de acuerdo con lo que decís. Le ha venido muy bien a San Antonio que se frenara el partido con el descanso, porque ahora es momento de por lo menos calmar un poquito. Y en el caso de los Knicks, insisto, la clave para mí es que Spurs lleguen al último cuarto con opciones reales o incluso por arriba, porque ahí toda esta mezcla explosiva que hay en el Garden puede ser que les haga un poquito más de presión a la cabeza de los jugadores de los Knicks. Así que nada, han anunciado el concierto de Cardi B, por cierto, ¿eh? Así que sé que sois grandes fans también, sí, como de Ben Stiller, y esta también es bajita, así que os gustará. Pues un beso para todos. No me quedo porque lo paso muy mal cuando juego a Perú.
2: Total, cuando juego a Perú lo paso muy mal. Lo sabemos, por eso te dejamos descansar. Que disfrutes de la segunda parte. Un besote, Nacho, hasta el cuarto.
3: Un beso, queridos.
2: Despedimos a Nacho García. Enseguida os pregunto por el análisis de la primera parte. Una pausita, nada, súper, súper breve. Análisis de la primera parte y enseguida estoy en Puebla.
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0: Bueno, chicos, os pido brevedad que enseguida empieza el partido de Puebla. Análisis de la primera parte. Nuño, ¿qué te ha parecido? ¿Ves claramente por encima a los Knicks o todavía ves con vida a los Spurs?
1: A ver, les veo con vida, pero lo que hemos visto en los demás partidos, cuando llegan los momentos decisivos, los Knicks son mucho más regulares y en cambio San Antonio empieza a tomar malas decisiones ofensivas. Por lo tanto, es lo mismo que los demás, los tres partidos, o sea, los dos partidos anteriores. Creo que va a ser parecido el partido, solo espero que San Antonio pueda llegar a ganar al final.
0: ¿Tu resumen de la primera mitad, Luisjo?
2: Yo en el primer partido hablé de Brunson dependencia, pero es que ahora visto lo visto, la entrada de Alvarado, Jordan Clarkson, pues es que da la sensación de que da igual quien juegue los Knicks, que son un equipo súper consolidado. En cambio, San Antonio, con la labor que está haciendo Stephon Castle y Wembanyama, como quites a uno de ellos, están casi muertos. Entonces, o aceleran ya San Antonio o los Knicks para certificar ya el anillo.
0: Y por si esto fuera poco, baloncesto y fútbol en la radio también. Es el último partido antes de que arranque el Mundial para España. Es la última probatura del conjunto del combinado de Luis de la Fuente. Y lo contamos en la radio, lo hacemos desde Puebla con el arbitraje del mexicano Fernando Hernández Gómez.

0: aquí en la radio de Pavel Fernández. Tribuna de lujo, comentarios para David Parral y Jorge Segura. Inalámbrico de la M Roja, con los detalles Miguel Ángel Toribio. Canta y cuenta los goles de este partidazo Perú-España en Puebla, en México. Raúl Varela, muy buena.
1: Marcador de Radio Marca desde la heroica Puebla de Zaragoza, Estadio Cuauhtémoc Blanco, es futbolín del Real Valladolid. Felices madrugadas españolas, noches aztecas en este enclave único. Lugar de México con mayor número de compatriotas empadronados. Ciudad barroca con una iglesia para cada día del año, con una calle de los dulces y en las faldas de un volcán imponente que vigila este vestigio colonial donde hoy juega nuestra selección. Sin Lamine Yamal ni Nico, pero con los que no actuaron en el Estadio Municipal de Riazor en La Coruña para ultimar puesta a punto antes del debut en Atlanta frente a Cabo Verde. No lesionarse, recordar automatismos y hacer caja. Objetivos de hoy, que el pulgar abajo en la finalísima de Qatar ha dejado agujero en las rozas que había que remendar. En el Palomar estamos, nunca mejor dicho. Vallecas a su lado es el Bernabéu con su hipogeo y cubierta santificada hoy por el madridista Provost. Arrancamos en Puebla, tierra de campeones, el latido azteca, con mucha vida roja en la grada, con un poco de viento, con un césped ayer mirado, con una lona, en este horario golfo, a punto de arrancar los himnos, en este Perú-España.
0: No quiero pisar los himnos, así que Toribio, rápidamente los detalles, los once, el último once de La Fuente, antes de que arranque el Mundial. Muy buenas, Tori.
2: ¿Qué tal? Al marcador de Radio Marca, escuchamos el himno nacional de España aquí en Puebla.
0: Lo escuchamos.

0: jugadores aplaudiendo.
1: Sí, es que
0: querían que acabara el himno. A ver qué remata ahora. Bueno, fíjate que a Fabio Gruber, el 3 de Perú, le ha dado tiempo a quitarse su chaqueta, ponérsela a un niño que tenía frío y volver a ponérsela para posar ahora con el himno nacional del Perú.

0: Y ahora sí, Ra, te lo cuento, marcador de Radio Marca, un poquito de actitud, algo más de aptitud y mucha altitud. A más de 2.000 metros es la receta para este último amistoso antes del Mundial, que aquí han bautizado como la prueba final. Es en la casa de la Franja, no es roja ni como la del Rayo ni como la del Perú, es azul sobre camiseta blanca. Estadio Cuauhtémoc, estadio del Puebla, azul y blanco como el cielo pero más grande, reza en una de las cuatro esquinas donde el segundo anillo desaparece para dejar cuatro tribunas independientes, es decir, sin conectar. Estadio pintoresco, situaciones pintorescas, con escasa iluminación, con el césped mal segado recordando al de un equipo de pueblo y con no muy buen aspecto. Se nota pete por las lluvias de los últimos días. Podemos hablar de ensayo general. Este es el once de Luis de la Fuente. Portería para Unai Simón. Defensa para Marco Llorente con Cubarsí, con Laporte y con Cucurella. Por delante Rodrigo con Fabián, enganchando a Pedri. Una banda Ferran Torres, la otra repite con respecto a Coruña Álex Baena y arriba Mikel Oyarzabal. Estadio de 50.000 espectadores al que han venido unos 40.000, un poquito más. En Puebla, tierra de campeones, como reza el cartel del partido, a las 8 p.m. poblenses, a las 4 a.m. peninsulares. ¡No mames, güey! ¡Te contamos este Perú-España!
1: Es la última cita para los de Luis de la Fuente antes de que arranque el Mundial. Hola, David Barral, ¿qué tal? Buenas noches de nuevo. A ver, ahora Barral, si te escucho, David. Ahora, sí, ahora te escucho, a ver.
2: Sí, 1, 3.
1: Ahora sí te escucho, fenomenal.
2: Buenas noches.
1: Que digo, David, que el 11 de Luis de la Fuente, no sé si te suena a 11 inaugural del Mundial, más o menos, ¿no? ¿Qué cambiarías? ¿Qué te gusta?
2: Sí, no, me gusta, sobre todo en defensa y centro del campo, que eso sí que creo que va a ser definitivo para el Mundial. Yo luego arriba, pues evidentemente falta Lamín y, bueno, pues falta Nico, lo cual hace que arriba pueda haber algún cambio, ¿no?, de cara al inicio del Mundial. Pero bueno, de momento está muy perfilado este once titular y me gusta. Y bueno, sobre todo el dinamismo en ataque, que sabemos que tanto Baena, Fernando Torres y Oyarzabal pues se mueven muy bien en el ataque.
1: Hola, Jorge Segura, buenas noches.
3: Estaría bien que estuviera Fernando Torres.
1: Estaría fenomenal que estuviera Fernando Torres, la verdad. Estaría bien, no estaría mal. Que tú también lo ves un poco por donde lo ve el gol de Barral, ¿no? Pues Baena y Ferran por Nico y por Lamín, lo demás igual.
3: Yo creo que sí, bueno, especialmente el centro del campo. Yo creo que nuestro centro del campo titular, ¿no? Con digamos, la entrada de Fabián, especialmente después de haber jugado esa y haber ganado esa final de la Liga de Campeones. Yo creo que la línea defensiva, hombre, siempre puedes tener algún tipo de variación, ¿no? Pero yo creo que es lo esperado más o menos. Y arriba está claro, ¿no?, que nos faltan esos dos puñales desequilibrantes con esos individualismos de Lamine y de Nico. Pero bueno, habrá que ir viendo cómo están Lamine y Nico y en qué momento del campeonato pueden entrar, ¿no?, dentro de esa primera fase. Yo no creo que ninguno de los dos vaya a jugar contra Cabo Verde en el primer partido dentro de una semana, pero vamos a ver, ¿no? Yo creo que es la última prueba, queda menos de una semana. Me vas a permitir que felicite a todos los murcianos, porque hoy es el día de la región de Murcia ya.
1: Pues ya, claro, ya lo es, ya es día 9 de...
3: Correcto.
1: Felicidades para todos.
3: Se lo ha olvidado Raúl Varela, me parece mal.
1: Vaya por Dios, Varela.
2: Vaya por Dios.
4: 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Mucha publicidad de Cox.
1: Sí, muy bien.
4: Es uno de los grandes patrocinadores del partido, ¿eh? La empresa, el holding energético de Enrique Riquelme.
1: Sí, señor, de Cox, ahí lo estaba viendo. El árbitro es Fernando Hernández Gómez. Hola, Pavel Fernández, muy buenas.
5: ¿Qué tal, Irra? Buenas noches, ¿cómo estás?
1: Verdad que es un amistoso, que no hay mucho que rascar, que me imagino que será un partido tranquilo, pero este es el árbitro, es mexicano.
5: Eso es, dirige este Perú-España Fernando Hernández Gómez, mexicano, 42 años, 10 temporadas en la élite del fútbol mexicano, internacional desde el 2018. Mira, sin ser un árbitro mundialmente reconocido, pues mira, pues el simple hecho de venir de una liga como la mexicana, donde el fútbol es pasión, cuna de grandes árbitros, pues mira, me hace estar un poquito más tranquilo. Veremos si hace gala la historia y cumple con lo mínimo exigido. Recordatorio, no hay VAR, no lo reclaméis, porque hoy el fútbol es sin moviola como la de antaño. Seguimos en la de Marca, perdiendo el acierto y lamentando el error.
4: Habrá que aprovechar, Pavel, la retransmisión.

0: De hoy para acabar de explicar a la gente las muchas novedades que se prevén en el Mundial. Cuidado que la tiene Arzabal. ¡Gol! ¡Oye, Arzabal! Hablando de videoarbitraje, se van a revisar corners, saques de esquina, sí. Sí, son importantes y relevantes, pero no ha dado opción a él. Porque vino uno de los pichichis de España, la primera pelota vertical, filtrada en tres cuartos de cancha, levantó la cabeza, buscó a la derecha Ferran, en la izquierda Baena, nadie le salió al paso, y se preguntó, ¿y por qué no chutar? Y chutó Mikel Oyarzabal, el 9 de España, marca el de la Real Sociedad, adelanta el equipo de Luis de la Fuente, España 1, somos visitantes hoy, Perú 0.
1: La primera que tuvo Oyarzabal al 2 de partido, Toribio, la primera que fue para dentro del delantero de la Real Sociedad.
2: Es una barbaridad. Desde marzo del 25, en todos los partidos, Oyarzabal ha marcado o ha asistido. Cuidado que va por el segundo. Uy, casi hay cesión de Perú. La controló con la rodilla Pedro Gallese. Y decía que desde marzo del 25, en aquel partido contra Países Bajos en Mestalla, el segundo partido de la ventana de marzo, Oyarzabal ha marcado o ha asistido en todos, a excepción evidentemente del de Coruña, porque no jugó. Lleva ya 25 goles en 53 partidos y sigue de dulce con esa camiseta. Es Super Mikel en esa demarcación de falso 9. Otra vez volvió a sacar a pasear la A con los dos, con las dos manos, con los deditos. Le pegó de izquierda desde la frontal. España en el 2, ya por delante.
1: Fíjate que tengo duda segura de si va a ser titular en el partido inaugural del Mundial, Oyarzabal.
3: No, la verdad es que, bueno, ya fue tan decisivo, ¿no? Con ese gol además en la final de la Euro. Pero además es que me parece un jugador que conforme pasan los años, esa experiencia que va ganando todavía le hace ser más decisivo, ¿no? Más allá de los goles, lo digo siempre, ¿no? Es de ese tipo de perfil de jugador que llamamos falso 9, ¿no? Lo que era Fábregas en su momento, el propio David Silva por ratos, Gerard Moreno, ¿no? Esos jugadores que no solo es el gol, sino es cómo se mueven y cómo hacen jugar al resto de jugadores ofensivos del equipo y también en la llegada de los centrocampistas.
1: Ha detectado, David, que no salía nadie a su disparo y de zurda ha dicho,
4: lo voy
1: a
4: poner aquí. Sí, lo está haciendo mucho, es un recurso, ¿no?, en el que se ha acostumbrado, ¿no?, que es recibir entre líneas, conducir un poco y sacarle disparo rápidamente. Lo que pasa es que tiene muchísimo gol por la experiencia que tiene y la calidad que tiene, entonces pues que desde fuera del área está tremendo. Desde cualquier parte del campo es capaz de hacerte un gol, sobre todo desde la frontal, lo que está haciendo últimamente.
1: 5 de la primera, ya nos hemos adelantado en el marcador, ya arranca también la segunda parte de la NBA, me lo confirma, ¿verdad, Marcos?
5: Sí, ha arrancado ya, primero es segundo, 64 New York Knicks, 57 San Antonio Spurs.
1: Enseguida, más del partido de España en Puebla.
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2: Cerca del 7 de la primera, ya ganamos en Puebla, ya lo hacemos en México, Varela.
3: Sí, señores, jugando a placer el combinado español con su habitual indumentaria, también con la suya, la selección de Perú, que viene de ganar con ciertas apreturas a la selección de Haití en el último amistoso para el equipo del brasileño Meneses, de quien tuvo, bueno, pues, o para quien tuvo palabras el seleccionador nacional Luis de la Fuente ayer en comparecencia, un tanto singular. Bueno, en realidad habría que explicarlo. Luego volvemos a mandar el vídeo de dónde estamos, una especie de marquesina, de voladizo, ¿no? De Miguel Ángel Toribio,
4: de balcones.
3: En este estadio tremendamente singular, ¿eh? Nunca había visto un campo así, pero la realidad es que es digno de ver, ¿eh? Arquitectónicamente hablando. Poco ambiente.
4: Por empezar, sí. lo que decía antes, las gradas. El anillo de abajo está completo, pero el anillo de arriba hay tribunas independientes en las cuatro gradas. Hay una tribuna detrás de la portería, otra detrás
3: faltan
4: de la portería.
3: Faltan las esquinas, para entendernos.
4: Sí, eso es. Y ahí aprovechan para poner videomarcadores. Eso uno. Dos, el túnel de vestuarios no da directamente a la línea divisoria, sino que se divide en dos rampas que superan incluso el largo de los banquillos. Hay una rampa a la izquierda que te deja casi más cerca de tu mandarín de córner, y otra a la derecha. Eso sí, los equipos salen siempre por una. Y luego, mira, estamos acostumbrados a ver que cuando se acaba ya el
5: TP... ¿Me estoy liando ya con la explicación?
3: Y yo. Sí. Muy raro, de verdad que es muy raro. Es digno de ver, ¿eh? Tiene unos tejadizos, unos voladizos muy singulares, en los techos.
4: O sea, tú sales del vestuario y hay una rampa para cada lado. Y luego... ¿Sabéis que cuando se acaba ya el terreno de césped natural, hay una especie de césped sintético? Bueno, pues aquí parece que van a soltar las cuadrigas porque hay tierra, hay arena alrededor del terreno de juego. O sea, que son circunstancias muy particulares. No sé cómo se ve por la tele, pero aquí da la sensación de que la iluminación es escasa. Y bueno, pues si por si fuera poco, pues mira, un poquito de show. Pues esto es el Madison Square Garden, esto...
2: Bueno, aquí. Y el césped está regular, ¿no? ¿O es la imagen?
3: Sí, muy regular, sí. Ayer llovió un poco, pusieron una lona para preservarlo, pero la verdad es que bueno, a nivel de infraestructura, este partido por patrocinio era necesario para la federación. Yo no lo entiendo, o sea, lo entiendo desde el punto de vista económico, pero venir a jugar aquí con altitud, 2.200 metros, no sé, no son las mejores condiciones para preparar el partido, pero esto es lo que hay. Después de lo de la finalísima, había que recaudar. Intentaron evitar el de La Coruña para jugar otro más en territorio norteamericano, no fue posible, y se han tenido que conformar con este, que por el que creo que han cobrado 6 millones, me parece, 5 o 6 millones de euros, que desde luego son bienvenidos, ¿no?
6: Por altitud puede ser un entrenamiento, ¿me entiende?, con falto de oxígeno, el cual le pueda venir bien. Entiendo.
3: No sé, yo creo que así, estando uno o dos días, ¿no? Toribio sabe más, claro, de esto, tiene más perjuicios que bondades, ¿no? Mira, ahora bien rompe Ferran, ojo para la vaselina, el recorte Ferran, había fuera de juego. Lo digo porque si tú entrenas 10, 15 días, vamos, te sube ahí el hematocrito, el oxígeno y todo esto, pero vienes aquí dos días, estás como más fatigado, te duele la cabeza.
2: Sí, no terminas de acostumbrarte.
3: Otra sensación.
6: Te puede pasar factura negativa, ¿no? En vez de...
5: Sí, yo también no le veo mucho.
4: Ha sido el más aclamado en la megafonía, y ahora este pase también la gente se lo reconoce a Pedri.
3: Ya estamos, en cuanto pueden ya arranca con la música y le meten chicha.
2: Sí,
3: aquí en el estadio Cuatemo Blanco, os acordaréis del no como futbolista del Real Valladolid.
7: Seas fastidioso con la música.
2: Es que el ambiente tampoco va muy allá. Me pasabas, Pavel, lo de las novedades, por si el partido se ponía muy coñazo o no. Vamos a ir explicando los cambios.
5: Nos quedamos 10 minutos.
2: Sí, pues segura, es que no, yo creo que el ritmo va a ser así, va a ser un poco tostón, la verdad, y por la hora. No te quedes dormido, tú que no estás aquí en el estudio, que eres el único que estás ahí solo.
5: Yo ya no me duermo, yo.
2: Tú ya tiras para adelante, ¿no? Ya por la
5: yo mañana. Voy para adelante con lo que haga falta, con los Knicks, con los Spurs, lo que haga falta.
2: ¿Lo tienes puesto los Knicks también ahí o no?
5: No, vale.
2: Ahora le doy un pasito a Marcos. Que digo los cambios del Mundial, que son unos cuantos, Pavel.
8: Sí, bueno, ya sabéis que hace poco cambiaron esto de los 8 segundos del portero, que es verdad que los árbitros poco lo han... porque muchos se han despistado, no lo han hecho cumplir a la rajatabla. Se añade esos 5 segundos también en los saques de banda y de meta. Veremos, repito, cómo esto lo van a llevar a cabo, si realmente van a ser estrictos, porque la norma es clara, pero luego siempre están las directrices, ya sabéis, las famosas directrices. Luego lo de los cambios, ya hemos visto varios ejemplos en algunas categorías.
2: Sí.
8: Correcto, son 10 segundos, Varela, desde que el cuarto árbitro saca el cartelón. Claro, si pasan esos 10 segundos, el jugador que tiene

0: Cada vez que un jugador reciba asistencia médica va a tener que salir del terreno de juego sí o sí. Hay una excepción, que si un jugador recibe una entrada de tarjeta, ese jugador la recibe, tras esa asistencia no tendrá que salir del terreno de juego. Se intenta evitar así la picaresca de perder tiempo al hacer entrar los médicos.
1: Ajá.
0: Luego, lo del caso Prestiani, taparse la boca. Si se tapa la boca un jugador, va a ver la tarjeta roja directamente. Evidentemente no un entrenador cuando hable con su compañero o dos compañeros hablen entre ellos.
1: Roja directa.
0: Pero roja directa por taparse la boca. Diga a lo que diga, como nadie lo sabrá, tarjeta roja. Lo mismo si hacen el amago de abandonar el terreno de juego en protesta. Esto es por lo ocurrido en el Senegal-Marruecos.
1: En la final de la Copa de África, sí.
0: Luego se van a poder revisar las segundas amarillas.
2: Me parece muy relevante lo de anular corners, ¿eh? Lo de anular
0: sí, ahora voy con ello, Raúl. Es la última que tengo. Lo de las segundas amarillas. Se van a poder revisar segundas amarillas. Ojo, no las primeras. Ocurrirá que si va a la calle alguno bien amonestado con una segunda amarilla y dirán, ostras, pero es que la primera no era.
1: No era, no, esa no se revisa. Se revisa
0: pues
1: solo
0: la primera no se va a revisar.
1: Sí.
0: Luego los saques de esquina. Se podrán revisar, lo que dice Varela, los saques de esquina, pero no los de meta. Es decir, si el árbitro da un saque de esquina y el VAR ve que no era saque de esquina, que era de meta, el árbitro le será corregido. No al revés. Es decir, si el árbitro da un saque de meta y el VAR ve que era uno de esquina, ahí el VAR no va a corregir. La explicación es clara. De un córner se puede marcar un gol, de un saque de meta no. Y la última... No, ya está.
3: Qué divertido va a ser, ¿eh?
0: Sí, sí, sí.
3: Si ya está siendo divertido el VAR, qué divertido va a ser esto, ¿eh?
0: Y un bonus track que me quedé con ganas de comentarlo el otro día. En los fueras de juego, el árbitro asistente... Esto no es un cambio de norma, solo va a ser para el Mundial. El árbitro asistente va a recibir un chivatazo, una señal acústica que le va a decir que el jugador está adelantado. La pregunta es, ¿y entonces para qué hace falta los asistentes? Claro, porque no siempre que hay un juego adelantado y fuera de juego. Hay que interpretar la norma, hay que interpretar si interfiere. Pues todo esto se va a tener en cuenta. Solo para el Mundial esto último, ¿eh?
1: ¿Te gusta alguna, segura, o no te gusta ninguna?
3: Lo que pasa es que me parece una locura todo. O sea, si ya lo hemos complicado, se ha complicado cada vez más la cosa.
1: Pues
3: y cada vez... Escúchame, nos genera más polémica cuando teóricamente el VAR llegaba para todo lo contrario. Pues en estos casos, pues dependerá del que cuente los 5 segundos, ¿no? Si los cuenta más rápido, más lento, no sé. A mí hay cosas que no acabo de entender. No sé qué es lo que intentan mejorar, porque yo entiendo que...
2: Que no se pierda tiempo. Más
3: ¿qué?
2: Tiempo jugado.
3: Más sí, jugador, no, sí, yo solo entiendo, no, Raúl, pero yo siempre lo he dicho. Entonces lo que hay que hacer es reducir el tiempo de los partidos. Y el número de partidos para que los jugadores físicamente estén mejor y puedan disputar los partidos al 100% y no lleguen reventados como llegan la mayoría al Mundial. O sea, es que hay una serie de cosas, me parece, de cambios que serían más y que servirían más, ¿no? Para mejorar lo que es el juego y el espectáculo, creo. Pero bueno, pues ya está.
4: Para mí el único punto importante, ¿no?, de los que habéis dicho es la segunda amarilla. Porque un árbitro se puede equivocar, te puede dejar con un jugador menos y ahí puede tener mucho, mucho peso esa expulsión.
3: Y luego lo de siempre, algunos de todos estos cambios que ha comentado Pavel no pasarán en ninguno casi de los partidos y el día de la final del Mundial pasarán. ¿No? Sí. Que fue como el famoso gol de oro, ¿no? ¿Recordáis el de la Eurocopa de Inglaterra, ¿no?
2: Inglaterra.
3: No hubo gol de oro en toda la Eurocopa hasta la final, catapum, donde llegó, pues eso. Y lo quitaron corriendo al siguiente torneo.
0: Bueno, en cualquier caso va a servir esto de...
5: El fútbol era la picaresca, a mucha gente no le gusta,
0: eso
5: dice
0: es.
5: Que es antideportivo, pero al final es que esto ya se está convirtiendo en todo súper normativo. No sé, yo entiendo que lo de Prestiani me parece hasta bien. Oye, ¿para qué te tapas la mano? Pues venga, a la calle. Pero ya lo de revisar un córner, vamos a acabar.
0: Bueno, va a ser un córner, Toribio. En un córner se decide un partido en un córner.
5: Muy bien, ya está. Pues entonces ponemos un chip al balón y ya,
1: claro,
5: que
1: revisamos
5: la IA,
1: claro,
5: o que el data y ya está.
4: Margen de error al árbitro.
3: Pero todos entendemos.
5: En un córner se decide un partido.
3: Tori.
5: En un córner,
0: claro,
5: tienes que sacar, tienes que ponerla bien, tiene que haber un montón de fallos. O sea, a mí me han contado que el VAR, cuando pasan 50 segundos entre una infracción y un gol, que no, porque no es una jugada directa. El córner, por tanto, tampoco es una jugada directa.
0: Ya. O sea,
5: pasan muchas cosas. Que el lanzador la ponga bien, que la ponga a la cabeza, que el defensa no marque, que el portero no pare.
0: Ya.
1: Uy, qué silencio, eso
3: no
1: es silencio.
0: Al final,
2: es cosa de Colina.
4: No sé si Segura vio el otro día el arbitraje al Villarreal B. Tanto al Villarreal B como al Cachilla.
0: Sí.
4: Tuvieron.
2: Y al Atleti B, ¿eh?

0: Solo ha aguantado el Celta Fortuna de los filiales que se ha metido en el playoff de ascenso. No, segunda.
1: Pero por el arbitraje, por un arbitraje.
0: Y tres arbitrajes calamitosos.
1: Sí, sí, sí.
0: Ya la Leti de Torres en Ponferrada mal, el Castilla prácticamente todo el año, y lo del otro día del Villarreal B también de llorar sangre.
2: Los árbitros sí, sí. Van con mucho terror a pitar estos partidos porque se juegan muchísimo, también se están jugando el ascenso y van aterrorizados a pitar estos partidos. Por cerrar esto, cuando lleguemos 2, 3, 4, 5 partidos del Mundial, pues ya sabremos un poquito, nos va a servir un poco de aprendizaje de cómo se van a ir llevando a cabo estas normas.
3: Tori, decías.
4: Decía que ya para rematar este amistoso a desmano empieza a llover.
3: Anda.
4: El césped está mal, está, como he dicho antes, pesadote, la bola bota poco, bota mal. Y los jugadores se les ve incómodos, pues nada, empieza a llover aquí sobre Puebla.
3: Hemos en esos playoffs que decíamos, sí, Ponce, Celta Fortuna y Zamora Sabadell para acompañar al Tenerife y al Eldense a la Liga Hypermotion. Hemos llegado a un tiempo muerto en lo de la NBA. ¿Cómo sigue ese partido entre los Spurs y los Knicks, Marcos?
5: Pues siguen ganando los Knicks, lo hacen ahora solo por 4 puntos. Ha llegado incluso San Antonio a acercarse en el marcador, así que de momento 76 New York Knicks, 72 San Antonio Spurs. Llueve menos para los de San Antonio, 6-21 para que termine el tercer cuarto.
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3: Yo creo que con un poquito de suerte vamos a llegar con el decalaje de llegar al descanso de lo de Puebla y en el momento clave del partido entre los Spurs y los Knicks. Ahora mismo nos estaremos yendo al cuarto con partido definitivo para que los Knicks vuelvan a ser campeones 53 años después de la NBA. Lo intentaba, lo clara de nuevo Yarzabal en México, Varela. Sí.
0: Un buen servicio de Pedri, que está jugando a placer, muy cómodo. La verdad que Perú se lo está tomando al pie de la letra, lo de partido amistoso, ni una mala patada, cosa que es muy de agradecer. También España se está empleando en ese sentido con exquisita deportividad. Apenas faltan señalizaciones para el colegiado, 20 de partido. Miguel Ángel Toribio casi arranca el doblete el delantero de la Real.
4: Sí, una volea se le marchó arriba, se lamentó mucho el de Eibar y desde el punto de vista táctico en ese doble pivote está jugando Fabián en paralelo a Rodri, soltando más a Pedri, aunque esto en la Eurocopa seguramente en los partidos que España esté más atascada lo va a cambiar Luis de la Fuente y va a ser Pedri el que baje a la base para ayudar bien a Rodrigo, bien a Zubimendi y soltar a Fabián.
3: Porque Tori, de lo Nico y Lamín, ¿ninguno de los dos llega al debut o no está claro del todo?
4: Al debut van a llegar los tres, si nada se tuerce, para estar disponibles, para estar en el banquillo. Luis de la Fuente no quiere poner a ninguno de inicio, especialmente a Lamín, que a ver si se lo pone fácil o difícil. Lo digo porque lleva 2 meses parado, el cuerpo técnico es consciente y debería ser consciente Lamín Yamal, que no le da nada forzar para ser titular contra Cabo Verde o en esa media hora contra Cabo Verde querer demostrar más de lo que toca. Es decir, tiene que ser muy consciente que lleva, repito, 2 meses parado. Es una lesión muy traicionera y a ver cuánto le puede el ansia para querer jugar y cuánto quiere jugar. Pero Luis de la Fuente ayer dejó claro que para estar entre los convocados, sí. De inicio, complicado.
3: Es que fíjate que son peligrosos, David, estos partidos pre-gran cita. Zapte, sí. Por ejemplo, con Marruecos, ¿no? Se va a quedar sin Mundial.
1: Lo que pasa es que un jugador cuando vuelve de una lesión necesita jugar partidos, ¿me entiendes? Para coger confianza y para probar la lesión, que está en plenas condiciones para luego enfrentarse a lo bueno, ¿no? A lo que verdaderamente hay que estar al 100%. Entonces, los
3: claro, pero
1: partidos,
3: aquí no ha habido margen, quiero decir. Aquí claro, el primer partido que vas a jugar después de la lesión ya es
1: hoy,
3: en el Mundial. Claro.
1: O como Cabo Verde, que pueden ser preparatorios, ¿no? Para lo que viene después, aunque sean importantes, para él puede ser, claro, una toma de contacto con la lesión.
3: O sea, ¿tú crees que es bueno que si puede jugar algunos minutos, lo juegue?
1: Que lo juegue, sí. Aunque sean 5 minutos, que sean 10, que coja ya el contacto con el balón, contacto con los compañeros, contacto con el césped, todo eso es importante para la lesión.
3: Claro, lo que decía Tori, segura también es muy interesante. A ver cómo frenas a Lamín, ¿no? Cómo le dices, oye, no puedes jugar, dice jugar.

0: o tiene que jugar qué minuto, no puede jugar más de aquí.
1: Claro, es que sabemos ese carácter. También, bueno, sabemos.
2: Otra de las normativas es que va a haber parón para el refrigerio en todos los partidos del Mundial, como ahora mismo en Puebla.
3: Digo que da mucho calor, pero creo que, perdona, creo que se modifica el minutaje, ¿no? Es 22 y 67 y antes era en el 30, si no me equivoco.
0: Sí, es el 22.
1: Correcto.
0: Sí, sí, sí.
1: Lo lógico que sea en este momento, que es la mitad, ¿no? Del sí, tiempo, sí, en teoría.
0: Tiene más sentido. Antes era a la media hora, ¿era Toribio o cuando? Sí.
4: Sí. Pero es verdad que no estaba tampoco contemplado como tal, ¿eh? Ahora sea.
0: Eso es.
3: Pero una pregunta, Pavel. Por ejemplo, ¿España va a tener tiempo de hidratación en Atlanta el primer y segundo partido?
4: Lo decidirá el árbitro. Es verdad que con los capitales
2: está previsto en todos los partidos, claro, del Mundial, los 104 creo que son, ¿no? En todos.
3: Lo digo porque va a ser un, o sea, van a ser partidos los de los
2: que son cuestiones televisivas para meter público como la NFL.
1: Pues, que no es por el calor, que
2: segura para meter anuncios,
0: que hay que hacerlo.
3: Se nos cargan el fútbol, se lo cargan esto,
1: Totalmente. Se lo empezaron a cargar hace tiempo ya, Toribio. Lo de Lamine, a ver, pasa una cosa, todos sabemos el carácter que tiene Lamine, porque lo vemos y lo demuestra, ¿no?
3: Mira, perdona que te interrumpa, Jorge, bastante llamativa esta imagen, minuto 22 y un fisio está masajeando de forma intensa, especialmente el solio izquierdo de Alex Baena, después un poquito más sobre el derecho, pero cuidado con ese detalle, ¿eh? Baena, que ya jugó más de una hora en Coruña, hoy titular, y se ha acercado un fisio ahora para tocar esa zona del gemelo izquierdo del futbolista del Atlético de Madrid.
0: Sí, pues es significativo. Decías de lo de Lamine.
1: No, que, a ver, todo está David aquí, ¿no? Pero que ha sido futbolista profesional. Los jugadores quieren jugar siempre. Sí, muy pocas veces, y más cuando llega un partido, cuando llega un mundial, ¿no? O cuando llegan partidos especiales del club a lo largo de una temporada. Luego lo que pasa es que hay jugadores que asumen y son más conscientes, seguramente por veteranía, que no es el caso de Lamine, que es muy joven, momentos en los que tienen que tomárselo con tranquilidad, precisamente, y en su caso, ¿no? Porque viene de una lesión muscular grave, ¿no? Y luego están los que, además de eso, o los que no son capaces de asumir eso por juventud a lo mejor, por carácter, y que encima lo visibilizan, que es un poco lo que pasa con Lamine, ¿no? Hemos visto gestos con Hansi Flick o en el Barça, que si luego repite con la selección en un momento dado, pues eso no hace bien, no le hace bien a él, no le hace bien al equipo, y en general no hace bien, salvo que vaya ganando todos los partidos muy bien, ¿no? Y eso es lo que habrá que ver, ¿no? Me imagino que es a lo que se refieren Raúl, Toribio y demás, ¿no? Que eso es lo que tendremos que ir viendo.
5: Sí, normalmente a los futbolistas lesionados nos tienen que frenar, ¿no? Porque muchas veces no somos conscientes, ¿no? De la peligrosidad que tiene recaer y la importancia, y lo que queremos es jugar contra ante mejor y recortar todos los plazos posibles. ¿Qué pasa? Que eso conlleva un riesgo, que es el de volver a lesionarte, y a eso mucho peor.
0: Y desandar todo lo que se han dado para adelante. ¿Problemas de falta para Jalen Brunson en el Madison, Marcos?
6: Sí, pero sobre todo un Wemby que es verdad que ahora se acaba de sentar, pero que está explosivo, que ha metido un triple y que ha devuelto la ventaja para San Antonio Spurs. Así que el partido, que ahora mismo está Irra 4-14 para llegar al final del tercer cuarto, San Antonio Spurs 81, New York Knicks 78.
0: Pensé que iba a decir esto, Nuño, pero veo cómodo a los Spurs.
7: Sí,
0: al final, en el partido.
7: Sí, porque han estado encadenando varias jugadas exitosas en ataque, y en contrario los New York Knicks están forzando a un tiro un poco raro, Brunson, con cuatro faltas, problemas para Knicks.
0: ¿Problemas, Luisjo, para los de la Gran Manzana?
8: Sí, hay que tener cuidado porque Brunson lleva cuatro faltas, como ya ha dicho Nuño, y un Josh Hart, que es que ya ha metido no sé cuántos triples en la cara de Wemby.
0: Que está sumando, mira cómo suma ahora también Jordan Clarkson. ¿Cuál es el tanteo ahora mismo, Marcos?
6: 81 San Antonio, 80 New York Knicks. Quedan menos de 4 minutos para llegar al final de este tercer cuarto. Gana de 1 San Antonio.
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2: 27 de partido, primer acto en el estadio Cuauhtémoc Blanco en Puebla. Heroica Puebla de Zaragoza, que así se denomina. Está la ciudad colonial más próxima al DF mexicano. desde donde ha llegado esta mañana el presidente de la Real Federación Española de Fútbol, Rafael Lou.

0: Zan, que nos ha acompañado en el almuerzo y que ha querido compartir algunas de las inquietudes de la familia de la selección española en el arranque de este campeonato del mundo, en donde todas las selecciones van ultimando su puesta a punto con un equipo titular bastante definido, pero todas y cada una de las principales favoritas que se la van a tomar con mucha calma. Hay una eliminatoria más, 16avos, 8 partidos hay que superar para ser campeón del mundo. Tuvimos que jugar 7 en Sudáfrica en 2010, uno más que será en Los Ángeles, previsiblemente, si somos primeros de grupo. Esperemos que Argentina haga los deberes para evitar ese Argentina-España. Llega Fabián, ingresa en el área, pelota para Mikel Oyarzabal, la chica, la defensa de Perú. Qué facilidad, sobre todo por el perfil derecho, con un Ferran estupendo. Bien Fabián, que crece, Oyarzabal las quiere todas.
1: Sí, quiere seguir aumentando guarismo, se queda lamentándose dentro de la portería. Va a acercarse ahora Ferran. Se está quedando ahí ajustándose, creo que el dobladillo de las medias. Asusto de Oyarzabal, que se ha quedado ahí un ratito hasta que se acercó Ferran. Y qué bonita la pelea goleadora. 25 Oyarzabal, 24 Ferran. Hoy ha desempatado con ese gol el delantero de la Real Sociedad.
2: Por cierto, de vez en cuando se os asoman por ahí en la tribuna unos cuantos fans que tenéis, ¿eh? Para saludar a la cámara.
3: Sí.
2: O sea, de vez en cuando daros la vuelta.
3: Niño.
2: Sí, hay un montón de niños, sí, saludando a la cámara.
0: Muchísimos españoles, mucha camiseta. La blanca está triunfando mucho, ¿eh?
2: Sí, bonita. ¿Cómo se nota que ahí son las 8 de la tarde, la segura? Están con emoción los niños, claro. Ahora, como para que a las 4 de la mañana está con ganas.
4: Yo te voy a decir una cosa, puestos todos ahí en el... Digo, a ver cuántos están despiertos. En el Instagram y estas cosas, no me ve ni Cristo, macho.
1: A ver, otro susto. Oyarzabal, tendido en el suelo. Parece que ha sido un choque en el saque de esquina. Nadie se altera en el banquillo de España. Está preparado el doctor Celada.
5: Un pisotón, ¿no? Puede ser. Está tocando...
1: Por si acaso sale a calentar Jeremy Pino.
2: Sí, está tocando un poquito el pie izquierdo, ¿no? El tobillo, parece, David.
1: Sí, se levanta cojeando, ¿eh?
2: Sí, a ver si lo vemos ahora.
5: El peine del pie.
2: Se lo encuentra, no hay nada, Pavel. No,
5: se pisan entre ellos, ¿sabes? Sobre todo es él el que...
6: No, es en la puntita, Barral, más en la puntita del pie. Es que es mucho más doloroso el pisotón en la punta del pie que en el empeine, porque te llevas el golpe ahí en el dedo y según cómo te pilla, es que te hace muchísimo daño.
5: Que te habrán pisado con los tacones, ¿no?
6: No, pero es verdad que si te pisan en la punta del pie siempre es mucho más doloroso que cuando te coges por completo todo el pie.
2: Bueno, se recupera, ¿no, Tori? Oyarzabal, digo.
1: Bueno, a duras penas, ya va plantando fuerte.
2: Ha dolorido, sí.
1: Por si acaso calienta Jeremy Pino. El otro día la mala noticia fue la de Jesús Rodríguez, que se marchó cogiendo de Coruña. Se agacha Oyarzabal para palparse esa barcaza que tiene por pie, casi un 48, si no más. El pie izquierdo, bota blanca, con destello rosa, pero parece que se recupera ya el de Eibar.
0: Y la gente haciendo la ola ya, rebasar a media hora de partido, aunque con ese parón, aquí se inventó la ola, aquí se dio a conocer en el Mundial del 86. Qué precioso reportaje el de Miguel Ángel Lara, ayer en las páginas de Marca. Eloy Jean-Marie Paf, el famoso penalti que nos echó fuera en este estadio, en esa portería, la que defiende Unai Simón. Ante Bélgica, después de aquella noche mágica de Butragueño en Querétaro, en la Corregidora, con aquellos 4 goles y toda la gente dando vueltas por las Cibeles. ¡Oa, oa, oa! El buitre de la Moncloa, sí, es lo que se cantaba. Pues de aquel Mundial, la ola y las famosas tiritas aquellas nasales.
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0: ¡Ojo! ¡Gol, gol, gol, gol, gol, gol, gol, gol, gol, gol, gol, gol, gol, gol, gol, gol, gol, gol, Pedri! ¡Gol! España. Esto es otra cosa, nada que ver con Riazor, La Coruña. Otra vez Ferran, que está de dulce. Arrancó desde el Valencia, zona derecha. Levantó la cabeza sin oposición. Esperó la llegada de Pedri. Le quiere sumar gol el canario de Tegueste. Apareció el número 20. Marca para España. 31, primer acto, Puebla. Tierra de campeones. Juega España, Perú 0, España, Pedri 2.
7: Segundo, que bien descargó hacia ese lado Rodri, el pase atrás y el más ovacionado en la grada, Pedri. Toribio, que pone el segundo para España.
1: Se fue a buscar a su socio y buen amigo Ferran, el pase fue perfecto, tenso atrás, solamente tuvo que empujarla.

0: Es la ovación de la noche para un Pedri que lleva ya con España 6 goles y que, bueno, al que le guste un poco estos datos o la cábala, marcó 2 goles en Mallorca contra Irlanda del Norte justo antes de que España partiera hacia Alemania para esa Eurocopa. Hoy también ve puerta.
1: La verdad que lo hacen todo muy bien, David. Primero Rodri, luego sí. Ferran, esperando, aguantando, temporizando. Y la incorporación de Pedri es el
2: Rodri lo ve solo, hace una ruptura perfecta a Ferran. Llega a línea de fondo, que es importante también, y da el pase atrás. Nadie lo sigue desde la segunda línea. Pedri entra solo y la empuja con el interior.
1: Es verdad, asegura que el ritmo del partido es el que es, pero que es una gran jugada de España.
3: Sí, pero bueno, es que yo no... Yo creo que el no se iban a fusilar en el descanso al que ha pisado Oyarzabal, entre comillas, que nadie me lo tome a malas esto, pero ellos no están presionando prácticamente nada, ¿no? Ni en salida de balón, ni están mordiendo, cosa que me parece bien, ¿no? Que no haya físicamente ningún riesgo, aunque puede pasar, ¿no? Que sea sin querer, como lo que ha pasado con Oyarzabal. Pero, y entonces, claro... los jugadores de talento, sobre todo de España, especialmente Pedri, está jugando muy cómodo, ¿no? Muy liberado, ¿no? Lo que le ha permitido hasta llegar a ese gol. A mí me gusta mucho el momento que sigue viviendo Ferran, ¿no?
4: Sí, mira, ha tenido otra ahora mismo. Disparo cruzado, ahora sí. La veréis. Después de una acción individual, unos 20 metros ha recorrido, segura, y la pelota fuera por muy poco.
3: Sí, es que Ferran, yo creo que es verdad que a veces... no acaba de culminar todas las ocasiones de gol que tiene, ¿no? Y por eso se le critica, no sé, en el Barça y se le ha criticado muchas veces. Pero hay que recordar que en el origen Ferran nunca ha sido un delantero.
1: Pero igual está más cómodo ahí en banda, seguro.
3: No, que Ferran es un extremo derecha.
1: Eso digo, que de 9 de referencia igual pierde sus cualidades, claro, sus virtudes.
3: Ferran, cuando explota en el Valencia y con ese talento, ¿no? Que le llevó a... Bueno, lo que pasa es que también él hacía... era un poco... exagerado en sus declaraciones, ¿no? Al principio, ¿no? Poniéndose a un nivel muy alto, pero es verdad que es un jugador de un talento enorme, con velocidad, con verticalidad, con buen pase y jugando extremo con gol. Pero no es un delantero centro, que es de lo que ha hecho esta temporada en el Barça.
1: Correcto. Por cierto, que del 11, Tori y Varela, hemos hablado de que Baena y Ferral, lo de Nico, lo de Lamín, pero la portería no hemos hecho ningún comentario. O sea, ahí no hay ningún debate.
5: Nada, no hay debate.
1: No hay debate. Vale.
5: No hay debate. Va a ser Unai Simón, sí o sí.
2: Hasta que le tiren un tiro a puerta.
1: No, es broma.
2: Es broma.
4: A ver, aquí dudas, suponiendo, vamos a poner todos estén sanos. Claro, luego ya entra en juego el nivel de juego, ¿no? Valga la redundancia, porque claro, decimos Nico, pero claro, no, este año el Nico que hemos visto, claro, no es el Nico de la Eurocopa.
1: Correcto.
4: Yo no sé si Nico está para ser titularísimo en esta selección. Sí creo que va a jugar Unai, tengo dudas con el lateral derecho, porque creyendo como creo que Llorente es mucho mejor futbolista que Pedro Porro, a mí me parece que en esta selección cae mejor Pedro Porro. Encaja mejor, ¿no? O sea, no cae. O sea, cuando digo cae, me refiero a que se ubica mejor, ¿no?
1: Sí,
4: que encaja,
1: sí.
4: Que se complementa mejor. Creo que Cubarsí y Laporte van a ser la pareja de centrales. Cucurella fijo en la izquierda. Creo que este es el mediocampo, indiscutiblemente. Fabián, Rodri, Pedri. Oyarzábal va a ser el delantero. Y yo creo que Ferran le puede comer la tostada a Nico metiendo a Lamín, claro. A mí me parece que Ferran está muy de dulce y.
3: A mí me parece que Ferran está mejor.
4: Está para seguir en el campo.
3: Sí, es sí. Que. No estando bien físicamente al 100%, digamos, tanto Nico como Lamín, yo creo que el único indiscutible no estar al 100% es Lamín, porque me parece que Nico es muy bueno, pero no llega al nivel de desequilibrio que te da Lamín. Es mi impresión. Yo creo que Lamín está un paso por delante de él y de todos en esta selección.
2: Sí, en este,
3: ¿no?
2: Caso,
3: independientemente de la juventud,
2: sería Baena y entraría Ferran.
3: Claro, pero es que incluso. Pero Baena, David, luego te puedes jugar en posiciones del centro del campo, ¿no? No de titular, porque de titular está claro que estamos de acuerdo con Rodri, Fabián y Pedri, pero sí que puede entrar en otros momentos.
2: Sí, incluso... lo prefiero en el centro del campo, sí, como tú dices, sí, sí.
3: Claro, pero es que Ferran está de dulce. O sea, yo, a la misma, yo...
0: Es que para mí, Jorge, es la clave. Y es una clave que a muchos seleccionadores le ha llevado a ganar o a quedar eliminado. Y es un matiz muy pequeño. Acertar con el que... ¿está mejor o con el que es el bueno? Ahora mismo, el bueno es Lamín, pero el que está mejor es Ferran.
3: Sí, sí, ahora mismo totalmente.
1: No, y cuando
2: pero, hablamos... pero Ferran puede jugar por la izquierda, Oyarzabal arriba y Lamín por la derecha.
4: Yo creo que la opción si entra Ferran es posible que el que juegue en la izquierda sea Oyarzabal, ¿eh?
2: Y Ferran arriba también. No, te lo
4: Ferran
2: compro.
4: Delantero,
2: yo lo que, yo lo que quiero es que jueguen esos tres, que son los que tienen gol y los que están mejor en forma. Sí,
1: ya, porque...
0: Yo creo que Oyarzabal no le quita de arriba, ¿eh?

0: acaso mete en banda antes a Dani Olmo o a Baena.
1: Porque lo del centro del campo, a pesar de que Rodri tal, o sea, no hay ningún tipo de debate, ¿no? Digo, de Rodri Zubimendi, cero.
2: No,
1: cero también, cero. Vale.
2: Cero, para mí, cero.
1: El centro del campo es un centro del campo de plena garantía, evidentemente segura con Rodri, con Pedri, Rodri, con Fabián.
0: Rodri no es el del 2024, pero si le arropas bien, con jugadores como Fabián y con Pedri, que no son muy físicos, pero sí tienen mucha pelota y le ayudan mucho a sacarla, se aparece mucho.
1: 37 de la primera.
0: No es tan autosuficiente,
1: sí.
0: Pero el nivel es muy alto.
1: Sí. Bueno, pues evidentemente arropado ahí por las posiciones de tanto de Fabián como de Pedri. Y luego con la tranquilidad de saber que en el banquillo tienes a un futbolista que está al mismo nivel, si no al mismo, muy cerca, que es el de Zubimendi. Digo que termina el tercer cuarto, ¿verdad, Marcos, del
3: sí.
1: Madison?
3: Gana 91-92 San Antonio Spurs, gracias también a un triple de Dylan Harper, que lleva ya 13 puntos, uno arriba. Ha estado además Wemby sentado bastante rato. Tiene pinta de que va a jugar el último cuarto entero, lo que te digo, queda el último 92-91, ganan los Spurs.
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1: 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Venga, que entramos ya en el tramo final de la primera parte. Lo de Puebla, en México, Varela, el 39, sigue ganando 0-2 España.
6: ¡Ojo! Ha llegado bien Perú, se quedó ahí un poquito clavado en la ayuda defensiva. Bien Laporte en la recuperación, porque la pérdida fue de Pedri. Por ahí andaba también Cubarsí, y el acelerón de ese dorsal 22, Johnny Vidales, que a punto estuvo de sorprender a Unai Simón en el 39 de partido, casi 40 del primer acto, con el 2-0 en el marcador. Bueno, estamos con cierta relajación. Ahora Perú, que se echa un poquito hacia adelante. Otro disparo cruzado, casi sorprende Eri Noriega, el futbolista del Gremio brasileño. Reclamaban saque de esquina, dice Unai que él no ha tocado, el peruano se va al banderín de córner y el árbitro dice que córner, en efecto. Le da la pelota a Perú. Aquí no hay VAR.
7: Ha habido una jugada de Perú que tanto Laporta como Cubarsí se quedaron con el brazo arriba, ¿no? Y se quedaron parados como pensando, luego hay VAR, ¿me entiendes? No siguieron la jugada porque el delantero finalizó.
1: Claro, también es muy difícil sacar de la cabeza de los jugadores eso, ¿no? Muy claro, difícil, hay que tenerlo, acostumbrado, sí, hay que tenerlo en cuenta. Claro,
7: no
1: claro.
7: Dejarlo por lo menos solo.
1: Claro, lo bueno es que es solo para el amistoso, que es un partido muy tranquilo de arbitrar. Pavel, este te lo podrían haber dado a ti y lo habrías arbitrado igual de bien, ¿eh? Pavel, se ha dormido.
7: Está escribiendo la
6: onda. Ahí saque de esquina, otro remate. Bien estuvo ahí Unai Simón. Era Ugarriza, el jugador del Kiryat Israelí, el que remató de cabeza por el primer palo. Casi sorprende la portería de España. Hace un signo ahí de complacencia. Unai Simón quería jugar en largo, no pudo, balón para España.
8: Pavel, decía que yo creo que no la toca nadie, ¿eh? Da córner, yo creo que primero marca puerta, le protestan, cambia de idea, acaba señalando córner, pero yo creo que no la había tocado absolutamente nadie.
6: Balón para el Cucu, la está reclamando Aymeric Alphonse Laporte, el futbolista de Gen. El que se la lleva es Pau Cubarsí, toca el doble patito, número 22. Frena el jugador de Estanyol en Girona. Pelota para Laporte. Ritmo de solteros contra casados. Joder, no sé si es la hierba,
1: sí.
6: Si es el cansancio, no, si claro. Tienen jet lag, pero ritmo cansino.
1: Luego en el último cuarto segura me quedo con lo del Madison, que tiene mejor ritmo, ¿eh?
9: Sí, ya me lo imagino. Sí, además, bien. Como hemos pagado los 30.000 dólares por la entrada, hay que aprovecharlo.
1: Hay que aprovecharlo, también, ¿eh? Sí, que es una pasta. Claro. Ya ves, total.
6: Pelota no, para Alex Baena.
9: A ver, es normal, si es que España lo que tiene que hacer, sí, es coger un poquito de ritmo, que tampoco hace falta demasiado, y llegar todo físicamente bien adentro de menos de una semana, ¿no? Ya está.
6: Si el es que... 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

0: Pedro Gallese, el arquero del Deportivo de Cali. Bueno, el envío, esa suerte de pick and roll ahí con Rodi Hernández.
1: Y es que encima...
0: que sigue leyendo el fútbol como el mejor.
1: Sí, en la cabeza del futbolista, David, que lo hemos comentado ya antes, sí, está también ponerse un poco a tono, coger un poquito de ritmo de cara al debut que llega enseguida, por ejemplo, de España, pero también, oye, aquí no meto la pierna, esta me la evito, esta carrera, este...
2: Cuando sabes que no tiene importancia, evidentemente la relajación aparece sin darte cuenta, ¿sabes? Más sabiendo que el rival que es, porque si tú te enfrentas ahora a Francia, aunque fuese amistoso, sabe que con Francia no te puedes relajar porque es una selección con muchísima calidad y talento, pero claro, siendo Perú, pues claro, hace incluso el rival hace que tú te relajes.
3: Está enfadado Unai Simón y Luis de la Fuente con el asistente, ¿eh? Porque ya ha habido un par de ellos que el asistente no ha levantado la bandera y se ha quejado desde el área Unai Simón, y ahora gesticulando mucho, se abre de brazos, hablando con el cuarto Luis de la Fuente, diciéndole que tiene que levantar la bandera, pero no estima que estaba en posición adelantada otra vez Ugarriza.
1: Estamos al 43. Pavel, ¿algo de alargue por parte del mexicano para esa primera mitad?
4: Pensar o... que hemos tenido la pausa de refresco. Entonces,
1: claro,
4: pero claro, aquí que lo de siempre, la pregunta de siempre, ¿va a haber sentido común o no va a haber sentido común? ¿Es un amistoso? ¿Van 2-0, 0-2? No lo sé, bueno,
5: como no ha habido VAR, eso te iba a decir, pues serán tres minutos como mucho, ¿no? Por
4: claro,
5: la pausa.
4: Pero tiene que darlos, ¿los va a dar? Bueno, lo veremos ahora.
2: Torí.
3: Sí, también la de Oyarzabal, ¿no? No llegaron a entrar, pero también se pone un rato el partido.
4: Sí, sí, por eso, que tres todo, tiene sí. que darlos seguro.
2: Torí, el sábado te lo vas a perder, ¿eh?
3: El sábado sí, macho, sí, contra el Inter, ¿eh? ¿A quién le vas a pedir la camiseta?
2: Yo creo que me la van a pedir a mí.
1: Pero ¿quién te haría ilusión que te la pidiera? Eso es
5: de las mejores respuestas que he oído.
2: Es que no sé tampoco que los
1: ¿quién
2: jugadores
1: ¿quién juega,
2: que
1: ¿no?
2: los que juegan. Yo sé que no, los que están en
3: el cartel Zanetti, ¿sí? He visto, ¿no?
2: Cambiasso, Zanetti y Lucio, ¿no? Que son los tres de nombres.
1: Estaría guay que estuviera Burdizo, que se pegaba a palo.
2: Está Borja Valero también, que viene una lista y no sé quién más. O sea, pero está lleno, lleva ya una semana sin entrar.
3: Zamorano va.
5: Si queréis llamar a David,
2: Navarro.
1: Por lo de Burdizo, ¿no? Ella fue buena, ¿eh? Como lo explicaba Joaquín luego en rueda de prensa, seguro.
2: Es que al estar el Mundial en juego, pues muchos han ido a hacer...
1: Sí, compromisos revisiones,
2: sus selecciones...
3: Lo decía porque muchos, en otras ediciones, ese tipo de jugadores jugaba media parte con cada equipo.
2: Ajá. Puede ser,
1: claro, también puede ser.
2: Puede ser un... Tú te juegues Zamorano con los dos.
1: Ya, tú no te puedes poner la del Inter, porque tú no tuviste ese... No tuvo el Inter ese...
2: Esa suerte,
1: ¿no? De que tú jugaras, tú te dieras la camiseta del Inter de Vilar, efectivamente. Pues sí, ahí estará David Barral. Iba a decir que animamos a la gente ahí, pero ya no, porque no hay entradas, has dicho, ¿no?
2: No hay
1: entradas. Pues ya, mala suerte.
3: Pero, o sea, te lo digo en serio, David, a mí me encanta tu colección de camisetas. Esa que buena, pilles, ¿sí? el sábado... Al armario igual, ¿no? También vale.
2: Es que no le doy yo mucha importancia a este partido, ¿no? Porque no es de liga, ¿me entiendes? No tiene... No es el fútbol profesional, bueno, no... Si la cambio, la regalo.
3: Pides la Zanetti que ahí levantó la Champions en 2010. Bueno, es algo simbólico, ¿no?
2: Vale, te haré caso.
0: ¡Vuelve Mou!
5: ¡Vuelve Mou!
0: Allí se despidió en la famosa rampa, ¿eh?
2: Y padre Damián, Pepe va a estar en el cuerpo técnico, ¿no?
0: Eso dicen. Quiero verlo yo.
2: O sea, le voy a preguntar porque Pepe juega y Toni Kroos, que son los dos que parecen ser que van en el cuerpo técnico con Mourinho.
1: Se lo preguntas y nos lo cuentas.
2: Yo lo cuento.
1: Vale, vale.
3: Kroos con Mourinho, dices tú.
2: Hoy creo que ha habido por ahí noticias de que puede ser que entre en el cuerpo
5: técnico. Qué año más divertido, no se esperaba.
1: Está bonito, seguro. ¿Cómo te lo vas a pasar por la mañana?
5: No ha acabado este, sí. No ha acabado este.
1: Va a ser maravilloso.
5: Pensando ya en el próximo.
1: Dos de alargue, ¿no, Toribio?
3: Me llamaría mucho la atención porque Kroos no se ha significado... en esta campaña, y a la mínima que alguien vinculaba su nombre a una candidatura, rápidamente respondía y lo desmentía él en Twitter.
2: Al no haber desmentido que va en el cuerpo técnico con Mourinho, puede ser la mejor verdad, no lo sé.
1: ¿Tú ves si te enteras de algo? ¿Rasca ahí un poquito, Barral?
2: Sí, yo...
1: ¿Un córner o alguna cosilla? Vale. Pues algo, si te enteras de algo, ¿eh?
5: Pues sí. Se equivocaría, vamos, de cabo a rabo.
2: Date cuenta que...
5: No iría nunca de técnico a un sitio donde he compartido vestuario con todos los compañeros. Tienes que tomar muchas... No sé, me parece que si él quiere ser segundo entrenador, que me parecería algo lógico.
2: Zidane estuvo con Ancelotti, ¿no? Unos cuantos años. Y no le ha ido mal, ¿no?
3: Sí, pero que Zidane
5: no había jugado con ninguno.
3: Esa generación.
5: Sí, claro, decir, que... no compartió vestuario con Sergio Ramos.
1: Primero como compañero y luego como entrenador, claro.
5: O sea, había pillado a Sergio Ramos, él...

0: ya como muy veterano y, sí, sí, y Sergio Ramos muy incipiente, con pocos jugadores, no con todos. Bueno, pita el colegiado del partido, los de Perú por un lado, los de España por el otro. Final del primer acto, va a haber muchos cambios en el combinado de Luis de la Fuente, que ya charla con sus colaboradores. Ganamos 2-0 a Perú en Puebla.
1: Con ese ritmo tostón ya se retiran unos y otros. Toribio.
2: Sí, mira, hacen ahí una especie de melee, de cisma los jugadores de Perú, los que han acabado la primera parte. No descarto que de una tacada cambie Manu Menezes a todos, porque están peloteando 11 suplentes del equipo de la bicolor. Se marcha Mikel Oyarzabal andando, no sé si un poquito quejoso de ese pie izquierdo, y va a haber cambios en España. Se va a marchar Unai Simón, va a entrar David Raya y se queda peloteando Mikel Merino, Dani Olmo, Jeremy Pino, y tampoco descarto que entre Eric García, que también estuvo calentando en los minutos finales de la primera parte.
1: David, de la primera parte, lo más positivo es que
3: un entrenamiento con porteros.
1: Correcto,
3: prácticamente.
1: Y con público.
3: Y con público. nada, preparatorio para el Mundial, y bueno, coger sensaciones, y bueno, pues hoy un poquito se ha perfilado el 11 que puede ser titular en las primeras jornadas del Mundial, y bueno, de momento está todo saliendo satisfactoriamente, encima con dos goles, y bueno, pues sobre todo teniendo la pelota, y Perú respetando muchísimo a rival, respetando muchísimo a España, sabiendo que se está jugando mucho y que en unos días empieza lo importante.
1: Que era importante también saber que el rival iba a estar así, que iba a respetar, que la cita es muy importante para España, y ese pisotón que ha tenido con Oyarzabal, que ha sido absolutamente involuntario en esa acción del saque de esquina segura. Para centrarme en lo del baloncesto, en lo que queda de lo del Maison, te pregunto también por tu resumen de la primera parte.
4: Bueno, más allá de lo que ha dicho David, que es la realidad lo más importante, bueno, Oyarzabal un gol más, que eso siempre es importante, ¿no? Que el tío que en teoría es tu goleador te vaya o sigue llegando con mucha confianza a la cita, y bueno, minutos de Ferran, que le sigo viendo a un nivel muy muy alto.
1: En nada, hazme caso, en nada, yo que tú no me perdería que los Spurs están a punto de forzar un partido más.
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15: ¡Ahí está!
16: No es verdad, Ángel de Amor.

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7: Uno menos en la Comunidad Canaria. Y sí, los Spurs quieren forzar un partido más, Marco.
8: Sí, los Spurs quieren forzar otro partido más. Como comentas, si están ganando ahora 193, están revisando, creo, ese triple de Víctor Wembanyama, en el que Nuño, Luisjo han cometido falta sobre él. Y que, pues, ha sido una locura más de Wemby en el partido. O sea,
9: el paso adelante de Wembanyama, hoy sí, Luisjo, es definitivo. Me está encantando. Me ha encantado el tercer cuarto, hemos estado un poco más centrados en el fútbol, pero me ha encantado el tercer cuarto de los Spurs. Me está gustando mucho también el inicio del último y están mereciéndose que la serie regrese a San Antonio.
10: Completamente merecido para San Antonio. Estaba claro que iban a sacar por lo menos el orgullo, que vayan a perder el anillo, de ganar por lo menos el partido del honor. Pero en cuanto a lo de Wemby, falta clarísima. Lo he comentado con Nuño antes y hemos visto que ha tenido falta clarísima. El árbitro no ha dudado en levantar el puño, así que bien pitado, pero no me parece bien, ¿no?
8: Sí, no, le han quitado el triple.
9: Sí,
8: a
9: se le han quitado.
8: Le han quitado el triple a Víctor Wembanyama, que era, yo creo, que una jugada de 3 más 1.
9: Bueno, ya la mira.
8: Y sí, ahora se le ponen los Knicks a 5.
9: Cuidadín. Pero no entiendo por qué.
11: El tiempo muerto.
8: No entiendo qué ha pasado
9: nos
8: ahí.
9: Nos ha parecido una falta bastante clara.
8: Pero no,
9: o sea, quiero decir, yo pensaba que lo que el triple ha entrado, ¿no?
11: Sí.
9: Yo pensaba que estaban revisando si era
11: flagrante como antes. Han empezado una técnica.
9: No he entendido muy bien.
8: Lo que creo es que han pedido que era falta de Wembanyama. La han pedido la revisión, mira, y han pitado esa falta de Wemby. O sea, le han quitado, por lo tanto, el triple, que era un 3 más 1 clarísimo.
9: Claro, eso digo. Yo estarán valorando el 3 más 1, que sea solo el triple, o sea 3 más 1, lo que dice Nuño. Que sea flagrante, sí, o que sea,
11: han pitado uno igual,
9: que sea algo más, no sé. La verdad que me ha sorprendido mucho la decisión de los colegios. He visto antes una acción, una falta que le ha pitado a favor a Wembanyama, que he dicho, uy, vaya arbitraje a favor de Spurs, un poco raro en este cuarto, y ahora con esto veo absolutamente todo lo contrario. Por cierto, ha habido un triple de Jordan Clarkson cuando se estaba acabando una acción que ya no sabía Anthony Towns qué hacer con el balón, se lo ha dado, se lo ha dado la vuelta. Eso es el tipo de triples que meten este tipo de jugadores. Yo recuerdo mucho triple también así a lo largo de su carrera de J.R. Smith. O sea, son jugadores, Marcos, que están tocados del ala, que están malitos de la cabeza, pero claro, le dé por encenderse, tiene mucho peligro.
8: No, es que es una barbaridad, pero y todos estos han pasado por Cleveland, quieres decir, ¿no?
9: No.
11: Suéltalo ya, Marcos.
8: No, lo decía por eso.
11: Suelta la tristeza de Cleveland, tío.
8: No, pero que es verdad, son jugadores que, pues eso, que están como las maracas de Machín, pero que cuando se conectan en pista es tremendo. Le pasaba mucho a Ron Artest, ¿no? Que todos le recordamos por ser un gran defensor y por ser un jugador que, pues, que estaba loco, sin ir más lejos, pero que luego era un anotador bestial y que cuando se ponía, lo metía, era tremendo. No sé qué es lo que ha pasado.
9: Pero qué es lo que pita,
8: falta de Keldon Johnson han pitado, que me parece una locura que piten falta de
9: Keldon Johnson. ¿Sobre quién?
8: Sobre Mitchell Robinson.
9: Sí.
8: No, pero qué es lo que han pitado.
11: Ya, lo entiendo, pero no.
9: O sea, que digo que no digo que no tenga razón, digo que es una barbaridad.
11: Sí, que no se ve nada, o sea, con los bloqueos que se ponen en la NBA y más en unas finales de NBA, no puedes pitar.
9: Bueno, 26-7-5 con 10 de 15 entero de campo en los 31 minutos que ha jugado Wembanyama en el día de hoy, que es una carta bastante buena, cercana, si suma un par de cositas más, al triple doble.
8: Estaba en los 30, si no le hubieran quitado el triple y el...
9: Sí, o sea, si esa es la decisión en el momento de partido en el que...
8: Ridículo.
9: Es patética, sí. Porque es que se metían partido, no es que se metieran partido, es que se metían muy lejos ya en el marcador San Antonio Spurs, y ahora lo que provocas es que...

0: sentido
1: es que además son los típicos momentos que tú dices, esto no va a decir una final. Bueno, o sí,
2: no,
1: sí porque este partido lo puede ganar Spurs y te pones 2-1, que no es igual que este partido se lo lleven los Knicks.
3: Y el fallo de Wemby en el segundo partido también puede decidir la serie.
4: Claro. Y sobre todo porque el partido de hoy, yo lo he comentado con Irra en el futbolín antes, es un partido en el que tú llegabas con todo el ánimo del Madison Square Garden, con cómo está Nueva York, ahí lo estáis viendo, en Queens, en Brooklyn, en Manhattan, en Central Park, en el Bronx, en todos lados, con la gente apoyando a muerte y van a llevar en volandas a los Knicks. Los Knicks han empezado muy nerviosos en el partido de hoy, y es que el golpetazo de San Antonio de ganar hoy es una barbaridad. Ahí está, por ese empujón.
2: Sigo sin verlo.
4: Venga, hombre, que eso es que de verdad, o sea, cómo no puede ser que hayan pitado ese empujón de Keldon Johnson, que por cierto está haciendo un gran partido Keldon Johnson, sobre todo en esta segunda mitad, reboteando tremendo. Va a sacar ahora San Antonio Spurs la bola, es para De'Aaron Fox. Están ganando todavía 5 arriba, 195. Los Knicks han clavado el marcador en los dos primeros, con ese llegando a 105 puntos en ambos partidos en San Antonio, en el Frostbank. Viene el triple de Aaron Fox, no, el rebote es para Wemby. Yo creo que había falta clarísima de Karl Anthony Towns. De hecho, lo dice Wemby, por favor, a Mitch Johnson, que pida la revisión y la van
2: y la
4: a pedir.
2: Es que es
4: falta clarísima. Pero ya es que ahora parece que vamos con San Antonio, pero es que son dos acciones arbitrales que yo no entiendo por ningún lado.
2: No, yo tampoco.
4: Encima... Y así es que le agarra el brazo.
2: No, está clarísimo.
4: O sea, van a ganar el challenge. Hombre, de calle, obviamente, pero no tiene ningún sentido que no la piten.
3: Caseritos,
2: Yo aún así creo, Marcos, que estos San Antonio Spurs pueden ganar este partido. Y ojo con la presión, que es lo que hemos dicho, a veces en la NBA moderna el jugar en casa no siempre es un punto a favor, hemos visto estos playoffs muchos partidos fuera de casa perdidos por el equipo local,
4: sí.
2: Entonces, ten cuidado que no gane San Antonio hoy y ponga muchos nervios en el cuarto partido a Nueva York.
4: Obviamente, veremos a ver si gana San Antonio en el día de hoy, como dice Nuño. Pues, a ver, yo creo que Nueva York también tendrá que salir de otra forma en ese cuarto partido en el Madison Square Garden, porque claro... ahí en ese caso, Luis Nuño, dilapidar ese 2-0 que te traes de Texas,
2: claro,
4: con dos partidos en el Garden, volver a perder el factor cancha, que ahora mismo lo tienes a tu favor, porque ahora mismo, incluso liándola, perdiendo un partido aquí de los dos, todavía te garantiza el tener que, a unas muy malas, en caso de que pierdas en San Antonio, volver para un hipotético sexto en el que podrías cerrar aquí en tu casa.
3: Hombre, mantiene con vida a San Antonio, pero vamos.
4: A ver la decisión. Out of bounds decision as Towns grabs Wemby's arm. Obviamente, claro, es que está pitando el Madison, pero es que le agarra el brazo, es evidente, o sea, la cambian de decisión, por lo tanto la bola va a ser para San Antonio Spurs, que está ganando 5 arriba con 7-12 en el marcador.
2: Ya no podían decir lo contrario después de haber pitado lo anterior sobre que Don Johnson era bastante más clara. Ahí lo vemos. Bueno, es que le agarra los dos brazos, vamos, no ha dejado libre ninguno.
4: Es que es tremendo esa acción anterior. Luis Ho vuelve ya también a pista, ahí vemos a Champagne, estaba también encendido Dylan Harper. Serán lanzamientos desde la personal porque está en bonus San Antonio para Víctor Wembanyama.
3: Es la oportunidad ahora para irse del marcador y asegurar esta victoria. Víctor Wembanyama ha dado un paso al frente. Stephen Cassis ha abandonado la partida, ha tirado del cable desde que ha metido 18 puntos.
4: Se ha quedado
3: en
4: ahí
3: ese primer tramo. ¡Hala! Abandonado y ha dejado ahí a Wemby solo.
4: Y dato... Anota el primero Víctor Wembanyama, 101-95.
2: Dato un poco diferente al resto de partidos. Está dominando en el rebote Nueva York, sacándoles bastantes rebotes ofensivos.
4: Sí.
2: Que era lo contrario que hemos visto en los dos primeros partidos, verdad.
4: De hecho, Nuño, la cosa se ha relajado bastante desde que ha ingresado a pista Keldon Johnson, que ha recogido muchos rebotes en esta segunda mitad. Vamos a ver ese lanzamiento, el segundo de Wemby para adentro. 102-95, 7 arriba para San Antonio Spurs. Mueve la bola ahora New York Knicks. La defensa de Dylan Harper, que está siendo el mejor defensor, hay que decirlo, de Jalen Brunson en este segundo partido, más incluso que el propio Stephen Castle. Bota mano izquierda ahora para el 11 de los Knicks, para el rey de Nueva York. Ahí está Jalen Brunson, sale, tienen delante a Mitch Johnson. Gran defensa, gran 2 para 1 con Devin Vassell. Viene OJ Anunoby, el lanzamiento que
2: ¿cómo
4: no
2: está
4: es bueno,
2: este tío?
4: Pero que termina entrando. Gran partido, está siendo el mejor de los Knicks en anotación OJ Anunoby.
3: ¿Cuánto lleva?
4: 24 creo, del partido del nigeriano. La bola para de Aaron Fox, 102-97, 6 minutos y medio para llegar al final.

0: El partido esto supondría el 2-1, nadie estaría ganando en casa. ¡Cómo le rompe la pintura! ¡Qué bueno eres! ¡De Aaron Fox!
1: Venga, a bailar.
0: ¡Qué bueno es de Aaron Fox! 104-97, de nuevo para Branson. El bote saliendo con mano izquierda ha sido tremendo del ex base de Sacramento Kings. Ahí está en el bloqueo también de Josh Hart. Sigue botando Branson. La bola para Miles McBride, el triple no le entra, el rebote es clave. Se lo queda Lydon Harper. Viene la penetración, sale, qué bueno
1: páralo,
0: que es.
1: Niño, páralo.
0: Intentaba aro pasado con la izquierda, gran tapón de Ojo y Anunobi. Ahora le quiere meter velocidad a los Knicks, el triple que no le va a entrar a Karl Anthony Towns. La falló Carlos Antonio Pueblos, pero ahí está. El rey de New York anotando otro más contra el Cristal. 2-1, aplaude Timothy Chalamet. 99-104 para San Antonio.
1: Pero otra vez, Marcos, el rebote ofensivo. Ha cogido tres rebotes ofensivos Branson. Es que esto no puede ser. O sea,
2: ahora se lo regala ahí San Antonio, ¿eh?
1: No Mal puede ser.
3: Y de... fatal gestión de las contras de los Spurs, ¿eh? O sea, no...
2: Se vino arriba Harper. Sí, es verdad que yo creía que era una buena decisión, pero la ejecutó fatal en la penetración. Aún así, está 5 arriba. 24 puntos para Jalen Branson. Viene con ese lanzamiento para ser el máximo anotador del partido. Casi sin pasar de puntillas en el día de hoy. En muchos momentos, 25 puntos de los 100 de Nueva York. Un cuarto son para Jalen Branson. 0 de 5, 0 de 6. Ni uno ni otro han anotado un triple en esta segunda mitad. Tiemblan las muñecas, la bola arriba.
1: Qué bueno
2: lo que quieras, Wembanyama, te estaban haciendo falta. 106-100, 5 minutos y medio para que termine el tercer partido, el primero en el Madison Square Garden en 27 años en unas finales de la NBA. 30 puntos máximo del encuentro en general para Víctor.
1: Qué eliminatoria.
2: Qué buena defensa ahora de Aaron Fox. Hola.
1: Bueno, bueno, cómo le gusta el teatro.
4: Pero por favor, de verdad que a veces es ridículo.
2: Pero listo, ha estado muy listo.
1: Está muy listo, sí. Pero cómo le gusta el teatro.
2: Jalen Branson, cálmate, Mitch Johnson, cálmate, Mitch Johnson. Tocó la bola en Devin Vassell, llama a alguien, va a regresar Dylan Harper.
4: Bueno, evidentemente tenemos que estar con el final del baloncesto. Arranca ya la segunda mitad de lo de Puebla, ¿vale?
1: Están jugando con seis, ¿sabes?
4: Sí. Acaba de reanudarse el partido con bastantes cambios en la selección española que afectan a todas las líneas. Miguel Ángel Toribio se anuncia por megafonía.
5: Entra Raya, se marcha Unai Simón. Entra Eric García, se marcha Laporte. Entra Dani Olmo, se marcha Fabián. Y entra Jeremy Pino y se marcha con ese golpe. Esperemos que no sea preocupante Mikel Oyarzabal.
4: Con esa...
5: sí,
4: correcto, con esa ronda de cambios interminable. Enseguida nos centramos en el fútbol, en toda la segunda parte que nos queda para seguir disfrutando de la selección española, del partido previo a debutar en el Mundial, hacerlo dentro de apenas una semana, menos de una semana ya a estas horas de la madrugada aquí en España. Pero es que le quedan 5 minutos a lo de la NBA. Tenemos que centrarnos en este programa especial que te contamos aquí en la Radio El Deporte, en Radio Marca. Ha habido un momento de desconexión total. Estaban jugando con 6 los Spurs, Marcos.
2: Sí, completamente. Otro rebote ofensivo más. Lo estaba apuntando Nuño. Viene el triple de Landry Shamet. No le entra el rebote. Ahora sí que se lo queda Julian Champagne. Lo hemos dicho al inicio del partido, es una final dentro de la final y de momento la está ganando San Antonio. Buscaba ahora de Aaron Fox, yo creo que le volvieron a hacer falta a Wemby, pero ahí esas todas no se pueden pitar. ¡Qué balón ahora que acaba de perder Jalen Branson! La bola para Champagne, busca con Vassell. Esto es lo que tiene, bien Wembanyama frenándose, es lo que tiene que gestionar ahora San Antonio. Los finales de partido, se harta ya de defenderle Landry Shamet. No te vengas abajo, Wemby, porque le han hecho otra falta más. 4-50. Buena falta de Shamet, ¿eh? Ahora había que hacerla.
4: Es muy listo y ahora ha parado en el partido cuando estaba entrando en ese ritmo Nuño, que no le conviene ahora a los Spurs.
1: No, es que lo que hemos comentado toda la eliminatoria, es que hay momentos en que Spurs se va del partido, empieza a atacar como antes Harper, que es un gran penetrador, pero se ha lanzado contra 3. Cuando tienes que parar el partido, tienes una buena dinámica, una buena racha. Los Knicks no les desvida, no les dejes correr con canastas fáciles. Para el partido, les falta esta veteranía todavía, son muy jóvenes.
4: Si entras en el tuya mía, Luisjo, están perdidos porque ganan los Knicks.
2: Anota Wemby, por cierto, perdona Luisjo.
3: No, sí, es lo que ha dicho Nuño, lo que hemos estado comentando, o sea que van muy precipitados a las contras, podrían tener mucha más ventaja, pero como que no saben parar esas contras, no saben parar el partido y esperemos que no le pase factura. Quedan nada, 4-50 y es que eso es un mundo, o sea, pueden ganar los Knicks y pueden coger un buen parcial y ya poner 3-0 la eliminatoria.
2: 107-100, va con el segundo tiro libre para Víctor Wembanyama. 32 puntos para él, aparcado el platillo volante directamente en el techo del Madison Square Garden en el día de hoy. 108-100, 8 arriba para San Antonio.

0: una buena renta a ver si el equipo de Mitch Johnson es capaz de defenderla. El lanzamiento de Branson, ahora a los que les pesa ese ánimo del Madison es a los propios Knicks. Vuelve a fallar New York. La bola para Dylan Harper, bota con mano derecha, le están obligando a salir por su lado malo. Ahora consigue con la izquierda, cómo se revuelve arriba. Buena defensa de OJ Anunoby.
1: Bien defendido ahí Dylan Harper, pero con qué confianza. Uy,
0: 20 increíble. Años tiene, ¿eh?
1: Increíble.
0: Casi nada.
2: Rookie, es rookie, primer año en sus finales, o sea, es una locura.
0: 20 años tiene, casi nada, Irra. Aprovecha para irte al fútbol, que hay tiempo muerto en pista.
1: Pues aprovechamos porque están 8 arriba los Spurs, se quieren forzar esa vuelta de las finales a San Antonio, forzar de momento el 2-1, y aunque ya se pusiera antes uno de los Knicks en el siguiente partido en el Madison, sí o sí regresaría la serie a San Antonio para terminar de definir quién gana este anillo. Buen paso adelante del equipo de Oeste. Vuelva al fútbol, estamos todavía con ese 0-2 en el 48, esa ronda de cambios, así que un poquito de fútbol de lo de Puebla. Varela.
3: Bueno, pues la recuperación de Marco Llorente se le va largo después de la intercepción a su oponente peruano, que no ha realizado sustitución alguna en este arranque de la segunda parte. Pelotazo sobre el cuerpo de Jeremy Pino, campeón de la Conference ante el Rayo Vallecano, futbolista del Crystal Palace, el canario. Ahora en la banda derecha, porque la izquierda sigue siendo de Alex Baena, y la referencia arriba, lo que os decía, con Ferran haciendo 9, yo creo que esa puede ser la delantera de España tranquilamente, ¿eh? Oyarzabal en la izquierda, donde juega habitualmente la Real, Ferran en el medio. Pasillo derecho para Lamine Yamal en cuanto esté al 100%, con Nico Williams y Víctor Muñoz como auténticos revulsivos en la punta de ataque, donde está como ese otro hombre diferente, Borja Iglesias, que pueda aportar, bueno, por las bondades de un 9 más clásico. Hubo falta de España, carga con todo la selección de Venecia, la selección de Perú. Coloca a sus compañeros David Raya, subcampeón de Europa, en el pelotazo desde la zona izquierda. Viene el envío por el punto de penalti. Otro remate de Ugarriza. Balón arriba, había bandera levantada. Fuera de juego, en cualquier caso, volvieron a rematarnos. No pasa nada. 50 de choque, 0-2, ganamos en Puebla.
1: ¿Qué te apetece, segura, ver de los cambios de los que han entrado en esta segunda parte? ¿Qué te apetece ver?
4: Pues me apetece ver el ritmo, por ejemplo, Jeremy Pino, ¿no? Que al irse a la Premier, yo la verdad es que no lo he visto mucho a lo largo de la temporada. Ha tenido algún momento bueno, pero no especialmente regular, ¿no? Aunque acabarán ganando la Conference. Y me parece que es un jugador también muy desequilibrante, ¿no? Aunque había gente que pedía a Moleiro esta temporada, yo creo que son jugadores de un perfil parecido. Y creo que es de esos jugadores también que como revulsivo puede aportar cosas, ¿no? En partidos que puedan ser atascados del Mundial.
1: Yo que me habría llevado de fruto, Barral. No, es broma. Pero hablando de lo de Jeremy Pino, que también puede ser importante para Luis de la Fuente.
5: Han recordado, ¿no?, que perdió el Rayo en la final.
1: No, lo ganó Jeremy Pino. Y además hizo una falta espectacular, que le dio a los dos palos.
3: ¿Segura? ¿Te gusta para el Villarreal Íñigo Pérez?
1: Uy, ha dudado, ¿eh? Bueno, ya
4: la a ver, ¿sabes lo que pasa? A mí me parece que Íñigo Pérez es un gran entrenador. Lo ha demostrado, evidentemente, con el Rayo Vallecano. Pero en el Villarreal, los entrenadores que llegan, aunque sean muy buenos, pero todavía con un punto, ¿no?, a lo mejor de falta de experiencia, yo quiero ver cómo se maneja con... Si le van bien los resultados desde el inicio, no tendrá problema. Si no, luego hay que manejarse con los Roch. ¿Me explico, no?
1: Sí, perfectamente. No me gustó mucho la rueda de prensa, una cosa que dijo Segura. Me dice, en el momento que me llamó el Villarreal, no me lo pensé. Digo que no me gustó porque la sensación que teníamos era otra, de que le había costado mucho tomar la decisión.
4: Ya, hombre, yo creo que el Villarreal es un, para un entrenador como Íñigo, es un caramelo, ¿no?
1: Pero, por supuesto, o sea, sí, yo creo que la decisión que tenía que tomar era esa.
4: Primero tienes un equipazo y sabes que vas a tener un equipazo. Independientemente de las ventas que pueda hacer o dejar de hacer el Villarreal, seguro que fichará bien. Segundo, vas a jugar Liga de Campeones. Un equipo que está muy bien trabajado, independientemente de que esta temporada en Liga de Campeones no haya funcionado bien. Es que tiene que hacer muy poquito Íñigo, por ejemplo, en Liga de Campeones para mejorar, ¿no?, lo que ha hecho, claro, lo que ha hecho Marcelino.
1: Sí, pero muy poquito, como ganar un partido.
4: Claro, vale. Pero yo
3: ¡gol
4: sé...
3: ¡Gol de España! ¡Jeremy Pino! Bueno, es un decirlo de Jeremy Pino, buscó el centro, tocó el portero, se hizo el lío, la pelota iba para afuera, la quiso, bueno, para afuera, iba para dentro del área, nunca para la portería, la tocó de mala manera el arquero peruano, se lo damos a Jeremy en

0: Medio churro con el tercero, pero se lo apuntamos al futbolista de Crystal Palace, Toribio.
1: Típico gol que nos va a dar guerra cuando llega a una cifra redonda o cuando supere a otro compañero. Si este gol es de Pino o es un palmeo a lo Wembanyama de Gallese,
2: sí.
1: Porque la pelota era claramente un centro y ha hecho algo rarísimo.
3: A lo Zubizarreta en el 98.
2: Ha sido un propio puerta.
1: Que se la metió. Con Laval, ¿no? Si mal no recuerdo, con Laval. Aquel extremo nigeriano del Atlético
3: de Madrid. Sí, señor.
0: Ese propia, ¿eh? 100%.
2: Sí, sí.
0: Sí, no, que va hacia afuera, asegura el,
2: claro,
0: el balón.
3: Sí, sí, sí. Se lo mete el portero, no se lo dice a Jeremy Pino en la estadística.
0: No.
3: Hombre, si fuera Cristiano diríamos que es de Cristiano. Pero...
2: Jeremy Pino remata a un palmo de la línea de meta.
4: No te lo he preguntado por eso, seguro. Céntrate.
1: 972. Y con aquel de Mallorca,
2: ojalá te ponga López.
1: Y el de Portugal que le queda hasta 74.
4: Muchos partidos de Portugal, aseguro. Ojalá le ponga unos cuantos.
3: Perdona, yo voy con Canadá. De momento voy con Canadá.
0: Para ver al bueno de Freeman, ¿no?
3: Claro, Freeman está en Estados Unidos.
0: Ah, vale, perdón.
3: Yo voy con Buchanan y Oluwaseyi,
2: Yo hago Turquía.
0: Bueno, tú jugaste allí.
2: Sí.
0: Y tú eres un experto conocedor del fútbol turco.
5: Sí.
0: Barral.
3: Barral es la pasión turca.
0: Decía Varela que como si fuera Varela o Toribio, como si fuera un palmeo de lo de Wembanyama, pues Wembanyama está absolutamente obsesionado con que la serie vuelva a San Antonio. Marcos.
6: Sí, señor, porque se coloca con 32 puntos ya, 8 rebotes, 5 asistencias, 3 tapones, un tapón anterior tremendo, pero es verdad que luego en la siguiente jugada ha tirado un triple, lo ha fallado. Después ha cogido muy bien Dylan Harper el rebote, le ha encontrado a Wemby, que la ha dejado perfecta con la mano izquierda, pero la escupió el aro en el contragolpe. Jalen Brunson se tiró contra él, le sacó la falta, ha metido los dos tiros libres y la cosa está: Nueva York Knicks 102, San Antonio Spurs 108. Quedan 3 minutos 30 segundos para que termine el partido.
0: Faltita, de los números, sí, faltita. Luego hablamos de los números de Wembanyama, pero son escandalosos en este partido.
6: Viene Daron Fox, el balón en la pintura. Se ha caído, yo creo que son pasos, no sé si los van a terminar.
0: Qué momento, por favor.
6: Sí, ha perdido la bola. Se ha resbalado Daron Fox, yo creo que eran pasos. La bola va a ser para los Knicks. Ahora tiene que hacer una buena defensa San Antonio si no quiere que el equipo de Nueva York se meta en el partido, porque están 2-0 arriba en la eliminatoria en estas finales y se pueden poner con un 3-0 que sería mortal. La bola de nuevo para Jalen Brunson, se queda para defenderle Wembanyama. Venía en este caso De'Aaron Fox, el triple de Carlos Antonio Pueblos que no entra. Falló Karl Anthony Towns.
0: Sí, pero está, madre mía, 0 de 6 San Antonio en este cuarto.
3: Y 0 de 9
0: los Knicks. Del triple. Pues mira, a ver.
6: Mira, ahora no. Devin Vassell le tiembla muñecas de madera. Ahora mismo.
0: Varias opciones que ha perdonado ya a San Antonio para finiquitar el partido.
5: Fatal, cerrando partidos, se le da fatal por ahora. Es una cosa que tiene que mejorar este equipo.
0: A ver ahora,
6: Brunson le deja la penetración totalmente solo. ¡Qué
0: defensa! ¡Qué defensa!
6: ¡Qué tapón de Stephon Casse! ¡Qué tapón de De'Aaron Fox! Llegaba por atrás, iba a intentar la bandeja. Karl Anthony Towns parece que lo tenía totalmente sencillo. Apareció De'Aaron Fox. ¡Qué taponazo!
0: Primero el de Castle y luego se la queda porque le favorece el rebote. Se la queda Karl Anthony Towns y otro tapón llegando por detrás de De'Aaron Fox. Habría que decirle a Towns que cómo le eche este tapón a De'Aaron Fox.
6: Porque no lo ha visto. ¡Oh! Pero es que le ha hecho dos seguidos. Yo creo que era falta.
5: Bueno.
6: Yo creo que era falta esta, de Wembanyama sobre Towns.
7: Están permitiendo mucho contacto.
6: Viene Mike Brown a quejarse.
0: Lo que tiene que hacer es pensar el partido que han jugado sus jugadores en el día de hoy. Eso es lo que tiene que pensar.
7: Menos criticar.
6: ¡Hala! Que llevan los palos.
0: Claro, lo que hay.
6: A ver, yo creo que te la han quitado justo en el. No hemos podido ver, ha repetido que dos segundos. Jalen Brunson, que canastón.
7: Es su sitio, es su zona.
6: Otro más. Lleva tres en esta eliminatoria que pueden ser mortales. 4 abajo Nueva York.
2: Talento inigualable.
6: 108, 104. 2-14 en el reloj. Bota Stephon Castle. Tiene la defensa de Josh Hart. Ahí está todo el pabellón del Madison Square Garden pidiendo defensa a los suyos. Los coloca ahora mismo Stephon Castle. Le va a entregar la pelota directamente a Víctor Wembanyama. Quedan 5 segundos. Pide el bloqueo. Le da igual. No llega Harper. ¿Qué hace Wemby? La ha podido perder el lanzamiento. ¡Triple!
0: ¡Oh! ¿En qué momento?
6: ¡Triple! ¡De este! Stephon Castle puede ser definitivo. 111-104. 1:47 en el marcador. La bola ahora para Michael Bridges. Tiene que contestar. Nueva York va a perder la bola. Ahí está el ex defensa.

0: Phoenix Suns que se le vienen los fantasmas. Ya estuvo 2-0 arriba en unas finales con los Suns y las terminó perdiendo 4-2 ante Milwaukee Bucks. Viene el lanzamiento, el triple no entra.
1: Bien,
0: el
1: buen manjaba.
0: Rebotes para Dylan Harper.
1: Aquí lo tienen.
0: Y medio. Lo tienen listo. 20 segundos en la posición. Case, la bola para Wemby.
1: De noche vamos a hacer.
0: Le quiere pedir ahora calma. Y lo hacen bien los jóvenes de los Spurs. Es el segundo equipo más joven en la historia de unas finales. Ya. Viene Stephen Castle. Matadle la porra, Irra. Bota otra vez, la saca para Harper. Aquí está. No, la sentencia, el rebote es para Josh Hart. Hay partido, queda un minuto. 111-104. La buscó rápido Jay Anunoby. Buena falta de Víctor Wembanyama, que la reconoce. 7 abajo Nueva York. Queda 59 segundos, punto 6 para terminar.
1: Esto es baloncesto, pueden pasar muchas cosas, pero es verdad que es un minuto. 7 abajo, muy listo aquí ha estado Wemby, intentando además poner la chapa, luego le da un buen palo, ¿eh?
0: Para Anunoby, histórico, ¿eh?
1: Pero es recadito, que, ¿eh? Si se le escapa esto a los Spurs, lo siento, es que no merecen ganar el anillo. Si les escapa esto, que creo que no se les va a
0: escapar. Falla OJ Anunoby el primer tiro libre.
2: Esto es lo que decíamos el otro día, pero es que tienen que tener esa calma que no han tenido. Siempre decisiones precipitadas, malos tiros, a ver que hoy nos caen en la boca a todos.
0: ¿Quién te iba a decir a ti que San Antonio se iba a comer al equipo campeón para perder los dos primeros partidos en su casa y que se iba a levantar ganando Irra en el primer partido que se celebra en el Madison Square Garden en unas finales en 27 años?
1: Y se queda la racha en 12 partidos seguidos ganados, ¿no?
0: En 13 llevan, es la segunda racha más larga de la historia,
1: no
0: que se
1: falta.
0: Quedaría aquí si pierde, no hay falta. La bola para de Aaron Fox, 111-105, ha metido el segundo Jay Anunoby. Sigue de Aaron Fox, tiene la defensa de Jalen Brunson, se tira con toda, la saca a la esquina,
1: sí.
0: Lo puede matar Dylan Harper, no, el rebote.
1: Dos triples seguidos han fallado.
0: Le tembló la muñeca. Tiene 20 años. Ahí viene Jalen Brunson. El triple. Si lo mete, esto es histórico. Jalen Brunson. Triple para Jalen Brunson. 30 segundos. Se ha puesto Nueva York a 3. Esto puede cambiar de otra manera. Esto es una locura. Si lo gana Brunson, que le den el MVP ya antes de que termine la final, antes de que se juegue el cuarto. Si lo gana hoy, 32 puntos para él. La bola para de Aaron Fox. Viene el veterano. Le tiene que poner la calma. Se tira contra Oye y Anunoby.
1: Canastón
0: de Aaron Fox. Lo pone casi imposible.
1: Pero
0: hubiera
1: no acabado,
0: sido increíble. 113-108. Tiempo muerto de Mike Brown. Quedan 12 segundos, punto 2 décimas.
1: El triple de Jalen Brunson es estratosférico. Pero esta canasta de Aaron Fox es mucho, ¿eh? Porque pone a los suyos ahora mismo 5 arriba, si no me confundo. Sí, 5 arriba.
0: Sí, sí, 5
1: con la canasta de Aaron Fox. Ya muy complicado porque apenas quedan 20 segundos para que intente hacer alguna machada. New Orleans no es imposible, evidentemente, todavía, ni mucho menos, pero está siendo Luis un buen partido de los Spurs, que deja la final de nuevo súper abierta, como era lógico. Quiero decir, o sea, no sé si alguien se esperaba un 4-0. Yo me la apunté en la porra porque evidentemente la sensación era de que los Knicks estaban muy por encima. Esta reacción de equipo en el tercer partido de los Spurs es de equipo gordo, grande, ¿eh?
3: Han sacado el orgullo, han sacado el ego. Muy buen partido los Spurs, pero les ha temblado la mano. O sea, les está costando cerrar el partido demasiado. O sea, ahora van bien, pero 5 arriba podía haber sido 10 arriba. Podían haberlo cerrado antes.
1: Y que no es lo mismo, Nuño, ponerte 2-1. Quiero decir, ganar el tercero que ganar el cuarto. Quiero decir, no es igual ponerte 2-1 y que luego te ganen 3-1. Que te sientes con la capacidad de ponerte 3-2 y volver a la gran manzana. Al menos en cuanto a sensaciones, que decir, nos hemos puesto 3-0, te hemos ganado ahí el 3-1 de cualquier manera, y porque se ha dejado Nueva York para que la final termine y tal. No sé, creo que la sensación es que se meten de lleno en la pelea.
2: Sí, porque vienes de...
1: Si ganan.
2: Vienes de un segundo partido en el que tuviste dos ocasiones para ganarlo y lo pierdes con eso, pues una pérdida de balón, un mal tiro. Ya venías ahí con la moral un poco así, pero es lo que había dicho también Nacho. Vienes con mucha presión los New York Knicks. Vienen con dos... Nadie les ponía la eliminatoria 2-0 arriba, y tienen que ganar en Nueva York estos partidos con todas las estrellas, con el presidente de Estados Unidos, con toda la presión que ello conlleva. Por lo tanto, hoy sí que hemos visto a esos Knicks, que les hemos visto mucho más tranquilos y fluidos.
0: Ahí va.
2: Aquí dudar mucho más. Bueno, volvemos.
0: La bola para Nueva York Knicks la tiene Josh Hart. Encuentra a Oye Anunoby, quiere lanzar desde la esquina el triple. ¡Qué triplazo! ¡Triple!
1: ¡Qué
0: loco! ¡De Oye Anunoby! ¡Se ponen a dos los Knicks!
1: ¡Qué triple
0: de OJ Anunoby! ¡Tiempo muerto de Mitch Johnson! La cosa está 9.4. ¡Atención! San Antonio 113.

0: de New York Knicks 111.
1: Bueno, ya podemos decir lo que es el mejor partido de los tres, seguro. El puntaje más alto también de los tres, porque ya nos estamos yendo por encima de los 110 puntos ambos equipos. Es una locura, el triple era Nunobi, ¿eh?
0: Reyalenesco.
1: Porque está medio bien defendido, te diría. O sea, no súper bien defendido, pero medio bien defendido.
2: Sí.
1: Y es muy difícil el triple que hace OG Anunoby. 113-111 más 2 para los Knicks a 9.4. Perdón, para los Spurs, efectivamente, a 9.4. No que tenga yo ganas de que gane Nueva York, no me confunda.
2: Por la porra, no.
1: No, por la porra no, me da igual la porra. Yo prefiero que no vayamos al séptimo. Ahora vamos al séptimo para que no se lesione nadie, Marcos.
0: Totalmente. Yo dije en el primer día, como todo el mundo estaba cogiendo San Antonio, yo no lo pensaba, simplemente me lo apunté porque todo el mundo estaba cogiendo San Antonio como opción. Dije 4-3 ganando los Knicks el séptimo en San Antonio. Escucha, según va la cosa, que de momento nadie gana en su casa, ¿qué es el factor cancha? Puede pasar, ¿no?
2: Es lo que decimos, que la época moderna está cambiando un poco. Yo creo que los jugadores no saben, o sea, no ven cómo jugar en casa con el apoyo de antes.
1: ¿Ha visto el dato, Marco? No pierden tres partidos seguidos, ni en temporada regular, ni en postseason, los Spurs, desde abril del 25, ¿eh?
0: Es una barbaridad.
1: Es una pasada.
0: Es una pasada, Irra.
1: Más de un año.
0: Pero es que es lo que te digo. Te imaginas unas finales 4-3 para los Knicks, ganando los Knicks los 4 en San Antonio.
1: Wow,
0: y
1: locura.
0: San Antonio los 3 en Nueva York.
3: Nueva York. Hay que hacer algo.
2: Yo sé que no lo creo.
1: 9 segundos. ¿Y qué 9 segundos, Marcos?
0: La bola va a ser para Stephen Curry. Van a buscar a De'Aaron Fox. Es evidente. Qué bien la jugada que ha preparado Mitch Johnson. Esta, si la has preparado tú, eres un maestro, Mitch Johnson.
1: Menos
0: es
1: de 3.
0: Muy buena. No sé si se la habrá pasado Popovich, pero ha sido tremendo. ¿Cómo encontraron a De'Aaron Fox? De nuevo devolvió a Stephen Curry. Y ojo, ahora tiembla la muñeca.
2: Claro,
0: tiene
2: claro.
0: 21 años.
1: Tiene que meter los dos. Si no mete los dos, es un problema.
2: No es el mejor tirador de tiros libres tampoco del equipo.
0: Tampoco lo es.
1: Pero tampoco es Mitchell Robinson.
2: Tampoco.
0: No, bueno, eso ni tú, Irra.
2: Tiene un 81% esta temporada.
0: Yo sí. Sin duda.
1: Va
0: Curry. Vamos a ver, Stephen Curry. Bota que te bota. Viene con el primer lanzamiento. 113-111. Ahí va el primero de Curry. Lo mete.
2: Bien.
0: Lo mete
4: a Perú.
1: Lo contamos rápido, Varela.
4: Pues gol de Juan Vélez, hubo desajuste entre Cubarsí y Marco Curella, pase cruzado, velocidad queda solo entre David Raya, 1-3 en Puebla.
1: Marcos.
0: 114-111, la bola que ahora mismo está en los árbitros, se está quejando Mike Brown, que va a meter en el cambio rápido, cambios de balonmano a Mitchell Robinson para poder recoger ese rebote. Les queda un tiempo muerto a cada equipo todavía. Ahora mismo San Antonio por lo menos se asegura que si le anotan un triple, le empatan. No le estarían echando fuera. 6.8. Si mete Castle el segundo, Knicks tiene que hacer mucho para llevárselo. Pero mira lo que ha pasado. Viene Castle, ahí está. El número 2 del draft, la nota. Canasta de Stephen Curry, 6.8. ¿Quién ha dicho ya está por ahí? Cuidado.
2: No. Ya sabes.
3: Lo he dicho.
2: Lo ha dicho Luisjo. Tiene muchas ganas de ganar.
1: Son más 4, evidentemente, con los dos tiros libres de Stephen Curry para ponerse, insisto, más 4 en los Spurs, pero todavía quedan 6.8. Queda tiempo, vamos, de sobra para hacer una buena jugada, para meter otro triple y ponerte a 1. O sea, que es que tiene todavía tiempo de sobra los Knicks, para meterse en el partido, y los Spurs para complicarse. Pero ahora es el momento, quizá, Luisjo, de lo que hablábamos, de ver si este equipo tan joven, 24 y pocos años, decíamos, de media en el roster, están preparados, son maduros como para llevarse este partido. Si te tiemblan las canillas en este momento, pues oye, igual es que no estás preparado para ganar un anillo.
3: No, bueno, equipo súper joven que vienen tres temporadas sin jugar los playoffs y para... Bueno, más incluso. Digo que en la era Wembanyama, tres temporadas sin jugar playoffs, y ahora que llegan a los playoffs han pasado a las grandes finales, entonces tiene un meritazo que hayan batido a los actuales campeones, que son los Oklahoma City, y la actuación de Wembanyama, que es histórica, 32-10. Como ya he dicho al principio, era el típico partido en el que Wembanyama tenía que dar ese paso al frente para, pues, digamos, pedir perdón, ¿no?, por ese error que tuvo al final de ese game show.
0: Y en la cara de Donald J. Trump, el presidente de Estados Unidos, que nació a 29 minutos en coche de este pabellón en Queens, en el Jamaican Hospital Center de Nueva York, y la bola va a ser para el equipo de los Knicks.
2: ¿Quién se la juega, Marcos?
0: Vamos, ni se pregunta.
1: Cuando terminemos hacemos un repaso rápido, tenemos tiempo para hablar de sobra y me voy al fútbol, pero 6.8, González.
0: 32 puntos de Jalen Brunson, 28 de Anunoby. ¿Cuál de los dos se la va a jugar? Yo creo que es el rey de Nueva York al que están buscando, no le encuentran.
1: Cuidado, se la comen.
0: Casi se la come. Michael Bridges, el triple, no.

0: el rebote para Knicks.
1: 2.1, mucho más difícil.
0: Ahora ya casi imposible.
1: Qué buena defensa. Ha sido Devin Vassell, ¿no?
2: Sí.
0: Vassell, sí. Muy bien, pero
2: Jalen Brunson,
0: en general irra todos, los de San Antonio, sí, no han dejado sí recibir.
2: Han cambiado muy bien.
0: Eso es.
1: Y saca Brunson de línea de fondo.
0: Sí, ¿verdad? Ahora van a buscar, yo creo que rápidamente. Ahí viene Ojeye Anunoby, el triple desde la esquina, lo falla. ¡Al quinto partido! Vamos a volver a San Antonio, Nacho. Vas a recoger tu maleta. 115 Spurs, 111 New York Knicks. Nadie gana en casa. Esto se ha terminado. Nueva York arriba 2-1. Nos vemos en el cuarto aquí, en el Madison Square Garden.
1: Han ganado los Spurs con 32 puntos, 8 rebotes, 6 asistencias de Víctor Wembanyama, con 23 puntos de Stephen Castle, con 9 rebotes de Dylan Harper. Bueno, increíble la actuación, sin duda, de los Spurs, que han dado la cara cuando más falta hacía, que era en el regreso de la serie a Nueva York, al Madison Square Garden, el mejor en los puntos, al menos en lo numérico, aunque tiene un menos 9 de valoración, con 32 puntos, 5 rebotes, 5 asistencias para Jalen Brunson, 28 puntos, 5 rebotes para Oji Anunoby. Ha sido un paso adelante, Nuño, de los Spurs. Digo que hacemos un resumen rápido porque vamos a tener tiempo, todavía mínimo van a ser dos partidos más los que tendremos, así que la serie va a tener uno más en el Madison y mínimo uno más en San Antonio, en el oeste.
2: Ya decíamos que iba a ser muy difícil que los Knicks iban a ganar los cuatro partidos, por lo tanto, viendo el partido que ha hecho hoy Wembanyama, mucho más sólidos, han entendido muy bien cuáles fueron los fallos del primer y segundo partido, que era demasiado juego exterior de Wembanyama, demasiados tiros forzados. Hoy, como vemos en las repeticiones, ha penetrado muchísimo más, ha forzado, porque al final mide 2.24, señores. O sea, si no juegas en la pintura con 2.24, hay que cambiar el baloncesto. Por lo tanto, han entendido muy bien lo que fallaron, han aprendido, y justo estos son los San Antonio Spurs que dábamos todos por favoritos.
1: Gracias, Nuño.
2: Gracias a vosotros.
1: Luis, ¿tu resumen?
3: Pues lo que he comentado, ¿no? Antes del partido, se ha cumplido un poco eso. Wembanyama ha dado la cara. Stephen Castle lo ha hecho muy bien en el primer tramo, luego se ha borrado, no sabemos por qué, y aún así Wembanyama ha sacado ese liderazgo que necesita un equipo tan joven como San Antonio para poner esta eliminatoria, que posiblemente, igual no sabemos, igual hace otro partido igual y pueden empatar la serie, así que yo creo que podemos llegar a tener una final. Por parte de los Knicks, muy bueno Karl-Anthony Towns, ha sabido muy bien dominar a Wembanyama, así que
1: el dato,
3: tenemos buena serie y buenas finales que nos esperan.
1: Wemby, segundo jugador más joven en la historia de hacer un 30-5-5 en playoff, era Marcos, ¿no? Gracias, Luijo.
3: Sí. Gracias, Irra.
2: De Magic Johnson.
1: Marco decía, ¿no? En playoffs.
0: Eso es, en playoffs, después de Magic Johnson, como comentaba Nuño, yo en mi resumen, lo único que te digo es, madrugada del miércoles al jueves, 2:30 de la madrugada, Madison Square Garden, San Antonio buscando ponerse 2-2, que nadie gane en casa, y sobre todo que estoy muy contento porque, como diría nuestro gran Manu Obama, eso para mí significa ir a clink, clink, caja.
1: Y partido 5, que va a ser necesario también, en la madrugada del sábado al domingo, a las 2:30. A partir de aquí ya hay que ir pensando en los horarios del Mundial, porque alguno va a coincidir. De hecho, ya el de jueves no, porque ese es todavía madrugada de miércoles al jueves, pero a partir del quinto sí va a coincidir ya con los horarios del Mundial. ¿Quién ha sido el mejor? Ni te lo pregunto, ¿verdad, González?
0: Pues el que está hablando en la tele, Víctor Wembanyama, el alien que directamente Irra ha aparcado el platillo volante en el techo del Madison Square Garden.
1: Abrazo, Marcos, un abrazo.
0: Un abrazo.
1: Han ganado los Spurs, lo han hecho, han asaltado el Madison Square Garden 115-111. Siguiente partido, madrugada del miércoles al jueves, 2:30, será el segundo en la Gran Manzana, para ver si se pone la cosa 3-1 o se marcha 2-2 de nuevo a San Antonio. ¿Mamá? Dime, Toribio.
4: Una pregunta, ¿sí? Es que la llevo barruntando los últimos 40 años de mi vida.
1: Sí, a ver, cuéntamela.
4: ¿Por qué se da siempre en la NBA primero el equipo visitante y luego el local?
1: Ni idea, no tengo ni idea, no sé por qué.
4: Pues no.
1: Sí, pero o sea lo que te refiero, no tengo ni idea. No sé si está Marcos, ¿me oyes todavía o no? No me oye, ahora se la pregunto.
5: Cuestión de respeto y educación, Toribio.
1: ¿Tú crees que es por eso?
4: Sí, no sé, pero
5: no tengo ni pajolera idea. No tengo ni idea, y mira que me gusta el baloncesto y la NBA desde que era un crío, pero no tengo ni idea.
1: Vale, o sea, me quedo más tranquilo, que no soy el único, Jorge, porque ya te digo, no tengo ni idea, pero sí, lo que dice Toribio es verdad, se pone al visitante primero.
6: También van los adjetivos antes que los nombres en inglés.
4: ¿Cómo?
6: Que los adjetivos van antes que los nombres en inglés. Tiene que ver con eso, con la forma de entender la vida, de la cultura.
4: Creo que toda la vida ha sido de mis Charlotte Hornets, con aquel panal... De abeja en el círculo central. Sí, wow, qué cancha esa, bueno.
5: Sí, señor.
4: No, el panel estaba, creo que en la bombilla.

0: Y en el medio estaba la avispa, ¿no?
1: No siga, no siga.
2: Pues mira, sí, me lo estoy mirando, me lo está enseñando Nuño, que es una convicción cultural, simplemente convicción cultural, que es como escribir el nombre de la calle primero y el número después, o el número primero y el nombre después de la calle, o sea, sin más, pues, un poco como lo que dice Varela, de los adjetivos.
1: Pero bueno, es una tontería. Sí, es un poco tocar las pelotas, ¿no? Como poner lo del mes antes que
2: exacto,
1: el día.
2: Sí, lo de año y tal, sí. Bueno, pues no sé. Oye, que ha marcado Perú, que hemos dejado ahí, no os he preguntado, Jorge, David, por el gol de la selección peruana.
1: Dale, David.
3: Un error de Cucurella que no cierra a las espaldas de Eric y por ahí entra solo Vélez y finaliza muy bien con el empeine, pero sí que ahí se relaja un poquito Cucurella.
2: Jorge, ¿nada que decir?
1: Pero normal. Quiero decir,
2: si quieres decir algo de la NBA, también bienvenido. Siéntete libre, este es tu programa.
1: El partido está muy light en ese sentido. Entonces, bueno, un error de un Cucurella que, por otra parte, está muy era de los más intensos en el partido, De esos jugadores que yo creo que no echa el freno nunca. Estaba presionando bien, estaba intentando subir por esa banda izquierda, pero ahí sí, comete un error individual. No, de la NBA, a ver, yo creo que... Si puedo apuntar algo, yo creo que San Antonio ya merece ganar el segundo partido. No lo gana por el error de Wemby, ¿no? Precisamente en ese pase que le da a la espalda. Yo creo que San Antonio va a acabar ganando
2: 4-2. ¿4-2? O sea, ya no vuelve a ganar ninguno más Nueva York.
1: No, yo creo que no vuelve a ganar Nueva York.
2: Pues una apuesta dura esa, porque ahora mismo, claro, sigue extendiéndolo todo de cara.
1: A mí me parece que Nueva York depende demasiado de Brunson.
2: Estoy de acuerdo.
1: Y que aplicándose San Antonio en defensa y bueno, lo que han comentado los expertos que estaban contigo durante el partido, jugando Wemby cerca del aro, yo creo que gana 4-2 San Antonio.
2: Bueno, ¿tú qué dices, David?
3: Yo no he visto un partido de baloncesto en mi vida.
2: Tu vida, ¿no? Tú eres más de otro deporte, ¿no? Bueno, que ha habido un montón de cambios más, ¿verdad, Tori? No sé si los tienes apuntados.
1: Sí, he reproducido algunos cambios, algunos comentarios de mi amigo San Felio sobre el baloncesto, por ejemplo.
2: Vale.
1: No los voy a reproducir.
4: Ha cambiado ya todo el equipo Luis de la Fuente, metió a Merino por Pedri, a Gaby por Baena, a Ubil por Cubarsí, Zubimendi por Rodrigo, Pedro Porro por Llorente, Grimaldo por Cucurella y Borja Iglesias por Ferran.
2: Pues probando prácticamente todo, David.
3: Sí, un 11 nuevo, totalmente.
2: Joan ha jugado todo el mundo, vamos. Joan ha jugado
1: todo, sí.
3: Un 11 totalmente diferente, ¿no? De la primera parte. Y bueno, de momento no están llegando con muchas ocasiones. También Perú está un poquito retrasado, replegado un poquito atrás para intentar que no recibir más goles. Y saliendo a la contra, pero está un partido muy muy tranquilo.
2: Oye, si os tuviera que preguntar por el nombre, un nombre de estos futbolistas que a priori no va a ser titular, Jorge, David, bueno, también a Tori Varela, de estos futbolistas que no va a ser titular, pero que luego por lo que sea acaban siendo importantes en un campeonato como un Mundial, una Eurocopa, o sea, algún futbolista así tapado que digas tú seguro va a ser importante por lo que sea, por algo. Digo de España, claro.
1: Bueno,
2: sí, de España, sí.
1: Tapado, a ver, tapado no, porque quiero decir que los conoce. A mí me parece que Mikel puede volver a ser diferencial.
3: Yo, Borja Iglesias.
1: Merino me refiero, ¿eh?
3: Yo, Borja Iglesias.
1: O sea,
3: a mí Borja Iglesias en cierto momento, por ser delantero, centro, estático, arriba, rematador, puede ser que le pueda dar a España.
2: Gaby y Víctor Muñoz, son algo diferente, yo creo, ¿no? Bueno,
5: bien. Pubil, me parece que Pubil, si tiene que echar una mano un día que estemos apretados, va a cumplir.
2: Olmo, has
5: pero
2: dicho.
5: Víctor Muñoz, sin ser un jugador de un nivel espectacular, con esa velocidad que tiene, es que a cualquiera lo puede reventar, ¿eh? En 15 minutos, 4 carreras que pegue, te puede cambiar el partido.
2: Es verdad que lo que dice Tony, claro, es que Dani Olmo puede jugar en tantas posiciones que va a tener muchos momentos. El resto no.
3: Sí, pero tú de Dani Olmo lo puedes esperar, ¿no? Tiene calidad, tiene...
2: Ha rendido bien
3: en la temporada. Yo eso lo espero de él.
1: Yo creo que es un poco lo que comentamos. Si hablamos de sorpresa, pues tiene que ser Víctor. Tiene que ser Víctor, porque es un poco... Es que yo te he dicho Mikel Merino, pero claro, es que no es sorpresa, ¿no? Pero me parece
4: que es la fortaleza de España, Jorge, que en este fútbol de 17
1: claro,
4: jugadores, 5 o 6 cambios, aquí entre quien entre en un partido de máximo nivel... no sé si te mantiene el nivel, pero no te lo bajan.
1: ¿Sabes qué pasa? Yo Tori, por ya años como tú, y yo creo que en eso vamos a estar de acuerdo todos, los jugadores que son muy buenos y que, por ejemplo, han tenido una temporada en la que no han tenido desgaste porque, por lo que sea, no han jugado y digamos que llegan recuperados bien de sus lesiones, luego físicamente es muy importante eso. Y me pasa con Merino, ¿no? ¿Cuánto tiempo ha estado sin

0: jugar prácticamente en el Arsenal.
1: Lleva, no sé si... Es que no es el otro día lo que jugó, pero antes de jugar en Riazor jugó solamente media hora en este 2026.
0: Claro, es que...
1: 15 días contra Crystal Palace.
0: Si él físicamente llega bien, o sea, va a ser un jugador que llega con las reservas llenas, ¿no? Y en los mundiales a estas alturas, el que te llega con las reservas llenas, jugadores de ese perfil son muy importantes, porque a lo mejor hay uno que es muy bueno, que ha hecho una temporada muy buena, pero llega reventado. Y si te llega reventado, pues por bueno que sea, igual te sirve de poco.
2: Sí, jugadores que claro, que se les puede hacer la temporada un poco larga, David, ¿no? En ese sentido a nivel físico. Hombre, es el arma de doble filo de lo que dice Segura, claro, has estado sin jugar, quizá te falta ritmo de competición, pero como lo alcances rápido, tienes las reservas llenas. En el caso de que no lo hagas, es un problema, pero hay otros que a lo mejor... Pues de estos del Barça, por ejemplo, van a jugar un montón de competiciones hasta el último momento.
3: Sí, como Pedri, ¿no? Que ha jugado casi todos los minutos.
2: Sí, por eso te digo.
3: Igual Mikel, ¿no? Que tiene piernas frescas, ¿no? En momentos puntuales, ¿no?
2: De cansancio. Oyarzabal, por ejemplo, que lo juega todo con la Real Sociedad.
3: Y que se puede jugar prórroga.
2: Sí, claro, sí.
3: En muchos partidos, lo cual ahí hay piernas, vamos, nuevas.
2: Sí, sí, total. Oye, por cierto, ¿habéis investigado algo ya de Chattanooga? No sé si se dice así, Tori, ¿vale? La Chattanooga es, ¿no? Donde se queda la selección española.
4: Sí.
2: No sé si habéis investigado algo, estaba leyendo por aquí.
4: ¿Qué quieres saber de Chattanooga?
2: Pues no.
4: Es un lugar con un montón de parques naturales. Está en el estado de Tennessee, ¿no? Aeropuerto. Sí.
2: Bueno, 190.000 habitantes.
4: Dicen que es una de las ciudades más amables para vivir de los Estados Unidos.
2: Ah, pues mira.
4: Que tiene una apuesta tecnológica súper importante. Y bueno, está ahí un enclave muy de Jabichu, Nashville, Memphis, la ruta del blues.
2: Bueno, a ver. Está bien, o sea, que es una ciudad...
4: universitario que se llama Baylor, sí, y
2: la conocía
4: bueno,
2: menos,
4: muchos hoteles.
0: ¿A quién votaron? Es importante saber esto.
4: Eso ya no lo sé. Pero bueno, el alcalde se ha volcado, ya han tenido algún entrenamiento abierto al público, recibimiento en la ciudad por todo lo alto, y bueno, pues es un acontecimiento. A 2 horas en coche de Atlanta, que es la sede donde va a jugar España 2 partidos, los 2 primeros ante Cabo Verde y ante Arabia, luego una incursión en México, en Guadalajara, el día 26, bueno, ya en la madrugada del 27, en horario español, frente a Uruguay, que... teóricamente, ¿no? Debería ser el partido decisivo porque nos cruzamos con el grupo de Argentina, ¿no? Austria y Argelia son las alternativas y, bueno, pues en función de si quedamos primeros o segundos y Argentina primero o segundo, pues nos cruzaríamos en Los Ángeles, ¿no?
3: ¿En Los Ángeles con Argentina o con la que nos toque?
4: Si somos primeros, si somos primeros de grupo, la ruta sería Atlanta, Guadalajara. Y luego alternarían Los Ángeles en 16avos, Dallas en 8avos, Los Ángeles en 4avos, Dallas en semifinales y la final en New York, New Jersey. Y si somos segundos, pues vamos a Miami, luego Atlanta, luego Kansas, me parece. Y
1: igual Miami otra vez.
4: Igual Miami otra vez, creo que sí.
1: Atlanta, creo que repites en Atlanta.
4: O Atlanta, sí. Atlanta sería un poquito... más hacia la costa este.
3: Pero estaría chulo, todos. España-Argentina en Los Ángeles, para ir a verlo.
2: Sí, maravilloso, sí. Sería fantástico para ir a verlo, sí.
4: Yo no voy a Miami, pudiera tocar en Miami, ¿no?
2: Miami, sí.
4: Pudiera tocar en Miami.
1: Son cruces por España complicados, porque te toca Argentina y es un hueso, te puede tocar Austria, que es la típica selección disciplinada, creo que la dirige Ralf Rangnick, y es la típica selección prototipo que a España en los mundiales se la atraganta. España superior, sí, pero que los cruces no es una Jordania que está también en el grupo de Argentina, creo, o una selección del ranking FIFA del 50 para abajo. Y luego es posible que en el siguiente cruce te esté esperando Colombia. Así que no es fácil, ¿eh?
2: Por cierto, si te lo preguntaba Segura, 56% de los votos en Chattanooga para Trump, 43% para Kamala Harris.
0: Pues a la que se queden ahí en Chattanooga.
2: Tienes para todo, Jorge.
4: No, Segura, vamos. Hombre. La gente vota
0: no,
4: bien.
0: No puedo con él, ya lo dije. No sé quién me dijo Estados Unidos. Dije, hasta que este tío no se vaya de ahí, yo no voy a Estados Unidos.
2: Qué pitada le han dado en el Madison, pero pitada, ¿eh? De la gorda, además.
4: Bueno, las grandes ciudades normalmente, aunque él es muy neoyorquino, ¿no? Él
3: sí, no, pero...
0: Pero Nueva York...
4: Ha ido mucho en Nueva York también.
2: No, pero y yo creo que ha sido también por un poco... Ha aguado un poco la fiesta, porque no había fiesta en la calle, han vallado 3 manzanas alrededor del Madison, no han dejado acercarse a la gente...

0: creo que ha sido un poco porque ha volvió a unas finales de 27
1: ha
0: años.
1: Ha molestado, ¿no?
0: Sí, sí, sí, 27
2: años. Es que no sé si sois muy de cultura yankee, pero el año pasado a Raúl y a mí nos pilló el 4 de julio en Nueva York. Es el día de la independencia, el país se paraliza y en Nueva York como si nada, ¿eh?
3: No, porque Nueva York es un mundo aparte en ese sentido, ¿eh?
0: Claro, la ciudad más turística también, y pues no, no tenía ni idea del dato que contaba Toribio, la verdad, que va aparte del resto de Estados Unidos.
3: Yo estuve en el año...
4: No me llevé esa sensación de Nueva York el año pasado, segura, de ver banderas de Estados Unidos por todas partes.
3: No. Yo recuerdo ir...
4: Las hay, pero ya es otra cosa.
3: En el año 2005...
4: demasiado global.
3: Yo estuve en el año 2005, creo que fue, sí, verano de 2005. Y recuerdo bares donde te ponían eso. Si eres demócrata o no recuerdo exactamente, te invitamos a una cerveza con otra y cosas así, ¿no? O sea, es una ciudad muy cosmopolita que reúne, pues yo qué sé, si es que de cada tres policías que te encuentras, dos son de origen hispano, por ejemplo. O de origen afroamericano, ¿no? No tiene nada que ver en ese sentido con el resto del país. Pero bueno, oye, que luego la Torre Trump la tienes ahí, ¿sabes?
0: Sí, total.
3: Sí, claro. Y vas y te haces la foto delante de la Torre Trump.
0: Sí,
3: o sea,
0: bonita.
3: Pero que no lo soporto, vamos.
0: Sí, creo que...
3: No puedo entender quién soporte a este tío.
0: Creo que te he pillado más o menos, Jorge.
3: ¿Me entiendes? Pero bueno, podría decir lo mismo de algún español o española.
0: Sí, por supuesto. Sí.
4: Pero... A ver, es que Donald Trump, hay que decir a la gente que no fue siempre así. Hubo un tiempo en su vida en el que, bueno... representante del capitalismo más genuino, que no le gusta a todo el mundo, evidentemente, pero este nivel histriónico y de locura que demuestra ahora como presidente, ¿no?, de los Estados Unidos, pues la verdad que no, nunca lo había demostrado. Creo que ni siquiera en su primera etapa, ¿no?, tuvo un cariz un poquito más conciliador, pero ahora se le ha ido la mano en...
3: Bueno, asaltaron el Congreso de los Estados Unidos.
5: Yo firmo que se dé un paseíto por España, y limpie un poquito...
3: Coño, Barral.
5: ¿No?
1: No lo enciendas.
3: No lo enciendas.
1: Venga, que nos quedan cinco... Varela.
5: ¿Está contento?
1: Todavía nos quedan cinco.
5: ¿Está contento con lo que tenemos...? Venga, ¿segura?
1: Amarilla para Perú.
3: Si me sacas el tema político, acabamos con el partido en dos minutos, ¿eh?
5: No, no hace falta.
4: No, solo recordarte que el Papa es del Madrid.
5: Ya está, con eso vale.
3: ¿Qué vamos a hacerle, no?
1: Ayuda divina, es eso, eso no vale.
3: Hasta Dios comete borrones, ¿no? ¿Cómo era la expresión?
1: Escribe con renglones torcidos.
3: Correcto,
1: eso es lo que
4: dice. El mejor escribano echa un borrón, hombre.
1: Efectivamente. Alguno se puede echar.
6: Primera tarjeta del partido, chicos, ¿eh?
1: ¿Qué me dicen, Pablo, el 85?
6: Déjame contarla porque
1: cuéntala,
6: al final...
1: por favor, faltaría más.
6: Nos vamos a dormir. De entrada de Garcés sobre Borja Iglesias, que va con todo abajo. Esto también lo dice mucho Varela, va al resbalillo. Yo esto no sé si lo copio de él o... me gusta mucho también decirlo esto.
1: Copiado, seguramente.
3: Sí, oye, una pregunta.
6: Y se lo lleva por delante puesto. Primera del partido.
3: Pregunta. Una pregunta para los que estamos en España. ¿Ahora nos vamos a dormir o qué hacemos?
6: Sí.
5: Yo sí.
2: Te voy a contar mi plan.
5: Yo sí.
2: Tengo que esperar una hora. Los jugadores tienen compromiso publicitario.
3: ¿Una hora para las entrevistas?
2: No pasan por zona mixta. Sí, bueno, madre, hay cosas aquí, muchas cosas. Una hora y hasta las 7 no hay zona mixta.
3: Madre,
2: se lo está inventando, ¿eh? Amaro va a recoger todo el...
3: Se lo está inventando, para que parezca en directo.
5: Es que Segura se acostó, se puso despertado a las 4 menos cuarto.
3: Sí, claro.
5: Y ha dormido 5 o 4 horas más que nosotros.
3: Claro.
1: Eso ha sido un
5: error.
1: Pero
5: nosotros todavía no hemos dormido, Segura.
3: Pero escúchame, ¿y qué has hecho tú mientras tanto, David? Porque la NBA no las está viendo.
5: Yo me acosté, pero no me pude dormir. Con los nervios del Classic Match.
3: Qué bandido.
1: Eso sí.
3: Era Papa John.
4: Bueno, estamos en el 87 y medio. Y ya, ¿quién más y quién menos va abandonando?
2: Te bajas. Escaleras de caracol.
3: Es con cuidado que el voladizo ese que he visto en el vídeo que he puesto Varela me da miedo, ¿eh?
4: No.
2: Digo en serio que las condiciones... Hay unas escaleras de caracol que dan directamente a la calle.
4: El peor sitio de la historia, ¿eh? Nunca he estado en un sitio tan horrible como este en el que estamos en Puebla, ¿eh?
1: Bueno, Tony, pues nada, pero te marchas de verdad, te despedimos, ¿no?
2: No, sí, voy a bajar a zona mixta porque es que no hay ningún tipo de indicación y...
1: Sí, a saber.
4: No, porque tarda igual 17 minutos
1: hasta que llegas. Igual es en otro campo.
2: Voy a aprovechar muy rápido. Cuidado.
4: ¡Uy, que pase Borja! ¡Se hizo el lío! Había controlado bien, se la dejó atrás, reclamaba un penalti, hubo contacto. Yo creo que no hubo nada. O sea, contacto quiere decir que llegó a chocar con...

0: el defensor con Garcés, pero no lo suficiente como para que se decretase pena máxima.
1: A ver si llegamos, Pavel.
2: Vamos con un delay importante. Sí, importante.
3: Ha hecho un gesto Toribio de diciendo, eso lo meto hasta yo.
4: Estamos muy muy en modo Sudáfrica, ¿eh? Se, tiene que ir Toribio, se tiene que ir Toribio 15 minutos antes.
0: Hace mucho frío,
4: como Miguelito.
0: Mucho frío, mucho frío. Sí, nos ha sorprendido. Por la mañana muy mucho calorcito.
4: Y luego mucho delay también. O sea, muy, muy modo Sudáfrica.
1: Bueno, bien, bien, que acaba igual. Si acaba igual, lo firmo, Jorge.
0: Sí, claro. Sí.
2: Es que están en una baldosa, ¿eh? Garcés y Borja Iglesias quiere diblar, quiere buscar el exterior y bueno, se tocan, se contactan, pero al final es que no puede pasar el delantero español.
0: Bueno, pues España ya dejando pasar los segundos, los minutos.
1: Se va Tori, que tenga suerte.
0: En el último. Se va Tori a la gincana.
1: Tenga suerte.
0: Él está en forma, verás tú para salir yo. Igual empieza el Mundial, estoy aquí todavía en las carreras.
1: Dando vuelta, el Cuatemoc.
0: Cuidado. Me ha encantado el de la megafonía, muy al rollo NBA. Cada vez que hay un córner. Y bueno, y aprovecha aquí cualquier impas para meter su música, para meter sus cuñitas.
2: Cuando ha entrado Gaby Varela, digo, bueno, sí, ahora nos divertiremos un poquito más, porque Gaby, lo decíamos el otro día, es ese jugador que va siempre sobreexcitado y que da trabajo a los árbitros, pero hoy ni así tampoco.
0: No, hoy está tranquilo, como todos.
3: Ha dado un pase de gol a Ferran, para empujarla, que Ferran la tocó con la puntera y la sacó fuera, pero fue un buen pase nada más que para que, Ferran la empujara.
1: Yo estoy convencido que va a ser otro dos que sume, seguro.
0: Hoy he visto un vídeo del partido amistoso Colombia-Jordania. En la antesala de vestuario estaban ya los jugadores de los dos equipos formados para salir al campo. Y se acercó el capitán de Colombia, el capitán de Jordania. Le saludó, ya estuvieron ahí hablando. Y parece ser que aprovechó para decirle, para recordarle, oye, que no nos jugamos una vaca, que esto es amistoso, tranquilito, queremos ir al Mundial. Ya sé que para vosotros esto es una fiesta, pero a ver cómo vais a meter la pierna, despacito, ¿eh?
1: Claro, justo lo que hablábamos antes, David, que el rival sea consciente de que, oye, que no dejáis un amistoso, sí, y que los que están enfrente tienen...
0: No, hay algunos lesionados, en algunas selecciones hay cierta inquietud, por ejemplo, qué va a pasar con Neymar en Brasil, el joven Karl, ¿no?, que ha vuelto ya a Alemania, una de las estrellas más prometedoras, ¿no?, del firmamento europeo.
1: Lo de Abde,
0: jugador,
1: ¿no?,
0: del Bayern.
1: Con Marruecos.
0: Y se ha tenido que volver ya lesionado, ¿no? Y hay por ahí unos cuantos que están ahí cogidos ahí entre algodones, que se dicen en estos casos. Y evidentemente ahora hay mucho miedo, ¿no?, a lo que puede ocurrir.
3: No, Colombia no tiene un mal grupo. Tiene a Uzbekistán, tiene a Congo y a Portugal. Yo creo que puede pasar como segunda fácil, ¿no?
1: Y como pasan muchas...
0: Con tres puntos estás dentro. Es casi imposible, claro, con tres puntos quedarte fuera. Ganando un partido, estás dentro.
1: Como pasan muchas, que es un mundial que va a ser eterno, pues aquí estaremos contándolo. No queda otra. Y encantado, segura, ¿eh? Contaremos encantados.
4: Totalmente. Totalmente.
1: Yo de ver a Canadá, ¡boh! ¡Locas!
3: Y los horarios, las 4, las 5, las 6.
4: Fíjate que antes estábamos hablando del partido. Yo, como lloré yo en el 86 cuando falló Loi aquel penalti. Bueno, lo paró Paf.
0: ¿Fue aquí en este campo?
4: Porque sí, porque es que con 11 añitos que tenía yo entonces, ahí nos veíamos ganando el mundial, ¿eh? Verdad que luego nos tocaba la Argentina de Maradona, pero después de la noche de Querétaro, del repaso a Dinamarca. Nos veíamos ahí y luego nos pegó un bajonazo.
1: Yo es que me faltaban unos años todavía para hacer.
3: Yo tenía tres años.
4: Lo sé, soy muy jóvenes.
1: Bueno, tú tenías 11 años, también eras joven, ¿eh?
4: Sí, pero ya lo recuerdo mucho. Para mí aquel y llorar mucho con el gol que no le dieron a Michel. O sea, es que los que vivimos, claro, aquello... Sí. ¿Es Varela? ¿Aquel gol de Michel, sí, contra Brasil que nos tanganaron?
0: Se llamaba el árbitro, australiano, Bambridge.
4: ¿Cómo nos tanganaron? Hombre, para que lo entendáis, la revista Interview, que algunos se acordarán, hizo un póster. Sacaron un póster con la imagen del gol, o sea, del balón entrando dentro, ¿no? Que todo el mundo tenía, ¿no?
0: Pega en el larguero, bota dentro, pero lo hace tan rápido. Y el botón que sea dentro es hacia afuera de la portería, que el árbitro, bueno, pues entendió que no había traspasado toda la línea de gol, pero
4: los mundiales siempre te dejan historias chulas. Es verdad que ahora ya es lo que tú dices, Sierra. Son muchos partidos, pero te dejan historias muy chulas.
1: Y alguna
0: ¡qué alegría! Final del partido en Puebla. La gente lo celebra, lo festeja. No hay lesionados. Hemos jugado todos. Ganamos kilómetros.

0: los minutos de competición, ha ganado España, ha marcado Oyarzábal, ha marcado Pedro, se lo vamos a dar a Jeremy Pino, ha marcado Vélez, Jairo Vélez, Perú 1, España 3, todo preparado, nos espera Cabo Verde en el debut en Atlanta.
1: Venga, que en 5 minutos nos despedimos del resumen del partido. La verdad que, bueno, paseo, porque esto ha sido, como tú decías antes, David, un entrenamiento con público, con porteros y un poquito más
2: sí, para lo importante es que estamos mejor de cómo llegamos, ¿no? Eso significa de que no ha habido lesionado, no ha habido pues nadie, ¿no? Que le pasa la factura física a este partido. Es más bien todo lo contrario, ¿no? Perú nos ha respetado en todos los sentidos y España se ha encontrado muy cómoda, ha jugado un fútbol, ha cogido confianza, ha perfilado ya mejor de cara al Mundial de la Fuente y bueno, pues contento por la victoria, pero lo importante viene ya a partir de ahora.
1: Queda muy poquito. Gracias, David, un abrazo.
2: Un abrazo fuerte.
1: Segura, ya lo siguiente, ya es lo gordo, que es debutar ante Cabo Verde.
3: Ya viene lo serio, ¿sí? Y el primer partido siempre es peligroso, ¿eh? Independientemente del rival, hay que recordar lo que nos pasó en Sudáfrica, hay que recordar lo que le pasó a Argentina en el último Mundial, aunque lo ganaran, así que... Pero importante, mejor empezar ganando y con buenas sensaciones.
1: Gracias, Jorge, un abrazo enorme.
3: Un beso, chicos.
1: Gracias a los compañeros por haber estado aquí, ¿eh? No solo los que están ahí detrás en la producción y la parte técnica, sino también a los comentaristas que han venido, que a deshoras que son difíciles. Varela, tú le pones el broche a este último compromiso antes del debut mundialista y me dices que
0: bueno,
1: ha sido el MVP.
0: El MVP me quedaría con Ferran, creo que ha hecho un partido muy completo. Y aquí ahora mismo la única duda es... recuperar cuanto antes y de la mejor manera a Lamine Yamal, a Nico y también a Víctor Muñoz. Es importante tener todos en estado de revista. Tenemos un calendario, digamos, con nivel de dificultad ascendente, porque Arabia es mejor que Cabo Verde y Uruguay es mejor que Arabia, y creo que podemos soñar. Es un grupo magnífico, tenemos un seleccionador formidable, buena gente, compañerismo, grupo bueno, bien cohesionado, que ya sabe lo que es ganar, que sabe lo que es competir, que es un equipo tremendamente respetado, que ya tienen las cosas bastante claras. Y bueno, necesitaremos esa pizca de fortuna competitiva que siempre hacen falta en estos torneos para intentar llegar lo más lejos posible en un torneo muy abierto, porque Francia tiene equipazo, Portugal tiene equipazo, Inglaterra, Alemania, Colombia, en fin, la propia Brasil. Yo creo que hay muchas candidatas, muchas outsiders, y va a ser largo, caluroso, largo, incómodo en lo logístico, pero esperemos que podamos llegar al partido definitivo en Nueva York.
1: Todo lo contaremos en la radio. Gracias, Raúl, un abrazo.
0: Adiós, hasta luego.
1: Que salgas bien por ahí del estadio Cuauhtémoc de Puebla. Que ha ganado España, ¿eh? Que lo ha hecho 3-1 en este amistoso ante Perú, que hemos contado aquí en la radio a deshora. Bueno, pero te lo hemos contado, te lo hemos llevado hasta tu casa para que disfrutaras del último compromiso de los chicos de Luis de la Fuente previo a ese debut ante Cabo Verde el día 15. O sea, lo que es lo mismo, pues nos quedan 6 días ya, hoy día 9. Felicidades, por cierto, a la región de Murcia, que es su día. Pavel, contigo cierro, contigo termino con ese árbitro mexicano que, bueno, pues no ha tenido demasiado trabajo, tan solo una tarjeta amarilla.
4: Buen partido. Es verdad que el encuentro no ha tenido absolutamente nada, nada en los goles, nada en las áreas. Tan solo esa acción, ¿no?, en la que había la mínima duda de estrenar el casillero de las tarjetas con esa entrada de Garcés sobre Borja Iglesias, donde la mostró de forma acertada. Otro se lo hubiera ahorrado, ¿eh? Así que bueno, todo controlado ahora sí. Que empiece la fiesta, que empiece el Mundial, que el fútbol sea el protagonista, no los árbitros. Y por supuesto, también desearle mucha suerte a Hernández, que también tiene por delante un bonito reto.
1: Gracias, Pavel, un abrazo.
4: Un abrazo.
1: Qué tontos son la gente que está aquí. Cómo se nota que las horas que son, Pavel. Tienen sueño todos. Chao, árbitro, cuídate. Un abrazo. 5:58, enseguida termina este marcador noche. NBA Finals, esa era la idea. Y es que ha ganado los Spurs. Lo han hecho 115-111 ante New Orleans. Se han llevado el partido en el Madison Square Garden. Y el siguiente marcador noche, que te contaremos aquí en la radio con Irra y sus colegas, va a ser del miércoles al jueves. Madrugada del miércoles al jueves, desde las 2:30. Gracias a Víctor Palmeiro, gracias al día de Radio Marca en la producción y en la parte técnica. Hasta aquí este marcador. Ganó España 3-1, ganaron los Spurs 115-111. Y te dejo con Luis García, ¿eh? Chao, un abrazo. Gracias por elegir la radio.

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12: Con Adrián Benedicto y da gracias. Esta es la realidad del día de hoy. ¿Cómo se nota que es premundial? Aquí hasta el Tato ha cogido vacaciones. Es increíble, esto es cierto, es real. Se me acusa a mí de que cojo muchas vacaciones, absolutamente nada que ver. Hoy, toda la plantilla del Futbolín, nadie ha podido asistir a la cita de hoy. Nadie es nadie, ¿eh? Y bueno, por lo tanto, vamos a tener un programa intimista. Intimista. Yo con Bobby Charlton, yo con Miguel Ángel Toribio, yo con Carlos Estévez en el camino de Enrique Riquelme y sus 15 días de candidatura. Yo con, siendo su programa, Marcos Bernat, haciendo la previa del Castellón. Yo con Rafa Alcaraz, haciendo la previa de ese Málaga Unión Deportiva Las Palmas, del miércoles. Y yo con la gente de la NBA, que enseguida están con nosotros. Nunca mejor
0: simplemente dicho. Periodismo de etiqueta.
12: Efectivamente, hoy es un programa de reporterismo. Bueno, de reporterismo no, de periodismo absoluto. Del que le gusta
0: reventando audímetros.
12: Ahí está, es correcto. También con Víctor Palmeiro, por supuesto. Pinchando todos los sonidos, pinchando, ¿eh? Ahí está, ahí, subiendo ahí el fader, esto que te gusta a ti, ¿eh? ¿Cómo sube el fader, eh? ¿Cómo te gusta, eh? Mira, mira, mira, mira, mira. Bueno, pues hoy tenemos un programa en el que comentaremos todo lo que ha sucedido, por supuesto, en clave selección española, porque, hablando de la NBA, tenemos programación en Radio Marca. A partir de las 2:30 será ese tercer partido entre los Knicks y los Spurs. Ahora lo comentamos en titulares, pero coincide con el partido de las 4:00 a.m, hora española, de la selección española, precisamente, que juega contra Perú, el último amistoso antes del Mundial. Así que todo esto lo vamos a contar en una noche larga, en una noche de remos absolutos. ¿Cuántos son en la NBA? ¿Cuántos acuden aquí a la NBA? Que son 4 o 5. 4 o 5 más o menos, ¿no? Bueno, Marcos González y Israel Herraiz luego estarán haciendo la previa de ese tercer encuentro también con nosotros. Venga, titulares, vamos con los titulares. Y en los titulares un poco, pues, más o menos lo que he dicho. Turno de la selección española, que copa tanto el día de hoy como el día de mañana, porque a las 4:00 a.m. se enfrentan ese amistoso a Perú, con bajas. Esto ya lo tenemos claro, lo comentó Miguel Ángel Toribio en el día de ayer. Víctor Muñoz, Lamine y Nico se quedan, y Luis de la Fuente, sin dudas de qué portero va a ser su titular frente a Cabo Verde.
13: Jugó Joan contra Irak, ahora tienes a Unai. Todos podemos entender que va a jugar a Unai, pero también tienes a Raya.
14: ¿Qué quieres? ¿Que diga la alineación? Que no lo voy a decir. Que no lo voy a decir, hombre. No, vamos a ver. Los tres porteros están sensacionales. Me gustaría que los hubierais visto. Bueno, habéis tenido oportunidad de verles trabajar algo. Y están en un momento fantástico los tres. Os lo dije hace ya tiempo, que no tengo ninguna duda, ningún problema de poner a uno o otro, porque son buenísimos los tres. Pero sí tengo en mi cabeza quién va a iniciar el Mundial. Si no hay ninguna circunstancia, vuelvo a decir, adversa, que me haga pensar lo contrario. Y creo que no debe ser así, pero bueno, siempre el fútbol te puede sorprender.
12: Lo voy a decir ahora, porque si luego lo digo estando con él, se viene arriba, pero si os acordáis, al dar la convocatoria de la selección española, Bobby, Roberto Gómez, la última pregunta de la rueda de prensa es: ya sabiendo qué alineación vas a sacar en Cabo Verde, ¿nos la puedes contar? Y todo el mundo, bueno, porque hizo gracia, todo el mundo se rió, como es normal.

0: pero vamos a confirmar lo de Luis de la Fuente, que sabe perfectamente que portero va a ser el titular el día 1 frente a Cabo Verde. No solo ha hablado Luis de la Fuente, también ha hablado Jeremy Pino, que precisamente aclaraba esa acción que comentábamos ayer con Miguel Ángel Toribio entre Gavi y Rodri.
1: Acaba de decir de la Fuente que él no quiere que le cambien a Gavi, que quiere a este Gavi en su equipo. Yo te quería preguntar, ¿qué os aporta Gavi en cada entrenamiento, en cada partido y también en cada momento de la concentración?
2: Pues muchas patadas, no. Garra, compañerismo, creo que Gavi es alma, siempre está con alegría, picándose con todos los compañeros, creo que le da vida al grupo y dentro del campo, pues te digo, es un jugador que se deja siempre la piel y te digo, yo también lo quería en mi equipo siempre.
0: Yo no sé, muchas veces, y me ha encantado la respuesta de Jeremy Pino haciendo esa broma inicial, pero muchas veces nos queremos poner la zancadilla nosotros mismos, de verdad, que es una cosa que es que nos lo tienen que hacer mirar, ¿eh? Siempre lo demás, lo de fuera es mejor que lo que tenemos nosotros y encima queremos hacernos trampas a nosotros mismos, de verdad que no tiene ningún tipo de sentido. Muy bien, Jeremy Pino en su respuesta. Tras las elecciones del Real Madrid, siendo finalmente Florentino Pérez el vencedor, es turno de Mourinho, lo hemos comentado y ya lo dijo ayer también Carlos Vicente Gómez, que tiene un panorama bastante amplio y extenso lo que tiene que hacer el portugués en el Real Madrid. Le han preguntado por Mourinho precisamente no a un amigo de Florentino Pérez, sino a Javier Tebas.
3: Divertido. Divertido, ¿no? Pues ya no voy a opinar del tema deportivo, ¿no? Siempre he dicho que me gusta una liga en su momento con Guardiola y Mourinho porque le da mucha salsa, ¿no? Y bueno, todos conocemos a Mourinho y vamos a ver, va a dar mucho juego, ¿no?
0: Javier Tebas, que también ha dicho que le encantaría que ese jugador que quería ofertar 150 millones, Florentino Pérez, viniera al Real Madrid. Claro, nos ha fastidiado, porque su liga saldría enriquecida con un jugador como Olise, que hoy ha marcado un hat-trick precisamente con Francia en ese amistoso frente a Irlanda del Norte. Esta madrugada no solo vamos a vivir, como hemos comentado, ese partido de la selección española a las 4 de la mañana frente a Perú, también las finales de la NBA. Enseguida estaremos tanto con Irra como con Marcos Glez para que nos destripen un poco ese tercer partido, que el precio de las entradas, Donald Trump va a acudir al encuentro, las primeras filas del Madison, muy interesante, con por supuesto un 0-2 favorable a los Knicks frente a los San Antonio Spurs de Víctor Wembanyama. Y mañana tenemos la vuelta de ese partido entre Almería y Castellón, el miércoles entre ese Málaga y Unión Deportiva Las Palmas, y también dará inicio las semifinales de los playoffs de la Liga Endesa entre Barça y La Laguna Tenerife. El miércoles se enfrentarán Valencia Basket y Juventud. Todo contado, ya nos tenemos que poner manos a la obra. Primero, la 11.

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1: No miente el indicativo que acabamos de escuchar, claro. Por cierto, Víctor, ¿no tienen promo del Mundial, Irra y López o qué? Habrá que hacer una promo, ¿no? Van a estar todos los partidos. Y Monjil, por cierto, que también va a estar. Álvaro Monjil, le echamos de menos, por cierto. Vamos a comentar, aprovechando un poquito que no hay nadie para presentar, para comentar los partidos que ha habido en el día de hoy, que ha ganado Colombia 2-0 frente a Jordania, que ha ganado Países Bajos en los últimos minutos, en este caso a Uzbekistán. Hay que ver cómo están los equipos, esto es muy importante. Dos goles de penalti, por cierto, de Cody Gakpo. Y lo que decíamos de Francia, la todopoderosa Francia, que da un poquito de miedo, sobre todo en esa punta de ataque, el hat-trick de Michael Olise frente a Irlanda del Norte. A esta noche jugará España frente a Perú a las 4 de la mañana, hora que entiendo que estará nuestro Roberto Gómez. Buenas noches.
2: ¿Cómo estamos?
1: Bien, bien. ¿Y tú?
2: Pues mira, bien, porque...

0: Me gusta hacer muchas cosas, ¿no? Y esta mañana, por ejemplo, estoy en el Comité Olímpico Español.
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5: Bobby, antes de que me expliques lo que has hecho, ¿qué te pensabas? ¿Que era otra hora la que te iba a llamar?
0: Que era a las 12 y estaba aquí yo tranquilamente viendo una película y digo, joder, no digo la película que era.
5: ¿Qué película era, Bobby?
0: Porque me he quedado dormido. No lo digo claramente.
5: No era muy buena.
0: No, porque joder.
5: ¿En qué canal la echaban, Bobby?
0: En la otra de Telemadrid, un pedazo de peliculón ahí. Pero vamos, de estas que me gusta a mí, de espías, de...
5: Te estaba gustando tanto que
0: de la antigua Alemania.
5: Que te gustaba tanto que te has quedado sopa, quieres decir.
0: Pues luego me ha llamado Pipi, me ha tenido ahí media hora. Y entonces sí que me acabo de dormir.
5: Sí, señor. ¿Qué has hecho hoy, Bobby? ¿Me has dicho?
0: Pues mira, por la mañana he estado en el Comité Olímpico Español. Vale. Bajo la coordinación de don Alejandro Blanco. Mañana es una nueva edición de el simposio de muerte súbita de Antonio López Farré. Será a las 9 de la mañana. López Farré fue un médico, un biólogo, un investigador, que fue la primera persona que con su equipo del Hospital Clínico de Madrid se dedicó a, tras la muerte de Puerta, de Jarque y algunas situaciones y algunos episodios de deportistas. Uh-huh. Hicimos un simposio de la muerte súbita en el deporte, sobre todo en los jóvenes. Tiene un reconocimiento internacional, yo lo coordino. Para mí es muy importante. Tengo, aparte de este, uno de cáncer en el Comité Olímpico Español, y creo que los periodistas también nos tenemos que dedicar a estas situaciones. Mañana hay una mesa, la primera mesa la coordina Rafa Jauquillo, que es la situación cardiovascular, el certificado médico simple para la práctica del deporte, quién puede competir y quién no puede competir. Luego está el doctor Azcona, y luego hay una segunda mesa que la coordina Patricia Cazón, compañera de LAS, que es el uso de la inteligencia artificial para predecir los eventos cardiovasculares, tratamientos actuales que previenen la muerte súbita. Y luego pues hay unas distinciones, que es al Colegio Santa María del Yermo, al Colegio Casbi, al diario AS, que lo va a recoger su director, a Javier Callejo de Telemadrid, a Yanela Clavo, nuestra compañera, que recoge el premio Juan Ignacio Gallardo, y Javi Amaro por el programa Cuídate, a Vicente del Bosque, al doctor Javier Martín, el doctor Javier Segovia, doctor Celemín, doctor Villarroel, y es un... muere mucha gente, sobre todo mucho, por desgracia, mucha gente joven por la práctica del deporte, que hay que indudablemente prevenir. Estamos viendo episodios, ¿has visto el jugador danés? Que
5: sí, es, otra vez le ha sucedido. Sí,
0: pues
5: sí,
0: ese es uno de los temas que mañana abordaremos en el simposio. ¿Qué os parece? ¿Qué os parece?
5: Muy interesante. Bueno, ¿qué me parece, Bobby? Porque hoy estoy solo yo.
0: Estás solo. Y luego, pues, me he ido a Salamanca.
5: Pero a mí me parece bien, ¿eh?
0: Con Vicente del Bosque. Y me
5: ¿Te ha dicho algo Vicente del Bosque de Enrique Riquelme o no te ha dicho nada?
0: Lo tengo en exclusiva aquí, no te lo puedo...
5: ¿Lo vas a decir mañana en la tribu?
0: Lo tengo en la tribu. Es que, en resumir, lo que hoy yo he vivido con Vicente del Bosque, 5 horas de viaje...
5: Y en un mero comentario...
0: En un mero comentario sobre Riquelme...
5: Es injusto.
0: Me parece una falta de respeto.
5: Por eso lo vas a decir en la tribu y aquí vas a contar el resumen de las 5 horas, ¿entiendes?
0: No, hombre, hemos hablado de todo, hemos hablado de las elecciones, hemos hablado mucho de la selección. Le he hecho una entrevista ahí, era la presentación de su campus ahí en la provincia de Salamanca, sí. En Cabrerizos, y entonces... está muy bien, porque ha dado una explicación de lo que es, lo que opina de Luis de la Fuente, lo que opina de la selección, lo que es un mundial, lo que significa indudablemente que hay un mundial. Ha desvelado una situación, dice, bueno, pero el primer partido, ¿te acuerdas que perdimos contra, tú eras un niño?
5: Sí, bueno, niño.
0: Contra Suiza. Y digo, ¿y cómo los motivaste? No, los reuní por la mañana y dije, solamente es que decir una cosa, si ganamos los

0: de como jugador, no ha habido nadie como Raúl.
1: O sea, a mí me parece Xavi.
0: Una opinión.
1: Sí, igual que la tuya.
0: No, no, hombre, la mía es relevante y la tuya, opinión.
1: Es verdad, la tuya pesa más si lo dices en la caseta, joder. Es verdad.
0: ¿Te ha gustado? ¿Te ha gustado?
1: Sí, se me había olvidado.
0: No, hombre, Xavi también ha sido, yo creo, pero Raúl lo que se ha edificado, Raúl reivindica la esencia del futbolista español. Raúl se gana dos Champions, dos Champions con el Madrid.
1: Yo siempre lo digo, Bobby, mira que yo no soy del Madrid, que la gente muchas veces se confunde, pero a mí la camiseta más bonita me parece esa de Raúl en la final de contra el Valencia.
0: Sí, además lo que ha significado los valores. Bueno, ha contado hoy que era un chaval competitivo. El otro día me contó un entrenador que lo ha tenido, que no es Vicente del Bosque.
1: ¿Quién es?
0: No digo el nombre porque lo puedo contar, pero no. Es que es una historia muy muy bonita.
1: Bueno, pero fíjate, Bobby, esto es muy bonito porque nosotros en la sección del taxi tenemos una subsección, una metasección dentro del taxi, que es: ¿se puede o no se puede contar?
0: No, esto se puede contar, pero no voy a contar el entrenador.
1: Se puede contar
0: claro. No es del Bosque el entrenador, Entonces, no, él, por ejemplo, lo que dice que sí, que le dolió, y luego el otro día, que yo se lo pregunté a Raúl en el ayuntamiento.
1: Sí.
0: Cuando presentó el campus, él dijo: Raúl, es que no tocaba que yo fuera al mundial. No tocaba que yo fuera al mundial. No tocaba. Y entonces este es un entrenador que pues está en el Real Madrid. Y bueno, y coge Raúl, pam pam pam, y empieza el tema de las rotaciones. Bueno, y entonces Raúl había dicho: mister, yo no quiero rotar. Y entonces, bueno, pues el entrenador
1: el entrenador le dijo: ni tú ni nadie.
0: Dijo: mister, yo no quiero rotar. O sea, y entonces pues el entrenador pues entonces rotó, y llegó un día que dice: joder, este tío que tiene que rotar porque está reventado, tal y cual. Dice: y me tiré una semana sin dormir. Ojo lo que te voy a contar.
1: Sí.
0: Por cómo explicarle, y pasaban los días, digo, hoy se lo digo, y entonces, bueno, yo no sabía buscar la fórmula, y entonces, pues llega el día del partido, o sea, la previa del partido, reúne a la plantilla, y dice: bueno, vamos a hacer 6 cambios. Cambia el portero, cambia el defensa, está igual.
1: Bueno, lo quiso justificar, sí.
0: Y el último que cambia, dice: bueno, iba a descansar Raúl. Y acaba Raúl y le dice: mister, primera y última vez que descansó.
1: Fíjate.
0: Y el entrenador dice: yo no dormía, yo por las noches me despertaba. ¿Cómo le digo yo a este? O sea, el fan competitivo, Raúl ha sido un crack brutal.
1: Oye, por cierto, Bobby, estoy viendo aquí en Telemadrid, que es un canal que te gusta y en el que participas.
0: Mucho, colaboro y además con muchísimo gusto.
1: ¿Tú has sido, te han hecho algún reportaje como de madrileños por el mundo en Telemadrid? Porque tú has viajado mucho.
0: No, pero es que esos son madrileños que viven en cualquier país del mundo. Yo, gracias a Dios, pues vivo aquí en España. Pero es que yo no
1: pero
0: soy...
1: ¿no has, no has vivido meses así fuera?
0: No, los mundiales, o sea, he estado en Francia en meses, no.
1: Que te hicieran un reportajillo, claro.
0: No empecemos. No, es que a mí esto de los documentales...
1: No te gustan a ti, ¿eh?
0: No me gusta para... Es que no me gusta...
1: Es un buen programa, a mí este me gusta. Están en Bratislava hoy.
0: Lo dirige una compañera mía,
1: buenos quesos,
0: que además Ferrer, que es compañera mía de toda la vida, y bueno, y hay algunos, la mayoría son de Móstoles o del centro de Madrid. Fíjate. Entonces echan en falta las cañas y los boquerones,
1: bueno,
0: y todos dicen: ¿volverías a Madrid? Dice: sí, de momento no. Estoy aquí, claro, tiene 5 o 6 hijos en el país.
1: ¿Dónde? Así son los capítulos en Telemadrid.
0: Esos son los que son.
1: Fíjate.
0: A ver si mañana, mañana que voy a estar con Vicente del Bosque,
1: ¿sí?
0: A ver cuando la entrevista, bueno, que ha sido allí con los alcaldes y todo esto, y que ha estado, de verdad, que está muy bien, y ha hablado, por supuesto, de todo, de las elecciones, y ha estado muy bien. O sea,
1: bueno, él va con Enrique Riquelme, claro.
0: No, él no va.
1: ¿Cómo?
0: Bueno, él ha dicho que le ha prestado, pero él no iba a ninguna candidatura, eso vamos, te lo digo yo, él no, como candidato, o sea, como miembro de la candidatura, no iba, o sea, apoyaba, porque totalmente apoyaba. ¿Cómo lo va a apoyar una candidatura? ¿Dónde está Hierro? ¿Dónde está Raúl?
1: Bueno, pero eso es lo que he dicho yo. Sí, iba con Enrique Guillén.
0: No es, hombre,

0: Hierro y Raúl iba de director deportivo.
1: Sí, sí, pero que yo no he dicho que participe, he dicho que iba con Enrique Riquelme.
0: Que apoyaba indudablemente la candidatura, sí, sí. Sí, eso vamos, eso...
1: Bueno, claro, eso lo hemos visto, claro.
0: Y lo dice en la entrevista, Vitinha es el futbolista que tiene que traer...
1: Vitinha,
0: Yo creo que es Vitinha, ¿no?
1: Bueno,
0: ¿quién es el...? Vamos a ver, no vamos a hacer la competencia a los Pizarro y compañía, pero ¿qué jugador necesita? ¿Qué es lo que más necesita el Real Madrid? Un centrocampista, ¿no?
1: Lo que necesita el Real Madrid más es un director deportivo.
0: Director, por ejemplo, está José Ángel Sánchez. Mira, Raúl hubiera sido muy buen director, claro, deportivo. ¿Ves? Hubiera sido muy buen director, pero vamos, yo creo que el futbolista es Vitinha. Están saliendo muchos nombres.
1: Raúl,
0: están
1: por saliendo... cierto, te tiene que enviar una cesta de Navidad a tu casa, ¿no?
0: ¿Por qué?
1: Para
0: las Navidades. Raúl es muy amigo mío. O sea,
1: por amistad.
0: Yo las miro, además, yo las veces que en alguna que he necesitado de... que haya comparecido, joder, el otro día que le hacen un homenaje a Vicente del Bosque en el Ayuntamiento de Madrid, hoy el primero que estaba allí era Raúl, ¿me entiendes? O sea, que
1: Bobby,
0: no.
1: Es que tengo muchas preguntas para ti, me van surgiendo, pero tú, ¿cuál es el mayor favor que has hecho en el periodismo deportivo?
0: A mucho, no, ha ayudado
1: muchísimo. Pero el que digas, buah, es que aquí me pasé de buena persona.
0: No, hombre, yo he ayudado a muchísima gente y me siento muy orgulloso, y siempre que puedo he hecho una mano, ¿no? Pues a un compañero muy famoso que durante una temporada, en la empresa donde estábamos, pues decían que había que prescindir de él, y tres o cuatro, pues le pagamos la mensualidad, lo que tenía que cobrar.
1: Sí, señor.
0: Y es uno de los tíos más famosos y de los tíos más importantes que puede haber en el periodismo español.
1: Pues el vídeo a Luis de la Fuente no nos lo has hecho aún, ¿eh?
0: Joder, se lo dije el otro día, mándame el vídeo, pero claro, es que con el cambio horario, claro. Mándamelo ahora, pero claro, ahora es para mañana.
1: Si yo le pido un vídeo a Miguel Ángel Toribio, me lo manda ahora mismo, no tiene ningún
0: problema. Toribio, sí. Toribio es un gran, está le tienen filo a Mbappé.
1: Bueno, sí, eso es verdad, eso es cierto.
0: Le tienen filadito a Mbappé.
1: Fíjate, Mbappé, que tienen problemas en la selección francesa, por algo será.
0: Nah, vamos a ver, Francia para mí es una candidata.
1: Para mí también.
0: Me lo dijo ayer el Cholo Simeone cuando estuvimos ahí en la misa de su santidad.
1: Ay, eso quería hablar yo del Papa, que está en el Bernabéu. ¿Tú no has ido al Bernabéu?
0: No, te he dicho que he estado con
1: Vicente, es verdad,
0: del Bosque.
1: No, yo, has podido duplicarte.
0: Yo recuerdo que la otra vez, que cuando vino Juan Pablo II,
1: ¿sí?
0: La madre de, bueno, la hermana de un famosísimo torero, Antonio Bienvenida, Paloma Bienvenida,
1: ¿sí?
0: Le entregó un capote de paseo al Papa, y yo le hice una entrevista allí en las inmediaciones.
1: ¿Al Papa?
0: No, a ella, Papa,
1: vale.
0: No, el Papa, iba yo con el micrófono allí,
1: estaba
0: el Papa
1: en móvil, inglés, claro.
0: Y nada, no, y nada, estuvimos allí en esa historia. ¿No te he dicho qué has dicho?
1: No, que digo, a ver si se la tuviste que hacer en inglés.
0: Se lo hubiera hecho perfectamente.
1: No, por eso te digo.
0: Es lo que hubiera hecho. O en italiano, o en... hay un idioma universal, ¿me entiendes?
1: ¿Cuál es? Sí. ¿Cuál es, Bobby?
0: Oye, yo he entrevistado a Kobe Bryant.
1: No, sí, claro, sí. Yo no digo que no, se faltaría más, yo estoy para quitarte.
0: Además, Kobe Bryant, lo que puedo presumir es que hablaba muy bien castellano.
1: Claro, efectivamente. ¿Cómo te lo sabes todo, Bobby? ¿Dónde entrevistaste a Kobe Bryant, por cierto?
0: En los Juegos Olímpicos de Pekín.
1: Ah, claro, sí. Sí.
0: En los Juegos Olímpicos de Pekín, y además estaba yo con entonces era director Eduardo Inda,
1: sí,
0: y con el presidente de la Federación Española de Baloncesto, y el partido era España, y estábamos allí con Pau Gasol, y en ese momento pues salió Kobe Bryant y le entrevisté. La entrevista más bonita que yo hice en Pekín fue a Linin.
1: ¿A quién?
0: Linin.
1: ¿Linin?
0: Sí. Estás muy verde tú en deporte, ¿eh? Tienes,
1: sí,
0: que actualizarte,
1: sí,
0: un, sí, poquito.
1: A ver, ¿quién era Linin?
0: Linin ha sido el mejor gimnasta de la historia. Y fue en la inauguración de los Juegos Olímpicos.
1: Chino, entiendo, ¿no?
0: ¿Eh?
1: Chino, entiendo.
0: Claro, chino.
1: No, claro, claro.
0: No te rías.
1: No, me río.
0: Quedando muy mal.
1: ¿Tú? No, claro.
0: En la vida, una de las cosas que hay que ser es prudente.
1: Eso es cierto.
0: Linin, hay dos cosas. Tú pensarás que es una marca la deportiva. ¿No has ido a hablar de la marca deportiva Linin?
1: No.
0: La marca deportiva Linin ha sido la que ha patrocinado a la selección española de baloncesto.
1: Fíjame.
0: Y a muchísimos equipos aquí en España de todo tipo de deporte durante años. Linin era un gimnasta, probablemente

0: gimnastas, de los gimnastas, métete, ya te está dando tiempo meterte a Lenin ahí para que lo veas.
1: Sí, pero como tal Lenin me está costando.
0: Lenin, gimnasta, ¿sí? Gimnasta chino.
1: Me sale Linkin Park. Esto no puede ser, ¿no?
0: Lenin. Juegos Olímpicos de Pekín. Bien. Y fue la persona que en el nido, en el Estadio Olímpico, dio la vuelta al anillo. ¿Sí? Prácticamente volando.
1: El príncipe de la gimnasia le llaman, ¿eh?
0: Pues ya está, mira, ha dado tiempo. Hay que estar con más reflejos.
1: Sí, pues sí.
0: El príncipe de la gimnasia. Entonces, Lenin, el gobierno chino le regala una marca deportiva como premio, y esa marca deportiva viste a la Federación Española de Baloncesto, y yo estaba allí en los Juegos Olímpicos de Pekín, y la Federación Española de Fútbol, de Baloncesto, bueno, me llevó, hicimos una entrevista, y entonces él nos estuvo contando cómo había ensayado durante 2 años por las noches de madrugada, que no había nadie viendo, para que fuera una sorpresa, hasta el punto que su mujer le veía que le recogía un coche que se iba toda la noche y pensaba que se iba de cachondeo.
1: Hombre, pues sí.
0: Y le pidió el divorcio. Y entonces le dijo, ya te enterarás. Y eso fue una entrevista exclusiva mundial, que nadie le había entrevistado a Lenin.
1: Fíjate.
0: Mira lo que dice ahí Lenin. Lenin, léetelo.
1: Seis medallas en el 84, claro.
0: Hay que documentarse. No había nacido en la vida Lenin. No se puede presumir de...
1: No, hombre.
0: Que presumir de saber, pero tampoco se puede presumir de indocumentado, ¿me entiendes?
1: No, hombre, por supuesto. Esto no
0: te estoy llamando indocumentado, que te lo acabo de decir. Porque,
1: sí,
0: claro. No sabías quién era Lenin.
1: No, lo desconocía. Ni la marca tampoco.
0: No has visto Lenin. Ha vestido, mira, la selección española de baloncesto. No, ha vestido en equipos, pues yo no sé si llegó a vestir al Barcelona.
1: Es que encima ahora, Bobby, ayer escuché o anteayer que había firmado Stephen Curry por una marca, pero no, me quiere sonar que era Lenin, pero no tiene pinta esto.
0: Lenin,
1: pues sí, puede ser, ¿eh?
0: No sé, métete Lenin, Federación Española de Baloncesto.
1: Ah, mira, Stephen Curry, pues sí, tenía yo razón, ¿eh? Esta no te la sabías tú, Bobby, ¿eh?
0: No.
1: 400 millones de euros ha firmado por 10 años Stephen Curry con la marca Lenin,
0: pues
1: de calzado.
0: Está.
1: No está mal.
0: Sí, tiene zapatillas, tiene esto. Además, es una marca muy muy importante. O sea, a nivel, o sea, como puede ser Joma en España, en materia deportiva, lo puede ser perfectamente esta marca de Lenin. Y aquella entrevista es que me encantó, ¿no? Porque estábamos allí sentados en un partido y está el presidente de Estados Unidos, un partido de Estados Unidos, y nosotros estamos allí sentados y salíamos en todas las televisiones. Otra vez me ocurrió otra cosa, me invitó Capello en el Mundial de Sudáfrica, que era seleccionado de Inglaterra, un Inglaterra-Argelia, y me dio una entrada y me senté detrás de los príncipes herederos, el príncipe heredero de la colonia.
1: ¿Y le dijiste algo o no?
0: Que estuvimos hablando allí un rato y claro, me enfocaban mucho y me llevaba mucha gente que estaba sobre todo chavales,
1: claro,
0: que llevaban a sus padres, que estaban viendo el partido en Inglaterra y que estaban allí, pues, de campus y de verano en Inglaterra, y me llamaba. Es que hacía una sección que se llamaba Mis Palcazos.
1: Sí, no, esto ya me lo ha juntado, claro.
0: Sí.
1: Y estabas en un palco, claro.
0: ¿Dónde voy a estar?
1: No, claro, por supuesto. Bueno, Bobby, un placer como siempre hablar contigo. Mañana más, entiendo.
0: Se te quiere y se te aprecia. Vaya 15 minutitos que no tenías nada.
1: Oh, madre mía, cómo más.
0: Lo que más me gusta es haberte machacado con el tema del Lenin y que hayas presumido de no saber nada.
1: Fíjate. Ahí está Lenin, pero lo de Stephen Curry, bien que te lo llevas. Que eso lo vas...
0: No me consta.
1: Sí, que eso lo vas a contar en otra conversación que tú tengas.
0: Sabes lo bien que me caes, ¿eh?
1: Sí, a mí también, Bobby. Un abrazo.
0: Venga, hasta luego.
1: Venga, continuamos un poquito con lo que nos ha contado Bobby, precisamente de Bordalás no sabemos nada actualmente, y ahora mismo marca.com abre con esa noticia de Olise vale más de 150 millones, por lo que decía Florentino Pérez precisamente, de que iba a hacer una oferta, pues quizás Olise 150 millones se queda corto. Nos metemos ya en selección española, vamos al camino al Mundial, hablaron en la madrugada de ayer. Ayer nos lo anticipaba Miguel Ángel Toribio, creo que no se dio en directo, ¿no? La rueda de prensa no se dio en directo, aquí en Radio Marca, por lo que fuera. Creo que era 5 de la mañana, si no me equivoco, tanto Luis de la Fuente como Jeremy Pino hablaba, efectivamente, me dice de Víctor Palmeiro que se escuchó el futbolín en la rep.

0: lo único que tenemos que comentar, o lo único que se ha comentado, mejor dicho, sobre todo vía Twitter, esas tipo de conspiraciones de que si Gavi es muy agresivo, de que si Gavi se para el grupo, etc. Tonterías, y vuelvo a repetir que es que nos hacemos daño a nosotros mismos. Le han preguntado precisamente a Luis de la Fuente por el tema de Gavi y por la patada que propinó a Rodri, y esto es lo que ha dicho Luis de la Fuente.
1: Esto es fútbol. Esos entrenamientos se entregan con mucho ímpetu todos los jugadores. No tiene que pedir nadie perdón a nadie, ni es una acción de entrenamiento y punto. No hay nada que reprochar a uno y a otro. Está todo perfecto, en perfecto estado de revista. Y Gavi es un jugador que le conocemos, que tiene esa energía, que tiene ese ímpetu, pero es precisamente una de sus virtudes. Tendrá que ir seguramente controlando y dosificando seguramente esa energía. Pero vamos, yo no quiero que cambien a Gavi, yo prefiero a este Gavi, quiero a este Gavi para mi equipo, desde luego, sin ninguna duda.
0: Bueno, pues lo acabamos de escuchar a Luis de la Fuente. También hemos escuchado al principio del programa esas declaraciones de Jeremy Pino también sobre esa acción. Volvemos a incidir en lo mismo, ¿no? Es un grupo que está muy unido, un grupo que está cohesionado, un grupo que habla bien de todos los jugadores que tienen alrededor. Lo escuchábamos ayer a Lamine Yamal, se preguntaba a sí mismo por las preguntas que le hacían sus aficionados, sus viewers, sobre en este caso los infravalorados que él consideraba, y que su madre que estaba contestando esa respuesta, esa pregunta, perdón, precisamente con ella, y nombraban a Fabián y nombraban a Mikel Merino, dos jugadores de la selección española. Así que son jugadores que aprecian lo que tienen al lado, que valoran la calidad y la cantidad que tienen, por supuesto, y de verdad que tienen muchísimo. Yo creo que es para sentirse orgulloso de esta selección que se hable también los unos de los otros, que hemos visto historias, por ejemplo, de Alex Baena subiendo, o sea, caminando con Marcos Llorente, con Pubil. Hemos visto, como decimos, a Lamine Yamal hablando de esto, y hemos visto a Jeremy Pino en una respuesta total. Así que nos ha encantado el tema que se ha abordado con la patada de Gavi y cómo se ha afrontado por parte de tanto el seleccionador como el jugador Jeremy Pino. Hemos hablado, ayer nos contó Miguel Ángel Toribio, los tres jugadores que no han viajado al amistoso, que son tanto Víctor Muñoz como Lamine Yamal como Nico Williams. Esto decía Luis de la Fuente de los tres tocados y la previsión que se tiene con ellos. Escuchamos a Luis de la Fuente.
1: Los tres están dentro de los plazos para poder llegar en buenas condiciones para jugar el día 15. Los minutos no lo sabemos, pero la lesión de Lamine era diferente a la de Nico y la de Víctor. O sea, quiere decir que cada uno tenía su proceso, su duración, etcétera, etcétera. Pero lo más importante es que dentro de esos plazos que teníamos previsto el día 15... se pueden cumplir y se van a cumplir para que estén con nosotros en disposición de ser alineados en algún momento del partido.
0: Bueno, a ver, son jugadores, sobre todo Nico Williams y Lamine Yamal, ya lo han demostrado, que son jugadores de élite mundial, que son importantísimos para ganar un título. Lo vimos tanto Nico Williams en la final como Lamine Yamal en la semifinal, siendo decisivos con los goles. Y es cierto que, sinceramente, mi opinión, como decía Bobby, quizás sin mayor peso, pero siendo Cabo Verde le tienes que ganar con cualquier jugador de la selección española que se coloque en el extremo izquierdo y en el extremo derecho. Ahora bien, el partido que quizás decida quién va a ser primera de grupo frente a Uruguay, pues va a ser siempre mejor tener a Nico Williams y a Lamine Yamal en los extremos y Oyarzabal o Ferran Torres en la punta de ataque. Pero bueno, de momento es lo que tenemos, los tres tocados, como decía Luis de la Fuente, en plazos para llegar al partido de Cabo Verde. Una cosa es llegar y otra cosa es jugar, pero de momento es lo que nos cuenta Luis de la Fuente, el seleccionador de España. Y para acabar un poquito el resumen de esa rueda de prensa, como ya hemos escuchado anteriormente, ha hablado también Jeremy Pino, le preguntaban sobre cómo ve al equipo respecto a todas las bajas que estamos teniendo, en este caso los jugadores que no se han recuperado al 100%. Pues esto contestaba el jugador del Crystal Palace.
2: Yo lo veo al 100%. Sinceramente, creo que la Eurocopa Dani Olmo vino un poco tocado y fue de los mejores jugadores de la Eurocopa. Así que confianza plena en el equipo y lo veo súper bien.
0: Y es así, confianza plena en el conjunto, en el equipo. Es cierto que Mikel Merino también llega sin prácticamente haber disputado minutos, o de hecho, sin el prácticamente no disputar minutos con el Arsenal desde la lesión que tuvo. Y jugadores que quizás

llegan con un cansancio extra, como podría ser, por ejemplo, Pedri, o podría ser algún jugador que haya disputado muchos minutos como Pubil desde su aparición en el Atlético de Madrid, pero tenemos una selección de alto calibre, de mucha calidad y de mucho talento. Enseguida, en este caso, estamos con todo lo que nos atañe a la previa de Segunda División, esos dos encuentros que vamos a tener martes y miércoles. Por supuesto, vamos a hablar de esos 15 días que ha tenido Enrique Riquelme y que le ha seguido nuestro Carlos Estévez, y en este caso acabaremos con esa previa de la NBA. Así que publi y enseguida estamos.

0: larga en Radio Marca, muy larga diría yo, entre la NBA y el partido amistoso de la selección española. Israel Herray, buenas noches.
1: ¿Qué tal? Buenas noches, ¿cómo estás, Aire?
0: Entiendo, Irra, perdona mi desconocimiento, que tú te quedas a los dos.
1: Sí, señor. Sí, señor. De hecho, va a haber un momento en el que van a coincidir ambos partidos. Vamos a ver cómo va de tiempo el de la NBA, pero posible que coincidan bastante en el tiempo los dos partidos. Sí.
0: Tiene pinta de que van a coincidir segurísimo. Marcos González, Marcos Glez, ¿qué tal estás? Buenas noches, amigo.
2: ¿Qué tal? Buenas noches. A ver, no sé si me van a dejar quedarme los dos, pero bueno, yo por lo menos a terminar de ver España sí que me quedaré. Pero,
0: claro.
2: Una noche larga, y bonita. Nunca había coincidido en estos años en los que llevamos haciendo la NBA y la verdad es que a mí me apetece. Yo creo que ahí a lo mejor por las horas no tanto, pero...
0: Claro, ya que estás, tú te quieres quedar. Israel, no sé si tiene muchas ganas de un partido a las
1: 10
0: para empezar, ya, claro.
1: Sí, no, que se quede, pero con el micro cerrado, claro.
0: Claro, vamos, claro.
1: Que se quede, lo faltaría un mes, está en su casa.
2: Que se quede, pero que no moleste.
0: Claro. Habrá mucha gente en el estudio, es lo que está queriendo decir Irra, para ser más exactos. Vamos con la NBA, porque es lo que nos atañe a los dos, os atañe en esta llamada. La realidad es que, a mí, lo comentaba el otro día con Marcos, yo creía que iba a ganar New York Knicks, yo lo creía, 4-2, pero me ha pillado de sorpresa que le robe los dos encuentros ya para empezar, Irra, que esto llama mucho la atención después de cómo venía San Antonio Spurs precisamente contra Oklahoma.
1: Sí, llama la atención. O sea, yo también era de los que, digamos, estaba un poco en la línea de que creía que los Knicks eran favoritos para ganar al final, un poco por cómo habían llegado cada uno de los dos a esta final, lo que le costó.
2: ¡Ojalá, sí, que trola!
1: ¿Qué dices? Pero, por favor, ¿me puedes dejar hablar?
0: Venga, acaba, acaba. Bien, acaba, que luego te vamos a meter un palo.
1: ¿Pero qué pasa? Pero yo he dicho lo contrario.
0: No lo sé. A mí me dijo Marcos Glez que nadie había apostado por los Knicks.
1: No, porque es que yo no apostaba por los Knicks. Ojo, yo quiero y sigo queriendo ganar los Spurs, pero digo que el camino hasta la final... Al final, el paseo triunfal que tuvieron los Knicks en la final de conferencia, muy a pesar de lo que me hubiera gustado con Cleveland, y lo que le costó a los Spurs llegar a la final ante Oklahoma, que querían revalidar el título, me hacía pensar que quizá los Knicks iban a estar un poco más frescos físicamente. Ojo, esto quiere decir que yo me esperaba que empezaran con un 0-2 en San Antonio. No, evidentemente yo creo que nadie esperaba esto para el regreso a Nueva York. Yo el otro día, ya un poco aprovechándome de la situación, aposté por un 4-0 con Jalen Brunson como MVP, pero no sé si será un 4-0, lo que sí creo es que lo tiene todo muy de cara y que hoy podría ser casi el remate después de que vuelvan unas finales al Madison Square Garden después de 26 años, ¿no? O sea, es un momento ideal. Lo de los precios, bueno, lo hablaremos luego, pero está siendo increíble.
0: Sí, un tercer partido, Marcos, que puede ser la locura en Nueva York, que escuchaba a varios aficionados, en este caso del baloncesto en Nueva York, de los Knicks, que decían que no hay otra cosa igual en Nueva York, que hay muchos deportes, pero que el baloncesto es algo especial, sí. Y que vuelvan las finales a Nueva York, creo que va a ser algo inolvidable.
2: Sí, mira, a ver, ya un poco para que la gente vea, ¿no? Que al final en el programa luego hay buen rollo con ese pique que tenemos con Irra, que es un poco también introducirles un poco a lo que pueden ser esas noches de NBA para el que le apetezca quedarse ahora dentro de un rato. Pero como dices, una cosa muy diferente entre el baloncesto o lo que son los Knicks en concreto y el resto de deportes, por

0: en Nueva York hay dos franquicias en cada una de las grandes ligas de Estados Unidos, y todo el mundo tiene como pues un pack de equipos, ¿no? Digamos que hay gente que es de los Yankees, de los Rangers, hay gente que es de los Islanders y es de los Jets, pero todo el mundo es de los Knicks. Y ahí es donde todos se confluyen, en todos los aficionados de Nueva York, que la gente de a pie principalmente es un equipo que sigue mucho, que la cultura popular ha estado presente en prácticamente todas las series que hemos visto también en nuestra infancia, ¿no? En Friends los personajes son también muy aficionados de los Knicks. ¿Quién no recuerda la mítica frase de Joe Tribbiani de Knicks Wall? Y obviamente todo el mundo quiere que los Knicks ganen, ha desatado la locura, eso también se lleva a los precios. Al final el Madison Square Garden es la arena más famosa del planeta, como ellos mismos se definen, y bueno, pues es increíble, va a ser el otro día lo comentamos, el evento más caro
1: ¿sí?
0: de la historia del deporte, por estos precios que estamos viendo que son desorbitados, pero luego en lo que es la gente de a pie, la gente en la calle, la que va a estar fuera del Madison Square Garden, no va a haber nadie que no esté viéndolo en un bar, que no esté viéndolo en las pantallas gigantes por todo Nueva York. Y debido a esto, a ese ambiente, para mí, creo que es muy difícil que San Antonio pueda llegar a remontar. Primero porque nunca se ha hecho en la historia, cuando un equipo ha empezado perdiendo los dos partidos en casa en una final, nunca ha ganado. Y luego porque pues, esa afición va a llevar en volandas al equipo.
1: Es que es una locura el resultado y es una locura de los aficionados de los Knicks y sobre todo los precios, Irra, lo comentábamos ahora y decías, luego indagaremos un poquito más, creo que es el momento porque cuanto antes mejor, y es que lo leía los días anteriores, las entradas más baratas se han vendido por más de $11,000, la más cara en pista rondaba aún los $104,000, para el partido 4 ascendía a los $110,000 en la entrada más cara a pista. Yo quiero preguntarte, Irra, tú que eres aficionado al Rayo, que todos lo sabemos, una final de Champions, ¿cuánto estarías dispuesto a pagar por una entrada?
2: Hombre, a ver, yo estaría dispuesto a pagar una entrada, ojo, una final de Champions, todo lo que yo pudiera. Lo que no me haría sería jamás endeudarme.
1: Eso es.
2: Claro, no, o sea, hasta donde yo pudiera llegar, aunque me pareciera exagerado, llegaría. Lo que pasa es que, claro, fíjate que en el Madison Square Garden han aprovechado dos situaciones. La primera, que regresa una final desde el 99, por tanto, hoy ya es histórico. Va a estar también Donald Trump. Se les ha pedido a los aficionados que lleguen con hasta 3 horas de antelación al Madison Square Garden. Una auténtica pasada, porque los accesos van a estar petados. Y claro, si ganas hoy, el cuarto va a ser más histórico aún, porque después de una pasada de años, no sé si son 50, ¿no?
0: 53,
2: pueden volver a ganar un título. O sea, van a pegar unos palos terribles, porque sea lo que sea, el de este es histórico, pero el siguiente, a no ser que ganen los Spurs, evidentemente, va a ser igual de histórico. O sea, fíjate, la trascendencia que tiene, Adri, un equipo, una franquicia como los Knicks, que llevan sin ganar un título desde el 73, ¿no? Entonces, desde el 73 sin ganar un título.
0: Justo, Irra, sí.
2: Lo ganó en el 70, lo ganó en el 73, son los dos únicos años de la franquicia. Imagínate la trascendencia a nivel cultural que tienen los Knicks en la NBA para, sin ser un equipo ganador, tiene 5 anillos Spurs. O sea, tienen 3 más y mucho más recientes. Es el del 99, por ejemplo, las finales ante los Knicks, ¿no? Fíjate la trascendencia que tiene una franquicia como la de los Knicks, no solo para estos precios, sino para la locura que está instalada ahora mismo en la NBA, que quieren volver a ver a unos Knicks campeones, al equipo naranja, ¿no?
1: Sí, la verdad que es una brutalidad lo que estamos viendo, no solo en estos playoffs. Ya hubo, recordamos, bastante locura en esa final de conferencia frente a Indiana el año pasado, que es cierto que el primer partido, si no me equivoco, es el de ese triple de Haliburton cogiéndose el cuello. Lo apaga quizás un pelín, pero ya se veía una locura bastante, bastante grande, que ya se decía, como llegan a unos finales estos, pues quizás arda Nueva York, y posiblemente es lo que vaya a suceder dentro de muy poco. Marcos, ha dicho una cosa muy importante Irra, no sé si sabéis el tema de la historia de los argentinos y el Mundial de Qatar, que hay muchas familias que se endeudaron por acudir a Qatar a ver a Argentina y a disfrutar de la final. Vuelvo a repetir, endeudándose. Creo que el gobierno argentino, si no recuerdo mal, es que esto me lo contó mi pareja hace poco, ha puesto como una ley en la que si tú vas a comprar una entrada, este tipo de entradas de finales, etc., y das tus datos y sale que tienes una deuda, no te permiten gastarte el dinero, saques donde lo saques. Entonces,

0: Pues son cosas que, que puede suceder en aficionados, en aficionados de Nueva York. Es que a mí me parece una locura, o sea, porque yo entiendo que en pista $104,000, pues Timothée Chalamet y toda esta banda se lo puede gastar, pero
1: es como pagar $10.
0: Claro, pero que un aficionado de pie se gaste ya $10,000 en acudir a la última fila de la arena, me parece algo de verdad espectacular, ¿eh?
1: No, es muy loco, ya te lo dije el otro día. O sea, había gente que, sobre todo del aficionado de a pie del que estamos hablando, que hay mucho y que es el aficionado de verdad de los Knicks. Es verdad que el deporte como lo entendemos en Europa y sobre todo en estas aficiones o en Sudamérica es muy diferente a cómo lo entienden en Estados Unidos, ¿no? Con este espectáculo, con saber que sí, los Knicks son el equipo de Nueva York, que está muy arraigado y no tendría sentido fuera de la ciudad, pero no te encuentras esas aficiones que estén cercanas en el día a día de ello, ¿no? Entonces, no es lo mismo que encontrarte pues una afición de como la del Rayo, ¿no? Eso no hay allí en Estados Unidos, no existe, porque saben que en cualquier momento el dueño coge la franquicia y se la lleva a otra ciudad y te quedas sin equipo, ¿no? Y puede ser así. Entonces, es muy difícil que pase, es otra manera de entenderlo, pero a mí es un plan el que comentabas del gobierno argentino, que me parece lógico y normal y que creo que tiene que ser así y que creo que la mayoría, habrá alguien a lo mejor que haya cometido alguna locura, puro, y el otro día que fue a San Antonio a ver el partido porque le salía más barato, pero lo que vamos a ver dentro del Madison es gente que se lo puede permitir y que al final en Nueva York también es la ciudad más famosa del planeta, todos los precios y todo es mucho, muy superior, se gana también unas cantidades de dinero enormes y la gente que se lo puede permitir, pues al final, que tiene Nueva York 12 millones de habitantes aproximadamente, pues obviamente la gente que va a ir a entrar al Madison se lo puede permitir para estar ahí y serán también muy aficionados de los, ¿no? Pero no es ese mismo ambiente que podemos ver o demás, y yo es que estoy, vamos, yo estoy muy alineado con Irra lo que ha dicho. Yo para ir a ver a mi equipo, pues yo que sé, el Granada jugando una final de Champions, pues me dejaría todo lo que yo pudiera permitirme, pero de ahí a endeudarme por eso, ni loco, vamos.
0: Vamos, ni loco. Oye, para ir entonándonos a lo que va a ser la noche dentro de muy poquito, ese tercer encuentro, recordemos los Knicks que van con una ventaja de 2-0 y ahora van a jugar en el Madison. Irra, ¿quién te ha sorprendido tanto para bien como para mal en estos dos encuentros de las finales?
2: Bueno, a ver, no sé si tanto como para mí, quiero decirlo, Jalen Brunson, todo el mundo lo esperaba. A ver, es que creo sinceramente que en definitiva New York es un equipo, los Knicks son un equipo mucho más maduro y mucho más preparado para una final en este momento de su historia, ¿no? Por el roster que tiene, por los movimientos que han hecho, por la trayectoria que tienen para haber llegado aquí, creo que les pilla muy joven. Entonces, no sé si muy para bien me sorprende a alguien. Bueno, te voy a decir que sí, que Jalen Brunson, porque al final todos damos por hecho, ¿no?, que la gran estrella tiene que dar siempre ese paso adelante y muchas veces no ocurre, ¿no? Y tienen que salir segundos espadas. Estuvo mucho mejor en el primer partido que en el segundo, pero en ese segundo empezaron a aparecer jugadores como Mikal Bridges o como Ojan Unobi, el caso de Josh Hart, que sabe que estuvo, efectivamente, cada entrevistado, efectivamente, no me quiero olvidar de Kat, que fue el mejor, sin duda, de su equipo. Y por el otro lado, no me ha decepcionado tanto Wembanyama como seguramente todo el mundo puede decir, porque sí, es verdad que a pesar de los números tomó muy malas decisiones, pero creo que es una cuestión de edad y que con el paso de los años irá tomando mejores decisiones, tiene que madurar. Sí que me ha decepcionado un poco el resto de segundos espadas, ¿no? Me ha decepcionado un poco Stephon Castle, me ha decepcionado David Basel, pero me han decepcionado por una única cosa, que es la edad. O sea, de verdad, creo que si este partido lo ponemos dentro de 5 años, sería completamente diferente. Yo creo que Marco va a ir en esa misma línea, seguro.
1: Sí, estoy muy, muy de acuerdo con lo que ha dicho Irra, creo que está perfecto el análisis. Yo, por ponerte a alguien que sí que me ha decepcionado un poco más, aunque es lo mismo que ha dicho Irra, es más por la edad, por la inexperiencia, es el entrenador de los Spurs, Mitch Johnson, que creo que no ha sabido imponerse como entrenador en ciertos momentos clave del partido. El otro día pudo diseñar una jugada mucho mejor y para ganarlo el encuentro, que al final Irra era meter la canasta de 2 y ganabas, y para eso tienes al mejor jugador del mundo ahora mismo para poder hacerlo, que es tirarle un balón a Wemby de cerca del aro, y sabes que en el 99,9% de las veces lo va a convertir, ¿no? Y decidieron tirar desde lejos. A lo mejor se lo pidió Wemby, le pudo esa inexperiencia, y creo que ahí Mike Brown, que es un técnico ya veterano, que lleva muchos años en la liga, que lleva muchos años además, después de haber sido elegido mejor entrenador del año en su juventud, haber llevado a Cleveland Cavaliers a unas finales y perderlas precisamente 4-0 por inexperiencia con un LeBron muy joven contra

0: San Antonio, se fue muchos años a ser asistente en Golden State Warriors con Steve Kerr, luego ha conseguido ser el primer entrenador elegido de forma unánime, mejor entrenador del año en Sacramento Kings, y le despidieron. Ahora le ha salido esta oportunidad de New Orleans y en su primer año ha ganado la Copa y está a dos partidos de poder hacer el primer doblete en la historia de la NBA y conseguir un 4-0 que sería histórico en las finales, además ganando 15 partidos consecutivos, que es algo que se ha visto solo una vez en toda la historia de la NBA, ¿no? Entonces, para mí, pues eso, no me sorprende lo de Mike Brown, pero sí que es verdad que lo pongo como ese punto positivo y negativo en el banquillo de los Spurs.
1: Me parece muy interesante vuestra reflexión. Es cierto que señalar a alguien en estas finales es complicado, y mira que tenía el partido controlado en los Knicks y estuvieron a punto los Spurs de llevárselo ese segundo. Ahora que has nombrado a Mike Brown, es cierto que es su primer año y ya sabemos que es un gran entrenador. Me hace mucha gracia en todas las celebraciones de los Knicks que insulten a Thibodeau, que es el anterior entrenador, que ya sabéis que es un entrenador mítico en NBA y que es un entrenador muy físico y que lleva a los jugadores hasta la extenuación, y que precisamente a los Knicks quizás les pasara factura el año pasado.
0: Le gustaba a Adri a Thibodeau, si podía jugar con 4 en vez de con 5, sí, mejor, sí, para él.
1: Rotación corta, le llamaba a Thibodeau, sí.
2: Y que es un tipo que todo el mundo conoce, súper huraño, claro, bastante serio.
0: No tiene ni mujer, ni hijos.
1: Bueno, amante del baloncesto, yo he leído que solo se dedica en su vida al baloncesto.
0: Solo vive para el baloncesto, única y exclusivamente. O sea, es un tipo que cuando termina de entrenar, Adri va, se sienta en una silla, abre su ordenador y se pone a ver partido, vuelve a entrenar, vive para eso.
1: Oye, para ir acabando, el otro día vi una cosa que me parece interesante, y que a lo mejor lo podéis comentar vosotros también esta noche o incluso en el último encuentro, que si gana los Knicks tiene todavía más sentido. Ya sabéis que el tema de Doncic y Brunson va unido por Dallas, que por cierto se hablará los últimos 10 años de Dallas como quizás los peores de la historia de ejecutar un mercado en la NBA. Tenían a los dos, se deshicieron de los dos. Brunson fue todavía una mala gestión del tema de los contratos y tal. Pero claro, ahora comparan a Brunson con Doncic. Y la pregunta es, que he leído esto bastante por Twitter, si Brunson es, como bien ha dicho Israel Herraiz, MVP de las finales y gana el anillo de la NBA, ¿estará por delante de Luka Doncic?
0: No.
2: Yo creo que tampoco. Yo creo que tampoco. O sea, es que no son ni jugadores parecidos. O sea, quiero decir, no me parecen. No digo que lo hagas tú, digo en esa comparación.
1: No, por supuesto. La comparación debate, yo creo que sale del hilo conductor de los Dallas, claro.
2: Claro, sí, de Nico Harrison y de todo eso, ¿no? Y de los traspasos, etcétera. No creo que sean ni mucho menos parecidos. Hombre, que sería un hito lo que consigue Jalen Brunson y los Knicks, por supuesto. Porque además la trayectoria desde que llegó Jalen Brunson siempre ha sido ascendente, ¿no? Sí. Semifinales, final de conferencia, y de repente las finales de la NBA. Claro, si llegas a esas primeras finales de la NBA y las ganas, pues las primeras finales ya con este bloque de New York Knicks, ¿eh? Y entonces va a ser histórico. Comparar a Jalen Brunson con Luka Doncic. Hombre, a ver, Jalen Brunson es una estrella de la liga, pero yo creo que a nivel individual, personal, no se puede toda. O sea, no es que no se pueda, es que creo que no va a estar nunca Jalen Brunson al nivel. Tú pregunta a cualquier general manager de la NBA si tienen que elegir a Doncic o a Jalen Brunson. Si encuentras a uno que te diga Jalen Brunson, me costaría.
1: Estará mintiendo, sí.
0: Al final yo estoy con Irra en lo que dice, porque es que Luka Doncic es más jugador, es más estrella, es el que tú quieres para edificar tu franquicia. Ha conseguido llevar a Dallas, siendo un equipo bastante peor, en mi opinión, de lo que son estos Knicks, a unas finales.
1: Bueno, bastante peor.
0: Claro, han estado en equipos en los que le acompaña bastante poco. ¿Eso quiere decir que le estoy quitando mérito a Brunson? No, lo que está haciendo Brunson es una locura. Para compararse como uno de los mejores jugadores de la historia de los New York Knicks, por supuesto. Pero Luka tiene ese punto especial. Luka es más jugador, es más estrella, y lo va a ser siempre. Y puede ser que sea uno de esos jugadores que termine su carrera sin anillo, sin ganar un MVP, que para mí pues le han tangado alguno, hay que decirlo así, porque es que creo que no hay otra forma de decirlo. Pero bueno, eso no le quita mérito a un Jalen Brunson, que es espectacular, pero es que si estuviera de Luka en estos Knicks, ya te digo yo que el número uno iba a ser Luka y el segundo espada Brunson.
1: No sé cuántos puntos promedia en NBA Brunson, pero creo que Doncic está cerca de los 30, que es de absoluto enfermo. Entonces, ya contando con esto, habría que quitar esa comparativa. Chicos, mucha suerte en la noche de hoy, noche larga, pero noche disfrutona, y empezando con la

0: NBA, que siempre mola, así que os escuchan los dos.
1: Oye, abrazo. Te queda todavía días para poder apuntarte, si te apetece, Adria, uno.
0: Sí, hombre, como quedarme me quedan días, pero la verdad que tengo la agenda bastante...
1: Te quedan días, pero te faltan ganas,
0: ¿no? Tengo la agenda bastante curiosa últimamente.
2: Lo que escucha desde la cama, el tío.
0: Sí, ya os contaré.
1: Pero no se lo pierde, ¿eh? O sea,
0: No, a mí me mola mucho, y además, bueno, en Prime habitualmente yo pensaba que había que sacarse un pass... Y
1: no.
0: Esto, por lo menos yo creo que la final la van a dar íntegra, porque los dos partidos estaban gratuitos.
1: Uh-huh. Bueno, que... no te hablaremos de temas.
0: Sí, no queremos hablar de
2: o sea,
0: yo tengo que decir que Prime Video lo pago en mi casa. O sea, a partir de aquí ya, claro, lo dan gratis, pues, y lo pagan.
1: Que no tenemos nada en contra de Prime Video, ¿eh?
0: No, ni mucho menos.
1: De las plataformas de streaming y no de los canales de televisión, porque son regularcillas de conexión.
0: Son cosas internas.
1: Otro día. Sí.
0: Otro día. Un abrazo, chicos.
2: Un abrazo.
1: Abrazo, chao, Adri. Cuídate.
0: Y con esto despedimos el futbolín del día de hoy. Mañana más, pero seguramente no mejor, porque no voy a estar yo. Así que mañana el futbolín con toda la gente que no ha acudido en el día de hoy, que ha sido ninguna, para ser exactos. Y le agradecemos a Marcos, que también se le ha dado la opción de no hacer la previa del Castellón, pero ya sabéis que es muy, muy del Castellón. Así que pam pam orelluts, como dirían allí. Y nosotros que nos vamos, hasta mañana, no, hasta el viernes, chao.
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0: 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Te esperamos.
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Las 7, las 6 en Canarias de este 9 de junio del año 2026 acaba de terminar el partido de España con victoria para el equipo de Luis de la Fuente en el último ensayo antes del debut en el Mundial. Y mejor una cruel verdad que una ilusión cómoda. Así que a ilusionarnos con España y nuestra segunda estrella.

0: Las 7, las 6 en Canarias de este 9 de junio del año 2026. Insisto, acaba de terminar el partido de España, el último ensayo en el que el equipo de Luis de la Fuente ha ganado 1-3. Lo ha hecho ante Perú con goles de Mikel Oyarzabal, que vuelve a hacer gol con la selección española, de Pedri en conexión con Ferran Torres, y un gol en propia puerta de Perú que le pusieron la cancela al duelo, a pesar de que Vélez hizo el 1-3. Para demostrar que la concentración debe ser una de las llaves del sistema defensivo de un equipo, el de Luis de la Fuente, que superó el empate ante Irak, que consiguió la primera victoria de este tramo, de estas ventanas mundialistas, y que ya se marcha a Chattanooga, donde intentará completar una concentración óptima que le acerque al mejor estado tanto físico como anímico de cara a la preparación del Mundial. El objetivo es claro para el equipo de Luis de la Fuente: conseguir la segunda estrella y hacerlo con un fútbol, o con el fútbol que nos viene acostumbrando el equipo nacional, que hoy ha vuelto a tener a Pedri en su principal centro emisor de fútbol. Lo ha hecho sensacional el futbolista canario. Ha terminado hace 40 minutos el partido y vamos a escuchar las declaraciones del centrocampista del Fútbol Club Barcelona con Miguel Ángel Toribio.
1: Bueno, a ver, vamos a ver si escuchamos a Pedri, que está
2: en el baile. No hay lesiones, superasteis el césped y la altitud, o sea que más o menos podemos decir que muy bien todo, ¿no?
3: Sí, era un partido para coger buenas sensaciones, creo que las hemos cogido y con ganas de que llegue el primer partido para que empiece.
4: Tú has marcado y la gente es que en todos los estadios corea tu nombre, también aquí en Puebla.
3: Sí, darle las gracias, no sabía que me querían tanto aquí en México y bueno, es bonito que te aplaudan, que coreen tu nombre, así que darle las gracias.
1: Es un mundial largo, eso importa mucho que ahora empecéis bien. Tenéis como referencia lo que pasó en Qatar con aquel 7-1, da un poco igual lo que se puede decir y cómo estáis vosotros ahora a punto de arrancar el mundial.
3: Sí, después tienes que demostrar en el mundial que está todo, que en cualquier momento, cualquier detalle se te puede escapar. Un mundial es una competición muy difícil, así que tenemos que estar concentrados todos los partidos e intentar ganar todos.
2: Pedri, alguien dice que hay momentos de jugadores que deciden campeonatos y mundiales y hay químicas que deciden torneos. Ferran, Pedri, Pedri, Ferran. Es más habitual de Pedri, Ferran que Ferran, Pedri, pero vaya golazo de la pareja inseparable, ¿no?
3: Sí, hoy se ha cambiado, me la ha dado él a mí y bueno, darle las gracias porque eso lo tuve que poner en pie, que es un bolón de su parte y la verdad que se está ahí poniendo muy bien la banda de
1: él. Una cosa, eres supersticioso, lo digo porque marcaste gol el último amistoso antes de la Eurocopa.
3: No, la verdad que no, pero bueno, si ganamos por eso, pues ojalá.
1: Gracias por las palabras de Pedri. Una auténtica locura, ¿eh?
0: Una auténtica locura, sí, señor. El ruido ambiente en la zona mixta de Puebla con Miguel Ángel Toribio y Pedri, el centrocampista del Fútbol Club Barcelona, que en conexión con Ferran ha generado uno de los goles más bonitos del partido, o el más bonito del partido, y que ha demostrado que Pedri volverá seguro a ser el faro ofensivo de la España de Luis de la Fuente. Además, Francia ganó anoche 3-1 a Irlanda del Norte. Lo hizo con triplete de Olise. Hizo 3 goles. El extremo del Bayern Múnich, ya sabéis que está en boca de todos. Primero por su talla como jugador y segundo porque, como nadie conoce quién es el receptor de la oferta de los 150 millones que en teoría lanzará hoy Florentino Pérez, pues las especulaciones se han desatado y levantado. No es un jugador Premier, así que solo queda Olise o los portugueses del PSG, 150 millones de euros, aunque parece, dio la sensación de que ayer Olise demostró que vale bastante más que el precio que el Real Madrid podría intentar pagar por el extremo del PSG. Y ya está la tribu servida. A las 8 de la mañana debatimos sobre el juego de España, sobre la oferta de Florentino Pérez a una de las superestrellas y mucho más cosas, pero en el 628269092 te invitamos a participar. 628269092 con 0034. Si mandas nota de audio desde fuera de España, hoy, después de la exhibición de Pedri, de Ferran, de Mikel Oyarzabal, que sigue inspirado, de Luis de la Fuente, que también ha dicho que tiene la decisión tomada en cuanto a su portero titular, al ensamblaje de nuestro equipo inicial, ¿qué sensaciones tienes para España? 628-26-90-92 con 0034, si mandas nota de audio desde fuera de España. 628-26-90-92. Nos ves ahí en el pelotón de máximos favoritos. ¿Preferirías ir un poquito más de tapado? ¿Te gusta el rollo que tiene el equipo de Luis de la Fuente? 628-26-90-92 con 0034, si mandas nota de audio

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Mediodía, 7 y 10, hora menos en Canarias. Titulares de este martes 9 de junio de 2026. España ha jugado esta madrugada el último partido amistoso de preparación antes del Mundial, que arranca en tan solo 2 días. Lo mejor, que no ha habido lesionados, y la victoria 1-3 ante Perú. Los de Luis de la

0: Fuente se adelantaban muy pronto. A los dos minutos, zurdazo de Oyarzábal desde la frontal del área para abrir el marcador, su gol número 25 con España. Pasada la media hora de partido, llegaba el segundo gol de los nuestros, obra de Pedri, tras una gran combinación con Ferran, que llegaba hasta línea de fondo y metía un pase de la muerte para que el canario, llegando desde segunda línea, pusiera el 0-2 en el marcador.
1: Sí, hoy se ha cambiado, me la ha dado él a mí y bueno, darle las gracias porque eso lo tuve que poner en pie, que es un bolón de su parte y la verdad que se está poniendo muy bien en la banda derecha.
2: Sí, era un partido para coger buenas sensaciones, creo que las hemos cogido y con ganas de que llegue el primer partido para que empiece el mundo.
0: Hasta cuatro cambios hizo De La Fuente en el descanso, se marcharon Unai Simón, ayer titular, Laporte, Fabián y Oyarzábal, entraron David Raya, Eric García, Dani Olmo y Jeremy Pino, protagonista del tercer tanto de La Roja. Centro del futbolista del Crystal Palace, el portero peruano Galese intenta despejar y se lo mete en propia puerta, 0-3 en el minuto 54. Y en el 65 llegó el gol de Perú, obra de Jairo Pérez, 1-3. Victoria cómoda de España en el último ensayo antes del Mundial. El lunes a las 6 de la tarde, el debut ante Cabo Verde. Enseguida vamos a escuchar más protagonistas de esa victoria de España aquí en La Tribu. Recordamos que no han jugado los tres lesionados, que ni siquiera fueron a México. Ni Lamín, ni Nico, ni Víctor Muñoz han contado hoy para Luis de la Fuente. Los planes del seleccionador pasan porque jueguen contra Cabo Verde, aunque sea unos minutos. Pasado mañana, como decimos, empieza el Mundial. El jueves a las 9, hora peninsular española, en el Estadio Banorte de Ciudad de México, delante de casi 88.000 espectadores, Radio Marca te va a contar el partido inaugural de esta Copa del Mundo, México-Sudáfrica. Curiosamente, el Mundial de hace 16 años en Sudáfrica también empezó con el mismo partido y ojalá termine de la misma manera. Ayer se jugaron más amistosos de preparación para ese Mundial. Colombia 2, Jordania 0, con doblete de John Arias. Países Bajos 2, Uzbekistán 1, con doblete de Gakpo, los dos de penalti. Y Francia 3, Irlanda del Norte 1, con triplete de Olise. Por cierto, hablando de Olise, según dijo Florentino Pérez, hoy martes hará esa oferta de 150 millones de euros, por lo menos, para fichar a un gran jugador de la Champions. En las últimas horas se ha especulado con que ese futbolista podría ser Julián Álvarez. Opina el presidente de la Liga, Javier Tebas.
3: 150 millones, no sé, nada más. Siempre he dicho que el fútbol español no debe derrochar el dinero. Yo creo que llevamos muchos años siendo un fútbol que no derrocha dinero, que sabe invertir bien sus inversiones. Esperemos que el Real Madrid, si hace esa inversión tan importante, acierte y venga un gran jugador, ¿no? Ojalá venga una gran figura, siempre con la opinión de lo que han renovado la dirigencia del Real Madrid.
0: Tebas también habló sobre el nuevo entrenador del Real Madrid. ¿Qué le parece el regreso de Mourinho a la Liga?
3: Divertido. Divertido, ¿no? Pues ya no voy a opinar del tema deportivo, ¿no? Siempre he dicho que me gusta una liga en su momento con Guardiola y Mourinho porque le da mucha salsa, ¿no? Y bueno, todos conocemos a Mourinho y vamos a ver, va a dar mucho juego, ¿no?
0: Hoy España se juega a estar en el Mundial Femenino de 2027 a las 9 de la noche en Reykjavik, Islandia-España. Tras el 4-0 a Inglaterra del viernes, las de Sonia Bermúdez son líderes del grupo. Una victoria nos daría la plaza directa. Las inglesas se enfrentan a Ucrania.
4: Todos firmábamos llegar a este partido con estas opciones de sumar 3 puntos y poder clasificarnos de forma directa, así que nada, muy metidas para el partido de mañana. Sabemos que en su campo es un rival muy difícil, muy complicado, muy duro, y con ganas de que llegue mañana para intentar cumplir el objetivo que es el que queremos.
0: A la misma hora, a las 9, se va a decidir el primer finalista para subir a Primera División. Almería-Castellón con empate a 1 en la ida. Mañana el otro partido de ese playoff de ascenso, Málaga-Las Palmas 1-0 para los andaluces. Y la otra noticia de la madrugada, además del partido de España, también te la hemos contado en directo en Radio Marca. El tercer partido de la final de la NBA. Los Spurs han asaltado el Madison Square Garden ante la presencia de Donald Trump y se han llevado el primer punto de la eliminatoria. Han ganado 111-115 a los Knicks con 32 puntos, 8 rebotes, 6 asistencias de Wembanyama, 32 puntos también de Brunson, que no han evitado la derrota de los Knicks, que pese a perder siguen dominando 2-1 la gran final por el anillo y que, por cierto, han puesto fin a una racha de 13 victorias seguidas en los playoffs. Más baloncesto en la Liga Endesa. Hoy empiezan las semifinales, eliminatorias al mejor de 5 partidos. A las 8 en el Palau, Barça La Laguna Tenerife. Mañana a la misma hora, Valencia Juventud. En tenis hoy juegan Roberto Bautista en Stuttgart y Jaume Munar y Jessica Bouzas en Países Bajos. Y ayer Marca celebró la segunda edición.

0: del fútbol, a través de lo que es el reconocimiento de los entrenadores, lo que transmitimos y los logros que conseguimos, pues creo que también es un orgullo.
1: Otro de los galardonados fue Joan Capdevila, campeón del mundo con la selección española en el año 2010 y soñando con la segunda estrella.
2: Bueno, pues con mucha ilusión. La verdad que, pues bueno, es un mundial que estamos todos muy ilusionados porque vemos que tenemos una gran selección y obviamente pues podemos ganar. Es muy difícil, obviamente, porque solo gana una. Pero yo creo que tenemos, hay capacidad para poder soñar con esa segunda estrella.
1: También galardonados con el ADN del deporte, Saúl Cravioto, Ana Alonso, Manu González, Iván Andrés, Oriol Cardona, Odri Pascual, Rafa Jodar y Premio Laureus para la Fundación Ricky Rubio. Y después del deporte, información de servicio, vamos a conocer el tiempo que nos espera para la jornada de hoy. Agencia Estatal de Meteorología, Noelia García, buenos días.
3: Buenos días. Hoy se mantiene el tiempo estable en gran parte del país con sol y cielo poco nuboso. Durante esta mañana podría caer algún chubasco puntual en Pirineos y el Cantábrico. Por la tarde nubes de evolución en zonas del interior con algún chubasco aislado en montañas. Las temperaturas se mantienen hoy altas para la época en el centro y sur peninsular, pero bajan en la zona norte y Baleares, mientras que suben notablemente en Huelva y Badajoz. De nuevo se van a alcanzar los 38 grados en regiones del Guadalquivir. Hoy se alcanzarán máximas de 38 grados en Córdoba, 36 en Badajoz, 33 en Madrid, 32 grados en Murcia, 27 en Girona, 21 grados en Logroño o 16 en Oviedo. En Canarias, temperaturas con pocos cambios y allí lo más destacado es el viento alisio que dejará fuertes rachas y mala mar con oleajes. Es una información de AM.
1: Apuntes de información general. León XIV pone en pie a un Bernabéu entregado al Papa.
4: Yo supongo que para un jugador de fútbol hacer un gol en este estadio es algo que les marca poco la vida. Pero don José, hoy la Iglesia de Madrid ha hecho un golazo para siempre.
1: Lo que dijo el Papa al inicio de su discurso en el acto con los fieles de la diócesis de la capital en el Estadio Santiago Bernabéu ante 80.000 personas. León XIV también recibió a 6 víctimas de abusos cometidos por miembros del clero en España. Condena la plaga de los abusos y llama a responder con escucha, verdad, justicia y reparación. León XIV que parte hoy rumbo a Barcelona. El pontífice aterrizará en el Prat a las 12:25 y a la 1 de la tarde irá a la Catedral de la Santa Cruz y Santa Eulalia. A las 8 de la tarde tendrá lugar la segunda vigilia de oración de este viaje en el Estadio Olímpico Lluís Companys. Pedro Sánchez comparecerá el 24 de junio en el Congreso de los Diputados para hablar sobre el caso Leire. Lo había pedido a petición propia el presidente del Gobierno tras los últimos casos judiciales que han salpicado a su partido. Y por último, fuera de España, suben a 36 los fallecidos con 167 heridos por el seísmo en la isla filipina Mindanao. Las autoridades filipinas han confirmado el fallecimiento de 36 personas a raíz del terremoto de magnitud 7,8 que ha azotado la víspera la sureña isla de Mindanao, mientras continúan los trabajos de emergencia para encontrar a los desaparecidos.
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0: oyentes, 628269092. España ha ganado 3-1 a Perú. Buenas sensaciones de Mikel Oyarzabal, de Ferran, de algunos creadores de juego, pero sobre todo de Pedri, que ha vuelto a ser nuestro Pedri Potter.
1: Buenos días, Radio Marca. Para mí, De la Fuente ni es bueno, ni es malo, ni es nada. Yo no lo quiero para nada, porque no es justo con nada. Se lleva siempre a los mismos. ¿Y los mismos quiénes son? Los del Barcelona y tres y cuatro más. Así que nada, para mí De la Fuente no es un entrenador justo. No lo es para nada. Es un entrenador de ciertos jugadores en España. Y de ahí no lo saque. Buenos días, Radio Marca.
2: Buenos días, Amaro. Pues yo creo que no vamos a hacer un buen papel en el Mundial, ¿eh? Yo no sé por qué me da la espina. Bueno, no va a ser un buen papel para España este año. Un abrazo y buen día.
3: Buenos días, tribu. Amaro, buenos días. Hombre, yo, verás tú, yo veo Portugal, Inglaterra, Alemania, España. Son las que veo más fuertes. Pero favoritas no veo a ninguna. Después hay muchos factores que te pueden hacer ganar o perder.
4: Bueno, tía, Radio Marca, si la llegada de Mourinho implica orden y mano dura y el que no juegue, al banquillo. Esto funciona así. Ya está bien de los dos años que hemos pasado haciendo lo que querían. Así que mano dura y a la grada. Y a correr. Que no corra, fuera. Buenos días y un saludo a The Tapicer.
5: Buenos días, Radio Marca. Los 150 millones no son para Ulises, ni para la Premier, ni nada de eso. El señor Florentino va a ir y se va a hacer al Barcelona. Le va a hacer a Pedri. ¡Zas! Y Pedri para el Madrid. Un figo. 2.0.
6: Buenos días, en Radio Marca. Como máximos aspirantes veo pues a España y a Francia. En un segundo escalón estarían pues Portugal e Inglaterra. Y en un tercero, pues los de siempre, que aunque no están a su mejor nivel, pues Argentina, Brasil, Alemania, por historia. Pero hay que tener en cuenta también un factor que suele pasar mucho, sobre todo cuando se juega en América. Ya lo vimos en el Mundial de Clubes del año pasado, es el calor.
0: Antes de la primera llamada nos marchamos de nuevo a Puebla para conocer las impresiones de más protagonistas. Tori.
7: Grimaldo, bueno, objetivo cumplido. Buenas sensaciones, no hay lesiones, así que preparadísimos para el Mundial.

0: lo que se trataba hoy, ¿no?
1: ¿Qué tal, Javier? Buenos días. Sí, vamos a escuchar a Alejandro Grimaldo. ¿Qué tal? Buenos días para España.
2: Buenos días.
1: Bueno, ya no sé si con la cabeza en el Mundial, ya después de esta última prueba, y no sé si hay un cosquillo especial en ese grupo después de lo que pasó hace dos años.
2: Sí, bueno, teníamos ganas ya de terminar los partidos de preparación y empezar el Mundial. Ya falta muy poco y nada, pues, como tú has dicho, tenemos muchas ganas y con mucha ilusión.
3: ¿Ha sido un buen ensayo general? ¿Crees que la victoria
2: deja
3: buenas sensaciones de cara al debut y si el 11
2: le
3: podría parecer más?
2: Eso debería preguntárselo a Luis. Bueno, creo que es importante la victoria, también muy importante que no haya lesiones. Vamos a llevar los 26 jugadores preparados para el primer partido y eso es muy importante de cara al Mundial.
4: Sobre todo eso, el campo que no estaba muy bien, la lluvia, había un poco de dudas, ¿no? El que no se metiera la pierna, a ver si te lesionas antes del Mundial, que sería fatal.
2: Bueno, al final es importante no tener miedo, porque al final cuando tienes miedo vienen las lesiones. Creo que el campo sí que es verdad que no estaba muy bien, la humedad, era un partido complicado, pero bueno, es importante que no ha habido lesiones, que hemos ganado y que estamos preparados para el día que
5: viene. Lo que hemos visto es una victoria buena del equipo, lo que no vemos dentro de Chattanooga, del hotel, en el Baylor, ¿cómo está el equipo, cómo está el grupo?
2: Con muchas ganas, muy contentos, como te he dicho, ya faltan pocos días y tenemos mucha ilusión porque sabemos que podemos hacer un gran papel en este Mundial y estamos preparados.
6: Asumís el papel, por tanto, de favoritismo, ¿no? La gente, por los resultados, las sensaciones, ¿no?
2: Sí, si queréis darnos ese papel, por nosotros perfecto, pero al final ese papel no gana el Mundial, nosotros sabemos que va a ser muy complicado y que tenemos que estar en las mejores condiciones.
1: ¿Cómo es lo de jugar en altura?
2: Complicado.
1: ¿Pero en qué se nota?
2: Muerto. Mucho cansancio, pero bueno, al final es un buen ensayo para el cuerpo, para adaptarse, y creo que al final este Mundial también va a ser un poco diferente a todo lo que venimos jugando en Europa. Lo llevamos bien, creo que no lo hemos ganado el papel de favorito por lo que hemos hecho en los últimos dos años y bueno, a seguir y a intentar hacer lo mejor posible.
3: Ayer le preguntamos al seleccionador y ayer en mi vino por el ímpetu de Dani.
2: Es un jugador con muchísima energía, nos aporta muchísimo y creo que es muy importante para el grupo, por lo que te he dicho, por la energía que tiene, la alegría que tiene jugando en el terreno de juego, creo que es importante para todos nosotros.
3: ¿Qué tal?
2: Bueno, tenemos muchas ganas, llevamos ya un par de semanas con no llegar juntos y al final lo que queremos jugar es el partido de el Mundial, que al final es lo más bonito y con muchas ganas.
1: Gracias, Alejandro Grimaldo.
7: Bueno, oye, cuanto más haces, es verdad que más cerca está el no hacer, pero confiando y queriendo, pues intentaremos que siga y no, feliz de ayudar, de estar ahí para con lo que sea intentar ayudar al equipo y bien.
8: ¿Qué existe? ¿Has hecho un récord en la selección junto con Guille y Hierro, marcar en 6 partidos consecutivos? ¿Qué te dice esos datos? Porque estás ahora mismo en plan récord con la selección.
7: Feliz, ya te digo, de poder ayudar, que sea de esta manera. Y ojalá sean 7.
6: Casi, lo raro es que no marques un partido, ¿no? Porque en los 12 últimos partidos has tenido asistencia o gol. Te sientes muy importante en el juego colectivo de ataque, ¿no?
7: Bueno, estoy contento, estoy feliz, me está tocando jugar. El día que no me toque intentar ayudar de la manera que pueda, creo que lo importante y lo que nos ha hecho que las cosas vayan bien es que a nivel grupal sabemos cada uno lo que tenemos que hacer y que confiamos en el compañero. Entonces, bueno, cuando toque bien y cuando no toque también, intentarlo de la manera que sea.
3: ¿A ti la altitud te ha afectado? Porque nos decía Grimaldo que se ha notado, que le faltaba un poco de oxígeno.
7: Sí, parecía que no, pero al momento en el que te ponías a hacer 2 carreras seguidas y que te faltaba un poco de aire, pero bueno, seguro que nos ayuda de cara a lo que viene. Bueno, sabemos que aquí al final son pasionales, hay mucho ambiente, pero bueno, donde hemos jugado siempre en España también la gente nos ha arropado, nos ha ayudado en volandas y no tenemos que dejar
1: respecto. Gracias, Miquel. Si no aporta con la puerta asistencia en esta locura de zona mixta, que es un túnel, a un lado los periodistas, a otro como 50 aficionados, con lo que eso supone, una acústica tremenda. Y...

0: con la energía de los chavales que están entusiasmados viendo a sus ídolos.
1: Y tanto, madre mía, vaya patio de colegio ahí, ahí en Puebla, en la primera victoria de la selección española de fútbol antes de esta Copa del Mundo. Ya sabéis, debutamos el lunes, día 15.
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1: Y 35 a las 7 de las 6 en Canarias. Hemos escuchado a Mikel Oyarzabal, a Grimaldo y a Pedri. Hola, Miguel Ángel Toribio, buenas de nuevo.
17: Me alegro mucho, Javi, que seas tan generoso con hemos escuchado, porque la verdad que era un griterío, bueno, importante el de esa zona mixta.
1: El pueblo mexicano quería abrazar a sus ídolos españoles, está bien, ¿no?
17: Sí, pero el español abrazado, pero no, tampoco hace falta gritar, ¿no? Pero no, hombre, es broma, ¿eh? La verdad que era como te he dicho antes, ¿eh? Era un túnel con mucho eco, con mucha resonancia, había mucho niño, bueno, le han dicho de todo a... le han dicho a Mikel Merino, soy fan del Arsenal, te amo, a Fabián, el mejor del PSG, y así uno por uno, según salían, pues los chavales volcándose con los internacionales españoles.
1: Y tanto, y tanto. Para el que no haya visto el partido, se esté despertando ahora mismo, aquí en España, 7:36 de la mañana, ¿qué hemos visto de España y de qué podemos presumir antes del debut en el Mundial?
17: Bueno, que Perú ha sido muy, muy noble, que no ha querido entorpecer la preparación de España, que el principal hándicap ha sido la altura más de 2.000 metros, unos 2.200.

0: Eso, por la gente que no lo sepa, pues cuando haces una carrera explosiva te cuesta recuperar mucho más que si la haces, pues por ejemplo, en Madrid a 700 metros sobre el nivel del mar o en Barcelona a nivel del mar, que la diferencia es una barbaridad. Luego que el césped estaba pesado, estaba blando, estaba alto, que la pelota botaba mal, pero aún así diría que buena primera parte de España, nada que ver con la apatía de Coruña. Muy bien Pedri, el más aclamado. Oyarzábal sigue de dulce con el gol. Ferran muy activo, pero le ha faltado puntería. Rodri ha jugado a placer, buenas sensaciones. En la segunda parte ha marcado Jeremy Pino el tercero con la colaboración del portero. El segundo lo marcó Pedri a pase de Ferran. Y luego, pues ya con tanto cambio, al final España se relajó, marcó la selección de Perú. Y en la última media hora, pues el equipo se dejó ir y ya que pasaran los minutos. Así que buena primera parte de España, sin lesionados al Mundial, al menos lo que respecta al peaje en el día de hoy, y a la espera de ver cómo evolucionan Lamín, Nico y Víctor Muñoz.
1: Poco se dice de la importancia de Pedri en el juego colectivo de cualquier grupo en el que, o al que se suma el propio Pedri, porque la verdad, da igual cómo esté el césped o cómo juegue España, cuando toca la pelota él es como todo muy diferente.
0: Sí, mejora la jugada claramente, le da criterio, además no es una cuestión de criterio de dar orden, sino que además rompe líneas y con los desmarques de Ferran y de Oyarzabal, pues es una bendición para la selección. Si además a Pedri le dejan pensar, le dejan maniobrar y le dejan jugar con libertad, pues se lo pone mucho más fácil a la selección. Así que bueno, me quedo con esa primera parte, un poquito el arranque de la segunda. Diría que tampoco ni a puerta abajo para poner en aprieto Salud de la Fuente para ese primer once. Quizás si no está Lamín, pues no sé si que juegue por la izquierda Baena, que ha repetido titularidad con respecto a Coruña, o que juegue Pino, pero parece un equipo más o menos claro, siempre y cuando Luis de la Fuente mantenga en la banca a Lamín, a Nico y a Víctor, siendo contra Cabo Verde el equipo que hemos visto en el día de hoy de inicio contra Perú.
1: ¿Qué sería más o menos lo normal para intentar preservar la salud de todos? Ya sabéis que la primera fase del Mundial es así como un poco laxa, digámoslo así, y que España juega con red, así que veremos cómo lo gestiona en cuanto a minutos. Luis de la Fuente, Tori, plan de ruta, ¿cuándo llegáis a Chattanooga y cuándo os instaláis allí?
0: Pues nosotros casi en 24 horas, te diría.
1: Buena excursión.
0: Estamos aquí en Puebla.
1: Buena excursión.
0: Sí, bueno, no, tampoco es tan complicada. Es un vuelo a Houston, ahí hacer escala, y ya Houston-Chattanooga, con el correspondiente cambio de hora y demás. La escala también un poquito larga. Y lo que a la gente le importa, la selección ya está camino de Chattanooga, vuelo directo desde Puebla, algo más de 3 horas, así que bueno, pues mañana imagino que los hombres de Luis de la Fuente se lo tomarán con calma antes de afrontar ya la recta final de esa preparación y ese debut en la Copa del Mundo 2026.
1: Un abracito, Tori.
0: Un abrazo, hasta mañana.
1: España ha sacado buena nota en su último amistoso antes del debut ante Perú.
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1: Hola Bobby, ¿qué tal? Muy buenas, ¿cómo estás, Robert?
8: Me ha gustado lo que he visto, que he visto un buen rato la selección española y bueno, algo claro, bueno, que yo lo tenía bastante claro, que el lateral derecho de la selección española va a ser Marco Llorente, el jugador del Atlético de Madrid. Tiene decidida la alineación y que yo creo que la única, lo que se podía comentar, pero Llorente va a ser titular. Bien es España, bien la selección, bien, además el público, animación, todo, nada, muy bien, y sobre todo ha habido ahí 10 minutos.

0: minutos, 15 minutos, la segunda parte, que es cuando más descontrol puede haber, que es cuando se ha visto que esta España funciona, que es un reloj suizo de una precisión, bueno, si es de estos de Viceroy, de Juan Palacios, que también es amigo, pues un reloj que perfectamente ha podido funcionar, y muchísima ilusión. He visto bien a España, y ojo que nos faltan pues dos, tres, sobre todo tres jugadores que en condiciones normales pues van a ser titulares y jugarán unos minutos. Me ha gustado mucho la selección española.
1: Bien, así me gusta. 3-1, sin problemas físicos para aparentemente ninguno de los internacionales.
0: Muy bien. España.
1: Bien, Pedri.
0: El once lo tiene decidido. Y yo creo que muy bien. Nos falta individualmente, pues...
1: Que Lamin se ponga bien, falta que Nico se ponga bien, pero...
0: Bueno, que son dos jugadores, tres jugadores los que tiene España, pero me ha gustado. Bueno, luego la ilusión que he visto, por ejemplo, a Borja Iglesias, estos chavales que han entrado, Jeremy, todos estos, la ilusión, la emoción que les produce estar con la selección española que se transmite, y sobre todo Luis de la Fuente, un auténtico crack, hombre, un auténtico crack. Ayer, mira lo que te voy a poner, a ver. Para ver si tengo la oportunidad de que lo
1: vas a hacer historia en la radio.
2: Siempre no es fácil conseguirlo, pero siempre hemos tenido, bueno, yo creo que ese querer que la pata de la que se sustenta el fútbol del Real Madrid, una de las patas sea la cantera.
3: ¿Te acuerdas de todos los chavales que han tenido la cantera?
2: Pues seguramente no todos, pero sí me...
0: Es un extracto. Bueno,
1: un extracto.
0: Luego ya te mandaré más extracto. Ayer estuve porque me lo pidió, bueno,
1: en Salamanca estuviste, ¿no?
0: Estuve en Carvajosa y se presentó el campus de Carvajosa y Cabrerizos, dos pueblos maravillosos muy cerquita de Ávila, los pueblos allí con sus alcaldes, con gente, presentó Vicente del Bosque, y luego le hice unas preguntas y estuvimos hablando de todo.
1: ¿Hablaste con él del Real Madrid? De todo el Real Madrid también, claro.
0: Claro, lo tengo aquí.
1: ¿Y?
0: ¿Quieres que te lo ponga?
1: A ver, ¿se lo vas a encontrar la primera? ¿Dijo algo de Florentino y Riquelme o no?
0: A ver, aquí, venga, lo escuchamos, venga.
1: A ver, venga, lo escuchamos.
2: Me acuerdo de todos los nombres, y yo creo que los dos apellidos de todos.
3: ¿El que más le gusta?
2: Bueno, hemos tenido eso siempre haces agravios comparativos que quedas en mal lugar, pero no, uno de los hombres fuertes nuestros ha sido Raúl González Blanco y Iker Casillas, han sido chavales referentes, o Guti, que su madre es muy cercana por aquí, un pobrecito de aquí de Salamanca, y han sido también unos ejemplos extraordinarios los padres y ellos mismos de jugadores que han llegado al primer equipo y que han tenido una trayectoria extraordinaria.
3: Desde que llegó, ¿usted se dio cuenta que Raúl iba a ser probablemente el mejor jugador?
2: Bueno, cuando estás en un cargo como este, Roberto, siempre te emocionas mucho.
1: Eso no es de las elecciones.
2: Preguntas a un entrenador y dices, joder, hemos fichado a un jugador que va a llegar al primer equipo y nos mostramos demasiado eufórico queriendo que va a llegar. Yo creo que la cautela en estos casos siempre es mejor, la prudencia, no pensar que van a llegar todos porque luego no llegan casi ninguno, pero
0: tranquilo,
2: no emocionarse con unos y luego saber que a lo mejor no llegan. Pero ha sido una experiencia en los años que he estado en el club, que yo llegué como un chaval de Salamanca sin la formación que ahora tienen los chicos, con 16 años a Madrid, y tuve la oportunidad de criarme allí, de formarme en la cantera del club, y han sido mis ídolos, mis líderes pues han sido don Santiago Bernabéu, por ejemplo, y Luis Molombi, han sido mis líderes. Es un liderazgo, además, que el que vale, ese liderazgo moral, que del ejemplo, de, y en eso han sido gente que siempre he tenido como referentes, y mientras viva han sido mis hombres más importantes.
3: ¿Les dolió no llevar algún día a Raúl del
0: 2000? Pues mándanos, te lo vas a perder.
1: Mándanos el audio y lo escuchamos con...
0: Te lo vas a perder.
1: Con sonido calidad 5K. Bueno, dice que sí, que confirma lo de Riquelme. Sí, está bien.
0: ¿Pero qué confirma?
1: Pues que le hacía ilusión estar ahí.
0: No, es que como has cortado, no

0: te has perdido lo mejor.
1: Hombre, es que llevamos aquí un minuto y medio hablando de lo que... pues no, aboca el sonido, Robert, aboca el sonido.
0: Bueno, para pa otro día, no, tampoco, no te preocupes, lo escucharemos a lo largo del
1: día. ¿Qué se sabe de Bordalás, Robert?
0: Pues ayer yo creí que por la tarde... hoy voy al simposio y había quedado con precisamente con Ángel Torres y con De la Morena, que nos íbamos a ver esta mañana, pero voy al simposio al Comité Olímpico y voy a ver si me da tiempo. Bueno, estaba esperando a Ángel Torres ayer por la tarde la respuesta de Bordalás. Todo hace suponer pues que el ambiente era positivo. Pero habrá que esperarlo. Y oye, tiene otro equipo, tiene otra decisión. Vamos a ver qué es lo que ocurre, pero vamos, que Ángel Torres estaba muy esperanzado y desde luego que el entrenador que más le puede apetecer. Y luego me ha llegado ahí una noticia un tanto extraña respecto a Julián Álvarez, que hay unos que dicen que se queda, otros que no va a presentarse, otros que se va. La verdad es que es una situación de un futbolista...
1: ¿A ti qué te ha llegado, por curiosidad?
0: A mí me han llegado las tres cosas. Una, que no va a venir a presentarse.
1: No, en rebeldía no se va a declarar. Eso es
0: otra,
1: eso.
0: Que se queda. Y otra, pues, que hay un equipo que estaría dispuesto a dar más de 150 millones de euros. No, es el Real Madrid. No, es el
1: bueno,
0: Real Madrid.
1: Sabes que flota en el ambiente, que ayer...
0: El fichaje, vamos, jamás Florentino Pérez daría al Atlético de Madrid 150 millones de euros.
1: Bueno, tampoco el Atlético le daría a Julián Álvarez por 150.
0: ¿Por cuánto lo daría?
1: Al Real Madrid, por nada. Por 500.
0: Por eso.
1: Supongo.
0: Vamos, el jugador que quiere Florentino Pérez, Vitinha.
1: Es Vitinha. Es Vitinha. O sea, la oferta era por Vitinha. La de hoy es por Vitinha.
0: No, claro. ¿Qué futbolista va a ser? O sea, es el que más necesita el Real Madrid en el centro del campo. La oferta. Luego ya veremos, pero vamos. La oferta es por Vitinha. Porque no hay otro futbolista que por esa cantidad, 150 millones, pues lo... O sea, es que es un jugador de esa cantidad, ¿me entiendes? Hombre, tal vez...
1: Barato es, 150 es barato para Vitinha.
0: Pues por eso te digo, por eso, o sea... ojo, que el presidente del Real Madrid solamente dijo que iba a proponer una oferta. Ha habido el Bayern de Múnich que ha dicho que se ahorre la oferta porque sus jugadores son intransferibles. Hombre, pues no sé si a Vitinha lo lleva Jorge Méndez, que es el técnico de... Y además, oye, con la presencia de Mourinho, pues indudablemente a lo mejor eso puede ser una operación mucho mejor. También está ya a punto de cerrar entrenador el Rayo Vallecano, ¿eh?
1: ¿Cuál?
0: Está a punto de cerrarlo.
1: Ahí, Yagoba.
0: Yagoba es un candidato, es el primer candidato.
1: No tienes intención de decírmelo.
0: ¿Para qué te voy a decir el nombre si hasta que no tenga la confirmación no te lo voy a dar?
1: Ah, vale.
0: Claro, o sea, sé que ha empezado ya, ahí indudablemente en Raúl Martín Presa, pues a trabajar, porque lo tiene que hacer ya, ¿no?
1: Sí,
0: además eso lo tiene que hacer, que es muy importante. Pero hoy para mí lo importante es y dar las gracias a Alejandro Blanco y al Comité Olímpico Español, una nueva edición del Simposio de Prevención en homenaje al doctor López Farré, que fue un auténtico referente, con la participación, señor, indudablemente de los mejores cardiólogos que hay en España, presencia de colegios como el Colegio Casbi de Villaviciosa de Odón, el Colegio Santa María del Yermo del centro de Madrid, y muchísima gente que van a acudir, y con, bueno, distinciones para esta casa, en homenaje sobre todo a Yanela Clavo, nuestra compañera que con el programa Cuídate desde hace muchísimos años. Recuerdo que Paco García Caridad y participaban en el simposio, y la presencia de gente relevante del deporte español. Vicente del Bosque también tiene una distinción esta mañana.
1: Pues ahí está.
0: ¿Te lo busco o no te busco el corte?
1: No, ahora no, mándanoslo.
0: Sí, bueno, para que luego me lo metas en el boletín a las 3 de la madrugada.
1: Y un besito muy grande para nuestra Llanera Clavo, que...
0: Sí.

0: muy especial y además a mí me hacía mucha ilusión, sabes, el cariño que tengo a Gianella. Ya la conozco desde hace muchísimo tiempo a ella y a su familia, y la mandamos un beso no fuerte, fortísimo, y que bueno, que aparte de quererla mucho, es una gran compañera, y que en su programa Cuídate, pues de verdad hace una labor de divulgación y nada. Hay una mesa que modera, Sauquillo. Mira, para que luego diga, le doy yo más bola a Sauquillo que Sauquillo.
1: Por algo será, que Sauquillo a ti. Sí. Háztelo mirar, que el único programa es que no te llaman es
0: director. No, no entro nunca en eso. Y cuidado que tengo información local.
1: Por eso.
0: A ver si me levanta el veto, ¿no?
1: Por eso. Hoy hay que hacer lobby.
0: Bueno, oye, me ha gustado la retransmisión, me ha gustado, como siempre,
1: y la NBA, que la hemos hecho hemos hecho el tercer partido de la NBA y el partido España-Perú. O sea, hemos tenido la madrugada completa.
0: La verdad es que la NBA me gusta mucho siempre.
1: Oye, ayer te escuché hablar de Carri, de una marca de ropa, así que no me...
0: No, vamos a ver, es que, claro...
1: Esto
0: del futbolín, que son unos indocumentados y que...
1: Efectivamente, solamente... ese es el problema.
0: Son muy buenos chavales. Oye, ¿sabes que estoy encantadísimo con ellos?
1: Pues, desencántate rápido.
0: Sí, ya que... ¡Qué malo eres! Pues te equivocas, que sepas que te equivocas.
1: Un abrazo, Robert, chao.
0: Buen día, hasta luego.
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1: Venga, vamos volando a hacer dos llamadas. No da tiempo a Super Bowl, que me perdonen los fans de la Super Bowl, pero bueno, me van a condenar. Hoy juega fútbol femenino y tenemos que clasificarnos para la próxima gran cita mundialista. Pablo Parra, cuéntanos.
3: ¿Qué tal? Muy buenas. Sí, partido en el que la selección española en el día de hoy puede certificar su clasificación para el próximo Mundial. Lo hará si consigue la victoria. Después del gran encuentro que jugamos contra Inglaterra, a España le toca certificarlo contra Islandia. Y toca ver cuántas piezas en el 11 mueve una Sonia Bermúdez, que ante el combinado anglosajón demostró una gran personalidad y que jugó el que para mí es uno de los mejores partidos de la historia del combinado nacional. Se quedaron fuera jugadoras muy importantes, como por ejemplo Olga Carmona, Claudia Pina, y ahora toca ver si, por ejemplo, Aitana Bonmatí entra en el 11 como titular para empezar a coger el ritmo competitivo que necesitará seguramente la jugadora culé de cara a la próxima temporada. Por cierto, será un partido más en el que Alexia Putellas siga jugando sobre el terreno de juego y también a vueltas con su futuro. Lo que te puede contar Radio Marca es que todo apunta que se marchará al London, que será el equipo en el que jugará la próxima temporada, pero es verdad que tiene propuestas de gran parte del mundo.
1: Gracias, Pablo. Además del fútbol femenino y esa clasificación para la próxima gran cita, tenemos fútbol de plata, ascenso, Almería-Castellón. Cuéntanos, Jaime Mateos.
4: Hola Javi, ¿qué tal? Buenos días, soy Almería y Castellón. A las 9 de la noche se van a medir en el UDA Stadium con una plaza en la final de la promoción de ascenso a Primera División, con el 1-1 de la ida en Castalia, lo cual deja varias claves para este partido de vuelta. El primero, que el Castellón con el 1-1 no le vale otra cosa que no sea la victoria, ya que la Unión Deportiva Almería, al tener un factor clasificatorio mejor que el Castellón, al haber sido tercero, le valdría con el empate después de 120 minutos. Es decir, la eliminatoria sería la prórroga, pero nunca los penaltis, pasaría a la Unión Deportiva Almería en caso de continuar empatada la serie. Y aquí aparece una tesitura que no va a cambiar, creo, a lo largo del partido, y es que el Club Deportivo Castellón, como tiene que ir a ganar, no va a eludir ese reto y va a salir a por todas, como suele ser habitual en el equipo de Pablo Hernández. Un equipo atrevido, con mucho desborde, con ritmo alto de circulación, y que sí que viene arrastrando las últimas semanas, además sin Cipenga, que es un equipo que le cuesta mucho marcar y ver porterías. Un equipo que genera mucho volumen de ocasiones, pero le cuesta convertirlos en tantos, por lo que ahí aparece una opción para que la Unión Deportiva Almería aproveche esa necesidad del Club Deportivo Castellón y le pueda castigar en transición. Un equipo como el de Rubi, que tiene a Miguel de la Fuente arriba, que tiene a Barba, que tiene a Melamed, que tiene a Sergio Arribas, que con 26 goles es el máximo goleador de la temporada en Segunda División. Si es capaz de aprovechar la necesidad del Castellón y los espacios que van a aparecer, ahí podría tener mucho ganado. Eso sí, en clave Castellón, el balón parado puede también ser crucial en lo que pase en estos 90 o 120 minutos que van a decidir si Castellón, Almería, Almería o Castellón están en la final del playoff. Por lo tanto, creo que favoritismo ligero para la Unión Deportiva Almería, pero saldremos de dudas a partir de las 9 en marcador con ese Almería-Castellón aquí en Radio Marca.
1: Partido que te vamos a contar.
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1: En tiempos en los que Eliseo Vitiña y tantos otros nombres se llevan todos los piropos del fútbol europeo, quizá conviene mirar también hacia casa y reivindicar lo nuestro. Por jugadores como Pedri, que tiene talento, que tiene verticalidad y que tiene todo lo que presumen las grandes estrellas del fútbol europeo. Es uno de los centrocampistas más especiales del mundo. A Pedri, nuestro Raúl Fuentes, le denominó Pedri Potter, porque parece que juega con una varita, pero en realidad su magia tiene poco de truco y mucho de inteligencia. No necesita correr más que nadie, lo ha vuelto a demostrar hoy ante Perú, ni levantar la voz siquiera, ni aparecer en cada resumen con una jugada de juegos artificiales. De hecho, hoy su gol, esa puerta vacía y picando el espacio. Lo suyo es mucho más difícil, es hacer que todos los demás parezcan mejores, y es ahí donde reside su inteligencia emocional y también futbolística. Pedri no baila solo, hace bailar al equipo entero, al Barça, a España y a todo aquel que le rodea sobre el campo de juego. Su fútbol no se mide únicamente con goles o asistencias, aunque también aparezca ahí para ser determinante.

0: de muchas ocasiones. Se mide en el orden que impone, en la calma que contagia y en esa sensación tan rara de que el balón siempre llega donde debe estar. Olise y Vitiña merecen aplausos. Es una evidencia, claro que sí, pero Pedri también, porque cuando está bien, no solo juega, hace bailar a lo Bad Bunny. Y por eso, Pedri, si el cuerpo aguanta y el balón le acompaña, con Pedri y con 10 más, podemos ir al fin del mundo.
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0: 8 y 4, 7 y 4 en Canarias. Está la rampa del Mundial ya preparada para disfrutar aquí en esta casa de uno de los grandes acontecimientos que desgraciadamente se celebra cada 4 años y que nos va a tener más de 40 días entretenido. Hola Pablo López, ¿qué tal? Muy buenas.
1: Hola Amaro, muy buenas.
0: ¿Cómo estás?
1: Bien, bien. Ilusionadísimo.
0: Bien, me gusta.
1: Bien.
0: Me gusta, me gusta. En esta primera semana vamos a aprovechar este ratito de radio para contarle a la gente las novedades de la radio de cara a la Copa del Mundo. La novedad de marcador es muy fácil. Que pringáis todos los días, claro.
1: Sí, hombre, novedad, novedad tampoco. O sea, he llevado muchos años pringando. De hecho, desde que empezó Radio Marca, yo creo que no. Nunca nos hemos perdido un partido de Mundial. Jugar a quien jugara y fuera a la hora que fuera, y vamos a seguir. Igual es verdad que este Mundial tiene muchas cosas especiales, los horarios, la extensión, la duración, la temperatura, va a ser especial también, la imprevisibilidad, porque va a ser un Mundial, Javi, con mucha sorpresa, yo estoy convencido. Va a haber partidos a más de 40 grados, y vete tú a saber si la selección que mejor se adapta a ciertas temperaturas es una selección que no sea ni siquiera outsider, yo que sé, una Jordania, una Uzbekistán. Vete tú a saber. Un Mundial muy interesante, un Mundial en el que estamos súper ilusionados con España, viendo jugar al equipo español, viendo cómo ganamos la Eurocopa, y por qué no, vamos a soñar, pero muy fuerte en Radio Marca, para estar tantos días trabajando y que el partido inaugural, que empieza en 2 días, que pueda terminar el Mundial como en 2010, con el mismo partido inaugural y ojalá con una final parecida.
0: Ojalá, tocamos madera para que nos entretenga durante todo este mes. Radio Marca da todos los partidos y hay una circunstancia curiosa, Pablo, para este Mundial, para esta Copa del Mundo, que es que con el cambio de horario vamos a tener que estar en muchas ocasiones

0: los oyentes de la radio van a poder disfrutar durante muchos días de 24 horas consecutivas de programación en directo en esta casa.
1: Sí, sí, sí, sí, sí. Además es que es así porque bueno, el Mundial es como es. Por supuesto, Radio Marca no va a fallar a ni un solo partido. Es verdad que hay muchos partidos. Mira, el otro día contamos el marcador. Va a haber 39 partidos en horarios, digamos, intempestivos. No cuento ni siquiera la 1 de la mañana. La 1 de la mañana lo cuento como horario normal. A partir de la 1... 39 partidos de 104 en horarios, bueno, pues que a priori radiofónicamente no apetece. Bueno, pues 3, 5 y 6 de la mañana, pues hombre, son horarios que, digamos que son difíciles de digerir. Pero es que, bueno, también es lo atractivo de este Mundial. Lo atractivo de este Mundial es que vamos a jugarnos, por ejemplo, vete tú a saber, la última jornada de la primera fase contra Uruguay en un partido sin techo, porque los dos primeros partidos de España, y eso también hay que decirlo, se juegan en un estadio, en un campazo, con techo, así que el calor no nos va a afectar, pero contra Uruguay, quién sabe si decisivo, va a ser posiblemente con mucho calor y sin techo. Bueno, pues a las 2 de la mañana, el 20-tantos de junio, ahí estaremos,
0: claro,
1: para contaros el España-Uruguay, que por cierto es el partido a priori más interesante de la primera fase.
0: Desde luego, España. desde luego. Nos preguntaba la gente, oye, por ejemplo, ¿el Haití-Escocia lo vais a dar? Pues sí, claro, a las 3 de la mañana. Oye, ¿y el Australia-Turquía de el 14 de junio? Claro, sí, lo vamos
1: todos, a dar. Todos. Amaro, todos. Los 104. Se han hecho la cuenta, 104 por 90 minutos... mogollón de minutos, unos, a lo mejor, 115.000 minutos, bueno, pues todos los minutos en directo marcador.
0: No, es así,
1: todos.
0: Es estimulante por un lado, es un reto también para una redacción como la nuestra y también es divertido.
1: Sí, hombre,
0: va a haber horarios canallas, va a haber comentaristas canallas,
1: sí.
0: Va a haber partidos que tenemos que hacer canallas porque van a ser flojos, esa es la verdad.
1: Mira, nosotros llevamos trabajando más de 6 meses en la nómina de comentaristas, porque claro, hay selecciones que son, a ver, no sé si imposibles, pero
0: Irak,
1: muy difíciles de encontrar un tribuno.
0: Irak, pero hay españoles en Irak.
1: No, bueno, pero no Irak. Irak se puede encontrar.
0: Claro,
1: pero claro, ¿a dónde encuentras tú alguien relacionado con Uzbekistán? O con Jordania.
0: R de Congo.
1: No, es difícil. Es difícil, pero es un reto que hemos asumido y, a ver, hombre, no te digo que en todas las elecciones, pero sí en muchas hemos conseguido gente que puede ser representativa, gente que puede ser interesante y que eso, la verdad es que a mí es una de las cosas que más me gustan de entrar en este tipo de...
0: Estaban reclamando, ¿eh?
1: Sí,
0: estaban
1: sí,
0: reclamando
1: sí.
0: Ahí. Sí. Que ¿dónde estaba su desayuno, ¿verdad?
1: Efectivamente, sí, algo así. Espera, mi amor, que voy. Bueno, pues eso, y que nos representa un reto, y dentro de nuestras posibilidades, pues vamos a intentar hacerlo lo mejor posible, y ojalá que eso, que contemos buenas noticias, Amaro.
0: No sé si seremos los únicos en el planeta que acometan esta gran locura, la de dar todo los partidos, pero desde luego estamos tremendamente orgullosos de poder hacerlo y de, aunque sea un esfuerzo titánico, que la redacción de la radio se comprometa con los oyentes a que si hay fútbol tendrá un rinconcito para poner la radio y escuchar cómo va el fútbol.
1: Es que... Y luego siempre nos suele quedar una sensación de orgullo del trabajo hecho, una sensación de decir, joder, insisto, dentro de nuestras posibilidades, pero que cuando termine el Mundial el día 19 de julio, con buenas o con malas noticias, digamos, Radio Marca ha cumplido. Y eso es, yo creo, lo más importante, y eso es la sensación que tenemos que tener del trabajo bien hecho. Y yo creo que es lo que vamos a cumplir, sin ninguna duda.
0: Lo haremos. López, te hago las dos últimas. A ver, sí. En modo mundial, ¿cómo ves a España? ¿Cómo ves a la España de Luis de la Fuente, que hoy ha ganado ante Perú 1-3?
1: Pues muy bien, la verdad es que muy bien. Hoy no he visto el partido, no te voy a engañar, no me he levantado a ver el partido. Tengo pendiente de verlo, ahora por la mañana a ver si saco un rato y lo veo. Pero según lo que estoy leyendo y según lo que me están contando, hemos hecho algunos minutos de muy buen fútbol.
0: Al principio, sí, al principio sobre todo.
1: Por eso sí.
0: Oyarzábal muy bien.
1: Bueno, es que lo de Oyarzábal es que es mágico.
0: O sea,
1: se pone la camiseta de todas las selecciones y es mágico Mikel Oyarzábal. Vamos, que yo creo que es ahora mismo el más titular, contando a Pedri, contando a Unai Simón, contando a las estrellas de España.

0: el más titular ahora mismo debe ser Mikel Oyarzabal. Yo creo que es, a ver, podemos ser muy optimistas, porque nos ha dado motivos para ser la selección de De La Fuente. Insisto, va a ser un mundial con sorpresa, va a ser un mundial en el que las circunstancias externas van a ser muy, muy importantes. Bueno, pero
1: de hecho, para el que no lo sepa, hay un canal de comunicación oficial donde se van a comunicar, es muy curioso, se van a comunicar los retrasos de los partidos. Es decir, ya la organización presupone que habrá muchos retrasos en los partidos y ha habilitado un canal de comunicación para que la prensa comunique los retrasos de los partidos.
0: que va a haber muchos, ¿eh?
1: Sí, va a haber
0: ya
1: muchos.
0: Ya lo vimos en el Mundial de Clubes del año pasado. En cuanto que caiga un rayo, media hora como mínimo... En una extensión de 7 kilómetros a la redonda, bla, bla, bla, en el que no se va a jugar el partido. Entonces, va a suceder, va a haber muchos retrasos, ojalá no, pero vamos, presumiblemente van a existir. Y bueno, pues habrá que hacer magia, malabares.
1: Habrá que hacer magias, no hay problema, estamos acostumbrados. Pero sí, hay muchas curiosidades en este Mundial, como por ejemplo que es el primer Mundial en tres continentes, que como decía Pablo, ahí está... Hay en tres países, hay estadios techados y estadios que no lo están, que no son techados. Hay muchísimas selecciones que se van a estrenar en una Copa del Mundo.
0: Mira, mola mucho, Javi, porque si lo piensas, son 48 selecciones. En el mundo, en el planeta, hay 200 países. O sea, una cuarta parte de los países de la población mundial va a estar representados en el Mundial. Una cuarta parte, un 25% de todos los países del mundo juegan al Mundial.
1: La verdad que sí. A ver, de España, nos ves en, como mínimo, hay una porra Radiomarca por ahí circulando ya, y tú la vas a poner a nuestra España en...
0: Final.
1: En la final, campeona.
0: Sí.
1: ¿Y en esa horquilla dónde están el resto? ¿Dónde está Argentina? ¿Dónde está Francia? ¿Dónde está Brasil?
0: A ver, yo creo que van a estar los de siempre. Insisto, yo no descarto alguna sorpresa gorda. La gente, yo no creo que Marruecos sea una sorpresa. Veremos a ver cómo está con el cambio de entrenador hace unos meses y tal, la selección de Marruecos, que el anterior Mundial llegó a semifinales y nos eliminó a nosotros. Y luego las de siempre. Va a estar Francia, va a estar Portugal, va a estar Alemania. Veremos. Yo creo que la gran decepción luego ganará y me callará la boca. La gran decepción creo que va a ser Inglaterra.
1: Sí.
0: Muchos problemas con Tuchel, muchos problemas con la convocatoria. Creo que no cuadran bien el entrenador y la plantilla. Creo que va a ser la decepción. Y luego las sorpresas. Mucha gente habla de Países Bajos, mucha gente habla de Marruecos. Bueno, veremos a ver. Yo creo que al final las de siempre estarán donde tienen que estar. Pero bueno, es lo que le hace también especial a este Mundial. El lugar más grande que habitualmente para que una selección... outsider absolutamente, o que no llegue ni siquiera al nivel de outsider, pueda soñar con hacer algo importante en esta Copa del Mundo.
1: Yo voy a poner a las de siempre, pero es verdad que por el camino seguro que alguna de las no habituales se carga alguna de las grandes.
0: Cuidado,
1: ¿no?
0: A las africanas, cuidado a las africanas.
1: Luego conectamos a ver con Raúl Fuentes y que nos haga un scout ahí de las selecciones africanas. Y es el último baile también de Cristiano y de Leo Messi con Argentina y con Portugal.
0: ¿Qué carreras? Madre mía.
1: Es verdad que es difícil, pero estaría muy bien que se cruzaran. Tener esa última foto ahí en cuartos de final sería una
0: fantasía. Sería icónica, sería historia del fútbol. Un partido entre Cristiano y Messi, 6 mundiales. Después sería una foto absolutamente irrepetible. No creo que volvamos a ver un asunto como el de estos dos animales, y yo creo que sería justo, sería bueno para el fútbol y sería bueno para ellos que hicieran un buen mundial. A ver, no creo que sean tan importantes como lo ha sido, evidentemente, en sus países, que eran Cristiano, Messi y 10 más. No creo que ni Argentina ni Portugal se puedan permitir ahora mismo ese lujo. Pero, jolín, Cristiano y Messi, vaya fotografía, vaya historia para terminar una carrera mundialista absolutamente brillante, más brillante en el caso de Messi, que ha conseguido un título, pero también súper meritorio en el caso de Cristiano, 6 mundiales después, es alucinante.
1: Veremos, porque en esta ocasión es Portugal la que parte con cierta ventaja, en ese balance de favoritismos, pues parece que Portugal, con ese centro del campo tan poderoso y ese frente ofensivo que es casi letal, parece que cuenta con algo de ventaja, pero veremos si le podemos levantar su mundial, el que muchos dicen que es el mundial de Portugal, nosotros, nuestra querida España. López, un abracito grande.
0: Igualmente, Javi, un abrazo.

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1: España vive hoy un día marcado por el dominio de las altas presiones que favorecen cielos abiertos en buena parte del país. Las temperaturas siguen escalando, especialmente en el interior y la mitad sur peninsular, donde el calor será más evidente. La jornada deja un escenario plenamente veraniego con el sol como protagonista indiscutible.
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0: Venga, y 21 a las 8, a las 7 en Canarias, es el momento de conocer un apunte que no debe pasar desapercibido en la voz de Nacho Lavarga. Hola, Nacho, ¿qué tal? Muy buenas.
1: Hola, ¿qué tal? Ayer vivimos una gala épica, una jornada muy especial en los premios marca ADN, donde hubo gente tan maravillosa como Lidia Sánchez Puebla, porque hay atletas que corren contra el crono y luego está ella que también corre contra el olvido. Marcha ahora de Getafe, 29 añitos, viene a sacar medalla en Perú y este fin de semana compite en Pamplona. Puede ser su última prueba de la temporada antes de sentarse a estudiar el NIR. Dicho sí, parece una locura, pero en su vida lo raro sería elegir solo un camino. Lidia ha sido internacional, ha rozado sueños olímpicos, ha pasado por lesiones y operaciones, fracturas, y esos días en los que el cuerpo te pregunta hasta cuándo. Y mientras tanto, ha estudiado medicina, prácticas en hospitales, entrenamientos en el CAR, tesis doctoral y un sobresaliente cum laude.

Investigando la cimera en la retina de los ratones. Ella dice que su vida es una bici con dos ruedas, deporte y medicina. Cuando una pincha, tira con la otra. Este fin de en Pamplona, Lidia no solo marcha, también nos recuerda que avanzar a veces ya es ganar. Que no pase desapercibida su historia. Buenos días.

0: picotazo a mano como siempre. Antes de empezar la tribu, el veneno en vena de David Sánchez. Hola David, buenos días.
1: Hola, ¿qué tal? Muy buenos días. Ya estamos a martes, ¿y eso qué significa? Que estamos todos pendientes de conocer el nombre del jugador por el cual el Real Madrid de Florentino Pérez va a ofertar 150 millones de euros. De momento todos los nombres apuntan a Vitinha, el portugués del Paris Saint-Germain, a Olise, el jugador del Bayern de Múnich, y desde Inglaterra apuntan un último nombre. Sorprendente, ¿no? Lo siguiente, Julián Álvarez, el argentino del Atlético de Madrid. Tengo muchas dudas de que Florentino dé una rueda de prensa para confirmar el nombre por el cual van a ofertar tal pastizal, pero se entiende que filtrarán ese nombre a los medios afines. Yo sigo con mi pedrada, y me consta que Florentino dijo que el jugador que interesaba y por el cual iban a ofertar no militaba en la Premier League, pero sigo pensando que Enzo Fernández es el elegido. Cero información, simplemente opinión y sensación. El argentino le costó 120 al Chelsea, es decir, por 150 lo venderían. Es un centrocampista contrastado, posición que necesita reforzar el Real Madrid. Y además ha repetido en privado y sobre todo en público que le encantaría jugar y vivir en la capital de España. Mi apuesta, Enzo Fernández. No tengo ni idea, así que esperaré a que algún medio cercano a Madrid publique y diga qué jugador interesa al Real Madrid por ese pastizal. 150 millones de euros. Buenos días.
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0: Y 29 las 8, las 7 en Canarias. Bienvenidos, bienvenidas a este espacio de debate que va a llevarnos hasta aproximadamente las 10 de la mañana. Hablando y debatiendo de fútbol, de lo que ha hecho la selección española hoy, de la oferta de Florentino Pérez a quién sabe quién y más asuntos. Hola, Ricardo Sierra, ¿cómo estás?
1: ¿Qué tal? Buenos días. Con un poquito de sueño.
0: ¿Sí o qué? Normal, a estas horas, claro.
1: Bueno, a estas horas sí, porque, mira, te estabas hablando antes con Pablo López de los horarios del Mundial. Estaba diciendo los horarios de las 3, de las 5, de las 6. El peor horario es el de las 4, cuando ha jugado hoy España.
0: ¿Por qué?
1: Pues porque yo he intentado quedarme despierto por la noche a aguantar y no he aguantado. Me he despertado cuando estaba en el partido en el minuto 20. Entonces he echado, como tengo ahí el mando de Movistar, he hecho un poquito para atrás, empiezo a verlo, al descanso y tal, pero en la segunda parte me he quedado otra vez dormido. Es decir, a las 4 de la mañana es complicado aguantar. ¿Y qué haces? Pones despertador a las 3 y media y te levantas, es muy difícil. A las 5 dice, pues mira, me levanto a las 5 menos cuarto y más o menos es como madrugar mucho, ¿no? Y si es el partido es a las 3 de la mañana, pues dice, pues prolongo un poquito más, pero a las 4 cuando ha jugado hoy España, muy mala hora. Pero bueno, por eso andamos con sueño, no pasa nada.
0: Es difícil, pero
1: merece se soluciona la pena. El sueño se soluciona durmiendo.
0: Merece la pena el esfuerzo, merece la pena el esfuerzo. Lo único que hoy, por ejemplo, te has levantado ahí a las 4 y 5 y te has perdido el primer gol. Y es que ya...
1: Correcto, he puesto, claro.
0: Eso te pone de mala leche.
1: Bueno, ya te digo, como tienes el mandito un poquito, lo pones al principio otra vez, vemos ahí a Oyarzabal cómo marca desde fuera del área, cómo se ve tal. Y luego al final, pues fíjate, casi que me he perdido, lo he visto en diferido, pero bueno, la primera media hora que prácticamente la que puedes sacar un poco en claro del partido de la selección. Sí, porque ya la segunda parte... Repito, me he vuelto a quedar dormido un poco con el carrusel de cambios y tal. Ahí sí que no me preguntes de la segunda parte, porque esa ya...
0: No pasa nada, era amistoso. No pasa nada, era amistoso. Hola, Paul Tenorio, ¿qué tal? ¿Cómo estás?
2: Muy buenos días.
0: Hoy, como teníamos NBA y fútbol, pues ha habido muchos pecadores. De hecho, estamos aquí mirando el consumo en la aplicación de Radio Marca y ha estado disparado, claro, porque no es habitual. La gente andaba ahí un poquito brujuleando entre Wembanyama y Oyarzabal, anda al juego.
2: Yo confieso que no hice ni el intento. Ricardo lo intentó, yo no lo intenté.
0: Yo reconozco que he fastidiado.
1: Anoche tuve radio Estadio de Noche, entonces claro, como llegué a casa a las 2, pues digo, bueno, voy a intentar apurar un poquito más, claro, o sea, tiene truco.
2: Yo estuve también en el primer palo, el programa de Juanma, venía de una noche electoral muy larga, donde los resultados llegaron muy tarde en Real Madrid Televisión, entonces digo, ya venía de un día sin dormir... Y digo, es que si salgo de la radio por la noche y veo a España y luego voy a la tribu por la mañana,
0: es verdad.
2: Digo, no, es que prefiero vivir. Así que me rendí, me he visto un resumen de 3.50 que ha subido Televisión Española a YouTube, que ya son largos, porque los de la Liga son de 3.
0: Sí,
2: 3.50
0: sí,
2: ya, medio partido.
0: Sí.
2: Y bueno, pues ahí he visto que España se paseó un poco, que por lo menos esta vez sí que dio el nivel, porque he visto muchas ocasiones de España, además de los tres goles, así que a diferencia del partido de Irak, pues sí que ya ha cogido algo de carrerilla para dentro de una semana, casi.
0: Lo ha puesto fácil Perú, ¿eh? Lo ha puesto fácil Perú en...

0: honor a la verdad.
1: Es una selección no mundialista, que dice muy poco de dice mucho de una selección en este mundial donde va todo el mundo.
2: Pero mira,
1: no
2: por lo menos es un partido que ha servido de ensayo, de prueba, ¿no? Y además yo creo que podemos sacar en claro que seguramente si no se recuperan Nico y Lamine para el inicio, pues ese es el once con el que vamos a empezar con Cabo Verde, el once titular, tiene pinta de eso. Y fíjate, es que a mí me pareció pues el partido contra Irak, oye, que era un bolo que no servía para absolutamente nada, quiero decir. Y además, fíjate que lo había dicho Luis de la Fuente, los partidos tienen que servir para algo. Pues yo también creo que tienen que servir para algo, ¿no? Porque si estás trabajando precisamente, te tienen que servir de ensayo, de prueba. Y al menos digo que esa media hora sí que podemos sacar en claro. Y sobre todo, lo más importante, el principal objetivo cumplido, que no se lesionara a nadie. Vamos a ver Oyarzabal con ese pisotón, pero en principio todo...
0: Y ha pasado. Hola, Jorge Liaño, Sevilla, ¿cómo estás?
3: Hola, buenos días. Pues mira, yo estaba dispuesto a mentir, pero lo cierto es que ni lo he intentado. Yo venía a decir que lo había visto y tal, pero no. He visto el resumen largo también,
0: El de tres minutos no es largo.
3: Pues yo he visto uno de YouTube, que creo que es algo más largo de tres minutos.
0: ¿Sabes lo que ha sido largo? El himno, que ha durado...
3: Sí, he leído eso.
0: La versión eterna, Había ya como risas incluso, como dice, esto no va a acabar,
3: El caso es que no son horas, que yo sí creo que Perú, aunque no esté en el Mundial, es una buena prueba de toque. Nosotros tradicionalmente hemos sufrido contra este tipo de equipos sudamericanos. Recordad en 2010 cómo lo pasamos de mal contra Paraguay. Seguro que era mejor equipo en ese momento que Perú ahora. Pero bueno, al final es un tipo de fútbol similar. Y bueno, lo que está claro es que la España que vamos a ver en el Mundial es la misma que llevamos viendo, pues no sé, 2-3 años, ¿no? El equipo va a ser el que todos pensábamos y la prueba es lo que saca ayer de la Fuente. Es que no hay ninguna duda. Va a jugar con los de siempre. En cuanto estén Lamín y Nico, pues los 11 que sabíamos que iban a ser titulares.
0: Total, sí, claro.
3: Es que no cambia nada.
0: No, y ni falta que hace, porque la verdad como que han ensamblado muy bien. Hola, Male Moratalla, ¿qué tal? ¿Cómo estás?
4: ¿Qué tal? Muy buenos días.
0: ¿Y tú?
4: Yo muy fácil, pero no sé cómo os habéis hecho tanto lío. Te despiertas a las 6, de 6 a 8, das patas al mandito y te lo ves entero.
0: Claro, es que
4: un poquito en lugar de a las 7.
2: Yo lo hago de 6 a 8, entonces llego aquí a las 10 de la mañana.
3: Llamadme vago, pero para mí las 6 son por el
0: con las obras que hay de bar. Es verdad, no había caído. Te da un palo, Ricardo, y luego me ha venido a mí.
3: Pero bueno, escúchame que las 6 es madrugar también, poner las calles prácticamente.
4: Pero no son las 3 y media, 4 y cuarto, que esa hora es mortal. Y nada, la verdad estoy de acuerdo con lo que habéis dicho, aunque no lo habéis visto, pero como tenéis mucha experiencia, sabéis que con lo que habéis visto ha pasado exactamente lo que habéis dicho.
1: Pero está bien que Amalio deje alto el pabellón, porque si nos plantamos aquí, si no habéis visto el partido nadie, la gente va a cambiar. Que nadie cambie de algo, por favor.
2: Yo he dicho de aquella manera.
0: Yo lo he visto y lo he sufrido un rato también, Hola, Ramón Álvarez de Mon, ¿qué tal? Muy buenas.
5: ¿Qué tal? Buenos días.
0: ¿Y tú? ¿Cómo has sido tu madrugada?
5: Que tampoco,
2: No tiene ojeras, Estoy viendo no tiene ojeras.
1: Está muy fresco.
2: No puedes engañar y decir que lo has visto, Ramón. No puedes.
0: Tiene una cara Ramón, de fresco.
5: Las elecciones como para verlo a las 4 de la mañana y siendo amistoso, la verdad.
0: Bueno, te pregunto entonces, Amalio, de lo que yo he visto, de lo que tampoco estás ahí a dos cosas o a tres cosas, encima no estás con los cinco sentidos al 100%. Pero viene España, ¿no? O sea, sí. si podíamos pedirle algo era que saliera todo como ha salido, es decir, fluido, que no metíamos en líos, que se conectara Pedri, que se conectara Ferran, que está jugando muy bien.
4: No, y que el gol tan tempranero te ha puesto el partido ahí muy de cara, de Oyarzabal, un buen gol, parece que es fácil, pero es que hay que meterlo, Oyarzabal mete esos goles que parecen fáciles, pero luego hay que meterlos. Te pones de cara enseguida, tampoco ha sido un partido de Perú que ha dado mucha ni batalla ni leña, con lo cual se agradece. Pruebas, ha puesto a todo el mundo luego a partir de los minutos, ahí jugando todo el mundo, solo ha mantenido, yo creo que a Marcos y a Marcos y Curella y no sé, ha mantenido dos o tres, los demás los ha cambiado y bueno, ha ido fluido, o sea, un partido de sparring fácil, no demos tampoco, y el gol de ellos, pues nada, un desajuste defensa y gol, ya está, no hay más. Buenas sensaciones y a empezar.
3: Como prueba, a mí me parece interesante el tema de Ferran Torres por la banda derecha. Hace tiempo que no juega ahí, en el Barça ya se ha convertido en un 9, con España también venía siendo un 9. Recuerdo en alguna ausencia de Lamine incluso a Oyarzabal jugando en la derecha, antes que el propio...

0: Ferran, cuando es cierto que Oyarzabal tampoco estaba metiendo todavía tantos goles con la selección en aquella época. Y es interesante de cara al Mundial, si hay una posición que tenemos, para mí, peor cubierta a priori que otras en lo que se refiere a la rotación, porque los titulares son aviones, es la de extremo. Creo que es la posición en la que hay más diferencia entre el titular y el suplente, por decirlo de otra manera más suave. Y me parece interesante ver que Ferran aparece tanto, con tanto nivel en el partido y generando tanto peligro.
1: Sí, Ferran, es una cosa, y ya dejo que hable todo el mundo. Hay una cosa... O
2: sea, no, cuéntanos el partido, vale.
1: No, tampoco es para tanto. No, pero escucha, es que no ha jugado Lamine, como sabemos, ni Nico, ni aparte de Víctor Muñoz, ¿no? Es que si España está jugando así, fluido, tal, yo creo que... Dice, no, hombre, pero ¿cómo no va a jugar Lamine en cuanto esté? Pues a lo mejor, no digo que espere turno en el banquillo, pero cuidado que la dosificación, pensando en ese posible recorrido de España de luces largas, a lo mejor se arriesga un poco más tarde, porque realmente yo a este equipo... No le veo la necesidad de forzar a nadie.
2: Completamente de acuerdo. O sea, para los dos primeros partidos no hace falta la mina.
0: Pero que va a levantar la mano, hombre. Tampoco que esté medio bien, va a levantar la mano él.
1: Hay que gestionar los vestuarios.
2: Sí, sí, pero que no hace falta. O sea, que si está bien, pero de lujo, pero que no hace falta. Hola, Raúl Fuentes, Barcelona, ¿cómo estás?
3: ¿Qué tal, Javi, tribu? Buenos días.
2: ¿Dónde te pillamos a ti?
3: Pues mira, ahora mismo estamos en Plaza Cataluña, a justo sitio neurálgico de la ciudad de Barcelona. Hoy ciudad de Barcelona que, por cierto, como le ocurrió a Madrid, hoy y mañana un poco patas arriba por la llegada del Papa.
2: Es del Madrid.
3: Sí.
2: León 14 es del Madrid, lo digo por León, si le vais a preguntar, que ya sabéis.
3: No, aquí no regalamos camisetas del Barça en este caso. Si es el Madrid, pues ¿qué se le va a hacer?
1: Sería un bonito detalle.
2: Claro, oye, sí, no, un detalle de concordia. De concordia, claro.
3: Que a lo mejor alguna le regala. No, pero estamos en Plaza Cataluña porque, bueno, esta semana es una semana importante en motor, circuito de Barcelona-Cataluña. El fin de semana se celebra el Gran Premio de Automovilismo con un Kimi Antonelli liderando el Campeonato Mundial y hoy... Pues los chicos de la pizarra de Quintana, tanto Miguel como Nahuel como Adrián y Alex, estarán aquí de 10 de la mañana a 1 de la tarde con muchas sorpresas, invitados y un escenario majestuoso, te diría, Javi, justo en el centro de la Plaza Cataluña, así que de momento Barcelona se está despertando, pero vamos... Ya te digo yo que a partir de las 10 esto estará en plena ebullición.
2: Así que como creo que puede ir público a verlo, que la gente se acerque ahí a Plaza Cataluña para disfrutar de la pizarra y de todas las actividades que hay en torno a la Fórmula 1. Además va a haber protagonista de motor, porque va a estar por ahí de la Rosa, y protagonista de fútbol, que va a estar el nuevo director deportivo del Español, Monchi, en la pizarra. Así que vamos a poder charlar con él un día muy, muy chulo en Barcelona. Rulo, sé que tenías mucho lío también y no has podido chequear ahí un poco a España, pero...
3: Yo como leaño, he visto resumen largo de 3 minutos.
4: 3.50.
2: 3.50.
4: Que no es lo mismo que
2: 3.50. Están todos igual, ¿no? Todas las selecciones igual. Muy con el perfil bajo, intentando molestar lo menos posible. Salvo Olise, que volvió a liar ayer el petardo grande.
3: Tremendo, lo de Olise ayer en el Pierre Moreau de Lille. Es verdad que, bueno, el rival... Tampoco era de enjundia, Irlanda del Norte, 3-1. Deschamps salió con un equipo muy titular, porque con Mbappé que ayer no volvió a no tener el día, se le resiste el récord goleador de Olivier Giroud, no puede empatar ni superarlo de momento, yo creo que lo hará en el Mundial, pero por detrás con Doué, con Olise, con Dembélé, con Tchouaméni, y ayer el extremo del Bayern de Múnich. No sé si alcanza ya lo que va hoy a ofertar, no se sabe por quién, Florentino Pérez, esos 150 millones de euros, pero con un hat-trick, su primer triplete siendo jugador internacional y el tercer gol fue un auténtico golazo, ¿no? Un zurdazo a la escuadra desde la frontal, muy típico del extremo del Bayern de Múnich y, bueno, llega enchufado. Además de Francia, ayer jugó Países Bajos, la Holanda de toda la vida de Ronald Koeman, ganó sin brillar 2-1 a Uzbekistán con un doblete de Cody Gakpo, que cada vez que se pone la camiseta naranja parece que sea el mejor jugador del mundo.

0: y nada, esta próxima madrugada juega Argentina. Ha confirmado Scaloni que Leo Messi va a tener minutos ante Islandia. Y poco a poco, pues las selecciones que ya en su gran mayoría están llegando a Canadá, México, Estados Unidos o allí donde debuten en la primera jornada.
1: De todo lo que tienes chequeado, Rulo, ¿dónde sitúas o dónde ubicas a nuestra España?
0: A ver, yo en las diferentes porras que se van haciendo estos días, yo a España la coloco de momento en semifinales. Yo creo que España está en el pelotón de las favoritas, como actual campeona de Europa y como gran plantilla que tiene. Y de momento la coloco en semifinales porque, bueno, yo creo que va a ser un mundial un poco diferente. Las temperaturas, la humedad, la altura de México, el estado físico de según qué jugadores. Quiero ver a ver cómo responden los Rodri, Fabián, Lamín, Nico. Y ahí de momento coloco a España en semifinales. Creo que será un mundial donde habrán sorpresas, muy abierto. Y hombre, a 4 o 5 días para que arranque todo esto, favorita número uno no, pero está en el pelotón de las grandes favoritas.
1: ¿Vosotros?
2: Yo no la coloco por debajo de ninguna otra. Y me remito a los resultados, ¿no? Es que el ciclo de España es el que es. Es verdad que perdió la Nations League con Portugal en la final, pero la perdió como la podía haber ganado. Ganó la Eurocopa y ganó la Nations anterior. Es un ciclo muy potente. Evidentemente hay selecciones que pueden estar a esa misma altura, viendo a Francia, viendo a Inglaterra. Argentina es vigente campeona, está Brasil, pero no la coloco por debajo de ninguna. El cuadro que se le puede vislumbrar a España es bastante favorable hasta semifinales. No habría ningún gran coco, ¿no?, hasta semifinales, si se dan resultados más o menos normales, y creo que, bueno, que sí, el suelo puede ser esas semifinales, pero es que no descarto nada con España, de verdad.
3: Yo solo veo una selección que tiene al menos más poder intimidatorio que el resto, que es Francia. O sea, la cantidad de futbolistas que pueden elegir en casi todas las líneas, es cierto que baja un poco el centro del campo, pero especialmente la defensa y la zona ofensiva es tremenda. Es como Brasil hace 2 décadas, ¿no? Tienen para elegir mucho más que el resto. Y estando bien, creo que en teoría deberían ser los favoritos. Lo que pasa es que, insisto, al final creo que les falta un poquito de sello, de estilo de fútbol, un poquito de más calidad en el centro del campo, no sé. Y eso iguala las cosas. Pero España me parece la mejor con ese matiz, ¿no? Si tengo que ver el camino, pues prefiero que a Francia lo elimine otro, porque me da mucho miedo, la verdad. Muchísimo.
4: Yo no veo una selección que esté muy por encima de las demás, porque veo muchas selecciones muy buenas. Lo de Francia, por ejemplo, es que no tiene ni qué decir. O sea, ir arriba con Doué, Dembélé, Mbappé, Olysses, se asusta a cualquiera. Es verdad que no tienen un playmaker, un generador en el medio que les haga jugar. Ayer jugaron con Tchouaméni y Rabiot de doble pivote. Lleva teniendo ese problema Francia mucho tiempo. Aún así ganaron un Mundial en 2018 y llegaron a final de otro en el 22, pero no juegan a nada, nunca han jugado a nada con Deschamps. Pero con esa delantera que tiene, más ese físico que tiene en defensa, y un buen portero como Mañán, por cierto, que a mí me gusta mucho, es un equipo con una eliminatoria puede ser temible. Luego en la Eurocopa España les pintó la cara, no olieron el balón. Pero arriba, lo que tiene arriba es temible, pero es que lo de Portugal, por ejemplo, yo es que eso no se explica, lo que tiene Portugal, con Rubén Díaz, con João Neves, con Vitinha, por supuesto Cristiano Ronaldo, que va a hacer un last dance en el Mundial y siempre va a ser un jugador peligrosísimo. Portugal tiene un equipazo tremendo. Brasil ha cogido un impulso indudable con Ancelotti y se lo están empezando a creer. Vamos a ver si Neymar está o no está, pero les puede dar mucho, pues ese 10 que Brasil le lleva faltando, y menos laterales tienen de todo en esta convocatoria. Argentina, España, por supuesto, creo que hay un grupo de selecciones ahí que lo van a hacer, y como siempre en los mundiales el físico va a ser clave. Después, además de una temporada de tantos partidos, los equipos más jóvenes, como por ejemplo España, pueden tener un puntito a favor, en el sentido de que el que llega físicamente bien a un mundial siempre tiene mucho que rascar a eso, ¿no? Pero muy, muy buenos equipos y bueno, y yo, es verdad que los emparejamientos sonríen a España, pero hay tantas sorpresas siempre, que el que parece que es primero luego acaba siendo segundo de grupo, el que creías que iba a ser segundo acaba siendo primero, y eso te cambia todos los cruces de arriba abajo, así que ya veremos.
5: Yo, a ver, sobre el papel y el potencial que tenemos, y viendo el ciclo de los últimos 3 años, eso te invita a ser optimista, ¿no? Es decir, una de las selecciones candidatas, pero estáis aquí exponiendo las virtudes de otras muchas selecciones que también los tienen, ¿no? Y es una evidencia. Pero yo, fíjate, creo que vamos con mucho

0: los asteriscos, ¿eh? Que esos asteriscos igual no se cumplen, o sí. Vamos a ver cómo está Rodri, porque ha sido una temporada irregular y es un jugador capital. Vamos a ver cómo está Lamine, que es verdad que terminó bien la temporada, pero una lesión de mes y pico, pues entendemos que igual no sé si le costará mucho o no. Vamos a ver cómo está Nico, que ha sido una temporada tremendamente irregular. Y ellos tres, por ejemplo, fueron capitales en la Eurocopa, ¿no? En la pasada Eurocopa. Ya sabemos que Pedri está en un extraordinario momento de forma. Mikel Merino también viene con el asterisco de estar mucho tiempo lesionado. Fabián también ha salido con una lesión. Quiero decir, son muchos asteriscos que si todo cuadra y todos están al nivel que todos esperamos, pues podemos tener una sensación de que somos un equipo poderoso. Pero también yo pongo el asterisco de los tres últimos mundiales, y que no se nos olvide que eso también puede pesar. Es decir, es verdad que al Mundial de Brasil ya llegábamos en un final de ciclo y fue un batacazo tremendo. El Mundial de Rusia nos pasó lo que nos pasó justo a tres días de empezar, y también fue un batacazo tremendo, en una fase de grupos tremendamente irregular, y caemos por penalti después de un partido de Rusia tremendamente insulso. Y no hace falta recordar también lo de Qatar, ¿no? Que después de perder con Japón, pues con el partido con Marruecos, y eso que Marruecos llegó lejos, pues en un partido absolutamente insulso, por decirlo de alguna manera, nos fuimos fuera en penaltis. Quiero decir que pueden pasar muchas cosas durante un Mundial, pueden pasar muchos accidentes y pueden pasar muchas circunstancias que tú no controlas. Entonces, sobre el papel y viendo el ciclo de la selección que tenemos, hay que ser optimistas, pero vamos a esperar a ver qué pasa.
1: Yo me mantengo lo que llevo diciendo el último año y medio o dos años del fútbol y la competición, y da igual la que hay, coger la competición que cojas. Me da igual la primera red que un mundial. Nos guiamos un poco por el histórico, porque los mundiales tienen su histórico, han venido más selecciones que nunca, es un mundial muy largo, tiene sus peculiaridades, ya hemos dicho, las distancias, el calor, esto y lo otro, tal. Y eso va a hacer todavía que haya más igualdad. Por tanto, yo es que tenemos un grupo bueno de jugadores, no cabe ninguna duda, que van a competir, no tengo ninguna duda, pero no tengo ninguna duda que cada jornada nos llevaremos las manos a la cabeza de uno o dos resultados en las primeras jornadas, donde habrá tantos partidos, donde no demos crédito a quién ha ganado y quién ha perdido. Por lo tanto, objetivo llegar vivo a la siguiente fase, y a partir de ahí a jugarte a cara de perro cada partido. No creo, fíjate, hablamos de Francia y fíjate el equipo que ha dicho Paul y te sabemos y el otro y tal. Nos vamos a hartar a ver sorpresas.
2: Sí, se parece mucho al Mundial en cuanto a, no sé, afectación del calor y la humedad, etcétera, al del 94. Hay recuerdos selecciones que corrían mucho y que realmente fueron las que pusieron un poco como la diferencia, siendo outsiders, ¿no? Bulgaria, Suecia, que quedó tercera, una gran Rumanía con Hagi a la cabeza, sí. Una muy buena Colombia en momentos del Mundial. Luego al final, a la final llegaron dos de los de siempre, básicamente los dos de siempre, Brasil e Italia, pero durante aquel Mundial Nigeria, hubo un montón, ¿no?, de selecciones. Nigeria también. Nigeria fue en el 98. Nigeria fue en el 98.
1: Italia, que Italia lleva tres Mundiales sin estar, ¿eh?
2: Eso es.
1: Y los de siempre. Bueno, los de siempre de hace 12 años, ¿no?
2: Los de siempre desde hasta hace nada, ¿no? Bueno, los que llevan 9, ¿no?
1: Años.
2: 5 y 4 mundiales llevan.
3: La tetracampeona, sí.
2: Claro, entonces, sí, bueno, si se parece que pensar que te pueden aparecer selecciones de segunda línea, pues no sé, tipo a lo que pueden ser hoy en día, pues la propia Marruecos, Holanda, Noruega, ese tipo de Croacia, ese tipo de selecciones que... Colombia, que no están entre las favoritas, claro, que no están entre las favoritas, pero que te pueden dar un día, ¿no?
0: Muy buena.
4: Colombia, cuidado. Y Ecuador, para mí, son dos selecciones sudamericanas que creo que llegan en un...
0: Hay una clase media, por decirlo así, lo que está diciendo Leaño, de mucho nivel, ¿no? Y que en cualquier momento te pueden dar la sorpresa, sí.
3: Parece difícil que le arrebates a las Inglaterra, Francia, Brasil, Argentina, España, Portugal... A mí se me hace muy difícil pensar en un campeón que no salga de esas. Pero
4: a mí también.
3: Muy difícil, porque es que tienen muy buenos equipos, tienen jugadores que están en la superélite de la Champions.
0: Pero jugando... una de esas siempre se mete, se suele meter siempre en semifinales, siempre hay un outsider que se suele meter en semifinales y que ya se lleva por en medio alguno de los favoritos, te quiero decir. Y esa es la cuestión, ¿no? Que no seamos nosotros a los que se nos lleve por delante una de estas selecciones.
3: A mí me apetece mucho ver a esa Turquía de Güler y de Yildiz, por ejemplo, que son dos jugadorazos tremendos, más la vieja guardia de Turquía, ¿no? Es verdad que España le metió 6, fueron allí...
2: Luego nos empataron en Sevilla.
3: Sí, pero fue un partido donde salió todo bien. España marcó cada vez que llegaba. Venía de la Eurocopa hacía muy poco, muy crecida. Y bueno, hay días que te sale todo y arriba no sale nada. Pero es un equipazo. Y en la Eurocopa Turquía lo hizo espectacularmente bien.

0: Un gran muy resultado y bueno, a mí me apetece mucho ver ese equipo.
1: ¿Ibas a decir, Ramón?
2: No, que es así, y además que según cómo se dan los cuadros puede haber enfrentamientos en teoría ya muy potentes en 16avos o en octavos, ¿no? Creo que se puede dar un Alemania-Francia, si no me equivoco, por ejemplo, relativamente pronto. Vamos a ver, ¿no? El físico es fundamental, lo comentaba antes Jorge. Van a ser temperaturas, va a haber mucha humedad, van a ser temperaturas altas. Hemos vivido lo hemos vivido recientemente el Mundial de Clubes, ¿no? Que fue mortal para los equipos, físicamente muy machacante. Y es evidente que el factor físico va a ser muy importante. Y normalmente eso no favorece a las selecciones favoritas, porque precisamente sus jugadores han tenido más carga durante el año. Entonces, vamos a ver cuál es la sorpresa.
3: Ahí me esperanza España, porque algunos de estos futbolistas de los que dudamos, porque han tenido una temporada con lesiones, creo que precisamente van a llegar mejor por eso.
4: Menos castigados físicamente, sí, menos minutos en las piernas.
3: Efectivamente,
4: claro.
3: creo que Fabián, Nico, que Lamín, quizás Nico y Merino, han estado demasiado fuera. Pero Fabián, Lamín, Pedri, son futbolistas que han tenido problemas durante la temporada, que al final han parado por momentos. Y que creo que pueden llegar muy bien precisamente por eso, ¿no? Vamos a ver, porque luego puede haber problemas durante el desarrollo de la competición, pero a mí esos no me dan miedo. Me preocupan más, evidentemente, los casos de Merino y de Nico, que no han jugado nada, ¿no?
0: Bueno, creo que ha cambiado el fútbol y tal. Era impensable hace nada que una convocatoria para una Eurocopa o un Mundial fueran jugadores con los que no puedes contar probablemente en el arranque de los campeonatos. O sea, eso te dejaba absolutamente fuera y el seleccionador nacional buscaba otro jugador de similares características y se lo llevaba. Ahora no, ahora De La Fuente tiene otra filosofía, tengo un grupo armado, es el equipo nacional, él cree en ellos y aunque estén un poco más tocados o menos tocados, o en el caso de Nico es un ejemplo, Nico es o Gaby, por ejemplo, son dos ejemplos de jugadores de, oye, estos son míos y estos vienen. Y no digo míos en el sentido que forman grupo. son tíos que dan la cara, la familia, y me la llevo. En ese entorno, pues ha dejado ya fuera, por temas de edad, pues Morata, Carvajal y tal, pero lo que quiero decir es que era absolutamente impensable que un jugador fuera lesionado a una Eurocopa o un Mundial, lesionado o saliendo de una lesión, o con muy poca competición en sus piernas, y tenemos muchos de esos en el grupo, lo cual quiere decir que una vez más habla bien del concepto de que hay que crear un grupo que compita más allá de cosas individuales. Pienso que aquellos jugadores que se han quedado fuera en esas posiciones dirán, yo me he chupado una temporada en mi posición, lo he hecho muy bien y no da como para ir a la selección, porque eso es el equipo nacional que está más o menos formado, ¿no? Más allá de la polémica que vamos a hablar de la portería o no, que hoy el que se ha quedado sin jugar ha sido John García, por cierto.
5: Sí, sí, ya ha dicho Luis de la Fuente después que lo tiene bastante claro en la portería, que es lo que más o menos todos sabemos. Rulo, antes de pasar al mercado de fichajes, ¿algo más en la ventana de selecciones que nos quedemos ahí colgados?
6: Bueno, poquito más, que ya se van acabando y terminando los amistosos, que mañana juega Inglaterra, una Inglaterra donde, por cierto, que es una de las grandes favoritas en las últimas horas, Thomas Tuchel, el seleccionador, ha venido a decirle a Jude Bellingham como que no tiene el puesto seguro en el 11,
5: normal,
6: que se lo tendrá que currar. De hecho, el que parte en las quinielas como favorito para jugar, entre comillas, en su posición es Morgan Rodgers, que ha hecho una gran temporada en el Aston Villa de Unai Emery, siendo campeón de la Europa League y, bueno...
5: Jugadorazo.
6: Sí, con mucha energía, mucha determinación. Yo creo que ahora mismo está por delante del propio Jude Bellingham y también pendientes de jugadores que se han ido lesionando, a ver cómo está el tema de Abde. Desde Marruecos no lo quieren descartar, pero bueno, se habla de un mes fuera, esto le apartaría del Mundial y muy mala suerte en algunos jugadores, que en estos partidos amistosos le ocurrió a Wesley, al lateral de Brasil, que se lesionó. Ha entrado Ederson, que estaba de vacaciones en su país y lo han tenido que llamar deprisa y corriendo, el centrocampista de Atalanta, así que bueno, esperar que no haya muchas lesiones antes del arranque.
0: Muy, muy presionado, por cierto, Tuchel, porque es uno de los seleccionados más presionados.

0: Vamos, primero por la sombra de Guardiola, del que todo el mundo da por hecho que está esperando al banquillo de Inglaterra, y es la convocatoria más polémica de todas en el Mundial. Alguien que ha dejado fuera a Cole Palmer, que ha dejado fuera a Phil Foden,
1: a Grealish,
0: a Trent, que en Inglaterra se preguntan
2: Wharton,
0: por qué.
2: ¿No?
0: Eso es, a Dan Wharton ha dejado fuera a Maguire, aunque hayan pasado sus mejores días. O sea, ha hecho una lista revolucionaria.
2: Valiente, muy valiente. Como
0: se la está jugando,
2: Tuchel,
0: ¿eh?
2: Valiente.
0: Yo bueno, yo creo que Cole Palmer, por ejemplo...
3: Como temeraria, ¿eh?
1: Son 60 años de estos tíos sin ganar nada, ¿eh?
2: Sí, pero que...
1: Es una cosa...
2: Pero que es un tipo que donde va hace lo que cree y si...
0: No, desde luego que hace lo que cree.
1: Pero que presión toda. Mueven más aficionados que nadie en Europa. Inventaron el fútbol, pero que no ganan nunca.
2: Sí, bueno, pero que llega después de hacer dos finales en Eurocopa, ¿no? ¿O qué han hecho?
0: Sí, las dos. Perdió con España.
2: Ha hecho dos seguidas.
0: Y la perdió con Italia en la anterior, pero la perdió en Wembley, teniendo mucho mejor equipo que Italia.
2: Está ahí, ya.
0: En casa, o sea, eso fue.
1: Sí, ¿no? Y en el último mundial creo que hicieron semifinales, ¿no? O en el anterior, en Rusia, perdón.
4: No, en Rusia hicieron semifinales, cayeron en prórroga ante Croacia y en el 22 caen en cuartos frente a Francia, pero con aquel penalti que falla Kane.
2: Sí.
4: En el 80 y largos.
2: Sí, yo
4: creo que están llamando a la puerta y que algún año veremos si es este...
1: Es que son buenos.
4: Les va a tocar.
2: Y que ha hecho que bueno,
5: un equipazo.
1: Pero no ganan nunca, es una cosa...
0: Están como en una maldición, ¿eh? Ellos, la final que pierden de Wembley de la Eurocopa, acordaos que es la que Southgate, que es otro seleccionador maldito, porque ha tenido unos jugadores increíbles a sus órdenes, liderados por Kane, pero...
2: Y qué mal juega.
0: Es el que hace el cambio en el ciento y pico de la prórroga y mete a Sancho y a Rashford para que tiren penal, que es el primer balón que tocan Sancho y Rashford, que eran además dos niños, en todo el partido. El primer balón que tocan es desde los 11 metros para jugarse la tanda de la final en Wembley, y fallan los dos.
3: Con 19 años.
0: Claro, o sea, hay cosas, me parece un error inexplicable, solucionado, es decir, sal ahí y estrénate en la tanda de penaltis de ganar la Eurocopa, ¿no? Bueno, a ver qué... Tuchel, de nuevo, se la está jugando con Guardiola esperando, pero vamos, con la guadaña además en la mano.
2: Le va a ir bien a Inglaterra, creo, o espero, en mi porra.
4: ya somos dos.
3: O sea, no es una intuición, es un deseo. Simplemente.
2: Espero que sí.
0: Interés económico, ¿no? Es económico.
2: Hay historias súper chulas. Estaba aquí repasando también noticias de, por ejemplo, México, que es anfitriona. Que esto se puede contar como país organizador de mundial, obviamente.
3: Sí,
2: pues
3: claro.
2: Ya llevaría.
3: Claro, el inaugural
2: ya llevaría. ¿Cuántos lleva? Tres mundiales, ¿no? Organizados.
4: 70, 86
3: sí,
4: y...
3: 70, sí, si en el Azteca son tres mundiales, pues tres en México,
2: y,
3: claro.
2: Y ya he leído que Aguirre está contra las cuerdas ya desde el debut, o sea, una somanta de críticas a Aguirre y a su convocatoria y demás, que...
3: Es de las selecciones que más presiones tiene siempre México, fíjate que no ha sido campeona, pero es de las
4: la
3: que siempre tiene mucha
4: presión.
3: La maldición
4: del quinto partido, que se habla en México, ¿no?
1: Ni va a ser lo de momento, tampoco, tampoco...
2: Sí, hay historias chulísimas, o sea, de que va a ser un mundial apasionante, y como hay tantas selecciones clasificadas, claro, pues más historias, mejor para nosotros. 9-8 en Canarias. Venga, seguimos hablando del mercado de fichajes. Raúl, no te muevas, que tenemos que hablar de los 150 millones, pero antes... 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
5: Y vamos con la información meteorológica, porque se confirma que ya está a la venta el cupón extra de verano de la ONCE, lo que provocará la llegada de la friolera de un premio de 15 millones de euros y...
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2: Buenos días, Radio Marca. Recordarle a Mario que también fueron tocados a la selección Iniesta, Silva, Villa y alguno más. No es la primera vez que pasa que lleva alguno tocado como Lamín, Nico, Miquel Merino y tal y cual. Hay que hacer un poquito de memoria.
0: 9 y 6, 8 y 6 en Canarias. Vamos a estar pegados a toda la actualidad del Mundial porque los grandes jugadores van a estar en esa Copa del Mundo. Hoy es el día señalado para la oferta de Florentino Pérez. Los 150 millones o más

0: del Real Madrid en busca de algo. No sé si...
1: O de alguien.
0: O de alguien, o de alguien, o de alguien.
2: Más bien de alguien, ¿no?
1: De algo y de algo.
0: O de algo y de alguien.
1: Quieres ganar con gente, claro.
0: ¿Ha desvelado ya Iker Jiménez por dónde van los tiros?
1: No, mira, yo... al final, si la oferta soy o no... dijo que el martes, pero bueno, estas cosas a veces funcionan de que te puede venir luego mejor el miércoles, pero yo no lo creo.
0: Será,
1: creo que...
0: será hoy, porque ayer tendría muchos líos, supongo.
1: Sí, ayer había líos. Y... se quedaron bendecidos mutuamente, el Bernabéu al Papa y el Papa al Bernabéu, que el Bernabéu también tiene muchas bendiciones que dar. En ese campo han pasado cosas milagrosas. Yo creo que se bendijeron mutuamente el uno al otro.
0: Yo creo que más el Papa a los demás, ¿sabes?
1: El Bernabéu bendice también. El Bernabéu bendice también. Han pasado cosas místicas, mágicas.
0: El templo. ¿No?
3: La bendición oficial era la del Papa.
0: Es un poco osado decir que el Bernabéu bendijo a León XIV, pero bueno,
4: vamos a avanzar con este tema, por favor.
0: Venga, el lío, 250 palos, a ver.
1: No, yo lo que creo es que haga una oferta al Madrid, que decir que sea pública. Evidentemente el Madrid se va a intentar mover con discreción, como se mueve bien siempre en el mercado. Puede ser hoy, puede ser mañana, pasado, ¿no? Aunque dijera en Horizonte con Iker Jiménez que iba a ser el martes, pues luego, oye, pues por cuestiones logísticas te puede venir bien que sea otro día, pero lo importante es por quién, ¿no? Y yo mi intuición y mi impresión es que en el club tiene muy detectado lo que haría jugar bien al Real Madrid, que es un centrocampista top, sino dos, y que con el acercamiento de Jorge Méndez al club, los dos jugadores más probables a los que podría apuntar el Real Madrid, luego tendrían que ellos querer salir de París, donde han ganado dos Champions seguidas y buscan la tercera, y querer venir al Madrid, que normalmente un jugador quiere ir al Madrid, pero en este caso el Paris Saint-Germain está tan fuerte que podría ser una particularidad en este caso, son Vitinha y Neves, ¿no? Ambos de Méndez, además. Yo creo que los tiros van a ir por ahí. No sé si Julián, que está Apolo de por medio, y ya no Gilmarín tomando las decisiones, pues podría ser también un objetivo para el Real Madrid, que también le vendría bien, pero yo lo que creo que haría jugar incluso Olís, aunque negara Florentino en Horizonte, no lo descartaría, porque es un jugador top mundial ahora mismo y ataca en banda derecha, que es donde el Madrid tiene que reforzar también, pero creo que los que hacen jugar seguro al proyecto del Madrid, más que Olís o Julián Álvarez, los que te dan un salto de calidad como equipo, son los dos centrocampistas. Y una cosa más, si Florentino, por lo que fuera, quisiera anunciar a otro que le vendría muy bien también al Madrid y tirar la casa por la ventana por un nombre que, además de reforzar al Madrid y ponerle en el disparadero para el año que viene para conseguir los títulos, destrozara la candidatura de Enrique Riquelme de por vida, es Haaland. Si Florentino ahora presentará a Haaland dentro de un mes, dentro de 15 días...
0: ¿Porque va a destrozar a Riquelme?
1: Bueno, me lo estaré inventando yo, pero si Florentino es el que aparece con Haaland, cuidado.
5: A ver, a mí me gustaría, Paul acertara en cuanto a que la oferta fuese por uno de los dos portugueses, porque creo que son los dos jugadores que le cambiarían al Madrid más en el corto plazo, ¿no? Desde el principio. El impacto creo que sería muy muy inmediato. Ocurre que no parece el Paris Saint-Germain un club dispuesto ahora mismo a tener apertura hacia una venta de un jugador importante, que además le está, ¿no?, permitiendo tener un ciclo tan victorioso. Y yo creo que Florentino esto lo sabe, evidentemente, y probablemente maneje varios nombres en su cabeza. Es decir, cuando él decide que va a hacer una oferta por un jugador de 150 millones de euros, sabe que hay... no solo hay uno, ¿no?, en el mundo que podría encajar con esa oferta. El Bayern parece muy cerrado también por Olise, parece muy muy cerrado. Después hay que ver, ¿no?, cuando tienes la oferta encima de la mesa, cuando te multiplica por tres lo que pagaste hace dos años, pero parece muy cerrado. Y yo en las últimas horas la impresión que me da es que podría ser Julián, ¿no?, que parece que extraoficialmente el Atlético de Madrid se comprometió a ponerle un precio de 150 millones de euros, que si llegaba esa oferta la podría aceptar. Julián Álvarez, habría que ver si da ese paso, ¿no?, pero por lo que me dicen está muy contento viviendo
3: si
5: en Madrid.
3: Julián vale ese dinero.
5: Yo no sería el fichaje que haría.
2: Fíjate, como creo que va a ser un...
3: de euros,
2: ¿eh? Mario, simplemente, como creo que va a ser un mercado bastante largo y encima con el Mundial de por medio, yo entiendo que evidentemente es una promesa electoral, ¿no? El martes voy a hacer una oferta por un crack mundial. Bueno, ya no estamos en campaña electoral, por tanto, las maniobras del Real Madrid ya no tienen por qué ser públicas ni tener que decir, oye, vamos a negociar por esto y tal. Yo haría esa oferta por Joao Neves o por Vitinha, efectivamente, sobre todo

0: por Vitinha, creo que es un jugador que le hace falta al Real Madrid, pero es que estoy con vosotros, es que el Paris Saint-Germain, bueno, ya lo hemos visto en el pasado con Kylian Mbappé, las ofertas que presentó el Real Madrid, y primero, es un equipo que está en expansión, está en crecimiento, jugador capital, y que encima no necesita dinero. Por tanto, es muy difícil que el Paris Saint-Germain acepte ese tipo de ofertas.
1: Pero tienes que intentar.
0: Sí, yo os digo que no, pero claro. Entonces ya he cumplido. Oye, mira, yo hago esta oferta, ¿qué jugador necesita? Desde mi punto de vista, creo que desde el punto de vista estructural, creo que necesita a Vitinha, por ejemplo, es decir, hace esa oferta, y luego, si no te sale, oye, pues mira, tengo esos 150 millones, vamos a ver qué equipo puede hacer Mourinho, porque sobre todo creo que es muy relevante en el capítulo de salidas, que tiene que haber salidas, evidentemente, en el Real Madrid, en el vestuario, es lógico, además, cada vez que llega un entrenador nuevo y cuando vienes de un ciclo perdedor, con dos temporadas en blanco, creo que tiene que haber salidas, ¿cuáles van a ser? No lo sé, y luego, repito, como es un mercado largo, decir, oye, yo tengo esos 150 millones, es decir, ahora... Después de que ya hemos certificado determinadas salidas, ¿qué nos hace falta? ¿Nos hace falta Julián Álvarez porque hemos vendido a alguno de los de arriba y todavía no se ha decidido? ¿Nos hace falta Olise? Vamos a intentar, porque al final el Bayern de Múnich tampoco lo necesita, pero no deja de ser un equipo que puede atender cierto tipo de ofertas, ¿no? Por tanto, yo creo que no... Si fuera el Real Madrid, o sea, si fuera Florentino, no me volvería loco ahora por haber dicho, oye, que tengo que presentar la oferta, y iría con más cautela y con más calma, porque va a ser un mercado largo.
1: Una cosa muy rápida solo... Lo que está claro es que el Madrid, si va a hacer un desembolso de al menos 150, pues Florentino dijo como mínimo 150, podemos estar hablando de 180, 190, ya veremos. A Vitinha lo sacarías con 180, no con 150, sí.
2: Yo creo que a Vitinha no lo sacas.
1: No, pero me refiero, tú tienes que hacer prioridades, ¿no? ¿Cuál es la prioridad? Hablas con Mourinho y él te dice un centrocampista, por ejemplo. Vitinha me encantaría. Entonces, si la prioridad es esa, antes de hacer ningún movimiento por Olise, o por quien sea, o por Julián, o por quien fuera, o Haaland, o quien fuera, tienes que hacer el movimiento por Vitinha, que te den el no para entonces decir, bueno, pues ahora los 200 kilos van a ir a otro lado. No. Entonces eso es hablar con Méndez, hablar con Vitinha, y si has derribado ese muro y Vitinha te dice, yo sí estaría dispuesto, tienes que empezar a hablar con Al-Khelaifi, ver si se cierran bandas, si no, o sea, que a lo mejor el Madrid no le encaja hacer la oferta el martes, porque todavía hay una serie de movimientos que tú tienes que hacer a través de Méndez o a través de Vitinha, antes de intentar acceder al Al-Khelaifi.
3: Por dejar cerrado lo de antes, que lo hemos dejado aquí como muy al pasar, dice, no, la jugada maestra sería Haaland, pero tú veis a Haaland necesario ahora mismo para el Real Madrid.
1: Hombre, yo si tiras a Vini a una banda, Mbappé a otra y cascas ahí a Haaland en medio, a ver quién para eso, ¿eh?
3: Pero bueno, ¿a qué bandas tiras? Porque Mbappé
1: a la banda izquierda.
2: Yo lo que
1: eso es la derecha y se cambia el otro día.
3: ¿Qué haces con Vinicius?
1: Bueno, pues a la banda derecha se puede jugar al fútbol perfectamente ya, bien.
3: Pero no sería reforzar, gastar demasiado dinero en algo que tienes más como más resuelto que otros.
1: Sí.
3: A mí Haaland me parece un gran jugador, por supuesto, está ahí, mete goles y tal, pero no creo que sea una necesidad para el Real Madrid. Podría ser una necesidad electoral, pero deportiva no.
4: Yo por la seriedad del Real Madrid espero que la duda no esté entre Vitinha, Julián Álvarez y Olise, ¿no? Que se parecen en nada, ¿no? Evidentemente, el Madrid puede necesitarlos a todos, pero debe haber prioridades que queden claras. Primero para el club, porque hace dos años ya que se notan carencias desde la salida de Toni Kroos, y luego también para el entrenador. Si el entrenador dice que la prioridad no es un centrocampista, pues habrá que colegir que no ha visto un solo partido del Real Madrid en los últimos 700 y pico días, ¿no? Así que evidentemente tiene que tirar por ahí. El problema es que como el Madrid no ha planificado en esto, no ha pensado en esto y no ha trabajado bien en esto desde hace años, ya hablo del centro del campo y de buscar un futbolista que sea un poco referencial a la hora de armar el juego, pues seguramente no tiene alternativas a Vitinha y a Neves, que a mí no me parecen iguales. O sea, si te dice que no Vitinha, pues no sé por qué tienes que ir a por Neves. No creo que sean el mismo tipo de futbolista exactamente.
1: Pero vienen muy bien los dos.
4: Bueno, te pueden
1: encajar...
4: No son encajar...
1: el mismo futbolista, pero uno es un pivote y otro es un interior con más movilidad, pero es que los dos a Madrid entrarían.
4: Bueno, te pueden encajar los dos porque tu centro del campo está mal. Pero realmente...
1: Muy buenos los dos, mucho
4: pero realmente
1: futuro,
4: lo
1: dos.
4: Que necesitas es a un tío que mande en el juego.
2: A ver,
4: y Neves no lo es tanto como Vitinha. Entonces, bueno...
1: Vitinha es el uno, buscar está Madrid. Claro. Vitinha es el uno de Europa, ahora mismo.
2: Pero yo...
4: Europa no, de Europa el uno es Pedri.
2: Yo de verdad que tengo mucho... Rulo, estás por ahí, ¿verdad? ¿Cuánto cuesta Vitinha? Si a mí me dices que Vitinha cuesta 150 millones de euros, lo compro dos veces.
1: O sea, entonces no cuesta 150.
4: Lo que más da, si el Madrid tiene pasta para pagar 300...
2: Y si me dices que...
5: Y el dinero ahora es el Paris Saint-Germain.
2: Claro, es que... Y si me dices que Olise cuesta 150 millones de euros, lo compro otras dos veces. Es que no me parece que sean jugadores de...
5: Pero le

0: en París, Vitinha y João Neves, vamos, a mí, aparte de que me dejaran o no salir, que esto ya es otro tema, pero salir de una manera voluntaria, a no ser que los jugadores tengan el expreso deseo de jugar en el Real Madrid,
1: que a veces
0: con
1: Vinicius,
0: que a veces pasa, pero si no es así, yo, vamos, con los precedentes que hay entre el Madrid y el Paris Saint-Germain, a mí me extrañaría mucho que Vitinha o João Neves jugaran en el Madrid este año.
1: A ver, ha dicho Ramón Álvarez de Mono. Hola, José Rodríguez, ¿qué tal? Muy buenas.
2: Muy buenas.
1: El tema de que encarta en la descripción Julián Álvarez, que es un run-run que decíamos ayer y que se ha ido acrecentándose con el paso de las horas por esa sensación que se deslizó en Barcelona hace unas semanas de que eran 150 millones por Julián. Igual que Riquelme dijo en campaña que Haaland tenía una cláusula liberatoria que él conocía y que si la pagaba el jugador era libre, pues el Barcelona también utilizó ese argumentario para decir que eran 150 lo que pedía el Atlético por Julián.
2: Pero no hay ninguna cláusula en el contrato de Julián que estipule nada de esto, y te diría más, si la hubiese en relación con el Real Madrid,
1: sería una cláusula más alta
2: que el resto, claro. Que para el resto, o sea, que es que sinceramente yo no tengo ni idea, ya te digo, de quién es el objetivo de Florentino ni el objetivo del Real Madrid. Evidentemente tú puedes hacer la oferta y luego ya será estará la pelota en el tejado del Atlético de Madrid, pero es que ahora mismo yo le daría un 0% de posibilidades de prosperar. Pero por 150 millones yo creo que el Atlético de Madrid ni se plantearía vender a Julián Álvarez al Real Madrid. Sucedería lo mismo con el Barça. Exactamente lo mismo, que viene un es que lo hemos hablado ya, y tú estabas en aquella época en el Atlético de Madrid.
1: Sí, no, el Atlético hizo todo lo posible para
2: Sergio Agüero,
1: para que el Kun se fuese a cualquier otro lugar del planeta.
3: Le pidió por favor al City que lo fichara antes de irse al Madrid.
1: No fue aquello,
3: y Agüero se quería ir al Madrid.
1: No fue lo de Joaquín y el Albacete con Lopera,
3: pero casi.
2: Añade que el Atlético de Madrid está enfadadísimo con todo lo que sucedió con el Barça, y que ya dejó claro que Julián, ellos dejaron claro que no está en venta. A ver, si viene una oferta mareante, no sé qué sucedería, pero ya te digo que desde el fútbol español, primero, que creo que no vendría esa cantidad de dinero tan grande, y más allá de eso es que si las relaciones con el Barça son complicadas, con el Madrid también lo son. Es decir, al Real Madrid no le abriría la puerta para que se marchase Julián, jamás. Julián,
4: pero a lo mejor es una cosa que Julián, que yo no creo que valga 150 millones.
2: Pues eso es otro asunto, claro. ¿Cuánto valen los jugadores? Claro, es lo que se paga por ellos.
4: La cláusula es la que es, ya, pero es que no, otra cosa es decir que, oye, tengo 150 millones, entonces todo vale 150 millones, pero que la temporada de este año de Julián Álvarez no justifica 150 millones.
2: Ya sí, no, pero...
5: Ni el Madrid necesita a Julián tanto, que es un segundo punta, como puede ser Mbappé también.
2: Creo que el rumor surge de Inglaterra, creo que viene de Inglaterra. Sí.
1: Ya estaba flotando aquí en España, pero... porque hay pocos jugadores que tengan, es que yo a Vitinha no lo veo que valga 150, Olise no lo veo que valga 150,
2: Vitinha, Enzo o el que sea, sí le puede hacer falta al Real Madrid, pero es que Julián Álvarez, ya no digo que le haga falta o no le haga falta, es que el Atlético de Madrid no le va a vender a Julián Álvarez al Real Madrid.
5: ¿Cómo entraría Polo si le venden a Julián al Madrid con la afición del Atlético de Madrid?
2: Sí, es que no lo va a vender.
5: Apoteósica.
2: Al Real Madrid no se lo va a vender nunca, igual que al Barça, hemos comentado ya lo que ha pasado estas semanas, al Real Madrid no se lo va a vender, y que luego Julián, vamos, mucho tendría que cambiar la cosa, y no me refiero hacia el Real Madrid o hacia el Barça. Julián no va a montar un show en verano para atrincherarse y dejar y obligar al Atlético de Madrid a que le venda, ni nada parecido, y menos al Real Madrid, insisto, es que no tiene sentido todo eso, vamos, que no va a suceder.
1: No va a suceder
2: lo de la venta, del Real Madrid y le haga una oferta, no tengo ni idea, pero
3: 0,1%.
1: Pues ya meter un 5 o un 10 que le
3: no, 0,1, 0,1.
1: Pues tú, Ramón, lo has escuchado, porque supongo que en el Real Madrid lógicamente Julián gusta, porque le gusta a todo el mundo Julián. Cuando juega bien es una delicia, claro.
6: A ver, es un tema delicado, porque bueno, ha habido mucha especulación. Obviamente lo estoy diciendo con alguna pista, no lo estoy diciendo por deducción simplemente, sino con alguna pista. Lo que pasa es que, evidentemente, ¿no?, ante la posibilidad de que haga una oferta el Real Madrid, pues el Atlético de Madrid está en su perfecto derecho también de rechazarla. Entiendo que una oferta de 150 millones no se consideraría humillante, ¿no?, como si consideró a lo mejor el Atlético de Madrid la oferta del Barcelona, con todo el revuelo mediático que se produjo, ¿no?, y Entonces, puede ser simplemente rechazada, ¿no? Con cierta sobriedad por

0: Deportivo Atlético Madrid y ya está, ¿no? Pero sí, desde luego es un jugador que para mí no sería mi prioridad en el Madrid. Más allá del valor que tenga Julián Álvarez, que creo que también puede estar por debajo de esos 150, estoy con Amalio, que creo que el Real Madrid debería ir a por uno de los que dice Paul, ¿no? Uno de los portugueses, desde luego. Lo que pasa es que no sé si son posibles, claro.
1: Pero el club gusta mucho, Ramón. Tanto Vitinha sí. como Neves son dos jugadores
2: que son difíciles de sacar.
1: Es que no, y que saben que hay necesidad. Entonces, si tú tienes el dinero, tienes a Méndez de tu lado, y tienes el...
3: Pero Méndez está al lado de mucha gente.
1: No, bueno, no, pero me refiero...
3: de casi todo el mundo, diría.
1: Pero no, pero me refiero que al haber un trato ya directo con Jorge Méndez a través de Mourinho, si tú quieres a un jugador, tienes por lo menos tienes al final es lo que quiere el jugador, no lo que quiere la gente. Pero tú tienes ya la posibilidad de que Mourinho hable con Méndez para que convenza a Vitinha, para que presione al Paris Saint-Germain, que también ha demostrado muchas veces ser inmune a presiones de jugadores. Te manda a la grada al Kelaifi y te tiene seis meses ahí viendo partidos en tribuna y les da igual.
2: Dos Champions seguidas.
1: Sí, pero lo que quiero decir es que el Madrid ha detectado a Amalio la necesidad de ir a por los mediocampistas. El Madrid tiene el dinero y gusta en esos centrocampistas. Entonces a mí me cuesta mucho creer que no lo intente, que no coja el teléfono y te cuelgue y diga, vamos a por ellos. Que me dicen no, pues se puede ir a por otro. Porque es que es el fichaje perfecto. Y bueno, pues si por lo que sea Vitinha quiere salir de un proyecto ganador como el Paris Saint-Germain, ir a uno potencialmente ganador como el del Real Madrid. El Real Madrid sigue teniendo mucho tirón entre todos los futbolistas del mundo, si te llama el Madrid. Pues podría, si él quiere presionar, pues a lo mejor hay partido. Pero tendría que querer presionar al jugador.
2: Mejor es sensato ver qué pasa en el Mundial y que siempre hay alguna sorpresa de jugadores de estos que están por ahí y que pegan el petarrazo y que es el momento de ir a por ellos, no de un equipo que no vende, tipo PSG, que no vende sino
4: pasará,
2: quiere,
4: Amalio, pasará.
2: Otros equipos.
4: Eso va a pasar. Lo que debería detectar el Real Madrid es a alguien que sea capaz de detectar hace tres años que ya le hacía falta uno o dos centrocampistas buenos.
3: Sí, sí, bueno.
4: Que es alucinante que el Madrid no detectase a nadie, que detectase... como veía todo el mundo, como detectaba yo sin ver todos los partidos del Real Madrid, que le hacían falta centrocampista.
3: El Madrid está un poco cabezón ahí, bueno, con el tema de los centrocampistas.
5: Sí, pero también es cierto que tú haces una apuesta por Tchouaméni y por Camavinga, que son de futuro, y al final Camavinga no te da el resultado que tú esperabas y que tú pensabas al hacer un fichaje joven.
0: Y Bellingham y Güler.
5: Claro, también Güler. Güler es muy joven y es otro perfil, pero claro, quiero decir.
4: Otro tipo de futbolistas todos.
5: Sí. Yeah, pero la apuesta más o menos está otra, no, cosa es que no te ha salido, porque además también tienes a Valverde, que Valverde en teoría no iba a ser el testigo de Kroos, pero más o menos quiero decir que la apuesta estaba, otra cosa es que te salga mal. O sea,
4: por eso es una profesión súper bien pagada que se llama director deportivo.
1: Pero
5: también las apuestas para los directores deportivos.
4: Pero escúchame, con dos señores en el centro del campo que llegaron, pues no sé, hace 12 o 14, no sé cuándo llegaron Kroos y Modric.
1: Porque el no director deportivo del Real Madrid decidió darle el centro campo
4: a lo mejor, pues a lo mejor había que detectar que hacía falta un director deportivo.
1: Sí, Leaño, pero no todo el mundo, ni siquiera el Madrid, y nadie acierta siempre. Y el Madrid es verdad que dijo, a lo mejor con Tchouaméni, Valverde, Bellingham, Camavinga, podemos construir el fútbol necesario para seguir dominando, y luego resulta que tienes grandes llegadores y tienes jugadores dinámicos, pero a lo mejor no tienes un playmaker, un tío que coja el timón, diga se juega esto, se juega este ritmo.
4: Pues eso es lo que había que ver.
1: Y es lo que tienes que ir a buscar, pero que nadie acierta siempre. El Madrid es consciente que tiene que meter esa figura en el equipo. Hay jugadores en el Mundial como Elliot Anderson, que creo que anda el City detrás, que es un pedazo de distribuidor de juego, que juega en Nottingham Forest, que se lo van a llevar de allí. Yo creo que va a ser el City y que está en la lista de Tuchel. A lo mejor Elliot Anderson ahora en la jornada 3 ha acabado jugando y ha hecho tres exhibiciones. Es verdad que hay que ver el Mundial.
3: Rulo, también. ¿Cómo es este mozo?
6: No, como comenta Paul, es buen futbolista.
4: Le metió cuatro al Vila en semifinales.
3: Hasta creo yo, bueno,
4: yo solo me fío de ti. La olió ese día porque no pasaron del medio campo.
3: Solo me fío de ti.
1: Yo Nottingham Forest. Que es un campeón de Europa, por cierto, pero hace 40 y pico.
6: A mí me extrañaría que un perfil de este tipo llegara al Real Madrid, pero es buen futbolista, quiero decir, se ha merecido estar en la lista. El Forest es verdad que en Premier no lo ha hecho muy bien, pero porque ha tenido distracción europea, que ha llegado a semifinales. Pero, bueno, como comenta ahora Paul, es buen perfil. A mí, repito, me extrañaría que fuera... digamos el fichaje del Real Madrid.
3: No, pero Rulo, mira, una cosa, me ha pasado Calas un artículo que escribió el 19 de marzo de Bruno Guimaraes.
1: Pero es otro perfil de jugador que
6: bueno, el capitán general en Newcastle.
1: Un matiz a lo de

0: es verdad que él me extrañaría. Lo tienen controlado, igual que a Wharton, igual que otra serie de mediocentros que hay por Europa, pero Elliot Anderson no son 150 millones. O sea, me refiero, el Madrid quiere fichar un galáctico, tiene la liquidez para fichar a un galáctico. Si te dicen, por ejemplo, que no por Vitinha y por Neves, pero tú sabes que tienes que jugar, tienes que fichar a un centrocampista canalizador de juego, puedes ir con esos 150 a intentar cerrar a Olisea o a quien sea, a un galáctico, y a su vez intentar pagar 60 millones, por ejemplo, por un centrocampista de la Premier como este. O sea, que no es un galáctico y ya y nada más. El Madrid va a seguir moviéndose en el mercado. Entonces, bueno,
1: el Madrid tiene que vender porque hay jugadores.
2: Tiene que vender. Ahora pregunto por Mourinho.
1: Hablando, no mencionamos a un jugador que para el medio campo en su momento hizo una renovación larga, que era Ceballos, que por circunstancias X o Z o no sé qué, la realidad es que ha sido inexistente. Pero a priori, Ceballos era un jugador que debería haber tenido minutos, presencia y cierta responsabilidad. Lo que pasa es que entre las lesiones, los líos, el no sé qué, se ha quedado en nada. Pero yo analizo y dice, no, el director deportivo del Madrid pensó que en el medio campo no estaba mal, porque lo empezamos a analizar y no estaba tan mal.
2: Totalmente. O sea,
1: esa es la realidad. Lo que pasa es que Kroos es irrepetible y Modric también. Son jugadores que se van y no vuelven esos perfiles.
0: Y Kroos se va 2 años antes de lo que todo el mundo se esperaba que se iba
1: a ir.
0: Uno
1: por lo menos.
0: Tú planificas a varios años y de repente Kroos dice, no quiero jugar más al fútbol, lo dejo aquí.
3: ¿Pero cuándo dejó eso Kroos, Paul? No me acuerdo.
1: Uno por lo menos.
3: ¿Cuándo anunció Kroos que era el último año?
0: Lo fue decidiendo el último año.
1: Pero pensaban que uno más...
4: 3 meses antes de acabar la temporada.
3: 3 meses antes. O sea, estamos hablando de 900 días, 800, 1000...
0: Pero tú no planificas todo en 3 meses, no puedes decir ahora...
3: No, Paul, que no te estoy hablando de 3 meses. Te estoy hablando de casi 1000 días. Desde que Kroos dijo que
2: es
3: se iba.
2: Que había una sobreestimación de los jugadores en esa posición y ya está, no pasa nada, igual que
1: no,
2: otra vez se
1: acierta. No, porque,
3: pero
1: no,
3: pues no, 800, año, 900.
1: No, porque
3: son dos temporadas enteras
1: todavía,
3: más lo que
1: no, hombre,
3: había dado el decadencia desde que anunció hasta que acabó el año.
1: Ya,
3: claro.
1: Antes de anunciarlo formalmente había
2: y no,
1: ilusión por
3: estamos hablando de
1: que
3: enero,
1: no
3: febrero del 24, ¿no?
2: No nos olvidemos de que antes, en la época, porque Modric y Kroos están idealizados, pero en la última etapa estaban discutidos.
4: Pero que no es, pero no es idealizado.
3: Sí, ¿sabes?
4: No.
3: El Madrid ganaba, en su última etapa el Madrid ganaba.
2: Pero van ahora
4: Kroos no, Modric tenía menos protagonismo.
2: No, Kroos
4: no.
2: Todos los días era cambiado.
4: Pero que al final, Amaro, esto es sencillo.
2: Todos los días.
3: Con más razón me estás dando.
2: Al final por eso te la estoy dando.
4: Pero es muy sencillo. En el Real Madrid se echa de menos a Kroos y a Modric. El Paris Saint-Germain triunfa porque tiene a Vitinha y a Neves. El Barça en España tiene a Pedri. España, cuando hablamos del Mundial 2010, tenía a Xavi, Iniesta, Busquets.
3: El Bayern.
4: La fórmula está inventada.
3: El Bayern tiene centro del campo. El Arsenal tiene centro del campo.
4: Otra cosa es que en el caso del Real Madrid o de otros equipos echen de menos esa figura. Pero que la fórmula está inventada.
2: Sí,
4: el que tiene buenos peloteros en el centro del campo tiene más posibilidades de éxito.
2: El problema es que, como antigua, ya no hay tantos mediocentros así.
4: Bueno, pues
2: no hay. Desgraciadamente, una época que no había laterales izquierdos.
4: Sí, pero Modric cuando llega al Real Madrid no es una estrella, no es top 3 mundial.
2: No.
4: Pedri cuando llega al Barça de las Palmas no es top 3 mundial.
2: Hay muy pocos.
4: Joao Neves y Vitinha no eran top 3 mundiales.
5: Más allá de la campaña electoral con Riquelme, a mí, sinceramente, Rodri me parece un jugador tremendamente válido de rendimiento inmediato. Es decir, no te parece... No es un proyecto de futuro, evidentemente, porque es un jugador ya con 30 años, pero sí que te puede dar 2, 3, 4 años todavía muy buenos para Real Madrid mientras...
2: Dijo Moreto el otro día aquí que Florentino
5: claro,
2: no...
5: Pues,
2: y lo sabemos también
5: decir,
2: que
5: eso
2: no
5: te digo,
2: es
5: pero
2: su favorito.
5: Ya, si no te digo, si yo no te digo que no, pero a mí sí que me parece una...
2: A mí también.
5: Y más teniendo en cuenta que es un jugador que quiere venir al Real Madrid, que quiere venir a España y que quiere venir al Real Madrid. No sé, a mí no me parece, quiero decir, una cosa que se debería poner sobre la mesa. Entiendo que cuando pongas todos los cromos en el Real Madrid, cuando empiecen a discutir los posibles fichajes no las ofertas, luego lo puedes decir que no, o al final no quieres ir al City, o lo que tú quieras, pero es su último año de contrato, con 30 años, un jugador que te quiere venir, tremendamente válido. Yo creo que es un cromo que debería estar sobre la mesa en el
3: y
5: Real
3: Madrid.
5: Y la
3: misma edad, Fabián, y no se le ha mirado nunca con interés de verdad. Un futbolista es mucho mejor que todos los centrocampistas del Real Madrid. que pasa por ser ahora.
5: Pero Fabián, llamamos otra vez al Paris Saint-Germain y puestos a elegir a meterte en un fregado con el Paris Saint-Germain, prefiero, entiendo que es preferible para el Real Madrid que sea Vitinha que no por Fabián.
0: Pero el caso de Rodri es un caso. Pero Fabián es un perfil que Madrid tiene.
2: Dadme un segundito, José, algo más del Atlético de Madrid, al margen del movimiento de mercado, de la posible salida de Sorlo.
4: Los movimientos de mercado reales del Atlético de Madrid son todos los

0: los demás, y va a haber muchos en este verano, o sea, no es lo de Julián, es lo que, si quieres hablar de salidas, hablabas de Sorlo, hay más jugadores que están en el disparadero, hay que dar salida, futbolistas que se tiene, o que no se cuenta con ellos para el año que viene, caso de Lenglet, se va a intentar dar salida a Jiménez, pero luego, si llegan ofertas jugosas por Sorlo, Almada, Ruggeri, se les va a abrir la puerta, por supuesto, para que abandonen el Atlético de Madrid, y más allá de eso, igual que el año pasado, había un nombre marcado en rojo por Diego Pablo Simeone en el mercado, que era el Cuti Romero, y no llegó. Este año hay otro, y es el de Marco Curella. Lo tiene clarísimo, quiere reforzar el lateral izquierdo del Atlético de Madrid, lo quiere hacer con un jugador de plenas garantías, que va a exigir una inversión importante, y que en este caso pues es ahora Mateo Alemán tiene que convencer primero al futbolista y luego al Chelsea, al jugador no le van a faltar novias, de que el destino ideal es el Atlético de Madrid. Ahí han llegado ofrecimientos, hace unos días se le ofreció por ejemplo al Atlético de Madrid Robertson, el ex del Liverpool, que ya el año pasado también se ofreció para venir al Atlético de Madrid, pero ahí lo tienen claro, quieren un jugador de verdad, te iba a decir, el primer gran recambio de Felipe, mira que ha llovido y que han pasado jugadores y años, y Cucurella es el nombre, y es por el que va a pelear el Atlético de Madrid. A partir de ahí, arriba tendrá que venir alguien, todo depende de qué es lo que pase con Julián, con Sorlo y compañía. Bernardo Silva es otro anhelo al que hay que terminar de convencer, y al centro del campo hay que reforzarlo sí o sí. O sea, hay posiciones clave que el Atlético de Madrid quiere o debe reforzar y mejorar de cara a la próxima temporada. Kangin Lee, ya hemos comentado que más allá de lo deportivo, que también es un jugador que gusta por muchos aspectos, hay una gira por Corea que con el atractivo de Kangin Lee pues también es mucho mejor. A Mateu le gusta de su época en el Valencia, y el jugador ya estuvo a punto de venir hace unos meses. Ahora toca cerrarlo, es un futbolista de banda, como también lo es Nico González, que el año pasado estuvo en el Atleti, tenía una cláusula por partidos, no jugó lo suficiente, pero no se han olvidado de él. Y ahí sí que, por ejemplo, puede entrar algún jugador, lo de Sorlot con la Juve es independiente a lo de Nico, pero quizá, por ejemplo, lo de Jiménez no, así que habrá que estar pendientes, porque ya te digo que movimientos va a haber muchos.
1: Pues atentos estaremos. Gracias, José.
0: Adiós.
1: Por cierto, gran favor le está haciendo De la Fuente a Baena, que lo ha vuelto a poner hoy de titular, dos partidos seguidos del jugador de Atlético de Madrid, que ha tenido poca bola con Simeone, pero mucha con De la Fuente. 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

0: Nos tienen contentos, ¿eh? 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
2: Buenos días. ¿Por qué habláis tanto de Vitinha, y de Nuno? Que son dos jugadorazos, pero se os olvida Fabián, que está en ese centro del campo también, que no ha jugado por lesión y es un pedazo de futbolista, y además español. ¿Qué pasa? Que no nos acordamos del producto nacional casi nunca.
0: Es verdad, no nos acordamos de lo nuestro, que es muy bueno. Nuestro Pedri, nuestro Oyarzabal, nuestro Unai Simón, nuestro Cucurella, que son muy, muy buenos. Rulo, antes de dejarte ya con el programa de Plaza Cataluña y en Barcelona, con la Fórmula 1, con la pizarra de Quintana, con Monchi y con Pedro La Rosa, cuéntame un poquito del Barcelona. ¿Lo tiene claro Bernardo Silva, el que hacía alusión antes José Rodríguez, o sigue el culebrón en marcha?
3: No, yo te diría que ahora mismo, yo si tuviera que pronosticar, yo creo que está más cerca Bernardo Silva del Atlético de Madrid que no del Barça. Bernardo Silva hace unos días, al Barça le llegó que el futbolista le iba a esperar, pero en unas recientes declaraciones el ex ya jugador del Manchester City ha dicho que él iría allí donde le quisieran. Y es verdad que así de buenas a primeras Flick ha dado el ok, pero no le entró por el ojo. Entonces yo creo que el tema Bernardo Silva Barça ahora mismo y a día de hoy ha dado un paso hacia atrás. El verano es largo, hay mucho movimiento de mercado, un futbolista que ahora mismo, pues, que a lo mejor...
0: ¿No estaríais solo enredando aquella vez en Barcelona, o el Barcelona en relación a Julián y...
3: ¿Y Bernardo? No, y lo que decía antes, es que ahora no es que sea una prioridad, pero el Barça también se ha metido en la pelea por Marc Cucurella. Quiero decir, hay un futbolista que tiene mercado en Inglaterra, sobre todo, y que ha terminado regular, tirando a mal, la 25-26 en el Barça, como es Balde, que de hecho

0: Cancelo le ha adelantado por la derecha y por la izquierda, y es evidente que el Barça aún no ha ofertado al Chelsea por Marc Cucurella, pero sí que con el entorno le han preguntado algo así como, bueno, ¿qué intención tiene el jugador? Es decir, quedarse en Inglaterra, si le llega alguna oferta lo vería bien, Cucurella no ha cerrado evidentemente la puerta, y yo te diría que ahora mismo, si al Barça le das a elegir entre Cucurella y Bernardo Silva, sin ser lo mismo evidentemente y sin jugar en la misma posición, pero estaría por delante Cucurella que Bernardo Silva.
1: Me necesita más.
2: La duda es absolutamente increíble. O sea, es un expediente X que alguien dude eso.
1: Claro.
2: O sea, que Bernardo Silva es buenísimo, pero no es una necesidad del Barcelona. Y por la banda izquierda, pues le entran ahí por la espalda Hansi Flick. Bueno, pues yo qué sé, así pierde los partidos, ¿no? Importantes.
3: Cucurella que fue del Barça. Bueno. Y salió por.
2: Claro,
3: es un error importante del Barcelona dejar salir a ese chico que ya la rompía.
4: Bueno, hizo mucho camino, ¿eh? Cucurella.
2: Sí, tuvo mucho en el Getafe.
3: Eibar era el mejor. Y en el Getafe era el mejor. O sea, ese chico desde el principio.
4: Pero no fue fácil, ¿eh? De hecho, bueno, ahí está viralizado
3: para Mendilibar
4: el sonido aquel de Mendilibar diciendo es que en todos los parámetros es el peor, pero es el único que sabe jugar al fútbol.
3: Lo ponía de lateral, lo ponía de extremo, lo ponía en todas partes Mendilibar. Para Bordalás, indiscutible.
1: Sí, pero la verdad es que incluso en la Eurocopa iba por delante Grimaldo y todos pensamos que iba a ser Grimaldo, y ahí fue donde da el sorpaso y Cucurella se hace con esa posición en la selección y desde luego pasa a ser el número uno en el lateral izquierdo del mundo.
3: Yo es que vi un torneo cadete hace un montón de años, donde me acerqué por el Alberto Ruiz de Colmenar Viejo, a ver un torneo donde estaban en Madrid, el Barça, varios equipos internacionales, lleno de ojeadores en la grada, y me fui, eché unos días ahí, y yo ahí conocí a Cucurella ahí, y dije, este chico, me pregunté por él, digo, el lateral este del Barça, este, ¿dónde ha salido?
2: ¿Ya tenía ese pelo?
3: Sí, tenía ese pelo. De hecho, te fijas más, yo tengo la teoría de que a los rubios, a las melenas como la Cucurella y a los calvos absolutos, les recuerdas mejor. Yo creo que Colina, por ejemplo, es el árbitro más célebre de la historia porque era calvo. Si hubiera tenido un pelo normal moreno, nadie se acordaría de él. Y me fijé en él y pregunté, digo, este demonio en la banda izquierda de Barcelona, ¿de dónde ha salido este chaval? Porque fue de lo mejor del torneo y desde entonces yo, pues, siempre me extrañó que el Barcelona lo dejara salir.
0: Bueno, pues fue Valverde, Ernesto Valverde, quien entre Juan Miranda, lo recordaréis ahora mismo en el Bolonia, y Marc Cucurella, bueno, pues se decidió por Miranda. Es verdad que en aquella época era el auge de la conexión Jordi Alba, Leo Messi, y claro, un lateral izquierdo que estaba en el filial azulgrana veía casi imposible derribar el muro de Jordi Alba.
3: Lo de Arras con Carvajal.
2: Pero Miranda es mucho más joven que Cucurella, ¿no? Miranda
5: nos pone en nuestro sitio, porque yo creo recordar que Modric al Madrid llega con 27 años, ¿no? O 28, 27.
6: Sí. A punto de cumplir los 27,
5: Fíjate, con 27, pues, y fijaos si todavía tenía carrera por delante, parecía que llegaba ya a rematar una carrera que no había acabado de explotar, que tal, y fijaros el recorrido que ha tenido Modric.
3: Llegó con la edad de Vitiña, Amalio, Modric al Madrid.
2: Lo del Barça de los defensas...
5: Intentar adivinar el rendimiento de un gran jugador, un extraordinario jugador, cuando se suma a un gran equipo, es... casi siempre un melón por abrir. Tenemos experiencias de todo tipo. Sí. Jugadores que han llegado por la puerta atrás que han tirado la puerta abajo y jugadores que llegan con una vitola de grande y que no han podido con el equipo. O sea que esto es muy fácil hablarlo, pero muy difícil luego...
1: Tienen que encajar muchas piezas y a veces desde el inicio no es fácil. No es fácil que eso suceda.
3: Sí, jugadores de equipo grande y jugadores que no son de equipo grande, siendo muy buenos los dos, pero es verdad que el equipo grande te pone a prueba y te hace subir un nivel que no todo el mundo da. Puede ser buenísimo en clase media, media alta, y llegar a un Madrid, a un Barça, a un City, a un equipo de máxima exigencia,
5: y no encajar
3: allí, ¿no? Eso es verdad. Tengas 21 mismo, años o 31.
5: Vale lo que vales. Y el mercado vale lo que vales, pero es que los mercados luego tienen las peculiaridades. Por eso es tan importante... acertar, y acertar con algo que no tienes nunca la prueba de verdad de que vaya a ser rentable.
1: Claro, pues, certezas, no,
5: en el mundo del fútbol no le pones la camiseta de
4: es muy difícil, Claro. O sea, el que lo de Cucurella o lo de Pedri, por ejemplo, en Valdebebas, yo a ese señor que lo rechazó le daría un abrazo, porque seguro que nadie estará más fastidiado en el mundo que él.
5: Además
4: que es imposible detectar entre uno entre 100.000, es que es imposible.
5: Y también os digo una cosa, y lo digo que antes se me ha pasado decirlo, no salen más jugadores como Vitiñas de ese tipo de talento porque no se apuesta por esos jugadores. Los entrenadores

0: solo apuestan con esos jugadores cuando esos jugadores ya son consagrados. Pero para consagrarse es un milagro. No juegan, no les dan minutos. En categorías inferiores, en los filiales, en los tal, no les dan minutos.
1: Totalmente, totalmente.
0: No, porque prefieren otro tipo de jugador. Totalmente. Que parece que les da más rentabilidad, más fuerza, más fortaleza, más no sé qué. Pero para potenciar jugadores geniales, hay que dejarles que se equivoquen y arriesguen para ser un gran jugador. Si no, se quedan los jugadores rentables. Que hay un escalón entre el rentable y el grandísimo jugador. Y para eso los entrenadores tienen que dar el paso al frente.
1: Totalmente.
2: Y luego el Real Madrid, no olvidemos, no para entregarle el medio campo al Madrid ahora, pero se vigila muy de cerca a Chema Andrés, que es un chico de la cantera del Madrid, que se fue este año al Stuttgart, en principio, a reforzar la plantilla.
1: ¿Qué manía le tiene el Madrid a Nicopa, de verdad, digo?
2: No, pero que Nicopa... No, a ver, Chema Andrés es un 6 que juega por delante de los centrales, es un pivote, es un Busquets, es un Rodri, eso es Chema Andrés. Nicopa es un interior, llegador, es un falso extremo derecho, un atacante, nada que ver.
1: ¿Y por qué no lo metéis nunca
2: en
1: estas ecuaciones?
2: Nico Paz, si le encaja a la plantilla, vamos a ver qué entra y qué sale, porque Nico Paz puede jugar donde Arda Güler, puede jugar por la derecha en ataque en un 4-3-3 y puede jugar de interior.
1: No puede jugar de tercer centrocampista junto a Tchouaméni, por
2: sí,
1: ejemplo.
2: Ha sido el mejor centrocampista de Italia y va a volver al Madrid, si no es este año, es el que viene, porque parece ser que él también un año en Como no le desagradaría. Yo creo que va a volver al Madrid seguro, Nico. Pero Chema.
1: Tiene Champions en Como.
2: Pero Chema se va a Stuttgart a ser un jugador de relleno en Stuttgart y acaba cogiendo la manija del Stuttgart, que ha quedado cuarto en la Bundesliga, no décimo tercero.
1: No, que sí, también.
2: Y ha hecho un temporadón increíble Chema en la Bundesliga, es un jugador controlado por el Real Madrid el 50% y que puede venir por cuatro duros.
1: Dame a mí a Nico Paz y...
2: Cuidado, pero no juegan lo mismo, no es lo mismo. A Vitinha y Joao Neves.
1: Pero no sé, tienes ahí a un
2: o a Güler con Tchouaméni. Son dos centrocampistas que no tienen nada que ver, Güler y Tchouaméni.
1: A un diamante.
2: Nico Paz y Chema son eso también.
1: Rulo, te escuchamos ahora, ¿vale? Un abracito grande.
3: Un abrazo, hasta ahora.
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1: 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Nos quedan nada, dos minutitos y medio para cerrar esta tribu. Ramón.

0: Ramón Álvarez de Mon, ¿qué sabemos de la era Mourinho? Decías ayer, creo, que Pepe es su asistente y presentación en breve, ¿no?
1: Bueno, a mí me han dicho que Pepe tiene posibilidades de formar parte del cuerpo técnico de Mourinho. No está cerrado, ya veremos si se confirma. Y nada, llega esta tarde a Madrid y en principio el comunicado saldrá a lo largo del día y mañana será la presentación, ¿no? Una presentación yo creo que muy, muy esperada por muchos madridistas.
0: ¿Cómo lo veis? ¿Qué esperáis de estas próximas horas de Mourinho en la capital?
2: Mira, Mourinho se está diciendo que no es el de antes, que viene en su peor momento, que ha perdido fuerza. A mí me recuerda mucho al caso de Ancelotti en el Everton, ¿no? Es un entrenador que probablemente pensaba que después del Everton no iba a dar más pasos en su carrera y estaba ya un poco, pues, marchándose poco a poco y bajando el nivel después de una muy buena etapa en el Madrid. Y ha acabado ganando dos Copas de Europa más con el Real Madrid, dirigiendo a Brasil nada más y nada menos que la Copa del Mundo, ¿no? Pues Mourinho es un poco lo mismo. Es verdad que su carrera había ido languideciendo. Gana en Europa con el Manchester United, que lleva años que es que no da una. Y gana en Europa con la Roma, tanto la Europa League como la Conference League, con uno y con otro. O sea, no tan mal, pero es verdad que, bueno, pues que en el Fenerbahce, que en el Benfica no ha podido ganar la Liga. Viene de algún paso atrás en su carrera, pero... al igual que Ancelotti, ir al Real Madrid revive a cualquiera. Y estoy convencido que Mourinho sabe que está ante el último gran banquillo de su carrera deportiva. Y seguro que, como Ancelotti, llegar al Real Madrid te rejuvenece para empezar 20 años, hace que des lo mejor de ti mismo, hace que te actualices, hace que cojas todo con muchísimas ganas. Y el Mourinho que vamos a ver en el Real Madrid, que nadie tenga la menor duda de que se va a parecer muchísimo más al Mourinho 2010, que viene a ganar la Copa Europa con el Inter y de coger al Real Madrid por los cuernos, que al Mourinho de los últimos años en banquillos un poco a veces hasta menores, ¿no? Seguro que va a dar su mejor versión. Seguro que le va a dar mil vueltas, que va a ser el primero en llegar a Valdebebas y el último en marcharse. Y yo estoy convencido también que él va a saber cohesionar a una plantilla que este año ha estado fragmentada y motivar el máximo de sus jugadores. Y que vamos a ver a Mourinho, que es que no tengo la menor duda que va a sorprender a más de uno por su energía y por su fuerza.
3: Creo que es su principal asignatura, ¿no? La de unir al vestuario, un vestuario fragmentado, un vestuario dividido, un vestuario que venía de dos años en blanco, ¿no? Lo que pasa es que han pasado muchos años, 14, ¿no? Desde que llegó por primera vez al Real Madrid, no es el mismo Real Madrid, no es el mismo rival que tienes enfrente, no es el Barça de Guardiola, es verdad que está en un proceso de crecimiento el Barça de Hansi Flick, y no es el mismo José Mourinho, ¿no? Yo, fíjate, el recuerdo que tengo ahora es tan reciente de esas eliminatorias del Real Madrid con el Benfica, esos partidos, el de la fase de liga y luego el playoff, y yo vi un Mourinho más maduro, con otro talante, con otra disposición, y evidentemente no sé si es mejor o peor entrenador, pero a priori debería ser mejor entrenador, independientemente de que su ciclo de los últimos años no haya sido tan bueno.
0: Me quedo sin tiempo. Os mando un abrazo a todos, chicos. Suerte a Mourinho, que anuncia esta tarde.
2: Adiós.
0: Y la presentación, adiós, que la podremos disfrutar aquí. Ahora la pizarra de Quintana desde Barcelona en Plaza Cataluña para hablar de Fórmula 1 y de mucho deporte. También de mucho fútbol con Monchi aquí en La Tribu y en La Pizarra.

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pizarra de Quintana, muy especial desde el Fan Village del Gran Premio de Cataluña. Hablaremos con el director del circuito, con pilotos y mucho más, porque además hoy aquí se pasará el nuevo director general del Real Club Deportivo Español, Monchi. Además, vamos a hablar de la victoria de España, de los rumores de traspaso en el mercado y de muchas cosas más de la Copa del Mundo.

0: queridos y queridas oyentes de Radio Marca, la radio del deporte. Ya lo hemos venido comentando estos últimos días. Este martes 9 de junio, a poquitas horas del comienzo de la Copa del Mundo, nos íbamos a venir a Barcelona, a la ciudad condal, para vivir también los días previos, al Gran Premio, en este caso sí, de Cataluña, del próximo domingo. Hoy estamos en esta Fan Vilas, donde grandes amantes de la Fórmula 1, pero también muchos curiosos, se pueden pasar en los días previos para disfrutar de la experiencia de los simuladores, de los monoplazas y de muchas más cosas, incluyendo evidentemente esta pizarra de Quintana de 10 a 1 que hacemos hoy nosotros aquí. ¿Qué tal, Adrián Blanco, Nahuel Miranda, Les de Llano, cómo estáis?
1: ¿Qué tal, chicos? Muy buenos días.
2: Buenos días, ¿cómo estamos?
3: ¿Qué tal? Muy buenas.
0: La verdad es que se lo han montado muy bien aquí,
1: Sí, da gusto.
0: Los hombres de la Fórmula 1, del Gran Premio de Cataluña, en esta plaza de Cataluña, para que no haya pérdida, para que todo suene coherente, está muy bien ubicado, está muy bien montado, y a partir de las 12 del mediodía, que es cuando se abre al gran público, aquí vamos a vivir un ambientazo.
1: Sí, sí, sí, está todo muy bien ambientado, la verdad. El tema de los monoplazas es algo muy chulo, muy muy chulo. Tenemos aquí varios monoplazas, está el del Nano, por ejemplo.
2: Sí, sí, sí. Y yo estoy viendo aquí los simuladores de frente, que es una provocación constante.
1: Incluso el podio. Está el podio, el gran circuito, ¿eh?
2: No, hombre, claro, ahí me voy a subir yo. Y bueno, no sé si has traído el champán.
1: Sí, lo tengo
2: cama,
1: aquí.
2: ¿Cama? ¿Has traído cama?
1: Está fresquito.
4: Si es que tenéis suerte que esté yo aquí haciendo el programa. O sea, yo me quiero ir por ahí. Por recapitular un poco, del 9 al 13.

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1: Corre.
2: Corre, pizarrita, que aquí te estamos esperando. Esta madrugada ha jugado la selección española el segundo y último de los partidos amistosos antes de este Mundial 2026. Lo ha hecho con el que parece que puede ser el 11 titular del próximo lunes 15 de agosto, día de nuestro debut ante la selección de Cabo Verde. Hemos visto, os lo contamos porque además ha sido a las 4 de la mañana y seguramente este partido sí que de verdad no lo hayáis podido ver, así que os voy a contar hasta la alineación, porque hemos visto a Unai Simón en portería. Creo que no teníamos ya ningún tipo de debate al respecto con el tema del portero. En la banda derecha, Marco Llorente. En la banda izquierda, Marco Cucurella. Como pareja de centrales, Pau Cubarsí y Aymeric Laporte.
0: Sí.
2: También tenía esa pinta. A mí me gusta mucho Marco Bill y creo que a Luis de la Fuente también, pero Pau Cubarsí estaba por delante. En el centro del campo, y esto va a ser relevante después, Pedri junto a Rodri. Un poquito por delante, Fabián Ruiz, en esa demarcación que venía ocupando Mikel Merino. Banda derecha para un Ferran Torres, que ha hecho un partidazo, probablemente el MVP del partido. Banda izquierda para Alex Baena, no Dani Olmo. Y en punta, Mikel Oyarzabal Ugarte, que por un décimo partido consecutivo con la selección ha marcado o ha asistido. De hecho, lleva 6 partidos consecutivos anotando gol. En esta ocasión lo hizo en el minuto 1, minuto 2 del partido. Uno de esos disparos de Mikel Oyarzabal, marca de la casa. Creo que ya dejó uno así ante Serbia, donde demuestra que, fíjate, es la primera vez en bastante tiempo que no hay debate sobre el 9. Con Mikel lo tenemos clarísimo.
1: Yo estoy tranquilísimo con Mikel Oyarzabal como 9. Plena confianza en él, se le están cayendo los goles. Se nota que está con mucha confianza porque la acción del gol es de un tipo que ahora mismo está rebosante de confianza. Recibe por dentro, un pase filtrado de Pau Cubarsí, se da la vuelta a Mikel y empala la pelota con su pierna izquierda.
2: Es un gol muy significativo por ese pase de Pau Cubarsí. Sí. Sabemos que Cubarsí tiene un primer pase muy, muy limpio, capaz de batir líneas. La recepción en ese espacio intermedio entre centrales y mediocentros de Mikel Oyarzabal, y que además se amplía ese espacio porque Fabián Ruiz está muy cerquita y le genera esa distracción también a los defensores contrarios. Hablábamos de lo bien que habían casado Mikel Oyarzabal y Mikel Merino, que han jugado muchos años juntos, evidentemente, en la Real Sociedad. Con Fabián Ruiz quizás esa química no es tan natural. Además, Fabián Ruiz no es tan sumamente llegador como Mikel Merino, pero también suma cifras, también tiene calidad en esos últimos metros del campo. El caso, Alex, Nau, es que con De La Fuente, Pedri, casi siempre había sido media punta, hasta que emerge Merino, Fabián cae lesionado y Pedri da un pasito para atrás para jugar con Zubimendi o con Rodri.
1: En el rol Barça.
2: Ahora con Fabián, de nuevo con Fabián, Pedri mantiene ese puesto en la base de la jugada. Esto me parece relevante porque lo intuíamos, lo imaginábamos, pero todavía no lo habíamos visto, y menos a escasos, 6 días del debut de España en el Mundial.
3: Y hemos visto además que en esa jugada del primer gol, como bien señalabas, ¿no?, es el propio Fabián el que hunda la defensa, también Pedri, que tiene también un rol muy relevante en esa acción del gol de Mikel Oyarzabal, y yo creo que fue una constante en el partido, ¿no? Los dos interiores teniendo la posibilidad de intercambiar posiciones, pero siendo Fabián el que buscaba la espalda de los mediocentros peruanos y ser un poquito más el acompañante en punta con Mikel Oyarzabal. Y yo creo que esta España, sobre todo con la ausencia de Lamine Yamal y Nico Williams, será lo que los interiores quieran que sea.
0: Creo que va a ser el gran debate que tengamos en la previa del primer partido. ¿Quién va a complementar a Pedri y a Rodri? Yo cuento ya con Pedri un poco más en la base, como decías, Miguel.
2: Fíjate, yo creo que no va a haber debate, que
0: Fabián,
2: hasta que esté Merino va a ser Fabián. Sí, la cuestión me parece que va a estar más en la banda izquierda.
3: Es que Baena ayer no estuvo, bueno, esta madrugada no ha estado nada bien.
2: Sí, te lo digo porque Fabián ha sido un soldado de la Fuente. Sé que Gaby también, pero Fabián ha sido uno de los indiscutibles por parte de Luis. Y
0: ya,
2: claro,
0: pero yo creo que ha perdido mucho paso ante Pedri. Yo creo que
2: ¿Pero juegan los tres?
0: Ya, pero que yo tengo dudas de si va a jugar Fabián ahí.
3: Solo Merino,
0: a mí no me convence por el perfil, me convence algo más parecido a un 10, un perfil como el de Dani Olmo. Ya veremos si Gaby, ya veremos si incluso Baena jugando por dentro. Pero creo que el experimento con tres centrocampistas y no teniendo un 10 como tal, creo que no le termina de sentar bien a España, y creo que Pedri tiene más confianza, goza de más confianza que Fabián ahora.
2: Yo creo que sí, eso desde luego. O sea, lo de Pedri es seguro. La cuestión es quién juega con Pedri y con Rodri. Fue una especie de híbrido entre 4-2-3-1, 4-3-3. Al final, también hay que entender que De La Fuente se ajusta a los perfiles que tiene, no es demasiado dogmático en este sentido. Yo creo que la cuestión

0: que va a estar en banda izquierda porque Baena no está bien, porque tampoco el partido ante Perú es mejor.
1: No,
0: de hecho, la banda izquierda de la selección española ha sido quizás lo que menos ha brillado. Cucurella no está demasiado bien precisamente en acciones defensivas. Baena no tiene demasiado peso. Yo creo que por ahí, por la posición de Baena, creo que va a haber un poquito de debate y que puede entrar la figura de Dani Olmo. Lo que es seguro es que si no está Lamine Yamal, no está Nico, o circunstancialmente algún día no está Mikel Oyarzabal, el que entra es Ferran Torres, que es nuestro Podolski. O sea, es nuestro Podolski, es un futbolista que con la selección multiplica su ratio de gol por minuto, gol por partido, tiene un par de jugadas brutales por banda. La jugada del segundo tanto, sí. El pase a Pedri después de un gran envío de Rodri Hernández es una maravilla. La verdad es que Ferran está que está volando.
1: Sí, llega como un tiro a la cita mundialista y es un futbolista que además sabes que te va a proporcionar mucha polivalencia para aportar en los tres perfiles del ataque si fuese necesario. Por derecha si no está Lamine, por izquierda si no está Nico o incluso en la delantera si hay que darle descanso a Mikel Oyarzabal. Es una garantía con la selección y anoche volvió a demostrarlo con otra grandísima actuación el bono de Ferran Torres.
0: Vamos a preguntarle a nuestros pizarritas, ya que igual muchos no han visto el partido de España ante Perú, luego debatiremos de ello con Albert Fernández, Albert Moreno y Tony Padilla, por el recuerdo favorito que tienen de una Copa del Mundo, de un Mundial, el que ellos quieran, puede ser con la selección, debe ser lo normal, pero puede ser también, yo que sé, de haber visto un partido, de haberse enamorado en España 82 de Brasil. Bueno, las circunstancias son lo de menos, lo importante son vuestros mejores recuerdos.
1: Claro, tenemos mucho oyente argentino, brasileño, que oye, también pueden aportarnos, por supuesto, sus notas de voz, WhatsApp, estación, 628269022, con vuestro recuerdo favorito de una Copa del Mundo.
0: Quedan, nada, menos de 60 horas para que arranque el Mundial. Eso significa que también quedan menos de 60 horas para que arranque el Fantasy Marca de la pizarra del Mundial. Está el mercado completamente abierto como desde el principio, 200 millones, voy a actualizarlo en este preciso momento, luego hablaremos y daremos algún consejito al final del programa, pero somos ahora mismo 11.120 managers en la Liga de la Pizarra,
2: No está mal. No está mal, no está nada mal, y bueno, es que hay que hacer trading, luego repasamos si queréis saber qué lleváis cada uno en el equipo.
0: Hay que ganar dinerito, os aconsejaremos algún nombre, aunque ayer ya hicimos un repasito, una listita de 20 grandes nombres que hay que seguir y que tienes bueno en nuestro podcast, de hecho lo hemos subido esta mañana también a nuestro canal de YouTube. Todo contenido del Mundial.
1: Yo he fichado un delantero.
0: Luego nos dices.
1: He fichado un delantero. Luego te digo quién es.
3: ¿A quién?
0: Vale, luego.
3: Da una
0: el
3: pista,
0: mercado está abierto en la Fantasy del Mundial, entre comillas, no lo está en el fútbol de clubes, ¿no? Como quien dice, arranca el 1 de julio de forma oficial, aunque ya sabéis que puede haber mucho movimiento por el camino. En el tema de los banquillos sigue habiendo poco movimiento aquí en España, en la Liga, aunque parece que García Pimienta se acerca al banquillo del Martínez Valero. Se habla mucho de Julián Álvarez y esa opción del Real Madrid, caso similar al de Marc Cucurella con Barça, Leti, Madrid y un precio que puede oscilar entre los 40 y los 50 millones de euros. Y ayer Fabricio vino a confirmar, Alex, que Sabiño, un es de la Liga, un es del Girona, donde, por cierto, abandona también Daily Blind, que parece que va a firmar por el Ajax, pues Sabiño parece que abandona el Manchester City, es uno de esos futbolistas que van a abandonar el Etihad, y hay unos cuantos, entre unas cosas y otras, para firmar por el Tottenham.
3: Hay que recordar que esto ya fue un culebrón durante todo el verano pasado, la posible salida del brasileño hacia el Tottenham. Se calcula que entre 60 millones de libras sería la cifra del traspaso, y el Tottenham que está buscando esa reconstrucción para no sufrir los problemas que ha tenido este año.
0: Venga, que son ya las 10 y 11 minutos de la mañana, enseguida se pasa por aquí, por la mesita que tenemos, bueno, unas cuantas mesas.
1: Sí,
0: estamos aquí,
1: triple mesa.
0: Claro, sí, claro, o sea, claro. Aquí me falta un bajista, porque esto es escenario de música.
3: Yo tengo experiencia de
0: sí,
3: bajista.
0: Sí, pero con el cable enchufado, es importante. Bueno, el caso es que por aquí se pasa pronto el primero de los protagonistas. A las 10:30 va a estar con nosotros Monchi, director general del Real Club Deportivo Español. Hombre, estaría bonito que anunciase algún fichaje, ¿no?
1: Hombre.
0: Alguno.
1: Habrá que preguntarle.
3: O la nueva camiseta del Español.
0: La camiseta que la anuncie otro. Que anuncie Monchi los fichajes, que es lo que interesa. La camiseta del Español va a ser azul y blanca, Alex. Ya te lo anuncio yo, no te preocupes.
1: ¿Sí?
0: El Villarreal, por cierto, ayer presentó la suya.
1: Sí.
0: Evidentemente el meme de...
1: Sí. Pero es buena.
0: De que es la de
1: está
0: todos
1: chula,
0: los años.
1: Está chula.
0: A mí me gustó.
3: Tiene detallitos azules.
1: Le dan el girito en el sobaco.
0: A mí me gustó tanto la vintage que sacaron por el aniversario, por el centenario, que quizás algún día tirar un poquito para ahí, pero bueno,
1: vale.
0: El caso, que luego estaremos con Monchi a partir de las 10:30, nada, en 15 minutitos. Antes, nosotros, ahora mismo, nos vamos con las Nahueladas del Mundial.

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1: Cuando quedan 2 días, 10 horas y hoy unos minutitos para que arranque la Copa Mundial de la FIFA.
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1: 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Hoy lo que tenemos primero es una baja muy dura. Jürgen Timber, futbolista del Arsenal, se queda fuera del Mundial. Bager Truida, ex del Leipzig, jugador del Sunderland. Ayer tuvimos, yo creo que un escándalo que marca la historia negativa del Mundial.
3: Uno más.
1: El mejor árbitro de África se queda sin Mundial porque Estados Unidos no le deja entrar al país. Estamos hablando del somalí Omar Artan. Somalia le había conseguido un pasaporte diplomático viendo los problemas que le estaba dando el visado, pero ni aún así le han deportado. La FIFA ya ha confirmado que no va a poder entrar y se ha excusado diciendo que la FIFA como organismo no tiene ningún tipo de relación con las políticas migratorias de los países anfitriones.
3: Es impresionante porque la FIFA y Estados Unidos, o lo que es lo mismo, Infantino y Donald Trump, han hecho y deshecho como han querido y deseado, Mundial a la carta, como si viene siendo habitual. O sea, la FIFA en ese sentido tiene una larga tradición de vincularse con políticos y hacer y deshacer al antojo y beneficio de ambos entes, ¿vale? Han hecho muchas cosas a su medida, son incapaces no ya de blindar a los staffs, esto ya lo hemos contado con el tema de Irán.
1: Bueno, de hecho, ayer tuvimos un Estados Unidos 3, Uzbekistán 0, y ha llamado mucho la atención los cacheos a la delegación de Uzbekistán.
2: Con perros y demás.
3: Ha pasado también con Senegal, pasando con varias sedes que no están a la altura, no solo en Estados Unidos, también en México, pero eso ya es como cuestiones de las selecciones, podríamos llegar a entender, ¿no? Sí. Lo del staff técnico. Está mal, ¿eh? Está muy mal. Pero podríamos llegarlo a entender. El árbitro, realmente sin árbitro no se juega.
1: Es un empleado de FIFA.
3: Claro, es un empleado de FIFA. Y ni siquiera es capaz de arreglarlo. Es algo que me parece demencial.
1: Hemos tenido mundiales en sedes muy cuestionables.
3: La mayoría.
1: Pero los
3: recientes y los pasados.
1: Pero son países que en pos del sports washing por lo menos se han volcado con el mundial y han garantizado que las condiciones para disputarlo fueran las mejores posibles. Y en ese sentido todo el mundo está muy satisfecho de la experiencia del mundial. Estados Unidos ni siquiera está garantizando ese mínimo y veremos cómo acaba. Tuvimos ayer una carta que se hace público. A mí me llama la atención que se haga público, pero ¿os acordáis cuando Escocia consigue su billete para el Mundial? Aparece Andy Robertson, el futbolista del Liverpool, diciendo que Diogo Jota y él tenían el sueño de jugar el Mundial de 2026, que Diogo Jota se pierde la cita de Qatar por lesión, que Escocia no clasifica y que era un tema de conversación recurrente para ellos, y viene a decir Andy Robertson aquello de oye, yo quiero jugar este Mundial por los dos, ¿no? Que era el sueño de los dos. Recibió ayer una carta de Rute Cardoso, que es la viuda de Diogo Jota, hablándole y muy emotivo, que le tiene mucho cariño por todo lo bien que habla de Diogo, y bueno, motivándole para que el Mundial sea lo mejor posible tanto para Andy Robertson como para Diogo Jota, ya donde esté. Digo que ha suscitado un poco de polémica porque es una carta quizá demasiado íntima como para hacerla pública en pos del contenido, pero bueno, es el debate que ha suscitado. En apartados más cortitos, Ericsson ha dejado una carta también a nivel público, hablando de que el desfibrilador automático que tiene desde 2021 le salvó la vida después de desplomarse en el partido del otro día frente a Ucrania. En clave, oye, seguidores del Fútbol Club Barcelona que han visto la situación de Ronald Araujo con Uruguay, se le descarta ya prácticamente para el primer partido frente a Arabia Saudí, y parece que el segundo frente a Cabo Verde va a tener muy complicado llegar. Y para los que quieran una nueva forma de celebrar, tenemos una nueva coreografía. 2016 con Islandia, muy de moda. Bueno, los noruegos han querido redoblar esfuerzos y les vimos en el último partido frente a Marruecos imitando un barco vikingo.
3: Ah, mira,
1: un barco vikingo, todos remando. ¿Ah? Como si fuera la regata de Oxford contra Cambridge.
3: De hecho, estaba pensando, lo de Islandia famoso, hemos contado alguna vez, los primeros que lo hacen son noruegos, son los fans del Rosenborg.
1: Nadie se acuerda.
3: Bueno,
1: no.
3: Se hizo viral en aquel momento.
1: La historia la cuentan los vencedores.
3: Bueno, pues Islandia.
1: Lo
3: de la Eurocopa fue todavía más significativo.
1: Noruega, ¿quién te conoce?
3: Luego tendremos más nahueladas al final del programa a nivel de clubes. ¿Nos queda alguna del Mundial para cerrar?
1: Venga, hay un estudio de 2019 de la Universidad de Boston y de Bristol que se ha reflotado, que habla del rendimiento académico de los estudiantes, que se reduce un 12% durante los Mundiales de fútbol y las Eurocopas. Y si

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3: Ponemos nuestra música tradicional de la Fórmula 1 aquí, normalmente lo hacemos los lunes con Cristóbal Rosalén,
0: sí,
3: siempre
0: sí,
3: muy bien
0: sí,
3: acompañado sí. Con nuestro buen amigo y compañero Cristóbal, pero hoy tenemos la suerte de recibir al director general del circuito de Cataluña, Ignasi Armengol. ¿Qué tal, cómo estás?
4: Bien, muy bien.
3: Ignasi, lo primero que te quería preguntar es qué es este gran premio de Cataluña para la ciudad, para Barcelona, porque es evidente que cuando hay un evento tan importante a nivel deportivo, no se trata solo de deporte, se trata de algo mucho mayor.
4: Sí, efectivamente, ya hace años que nosotros nos gusta hablar de la experiencia Fórmula 1, por esto se quiso llevar al centro de la ciudad de Barcelona este village donde podemos ya empezar a vivir pues a unos cuantos días antes de la propia carrera y ayudar a que la gente conozca mejor lo que es el espectáculo, lo que significa tener la Fórmula 1, y nos parece que es una excelente manera trayendo este village al centro de la ciudad.
3: De hecho, este village es un punto central porque, bueno, de momento hay mucho pizarrita, ya vemos por ejemplo aquí también a Monchi cerquita, que enseguida vamos a estar hablando con el director general del Real Club Deportivo Español, pero esto a partir de las 12 del mediodía y hasta la noche va a ser un lugar de encuentro espectacular para el que es fan de la Fórmula 1, desde luego, pero también para el curioso.
4: Sí, efectivamente, esto es lo que se pretende.

0: grande, digamos, que sea un sitio de encuentro para aquella gente que sabe mucho de Fórmula 1 y que puede venir aquí y hacer desde un pit stop hasta los simuladores y visitar los distintos stands que hay y hacerse la foto en el podium, pero también para gente que no sabía, digamos, que teníamos este Village, que vienen al centro de la ciudad y que de esta manera empieza a vivir y en muchos casos incluso acaba diciendo, oye, pues yo me quiero ir pues a ver el pit walk del jueves o a visitar el circuito.
1: Luego igual damos alguna sorpresita a los asistentes aquí. Luego alguna sorpresita.
2: Atentos, ¿no? Atentos,
1: sí, que estén atentos.
2: De lo que pueda pasar. Es un punto de encuentro y sobre todo de entretenimiento. Nosotros hemos dado una pequeña vuelta antes de empezar el programa. Lo hemos comentado al inicio. Estábamos alucinando con la cantidad de cosas que hay aquí en la Plaza Cataluña. A partir de las 12 va a ser brutal. Luego nos quedaremos, pero aquí la gente puede echar el día perfectamente si quiere.
0: Sí, efectivamente, de la experiencia de los años anteriores, tenemos desde estancias medias alrededor de una hora y media, pero hay quien lo quiere hacer y pasar por cada uno de los distintos stands y se puede estar más tiempo. También hay una zona más de sombra y de bar. Y la idea es esto, que sea una buena experiencia y que la gente venga, disfrute y además aprenda, porque también hay elementos de aprendizaje de lo que significa la Fórmula 1.
1: En ese sentido, Ignasi, es que está evolucionando el concepto de asistir a un gran premio. No es ya plantarse el viernes en el Gran Premio como tal, sino que durante toda la semana previa hay activaciones como esta, ¿no?
0: Sí, efectivamente, es ese concepto, digamos, de experiencia que la gente pide, además de lo que es la propia elemento de competencia y de ejercicios deportivos que vamos a tener durante los tres días, quiere, digamos, vivirlo de una manera especial. Hay mucha gente, pensar que estamos por encima del 50% de gente que viene de fuera de España y que, por lo tanto, digamos, va a estar aquí 2, 3, 5, 7 días y que, por lo tanto, es un complemento a esta gente que nos viene a visitar, porque tenemos la suerte de tener un gran evento deportivo a nivel mundial como es una carrera de la Fórmula 1, y esto es un complemento que nos parece muy positivo.
3: ¿Cómo está ese ritmo de venta de entradas ahora que ya está el Gran Premio aquí a la vuelta de la esquina?
0: Pues la verdad es que muy contentos, porque este era un año especial, es el primer año que en España teníamos a dos carreras de Fórmula 1 en la misma edición, y por lo tanto era todo un reto conseguir mantener los dos sold outs que hemos conseguido en el año 24 y en el año 25, y lo vamos a conseguir. Esperamos que seguramente pues entre hoy y mañana podremos ya dar esta palabra que nos gusta tanto, que significa que habremos vendido todo lo que hemos puesto en venta, que es todo lo que hoy en día cabe dentro del circuito de Barcelona, y nos vamos a situar sobre
2: el cartel de no hay billetes.
0: Exacto.
1: No cabe un alfiler, estos tópicos están también de los periodistas.
4: Es que, Ignacio, habéis hecho una apuesta muy decidida por la Fórmula 1 en estas últimas negociaciones, se tire afloja y ver que la gente responde tiene que ser muy gratificante, ¿no?
0: Sí, efectivamente, mira, la verdad es que me gusta que lo comentes, porque hay veces, digamos, que desde las administraciones se intenta, porque esto al final, digamos, ha sido una negociación hecha por la Generalitat, se intenta traer a eventos deportivos de gran nivel a escala mundial como este, pero siempre tienes la duda al respecto de que si es una cosa, desde un punto de vista económico está clarísimo, digamos, que es potentísimo y que solo casi bien con impuestos, digamos, se paga lo que sería el canon, pero lo que, digamos, es más gratificante, sobre todo para las administraciones, es acabar viendo que la gente responde, que responde perfectamente bien y que te dice yo quiero. Pensar en este sentido, digamos, que había incluso la duda de decir, oye, se va a hacer en directo, van a haber dos televisiones, incluso TV3 en Cataluña, esto puede hacer, digamos, que haya menos gente. Oye, sold out, digamos, que ningún problema, al revés, va a haber mucha gente que lo va a ver por la televisión. Tenemos, digamos, la suerte de tener una televisión como TV3, pero vamos a seguir teniendo el circuito lleno de gente.
2: Para el fan que nos esté escuchando, Ignasi, que vaya a venir al circuito, ¿qué recomendación hacéis en cuanto a la movilidad?
0: Este es un elemento importante y la primera recomendación es paciencia, es entender que mover, ¿vale?, cerca de 120.000 personas en una mañana concentradas en 2-3 horas, porque al final la hora punta es entre las 8 y las 10 y media de la mañana, esto es, digamos, un ejercicio complicado, difícil. Vayas donde vayas, juntar 120.000 personas es un ejercicio difícil. Pero dicho esto, se ha trabajado muy bien, tanto con el Servei Català de Trànsit, como con los Mossos, como con todas las fuerzas, digamos, bomberos, protección civil, para conseguir tener una serie de medidas, digamos, que son modificaciones a la red normal de carreteras, para ayudar a la entrada a que sea más fácil llegar y también ayudar a la salida que sea más

0: fácil salir. Y esto son medidas, la gente va a estar bien informada, hay un documento que se puede encontrar en muchos sitios poniendo movilidad a Fórmula 1, que consigue que la gente que vaya en coche, que aproximadamente es un 40% de la gente que asiste, pues pueda llegar y aparcar en los parkings que están previstos, que la gente que vaya con tren, que es la gran mayoría, que junto con los de autobuses y con el transporte público de taxis llegan al 60%, pues también está muy bien informado cómo llegar por tren, con autobús y con taxi.
1: ¿Qué mensaje crees que deja el Gran Premio sobre la capacidad organizativa del circuito? Estamos hablando de uno de los emblemas, ¿no?, deportivos de la ciudad.
0: Sí, en ese sentido, FIRA Circuit, que empezó en el año 25, pues, y es nuestro segundo Gran Premio como gestores directos del circuito, la verdad es que estamos muy satisfechos. Hemos contado con toda la experiencia del Circuit de Cataluña, que lleva pues a 36 años realizando grandes premios, y que incluso, digamos, ya bebía, digamos, del circuito de Montjuïc, incluso del de Perlalbes, y por lo tanto, en ese sentido, hay una capacidad propia del circuito, pues, fuera de toda prueba, pero es verdad que siempre estamos intentando innovar de la mano también de Liberty, intentando, pues, por ejemplo, con temas, digamos, como este que estamos hoy, hacerlo, digamos, mucho más atractivo y mucho más potente desde un punto de vista de experiencia. Y en ese sentido estamos muy contentos desde FIRA Circuit, pudiendo decir que vamos a mejorar los últimos años que ya han sido años muy, muy buenos de la Fórmula 1 en Cataluña.
2: Que así sea, porque eso significará que lo disfrutamos los aficionados a la Fórmula 1, sobre todo aquí, evidentemente, los de Cataluña, pero también los de que viajan desde todos los puntos de España y desde fuera para vivir un gran premio especial y único para todos nosotros. Ignasi Armengol, muchísimas gracias.
0: Pues nada, a vosotros os lo quiero agradecer, especialmente, digamos, a Radio Marca, esta oportunidad, que hayáis venido, que hayáis estrenado este Village, y esta es vuestra casa, y por lo tanto nos vamos a seguir viendo durante esta semana especialmente.
2: No nos digas eso, Ignasi, que nos quedamos aquí.
1: Nos quedamos.
2: Puede estar aquí en un escenario.
1: Acampamos.
2: Estamos muy a gusto. Circuito. Gracias, Ignasi.
0: Al revés, a vosotros. Muchísimas gracias.
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2: Hoy, aprovechando que teníamos que venir a Barcelona para vivir esta experiencia que acabamos de retratar con Ignasi Armengol, el director general del Circuit de Cataluña, dijimos, oye, ¿por qué no le damos un telefonazo a nuestros amigos del Real Club Deportivo Español a ver si podemos hablar con alguien con el que siempre disfrutamos hablando y al que queremos escuchar justo en este momento de la temporada?
4: Pues mira,
2: nos dijeron que sí, nosotros se lo agradecemos y aquí está con nosotros Monchi. Bienvenido de nuevo a La Pizarra, ¿qué tal?
5: Muy bien, muchas gracias por la invitación, encantado.
2: ¿Qué tal este primer mes en el Real Club Deportivo Español? Adaptándote un poquito a todo, nos contabas.
5: Sí, un mes muy intenso, muy lleno de muchos acontecimientos, intentando adaptarme a un nuevo club, a una nueva ciudad, recuperando sensaciones que tenía un poco aparcadas. Pero, si te soy sincero y tengo que resumirlo con una palabra, muy feliz, muy, muy, muy contento de la acogida, de la confianza que han depositado en mí y de la ilusión que veo en la gente.
2: Es que el aficionado periquito lo celebró como un fichaje, realmente.
5: Bueno, sí.
2: No, es muy normal esto con un director deportivo o director general, ¿eh?
5: Yo he notado esa expectativa, ¿no?, que se ha generado. Evidentemente, la otra cara de la moneda es la responsabilidad, ¿no? Cuando tú despiertas expectativas, tienes que después responder a esas expectativas.
2: ¿Responsabilidad o presión?
5: No, a ver, la presión en cualquier aspecto de la vida, pero en el fútbol, en el deporte, en el fútbol, existe. Pero ya te digo yo que la presión más grande que yo encuentro es la misma mía, ¿no? Yo soy una persona muy exigente conmigo mismo y intento todos los días buscar esa motivación para intentar ser mejor, ¿no? En un recorrido tan largo como el que yo llevo en este mundo, tanto como futbolista como director deportivo, evidentemente ha habido momentos muy buenos, momentos buenos, regulares y malos. Uno analiza, ¿no?, yo lo que ha hecho y dónde tiene que mejorar, y esa es la mejor presión, ¿no?, intentar crecer cada día con independencia de lo que haya hecho en el pasado.
2: ¿Qué Real Club Deportivo Español se ha encontrado, Monchi?
5: Bueno, me he encontrado un club con ganas de crecer, con ganas de recuperar sensaciones bonitas, ¿no? Yo creo que estos tres últimos años han sido años donde se han conseguido los objetivos, años difíciles porque, bueno, ha sido siempre casi a última hora. Y yo creo que, lo he dicho alguna vez en una entrevista, ¿no?, yo creo que la gente quiere aburrirse un poco. Lleva tres años en el que sufre y quieren, a ver si hay un final de temporada en el que no tengan que estar tan tensionado. Pero me he encontrado un club más grande de lo que yo veía quizás desde fuera, con una afición muy fiel, una fidelidad tremenda de la afición a unos colores, con unas instalaciones buenas con un proyecto que quiere mirar hacia arriba.
2: ¿Y qué Real Club Deportivo Español espera construir, Monchi? Porque claro, cuando llega un hombre de tu trayectoria, ¿no?, y con lo que hiciste sobre todo evidentemente en Sevilla, cambiándole la historia al club, cambiándole la dimensión, el señor Periquito no solo espera que puedas ayudar en buenos fichajes, ¿no?, y acertar luego con el entrenador, la renovación de Manolo y demás, ¿no?, sino que ayudes a volver a crecer al Español y a volver a ese escalón que hace un tiempo que ha terminado perdiendo.
5: Yo creo que tú ya has respondido a la pregunta, Miguel. A ver, yo quiero eso. Yo no quiero construir un proyecto que sea algo pasajero, algo que toque el éxito de manera esporádica, sino la idea mía es, hay que actuar en tres frentes, ¿no? En el corto.

0: en el medio y en el largo plazo, y en cada momento tenemos que intentar ser lo mejor. En el corto, para hacer una plantilla competitiva, para transmitir confianza a Manolo, para darle los mimbres necesarios. En el medio, para ir consolidando un proyecto que viene en los últimos años así, así. Y en el largo, para equiparar los logros a la historia y a la grandeza del club. ¿Cuál es mi objetivo? Mi objetivo es, en esos procesos, acortarlos al máximo y a cambio conseguir los mejores resultados posibles.
1: ¿Siempre tuviste claro que Manolo iba a ser tu hombre en el banquillo?
0: Yo lo he contado, y lo he contado con Luis Taquígrafo desde el primer día. Todo esto empieza un domingo por la... o un sábado por la noche, perdón, cuando el Español pierde en Sevilla. Yo estaba en Barling viendo el partido con la propiedad y volvía para Barcelona y le planteé a Manolo la posibilidad de vernos. Nos vimos en el aeropuerto y ahí le transmití lo mismo que le transmití luego a los jugadores, luego al consejo, bueno, al comité ejecutivo del club y luego a todo el mundo. Yo creo que Manolo merita o merece seguir consolidando su trayectoria en el Español, seguir liderando un proyecto que quiere ser ambicioso, y lo tenía claro en el primer momento. Evidentemente también los resultados finales pues han ayudado a que esa confianza mía, que era en un momento ciega, porque era desde fuera, cuando lo he visto trabajar, cuando lo he visto compartir vestuario, cuando lo he visto transmitir sus ideas, cuando lo he visto actuar en el campo, y luego cuando ha terminado todo, lo estoy viendo cómo estamos compenetrados en el día a día, cómo trabaja, pues creo que va en la línea de lo que yo pensaba y lo que creo que queremos los aficionados pericos, la propiedad y la dirección deportiva.
2: El otro día comentaste en TV3 que una de las llamadas que tuviste con Manolo era que le dijiste: oye, Manolo, ¿qué andas haciendo? Y él te dijo: oye, estoy viendo aquí el Atlético madrileño Ponferradina. En las últimas horas se os ha relacionado con Arnau Ortiz. No te voy a preguntar que te moje ni nada por el estilo, pero...
1: A ver.
0: No, el domingo lo llamé, estaba viendo el Zamora Villarreal B. Lo estábamos viendo los dos, y además lo comentamos y además acertamos los dos. Lo que dijimos después pasó. Lo que quería comentar era que es un enfermo de fútbol, que es una persona que no desconecta, ¿no?
3: No es muy normal esto en un entrenador, ¿no?
0: Bueno, hay de todos. Yo he tenido entrenadores, bueno, el último que he tenido, bueno, he estado muchas veces.
3: Es que vas a hablar de uno que... Ya,
0: pero Julen era por el estilo, es decir, que yo defiendo que esta profesión tiene que ser más profesional todavía. Es decir, yo recuerdo cuando yo era futbolista, yo me quejaba un poco de que el futbolista quizá era el deportista menos profesional que había, porque no, el jugador de baloncesto se quedaba tirando no sé cuántos tiros a canasta, el futbolista llegaba, entrenaba y se iba. Eso ha cambiado, gracias a Dios. La profesión nuestra, de entrenador, director deportivo, yo creo que tiene que ir en esa línea. Esto no es, oye, pues yo trabajo de 9 a 2 y de 5 a 8, no, esto es todo el día. Entonces, eso es lo que quería, dije ese partido porque es el que estaba viendo.
2: Pero entonces la pregunta que te iba a decir, no sé si para ti es mucho más fácil que el entrenador generalmente vaya a conocer ese tipo de perfil de futbolista que tú le vayas a decir: oye, mira, este tipo de jugador, este jugador X, este jugador H.
0: El concepto es el mismo, lo que pasa que ha cambiado algo en la ejecución. Es decir, yo llevo siempre haciendo lo mismo desde que empecé. Te sientas con el entrenador, le preguntas cómo quiere el lateral derecho, define el lateral derecho y tú le dices: oye, espera, pues en ese perfil estos son los jugadores que yo conozco, ¿te gusta alguno? Normalmente te dice: no conozco ninguno, este me suena a nombre de Ginebra, este... Entonces eso era antes. Ahora, con la masificación, en el buen sentido de la palabra, de los cuerpos técnicos, donde antes había 3, ahora hay 10, pues es más fácil que esas listas, shortlist que se le da de elegido, las pueda el entrenador o su cuerpo técnico corroborar. Yo siempre digo, y es un consejo que doy cuando doy una charla, cuando doy una ponencia, de que cuando tú tienes claro cuál es el perfil y con ese perfil tú elaboras una lista de 8 o 10 jugadores, se la da al entrenador o al cuerpo técnico, y el entrenador de esos 8 o 10 te dice: me gusta este, no te compliques la vida, intenta firmar a ese, porque es un jugador que ha pasado tu filtro y es un jugador que le gusta al entrenador. Entonces, ahora la implicación en la toma de decisión del jugador por parte del cuerpo técnico es mucho mayor. ¿Por qué? Porque son más poblados y hay más tiempo. Pero el proceso de selección sigue teniendo que ser, en mi manera de entender esto, parte de la dirección deportiva, porque no hay capacidad en un entrenador para preparar, ni un cuerpo técnico para preparar partidos, jugar todos los fines de semana y además tener tiempo para ser capaz de seguir. Nosotros seguimos más o menos 35 campeonatos, es imposible. Entonces, nuestro trabajo es un trabajo de filtrado,

0: filtrado, elaboración de lista en función de los perfiles que el entrenador marque, y luego cuando tú tienes esas listas pequeñas, esos leads, oye, déjasela, que es donde estamos ahora, ¿eh? Es decir, yo hablo con Manolo todos los días porque le estoy mandando cada cierto tiempo nombres y nombres.
1: ¿Con Marroca habéis hecho match?
0: No, con Marroca no es mucho.
1: Entre Manolo y tú, ¿no?
0: No, no, Marroca lo he leído en los medios de comunicación, la verdad, lo he leído.
2: Ay, no, nosotros te aportamos también nuestra sorle.
1: Claro, claro, claro.
0: Vale, pasármela por WhatsApp y ya.
1: ¿Te ha pedido muchas cosas, Manolo, para el mercado? A ver, mucho
0: fichaje. No, a ver, hemos sido, yo creo que hemos ido muy de la mano en la idea de plantilla, ¿no? Hemos ido muy de la mano, ya lo he dicho algunas veces, aunque Andrés Merello me riñe porque dice que soy demasiado agresivo. Pero sí he dicho que creo que es un momento donde tenemos que hacer un pequeño cambio en la plantilla. Evidentemente la base va a ser un porcentaje importante de jugadores que ya estaban en el club, porque son jugadores acorde a los logros que queremos conseguir. Pero sí creemos que estamos en un momento donde hay que hacer más cambio de lo normal. Uh-huh. En eso estamos de acuerdo Manolo, la dirección deportiva, y cuando se lo he transmitido a Alan Pace, pues va también en la misma línea. Ahora hace falta ejecutar ese plan y encontrar esos jugadores. En un Excel, como yo siempre digo, en un Excel cabe todo.
1: Claro.
0: Ahora tienes que intentar ejecutar y encontrar esa línea de trabajo para traer a los jugadores que eleven el nivel y sobre todo eleven la competitividad, ¿no? Que es uno de los objetivos de temporada, ¿no? Intentar que la plantilla tenga el máximo de número de jugadores de un nivel más o menos parejo, para que Manolo pueda ir manejando esos tiempos.
1: Moncho, hablabas de la masificación de los cuerpos técnicos. A nivel de dirección deportiva, tú creas un modelo de éxito que ha sido imitado por muchos clubes, y ahora mismo me parece, desde tu posición, que es muy complicado el conseguir tener esa extra información que parece que ahora está al alcance de todo el mundo. ¿Cómo das ese paso adelante para seguir teniendo, esa decimita de segundo, ya que estamos en el F1 Village, para adelantarte a los rivales que tienen más dinero, que pueden ofrecer otro tipo de condiciones a las que quizá no pueda llegar el español?
0: La pregunta es magnífica. A ver, el fútbol ha cambiado. Yo siempre pongo un ejemplo, ¿no? Cuando nosotros descubrimos a Daniel Alves hace 2003 en un sudamericano en Punta del Este, el único equipo que estaba acreditado en ese sudamericano era el Sevilla, con Antonio Fernández, fue el que descubrió a Dani. Tú vas a ese mismo campeonato hoy, puede haber, no sé, Miguel, ¿cuánto puede? 100 equipos, 120 equipos, una barbaridad.
1: Sí, sí.
0: Entonces, tienes que intentar empezar a buscar alarmas para que te salten esos futuros jugadores importantes lo antes posible. ¿Qué pasa? Que todos también hacemos eso. Claro. Es que ya todos los clubes tenemos un sistema de alarma en el que te dice, oye, en la Liga Noruega ya hay un jugador con 18 años que en los últimos 5 partidos ha promediado más pases que la media, más dribbling, más regate, más no sé qué. Entonces, ya todo eso está. ¿Qué pasa? Que aquí ya lo importante, y es una de las luchas mías, es lo que he dicho anteriormente, ya no solamente la calidad del jugador, sino que sea el jugador idóneo para lo que tú quieres. A ver, un buen jugador, es muy difícil que un club actual no firme un jugador que tenga calidad, es muy difícil con todos los filtros que hay, con todos los seguimientos. Lo que puede pasar, que es cuando nos equivocamos los clubes, y que me he equivocado mucho en eso, es que no encuentres el perfil necesario. Pongo un ejemplo muy básico, ¿no? Si tú estás buscando tu entrenador en un equipo juega con fútbol directo, el delantero centro la baje, segunda jugada y está en el campo. Claro, si tú dices, no, pero yo no voy a traer un delantero grande, yo voy a traer un delantero que vaya al espacio. Por muy bueno que sea ese delantero, si tu entrenador tiene un sistema de juego en el que el portero juega largo, ese delantero no va a ganar ningún balón, con lo cual sus cualidades no van a servir.
2: Monchi, ¿y ahí qué prefieres? ¿Un entrenador de un modelo de juego bastante
3: marcado?
2: Marcado, exactamente, o un técnico más versátil que, bueno, sí, él juega directo, pero si de repente le traes a Kevin Gameiro, pues igual hay que jugar otra cosa.
0: Yo prefiero que el entrenador tenga claro lo que quiere.
2: Tú también. O sea, el entrenador manda.
0: Sí, yo creo que lo táctico tiene que mandar el entrenador, porque él tiene que saber cómo quiere jugar. Ahora bien, tú también tienes que elegir al entrenador. Oye, si tú analizas tu equipo y no tienes, a Kevin Gameiro, a Ben Yedder de delantero, no puedes traer a un entrenador que juegue a fútbol directo. Tienes que buscar a un entrenador que juegue con delanteros, que vayan al espacio, que rompan líneas. Entonces, tú tienes que analizar tu plantilla antes de decidir el entrenador.
1: Y tenéis que adaptar muchos perfiles de lo que tú te has encontrado a la plantilla del español. Nos decías que va a seguir un grueso de la plantilla que has dado este año, pero ¿por dónde crees que puede ir esa transformación?
0: Hombre, creo que necesitamos algo más de velocidad, necesitamos algo más de físico, necesitamos algo más de juego aéreo. Por ahí va un poco.

0: Esto te lo podrían decir muchos equipos en la Liga, o al menos me consta que muchas direcciones deportivas entienden que quizás en la Liga hay un defecto en esos campos, porque esos campos suelen costar un dinero que...
1: Sí, a ver, también quizás sea por deformación de mis últimos dos años en la Liga Inglesa, que donde hay quizás más jugadores de ese perfil, pero creo que dentro de nuestras posibilidades tenemos que aspirar a eso. Al final, tú tienes que tener claro cuál es tu objetivo. Después lo ejecutará o no en función también de las posibilidades económicas de tu marca, es decir, de la capacidad que tú tengas para atraer jugadores y luego, bueno, y tu capacidad de convencimiento. Pero al menos tú tienes que tener claro cuáles son tus perfiles idóneos para intentar elevar el nivel de competitividad del equipo.
2: En esos perfiles idóneos, ¿en qué tipo de mercado se centra ahora mismo el Real Club Deportivo Español? Porque mencionabas el tema de Inglaterra, que tiene ese tipo de jugador, pero claro, para fichar a un futbolista del fútbol inglés es prácticamente una quimera. No sé si quizá mirando Francia, mirando, bueno, fuera de Europa.
1: Ahora mismo, con la globalización que hay en el mundo del fútbol, tú sigues todos los campeonatos. Claro. Lo he dicho anteriormente, nosotros estamos más o menos en 35 campeonatos. Porque ¿dónde hay más jugadores africanos ahora mismo? ¿En Francia, en Bélgica, o en Noruega, ¿no? O en, claro, Dinamarca, o
2: en North Island, sí.
1: Es decir, que entonces tienes que seguir todo porque puede surgir el talento en cualquier lugar.
3: En ese sentido, el Mundial es un buen escaparate también.
1: Yo soy poco partidario.
3: ¿Ah, sí?
1: Sí, porque creo que en el Mundial hay dos consideraciones que a veces obviamos. Una, que es un momento de la temporada donde los equipos, o los jugadores en este caso, llegan ya físicamente más cascados.
3: Justito, sí.
1: Y luego hay un nivel de motivación,
3: sí, de compromiso,
1: de motivación, sí, que a veces eleva el nivel de los jugadores.
3: Monchi, ¿qué límites a de alta has encontrado? Cuando estabas todavía en el Sevilla, yo creo que varios directores deportivos hablabais de, oye, hay que flexibilizar esto un poco. Desde la Liga se ha transmitido aquello que poco a poco han ido haciendo ajustes. ¿Tú qué has salido y has vuelto del fútbol español? ¿Has encontrado un salto sustancial o más o menos lo mismo que tenías?
1: Creo que no ha habido mucho cambio. Hombre, es diferente a lo que hay en la Premier. La Premier funciona de otra forma. La Premier no tienes límites, lo que tienes son sanciones.
3: Sí.
1: Entonces, el límite te lo pones tú porque sabes que te pueden quitar puntos. Entonces, aquí sí que es verdad que estamos algo más limitados, pero bueno, son las reglas, entenderme, que a priori funcionan para todos. Y como es para todos, pues es lo más justo. Bueno, tenemos un límite salarial justo, pero bueno, yo creo que es suficiente para intentar abordar lo que queremos, ¿no?
0: Muchas veces comentamos aquí que el problema quizás del límite salarial es que para equipos que buscan crecer, ¿cómo creces? Invirtiendo, evidentemente, ¿no? Y invirtiendo quizás en perfiles jóvenes que puedan tener una revalorización, pero que tengan un coste de inicio. Esto, el límite lo limita, valga la redundancia. Y es algo que, por ejemplo, Sevilla hiciste mucho y que ahora a los equipos le cuesta una barbaridad. El Villarreal lo ha hecho muy bien, pero yo recuerdo una entrevista con Antonio Cordón cuando estaba, creo que era en Olympiacos, que nos decía: yo antes tenía que subir al despacho y convencer a Llaneza, a Roch, de que había que poner este dinero por este jugador. Ahora no tengo que subir, simplemente abro el Excel y cabe o no cabe. Y eso hace que a uno se le pueda perder una oportunidad, ¿no? O sea, tú descubres ahora el futuro Erling Braut-Haaland, tiene un millón más de lo que puede costar con amortización y demás, de lo que te puedes permitir, y no puedes acceder a él.
1: Sí, sí, eso es así, no te puedo corregir nada. Bueno, pues tendremos que ser más eficientes. ¿Tú consideras que el proyecto del Celta es un proyecto bueno?
0: Lo considero muy bueno, pero no sé cuántos equipos, el español sí, tiene una cantera como Amadroa.
1: Bueno, pero pues a lo mejor habrá que potenciar el trabajo de la academia, el trabajo de las canteras, buscar... Al final tienes que intentar superar esos límites económicos, financieros, con imaginación y con trabajo. Y pongo el ejemplo del Celta, va a jugar el año que viene en Europa y su filial está peleando...
0: ¿Te parece un espejo para el español lo que está haciendo el Celta, lo que hizo la Real Sociedad?
1: Me parece un espejo para mucha gente, no solamente para el español, para muchos clubes, de que haciendo las cosas bien se puede llegar a los objetivos marcados. Y vuelvo a decir lo mismo, tú has puesto un ejemplo de un club que es modélico, que es el Villarreal. Bueno, pues habrá que ver, estudiar qué han hecho esos clubes para llegar a donde están llegando.
3: Ahora que has regresado a España, mirando con un poco de perspectiva, sabiendo que la Premier va a pérdidas esos mercados, ¿cómo podemos competir con ellos? Es decir, que parece que nosotros lo analizamos fin de semana sí, fin de semana también, sobre todo cuando hay competición europea, que creemos que está llegando a un punto en el que va a ser inalcanzable la Premier.
1: Bueno, hay un ejemplo claro de estas tres finales, ¿no? Arsenal, Aston Villa y Crystal Palace. Dos han ganado y uno ha estado a punto. yo lo he dicho muchas veces cuando estaba allí, de que estamos

0: se está abriendo mucho el escalón, ¿no?, entre ambos competiciones. En parte porque allí lo están haciendo muy bien y en parte porque aquí yo creo que todavía hay margen de mejora. La verdad que es un tema complicado porque además, y vosotros que sois analistas del fútbol y además lo sé, estudiosos, ya no solamente en la capacidad económica, sino que aparte los clubes están trabajando bien. Sí. Que antes había dinero, pero no había estructura.
1: Claro. Es que, Monchi, esa me parece la diferencia, porque cuando el Sevilla logra tantos éxitos contigo, el Sevilla no gastaba más que muchos rivales que tenía enfrente. ¿Qué sucede? Que en aquel momento, bajo mi punto de vista, los ingleses seguían con esa mentalidad isleña, anglosajona, de lo propio. Han incorporado trabajadores profesionales desde los banquillos a las direcciones deportivas continentales, españoles, alemanes, italianos, y ahora tienen la mezcla perfecta, el conocimiento, la variedad de ideas y la pasta.
0: Equipos como Brighton, como Bournemouth, como Brentford, que no estoy hablando ya de City, Liverpool, Villa, no, estoy hablando de equipos que trabajan no bien, sino lo siguiente, que son capaces de, que tienen departamento de datos que, bueno, que serían para estudiarlo una y otra vez de cómo trabajan, de lo, la capacidad que tienen para descubrir talento. Y si eso es lo mismo, que tienen capacidad económica, pues a ver, el Sunderland, que es un recién ascendido, ha estado a poco de meterse arriba. Entonces, bueno, esto es fruto de mucho tiempo. Y, como tú bien dices, de no haber sido herméticos, de haberse abierto, no solamente a nivel de entrenadores, sino también a nivel de metodología, a nivel de academia y a nivel de estructura deportiva.
2: ¿Qué importancia tiene el dato ahora para las direcciones deportivas? Porque antes lo mencionabas, ¿no? Este futbolista en Noruega que haya podido dar más pases, que haya podido tener más relevancia. Dentro de lo que es esta democratización de la dirección deportiva, del scouting, etcétera, ¿el dato dónde tiene su relevancia?
0: Hombre, el dato provoca, en manera de entender esto, dos cosas. Una, acorta el tiempo de la toma de decisiones, porque si tienes que buscar un central que tenga buenos juegos aéreos, pues en el dato eso te lo va a dar, después ya tú lo analizarás, y luego acorta el riesgo. Son dos cosas. A ver, ¿el dato es infalible? No. ¿El dato ayuda? Sí. ¿Hay que firmar solamente con el dato? No.
2: ¿Cuánto porcentaje es dato y cuánto
0: depende,
2: es análisis?
0: Depende del perfil de jugador. Pongo el ejemplo muy básico. Oye, si tienes que buscar tú quieres solamente un central que tenga juegos aéreos, oye, un central, o sea, el dato te va a dar eso, porque es cuestión de meterle una serie de parámetros de KPI y te lo da. Después hay otros perfiles donde hay un componente de subjetividad muy importante. Yo no soy extremista para nada. Creo que no se puede, iba a decir antes, no se puede firmar sin el dato y tampoco se puede firmar solamente con el dato.
3: Monchi, al final hemos visto muchas direcciones deportivas en España estos últimos años que la manera que han encontrado de competir a nivel económico es apurar el mercado hasta la última semana, forzar situaciones donde el club que vende, el futbolista que ve que no va a jugar, que se empieza a desesperar y que el precio de la negociación pueda bajar de alguna manera. ¿Va a ir el Español un poco a ese mismo modelo que se ha consolidado, a finiquitar la plantilla en la última semana para poder rebajar precios?
0: A ver, no es la idea. La idea es tener la plantilla, por lo menos el grosso más importante de la plantilla, lo antes posible. Pero como tú bien comentas, tampoco vamos a precipitarnos por cerrar una operación porque el tiempo nos apremie si no estamos convencidos de ello. Lo ideal sería que los jugadores estuvieran aquí como muy tarde, primeros de agosto, ¿no? Para que haya por lo menos 15 días de cara al inicio del campeonato. Yo siempre le digo que si hiciéramos una estadística de los fichajes que se hacen en la última semana de mercado, estoy convencido de que hay un porcentaje altísimo de malos rendimientos. Pero un porcentaje altísimo, porque se hacen deprisa, corriendo, porque no tiene otras opciones, sin tiempo de adaptación. Digo, yo soy de los defensores de que el mercado tiene que cerrar el fin de semana antes de que empiece la liga, por muchas circunstancias, porque después te enfrentas con un jugador que la semana siguiente juega con
3: claro.
0: Trae a un jugador el 28 de agosto, que además es internacional, lo invento, con Nigeria, lo firma el 28, el 2 se va con la selección, vuelve el 15 y vuelve el 15 y ya tiene que empezar a jugar. No es lo idóneo. Sigamos diciendo que lo ideal es que venga con tiempo, que tenga una preadaptación, que conozca la ciudad, que encuentre casa, que conozca a los compañeros. Ya empezamos a cojear un poco. Al final, los futbolistas son personas. Hay futbolistas que se adaptan en un día y otros que no se adaptan, pero eso no ayuda. Entonces, yo creo que la temporada ha terminado finales de mayo, julio entero y mitad de agosto. Tenemos tiempo para poder. ¿Por qué no cerramos el mercado cuando empieza la liga? Que yo creo que a todos nos beneficiaría, a todos, pero bueno,
3: eso pasará algún día.

0: porque da la sensación.
1: Ha habido
0: todos los protagonistas estáis de acuerdo en eso, pero nunca pasa.
1: ¿Cuál pasa? El problema es, una vez, oye, porque es que vamos a hacerlo las cinco grandes ligas: Italia, Inglaterra, claro. Alemania, Francia y España. Ah, sí, pero es que Arabia Saudí.
0: Ya, viene Arabia, me quita ya.
1: Pero eso era mejor así.
2: Ya ha habido intentos.
3: En la sí, Premier.
2: Pero, la Premier pasó.
1: Sí, la Premier lo ha hecho. Cuando yo estuve en Italia, en la Roma también se hizo. A ver, yo entiendo que debe haber unidad para las grandes ligas. Yo el tema de Arabia Saudí no, porque Arabia Saudí cierra cuando le da la gana. Claro. Arabia Saudí era mejor el 15 de septiembre.
2: Sí, sí, sí.
1: Entonces, ¿por qué tenemos que tener miedo a eso? Bueno, ponle cláusula a tus jugadores.
2: Justo.
1: Para que si tienen que salir en esos últimos 15 días, claro, estén más blindados, claro, por ejemplo. Pero yo creo que ganaría el fútbol. Ganaríamos en tranquilidad los directores deportivos y sobre todo ganarían los entrenadores si se pudiera aplicar ese criterio.
2: Monchi, has dicho que los futbolistas son personas, los directores deportivos, directores generales también. ¿Viviste ya ese Sevilla español de una forma particular, evidentemente, en Burnley? ¿Cómo va a ser enfrentarse al Sevilla?
1: Bueno, pues será...
2: Porque lo llevas en la sangre y en la piel.
1: Será difícil, pero bueno, será difícil. No soy capaz de visionarlo en el medio, el corto medio plazo.
2: ¿Tú creías que no iba a pasar esto? Pues, se ha sacado mucho aquella declaración.
1: Yo dije hace 11 años...
2: Fíjate.
1: 11 años...
0: Ostras.
1: En un momento en el que se decía que Monchi podía ir al Barcelona o al Real Madrid y renové, y en esa renovación, un poco para darle más fuerza a esa renovación, dije que no iba a entrenar, que no iba a trabajar en ningún club que no fuera el Sevilla. Yo no estaba pensando en el Real Club Deportivo Español, estaba pensando en esos dos mastodontes que se hablaba de que yo... Entonces lo que quería demostrar que no iba a ir a esos equipos. Hace 11 años. En 11 años me han pasado a mí 1.000 millones de cosas. Joder, no tengo derecho también a rectificar, a pensar algo distinto, tampoco dije...
2: Y con naturalidad.
1: No, pero además lo he hecho con toda, con luz y taquígrafo totalmente. Entonces, oye, hace 11 años dijo una cosa que era en un entorno un poco especial porque quería transmitir mi fidelidad al club y bueno...
2: Y porque tú, Monchi, entiendo que en ese momento de verdad sentías que ibas a acabar tu carrera en el Sevilla.
1: No lo quería decir yo.
2: Lo digo porque esto no siempre depende de uno mismo.
1: 11 años han pasado muchas
2: cosas. Claro, es que no solo han pasado 11 años para ti o para el español, han pasado para el Sevilla.
1: Para el Sevilla, para mi relación con el Sevilla, para mi relación con muchas circunstancias del Sevilla. Y bueno, y yo he estado 10 meses fuera del fútbol profesional porque lo necesitaba, porque eran 38 años seguidos, y ahora me he encontrado con la posibilidad de, anímicamente, de afrontar un proyecto. He rechazado, no digo mucho porque puede parecer egocéntrico o presuntuoso, pero he rechazado cosas mucho más interesantes a nivel económico, multiplicando por 3 o por 4 mi contrato con el Real Club Deportivo Español, pero esto me ha enamorado. Oye, ¿por qué? Porque me han hablado con normalidad. Me han contado una cosa creíble, han creído en mi forma de trabajar, y oye, me ha gustado. La ciudad es magnífica, me han dejado poder compatibilizarlo con algo que para mí, siendo muy humilde, es fundamental, que es el Club Deportivo San Fernando.
2: Muy especial.
1: Y entonces, ¿por qué no puedo decir que sí? Porque hace 11 años, imaginaros que yo, por lo que fuera, me hubiera arruinado, me hubiera metido en un negocio y me hubiera salido mal. Oye, no tengo derecho a seguir trabajando porque dije 11 años.
2: Todos lo
1: años.
2: Tenemos.
1: Entonces, bueno, pasa que yo entiendo, ¿no?, que todo lo que suena en torno a mí...
2: Era muy pintona, genera, la frase.
1: Se genera, pero...
2: ¿Vale? Monchi, has dicho que... La relación, ¿cómo vive uno? Te pregunto como aficionado, porque tú además eres un profesional con una carrera... Bueno, es que ahí está, todos te conocen, no hay que decir nada. Pero lo has vivido de una forma muy pasional también como aficionado. Has estado muy cerca del aficionado incluso. Has hablado de la relación con el Sevilla, con el club. ¿Cómo evoluciona eso cuando luego hay fricciones con personas, con gestiones, con situaciones? ¿Cómo evoluciona para el aficionado, para Ramón, no para Monchi?
1: No, a ver, yo... Tengo claro una cosa, que el Sevilla no es ni Pepito, ni Manolito, ni Fulanito, ni Monchi. Sevilla es Sevilla. Sevilla tiene una historia, tiene un escudo, tiene una afición, está muy por encima de toda la gente que estamos. Mi relación ha sido con el Sevilla, no con, así puntualmente, con un presidente, sí, con otro presidente, con un director general.
2: No depende de nadie.
1: Mi relación es con el Sevilla, y a la que le estoy agradecido de por vida, al Sevilla.
0: ¿Cómo has vivido el tema Sergio Ramos, la compra del club, desde, bueno, la distancia?
1: No sé si contestar a esta pregunta, porque cada vez que contesto una pregunta de Sevilla, la gente dice, otra vez está Monchi hablando de Sevilla.
0: Bueno, pero claro.
2: Pero, ¿sabes por qué te preguntamos, Monchi?
3: Eres una leyenda.
2: No,
3: claro.
2: No porque nos interesa a nosotros, que
4: los... Al papá hay que preguntarle por el cristianismo.
2: Le interesa al sevillista, Monchi.
1: Claro, sé, pero que después la gente dice que es Jartible Monchi, que habla del Sevilla. Digo, no, oye, si me preguntan...
2: Pero eso lo dicen los béticos, Monchi.
1: No, no, yo creo que...

0: bueno,
1: a ver, ¿cómo lo he vivido? Bueno, pues a ver, sabéis que tengo una magnífica relación con la familia Ramos. De hecho, René y Sergio son socios conmigo en el San Fernando. Pero si soy sincero, ha sido tan intenso lo he vivido aquí en Barcelona, he estado tan centrado en lo que para mí ahora mismo es fundamental, que es la planificación, que lo he visto un poco como un aficionado, pensando en un primer momento que parecía que todo iba en buen pie, y después un poco sorprendido porque no ha llegado a buen pie. Con René he hablado mucho en estos días, pero hemos hablado mucho del San Fernando, también a nivel profesional, porque también es agente de futbolistas, pero no he intentado arrascar más, porque tampoco, bueno, me quedo con lo que he dicho antes. Al final, para mí el Sevilla es escudo de la afición y el resto de cosas la veo desde fuera.
2: Monchi, ya la última. Tienes un tatuaje con una Europa League, en parte le ganaste al Real Club Deportivo Español. Bueno, en aquel momento era Copa UEFA, ¿no? Era todavía Copa de la UEFA.
0: Glasgow.
2: Habrá que devolverla, ¿no? O sea, qué menos que... Porque sería un sueño. Hay dos finales...
0: Leverkusen y Glasgow.
2: Muy recordadas, clavadas, como una astilla en el corazón del españolismo. Y sería algo muy bonito dentro de ese medio o largo plazo. No sé cómo lo definirías.
1: Bueno,
2: tú.
1: Bueno, a ver, espacio hay, ¿no?
3: Hay tiene buen antebrazo, ¿eh?
2: Hay espacio, pero no tanto.
1: No, hombre, hay siete estrellas, que son las siete que hemos ganado. Ojalá, ¿no? Ojalá. A ver, al final uno se motiva con buscando el éxito, ¿no? Porque al final el éxito es lo que a todos nos da.
2: Si no, ¿para qué?
1: Claro, esto es así. Evidentemente, para llegar a eso hay todavía que trabajar mucho y que consolidar mucho el proyecto. Pero yo también soy de los que piensan que sin generar frustración, los clubes tenemos que ponernos objetivos importantes.
2: Y hay que hablar de ellos porque a veces el profesional tiene un poquito de...
1: Esto es como el... Oye, juega la final contra el Paris Saint-Germain. ¿Quién es el favorito? Pues ¿quién va a ser favorito? El Paris Saint-Germain. No, el favorito eres tú porque tú juegas...
2: Se díselo a Luis Enrique, ¿eh? No,
1: digo, he puesto el ejemplo del... Pues, oye, a ver, a mí no me cuesta trabajo decir que me gustaría, pero también creo que tampoco puedo vender humo. Tenemos que ir... Creo que es mucho más sensato, mucho más acorde en forma de ser... Intentar generar esas sinergias que te permitan después llegar arriba. Lo he dicho muchas veces en estos últimos días. Creo que el Perico, creo que el aficionado del Español no quiere un éxito puntual, creo que quiere un éxito continuado, y para eso todavía nos queda mucho trabajo.
2: Ojalá sea así y ojalá nosotros podamos comentarlo aquí en la pizarra de Quintana. Monchi, ha sido un auténtico placer.
1: Muchas gracias a vosotros.
2: A la vuelta, el debate.
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1: Seguimos aquí en la pizarra de Quintana y después de Monchi hemos traído una... Bueno,
2: hemos tenido que compensar.
1: Sí, sí, sí, con tres.
2: Sí, ¿no? Sí, sí, sí, vaya tela.
3: A ver si juntan uno.
1: Tony Padilla, ¿qué tal? ¿Cómo estás?
4: ¿Y vosotros?
1: Muy bien, aquí, después de haber hablado con Monchi, de haberle dicho que hay que devolver una copa de la UEFA, la que le ganó el Sevilla al Español. O sería penaltis. Bonito.
4: Fue muy traumática esa para la afición del Español, ¿no? Porque al final fue recordar también lo que había sucedido.
1: ¿Más años que la anterior?
4: No, la que recusen, bueno, claro, tampoco soy español, ¿no? Pero muchos amigos que sí lo son, lo de Leverkusen lo tiene muy clavado, pero lo de Glasgow, que sí que la pude vivir más, fue cruel, a la vez que fue bonita para el Sevilla.
1: Albert Moren, ¿qué tal? ¿Cómo estás?
5: ¿Qué tal? Buenos días.
1: ¿Crees que el Español tiene ese margen de crecimiento? Desde aquí, desde Barcelona, con la historia que tiene, el relato que tiene, ¿pero tiene ese margen de crecimiento mirando a la cantera, mirando a las plusvalías que tan bien ha manejado Monchi y de cara también a un grupo, el de Alan Pesque, al que se le pide que sea de los grupos buenos, ¿no? Porque cuando viene un inversor de fuera, no se trata de que invierta, se trata de que sean de los buenos.
5: Yo creo que debe tenerlo. El Español es un histórico de la Liga Española, seguramente es de los históricos, es ese que le falta, ese pasito para poder encaramarse a la élite en algún momento de su trayectoria. Socialmente es un club muy potente en una ciudad que tiene que serlo. Y lo que decías tú ahora con nuevas inversiones, la fuerza de la cantera, que es línea continua en el crecimiento y en la evolución del Español, lo tiene que ser.
1: Albert Fernández, ¿qué tal? ¿Cómo estás?
6: ¿Qué tal? Muy buenas.
1: Te hemos dejado para el final porque... A ver, quien nos esté viendo en YouTube o quien nos esté viendo aquí en el Fan Villas del Gran Premio de Barcelona-Cataluña, pues ya te ve, ¿no? Y ya se hace cada uno, oye, su composición de imagen. La primera impresión de Albert Fernández es potente, ¿no?
2: Siempre. O sea,
1: rockstar. Claro, ¿cómo definirías hoy tu outfit culminado con un complemento...
2: Las gafas de sol.
1: Las gafas, bueno, de sol.
5: Primavera Sound, se ha confundido.
2: Sí.
6: Bueno, a ver, yo entiendo...
2: Menos cachondeito.
6: No.
2: Eso para empezar.
6: Es el estilo y la moda, al final, es una cosa que no todo el mundo puede saber de ello.
2: De que sí.
6: Desgraciadamente aquí no... Bien. Parece que no acaba de...
2: No, ha llegado, no va con nosotros.
6: No va con vosotros.
1: Albert, es envidia pura, ¿eh?
6: Yo lo sé.
2: A ver, es que es...
1: Te ha gustado mucho.
2: Vamos. Es un desvergonzado, ahí está.
1: No, está bien. Yo digo igual, ha salido de noche, claro. Ha llegado a las 4 de la mañana, se ha visto el España-Perú. Se ha ido a tomar unos churros. Bueno, aquí unos churros no.
2: Sí, también. Sí, también. Claro, porque no.
1: Perfecto.
6: No se han inventado en Madrid los churros.
1: Los mejores
6: seguro solo existen en Madrid.
1: Solo en San Ginés.
6: Solo en San Ginés.
1: No puedes conseguir
2: está gratis.
1: Bueno, os quiero preguntar un poquito por cuestiones generales de la selección española a raíz de lo... A ver, los amistosos son los que son y además a mí no me gusta sacar conclusiones del fútbol que vemos, salvo detallitos que... aporten lo que ya veníamos viendo. Es decir, si Ferran Torres está muy bien, pero es que ya venía a un gran nivel, nos refuerza. Si hay algún jugador con dudas, como Alex Baena, y no la resuelven en el amistoso, también se potencian. Pero primero voy a ir con el tema del once. Tony Padilla, ¿crees que ese once compuesto por Unai Simón, Marco Llorente, Pau Cubarsí con Emerick Laporte, Marc Cucurella, Pedri, Rodri, Fabián, en banda Ferran, en banda Baena y arriba Oyarzabal, puede ser el once del debut?
4: Si no está ahí, está muy cerca, obviamente, ¿no? Porque al final todo ha cambiado por los problemas físicos de Lamine, que hay que protegerlo también un poquito, pero sí, me dio la sensación de que era test general antes del debut.
1: Sí. A mí me sorprendió lo de Olmo.
4: A mí no, es que es muy... O sea, es un jugador muy muy de la fuente.
1: Por eso, pero jugó Baena.
2: Claro.
1: O sea, porque yo, no sé si en la media punta, no sé si en banda, pero me parece un jugador muy de entrenador, más allá de que a mí me encanta, además.
6: A ver, el tema con Olmo, yo me lo esperaba, pero más tal vez en la posición de extremo izquierdo, que es una posición donde ha jugado bastante con la selección española. De hecho, en la pasada Eurocopa parecía que era la idea, pero arranca, ¿no?, con problemas físicos, acaba jugando Nico y luego, obviamente, nadie puede sacar a Nico Williams de esa posición, y acaba jugando Olmo en la media punta, más por la lesión de Pedri en esa Eurocopa. Pero yo entiendo que la temporada de Olmo, sin haber sido tremenda, ha sido mejor que la de Baena, y lo veía por delante, ¿no? Creo que uno le iba a quitar el sitio al otro en esa posición de

0: extremo o falso extremo izquierdo. Entonces, pero teniendo en cuenta que el experimento de ayer parecía un test, ¿no?, bastante previo a lo que es el arranque del Mundial, yo creo que sí van a ser esos 11.
1: Yo, de cara al debut en ese extremo, no descartaría a Jeremy Pino. El rival que se te va a replegar, que se va a encerrar abajo, no va a estar disponible Nico.
2: El gol en propia puerta es gol de Jeremy
1: Pino. Baena no aprovecha su oportunidad y es ese perfil, creo que entra en la convocatoria para ser el reemplazo de uno de los extremos titulares.
2: No, yo, a mí el partido, más allá del once del debut, que creo que es un once de circunstancias, por aquello de que al final Merino no está al 100% y creo que es un futbolista que si está va a ser titular.
3: Claro, pensamos que Merino, Nico y Lamín, si están...
2: Sí, la media punta yo creo que debería cambiar entera. Si están todos al 100%, pero claro, con este nivel que está dando Ferran, viendo que Oyarzabal está muy consolidado como 9, yo la duda que tengo es, oye, a ver quién sienta a este Ferran Torres, que va a ir pasando el Mundial. Y si Ferran sigue dando este nivel que viene dando en los amistosos de preparación, claro, de España, me parece un jugador muy difícil de sentar.
4: El problema de Ferran es que el nivel lo está dando en la banda derecha. Y en la banda derecha, cuando Lamine llama,
3: no lo puede dar
4: bien
3: en la izquierda.
4: Claro, esa es la cuestión.
3: Lo digo porque...
4: Lo ha intentado, Luis de la Fuente, poniéndolo en la izquierda.
3: La situación, y a mí me ha gustado más en el Barça ahí que incluso en derecha, pero la situación con Lamine es una y la de Nico es otra. Salíamos, claro, mal en meter los problemas físicos de los dos en un pack, independientemente de que siendo los dos muy importantes, tampoco están en el mismo escalón, Nico y Lamín. A mí me encantaría que Ferran pudiese ser el jugador número 12 de esta selección. Sería injusto con Ferran, Albert, pero todo gran equipo, toda gran selección es injusto con un futbolista con nivel de titular, pero que te aporta una barbaridad incluso más desde el banquillo.
5: Sí, Ferran ya ha demostrado también en el Barça que puede desempeñar ese rol de entrar en segundas partes. Es un jugador además polivalente que te vale para los tres perfiles, justo, incluso para variantes tácticas. Te puede hacer una doble punta con Oyarzabal, que además creo que sería muy complementaria, con Oyarzabal más móvil, más viniendo a tocar de espaldas y Ferran buscando ese desmarque. Yo creo que al final la selección española sobre todo tiene abierta esa plaza en banda izquierda, que creo que también se relaciona mucho con lo que pueda ser Cucurella. Es decir, ahora hablabais, ¿no?, de ese perfil en el Barça de Ferran izquierda más cerrado. El Barça juega con un lateral muy, muy ofensivo. Cucurella es otra cosa. O sea, yo creo que ahí también De La Fuente va a tener que darle vueltas a la cabeza de que le encaja mejor en ese perfil. Pero evidentemente Ferran va a positar a esa plaza con Baena, con Olmo, incluso te diría con Gavi. La prueba de ayer en el segundo tiempo, sí. Yo no descarto que Gavi sea un futbolista importante en el Mundial para De La Fuente, y creo que la plaza más evidente es esa banda izquierda.
1: En este sentido es una trastada la ausencia de Fermín, porque si tuviese Fermín hoy no tendríamos este debate.
4: Eso
1: estaremos
4: es.
1: Hablando de Fermín, claro, en esa banda izquierda, metiéndose por dentro, tirándote el desmarque, llegando a gol con la capacidad.
0: De hecho, creo que el debate tal vez un poco a largo plazo sería Fermín o Nico cuando vuelva, claro. Creo que es el único, claro, debate posible.
3: Podría ser más ese que el otro,
2: sí, pero, sí, sí. Pero al final, cuando decimos que el Mundial tiene mucho de momento, oye, no está Fermín, veremos cómo vuelve Nico, cómo vuelve Lamine Yamal, y hay futbolistas que rellenan esos espacios, ¿no? Y que una vez los reclaman como suyos, parece muy complicado sacarlos de ahí, ¿no? Y hay, bueno, yo creo que toda selección que tiene una trayectoria larga dentro de un Mundial tiene este tipo de futbolista que dice, oye, bueno, yo no me lo esperaba, pero se ha consolidado.
3: Es que yo creo que aquí la clave es, va a empezar seguramente Ferran o donde Nico, donde Lamín. Igual Nico está ya para ser titular en el día 2. Si Nico no recupera el nivel que mostró en la Eurocopa, pues jugará Ferran. La cuestión aquí es que no me parece ningún tipo de problema, salvo para el chaval, ¿no? Para Nico, que está pasando unos meses muy complicados, pero para la selección española, hombre, lo ideal sería Nico al mejor nivel, Ferran al mejor nivel, Ferran como sustituto de Nico. Genial. Pero que si es al revés...
1: Sí, sí. Incluso fíjate que no lo hemos mencionado todavía, que estamos hablando de las bandas, pero está Víctor Muñoz. Bueno, no como titular, pero sí desde el banquillo.
4: Es que también está tocado.
1: Bueno, pero sí desde el banquillo, entrando como revulsivo, una vez esté recuperado, yo me lo creo mucho. A mí el último parón que hizo y que le sirvió meterse en la convocatoria definitiva me parece muy potente.
4: Pero me sorprende que teniendo al extremo titular izquierdo lesionado y llevando al un a priori extremo izquierdo como Jeremy Pino, no estemos hablando de la posibilidad de que sea él directamente el titular.
1: Yo te lo he planteado y no me lo has comprado.
4: Porque, por ejemplo, claro, no lo compro porque no le veo en ese momento de forma. Pero, por ejemplo, sí que hubiera visto a Barrenechea, que se ha terminado por caer por lesión, que termina la temporada como un avión.
6: Sí, y luego el tema también de que le cuesta mucho juntar jugadores en bandas. También en función de que un juego como lateral, que un juego arriba, es un tema que también cuida mucho De La Fuente. Lo que es cierto es que los últimos dos años teníamos muy asumidos de que llegaría al Mundial, estarían Nico y Lamín. Ahora mismo ninguno de los dos está al 100%, con Lamín no hay dudas, entrará y jugará bien, con Nico tenemos muchísimas dudas, pero no hay una preocupación, porque hay fondo de armario de jugadores que pueden entrar. Y pasa siempre, en cada Mundial hay un jugador que empieza suplente y acabará teniendo protagonismo. Y yo estoy muy emperrado que va a ser Gavi, que veo que,
2: sí,
6: que el relato está escrito, o sea, se lesiona, suplente, nos olvidemos de él... Va volviendo, te juega un poquito con el Barça, te acaba de titular con el Barça, es muy De La Fuente, es un jugador que

0: debería volver a ser un aviso.
1: Es una señal, exacto.
0: Para la FIFA y la industria, sí, del fútbol, pero ya sabemos que la industria
2: está en otras cosas.
3: Y más este mundial. Es que además hay muchos condicionantes, ¿no? Claro, en función de dónde juegas. Si juegas en un estadio, es el estadio, es el mundial con más estadios climatizados de la historia. Por tanto, y quizás te va a tocar entrenar en sitios horribles como Houston, Texas y Kansas City, pero luego el estadio, el partido, no te va a afectar porque claro, estás ahí metido en un sitio con que va a contaminar a saco.
1: Bueno, España juega dos en el de Atlanta
3: y Atlanta, perfecto, o sea, es como jugar eligiendo toda la temperatura, pero los que juegan en Miami, que juegan en San Francisco, y lo van a tener diferente. Estamos viendo los equipos cansadísimos, hay selecciones que da la sensación que llegan fritas. Inglaterra, por ejemplo, da la sensación que no se aguantan jugadores que están cansadísimos, y por eso tiene que ser un mundial de sorpresas, de jugadores en teoría suplentes que tienen que elevar el nivel, no solamente en España.
1: Esto lo alabamos de la Eurocopa, precisamente, ¿no? De cómo muchos de esos jugadores que luego terminaron siendo tan relevantes en la consecución del título de la Eurocopa, bueno, venían de una temporada de poco desgaste, de haber sido menos habituales en sus clubes, de haber tenido menos protagonismo, de haber tenido alguna lesión, como 4 meses antes de haberse recuperado justo para la Copa del Mundo, para la Eurocopa, y creo que en esta Copa del Mundo España también tiene varios así.
0: Decías, perdón, Albert, que te hemos interrumpido.
4: No, y decía, y siguiendo con lo que hablábamos de Gavi en este perfil de entrar en banda izquierda, a mí me da la sensación de que hasta ahora hemos visto una selección de De La Fuente, que era una selección de extremos, de bandas, a Dani Olmo, a Fabián, a Merino, y igual por ahí las dudas en izquierda se resuelven con un cuarto centrocampista que tenga esa superioridad.
0: De hecho, hay una cosa que creo que no se dice de Luis De La Fuente por aquello de... Creo que Luis De La Fuente igual tiene buena prensa para los medios, pero no para el aficionado. A nivel de entrenador, mi sensación, porque Luis De La Fuente está demostrando no ser tozudo, que me parece algo muy importante, sí, en un entrenador. Pedri era un futbolista que para Luis De La Fuente era media punta. Luego hay una serie de lesiones. Pedri juega muy poquito realmente con Luis De La Fuente en lo que es el primer ciclo, pero le veía de media punta. ¿Qué sucede? Que en el Barça Pedri baja un escalón y se convierte, pues al menos bajo mi punto de vista, el mejor centrocampista del mundo. Luis De La Fuente había ganado con Pedri en el segundo escalón, o directamente sin Pedri, cuando se lesionó en el partido ante Alemania. A la primera que ha podido con Fabián, que era su hombre al lado de Rodri, da igual, ha alterado la posición de Fabián y se la ha dado a Pedri. Que puede sonar muy lógico, pero a veces hay entrenadores que tienen su idea, que se enamoran de ella, se emperran y no lo hacen.
2: No, bueno, fíjate en Merino. Merino es un futbolista que sí que tiene la foto del día de Stuttgart contra Alemania en cuartos de la Eurocopa, pero que participa poco realmente. Y en estos últimos 2 años ha ganado muchísimo peso al punto de que yo le veo claro titular.
0: Diría más, Llorente no le entraba por el ojo a Luis De La Fuente porque no lo llamaba y ha ido.
2: Acaba llevando a Eric.
0: Cubarsí parecía el último de los centrales. Es verdad que aquí ha habido cambios, pero ayer fue titular con Aymeric Laporte, además jugaba muy bien.
2: Claro, no, y es que al final todo vuelve, porque en el partido del debut de Luis De La Fuente contra Noruega en Málaga, el futbolista de banda izquierda que le elige para el debut es Gavi. Y no me parece descartable que le veamos explotar ahí en esa banda izquierda de este mundial.
5: De hecho, Flick, cuando en una rueda de prensa esta temporada le preguntaron por qué futbolistas podían ocupar esa banda izquierda ante la baja de Rafinha, nadie le preguntó por Gavi y dijo, oye, ¿por qué nadie me pregunta por Gavi? Si Gavi también puede jugar en esa posición, por lo tanto, y además teniendo en cuenta que Gavi ha tenido varios entrenadores en su carrera, Koeman, Luis Enrique, Flick, Xavi, todos los entrenadores han confiado en él. No ha habido un solo entrenador que no le acabe dando confianza a Gavi, por lo tanto esta alternativa, y además lo de aprovechar los momentos, esa flexibilidad que decías, es muy bueno para un seleccionador. Un seleccionador no es lo mismo que un entrenador de club, tiene que aprovechar el momento de cada futbolista porque son muy pocos partidos y ahí te la vas a jugar, ¿no? En muy pocos espacios.
1: Algo tendrá el agua cuando la bendice.
5: Eso es.
1: O sea, que está por aquí el Papa.
0: Muy bien, bueno, muy bien.
1: Está escuchando, de hecho.
0: Sí, ganando papeletas para ser canonizado, Adrián Blanco.
1: Sí.
0: Bien. Habría que preguntar a su señora si de verdad o no.
1: Bueno, yo creo que hay días que dice que...
3: No preguntes.
2: Oye, con aquello de aprovechar el momento de esos futbolistas secundarios a priori que dan el paso adelante, yo no estoy entendiendo mucho la gestión del tema de Víctor Muñoz. Al final a todos nos entró mucho por el ojo el parón de marzo, creo que ha hecho una temporada como para ir al Mundial. Pero ver que no participa en estos...
1: Está tocado.
2: Pero quiero decir, el factor que tiene Víctor Muñoz es...
0: Que lo puede perder.
2: Claro, la flechita andando para arriba. Yo entiendo, esperar a Lamin, esperar a Nico, esperar a Merino.
5: O sea, que te lo hubieras cargado del Mundial, básicamente.
2: Yo creo que sí.
0: Yo sobre todo porque creo que tenías varias alternativas.
2: No sé.
0: Caído. O sea, yo creo, por ejemplo, Jeremy Pino, es verdad que le gusta a Luis De La Fuente, pero va como jugador 25-26, se le cae Barrenechea.
1: Claro. Moleiro, quizás.
2: Moleiro, es que Jesús Rodríguez, Jorge de Frutos. Es que ha habido un casting, o sea, y creo que todos han estado relativamente bien.
0: Yo, no al nivel de...

0: de Víctor Muñoz, pero por lo menos sí que están para competir.
1: Yo creo que Nahuel teme el día de Uruguay, donde pueda coger minutos ya Víctor Muñoz desde el banquillo y se la ha querido limpiar. Pero,
0: va a ser espectacular que vuelva Víctor Muñoz el día que vuelve la Miñamal. Es que...
1: el caso es que, o sea, lo entiendo, pero al final creo que este es un mundial largo. Yo incluso pensaba, creo que todavía no hay nada oficial con Marruecos y Ezabde, ¿no?
2: No.
1: Parecía que iba a estar 3 semanas fuera. Si son 3, yo no entro en los plazos porque no tengo ni idea, pero si son 3, igual te conviene esperar. 3 son octavos de final barra cuartos.
3: Y no te llega
1: la... ¿Te va a aportar más el jugador número 26 que la posibilidad de Ezabde?
4: Depende de, depende del nombre propio. Si el nombre propio es diferencial, si es para jugar con Julio Enciso, lo entiendo.
1: Y yo creo, y yo creo que Víctor Muñoz, en otro rol, a Luis de la Fuente le ha entrado para eso.
4: Sí. Al final depende del nombre propio. Es mundial muy largo y tú tienes que ir con un jugador que está con... Una cosa es un jugador con molestias, otra es un jugador que se ha lesionado y que va a estar 2 o 3 semanas que no va a jugar. Pero si es un nombre diferencial, dices, aguanto con la opción de si llegamos a segunda ronda. Yo aquí estoy, me quedo con Nahuel. Me parece que el debate tiene sentido. O sea, me encanta Víctor Muñoz, pero no creo que sea tan diferencial como para que tengas que condicionarla con una convocatoria. También es verdad que no está lesionado, son unas molestias. Por tanto, bueno,
1: de hecho vino a decir Luis que podían haber tenido minutos, sí. ¿Para qué los iban a tener?
2: Porque estamos viendo que en estos amistosos, es que mira Brasil, la trastada que le ha pasado Wesley. Con Wesley.
4: Vienes de viaje largo, primer partido no es en ese horario, quizás tiene sentido protegerlo y a partir de ahí veremos cómo entra.
5: En el centro del campo, antes que destacábamos el papel de Pedri en la base, ayer me gustó que por momentos fuese un 4-3-3 con Rodri medio centro y 2 interiores y que tanto Pedri como Fabián jueguen a pie cambiado.
2: Sí, sí.
5: Fabián perfil derecho, Pedri en el izquierdo.
2: Cambiaron mucho.
5: Para meter el pase por dentro, ese pase diagonal...
1: No pasaba mucho antes porque jugaba Fabián en el perfil izquierdo, eso Rodri es. En el derecho, lo ha alterado con Pedri. Yo es que creo, insisto, que se lo ha dado a Pedri en ese sentido, que puede sonar muy normal, pero volvemos a insistir, la Eurocopa la ganó España sin Pedri, o con Pedri
5: a medio gas
1: y luego lesionado desgraciadamente. Bueno, ahora seguimos analizando las dudas y las preguntas que podemos tener con la selección española, porque esto empieza ya, que en 6 días debuta la selección en un mundial que arranca dentro de más o menos 60 horitas.
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2: Pues el recuerdo que tengo el gol de Iniesta, el que creo que tendrá el 100% de la gente.
0: ¿Cómo
2: que el gol de Iniesta, que el gol de Iniesta? Bueno. Y la parada de Iker Casillas a Arjen Robben.
0: Sí,
2: que ahí no pudieron ganar. Pero bueno.
0: Pero no.
2: Lo de Iniesta, el gol de Iniesta.
3: Buenos días, pizarritas. Me acuerdo un montón del Mundial del 2002. Sobre todo del Brasil. Oh. El Brasil de Ronaldo Nazario, con ese peinado. Y de un partidazo que hicieron contra Inglaterra, que metió Ronaldinho un golazo de falta espectacular.
4: Buenos días, pizarritas. Yo quería hacer un inciso para no hablar de fútbol, si me lo permitís, si es para pedirle daños y perjuicios a don Álex de Llano.
0: Uy,
4: porque por su culpa, cada vez que mi mujer me dice a lo mejor que sí he hecho algo, le digo, claro que sí, cariño. Ese tonito que cambia para dar el número de la 11 me parece sublime.
5: A ver. Bueno, aquí está su padre delante, así que tampoco podemos decir demasiadas cosas.
1: La sabe.
5: Claro, no le vamos a sorprender a estas alturas de arriba.
0: Igual es el hombre que tiene toda la
5: respuesta. Pero yo no usaría el tono de Álex de Llano prácticamente para nada, salvo quizás para...
6: El 5,
1: claro.
5: Claro, para hablar con la policía, ¿sabes?
6: O sea, no, te lo recomiendo.
5: A mí sí me conviene que lo utilice.
1: Yo tengo un buen abogado, también te lo digo.
0: Oye, no os descontroléis, que estamos en un marco inigualable. Porque vaya semana de Fórmula 1 tenemos por delante en Barcelona.
1: Del 9 al 13 de junio, la Plaza Cataluña coge el Fan Village oficial con actividades, experiencias y mucho ambiente para todos los aficionados al motor.
0: Y el plato fuerte del 12 al 14 de junio con el Gran Premio de Barcelona-Cataluña de Fórmula 1 en el circuit.
1: Si todavía no tienes tu entrada, date prisa porque quedan las últimas disponibles.
5: Date prisa, pizarrita. Luego hay alguna entradita que igual sorteamos por aquí, ¿eh?
1: ¡Epa! ¿A nosotros?
5: Tenemos a Raúl Fuentes como...
1: ¿Cómo qué?
5: Como duende de la Navidad.
1: ¿Duende de la Navidad?
0: Sí, le pega.
1: Hombre,
0: en
1: junio no pega.
5: Bueno, es Navidad en...
1: Bueno, aquí normalmente se le puede dar la carta, ¿no?
5: En Argentina es Navidad, Bueno. En fin, Navidad no, pero invierno.
1: Es invierno.
5: Navidad es el mismo día que aquí.
0: Confirmamos,
5: no cambia, ¿no?
0: Confirmamos.
5: En principio creo no cambia. Gracias, Alberto. A ver, ¿qué duda tenéis con la selección? ¿Cuál es ese punto, Albert Moren, que hay que resolver durante el campeonato? Porque no pasa nada por resolver cuestiones durante el campeonato. De hecho, la anterior campeona argentina lo hizo. Hace 2 ciclos con Francia. Es verdad que tú ves el talento que tiene Francia y dices, joder, ¿cómo no va a ganar ese Mundial? Bueno, ese Mundial no llegó en el top 3 de selecciones. ¿Cuál es esa duda que te queda a ti por resolver?
7: Yo tengo dos. Una es, ¿de qué modo gestiona España estas dudas sobre el nivel de dos jugadores tan importantes como Nico y Lamine? Dudas de nivel físico, me refiero, de punto de forma. ¿Hasta qué punto los espera y hasta qué punto esto condiciona el crecimiento de la selección a lo largo del Mundial? Y después quiero ver qué pasa con la banda izquierda. Antes os decía, no solo por la posición de extremo, sino lo que tiene que ver esto con la de lateral.
5: Está flojito, Cucu, ¿eh?
7: Es que yo creo que tiene que ver. Yo creo que tiene que ver. Porque no es lo mismo tener un extremo por delante, que es quien se encarga de dar la amplitud, quien se encarga del desequilibrio. Cucuré con De La Fuente ha sido un lateral, sobre todo enfocado a la intensidad defensiva, a la presión. Y si tú tienes un extremo, que no es un extremo, que es un centrocampista, que es un media punta, que se va para adentro, te va a exigir que tengas un peso ofensivo diferente y seguramente después sin balón esto también se nota.
1: ¿Y con Gavi sería mejor Grimaldo, por ejemplo? ¿O no?
7: Yo creo que seguramente. A ver, por perfiles,
1: ¿sí?
7: Seguramente sí te encaje más un lateral, pues eso, con más responsabilidad, con balón al pie. Después, yo creo que evidentemente para De La Fuente el titular es Cucurella y se lo ha ganado también, ¿eh? Que también...

0: pues tendrá que demostrar que puede asumir ese rol. Pero seguramente por perfiles sí. Y de hecho, De La Fuente lo ha venido utilizando así, ¿no? Grimaldo muchas veces no solo es un lateral suplente, sino que es un lateral revulsivo. Sí, es el lateral de perfil más ofensivo que te puede dar más en ataque.
1: No es una duda, porque estoy convencido de que va a funcionar. Pero sí me apetece mucho, tengo muchas ganas de ver a Llorente por detrás de Lamine. No está Carvajal en la convocatoria, en la Eurocopa fue su escudero, era el guardaespaldas de Lamine en todo momento, y quiero ver cómo se complementan los dos. Creo que va a funcionar a las mil maravillas, pero quiero verlo, porque Llorente viene a hacer un temporadón. Físicamente es un cañón, es un jugador que, a pesar de haberlo jugado todo, sabes que va a rendir.
2: Pero tiene que cambiar.
1: Pero claro, quiero ver cómo cambia ese chip futbolísticamente, porque es un reto distinto al que le plantea Julián en el Atlético
2: de
1: Madrid.
2: De hecho, yo sé, es una duda que tengo, porque Carvajal lo explicó muy bien, creo que fue después del primer partido en la Eurocopa, dijo: yo soy el experto o el maduro, el chaval, déjale, que sí juegue, que regatee, que va por dentro, yo voy por fuera, que va por fuera, yo voy por dentro. Hay que ser muy bueno para verlo y hacerlo. Llorente lo es, pero claro, Llorente está acostumbrado muchas veces a romper por dentro,
1: por eso,
2: a ser muy agresivo en las diagonales porque hay espacios por delante.
3: Pero ¿no creéis con lo que se ha adaptado a diversas posiciones,
2: sí,
3: a jugar en punta, a jugar de lateral,
2: pero
3: a jugar de medio centro?
2: Pero es una duda lógica, ¿no?
4: ¿Y no creéis que Lamine...
2: ¿Cuánto han jugado Lamine y Llorente juntos?
4: Muy poco, pero ¿no creéis que el talento de Lamine, haga lo que haga Llorente,
2: no facilita,
4: si rompe por dentro, si rompe por fuera,
2: también,
4: si le dobla, lo va a saber aprovechar bien, le va a poner el pase correcto, porque el talento natural de Lamine más o menos también es adaptable a cualquier futbolista?
2: Sí, sí.
1: Y esto, el hecho que no haya
2: lo ha conseguido más, incluso con Koundé cuando está
4: flojito,
2: flamenco, sí, que
1: dirás. Sí, el hecho de que no haya jugado más, yo creo que es un error de La Fuente. O sea, ese nivel de Marcos Llorente, yo creo que lleva 2 años a muy buen nivel jugando al lateral derecho.
2: El mismo nivel, de hecho.
1: Sí, sí. Bueno,
3: y también es que Lamine este año ha jugado poco con la selección, ¿no?
1: Se ha juntado todo esto, pero por ejemplo, le ha dado alternativas a Pedro Porro, que yo creo que en su día debería haber sido para Marcos Llorente. También pedíamos a Eric en su día para ser lateral derecho, por cómo acaba la temporada el año pasado jugando ahí. En fin,
5: llevó a Mingueza en su día.
1: Claro, entonces ha habido una serie de apuestas que no se han terminado de consolidar. Y creo que bueno, no ha sido Cazurro, como decías antes, Miguel, el seleccionador, y ha dicho: oye, me voy a rendir a la evidencia y voy a tener que llevar a Eric y a Marcos Llorente.
6: ¿El debate de la portería lo hemos cerrado? ¿100%?
1: Sí, 100%.
2: Yo creo que no existe. O sea, para mí De La Fuente.
7: Yo tengo un pálpito.
2: ¿Con qué? ¿O con
7: de
2: quién?
7: De que si hay algún tipo de error.
4: Puede jugar Raya.
7: Puede haber un.
2: De hecho,
7: no sé si sería Raya o.
2: Se venía filtrando desde Inglaterra que Raya podía jugar y demás. Que yo. Este tipo de historias.
3: ¿Sabes qué es eso? Es una mala traducción. Porque lo que dijeron era: David Raya is officially number one of Spain. O sea, es oficialmente
2: el número uno.
3: Claro, entonces lo que pasa que en Inglaterra el number one es el portero. Es la traducción a la portería. Entonces ahí se generó la duda, pero vamos, estas cosas de las redes que a veces...
1: No, pero yo estoy de acuerdo con Tony en que, claro, no hay debate porque de momento Unai Simón no ha fallado. Pero si hay un partido como el de Croacia, del estreno de la Eurocopa...
4: Es made in Spain, o sea, es historia de España,
1: pero si hay un
4: grandes campeonatos.
1: Pero que es natural, que es que los porteros suplentes son el Zamora de la Liga y el mejor portero de la Premier.
2: Pero si hay un partido de... O sea, te entiendo, pero el partido de Croacia para mí demuestra por qué Unai Simón se ganó la confianza de Luis de la Fuente, porque comete un error de los más groseros que pueda haber y luego se rehace de maravilla. Que yo creo que si tuviésemos un portero mentalidad frágil o competitivamente con dudas, yo lo puedo entender, porque creo que eso le pasó a De Gea en la selección. En la selección a De Gea no es lo mismo ser portero del Manchester United que de España. A algunos les afecta más lo del club,
3: fuerte,
1: pero no tiene por qué ser un debate interno. El debate es alrededor de la selección.
2: Bueno, sí, eso seguro.
1: Claro.
2: Pero si Unai Simón falla, creo que Unai Simón ha demostrado que es capaz de gestionarlo. Otra cosa es que tú entiendas que Raya es el mejor portero y tal, pero eso ya lo deberías entender anteriormente. O sea, no va a cambiar de repente por un error. Porque creo que Unai Simón, insisto, creo que lo gestiona muy bien.
6: Oye, tiene carácter. O sea, al final es un jugador que tiene carácter, que recibe un golpe y se levanta. Pero con el año que viene, o sea, tengo la sensación de que es un hombre de confianza de La Fuente, y eso hace que el debate casi sea inexistente. Pero hay tengo el pálpito de que... Es que no lo veo bien este año.
2: Está pasando...
4: Sí, está volando.
2: Aquí, está volando. Del aire, ¿eh?
3: Ostras, aquí la...
2: Llega el Papa a las 12:30, se va a perder la pizarra de Quintana.
3: No era por ti, Miguel, yo pensaba que era...
2: Bueno, somos grandes... Bueno, voy a hacer paralelismo, es que no tiene ningún sentido, no me piques.
3: Calla Jardín.
2: Lo he evitado. El Papa y el Papa.
3: Cómo se le nota la maduración, ¿eh? También
2: ya, no quiero
4: grandes
2: entrar...
4: líderes, grandes
2: no quiero entrar a ese trapo.
6: Está bien que uno madure.
2: Algún día hay que hacerlo.
6: Ya que otros.
2: Te iba a decir, muy bien, gracias, Tony. Te iba a decir que un debate que sí que no existe, y sé que esto lo estamos diciendo en el ciclo, pero de verdad, me asombra lo rápido que va todo. Todos pensábamos que, independientemente de lo que pienses de Álvaro Morata, la figura del 9 es el seleccionador.

0: de turno no estaba dejando a Haaland, Mbappé, Kane, el anterior Lewandowski y demás en el banquillo. No, te podía gustar más uno u otro, te podía disgustar Morata, pero España no estaba produciendo nueves de gran nivel. No sé si lo ha producido, se lo ha inventado o lo ha demostrado ser él, pero en el segundo escalón de titulares indiscutibles, y digo el primero porque el primero seguramente sea Lamine Yamal, en el segundo es también que lo Oyarzabal, es que no le discute el puesto ni Dios.
1: Ahí sí que no hay debate.
0: No, porque es que además ves lo que hace ayer en el primer gol, minuto uno, cómo se suelta la posición de nueve y el zambombazo que se saca y dices... Es que
2: lo hace con una facilidad.
3: Con mucha confianza. Está con mucha confianza.
2: Creo que fue contra Serbia que marcó goles.
0: Parecidísimo.
2: Sí. Entonces, es que es cómo vas a discutir a un tipo que cada vez que juega, juega bien y encima mete goles. Y siendo el puta.
0: Pero tiene mérito esto porque es un tío que no empezó de nueve, que juega en la Real Sociedad y no en el Madrid o en el Barça, que sabemos que lo facilita mucho los procesos, y que es una demarcación de la que se ha dudado de muchísimos delanteros, que se dudaba en su día, ¿vale? Que ahora que hace mucho tiempo se dudaba de Fernando Torres.
4: Sí, sí. Son 19 goles en el ciclo Luis de la Fuente en 32 partidos. Obviamente es el máximo goleador, pero también el que más partidos ha jugado en este nuevo ciclo.
1: Y qué goles, es que al principio de un año es una solución, es una certeza, es que juega un nivel altísimo. Y lo que aporta a los otros jugadores, la inteligencia que tiene, lo que aporta, esa sensación de fluidez, de jugadores que se pueden mover en diferentes posiciones. Es un jugador muy inteligente, porque al final él empezó la carrera jugando en una posición
0: que es de 9. Es que mi sensación, Tony, es que si marcase la mitad, de la Fuente le seguiría poniendo. Habría debate por las cifras, pero de la Fuente diría, es que es el mejor 9 para la selección.
1: Totalmente.
5: No, y durante mucho tiempo hemos tenido en la selección, sobre todo en la etapa con Vicente del Bosque, una figura del 9 que estaba muy atada, ¿no? Que estaba muy, muy limitada, que al final el equipo jugaba otra cosa, pero en esta España que juega para los extremos, el 9 tiene muchas más posibilidades de brillar, y creo que más allá de todo lo que le ha aportado Oyarzabal al juego, verle con este olfato goleador, esta capacidad para marcar, es que es tremendo. Te genera mucha seguridad España. Yendo a ese tipo de partido de intercambio de golpes cuando ves un futbolista como Oyarzabal de 9.
3: Es que dices, Quintana, que Luis Lafuente lo seguiría poniendo incluso si marcase la mitad de goles. Bueno, es que la Eurocopa lo ponía cuando nadie entendíamos por qué.
0: Estuvo mal en la Eurocopa,
3: tieso, físicamente. No le daba, y fíjate.
0: Y marcó.
3: Tenía razón Luis Lafuente, que tenía que ponerlo.
4: Antes de marcar en la prórroga ante Inglaterra, había salido muy flojito al partido.
0: Sí. Es que ha cambiado mucho porque es un ciclo de 2 años, Albert, pero lo decimos siempre: en fútbol 2 años. Que fíjate todo lo que ha cambiado.
6: Sí, y que no hay debate. O sea, yo creo que el tema del 9 tenía todos los alicientes para tener mucho debate. No lo tiene porque es que Oyarzabal lo ha cerrado, pero por completo y de manera redonda. O sea, porque es un jugador. Podemos tener dudas, esto decías, tu primer escalón, segundo, porque se llama Oyarzabal. Si fuera un futbolista que aparece ahora en la selección y que lleva este ritmo de juego...
0: Si se llamase Oyar Haaland, como le titulamos aquí en la pizarra...
6: Es que no tendríamos ninguna duda de que es el 9 de la selección y una de las estrellas del Mundial a seguir, porque es un futbolista, lo que decíais vosotros, a nivel de goles, indiscutible, pero es que a nivel de juego, eso siempre lo ha tenido Oyarzabal, quizá nos sorprende más esta capacidad goleadora, pero la cuestión del juego siempre lo ha tenido... Es un futbolista perfecto para la selección, para recibir por dentro, la movilidad que tiene. Hablabais de lo que le dan los extremos a Oyarzabal. Ojo, lo que le da Oyarzabal a los extremos, esa capacidad de fijar por dentro para que por fuera, si está Lamine, si está Nico, puedan tener situaciones de uno contra uno. Es el delantero perfecto para
0: la selección. A mí me parece además muy bonito al ver, porque él se rompe el cruzado y luego le espera a Luis Enrique. Luis Enrique también creía en él. De hecho, Oyarzabal era un jugador más de entrenadores y seleccionadores quizás que del aficionado, porque es verdad que... Sí. Es un extremo que quizás pues no tiene esa finura, destacan otras cosas que no valora tanto el aficionado casual, el de la Real Sociedad, por supuesto, porque es más que un jugador, es un emblema. Pero digamos que le espera, tiene una lesión, le cuesta, en la Real Sociedad ha sufrido mucho, muchísimo. De hecho, mismamente esta temporada tiene unas declaraciones en la Cartuja, después de un partido ante el Betis, donde se le ve dolido porque él se echa al equipo a la espalda, y que haya acabado con una Copa del Rey, pero también que pueda acabar con un Mundial, creo que es muy bonito, porque además... A Mikel le pasa una cosa que sienten muchos jugadores, y creo que con cierto sentido muchos jugadores que salen de la órbita Madrid, Barça y Atlético de Madrid, y es que la selección les expone muchas veces para mal. Un fallo de uno de ellos es como que les hace de menos.
3: Son sospechosos.
0: Sí, son exactamente, son culpables hasta que demuestren lo contrario. Y creo que esta selección, igual que en 2008, igual que en la Eurocopa, es verdad que ahora tiene un bloque del Barça más fuerte, pero se nutre mucho de la variedad de equipos.
6: Sí, y además Oyarzabal, ya digo, yo creo que el paso al frente goleador le legitima muchísimo. No lo necesitaba, creo yo, a nivel futbolístico, porque Oyarzabal siempre ha sido ese jugador de mucha inteligencia sobre el campo. A mí un jugador que me recuerda, aunque después han tenido evoluciones distintas, es a Griezmann. Ese tipo de atacante sin mucho desborde, que tampoco marca diferencias desde lo físico, pero esa interpretación tan fina del juego, ese saber siempre lo que tiene que hacer. Creo que Oyarzabal es ese perfil.

0: ¿Te recuerda a Griezmann?
1: Sí.
0: Se criaron en Zubieta.
1: Sí, exacto, exacto.
0: Griezmann ganó una Copa del Mundo.
1: Pues mira.
0: Ojalá Mikel siga esa tendencia. A la vuelta, os hago un test picadito de la Copa del Mundo y regalamos un par de entradas a los pizarritas que han venido aquí.
1: Toma
0: al
1: ya.
0: Fan Vilas del Gran Premio de Barcelona, Cataluña.
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17: Buenos días, Radio Marca. Buenos días, Pizarrita.
0: Muy buenas.
17: Todos los mundiales... que me voy a remontar al año 86 cuando Argentina salió campeón, mi Argentina salió campeón, pero en la fecha en concreto, que fue 29 de junio, día de mi cumpleaños. O sea, ese fue uno de los regalos más bonitos que tuve en ese año 86. Saludos.
18: Buenos días, Radio Marca. Pues mi mejor recuerdo del mundial no puede ser otro que Don Iniesta marcando el gol. Qué bote pegamos ahí donde estábamos todos. Saltamos, botamos, disfrutamos. Fue la hostia. Perdona el lenguaje. Aunque no me olvido del primer mundial que vi con el ridículo de España y ese Platini pletórico que tenía Francia que me encantaba. Y el rojo italiano. Un abrazo, Carlos de Leganés.
19: Buenos días, pizarritas. En mi caso, me acordaré toda la vida de la final del mundial 2010. Como todo.

0: todo el mundo. Pero yo estaba en el hospital con mi padre, que estaba ingresado por una enfermedad relativamente grave. Y nos dijeron por activa y por pasiva los enfermeros que había gente que no les gustaba el fútbol y no chillásemos si marcaba algún gol. Bueno, pues aquel día las paredes del hospital temblaron.
1: Bueno,
2: alguno tuvo una afección cardíaca después de eso, pero bien pagada.
1: Está controlado.
3: Oye, mola cuando hay una fecha especial de un mundial que coincide con una fecha especial por otra cosa.
1: Claro. Mira, mi cumple coincide este año con el Arabia Saudí Uruguay.
4: El 16
1: seguro que sea memorable,
3: bueno,
1: ¿no? Acordado.
3: A mí me pasó el gol de Godín a Italia en 2014 coincidió con mi cumpleaños. El gol de Abreu, la picada de Abreu contra Ghana coincide con el cumpleaños de mi madre.
1: Toma ya.
3: No, queda
2: muy
3: ya.
2: Bien, muy bien.
4: En diciembre no.
2: Hoy hemos coincidido en tiempo y espacio con un duende, el duende del verano, el duende del mes de junio. Hemos coincidido con Raúl Fuentes, Rulo. Le tenemos ahí debajo del escenario rodeado de pizarritas, alguno incluso con nuestra camiseta.
4: Dos.
2: Y Rulo, hay que contarles algo a los pizarritas que han venido hoy a vernos aquí en el Fan Vilas del Gran Premio de Barcelona-Cataluña.
5: Sí, ¿qué tal? Muy buenas, Miguel, chicos, Pizarra, bienvenidos a Plaza Cataluña, Barcelona, aquí estamos en la platea, en Plaza Cataluña, y ya que habéis venido a ver en directo la pizarra de Quintana, tenemos regalos que ofreceros desde Radio Marca, celebrando este 25º aniversario. Ya sabéis que es un fin de semana muy especial. Circuito de Cataluña, Gran Premio de Fórmula 1. Entonces, para empezar,
4: cuidado.
5: Esto es como un escape room, podríamos decir.
2: Verá, vale. Rulo,
1: promete.
4: A ver.
2: No está complicado, sí. Rulo,
5: sí, porque, sí. Bueno, poco a poco.
1: Cuidado.
5: Tenemos dos entradas para de tres días, viernes, sábado y domingo. Para ir, evidentemente, a ver la calificación del viernes, el sábado y el Gran Premio del domingo. Debajo de una de estas sillas, en el culo de la silla, hay una pegatina enganchada donde... Sí, correcto. Quien la encuentre, tiene premio seguro, Quien la encuentre...
4: La marca de la silla. Ahí.
5: ¡Ojo! Bueno. Ya tenemos ganador...
4: Ya
5: camiseta
4: que Ferrari no da alegrías.
5: De Ferrari. ¿Qué tal? ¿Cómo estás?
6: Bien.
5: ¿Cómo te llamas?
6: Luke. Estoy muy contento de que me hayan tocado las entradas. Nunca he ido. Tengo ganas. Guay.
5: Tienes muchas ganas, ¿eh?
6: Sí.
5: ¿Te gusta mucho la Fórmula 1?
6: Sí, llevo desde los 5 viéndola.
5: ¿5? ¿Y cuántos tienes ahora?
6: 10.
5: ¿5? O sea, la mitad de tu vida, ¿eh?
6: ¿Sí?
5: Increíble. ¿Y cuál es tu piloto favorito?
6: Max Verstappen.
5: Este año no le está yendo muy bien.
6: Pobrecito.
4: Pero va de Ferrari.
5: No, pero es verdad.
2: No, Rulo, repartiendo felicidad, pero no mucho.
5: Rulo, no, pero es que hombre.
2: No me lo hunda.
1: Datos.
2: Pero...
5: Dime.
6: Que la camiseta es de mi hermana, por eso.
5: La camiseta es de tu hermana.
1: Bueno.
2: Sí, no quiere que le vincule.
1: Que la
4: claro, de Ferrari poco.
2: Bueno, pues...
5: ¿Y con quién irás?
6: Con mi padre.
5: Claro. El padre lo tenemos aquí. Espera, que lo saluda aquí en directo.
4: El padre.
1: A ver.
5: Hola, ¿qué tal, padre de Luke? ¿Cómo estás? ¿Cómo te llamas?
7: Yo soy David.
5: David es padre de Luke. Oye, vaya regalazo David, este.
7: Hombre, acabamos de triunfar. Nos habéis hecho un regalo para disfrutar el fin de semana.
5: Muy bien. Pues, oye, a disfrutarlo, ¿eh?
7: Me acordaré mucho de vosotros. Seguro que os pongo alguna fotito en redes sociales.
5: ¿Qué tal estos chicos de la pizarra?
7: Bien.
1: Etiqueta. Muy bien.
7: Hoy no he podido escapar y bueno, ha molado mucho también veros en directo.
5: Muy bien. Pues nada, muchas gracias. Enhorabuena por el regalo. Luke. Gracias.
6: Adiós.
5: Pues oye, y perdonadme, chicos, porque tenemos también, no es lo mismo como dos entradas, pero tenemos también gorras y bolsas.
2: Pero, Rulo, se empiezan con las gorras y la bolsa y al final las entradas.
5: Yo tenía unas indicaciones. Mira, por ejemplo, voy a hacer un pequeño concurso. ¿Qué tal? Muy buenas.
8: Hola, buenas.
5: ¿Cómo te llamas?
8: Edu.
5: Mira, te voy a hacer una pregunta, ¿vale? Si la sabes, te llevas una gorra y una bolsa del

0: Circuit de Cataluña, ¿sí o no? Vale. ¿Quién es el actual líder del campeonato del mundo de Fórmula 1?
1: Antonelli,
0: muy bien. Antonelli. Mira, se lleva una gorra y una
2: camiseta del Bayern,
0: una bolsa.
3: Es que es el muy show bien. De Rulo, ¿eh?
0: Mira, sí, por ejemplo, aquí tenemos un fan de los pizarritas que lleva puesta la camiseta.
4: No se acordaba el nombre del programa, Rulo, ¿eh?
0: ¿Qué tal? Buenos días.
5: A buscar si estaba escrito en algún lugar el nombre del programa.
0: ¿Cómo te llamas?
6: David.
0: David, ¿eh? Muy bien. ¿Te gustan, no, los chicos de la pizarra?
6: Sí.
2: Vale, te voy a dar cuenta.
6: La Fórmula 1 no tanto,
0: ¿eh? Vale, pues ahora te voy a hacer.
3: Bueno.
0: Pero no tanto, ¿en qué nivel?
7: Por la pizarra.
6: Es que no sigo nada a la Fórmula 1.
0: No sigues nada a la Fórmula 1.
2: Nada.
3: Rulo, no sigas. Pero invéntatelo, hombre.
0: No.
2: Que te gusta Alonso.
0: Te voy a hacer una pregunta que yo creo que para los que no son fan de la Fórmula 1 es sacable la respuesta.
7: ¿Cuántas ruedas tiene?
3: Sueltes el hueso, Rulo.
5: ¿Tienen un motor o dos?
0: ¿Cuántos mundiales de Fórmula 1 ha ganado de momento Fernando Alonso?
2: De momento.
6: 32.
0: No, 32, ya le gustaría. 32.
5: No. Es verdad que no sabía.
2: Si no tiene idea, es verdad.
5: Ya mentía, ¿eh?
7: Sabe menos que yo, ¿eh?
2: Pero ha respondido bien.
7: No está mal tirado.
3: Gran premio. Bueno,
0: mira, te voy a ayudar, ¿vale? Le vamos a ayudar.
7: Es que es más bonachón que el Papa, tío.
0: Son 30 menos. ¿Cuántos ha ganado?
3: ¡Dos! ¡Muy bien! Muy bien.
0: Muy bien, David. Ha triunfado, David.
2: ¿Qué vas a pillar, Rulo?
7: Grande, David.
0: Ha triunfado. Muy bien. Y ya las...
3: Nueva víctima.
0: Las dos últimas gorras del circuito de Cataluña. ¿Qué tal? Muy buenas.
8: Buenas.
0: ¿Cómo te llamas?
8: Alex.
0: Alex, ¿eh? ¿Te gusta la pizarra de Quintana?
8: Sí.
0: No lo has dicho muy convencido, ¿eh?
2: Sí. Bueno.
7: No sabe, ¿eh?
2: Madre de David Sánchez.
0: ¿Te gusta más la pizarra o la Fórmula 1?
8: La Fórmula 1,
0: ¿eh? Entonces, ¿me sabes contestar quién ganó el año pasado el campeonato del mundo de Fórmula 1? No te gusta tanto, ¿eh?
3: Pues le gustamos Lando menos Norris. Nosotros, incluso.
0: Muy bien, Lando Norris.
2: No se confiaba.
0: Muy bien. Y mira, ya aprovecho.
3: Rulo, ¿eh?
0: Última pregunta. Debe ser un chico feliz porque, claro, camiseta de la Real Sociedad.
2: Es que camisetón.
3: El hijo de Xavi Prieto. Buah. Está.
9: ¿Qué tal? Muy buenas.
0: ¿Qué tal? ¿Cómo te llamas?
9: Yo Albert.
0: Albert, ¿eh? Muy bien. ¿Fuiste a Sevilla?
3: Buen nombre.
9: Sí,
3: más alto que Rulo sentado.
9: Tengo una foto con los tres pizarritas.
0: Ah, que tienes una foto con los tres pizarritas, ¿eh? En Sevilla.
2: Ah, que tienes.
0: Ah,
2: no. Con los tres.
3: ¿Cómo que los tres? ¿A qué hora?
9: Después de los penaltis.
3: Dale, bien.
9: Emoción a flor de piel.
2: Ah, claro, bueno, abuelo estaba.
0: Mira, claro. Si me respondes a esta pregunta, que no sé si la vas a sacar o no. Te llevas una gorra, que es una gorraza del circuito de Cataluña, ¿vale, Albert?
9: Bo, correcto.
0: ¿Cuántos mundiales ha ganado Max Verstappen?
9: Buah.
0: No son 32, ¿eh? Como ha dicho antes aquí tu compañero.
9: Cuatro,
0: muy bien, Albert. O sea, campeón de Copa y encima te llevas una gorra del circuito, ¿eh?
2: Toma ya.
9: Insuperable.
0: Muy bien. Pues nada, gracias, Albert.
3: Chapelún.
0: Gracias a todos y nada, os dejamos aquí con la pizarra.
3: Oye, ¿podemos hacer esto con Rulo todos los días?
0: Sí, sí, sí.
7: Por favor. Repartiendo felicidad.
3: Realmente tenía que haber ido ya a publicidad y demás, pero los anunciantes pueden esperar. O sea,
2: sí, claro.
3: Está Raúl Fuentes con sus historias, regalando felicidad, gorras, entradas, me parece fantástico. Así que, si os parece, acabamos con un test rapidito, picadito, de lo que va a ser la Copa del Mundo. Le estamos haciendo esta pregunta a todos los tertulianos para luego echarles en cara sus respuestas. Es decir, si acertáis, os tenéis que acordar vosotros, ¿vale? Si falláis, nos acordaremos nosotros. Así funciona este mundo del periodismo.
2: Bien.
3: ¿Vale? Empezamos por Stevie Wonder.
5: Adelante.
3: Favorito del Mundial. ¿Cómo has sabido perfectamente quién?
0: Hombre, a ver, ¿qué quiere decir?
2: Tampoco había que ser.
3: Con el momento musical vamos a intentar no repetirlo, ¿eh?
2: Por si
3: favorito del Mundial, Albert.
5: España.
3: Finalista.
5: Francia.
3: ¿Tony?
7: Igual.
3: España-Francia.
7: En ese orden.
3: Albert.
10: Francia-Portugal.
3: Vale. Equipo revelación y jugador revelación, Albert Fernández.
5: Equipo revelación, Costa de Marfil. Y jugador revelación, Ibrahima.

0: Ah, mira, lo nombré el otro día, no volví.
1: Me gusta mucho.
0: La Rosalino. Vale. ¿Tony?
2: Me voy con Ecuador. Ecuador e Hincapié.
0: Va. Vale. Albert Fernández. Ah, Albert Moreno, perdón.
3: No, ya. ¿Otra vez? ¿Quieres que...?
0: No me ha convencido.
1: Nos ha gustado. Turquía, y no sé si es muy revelación, pero Güler.
0: Molaría Turquía, que es una selección divertidísima. Equipo de excepción y jugador de excepción. Aquí es donde llegan los navajazos y luego se puede fallar.
3: ¿Puedes repetir la pregunta? Perdón, no te estaba escuchando. Estaba en un momento
4: completamente... Gracias, le pensé lo que estás pensando ahora mismo.
3: No, no, o sea, no sé qué estaba pensando.
0: Steve Wonder era ciego,
1: ¿no? ¿Cuántos ha ganado Fernando Alonso?
3: 32 es la respuesta.
0: Equipo de excepción y jugador de excepción.
3: Vale, equipo de excepción, aunque me puede costar un disgusto en casa, voy a decir Brasil.
0: Uf.
5: Epa.
3: Y en esa línea, jugador de excepción, Vinicius Junior.
0: Vale, Tony.
2: Inglaterra.
1: Aplausos, ¿eh?
2: Aplausos. Y selección de excepción Inglaterra. Y estoy con decepción Vini también.
0: Mola porque en su día Inglaterra selección de excepción era como el comodín, ¿no? Sí. Tiro a tablero del público.
2: Sí. Ya, es que tampoco no. Sí, yo creo que Inglaterra es o se mete en semifinales o queda fuera en primera ronda, algo así. O sea.
0: Vale. Albert Moren.
1: Inglaterra, Kane.
0: Kane
1: va fuerte, ¿eh?
0: Bueno, pues con esto vamos despidiendo el debate de la pizarra de Quintana. Enseguida sube Raúl Fuentes. Es verdad que nos ha gustado mucho ahí, pero lo queremos traer un poquito aquí, claro, para hablar de cosas de Copa del Mundo, así
1: venga,
0: que
1: va.
3: Raúl Fuentes, no desconectéis. Uno de los mejores narradores que hay en este país.
1: Sin ninguna duda. Firmo debajo.
0: ¿Por qué uno de los mejores y no el mejor?
3: Tal vez el mejor.
2: Lástima que
3: Raúl Fuentes... Para no ofender a nadie.
4: Porque Albert es narrador, entonces...
3: Claro, tiene que haber...
4: No quiere cerrarse la puerta.
2: Yo quería ver a Raúl Fuentes narrar los goles esos que marcaron en el Bernabéu delante del Papa.
1: ¡Oh, maravilla!
2: Nos quedamos en ese documento.
0: Yo de verdad creía que era un edit,
2: ¿eh? La inteligencia artificial más fuerte.
4: ¿A dónde va el
0: literal? La vida es mejor que la ficción. Eso está claro. Tony Padilla, muchísimas gracias.
2: A vosotros.
0: Aplausos para Tony, aplausos también incluso para Albert Fernández. Gracias, Albert. Gracias. Y gracias, Albert Moren.
1: Un abrazo.
0: A la vuelta, el show de Raúl Fuentes aquí en la pizarra de Quintana.
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0: aquí en la pizarra de Quintana, me ponía por Twitter un buen amigo.
1: A ver.
0: Bueno, buen amigo, la acabo de conocer, pero Pizarrita. Buenos días, Pizarrita. Yo nací el mismo día que Pelé, mi hijo mayor el mismo día que Maradona y mi madre el mismo día que Messi.
1: Toma ya.
0: Superad eso si podéis.
1: Toma ya.
0: No,
1: sí, hombre.
0: Creo que no han querido tener otro hijo por... Bueno, ha dicho mi hijo mayor. ¿Y el pequeño?
1: El pequeño, nada.
2: Mi madre y yo cumplimos años el mismo día, entonces.
0: Ah, pues mira qué bonito.
2: El día de Messi está muy bien, ¿eh?
1: Sí, Luis Suárez, Luis Suárez, ¿no? También es, o...
0: No, Darwin.
1: Ah, Darwin.
0: Rulo, bueno. ¿Qué tal? ¿Cómo estás?
3: Muy bien, ¿cómo estáis?
0: Te hemos visto en tu salsa. Bueno. Esto es lo que a ti te hace vivir.
3: Showman. Bueno, hombre, a ver, repartir alegría siempre claro. Está bien, ¿no?
0: Sí, sí. No.
4: Y se te da muy bien este rol,
0: ¿sí?
4: ¿Eh?
0: Sí.
4: Bueno. Se ha estado muy bien.
0: Es el dinamizador de...
2: Rulo, ¿qué haría falta para que te marcaras un Figo y te traemos a Madrid?
0: Pero yo pensaría más en una cadena hotelera, ¿sabes? Este momento donde...
3: O sea, animador de cruceros,
0: claro,
3: ¿no?
0: Sí, sí. De cruceros también me vale.
3: Sí.
0: Pero para que ahí igual las señoras contigo... Claro, Rulo. La gente no es de piedra, ¿eh? Bueno, vamos a hablar un poquito del Mundial. ¿Cuál fue tu primer recuerdo del Mundial? ¿Cuál es tu primer Mundial?
3: Bueno, yo siempre... Bueno, yo es que estoy entusiasmado con Italia 90. Para mí, siempre lo digo, lo repito, lo redigo. Quiero decir, tenía... A 7 años es cuando empezaba a descubrir un poco lo que era el fútbol, la pelota, y es verdad que el Mundial en cuanto al juego fue aburrido.
0: Es lo que te iba a decir, Rulo, que es uno de los Mundiales que se recuerdan...
3: Sí, pero como ya no solo en el deporte, sino como lo que nos queda a veces cuando somos niños es lo que guardas con un mejor recuerdo. Sí. A mí, por estética, incluso de rótulos televisivos, por afición, por selecciones clásicas, yo me quedaré siempre con Italia 90, entendiendo que han habido mundiales, evidentemente, muy divertidos. Y sobre todo, por ejemplo, el último, ¿no? Qatar 2022, a mí me pareció maravilloso, pero a mí... Hasta que me muera me quedaré con Italia 90.
1: Es que yo creo que los mundiales tienen algo que tiene un impacto muy fuerte, ¿no? De cuando eres niño, de ver esa constelación de estrellas, de ver esos estadios, de ver esa iconografía que tienen los mundiales. Yo creo que eso te
4: impacta
1: tan fuerte.
4: Tantos países, las banderas.
1: Claro, eso te impacta tan fuerte que aunque la calidad del fútbol sea tal...
0: Es lo de menos.
1: Es lo de menos.
0: Es que empiezas a conocer el mundo así. Yo recuerdo que mi primer mundial es el 98, Croacia llega a semifinales. Claro, cuando decían, no, Croacia, a un país que participa por primera vez, un país nuevo, claro, un niño de 8 años dice... ¿País nuevo?
1: O sea,
0: quiero decir...
1: Ha salido debajo.
0: Claro, o sea, tú piénsalo, ponte en la cabeza de un niño de 8 años, además tontete, como era yo. ¿Cómo surge un país? Claro, luego entiendes cómo surge un país y evidentemente pues surge de la fricción de la guerra y es mucho más crudo, pero le da todo más sentido. Y me hacía gracia lo que decías de los letreros, porque ayer salían o veía un tuit que comparaba los letreros igual de los últimos 8 mundiales, los letreros televisivos, ¿no? Con el resultado y tal, y preguntaban cuál era mejor. Y es verdad que esto siempre genera mucha polémica y siempre cuando surge uno se dice que no mola, que molaban los anteriores, pero tú echas la vista hacia atrás, lo pones perspectiva y los identificas a cada uno con el mundial.
1: Sí, sí.
0: O sea, son muy... identificativos, o al menos se te quedan clavados en la memoria y sabes distinguir perfectamente el de Rusia con el de Sudáfrica, evidentemente, que también para nosotros fue muy especial.
3: Sí, sí, no, y lo que tienen, ahora lo comentaba Alex, ¿no? Lo que tienen los mundiales es que tú ves un partido de hace 4 mundiales y sabes identificar perfectamente dónde lo viste, con quién, qué estabas cenando aquel día. Tiene algo que te engancha, y ya no solo a los aficionados que nos gusta o periodistas que nos gusta y seguimos el mundo del fútbol, sino que los veranos que se asocian a los mundiales, la gente que no está tan apegada a este deporte, bueno, es como una concentración

0: social, ¿no? Y más, pues recordar el verano del 2010 con lo que fue aquí España, ¿no? Sí, sí. El partido de cuartos, ¿no? El de semifinal.
1: Pasa con todo, pasa hasta con los balones, claro, con las emociones, con todo, sí, todo.
2: Insisto, va más allá del juego porque el Mundial 2010 todos lo recordamos con cariño. Evidentemente, el Mundial 2010 fue...
3: éxtasis.
1: Sí, bueno, sí, pero flojete a nivel fútbol.
3: Flojete, sí, fue flojete.
2: O sea,
3: sí.
2: Tienes la irrupción de la nueva generación de Alemania. Tienes, por supuesto, España, que del ciclo ganador es la menos divertida bajo mi punto de vista.
3: Uruguay gana.
2: Tienes Uruguay y ya está. O sea, no hay muchísimo más.
4: No, que hay varias selecciones grandes que hacen torneo.
2: Italia, Francia...
4: Oh. Incluso la Alemania que llega a semis es una Alemania que acaba de empezar, que está a mitad de ciclo, que luego acaba ganando en el 14.
2: Es la Brasil de Dunga.
4: Sí, de Felipe Melo.
3: Por cierto, en ese Mundial se jugó el partido que se ha jugado a menor temperatura en la historia de los Mundiales. Menos un grado, el Brasil-Corea del Norte.
2: ¿Ah, sí?
3: Sí, sí.
4: El famoso gol fue de... Maicon. El de Maicon. El gol fue de Maicon.
2: Ahí se hizo famoso Yuan Tae-se porque lloraba cuando escuchaba el himno de Corea del Norte. Un jugador bastante molón, por cierto. Comenta Ángel García en Twitter, cazurreando, que Bordalás puede anunciar prontito que renueva contrato con el Getafe.
3: Sí. Y ha comentado, hilado con esto, que Ramis sería la opción principal para Club Atlético Osasuna, el que fuera entrenador del Real Club Deportivo Español, que estamos aquí, que esta temporada ha luchado hasta el final para el playoff con el Burgos.
2: Es un tema llamativo el tema de Bordalás, porque evidentemente cuando se mete en Europa, Nahuel, dices, ostras, ¿dónde va Bordalás? Se ha paralizado todo lo de Sevilla, surgía la opción Osasuna. La historia de Bordalás en Getafe parecía un poco quemada, a pesar de que crecía. De hecho, yo creo que si nos preguntan en diciembre o en enero, decimos, no va a continuar. Seguro. Entiendo que si sigue es porque de nuevo se ha encontrado con menos escaparate del que debería. Y segundo, porque el Getafe tiene más margen para fichar del que tenía el año pasado.
4: Yo creo que se precipita Bordalás. Que al final, cuando tú tienes el prestigio de Bordalás, cuando creo que tienes claro que tu etapa en Getafe está acabada, y no encuentras otras opciones por ahí fuera, creo que los entrenadores y más a la edad de Bordalás tienen mucho miedo al paro. Creo que es un nombre que habría sonado para cualquier banquillo importante que quedara vacío en octubre, cualquier equipo que empiece mal la liga. Creo que también a nivel internacional podría llegar a tener algún tipo de oferta parecida. Bueno, ha querido continuar en Getafe y disputar la próxima Conference League.
3: Claro, es que yo creo que eso ha tenido que pesar mucho, ¿no? En el propio Bordalás a la hora de tomar la decisión.
4: Pero es algo que ya ha hecho, ¿sabes? Sí. Decir, o sea, ya...
2: recordemos que hace, ¿cuántos meses? 6. Estaba diciendo que no se merecía lo que le estaba haciendo
1: sí,
2: el club.
1: Sí, sí, sí. Pero creo que se le han cerrado muchas puertas fuera.
3: Claro.
1: Él ha querido mirar fuera y se le han cerrado muchas puertas. El Español, el Sevilla. El Sevilla acaba de hacer un comunicado oficial, por cierto, comentando, anunciando la pretemporada que va a hacer. Indica en el comunicado oficial que el lunes 6 de julio los jugadores iniciarán el trabajo de campo a las órdenes de Luis García Plaza, remarcando que va a estar el míster al frente del Sevilla, así que esta es otra de las puertas que se la ha cerrado Bordalás, y por esto, y porque en Getafe cobra muy bien, sí, es lo que sí ha querido continuar.
2: Bueno, por cierto, sonó para el Español,
1: también
2: que no se lo hemos preguntado a Monchi porque es una historia
3: que
2: ya no tenía sentido, pero en su momento llegó a sonar.
4: Pero fíjate que en este baile de entrenadores lo comentábamos mucho con el caso de Iraola, que dices, oye, sí, suena para todos los banquillos del Big Six. En principio parecía que iba a seguir Arne Slot, sonaba para el Crystal Palace, sonaba para el Athletic Club antes de la llegada de Terzic. Oye, tenía ese cartel, ¿no?, para sonar para varios banquillos. Si no hay una opción que te convenza, aguanta y dilata la decisión. Al final Iraola le ha salido muy bien, se ha encontrado con la solución de Slot, que creo que nadie se esperaba ya, y la próxima temporada va a entrenar al Liverpool.
2: Esta puede ser la última hora, todavía no es oficial, pero ya contamos el tema de la reunión. ¿Fue ayer?
3: Ayer la de Bordalás.
2: Y evolucionaba de forma favorable. Rulo, te quiero preguntar por sorpresas, revelaciones, cosas positivas que esperas del Mundial, porque al final una Copa del Mundo también es una ventana al descubrimiento, ¿no? De selecciones que molan, que juegan de forma diferente, jugadores que te pueden llegar a sonar porque en el fútbol actual todo te suena. Por ejemplo, hay el central de Croacia, Vuskovic, que tiene muy buena pinta. Igual no lo has visto jugar, pero ya lo has escuchado 5 o 6 veces. Bueno, el Mundial es el escaparate perfecto para encontrarte con nuevos protagonistas.
5: Sí, a ver, yo soy de la opinión que tendremos un Mundial muy abierto, que habrán sorpresas. Quizá luego gane el Mundial una selección típica, tópica. Yo ya vaya por delante.
2: Que es lo normal, ¿no? O sea, es que no ha habido sorpresas. Las últimas dos selecciones campeonas por primera vez, España y Francia. Una lo hizo ganando en su país y siendo una selección importantísima como es Francia, y otra España que venía a ganar la Euro.

0: Eurocopa, o sea, el concepto sorpresa.
1: Correcto, pero yo soy de la opinión que habrá selecciones grandes que quizá no en primera fase, ¿no? Pero en 16avos, en octavos, irán a la calle, y creo que el tema de las altas temperaturas, la humedad, las horas tempranas en Estados Unidos, esto va a afectar y
0: bueno. se está valorando poco, por ejemplo, cuando hacemos los pronósticos, los brackets, claro, lo hacemos desde la visión eurocentrista de cómo se juega aquí, y ya lo vimos en el Mundial de Clubes, que con otras temperaturas en otros campos puede cambiar un poquito. De hecho, a nivel continental, los europeos bajan sus prestaciones cuando no se disputa el Mundial en Europa. Qatar sería algo un poquito diferente porque era un escenario más occidental, dentro de lo que cabe.
1: Correcto. Y bueno, a ver, yo creo que tiene su importancia. Es evidente que las selecciones de talento van por delante y son favoritas, ¿no? Francia tiene un equipazo arriba, Inglaterra lo está haciendo muy bien en los últimos eventos, tanto en Europa como en el Mundial, España, evidentemente. Yo confío mucho en la Brasil de Ancelotti, a pesar de que tiene alguna que otra ausencia importante, pero a mí, si me das a elegir dos selecciones que lo pueden hacer bien y podríamos decir que son revelación, me quedaría con Ecuador y con Colombia. Creo que las sudamericanas, ya lo siento, Nahuel, por el tema de Uruguay.
2: Bueno, es que Uruguay no puede ser revelación, ¿no?
0: Bueno, es verdad.
2: No me lo he tomado mal.
0: ¿No? Bien. Pero, a ver, Nahuel intentó meter como revelación a Brasil.
1: O sea, no cuela.
0: Tiren de meroteca.
1: O sea, que la selección que más veces ha ganado un mundial sea revelación.
0: No, sí.
2: Ya, pero nadie la mete
0: ¿de Uruguay?
2: En semis.
0: Bueno, de Uruguay, bueno, pues,
1: por cierto, claro.
0: Sí, que sí. O sea, ¿qué sería revelación de Uruguay? ¿Qué crees que sería?
2: Si Uruguay se mete en cuartos, para mí.
0: ¿Cuartos?
2: Sí.
0: Semis no.
2: O sea, ¿qué decir? Son 5 partidos, ganados. Es lo que.
0: Bueno. O 4.
2: Bueno, sí.
1: O uno.
2: Pero bueno, que pasas dos rondas eliminatorias más el grupo. O sea, me parece. Quiero decir, no ha habido tantos mundiales.
0: Va a ser un tema curioso, porque, por ejemplo, yo pensaba. Ya hablaremos de por ejemplo, México, ¿no? Y el quinto partido famoso. México, salvo cuando el mundial se organiza en su país, y en este caso, bueno, va una parte en su país, sí. Nunca ha llegado a cuartos de final, ¿vale? Siempre caía en el cuarto partido. De hecho, tiene
2: el quinto.
0: Caía en el cuarto.
2: Claro, no quería al quinto.
0: No llegaba al quinto, claro. Tiene una racha de 6, 7, 8 mundiales entre México 86 y Qatar 2022, donde siempre caía en octavos de final. En Qatar decidió romper la racha cayendo en fase de grupos.
3: Me parece lógico.
0: Un poco productivo.
3: Reservándose.
0: Claro, ahora te puedes meter en 16avos, ganas 16avos, sientes que ya has librado el primer escollo, pero estás en octavos.
2: Es que se habla de meterse en semifinales, como si fuéramos a decir, España ha jugado dos semifinales, una con muchas comillas, que es la de 50.
0: Es muy difícil.
2: Y luego la de 2010.
0: Que pueden pasar cosas en cuartos, como pasó
2: y
0: en Italia.
1: Este mundial penaliza menos.
2: Y todavía hay gente que te vende que España es más selección que Uruguay, pero bueno, eso ya lo dejamos para otro día.
0: No, creo que nadie lo ha dicho. En términos históricos, no.
1: Pero también es verdad que Uruguay en color, ¿no?
0: Claro, eso no.
2: Ya, bueno, la otra. Tiene las mismas semifinales que España en color. De hecho, tiene más.
1: Nah, pero copas.
0: Bueno, no entremos en el debate.
2: En color es un debate
0: argumento muy pesado de llano, muy pesado de llano.
1: Dilo.
0: Rulo, ¿qué selecciones sudamericanas esperas?
1: Bueno, Ecuador y Colombia, ¿no? Yo creo que Colombia.
0: ¿Algún jugador de cada uno?
1: Bueno, pues mira, es que Colombia te puede juntar arriba Luis Díaz, James, John Arias, Luis Suárez. Y vamos, o sea, esto no es el frente ofensivo de Francia, pero es un ofensivo muy bueno.
2: La gente no conoce a John Arias, pero es un futbolista muy...
3: Es que fue al Wolves.
0: Y luego se fue.
3: Claro, es que eso es el tal. Pero además está haciendo algo muy interesante Colombia, que es James juega abierto en derecha, con la libertad total de meterse hacia adentro. Daniel Muñoz es el lateral derecho, por lo que gana mucho vuelo por ahí. Y luego John Arias tiene libertad para caer derecha, para caer izquierda, para atacar el área. Luis Díaz lo mismo, y luego
2: estuvo fantástico.
3: Sí, luego sabemos que Luis Suárez es un delantero que se mueve también muy por fuera del área. O sea, es que tiene un ataque muy bien sincronizado, Néstor Lorenzo.
2: Y el Cucho es del banquillo.
1: Correcto. Y el Cucho, entonces yo confío en Colombia, también confío en Ecuador. Ecuador llega al Mundial con 19 partidos consecutivos sin perder. No pierde desde septiembre del 2024. Ahora a lo mejor la gafamos, ¿no? Y en su partido inaugural frente a Costa de Marfil va y pierde. Pero para mí tiene una de las mejores defensas que hay.
3: Ataque a mí me deja un poco de dudas. El ataque, digo.
1: Ah, sí, el ataque sí. Yo creo que les falta un 9. Pero atrás, Pacho, Joel Ordóñez, Hincapié, bueno...

0: y luego tiene posibilidades para salir. Es un equipo que es muy interesante,
1: ¿no? Y un nombre así diferente, un nombre que no haya escuchado mucho la gente, ¿hasta qué punto puede sorprendernos?
2: Mira, es verdad que es conocido, pero no tanto. A mí me gusta mucho y si juega de titular creo que lo puede hacer bien, pero le falta algo de continuidad. Haji Moussa, el extremo de Argelia del Feyenoord. Así sí. Que yo me quedaría con este nombre.
1: Pues lo apuntamos, Raúl Fuentes.
3: Argelia tiene muchos de estos, ojo Argelia. No vaya a ganar el grupo que no toca,
1: Ya veremos qué pasa ahí con Argentina. Rulo, ha sido un placer como siempre.
2: Igualmente.
1: Que nos recibas en tu casa.
2: Un
1: tu
2: placer.
1: Casa es Barcelona.
2: Un placer, el mío.
1: Tu casa es España.
2: Bueno, sí.
3: El mundo.
1: Gracias, Rulo.
3: Bueno, la casa de Rulo es la Fórmula 1, que vaya espectáculo ha dado. Y vaya semana de Fórmula 1 tenemos por delante aquí.
1: Ahora se viene un gran protagonista aquí en la pizarra.
2: Hay que estar aquí muy atentos. Dos, ¿no?
1: Pero ya hay uno.
2: Digo
1: que hay uno.
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0: 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Seguimos aquí en la pizarra de Quintana y como reza un cartel que tiene aquí un par de aficionados, está con nosotros el hombre más rápido de Bahrein, Pedro Martí de la Rosa. ¿Qué tal? ¿Cómo estás?
2: Hola, muy buenas.
0: Se sigue recordando, es una cosa increíble, ¿eh?
2: Mira, mira qué ovación. Qué grandes. La verdad es que es increíble el apoyo de la gente en un año tan complicado, porque normalmente el apoyo es bonito y se valora, pero cuando las cosas van tan mal, sí que lo valoras todavía más, ¿no? Y realmente este está siendo un año muy complicado y ver pues ahí, además de aquí en la
0: bandera incluso,
2: vemos,
0: ¿eh?
2: Sí, sí. La bandera de mis amigos japoneses.
3: Qué guay.
2: Esa bandera la he visto en Singapur, la he visto en Suzuka, la he visto por todas partes.
0: Qué barbaridad. ¿Cuál es la historia de la misma?
2: Nada, son unos aficionados.

0: es súper, súper cariñosos, pero no conmigo, o sea, sobre todo también con Fernando. Y entonces nos siguen por todas partes cuando se pueden escapar.
1: Qué bueno.
0: Y yo me los voy encontrando por todos los circuitos del mundo que ellos van. Y siempre están cerca de Aston Martin, ¿no? Entonces, bueno, ya los veis vestidos de Aston Martin y siempre apoyando. Y yo los conozco y me conocieron porque yo estuve compitiendo 3 años en Japón, en 95, 96, 97, campeón de la Fórmula 3. La Fórmula, sí, entonces ellos ya... Pues,
1: ¡qué bonito!
0: Bueno, son los aficionados, sois todos excepcionales, ¿no? O sea,
1: bueno. Nosotros no te hemos seguido por el mundo.
0: No.
1: Pedro, es verdad que el año está saliendo complicado, pero se viene precisamente de sacar un puntito de Mónaco. ¿Qué valoración haces de lo que fue el Gran Premio, ese punto de Fernando, la evolución o no evolución?
0: Pues la verdad, a ver, fue un puntito muy que supo muy bien, la verdad, porque está siendo un año difícil, está siendo un año complicado, más en Mónaco, donde esperábamos ir mejor. Luego tuvimos muchísimos problemas en clasificación, con un coche muy complicado de conducir para los pilotos. Entonces, ese puntito pues supo mejor que, claro, un décimo lugar, si lo miras ahora hace 3 meses,
1: claro,
0: no es nada. Pero ahora, pues viendo lo difícil que está puntuar este año para nosotros ahora mismo, pues supo muy bien. Y sobre todo porque fue en Mónaco también, ¿no? En Mónaco es un circuito donde las manos cuentan y donde pues recuperar posiciones es todavía más complicado.
1: ¿Hasta qué punto se le puede dar continuidad a esto este fin de semana en Montmeló?
0: Va a ser muy difícil. No quiero engañar a nadie. Montmeló es el circuito de Barcelona, Cataluña es un circuito tremendo. A ver, hemos dicho siempre que es uno de los mejores circuitos de pruebas del mundo. Y por algo es porque es tremendamente exigente para el coche. Y cuando digo el coche me refiero a aerodinámica, motor, parte mecánica, neumáticos incluso. Tiene un asfalto muy abrasivo, curvas muy rápidas. Entonces, no te puedes esconder. Puntuar aquí va a ser muy difícil, va a ser muy complicado.
2: ¿Y qué lo hace tan especial para los pilotos? Lo has dicho para la aerodinámica, pero para los pilotos, ¿qué es tan especial?
0: Bueno, yo creo que, a ver, yo no soy objetivo en esta respuesta porque...
1: Es casa, es
0: que
1: no
0: yo,
1: queremos.
0: Es mi casa, desde pequeñito yo estaba escuchando los motores de los Fórmula 1 cuando entrenaban en Barcelona en invierno y yo siempre he soñado con ojalá algún día esté ahí. Entonces, ¿qué te voy a decir? Que es el gran premio pues más especial. Para mí, sí, con Suzuka, por cierto, porque es mi otra casa y porque ahí siempre desde pequeñito yo he querido correr. Yo he tenido la gran suerte de ver el circuito en construcción, de hacer la primera carrera que jamás se ha hecho en el circuito de Barcelona en el año 91, en la Fórmula Renault. Estuve en la carrera de inauguración y luego encima he tenido la suerte de entrenar y de competir en Fórmula 1 ahí. En un gran premio, ¿no? O sea, creo que soy un privilegiado. Entonces, volviendo a tu pregunta original, pues es el mejor, ya no circuito, es el mejor gran premio del mundo, porque es el de casa y es el que está en tu familia.
1: Eso como, como las croquetas, ¿no? ¿Cuáles son las mejores? La de la mamá, la de la abuela.
3: Claro, va por ahí, hay muy buenas, pero ninguna como la de casa. Pedro, con la perspectiva que te dan los años, el tiempo, ¿te imaginabas en su momento que la Fórmula 1 podía despertar una pasión, una fiebre tan grande como la que vivimos ahora? La Plaza de Cataluña, que se monte todo esto.
0: No, o sea, ni en el mejor de mis sueños podía soñar con algo como lo que hemos vivido y estamos viviendo en España.
1: Sí.
0: Con la Fórmula 1, imposible. Y pensar que yo parto de la base de cuando yo me empiezo a dedicar al mundo del motor, teníamos a Adrián Campos a Adrián y a Luis Persala en la Fórmula 1, pasamos 10 años sin ningún piloto español en Fórmula 1, entonces entrar en Fórmula 1 era como, joder, es un deporte solo para aliens, para marcianos, ¿no? Ya entrar en Fórmula 1 fue increíble y fue una suerte alucinante poder hacerlo. Y luego a partir de ahí también el anonimato de los primeros años, donde pese al boom inicial todo
1: claro,
0: la gente quería podios, quería victorias y no llegaban. Y la gente se fue desconectando y pasas otra vez al anonimato. De repente llegó Fernando, volvió a reactivar la locura de la Fórmula 1 y luego Carlos y Alguersuari. No sé, yo creo que hemos vivido unos años preciosos, estamos viviendo unos años preciosos apoyo incondicional por parte del espectador, de los espectadores, de los fanáticos de Fórmula 1, sobre todo españoles, que hay muchos, y por todo el mundo, no solo aquí. O sea, yo donde vas en el mundo, siempre hay esa bandera española, siempre hay esos aficionados en la puerta del hotel, y pues, ¿qué quieres que te diga? Orgullo total por ello, por el apoyo y agradecimiento.
1: Es que quizá Pedro es...

0: el gran éxito que habéis construido los españoles en la Fórmula 1, que en una temporada que parece que es menos ilusionante para el señor de Carlos Sainz, para el señor de Fernando Alonso, que la gente siga enganchada al Mundial, que sí, ya dé igual quién sea protagonista, que haya calado el deporte como tal, porque han estado los españoles como puerta de entrada y ya el seguidor se ha quedado con vosotros.
1: Exactamente, se ha quedado y se ha fidelizado, ¿no? Y que al final, primero, no hay bandos. O sea, son de piloto, la gente es del piloto español. Es igual si se llama Fernando, se llama Carlos, se llamó en su día Pedro o Marc o Alguersuari, ¿no? O sea, yo creo que al final con ellos. Y los resultados son buenos, la gente está ahí.

0: Tanta gente a mí valoro.
1: Es que
2: todo el mundo se apunta al carro.
1: Es que sigue siendo un mundo el de la Fórmula 1 con mucho encanto, ¿no? Con mucha magia, que yo creo que eso es lo que nunca puede perder. Se habla mucho de tema de reglamento.

0: Mucho cambiará más en el futuro que nadie, pero es parte del ADN de la Fórmula 1. Es cambios reglamentarios constantes, complicados, los equipos que se tienen que adaptar, los pilotos también tienen que adaptarse a la conducción, pero al final yo siempre digo lo mismo, lo podemos complicar todo lo que quieras, pero el piloto que tiene que hacer bien, ¿no? Porque cuando tenía mucha presión antes de una salida o esto, tal, el estrés te puede. Solo tienes que hacer tres cosas, es girar el
1: solo
0: volante.
1: Tres. Pedro,
0: yo, claro, ya, pero
1: yo voy a los carts y lo intento, pero me sale más regular.
0: Al final, oye, yo creo que vuestro trabajo aquí tenéis que construir frases y palabras y programas.
1: Mucho,
0: ¿no?
1: Más complicado lo vuestro. Aquí derrapamos más veces y no pasa nada. En todo caso, esto se lo podemos preguntar a alguien que sabe muy bien lo que es pilotar, que lo está haciendo y que se acaba de sentar aquí con nosotros. Mario Boya, ¿qué tal? ¿Cómo estás?
2: Hola, muy buenas tardes. Muy bien, un placer.
1: El tema, un aplauso.
0: Vamos allá.
1: El tema de pilotar es tan sencillo como lo acaba de comentar Pedro, girar el volante, frenar, a poder ser, no salirse.
2: Siempre que
0: no,
2: sea.
0: Yo no he dicho no salirse, ¿eh?
1: Eso ya es una extra, eso es una extra.
0: Hay que ir a fondo, cuidado. Si te sales es igual.
2: Bueno, al final hacemos lo que más nos gusta en esta vida y se disfruta un montón, lo llevamos haciendo muchos años y puede parecer simple, pero normalmente ya vamos de instinto.
1: ¿Qué significa para un piloto tan joven como tú vivir esta semana tan especial como ha contado Pedro, que es casa, es nuestro gran premio, y para un piloto español, pues evidentemente, y para un piloto catalán más si cabe, representa algo único?
2: Para mí me atrevería a decir que es la mejor semana del año. Al final no dejo de hacer lo que más me gusta en esta vida, que es pilotar y poder estar delante de toda mi familia, amigos que me acompañan y sobre todo el apoyo de la gente, que poco a poco lo voy notando más. Es algo increíble y disfruto un montón. Además, es el primer circuito de monoplazas en el que he rodado, entonces lo hace incluso más especial y tengo muchísimas ganas de empezar ya a rodar.
1: ¿Tú recuerdas esa primera vez en el circuito, como recordaba antes Pedro?
2: Por supuesto, al final no hace tantos años, pero...
1: Pedro tampoco, Pedro tampoco, no, anteayer.
0: Oye, Mari, controlate.
2: Es un privilegio para ti poder decir eso.
0: Oh, mira, bien girado,
2: Muy bien. Pero sí que me acuerdo, no hace unos 5 años o así, pero es un recuerdo inolvidable y no se me olvidará.
3: Os lo pregunto a los dos, que me interesa saber la perspectiva de ambos. ¿Cuánto ha cambiado la Fórmula 1 de tu época a la suya y de la suya a la tuya?
0: Yo creo que al final el ADN no ha cambiado, ¿no? Pero sí que la diferencia principal de la Fórmula 1 hoy en día es la cantidad de data, de información, de telemetría que se genera, y que estos coches son laboratorios con ruedas que van emitiendo datos, y que estos datos en tiempo real, estamos en Australia y en menos de un segundo prácticamente están llegando a nuestra fábrica en Silverstone, sí. Siendo analizado por un ejército de ingenieros, pero también con la ayuda de inteligencia artificial, con lo que al final todo el filtrado de datos y la separación de lo que es relevante, de lo que no es relevante, de lo que puede hacer que Fernando y Lance, nuestros pilotos, vayan más rápido en la siguiente curva, no el lunes cuando analicemos toda la información, ocurre en tiempo real, ¿no? Y eso en mi época, dabas una vuelta, llegabas a boxes, conectaban el ordenador al

0: al coche, descargaban los datos y decían, bueno, el lunes ya lo analizaremos.
1: Fíjate.
0: No, ahora no, ahora es en el momento y además con una profundidad de calidad de datos infinitamente mejor. Pero lo demás es lo mismo, ¿eh? O sea, lo demás es...
2: Déjale a Mari que...
1: A ver.
2: A ver si opina lo mismo.
3: Yo al final no puedo opinar del pasado. Llevo muy pocos años, digamos, en este mundillo. Empecé en el karting, como prácticamente todo el mundo, pero... Al final, yo creo que los pilotos no dejamos de hacer lo que más nos gusta. Igual ahora sí que hay ciertas ayudas y telemetría, eso te puedes comparar con tus compañeros, que antes era todo más instinto, sentirlo, intentar improvisar, yo creo, un poco más, que eso igual ahora cada vez se va perdiendo más. Los ingenieros, al final, hay en curvas que te están diciendo que cambias absolutamente igual tres o cuatro botones tocar que te cambia el coche, cosa que antes era algo impensable.
2: Es que esto, en el mundo del ciclismo, Mari, se habló de quitar los pinganillos para que los ciclistas corriesen a su bola y demás, y se ha intentado alguna vez, no ha fructificado y tal. ¿Los pilotos lo haríais un poquito telemetría, y a otro lado? Oye, puro instinto, como has dicho.
3: Yo creo que en categorías inferiores sería algo más factible. Hoy en día en la Fórmula 1 yo creo que es algo impensable.
4: ¿Qué necesita ahora mismo, chicos, el automovilismo español para seguir generando talento, ¿no? Como estamos viendo en los últimos años.
3: ¿Pedro o yo?
4: Dale tú, porque acabas de salir, sí, ¿no?
0: Y porque eres el talento de,
4: claro,
0: la gente.
4: Estás ahí.
3: A ver, sinceramente, la primera escuela y donde todo se aprende es en el karting. Lo ideal sería intentar incentivar más a la gente y con más ayudas en especial. Es un deporte donde es muy costoso y cuando empiezas en un deporte, si no eres nadie, siempre necesitas tirar de recursos, de ayudas, de sobre todo tu familia al principio, y luego a medida que vas pues sacando tus resultados, pues sí que te vienen las primeras ayudas, pero lo que es engancharte al deporte es algo muy complicado y que pocas familias en este caso se lo pueden permitir.
0: Sí, a ver, yo creo que hay una cosa imprescindible que estamos obviando y que no existe ahora mismo. Bueno, y si existe es realmente en ayudas muy, muy básicas. Es necesitamos empresas españolas que apoyen el talento. Porque yo, por ejemplo, sin Repsol no hubiese entrado en Fórmula 1. Mar Yené sin Telefónica no hubiese entrado en Fórmula 1. Telefónica también apoyó en su día a Fernando Alonso. Y yo creo que miro la situación actual y tengo miedo. Tengo miedo porque tenemos a dos pilotazos. Tenemos a Fernando y a Carlos en Fórmula 1. Tenemos a Mari en Fórmula 2. Tenemos a mi sobrino, a Bruno del Pino en Fórmula 3. Tenemos a Pepe Martín en Fórmula E. Tenemos a Dani Juncadea en GTs. Tenemos a Alex Palou en Indy.
4: Claro,
0: sí. Indy, o sea, un pedazo de piloto.
2: Rompiéndola.
0: Que es increíble lo que ha ganado y que...
2: Y parece un desconocido en España.
0: Sí, o sea, y aún nadie apoya prácticamente, a ver, a estos pilotos. Cuando digo nadie, me refiero a empresas potentes españolas que digan, oye, queremos llevar un piloto, queremos el recambio de Carlos Sainz y de Fernando Alonso, ¿no? Y que hagan un programa, pues, de apoyo. Y no existe. Entonces, tengo miedo, y lo digo claramente porque... Yo no sé cuánta más suerte podemos tener, porque estos casos han sido de verdaderos, se han alineado los astros para que llegasen y no sé qué va a pasar en el futuro. Entonces, es un llamamiento para esas empresas que realmente que apoyen el talento de base, como decía Mari, porque a lo mejor luego ya es demasiado tarde.
1: Chicos, hago la última pregunta. Ahora que estamos en una época de bastantes cambios en la Fórmula 1, en general, os pregunto, ¿va en la dirección correcta la Fórmula 1 para seguir manteniendo el espectáculo y que la gente se siga enganchando?
0: Mari, a ver, que se moje, hombre, ¿no?
3: Es una pregunta complicada, porque sinceramente yo soy el primero que al principio de este año este formato no es que me llamara mucho la atención, pero también engañaría si no estoy disfrutando las carreras que estoy viendo ahora mismo. La verdad que... No sé, claramente Mónaco no deja de ser Mónaco, pero las carreras anteriores, las batallas que hemos tenido, yo creo que han sido algo súper bonitas, y lo que yo creo que quiere más el espectador es ese poder de batalla, de poder adelantarse, y de una manera u otra este año se está consiguiendo. Yo creo que hay que pulir ciertos detalles, todo es nuevo y creo que se puede mejorar, pero sinceramente no pensaba que hubiera tenido este impacto, pero a mí las carreras no me están disgustando.
0: Estoy totalmente de acuerdo con Mari, o sea, al final... ¿de quién dependemos? ¿Qué opinión tenemos que tener especialmente en cuenta? ¿Los espectadores? Porque vivimos de ellos. Entonces, ¿les gusta o no les gusta? Yo creo que es lo que ellos tienen que decirlo. Yo, como en una posición que ya no soy piloto, pero estoy en un equipo y que sobre todo comento las carreras para Dazón en televisión, pues me lo estoy pasando muy bien. Entonces, claro, lo

0: Digo con boca pequeña porque yo sé, como piloto también, que lo último que quieres es gestionar energía, gestionar temperatura neumáticos, gestionar, lo que quieres es gestionar tu velocidad,
1: claro. Ir
0: a tope y todas las vueltas. Entonces, entiendo el cabreo de los pilotos, pero también estamos en buenas manos, es decir, se están cambiando cosas, la Fórmula 1 está cambiando cosas a nivel de energía, etcétera, que no vamos a entrar porque es aburrido, pero sí que se está cambiando y está mejorando el espectáculo y mejorará más.
2: Seguro que nos lo pasamos muy bien este fin de semana aquí en Barcelona. Pedro Martí de la Rosa, muchísimas gracias.
0: Muchas gracias. Gracias.
2: Boya, muchísimas gracias.
3: Un placer.
0: Muchas gracias a todos.
2: Un fuerte aplauso para ellos.
0: Y a toda la gente que está aquí.
2: Es que
0: también
2: ya se ha juntado la gente aquí. Miguel Quintana, vaya semana de Fórmula 1 tenemos por delante aquí en Barcelona.
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0: Seguimos aquí en el Fan Vilas del Gran Premio de Cataluña, muy bien acompañados con nuestros pizarritas, por supuesto que sí. Espero que ya todos estén en la Liga Fantasy Marca. Hombre, de la pizarra del Mundial, porque...
1: ¿Cuántos somos?
0: Quedan muy poquitos días, pues prácticamente 11.500. Se nota que la gente ha dejado cositas para hacer al final.
1: Siempre. Estos,
0: sí, pero no van a poder tener tanta pasta.
1: Ah, bueno.
0: Van a poder especular un poquito.
2: Pero es muy español, es muy nuestro.
0: Hacerlo
2: de dejarlo
0: última
2: a última hora.
1: Claro.
0: Evidentemente. ¿Tenéis algún nombre que hayáis sumado en las últimas horas porque os interese, porque os encaje, porque hayáis visto un partido amistoso, haya marcado algún gol?
2: Sí. Denis Lundav.
0: ¿Sí?
2: Sí, lo he fichado. Lo he fichado para mi delantera, que ahora mismo es Hendrik Oyarzabal y Lundav. Y después...
0: No está mal, ¿viste
1: no está mal.
0: En la celebración del gol de Hendrik?
2: Sí.
0: Va con el 18, ¿no? Si no me equivoco.
2: 19.
0: Y cuando celebra,
2: sí.
0: Se pliega la camiseta y pone el 10.
2: Sí, sí.
0: No sé si...

0: Hendrik marcará algún gol en el Mundial, si tendrá algún gran momento, pero por favor, que celebre los goles así, simplemente, no está mal,
1: sí.
0: No con ocho celebraciones, porque simplemente así, sin forzarlo, deja unas postales impresionantes.
1: Tiene mucho carisma el delantero brasileño. Después de ver el amistoso de España ante Perú, a ver...
0: Hombre, lo de Mikel...
2: ¿Alguien de Perú?
1: Ah, Oyarzabal lo tengo.
2: Ah, Oyarzabal siempre.
1: Pero el amigo Ferran Torres...
2: El amigo Ferran está...
1: Cuidado. Me está llamando, ¿eh?
0: Cuidado.
1: Me está llamando seriamente.
0: Sí, a Alex le están llamando los futbolistas peruanos, ¿eh?
2: Claro.
0: Al Mundial 2030.
1: Y los daneses.
0: Sí, está haciendo un mix entre daneses, italianos y peruanos.
2: Yo tengo a Barış Yılmaz. De Turquía.
1: Sí.
2: Lo he pillado, claro. O sea, este Juan Mundial. Esto no era ya la coña,
0: ¿eh? Como lo recomendé ayer y ha ido ahí. Sí.
2: Yo le he hecho caso. ¿Sabes lo que pasa? Que es que me he visto el Turquía-Venezuela, porque tengo el partido de Turquía a la tele, y digo, mira, este, por si acaso, tú de sac, para la saca.
1: Muy bien,
0: bien, buen regateo.
2: A la buchaca, ahora que estamos aquí
3: cuando
2: en
3: te hace
2: Plaza
3: caso,
2: Cataluña.
3: Porque te hace caso.
0: Sí.
3: Cuando no,
0: siempre mal. No. Hay que jugar a ese juego. ¿Tú algún nombre en algo que hayas sumado?
4: Yo lo que tengo son 250 millones para fichar ya, que es lo importante.
0: ¿Quieres ser el más rico del cementerio?
1: El tío Gilito.
2: Madre mía.
4: Sí, yo puedo firmar a quien sea ahora cuando arranque el torneo. Acabo de fichar a Rierson, que veo que está subiendo, que está por 23 millones, así que para arriba.
1: Hombre, Rierson. Ficharás a Dayot, ¿no?
2: Dayot.
4: Hombre, Dayot.
1: 51 kilos.
4: Pues que 51 demasiado son.
0: Y ya. Grupo complicado.
2: Yo te digo una cosa, mi equipo ya vale 300 millones.
0: Bueno, pizarrita. 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
2: No mercado lo puedes retirar, ¿eh?
0: Completamente abierto, y a ver cuántos somos el próximo jueves. Yo calculo que podemos llegar a 15.000, que no estaría nada mal, para ver quién sabe más de fútbol y de la Copa del Mundo aquí en la pizarra de Quintana. Antes hemos hecho las nahueladas del Mundial, como siempre, de forma canónica, de forma ortodoxa, pero las nahueladas van más allá de la Copa del Mundo. Y hemos querido dejar un par, tres, para el final de esta pizarra de Quintana. Nos quedan pocos minutitos, pero estos hay que dedicárselos, por ejemplo, a Divock Origi.
4: Ay, sí, que se retira a los 31 años. Él ha hecho la típica carta en The Players Tribune, despidiéndose un poco del fútbol. Y arranca con una postal que tenemos todos en la cabeza. La segunda jornada, fase de grupos Mundial 2014. Juegan en Maracaná, Bélgica y Rusia. Cierto. Entra en el tiempo de descuento prácticamente, los últimos minutos del partido. Y Divock Origi, que entonces tenía 19 años y ningún tipo de posibilidad de ir al Mundial, no solo se cuela en la lista, sino que sustituye a Romelu Lukaku y marca su primer gol en lo que él llama el estadio de Pelé, cumpliendo su sueño, el sueño de su padre. Es muy bonita la historia que relata Divock Origi, y creo que también nos tiene que hacer reflexionar sobre lo rápido que va todo.
0: Es que...
4: una sensación. Dice que le llamaron todos los equipos después de ese Mundial y acabó firmando por el Liverpool.
0: Hubo varios futbolistas belgas que al principio, porque yo diría que con Mitzi Batshuayi también pasó algo parecido en su día, Benteke, que también al final... no terminó cumpliendo expectativas, pero...
2: Hombre, vente que en el Vila...
0: Por eso, costó una pasta al Liverpool.
2: Sí, al Liverpool. Sí. Y lo de Batshuayi con el Marsella de Bielsa también era...
0: El caso con Origi es que igual, pues la carrera que ha hecho no es la esperada en ese momento que relataba Nahuel, pero colecciona una serie de momentos clave, por desgracia también para el fútbol español.
1: Sí, el Barça.
0: Evidentemente que... Cuidado, ¿eh?
1: Sí. ¿Queréis una blancada de este dato?
2: ¿Cómo?
1: ¿Qué?
0: Blancada.
1: Una blancada. ¿Sabéis con qué otro partido coincidió ese de Divock Origi?
2: A ver...
1: 2014, 22 de junio.
0: ¿El España-Holanda?
1: No. Estadio de Gran Canaria.
2: Ah, y el del Córdoba.
1: Las Palmas,
0: no,
1: Córdoba.
0: ¡Ulises!
1: Las Palmas, Córdoba.
2: Pero no...
0: Bueno, sí, sí. Al final, el no gol de Raúl Bravo, ¿no?
1: Exactamente.
0: Porque Pelé tenía tres no goles famosos, Raúl Bravo también tenía uno que al final entró, lo que pasa es que no lo marcó él. Lo marcó Ulises Dávila. Un día tendremos que hacer un contenido... un pequeño reportaje de los goles que la gente cree que marcó un futbolista en concreto, pero lo marcó otro. O sea, el famoso gol de Karim Benzema, que lo marcó Isco Alarcón.
1: Exactamente.
0: Por ejemplo, ¿no? En el Vicente Calderón. Yo creo que así hay unos cuantos, y el de Raúl Bravo es bastante famoso y bastante llamativo. Veremos qué pasa en esa eliminatoria, por cierto, de playoff entre la Unión Deportiva Las Palmas y el...
2: Castellón.
0: Y el,
2: no, no, el Málaga, no, el Málaga.
0: Y el Málaga.
2: Málaga, Castellón-Almería soy.
0: Exactamente, bueno, más bien Almería-Castellón. Pero no pasa nada. Más allá de Divock Origi, tenemos que hablar del equipo de la casa. ¿Qué pasa con el Torino?
4: Tenemos que hablar de movimientos en el apartado de los...

0: entrenadores. En
1: hay unos cuantos.
0: Sí,
1: ¿eh?
0: En Italia ha habido unos cuantos. El Torino parece que va a firmar a un, yo diría, bastante famoso exfutbolista, como es Ignacio Abate, que había estado entrenando al juvenil del Milan.
1: Bastante.
0: Bueno,
1: es un mítico de los juegos estos que jugamos nosotros, del Fútbol 11 y tal. Sí,
2: sí. Nosotros le pararíamos por la calle.
0: Sí. En su día en el FIFA era.
2: Tú igual no, Miguel.
1: No le abates.
3: Maldini. Tal y como soy con las caras, viene Pablo Maldini y solo pienso, joder, qué tío más guapo.
1: Joder, cómo se conserva aquí la gente en Italia.
0: Cómo corría Abate en el FIFA. Hay otro lateral bastante más famoso que Abate, también italiano, que es el nuevo técnico de la Fiore ya de manera oficial, que es Fabio Grosso.
1: Sí. Mundial 2006.
3: Quedó muy canónico el tuit, no sé si fue ayer, de la presentación, justo en la antesala de un mundial, ¿no? Que Fabio Grosso se ha presentado como entrenador. Bueno, se caen los años, pero claro, uy, casi se cae la mesa. Han pasado 20 años de aquel gol ante ¿quién fue? Alemania.
0: Alemania, bueno, y que marca el penalti definitivo también. Contra Francia, el momento de mayor fama de Fabio Grosso. Además, en clave selección, parece que está todo preparado para que regrese Roberto Mancini a la selección italiana. Sonaron varios candidatos. Al final parece que Mancini, que es, recordemos, el técnico que gana la Eurocopa en 2021 con Italia, quien parece que puede regresar. Y un mítico, uno que también hizo bastante daño hace, pues, 12 años ya.
1: No, hombre, no.
0: Bueno, Robin Van Persie.
3: Daño se haría a él cayendo al suelo.
1: Qué barbaridad. Sí. Ayer estuve viendo el resumen del partido, no sé por qué realmente. Y qué barbaridad el inicio de España. Cómo dominamos y cómo nos caímos, ¿eh? Igual ese nos mató.
3: Silva tiene el 2-0. Si llega a marcarlo, ganamos el Mundial, dale. Sí.
1: Y cómo provoca Diego Costa el penalti, ¿eh?
3: Pero
1: hay, amigo. Los detalles.
0: Bueno, parece que puede llegar Arne Slot de vuelta al Feyenoord. Slot parece que también es candidato a ser seleccionador de Holanda si a Koeman no le va muy bien en el Mundial. En fin, a ver qué pasa con el ya ex del Liverpool. Tengo una historia.
3: Sí, para finalizar.
0: Cierre. De estas, un tanto extraña. Ya sabéis que el Wolfsburgo descendió a segunda división, que tuvo que jugar un playoff.
1: Sí.
0: Bueno, se publicó esta semana en el diario Bild que en medio de la eliminatoria el portero, Camille Gravara, el ex del Copenhague, pero con muchísimo cartel, y que iba a ser del Wolfsburgo de todas. Bueno, aprovechó entre el partido de vuelta para vaciar su casa. Para ya ponerla a la venta y para empezar a trabajar en la salida.
1: A ver.
0: Esto, pues, no ha sentado demasiado bien a los aficionados del Wolfsburgo, que han visto cómo su equipo acabó descendiendo.
3: Que el mercado inmobiliario está muy complicado.
1: Hay que prevenir.
3: ¿Tú cómo lo harías, no?
0: A ver, me parece bien, si ya sabe que no va a volver.
1: Con la derrota te apetece menos, realmente, ¿no?
0: A mí me parece
2: que una mudanza siempre es partidada.
1: Hacer caja.
0: En el mundo del básquet, la típica eliminatoria al mejor de 5 partidos que vas perdiendo 2-0, sí. Existen casos de jugadores que ya han anticipado el 3-0, ¿no? Que ya creen que van a perder el tercer partido también y que ya tienen los billetes puestos para irse de vacaciones.
1: Bueno,
0: eso me parece más grave, lo de Gravara. Sí. Bueno, me parece que es...
3: Lo grave, que se me entienda bien. Lo que pasa es que no se tiene que conocer, ¿no? Porque
1: no tiene que tener,
3: que ver, pero cuando desciendes y ves eso, pues el aficionado se molesta porque... En ese momento le molesta todo.
0: A ver, sobre todo cuando baja un equipo que no debería bajar.
3: Claro.
0: En el caso del Wolfsburgo, pues la gente está con ganas de sangre y el diario Bild ha dicho, ¿queréis sangre? Pues mira, aquí vais a tener sangre.
3: Bueno, con esto nos vamos despidiendo de esta cita en Barcelona, pero el próximo lunes, Nahuel Miranda, tenemos una cita también en un espacio emblemático, en este caso de nuestra ciudad, de Madrid.
0: Eso es, en la sede de Movistar, en Gran Vía 28, con Movistar, la red oficial de la selección y de Radio Marca, que, oye, te animamos a que vengas a compartir con nosotros esas horas previas al debut de la selección española.
1: Maravilla.
3: Estaremos viviendo la previa el próximo lunes, aquí como siempre en la pizarra de Quintana, en Radio Marca, la radio del deporte. Eso sí, nosotros nos despedimos.
1: ¿Ya?
3: Despedimos de esta maravillosa ciudad, este gran Fan Vilas, donde nos hemos sentido muy bien acompañados y donde lo hemos pasado realmente bien. Os invitamos a sumaros durante todos estos días hasta el gran premio de Fórmula 1 que viviremos de forma especial este próximo domingo. Como digo, nosotros nos despedimos. Gracias, Adrián Blanco.
1: Mañana más mejor.
3: Gracias, Nahuel Miranda.
1: Un abrazo.
3: Gracias, Alex de Llano.
1: Un placer.
3: Mañana ya estaremos en casita, estaremos en Madrid viviendo las horas previas al inicio de la Copa del Mundo. Esto arranca ya, pizarrita, así que no te despegues de Radio Marca, la radio del deporte.
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12 de la mañana, estás en tu radio, dejamos ya a un lado la programación nacional, nos metemos ya en el directo Marca Gran Canaria. Hoy desde la Pepa de Triana estamos aquí haciendo nuestra programación local para traerte hasta las 2 de la tarde todo lo que acontece en el mundo deportivo Gran Canario. Hoy en este directo Marca, como no podía ser de otra manera, escuchamos a Luis García Fernández, al técnico de la Unión Deportiva Las Palmas, que a las 9 y media tuvo rueda de prensa, ahí estuvo Radio Marca, para lo que puede ser la última rueda de prensa previa a un partido en esta temporada. Para ello, para que no lo sea, tiene que remontar ese 0-1 cosechado en el Estadio de Gran Canaria este pasado domingo. En los 90 minutos tiene que ganar por al menos un gol, y si le sumamos la prórroga, tiene que ganar por 2 tantos. Así que, misión complicada, no imposible, y como decíamos ayer, pues quizás conforme va pasando las horas, no la semana, porque es un periodo corto de tiempo, pues quizás somos más los que nos sumamos a ese carro para intentar remontar ese partido en la Rosaleda y clasificar a la Unión Deportiva Las Palmas para la final del playoff de ascenso a Primera División. Hoy tiene lugar la otra semifinal, la vuelta, ese Almería-Castellón 1-1, quedó en el campo del Castellón, y ahora le tocará dictar sentencia a Luz de Almería Stadium para ver qué equipo estará luchando por ascender a Primera División el próximo domingo. Ojalá poder decir aquello de la Unión Deportiva Las Palmas, verá quién es su rival, pero para ello, después escucharemos a Luis García Fernández cómo están los ánimos en el vestuario, si espera hacer cambios. Hay un jugador que se ha sumado también a una posibilidad para que esté este miércoles a las 8, 7 y media marcado Gran Canaria, que es Sergio Barcia, el central. Se entrenó ayer con normalidad y puede ser de la partida, si lo estima oportuno en el técnico, para afrontar esa finalísima ante el conjunto de Funes, de la Costa del Sol. ¿Cambiar o no cambiar? Muchas cosas, eso sí, tienen que cambiar, al menos en el plano táctico-técnico, para remontar ese 0-1 adverso. Decía hoy una frase Luis García, algo así como bajar el balón al parque y jugar, y parece que esa frase, cuando lo dice, todos echamos la mente a los jugones de la Unión Deportiva Las Palmas, a Jonathan Viera quizás, dándole entrada como titular. La posibilidad de ver dos delanteros, un Iker Bravo GC, porque no tienes nada más que Iker Bravo, no hay ninguno más. Pero todo eso mañana saldremos de duda a las 7:30 de la tarde. 7:30 porque comenzamos nosotros la previa, y a las 8 rueda el balón ya en la Rosaleda. Una Rosaleda que estará a reventar, que estará lleno, que habrá recibimiento por todo lo alto, que habrá mosaico, que habrá o se colgará el cartel de no billetes. 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

0: 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Como por ejemplo el jugador H2 Hexagon de Mario de la Santa. ¿Cuál es? Mario de la Santa, ¿qué tal? Muy buena.
1: Saludos, muy buena. Espero que sea el miércoles.
0: Venga, sí, venga, me vale también.
1: Yo espero que sea Jesse.
0: Jesse, el oyente de ayer, José, si no me equivoco que se llama, que le mandamos un saludo de aquí, decía Jesse Rodríguez, H2 Hexagon, Jesse.
1: Yo, a ver, el partido del domingo no fue bueno el de Jesse.
0: No, pero bueno.
1: Pero en general, en la temporada, yo creo que sí puede ser Jesse uno de ellos. Y espero que el miércoles lo sea, porque nos tenemos que encomendar a un futbolista como Jesse, a un futbolista completo de otra categoría y goleador para poder remontar esta eliminatoria.
0: Pues vamos a escuchar a Luis García Fernández en esa rueda de prensa que ha sido por ahora la última. Vamos a ver qué pasa mañana a las 10 de la noche hora canaria o más.
1: La última en previa, en post, en mínimo
0: sí, otra vez. La última en previa, la última en la Ciudad Deportiva de Barranco Seco. Así que, ojalá que no, ojalá que haya mínimo, bueno, mínimo no, que haya dos más, que es lo único que se puede conseguir. Así que, estamos ya escuchando a Luis García Fernández.
2: ¿Cómo está el equipo de cara al partido de mañana?
3: Hola, buenos días a todos. Muy bien, la verdad que, bueno, lo poco que hemos podido hacer, sobre todo recuperar con la gente que participó más minutos. Hoy tendremos también sesión de entrenamiento y ya a partir de ahí viaje. Pues bueno, preparados mentalmente para hacer un buen partido, para ganarlo, para ir con muchísima ilusión y a disputar esta semifinal del playoff. Pues convencidos de que somos capaces de darle vuelta a la eliminatoria.
2: ¿Y qué tenemos que hacer mañana para darle la vuelta a la eliminatoria? Gracias.
3: Bueno, una obviedad, ganar. Sabemos que ganando de un gol provocamos una prórroga, con lo cual ese gol puede ser el minuto 1, como puede ser el minuto 75, 80 o 96. Tenemos que ser conscientes de la dificultad. Tenemos enfrente un grandísimo rival en su casa, con una afición increíble, pero este equipo está muy preparado para poder competir bien, para poder ganar el partido y para poder dar vuelta a la eliminatoria y presentarnos en la final del playoff.
4: Pablo Checa, Diario AS.
5: Buenos días, Luis, buen viaje y mucha suerte para el partido. Como dije el otro día, espero que haya al menos dos ruedas de prensa más. Yo quería hacerte dos preguntas. La primera, las estadísticas dicen que esta temporada son tres partidos contra el Málaga, son tres derrotas, ningún gol a favor. Ese tipo de circunstancias, psicológicamente, me gustaría saber si te pesa a ti como entrenador al equipo decir que parece que hagamos lo que hagamos contra estos pibes, no conseguimos hincarles el diente.
3: No, todo lo contrario. A mí me genera más ganas todavía, porque son estadísticas, son números. Es cierto que no hemos sido capaces de, como dices, de ganarles ni de hacerles gol, pero todo eso me agita todavía más para buscar más soluciones, para intentar ayudar más al futbolista, para que el futbolista pues reconozca mejor las ventajas que podemos tener y tratar de ganar un partido que olvidaría todo lo anterior, esos tres partidos sin ganar. Yo estoy muy muy convencido de que somos capaces de hacerlo, porque tenemos un equipo que ha hecho muchísimas cosas bien a lo largo del año y vamos ahí a competir y a ganar el partido.
5: Y muchas veces en esta sala de prensa, Luis, al menos yo te he preguntado por un jugador, por otro, cómo está A, cómo está B, pero me gustaría preguntarte por ti, por el entrenador, cómo has llevado, porque después de un palo como el otro día no te defendió, pero bueno, fue una gran decepción. Quien se supone que debe ser uno de los líderes del vestuario, el líder que es el entrenador, ¿de dónde saca fuerzas tras una decepción como esa para darle fuerzas a 25, 30 futbolistas, cuerpo técnico, para que sigan creyendo en la remontada?
3: Gracias. Bueno, simplemente por cómo me han enseñado a vivir mis padres, mi familia, y a lo largo de toda mi carrera he jugado en muchos equipos, pero como la mayoría perdemos más que ganamos, con lo cual nos tenemos que levantar rápido de la adversidad, y soy una persona siempre muy positiva, ya lo sabéis, independientemente de que pueda haber más corrientes negativas o que la sociedad hoy en día solo vaya a lo negativo. Yo considero que este equipo ha hecho muchísimas cosas bien, ha hecho 73 puntos, es la segunda marca más alta desde que hay 3 puntos de la Unión Deportiva, estamos en un playoff peleando por subir a primera división, el equipo ha jugado partidos muy buenos, es el segundo equipo menos goleado, es el cuarto mejor visitante, es decir, hay muchas veces que no hay peor ciego que el que no quiere ver, y yo estoy feliz, estoy convencidísimo de que el equipo es capaz de darle la vuelta al marcador,

0: y a partir de ahí, con toda la ilusión, con toda la energía del mundo, porque es mi forma de vivir, lo vivo de esta manera y a mí eso no me... Las derrotas o los momentos difíciles, todo lo contrario, me da muchísima más fuerza y muchísima más gasolina para ayudar a los jugadores.
1: Quique del Rosario, Pasión Amarilla.
2: Buenas, mister, muchísima suerte para el partido y como dice el compañero Pablo, espero verlo por aquí muy pronto. ¿En qué cree que falló el equipo en el partido de ida y qué aspectos piensa que se deben mejorar para el partido de Málaga? Esa es la primera pregunta.
0: Bueno, sobre todo reconocer mejor las ventajas y estar más sueltos en el momento con balón. Creo que eso es la clave de todo, porque las ventajas existían, lo que pasa es que nos costó identificarlas, nos costó estar más precisos con el balón como lo hemos estado durante todo el año. Es normal, hay ciertos momentos que hay más tensión, bueno, muchas cosas, pero estoy convencido de que el equipo va a dejarse todo durante esos 95, 100 minutos o 120 minutos para darle vuelta a la eliminatoria. Vamos a ser nosotros, vamos a soltarnos, vamos a jugar y como les dije el otro día, vamos a sacar el balón al parque y que disfruten.
2: ¿Y qué le parece que de bastantes frentes se esté dando el equipo como prácticamente muerto? ¿Le molesta eso? ¿Le motiva más? Gracias.
0: A mí me encanta. Yo soy una persona que yo no voy con las corrientes de las ideas de la gente. Yo voy muchas veces contra esas corrientes. Siempre me he rebelado contra todo a lo largo de toda mi carrera. Y yo creo en los míos, creo en este equipazo que hay aquí arriba, que se van a dejar todo como hicieron el otro día para intentar ganar el partido y para intentar devolver a la Unión Deportiva a Primera División.
1: Luis Quintana, Cadena SER.
3: Hola Luis, ¿qué tal? Buenos días. Dejando a un lado lo anímico, lo motivacional, lo emocional, futbolísticamente, ¿a qué se agarra para pensar que Las Palmas puede remontar mañana a la Rosaleda?
0: Te lo acabo de decir. 73 puntos, segundo equipo que menos goles ha encajado, cuarto mejor visitante. A mejorar, como siempre, cada día en encontrar mejores ventajas, dar mejores soluciones a los futbolistas. Vuelvo a lo mismo, no me vais a llevar al plano negativo. Podemos estar aquí hasta la semana que viene, que no me vais a llevar, porque el equipo ha hecho muchísimas cosas bien y vamos a seguir insistiendo en la mejora, en la crítica, en intentar dar mejores informaciones al futbolista para que mejoren, intentar ayudarles al máximo, porque somos capaces de darle vuelta.
3: ¿Y existe la posibilidad de que mañana usted dirija su último partido con Las Palmas? Sería en el caso de quedar eliminado y que no coja esa parte de renovación. ¿Sería satisfecho en el día de mañana si dirigiese su último partido con Las Palmas? ¿Sería satisfecho con lo que ha hecho?
0: No tengo tiempo para pensar en mi trabajo.
1: Pablo Herrera, Diario AS.
4: Buenas, Luis. Te hablaba mi compañero Pablo de esa estadística de las tres derrotas contra el Málaga. No sé si estos días o ya después de la derrota del otro día has tenido tiempo para analizar de nuevo esos partidos y para sacar nuevas conclusiones, para ver por qué este equipo no es capaz de meterle mano a este Málaga.
0: Bueno, claro, es que nosotros no paramos. Independientemente de que pasen los partidos, los análisis de partidos son permanentes y continuos. Trabajamos durante mucho tiempo para tratar de buscar mejores soluciones y encontrar los mejores perfiles para afrontar los siguientes partidos. El condicionante de este partido es que viene prácticamente tres días después del anterior, con lo cual lo más importante ahora mismo es recuperar a los jugadores que estén preparados a nivel físico y mental para afrontar el partido.
4: ¿Y qué le dirías a esos aficionados que dos días atrás llenaron el Gran Canaria? Bueno, no llenaron, 27.000 de 32.000, se fueron enfadados, hubo pitos, hubo gente que se fue antes. ¿Qué le dirías a esa gente que ya se ha desanimado, que piensa que no puede remontar el equipo para que otra vez se vuelva a enganchar?
0: Bueno, está claro que lo primero que tengo que darles las gracias por el recibimiento prepartido, por el haber ido a animarnos y que nos toca a todos gestionar esa frustración, pero el fútbol nos ha regalado momentos increíbles donde situaciones que nunca pensamos que podían ocurrir al final se dieron la vuelta y no estamos tan lejos. Estamos solo a un gol de forzar una prórroga o a dos goles de poder meternos en una final de un playoff de ascenso a primera, con lo cual vuelvo a lo mismo, yo me subo a la guagua de creer y de que es posible, porque el equipo es posible, tiene capacidad para poder conseguirlo.
1: Por Luis Monzón, Canarias Radio.
5: Buenos días, Luis, mucha suerte para mañana. Te hago dos preguntitas rápidas también. Primero, por las rotaciones para mañana que puedas tener en tu mente por aquello de la distancia corta entre los dos partidos. Y la segunda, preguntarte por el equilibrio.

0: Porque bien es verdad que evidentemente tenemos que ganar, tenemos que marcar, pero se hace casi casi necesario dejar la portería cero también mañana.
1: Bueno, con respecto al tema de las rotaciones que dices, tenemos que esperar un poco al entrenamiento de hoy a ver cómo viene también la gente y si te soy sincero, no sabemos todavía muy bien quién va a participar. O sea, tenemos que seguir dándole vueltas y todavía queda tiempo para poder decidir los futbolistas que vamos a elegir para participar. Y con respecto al otro, totalmente, creo que es un análisis súper, súper acertado. No por tener que ganar el partido tienes que tirar la casa por la ventana a los 15 minutos. Es un partido de 95, 98 minutos. Como os he dicho antes, puedes hacer ese gol que te haga ganar el partido y forzar algo más, o volverte loco, recibir un gol y entonces todo es un poco más complicado. No cabe duda de que el rival tiene una ventaja, pero nosotros estamos capacitados para poder ganar el partido y para poder meternos en esa final del play.
2: Alberto González, Radio Nacional de España.
3: ¿Qué tal, entrenador? Buenos días, mucha suerte, buenos días a todos. Dos cuestiones. La primera, ¿ha podido hablar con José después de su reacción en el cambio del partido? ¿Lo ve enchufado, lo ve con más ganas, más enrabietado para ayudar al equipo?
1: Sí, claro que he hablado con él. Está claro que no os voy a decir el qué, porque las conversaciones para mí son privadas e internas y he estado hablando con él de esa situación.
3: Y la segunda, espero un Málaga más contemplativo, es decir, teniendo importante ventaja en el marcador, en la eliminatoria, espero un Málaga más contemplativo que pueda darle más espacio a Las Palmas.
1: No lo sé, la verdad que creo que tiene un grandísimo entrenador que está haciendo muchísimas cosas bien, por algo el Málaga está donde está y tiene muchísimo valor y muchísimo mérito. Vamos a ver, lo más importante es cómo estamos nosotros, cómo salimos nosotros, cómo afrontamos el partido. En definitiva, nosotros más importante que nunca en ese equilibrio que buscamos siempre, y a partir de ahí pues ver qué es lo que propone el rival. Está claro que tiene una idea de juego muy muy clara y veremos si con esa ventaja que tienen la modifica.
2: Paco Cabrera, La Provincia.
4: ¿Qué tal, Salgacia? Buenos días. Contemplan esa búsqueda de soluciones, sin volverse locos, como ha repetido en varias ocasiones, dos delanteros, Jesse e Iker.
1: Todo es posible.
4: En segundo lugar, es el turno de darle oxígeno al equipo, es decir, jugadores como no han tenido prácticamente mucho protagonismo, como Benedetti, Cristian. ¿Podemos ver algún tipo de rotación masiva?
1: No lo sé, como le he dicho al compañero, es algo que tenemos que valorar, porque hoy es 48 horas después del partido. Normalmente hay ciertas molestias o problemas que suelen surgir no al día siguiente sino dos días después. Tenemos que esperar un poco al entrenamiento de hoy y ver cómo llegan los futbolistas y después decidir.
2: Cristian Santana, Radio Marca.
5: Buenos días, entrenador. Dos preguntas. La primera, al término del partido decía Funes que a lo mejor se podría ver una Unión Deportiva en Málaga que no se ha visto durante la temporada, ya sea por el esquema, como te preguntaba Paco, ya sea por el estilo de juego, por la remontada. ¿Consideras que la remontada se puede conseguir cambiando tanto o dándole continuidad a lo visto durante la temporada?
1: Bueno, no lo sé. Vamos a ver que en función de los perfiles que decidamos, pues se puede ver un tipo de estructura, un tipo de comportamiento en nuestro equipo diferente. Pero básicamente la idea y la filosofía va a ser la misma: tratar de ser protagonistas con el balón, tratar de construir de mejor manera que el otro día, encontrando mejores ventajas, estando equilibrados en fase ofensiva, siendo agresivos y defendiendo bien, porque va a ser muy importante que para ganar el partido tenemos que defender muy bien. En función un poco de los perfiles pueden variar ciertos comportamientos, pero nada más.
5: Y después, cuando hay un palo tan duro, quizás aparecen figuras, aparecen líderes dentro del vestuario. ¿Te ha sorprendido alguna figura que haya salido después de esta derrota, o algún mensaje que te haya emocionado, sorprendido o confiar más en la victoria?
1: El mensaje es el de todos, el de que creemos que es posible, que estamos ilusionados, que independientemente de que haya sido una piedra en el camino, estoy convencido, vuelvo a repetir, que tenemos capacidad para ir a Málaga, para ganar el partido, porque hay muchísimas cosas buenas a lo largo de todos estos 10-11 meses y no los vamos a tirar por la borda. Vamos a luchar hasta el último momento por tratar de meternos en esa final del playoff.
2: Daniel Herrera, Canarias 7.
6: Hola, Luis, suerte para mañana. Yo te quería preguntar el tema de Iván Medina, ¿no? Mucha gente estaba deseando ver a un canterano durante la temporada. Carlos Navarro ya debutó en su momento en la Copa. ¿Cómo lo estás viendo?

0: tengo ninguna duda de que va a ser un buen futbolista y un futbolista del primer equipo. El otro día lo visteis por primera vez. Estoy convencido de que lo vais a ir viendo, no sé si durante estos partidos o la temporada que viene, pero estoy convencido de que va a estar ahí porque quiere ser futbolista, porque tiene ilusión y porque transmite cosas buenísimas. Ahora mismo las circunstancias son las que son, pero está preparado para cualquier momento.
1: Juan Luis, Canarias Radio.
2: Una curiosidad rápida, mister. ¿Llevarnos al equipo fuera de la ciudad, concretamente a Torremolinos, es para evitar un poquito de aislarlo un poquito de presión?
3: Fíjate, cuando lo dices tú no sé ni dónde íbamos. Podíamos ir a cualquier sitio que me daba igual. O sea, no sé ni dónde vamos, si te soy sincero. No es un tema que haya decidido yo.
1: Norberto, Radio Nacional.
4: Mister, de los que jugaron el otro día, ¿están todos disponibles?
3: Sí, está todo el mundo bien.
4: Y le preguntamos la pasada semana por Barcia, por Viti. Mañana es un partido a Caro Cruz, un día para forzar. ¿Va a poder contar con ellos o con algún otro?
3: Bueno, Barcia entrenó ayer ya, tuvo buenas sensaciones y vamos a ver cómo viene hoy. Y a partir de ahí, pues decidiremos. Está claro que, pues bueno, viene de tiempo sin competir, pero si hay momentos de arriesgar, quizás son ahora. Veremos a ver qué sensaciones tiene.
1: ¿Alguna pregunta más? Paco, de la provincia.
4: Pase lo que pase mañana, ¿seguirá siendo entrenador de Las Palmas?
3: No tengo tiempo para pensar en mí ni en mi futuro. ¿Alguna pregunta más? Gracias.
5: Gracias a todos. No tiene tiempo Luis García Fernández para perder el tiempo, entre comillas, en su futuro. Su futuro más inmediato pasa por mañana a las 8, Málaga, 7:30, Marcador Gran Canaria, ese Málaga Club de Fútbol, Unión Deportiva Las Palmas. Esta tarde estará en el micrófono de Radio Marca a nivel nacional con Vicente Ortega, Luis Helguera, que es el día de su cumpleaños, así que hoy se lo... Ahora te presento, Paco. Ahora mismo presentamos a Paco, pero esta tarde Vicente Ortega, en el programa de Ortega, estará Luis Helguera, el director deportivo de Unión Deportiva Las Palmas, pues...
6: ¿Va a dar algún
5: soplando
6: titular?
5: La pela.
6: ¿Va a dar algún titular? ¿Va a decir algo?
5: ¿Merece la pena? Yo creo que dar algún
6: ¿crees
5: titular?
6: Que va a dar algún titular?
5: ¿No? Sí.
6: ¿Sí?
7: ¿Va a decir que hace calor y está lloviendo?
5: No, yo te digo que algo bueno, algo va a decir seguro.
7: Partimos de la premisa que García está renovado, pero mañana el esperpento le puede condenar.
6: Te veo muy poco esperanzado de que haya remontado.
7: Yo no soy cheerleader ni llevo pompones. Me pagan para contar lo que pasa.
6: ¿Y no crees en la remontada?
7: No soy cura. No soy papa. No veo el futuro.
6: ¡Ay, papa!
7: No tiro las cartas.
6: Se puede creer en el equipo, no en el papa.
7: No me pagan para creer, me pagan para informar. Pero si quieres, te cuento un chiste.
6: Pero tú no crees.
7: No me pagan para creer. Me pagan para contar lo que pasa. Veo un equipo
6: roto,
7: retratado, roto, que fue pitado por 27.000 personas, que provocó...
6: ¿Retratado el equipo o el entrenador?
7: No pitó a la gente o...
6: ¿Quién quedó más retratado?
5: Ahora responde Paco, que tenemos que ir a policía. ¿Tú quieres comer hoy, Paco?
7: Yo, si es gratis, sí.
5: Pues hoy estamos aquí en la Pepa de Triana, en la calle Constantino número 11, haciendo nuestra programación desde la prórroga con Miguel Guedes, pasando por este directo Marca, y posteriormente Marca se escribe con M de Mujer con Bárbara Prieto, alto en el camino, y suenan las trompetas de la tribu.
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0: Tiempo de la tribu, tiempo de opinión, tiempo de debate, la Pepa de Triana, calle Constantino número 11, Mario de la Santa, ¿qué tal? Muy buenas.
1: Muy buenas a todos.
0: ¿Qué te pareció el partido del domingo?
1: Ay, eso sí. Un mal partido de Las Palmas, creo que el entrenador quedó retratado, no el equipo.
0: Paco Cabrera, La Provincia, ¿qué tal? Muy buenas.
2: ¿Qué tal, chicos de la Pepa? Aquí estamos, Pepa and Friends.
0: ¿Sensaciones del partido del domingo?
2: Uf, un vómito de gato, una cosa para llorar. Entiendo a la gente que se fue, entiendo a la gente que paga su entrada, pita y se va a su casa con la cara de... ya no venir más. Entiendo que Lucas ya está renovado, pero que a lo mejor el contrato puede acabar en la trituradora. Como si gastó así, porque vamos, ante la rueda de prensa del domingo, surrealismo puro, y lo de hoy, que fue una arenga de...
0: A mirar el domingo de... si Iker Bravo no hubiera estado fuera de juego, que pitó el colegiado, hubiera anotado el gol y hubiera empatado.
1: Sí.
0: Pero fuera de juego, y aparte que falló la ocasión.
2: Ante Herrero, tenemos una parada, ¿no? La de tiro de Kiria, Taisei arriba,
0: cabeza. El larguero también hay un...
2: El larguero.
0: Sí, ¿no? Si no recuerdo mal, no...
2: Tú estás todavía en la casita con Papani, yo vi un Málaga que jugaba en casa, la afición puso todo de su parte, prácticamente te llena el estadio, fondos de segura, paga su entrada, paga su abono, playoff papal, y el playoff papal acaba en demonios, ¿no? Es decir, yo es que vi el Málaga tan superior que para mí es que no hubo partido, es decir...
0: Para mí el Málaga le dio un baño a La Palma.
2: Un baño tremendo, ¿no? Y luego el baño llegó en sala de prensa, escuchas hablar a Funes, parece un chico, un albañil, un abogado, un colega tuyo, empieza a hablar, sincero, abierto... te cuenta lo que va a hacer, lo que no va a hacer, luego a Luis García, y madre mía, que...
1: Muy la defensiva, ¿no?
2: Había que poner el detector de mentiras.
1: Bueno, te respondió un poco...
2: Nada, estoy acostumbrado.
1: Borde, podemos decir.
2: Bueno, yo creo que le falta educación a eso.
1: Una manera... No, eso es lo que te pidió la tía.
0: No creo eso.
2: No me pidió educación. Me dijo que mi pregunta era una falta de respeto.
1: Ah, te pidió respeto.
2: Y yo le corregí, yo le dije que primero el comentario, se lo hago porque hay confianza.
1: No la hay.
2: Llevamos un año como...
1: No la hay.
2: Un año, bueno... Ustedes, estoy hablando yo, ¿no?
1: Pero no hay confianza, ¿no?
2: Hay confianza. Ahora, si él quiere que le pregunte, yo le pregunte. Y la pregunta era muy clara. ¿Sería superado por el partido? Oh, yes, baby.
1: Antes de la pregunta, hiciste un juicio de valor que no venía a cuento.
2: Por supuesto, que si la ha sentado mal, pues oye, pues se le pide perdón, no hay ningún problema.
1: No,
2: pero
1: no se lo pediste.
2: No tengo que pedírselo. Es mi opinión.
1: Dijiste que si le pide, si le tengo que pedir perdón, se lo pido, pero no se lo pediste.
2: A mí no me ha trasladado que le sintiera mal.
1: Sí, te lo dijo.
2: No. Él dijo que le parece una falta de respeto. Bueno, pues yo digo
1: que
2: es una pregunta. La pregunta es, ¿esto supera por el partido? ¿Sí o no? Ya está, ya tienes la pregunta. ¿Qué problema hay?
1: Te dijo que no.
2: No disparemos a las escopetas con los pájaros, es decir, vamos a ver. Vamos a lo que le interesa al pueblo, lo que le interesa a la gente. El baño del Málaga fue espectacular, te pintaron la cara. A partir de ahí, no busquemos culpables, mourinismo, disparar a la prensa, ¿sabes por qué? Porque
0: Luis García jugó como siempre, perdió como siempre contra el Málaga, y no hubo movilidad en el banquillo para cambiar el planteamiento. Un Málaga, que a Paco le gusta mucho esta palabra, camaleónico,
2: yes.
0: Que cuando tuvo que salir al contragolpe lo hizo muy bien, que cuando tuvo que aguantar la bola lo hizo muy bien, cuando tuvo que defender hombre a hombre lo hizo muy bien, cuando tuvo que hacer bloque bajo lo hizo muy bien, y se ve en la primera media hora de partido que Las Palmas solo tuvo una salida. Por la derecha, mal. Por la izquierda tuvo que venir Kirian, enfadado.
2: No
0: salió por ahí nunca. Y encima tu entrada

0: fue Pejiño, que Pejiño tiene un partido bueno de cada 40, que ese partido bueno nos maravilla, Pejiño ha vuelto, Pejiño no es jugador para un Deportivo de La Palma.
1: A mí tengo la sensación de que se le vieron las costuras como entrenador, y que Funes le hizo jaque mate, que si apuesta por Pejiño le sale mal, saca a Pedrola, evidentemente era Pedrola más que Pejiño, saca a Fuster, era diera por Fuster, y cuando ya quita a GC, perdiendo, y te pita el estadio, no hay más preguntas.
0: Y yo el cabrón de GC, yo lo entiendo.
1: Y el cabrón de GC.
2: Bueno,
1: y si luego me dices que el Guera, ¿lo puedo decir? No lo puedo decir.
0: No.
2: Puedo decir, pero lo voy a escuchar.
1: En definitiva, surrealismo, camarote de los hermanos Mars. Ahora bien, lo mismo llega mañana y Almeriazo remonta 0-4 y nos tragamos las palabras.
0: Porque el fútbol todo puede pasar, minuto 5, se va solo GC, Montero, Cerrulla GC, Roja, jugador con uno menos y metes la falta, ya está.
2: A ver, ustedes estuvieron esta mañana en la rueda de prensa que acabamos de escuchar ahora todos. Yo lo vi muy... Amarrategui.
0: A mí lo que me falta,
2: o sea, recalcó varias veces que el partido son 90 y pico minutos, que no podemos echar por la borda
0: la verdad,
2: la eliminatoria.
0: No puedes salir a loco en el minuto 5 porque te meten uno y tienes que meter tres.
2: Eso no vale.
0: El 0-1 te vale para ir a peor.
2: Y en la ida tampoco, ¿no?
0: Para mí no puedes salir a loco tampoco.
1: Yo sé la cosa, vamos,
0: que no tienes que remontar un 0-3.
2: Salir con dos delanteros no es una opción.
0: No. Yo no he dicho que no. Eso es mentira.
1: Lo ha dicho
0: Luis García.
1: Pero ¿cómo va a salir con dos delanteros?
0: Le preguntó justamente Paco lo de los dos delanteros y dijo, es una posibilidad. Y ir con dos delanteros no es salir a lo loco.
1: ¿Eso no es así? Yo tuve la sensación cuando te toca en tu casa.
2: Sí, tal y como juega la Unión Deportiva Las Palmas.
0: Salir a lo loco. Tú puedes jugar con dos delanteros y ser más amarrate y que arriba
2: salga. Las Palmas no.
1: Mira, yo tuve la sensación cuando te toca a tu casa y te llaman la iglesia evangelista y te vende la Biblia. Yo tengo la sensación de que él te quería vender su
2: moto. Habla de la iglesia, por favor.
1: Él te quería vender su 73 puntos, campeón de invierno, cuarto mejor visitante. Señor, Luis García, mire al tendido, la prensa no es el enemigo. A usted le pitó el estadio de Gran Canaria. No me intente convencer a mí, le pitó la afición y la gente se fue del estadio. Señor García, usted ha logrado echar a la gente del estadio el 7J. Felicidades. A partir de ahí, ¿qué espero en Málaga? Lo de siempre. No va a cambiar porque no puede, porque no tiene plan B, tiene miedo de que le metan 5, se venga al traste su renovación y va a salir a especular. Y tengo la sensación, compañeros, de que el 0-1 le molaba ir con un 0-1 a Málaga, porque por lo menos se mete un golpe en la prórroga.
2: Y hasta ese es el discurso que hay hoy.
1: Y hasta el minuto 70, 75, no vamos a empezar a cambiar a la desesperada. Y creo que el Málaga, atención, lo que voy a decir es tremendamente cruel y duro. Creo que el Málaga está pensando en el domingo, en reservar piezas, reciclar, no quemar a Juan.
0: Tampoco te pase.
1: No quemar a Chupe.
0: Si que va a 0-1, por Dios, extremistas. Que las sensaciones de 0-4, 0-3, 0-2, ok, pero va a 0-1.
1: Vamos a ver, en algún momento Las Palmas puso, salvo el inicio de la segunda parte, el Kirin y el Taisei, en algún momento Las Palmas puso contra las cuerdas al Málaga. Tú estabas en el estadio, ¿no?
0: Sí, pero eso no tiene que ver con que el resultado es corto. Que aquí hemos visto al Zaragoza ir a Montilivi
1: corto uno.
0: Que uno, espera. Para empatar tienes uno.
1: No le compres la milonga de la prórroga. Tienes que meter dos goles. Si te dicen que está nevando, sacas la cabeza y hace sol, no está nevando.
0: ¿Cuánto quedó?
1: Qué manía de comprar las milongas aquí a la gente.
0: ¿Cuánto quedó en Las Palmas Racing de Santander? En casa.
1: 4-3-1.
0: Vale, ¿te vale ese resultado allí? Sí.
1: Mira, Cristian.
0: ¿Te vale el de Almería para jugar la prórroga? No, sí. ¿El de Riazor para jugar la prórroga? Sí.
1: Te veo en radio obispado.
2: No es real pensar que un equipo que jugó como jugó este domingo.
0: Eso es otra cosa. La sensación no es la mejor.
2: No podemos creer en eso.
0: Por sensaciones aquí no nos podemos agarrar tampoco.
2: Aunque te lo diga el entrenador hace un rato en rueda de prensa, tú no puedes comprar ese discurso.
0: Yo no compro, y yo lo decía con Paco cuando salimos de la rueda de prensa, lo único que no compro de Luis García es que me parece que le falta un poco de chispa de arenga.
1: No tiene chispa.
0: Tío. Hostia, y perdón por la palabra, hostia, aquí tenemos que salir a comerlo. Tiene que el Málaga lo tenemos que apagar. Algo.
1: Que he visto extintores con más sangre. Que será buen entrenador y creo que va a ser buen entrenador. Pero se está formando, está haciendo un máster de la NBA.
0: Pero eso no me. Y eso tampoco me vale. Funes, por Dios, Paco.
1: Funes, mira, para empezar, 14 canteranos.
0: Pero Funes, ¿qué experiencia diferente tiene a Luis García?
1: Que tiene una idea y muere con su idea y tiene recursos, plan B, plan
0: Luis García también, con su idea muere.
2: Con Eric Bravo.
1: Pero ¿qué idea?
0: Con su idea muere.
3: Tú me hagas de...
0: ¿Quién tiene más experiencia, Luis?
3: Se te va a Radio Bispado.

0: Luis García o Funes.
1: Se va a la radio de
0: los Luis García o Funes tiene más experiencia.
2: Experiencia en el, en un banquillo.
0: Luis García, ¿no?
2: García un poquito, vale, más, un poquito más.
0: Está.
2: Pero el discurso es más coherente el de Funes y de García.
0: Eso sí, te lo compro.
2: Yo cuando veo a García, no veo a Luis.
0: Hombre,
2: veo al discurso corporativo, ojo, de un club.
0: Estamos hablando del discurso de Funes, sobre todo ahora cuando ha ganado. No, no es lo mismo. El discurso cuando ha ganado, cuando has perdido.
2: Está ganado dos, claro, veces.
1: Tres en total. La otra fue Pellicer, tu amigo.
0: Claro, pero me refiero, valoramos el discurso de Funes después de haber ganado fuera de casa, que claramente no es el mismo que el de que perdió.
2: Bueno, si tú ves a Chupe, si ves a La Rubia, ves a Joaquín, ves a Lorenzo, ves a Doctor, a Isan, bueno, evidentemente.
0: Y una Unión Deportiva Las Palmas que físicamente, por mucho que nos vendan que van como moto, en la segunda parte estaba rota.
2: El equipo
0: estaba
2: reventado.
0: 70 minutos duró. Después, a partir de ahí, el Málaga te pudo hacer la de Darko, el 0-2. Tuvo ocasiones de peligro y pudo sentenciar.
2: Imperante y clarísimo.
0: No tengo dudas.
2: A Doctor, yo creo que la arenga versus gremio arbitral, estamento de árbitros de Kirian, sobra.
0: Pero que otra cosa, en Málaga ya se ha filtrado. ¿Quién va a ser el árbitro de...?
2: Fuente Gil. Ice Rage.
0: No,
1: pues ya soy Rage.
0: De taller en Málaga se sabe. Otra cosa que ha sentado más aquí en Gran Canaria, con razón, que pues no sé por qué
3: se tuvo. Sí, sí, que también se supo casi una semana antes.
2: A ver, tienen pinchar el teléfono de...
0: del CTA.
2: ¿Cómo se llama el de la COPE, el del árbitro?
0: Isaac Fouto.
2: De Fouto, ¿no? Que puede ser el que se entera de. Yo creo que no es hora de tocar a.
0: Al estamento arbitral.
2: Tocar a los cataplines, a los árbitros. Yo creo que Fuentes Gil, bueno, tuvo ciertos errores.
0: Creo que el baremo de tarjetas no fue muy correcto.
2: Sí, ahí se equivocó. Muy permisivo con la violencia mala. Boquerona.
0: Violencia tampoco.
2: Muy, sí, toleró.
0: Con la reiteración.
2: Toleró. Pero no es bueno meterte con los árbitros a las puertas de un partido en el playoff. Lo que hay que hablar es en el campo.
4: Radio Marca, tío.
0: Radio Marca, gracias. Sí, Juan Francisco Cruz, Cadena Cope, ¿qué tal?
2: ¡Manfra!
4: No, lo decía porque estoy a punto de pasar la seguridad del avión. Decía, Radio Marca.
0: Pues rápidamente, para no quitarte mucho, ¿qué te pareció lo del domingo?
4: No te preocupes, para ustedes lo que haga falta.
0: Qué bonito, hombre. ¿Qué te pareció lo del domingo?
2: ¿Tramo quita pena?
4: Pues se puede perder, es decir, fíjate, lo normal, además el Málaga llega como un avión. El superior Unión Deportiva Las Palmas, resultado hasta corto, se puede perder y le das la mano al rival y es superior, pero a mí lo que no me gustó fue la intensidad del equipo. Parecía que era un partido de vuelta, que ya estabas especulando con el resultado, o que era un partido de liga, y yo creo que lo tenía que haber afrontado de otra manera la Unión Deportiva Las Palmas. Dicho esto, fíjate que es fútbol, es decir, todo puede ocurrir en el partido de mañana, una expulsión, un error, una decisión del árbitro, o lo que quiera, porque el fútbol es un juego aleatorio, pero a día de hoy, a esta hora de la tarde, yo creo que el favorito claro es el Málaga para pasar la eliminatoria. Lo que yo sí espero es ver a otra Unión Deportiva, que aunque no logre la victoria o no logre pasar la eliminatoria, que se vea otro tipo de partido y un equipo que va por el triunfo, no a especular, porque un gol le vale para jugar por lo menos la prórroga del partido, sino que vaya por el encuentro. Después que sea lo que tenga que suceder, y si ellos son superiores, pues mira, es lo que digo, Cristian, Paco, damos la mano y se acabó. Pero a mí lo que no me gusta...
0: Y Mario también está aquí. Bueno,
4: Mario de la Santa, perdona, Mario.
2: Y está Luis García.
4: El gran Mario de la Santa. Pues yo creo que mañana dejar una buena imagen y después fútbol. Ojalá que suene la flauta, pero a día de hoy... Esperanzas no muchas, ¿eh? Sí, sí. Porque el rival puede ser superior, Paco. Pero que te gane
2: totalmente
4: todo y haciendo todo lo que puedas hacer.
2: Perfecto, no derrotista.
4: No, porque yo digo que es fútbol, que es un juego, que mañana puede ocurrir cualquier cosa. Van a ser 97 minutos, que es mucho tiempo. Pero lo normal, visto que en casi 5 horas no le ha hecho un gol al Málaga,
2: esto no vale
4: ha perdido los tres. Yo creo que sí, a lo mejor lo de Liga no, el del otro día sí vale, porque ya ellos están por delante en la eliminatoria, y tú necesitas dos goles y no lo has hecho ni uno en toda la temporada, ¿eh?
2: Un almeriazo, te da, uno, dos, y luego rezar. Yo no,
0: o sea, me dices a mí que no te compré el discurso de la prórroga y no lo compras tú, venga.
3: Hace un rato decías todo lo contrario y ahora entra Juanfra y dice,
0: cambia de chaqueta, hombre.
3: Estoy hablando de poder.
4: Es un crack, el señor.
2: Ponernos en el cuerpo de Luis García sería, vamos a pensar, ¿no? Me hacen los cuatro. Y Rocha y compañía y todos los clientes de la Pepa que están aquí viendo.
4: Ay, Rocha también.
2: Vamos a pensar. ¿Qué haría falta? Bueno, un almeriazo, por ejemplo, ¿no? ¿Qué haría falta? Manolo Márquez, 1-3 en primera división. ¿Qué haría falta? El 0-4 de Pimienta.

0: ¿Lo vemos? No. No lo vemos.
1: Y si yo soy Indurain, ganó el Tour.
0: Exacto. Y José,
2: y si Iker Bravo no hubiera estado fuera de juego a anotar al gol.
0: Pero
1: Iker Bravo. Vamos a hablar de él ahora, ¿no?
0: ¿Tendrá Luis García los bemoles de volver a quitar a Jesse perdiendo?
2: No, hombre, ya no lo quita ya. No sea mal cumplimiento.
1: Jesse al 50% tiene que jugar todo el partido si la alternativa es Iker Bravo. Todo el partido.
2: Sí, sí, estoy de acuerdo.
0: Quieres sentir un entrenador como te pita tu afición.
2: Pero claro, tú imagínate que ahora la cabeza de Luis García dice: pues tengo que cambiar algo, quiero jugar con dos delanteros para presionar más al Mala, etcétera. Tienes que meter a Iker Bravo y Jesse, que no tienes más. O estáis seis de delantero.
0: Yo creo que antes juega con dos porteros.
1: No, él lo vimos en lo que dijo el partido de ida en la rueda de prensa. Lo escuchamos en la jornada de hoy. Él va a salir igual. Yo creo que además va a ser casi el mismo 11.
2: Pejiño por Estani.
1: Estani por Pejiño. Él ha dicho que le vale un gol, por lo menos para la prórroga, cuando tiene que ganar, marcar dos para pasar la eliminatoria.
0: Y si la apuras medio gol en el 90 y el otro medio en el 95.
1: Yo creo que si el partido de eliminatoria está abierta, él va a esperar muchísimo tiempo en ir hacia arriba, ¿eh? Yo creo que va a esperar 70-75 minutos. Mala, siempre cuando la eliminatoria está abierta, si Málaga marca, lógicamente.
0: No sabe especular, pero tiene un partido el domingo. O a Las Palmas también.
1: Yo vi un Eibar Málaga 1, 2, 3, 4 y no me marcaron el 5 porque se acabó el partido. Ellos no especulan. Ellos sí le pueden marcar 4 a Las Palmas, se lo van a marcar, ojalá que no, pero ellos sí marcan el primero aún por el segundo. Además, el ambiente lo van a tener a favor. El ambiente en contra de ellos para la juventud, yo creo que en la ida, en la vuelta, yo creo que es un condicionante a
2: favor. Van a disfrutarlo como niños.
1: Claro, va a ser a favor del equipo de Funes. Y si Las Palmas no empieza el partido concentrado y con intensidad, yo creo que la eliminatoria se puede romper pronto, ¿eh?
0: Bueno, habla de cansancio y otro día 4 cambios. Y el postureo de Iván Medina. Bueno, son movimientos que chirrían, que cabrean al abonado. Cantera.
1: Un jugador que no ha jugado ni un minuto, Paco, y lo saca en el momento decisivo, claro, del partido. Claro. Iñaki, ¿qué pensará, por ejemplo?
0: No, ¿qué pensará Valentín Pezzolesi cuando salió contra el Barça, que se lo dijo Diego Martín?
1: Por ejemplo.
0: Es la gran mentira. Es decir, creo en la cantera en el 89 y saco al pibe, porque si sale mal, le echo la culpa, y si sale bien, me pongo la medallita.
3: Total, no como el Málaga, ¿no?
0: Exactamente. Oh yes, de la Santa, oh yes, ya lo vemos. Deporte, proyecto deportivo, dinero, margen salarial, muy muy similar, club intervenido, Málaga, el dinero no lo es todo, chicos.
2: Vamos a hablar de nombres propios, Juanfran, que quieres bajar, Iker Bravo, ¿es una opción? ¿No tiene que jugar más ya?
1: No es una opción. El chico será buena persona, el chico es una gran
2: persona. Será simpático.
1: Vale, genial. El chico entrena fuerte, el chico será un profesional, el chico podrá tener un futuro, pero a día de hoy no está para esta historia de la Unión Deportiva. Y no me vale con que ha tenido 15 minutos, no, es que ha sido titular. Es que ha entrado en el descanso, es que ha tenido mucho tiempo. Es que el otro día tuvo una muy clara que yo creo que si hubiera entrado era gol, porque no era fuera de juego.
2: Sí, hombre, claro.
0: Si ese 50 kilos menos sería Luis
1: Miguel. Pero déjame terminar, pero es que tiene un hijo. Es que Iker Bravo a día de hoy tiene los mismos goles que yo en la Unión Deportiva. Es que tiró
0: un espera. Otro día. Sí, pero es el dato de la tarde.
1: Yo por eso te digo que Jesse estando al 50%, porque Jesse no solo que te da con velocidad, con la asociación, con el gol, sino que además hace que la defensa se mantenga un poquito en su sitio. Jesse al 50%, yo lo mantengo todo el partido, si la alternativa es Iker Bravo. Y ojo, no tengo nada contra el jugador, sino por lo que hemos visto en el campo, lo que ha dado en el campo con la Unión Deportiva.
3: Pero tampoco, vamos a intentar analizar el partido del otro día, partiendo todo de la base de que creo que nadie vio ese cambio, tampoco tenía otra opción. Bueno, la otra opción era dejar a Jesse, que no estaba haciendo muy buen partido tampoco. Tampoco malo.
1: Eso no es culpa ni de Iker Bravo ni del entrenador. Pero no hay más alternativas.
3: Pero el entrenador no tenía nada más. Dice, con Jesse no estoy llegando. Tengo que buscar otra cosa.
1: Y con Bravo.
3: Cambiar el sistema. Pero eso no lo sabía. Oye, a todo lo pasado lo podemos analizar todos, pero...
1: Pero es que en los partidos anteriores, Mario, él ha tocado balón con la Unión Deportiva en los partidos anteriores.
3: El partido anterior es el partido anterior y este es otro. Y en ese partido, el entrenador dijo, tengo que cambiar algo arriba. Podría haber apostado por meter dos delanteros. No le gusta.
0: ¿Qué les parece? ¿No les parece raro que los Luises, Luis García, Luis Helguera, tengan tanta fe en Iker Bravo? Un poco raro, ¿no? Raro.
3: ¿Se insinúa?

0: No, es que no hay otro, Paco.
1: Que si no, cláusula de menores, que no hay otro. ¿Cómo que no hay otro? ¿Cómo que no hay otro? ¿Cómo que no hay otro?
2: No hay otro.
1: ¿Cómo que no hay otro? ¿Y Elías Romero? ¿Y Lukovic?
0: ¿Qué pasa? Lukovic ya no está. Ah, Lukovic es otra cuestión.
1: Pues no haberlo, pues no haberlo.
0: Y Elías Romero, si estamos diciendo lo mismo que decíamos antes con Medina,
1: no
0: tenemos que decir lo mismo con Romero. No lo puedes sacar, no lo puedes sacar en este momento. Lo tienes que haber sacado antes.
1: ¿Por qué tanta? ¿Por qué los dos Luis se van de la mano para la gloria y el fiasco? Pero ¿por qué tanta fe en Iker Bravo? ¿Qué ha hecho Iker Bravo? O sea, ¿a qué te aferras para salir con Iker Bravo?
3: Su trayectoria.
0: Que no hay otro.
1: Su trayectoria.
0: No, que no tienes otro delantero.
1: ¿Sabes quién está libre? Julio Suárez. Está libre. ¿Sabes quién está libre?
2: No, que está enfadado.
1: Roque Díaz. Está libre también. ¿Sabes quién está libre? Debo decir Tana, pero está ocupado. Hay mucho, Eloy está libre, Orlandito está libre. Si te aferras a la trayectoria, yo creo que hay un compadre aquí. Benedetto.
0: Pero de Lukovic, no lo entendí.
1: Yo tampoco
0: bueno,
1: lo entendí. Ese día no fui a clase.
0: Ya que se hizo traer un delantero que conozca la segunda división del fútbol español y un delantero para la situación de la Unión Deportiva Las Palmas que sepa lo que se juega y que sepa que juega la Unión Deportiva Las Palmas, porque esta es otra. A día de hoy yo no sé. Porque todos hablan del plan B o plan C, pero yo no sé cuál es el plan A de la Unión Deportiva. Yo un partido de Las Palmas no sé.
2: Te noto muy crítico con Luis García Fernández, Juanfra, ¿eh?
0: No.
1: Pues menos mal.
2: Te coja Radio Obispado, como te coja la radio del Obispado.
1: Vamos a la iglesia, vamos a la iglesia.
0: Yo simplemente estoy diciendo que yo no sé ustedes, y si lo saben me lo dicen. ¿A qué juega la Unión Deportiva?
2: A mí me recuerda esto lo de Pepe Mel, que tiene dos porterías.
1: No sé, ya te lo explico, Juanfra. Tienes papel y boli, sácalo.
0: Sí, lo tengo.
1: Venga, empieza, mira. Tener mucho el balón, ponerte por delante y culo atrás. Es sencillo.
0: Vale, pero para ponerte por delante tienes que generar.
2: Recursos ofensivos.
1: Hay que tener la puerta, correcto. Puede ser inconveniente. Segundo punto, no tener plan B. Y borra lo de plan B. Tercero, contar películas.
0: No, yo estoy hablando del plan A. No lo veo.
1: Que no hay plan B. Tercer punto fuerte de la Biblia del luisismo. Contar Alicia en el País de las Maravillas y películas en sala de prensa. Muy importante. Se contan realidades paralelas, nos atacan los ovnis, esas cosas así. Y punto cuarto muy importante, la cantera para viajar, para que hagan puntos con la tarjeta Iberia. Son las bases que te han llevado a ser quinto, 73 puntos, campeón de invierno, cuarto mejor visitante, todo lo que te ha explicado
0: fíjate,
1: hoy.
0: No,
1: ahora
0: pero
1: tú,
0: fíjate,
1: no, porque fíjate, hoy no fuiste a clase.
0: El Málaga tiene que ser un espejo de la Unión Deportiva. Estaba Pellicer, tenía una forma de jugar, tenía un equipo, tenía jugadores veteranos, y llega Funes del filial, sube a varios jugadores, le da la oportunidad, y fíjate no solo los resultados que tiene, cómo juega, la alegría, sino que encima le ha generado un patrimonio tremendo, porque Chupe...
1: Claro, tú aquí estás promocionando a Matucci para la Fiorentina, Fabio Silva... Para Loporto, no, perdón, para los Wolves.
0: Claro, pero si tú lo promocionas y subes,
1: la temporada pasada, listo, Bad Bunny, estabas promocionando a Fabio Silva para los Wolves, que luego lo vendieron. Es Hugo, caja para el Sporting. Estás promocionando valores como Matt Burnley de otros equipos. Los jugadores que no son tuyos. ¿Cuántos jugadores, cuántos jugadores del plantel actual acaban contrato? ¿O se van? 12, prácticamente la mitad.
3: Muy crítico con Elguera, tú, ¿no?
0: Ha hecho cosas buenas, tengo que dejar que voy a marcar.
2: Un abrazo, Juanfran. Resultado para mañana.
0: Grande. Pues vamos a dejarlo en 0-1, prórroga y otro golito.
2: Venga, un abrazo, Juanfran.
0: Con el corazón, un abrazo para todos.
1: Hasta luego. Ha hecho cosas buenas, cosas malas y cosas regulares, como todos.
3: ¿Cuál pesa más?
1: Bueno, yo creo que esta temporada.
3: ¿A día de hoy? ¿Hasta ahora?
1: Esta temporada no me llega al aprobado.
3: Aunque mira, vamos a escuchar después en Radio Marca
1: Nacional. Hay titulares incendiarios, ¿no?
2: Además hay 73. Oye, estamos hablando de un mal trabajo de Luis Herrera con 73 puntos en la liga.
1: Por eso.
2: Para mí el debe de esta temporada
1: ¿Y la cantera?
2: El delantero que siempre falla en la nómina de Luis Herrera, siempre.
1: Menique,
2: Lukovic. Yemelo, Lukovic, más Barney aquí al final, muy buena gente, pero tampoco.
1: Me encanta lo de buena gente.
2: Que más Barney aquí fue porque nos cayó bien a todos, pero tampoco la rompió aquí en el Gran Canaria. Alto en el camino, y nos vamos ya a analizar lo de mañana y a decir la última porra de las semifinales del Playoff de Ascenso a Primera División.
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0: Continuamos aquí en la Pepa de Triana, en la calle Constantino número 11. Ahora a partir de la una se pasa Bárbara Prieto con su marca, se escribe con M de mujer. Lo de mañana, Paco Cabrera, ¿qué esperas?
1: Gol de Iker Bravo. Vamos a la prórroga.
2: Y en la prórroga, ¿de que se ríen? Me parece una falta de respeto.
3: No, falta de respeto a lo que hiciste el otro día.
2: No estoy de acuerdo, compañero. No somos noticias, no perdamos el tiempo, ni se la vamos a perder a los radio oyentes. Prórroga. Y en la prórroga marca el poeta Benedetti de chilena. O sea, 1-2. No, perdón.
0: 0-2. Y nos vamos para casa.
2: 0-2. Y la Unión Deportiva alcanza la final. Y peineta de Luis García a la prensa.
3: Y ahora la que pienso de verdad, ¿cuál es?
2: ¿Crees que te diga la que siento?
3: Sí, sí.
2: Pues mira, creo que un 2-1 para el Málaga. Pero bueno, me aferro más al 0-2. Pero creo que va a ganar el Málaga, pero...
0: Ah, vale.
2: Pero para quedar bien voy a decir, para el postureo, vamos la foto en la casa la casita de Bad Bunny con el Papa, Bingo 0-2, Iker y Benedetti.
0: ¿Mario de la Santa?
3: 1-3.
0: ¡Opa! ¡Yeah!
3: No digo quién solo con la hora,
2: tienes que decirlo a goles, tienes que decirlo que Jesse lo quita, sale otra vez.
0: ¿Quién y vuelve a marcar?
3: Nada, hombre, igual.
0: Cerezo te hubiera dicho, el jugador lo quita, ese es bueno, ¿no? Cerezo te hubiera dicho esa.

0: Bárbara Prieto, ¿qué tal? Muy buenas.
1: ¿Qué tal? Muy buenas.
0: Llegó la rajadora de la radio. Yeah. Resultado para mañana.
1: Lo que me gustaría, 0-2.
0: ¿Lo que piensas?
1: 2-0. Lo siento, me río por no llorar, porque es verdad, es lo que pienso.
0: ¿Por qué?
1: Es
0: pues, que tú que estabas en Nacional con nuestro...
1: No, por la imagen que dio el equipo, que no en el último partido entre Málaga, por la imagen que ha dado...
2: Ya toda temporada.
1: No toda, pero contigo, prácticamente.
0: Al final nosotros...
1: Bueno, desde que empezó la segunda vuelta.
0: Nosotros, ¿vale? No somos objetivos, esto es así, porque tenemos la parte de,
1: claro,
0: de que somos de Las Palmas.
2: Yo no soy de Las Palmas.
0: Yo sí, yo creo que
1: yo soy de Las Palmas. Yo sí soy de la Unión
3: Deportiva. ¿Qué decían a nivel nacional?
0: Eso, Rafa Alcaraz, que decía que al final es del Málaga.
1: Al principio decía, qué bien está jugando la Unión Deportiva. Y le decía, que no está jugando bien. Lo que está es, te está teniendo un fútbol inerte totalmente. Porque cuántas... Y me daba la razón, ¿no? Pero parecía que tenía el partido controlado. Iba bajo su prisma. Él, antes de marcar el Málaga, estaba más cerca Las Palmas de marcar que el Málaga. Espérate, claro, me veía el cabreo que yo tenía por momentos, porque claro, yo lo sufro, porque al final soy de la Unión Deportiva Las Palmas. Yo quiero que gane la Unión Deportiva Las Palmas, porque primero me beneficia a mí.
2: Yo creo que tu equipo es Radio Marca.
1: Bueno,
2: buena supuesto, información, buenas
1: casa,
2: entrevistas.
1: Está en mi casa, está en mi familia.
0: Pero al final nosotros tenemos sentimientos, casa, somos de un equipo, exacto, y hasta no pasa nada. Y es como la de los árbitros,
1: no
0: los árbitros son de un equipo, claro.
1: No tengo por qué esconder.
2: Me da igual los árbitros. Me da igual porque no.
0: ¿Pero no eres de Las Palmas? ¿Por qué te compras la camiseta de Las Palmas?
2: Pero soy de Las Palmas cuando...
1: Pero si te he visto corriendo con la camiseta de la Unión Deportiva Las Palmas, por la Avenida Marítima. Sí, sí. No me digas, hombre. Hombre, no engañes a los oyentes.
2: Sí, estoy engañando. Es la camisa que tengo y tengo otra.
1: Ah, pero... claro, pues ahora tienes una naranja que también puedes ir caminando con esa, no engañes a los
2: jóvenes. No, yo creo que hay que ser profesionales, los pompones en casa, es mi opinión.
0: Oye, sí, a ver, no hemos dicho aquí.
2: Mira, una falta de respeto, pues no pasa nada, seguimos con
0: No, para mí lo de los pompones es decir, qué bien jugó Las Palmas, vamos a ganar 10-0.
2: Hay un periodismo de
0: que... Yo soy de Las Palmas, señores, y no pasa nada.
2: Señores, en sala de prensa yo pongo al gremio un 1. Hemos sido poco agresivos, poco críticos, poco incisivos. Y hemos dado
0: poco respetuoso.
2: No, te estás equivocando y ya me estás cansando con el tema.
0: No es la verdad.
2: Yo soy respetuoso, tengo educación, tengo padre y tengo formación. Si a ti te parece mal mi tono coloquial y directo con Luis García, pues será tu problema.
0: Me parece mal que haga juicio de valor cuando avanza.
2: No, te vas viviendo de la renta esa estúpida un tiempo y ya me estás hartando ya. Vamos a ver, la pregunta está hecha. Y en tu comentario, totalmente
0: fuera de lugar.
2: Inequívoco, totalmente de amigo.
0: Amigo. No soy de Las Palmas, pero al entrenador es mi amigo.
2: Que le caes mal, no es tu amigo. Que me da igual que le caiga mal.
0: Pero tú sabías que es tu amigo,
2: ¿no? Es una observación. Y luego vino la pregunta. Y ya está, no le des más vuelta y ya sal del armario y déjate ya de...
0: ya me estás aburriendo.
2: Bueno, señores, ¿cómo vamos?
0: Bárbara, que estaba diciendo 0-2 o 0, elige. Cabeza o corazón.
2: Pero ¿Quién marca? Benedetti, tienes cara de Benedetti.
1: Yo lo siento, pero
0: 0-2. Yo lo siento, hombre.
1: Es que en realidad mi cabeza me hizo otra cosa, análisis crítico.
2: No, pues di lo que piensas.
1: No, pero yo puedo hablar con lo que yo quiera, ¿no?
2: No, pero sí.
1: Con la boca principalmente, pero luego, sí, ¿de dónde me sale? ¿Del corazón o de la cabeza?
2: Di la verdad.
1: No, está Las Palmas jugando, si además con ella. Todos nosotros, por lo menos tú a lo mejor no, pero nosotros sí. A nivel profesional no es lo mismo estar en primera que estar en segunda o estar en primera red, y si no se lo dices a los de Tenerife, y así que prefiero un 0-2 y voy a elegir un 0-2.
0: Yo, bajo mi juicio crítico, pues siendo totalmente subjetivo, digo 1-3. Gol de Jesse y gol de Manu Fuster, doblete de Jesse, Fuster, 1-3, gol de Chupe para el Málaga, y después en sala de prensa Luis García hace la famosa frase de Diego Armando Maradona.
2: Que la chupen, ¿no? Me parece bien.
0: ¿No vas a estar, Paco?
2: ¿Cómo?
0: ¿Vas a estar en la rueda de prensa, no?
2: No, porque mi empresa...
0: ha decidido que no.
2: No, dice que no, estamos con otros cometidos, papales, pero yo estaría encantado de ir, pero estamos con otros temas.
0: Francisco Roger, ¿resultado para ti?
2: 0-0. No te das.
0: Pero ya lo que no quieres es que haya otra eliminatoria.
2: Lo que quieres es de vacaciones. No, lo que quieres es que juegue el año.

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1: Y con el pelirrojo Adrián Portellano, Enrique Izquierdo y Ángel Montoya sin rima en la producción. ¿Qué tal? Buenas tardes. Bienvenido, bienvenida. Si te quieres conectar a este Directo Marca Mundial que sigue con la cuenta atrás, cuenta regresiva para una Copa del Mundo 2026 donde en Estados Unidos, México y Canadá España sueña en grande. Lo más grande sería llegar hasta el final y la final del 19 de julio en New Jersey y bordarnos esa segunda estrella de campeones del mundo en el pecho. De momento, esta madrugada ha concluido la preparación. Hemos jugado dos amistosos. El de Riazor con empate a uno ante Irak, que fue una prueba que no sirvió para mucho, porque muchos fueron los que luego se quedaron en casa, de los de refuerzo, ¿verdad?, para las sesiones de entrenamiento, antes de que estuviesen todos los internacionales, esos nueve que convocó De La Fuente para ayudar en los entrenamientos, antes de que regresasen los internacionales de Crystal Palace, de Neymar Pino, del Arsenal y del Paris Saint-Germain, los que jugaron esas dos finales continentales, Conference League y Liga de Campeones. Bueno, pues jugaron los nueve y pues el once que vimos no fue, ni los cambios fueron significativos, tampoco el empate entre una selección Irak que sí que está en el Mundial. Lo de esta madrugada en Puebla, que te hemos contado en directo a las 4 horas peninsular española en Radio Marca, junto con ese tercer partido de la final de la NBA entre los New York Knicks y los San Antonio Spurs. Bueno, pues España ha ganado 1-3 en Puebla, en México, ha superado el mal de altura, a 2.135 metros de altitud. Hemos ganado a la selección andina 1-3 con goles de Oyarzábal, bien prontito, golazo desde fuera del área, Pedri asistido, los pájaros disparando las escopetas asistido por Ferran y Jeremy Pino. Esos han sido los goleadores de España. Ahora comentaremos en la tertulia ese 11 ya más parecido al que debute el día 15 frente a Cabo Verde en Atlanta, aunque todavía se quedaron en la casa de España, en el cuartel general en Chattanooga, en Estados Unidos, los Nico Williams, Lamine Yamal y Víctor Muñoz, que siguen entre algodones, ¿no? Pero ya el 11 de esta madrugada ha sido bastante parecido al que pueda debutar frente a los caboverdianos. Así que opina de España y opina de la realidad en el Real Madrid. Esta misma tarde puede ya aterrizar en la capital de España José Mourinho para su versión 2.0, su segunda etapa al frente del banquillo del Santiago Bernabéu. Lo de Julián, en lateral dicen que es el por el que va a ofertar hoy 150 millones de euros al Atlético de Madrid. Florentino, como prometió en campaña, que tal día como hoy iba a hacer una gran oferta por un crack. A mí me decían ayer que va a ser Vitiña. Veremos a ver, ¿eh?, quién es. Pero bueno, puedes opinar de lo que quieras. Especular es gratuito y opinar en esta radio también. Aprovecha desde lo poco gratis que queda en esta vida. Haz como los primeros oyentes a los que vamos a dar paso enseguida. Van a opinar de forma profesional en apenas unos minutos. Te voy avanzando que cuatro compañeros.
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1: Buenas tardes, Radio Marca. Sauquillo, vamos a controlar el tema de Murillo, por favor. Que antes de llegar al Madrid, igual que con la Peluá, lo están matando.
0: No,
1: che, vamos a darle una oportunidad. Tampoco cuesta tanto. Que no, esto va a ser malo. Hay que esperar.
2: Muy buena, bueno, también, Radio Marca. Un saludo del indio de los Alpes, desde Suiza. Sauqui, ahora es la prensa la que está especulando con Julián Álvarez al Real Madrid.
0: En Inglaterra, sobre todo.
2: Ni nadie del Real Madrid ha dicho esta boca es mía con Julián Álvarez. No han hecho lo que ha hecho Deco y Laporta, ¿eh? Que no lo sacaban de la boca. Ahora sois la prensa la que especuláis con desestabilizar al Atlético de Madrid, con vender a Julián Álvarez al Real Madrid, ¿eh? Así que hacéroslo mirar, Sauki, hacéroslo mirar, ¿vale? Y dejar al Atleti en paz. Que el Atlético de Madrid no va a vender a Julián Álvarez ni al Madrid ni al Barça. Solo hay una manera de que jueguen en estos dos equipos, que paguen la cláusula.
3: Radio Marca, aquí un malagueño, en Teruel, aupa Málaga, Málaga de primera. Mira, los 150 millones que va a ofrecer el Florentino por un crack es Julián Álvarez. Pero no porque el Madrid quiera a Julián Álvarez, el Madrid está tieso. Es para joder al Barcelona. El Florentino sabe perfectamente que el Atlético de Madrid no se lo va a vender. No se lo va a vender. Entonces así torpedea al Barça y encima dice: yo he hecho la oferta, ya no me tengo que gastar los 150 millones. Un abrazo. El Málaga de primera.
4: Buenos días. Mi apuesta del fichaje de Florentino es Enzo Fernández y repito que paren ya de maltratar al Sevilla Fútbol Club.
5: Claro, Sauki, claro que nos motiva y nos ilusiona Mourinho. Es el mejor, es de Special One, uno de uno. ¡Vamos, Mou! ¡Vuélvelo a hacer!
0: Me encanta escucharos, ¿eh? Me encanta que tengáis una opinión libre y que argumentéis con respeto en el uso de la lengua de Cervantes. Así que seguir haciéndolo, ¿eh? Que yo voy a seguir abriendo ventanas a vuestra participación en ese 628-26-90-92. Por cierto, ahora que esta tarde en principio va a aterrizar de nuevo José Mourinho en el Real Madrid, al César lo que es del César. Voy a rebobinar un poquito en el tiempo. Nos vamos al 27 de abril. Yo creo, ahora que este fin de semana es el Corazón Classic Match, en la presentación, en el Bernabéu de ese partido solidario, ese mismo día, Pedro Pablo San Martín fue el primero, creo, no solo en Radio Marca y en Marca, sino creo que en todos los medios, fue el primero en dar el nombre de Mourinho como el elegido por Florentino para enderezar el rumbo de la nave blanca. Quiero rebobinar el tiempo para que lo escuche, no miento.
6: Hay un clima de decepción profunda en el propio club, ¿eh? En el propio club, que yo creo que va a derivar en cosas gordas, ¿eh? En cosas gordas. Rafa, yo ya te anuncio que van a pasar cosas importantes. Desde aquí ya te adelanto que, como todo el mundo dice, ya se está hablando, el hombre elegido para hacer la criba es Mourinho, no tenéis ninguna duda, ¿eh?
0: ¿Sí?
6: Es decir, sí. Elegido, otra cosa...
0: ¿Tú crees que va a volver Mourinho?
6: Pues es el elegido, Rafa. Yo lo que no sé es si Mourinho va a poder negociar su situación.
0: Porque eso, crees que quiere el de Setúbal, ¿no? Desvincularse al Benfica y volver al Madrid en una segunda etapa, ¿no?
6: Eso es, pero él tiene que acabar bien allí o salir de allí muy bien porque en su cabeza está ser seleccionado de Portugal alguna vez, ¿no? Entonces él no puede tener mala imagen de dejar tirado un club portugués, ¿no? Y bueno, y también pues que tiene que salir bien porque bueno, estamos hablando de profesionales, no de salir por la puerta de atrás, ¿no?
0: Pues eso nos lo contaba el 27 de abril Pedro Pablo San Martín y el Madrid que ha conseguido, le cuesta 15 millones de euros, pero ha conseguido Florentino fichar otra vez a Mourinho, ¿no? Con la victoria del señor Pérez en las elecciones a la presidencia, Mou toma el mando de un equipo hambriento. El portugués desembarca en Madrid tras ese pago de 15 millones de euros al Benfica correspondientes a su cláusula de rescisión. Y el anuncio de su fichaje es inminente. Esta misma tarde va a comenzar la segunda era del de Setúbal al frente del banquillo blanco. En las próximas horas, en la capital, tiene previsto el luso aterrizar para empezar a trabajar en el diseño de la pretemporada y la configuración de la que será su plantilla. Hablando de más cosas, y son las 2:10, 1:10 en Canarias, y enseguida formamos el corrillo.

0: He estado esta mañana en el Comité Olímpico Español, en la sede del COE, moderando una de las mesas redondas del sexto simposio Muerte Súbita Antonio López Farré. Y ha estado muy interesante, con doctores prestigiosos, pues como el doctor José Manuel Rivera Casado, el doctor Javier Martín, director médico del Hospital Cendal, el doctor Pedro Pérez Segura, del Clínico San Carlos, una médico de familia como la doctora Sheila Justo, el doctor Manuel Martínez Sellés, jefe de sección de cuidados cardiológicos agudos del Marañón, o el doctor David Felgueiras, que es del Servicio de Cardiología del Clínico San Carlos. Y hemos hablado de cómo prevenir los casos de muerte súbita en el deporte. Dos puntos de inflexión hubo en la historia del fútbol en España, las pérdidas de Antonio Puerta y Dani Jarque, pero luego estamos viendo, y es actualidad porque, bueno, pues porque le tienen que dar de alta, sigue en el hospital, si todavía no se ha comunicado el alta, hemos estado siguiendo el caso del internacional danés de 34 años, Eriksen, ¿no?, que se desmayó hace unos días durante un partido entre Dinamarca y Ucrania. En el minuto 65 el futbolista se llevó la mano al pecho y se desplomó sobre el terreno de juego, lo que obligó al árbitro a suspender el encuentro de forma definitiva. El internacional danés estuvo inconsciente durante unos instantes, pero recuperó el conocimiento, se comunicó con los médicos, que actuaron muy rápido, la verdad, y abandonó el campo por su propio peso antes de ser evacuado al hospital. El suceso encendió las alarmas porque Eriksen ya sufrió un grave paro cardíaco en la Eurocopa de 2021 durante un partido contra Finlandia. ¿Os acordáis de aquel episodio, no? A raíz de aquello, Eriksen juega con un desfibrilador automático implantado en su cuerpo, un dispositivo diseñado para activarse en este tipo de emergencias y que le permitió realizar su carrera profesional, seguir con ella, eso sí, bajo estrictas precauciones y cuidados médicos. El nuevo aviso, y con 34 años me imagino que le hará colgar las botas a Eriksen. Bueno, a las 2 y 12, 1 y 12 en Canarias. Estamos todos, casi todos. Venga, formamos ya
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0: Vamos allá con el tiempo de análisis y opinión de este programa que se llama Directo Marca Mundial, que está con unas ganas locas de que sea ya el día 15 y veamos a España debutar en esta Copa del Mundo 2026 frente a Cabo Verde en Atlanta. Y que en este espacio de opinión hoy tiene a cuatro fenómenos, como siempre, a los que saludo ya. Primero, nuestro prefe, la voz de la experiencia, el profe José Luis San Martín, ex preparador y ex recuperador físico del Real Madrid durante casi cuatro décadas. Hola, profe, buenas tardes.
1: ¿Qué tal, Rafa? Buenas tardes. Un saludo para todos.
0: Vamos a hablar de la vuelta de Mourinho, por supuesto, del Madrid, de ese crack que en principio hoy dijo Florentino por el que iba a empezar a pujar, ¿no? Con una oferta de 150 millones de euros, pero antes España. España por delante, ¿verdad? Juanma Prieto, tú que has sido delantero de los buenos, de Rayo, Celta, Mérida. Hola, Prieto, buenas tardes.
2: Hola, Rafa, buenas tardes, ¿cómo estáis?
0: Siempre el equipo de todos por delante. José Miguel Muñoz, a que sí, a que secunda la moción. Number One Sport desde Sevilla, un abrazo, buenas tardes. Estaba, pero a veces el delay tiene estas cosas. Ahora saludo, si no, a José Miguel Muñoz, porque el que está seguro, espero, es Javi Gómara, Mundo Deportivo. Hola, Gómara, muy buenas.
3: ¿Qué tal? Buenas tardes, ya secundo yo la moción, ¿eh?
0: ¿Verdad?
3: No, Miguel,
0: y Muñoz también, lo que pasa es que justo ha debido pisar el cable y se le ha cortado la comunicación. A ver, cuando me digáis que está, le saludo, por no tirarme otra vez a la piscina sin agua. A ver, profe, yo he reconocido, he sido honesto, yo voy a trasnochar el día del partido de la primera fase, el tercer partido contra Uruguay a las 2 de la mañana, por supuesto que o ni me acuesto o me levanto a esa hora y voy a ver a España. Yo he sido honesto y no he visto en directo el partido de esta madrugada, seguramente ninguno de los cuatro que coinciden ahora conmigo en antena tampoco, porque era un amistoso. Ya madrugaremos, trasnocharemos cuando empiece lo serio, el Mundial. Pero bueno, habréis visto resúmenes. 1-3 a Perú, un 11 bastante más reconocible. Ahora os recuerdo la alineación que ha sacado Luis de la Fuente. Pero bueno, en general, aunque no hayáis visto a España en vivo, las sensaciones son inmejorables, ¿no? 30 partidos sin perder, una racha brutal, José Luis, para plantarnos en este Mundial de Estados Unidos, México y Canadá, profe, ¿eh?
1: Hombre, está fundamental, además, y qué duda cabe que España está en un nivel buenísimo. Y yo quiero resaltar que, independientemente de la alineación, las bandas que tiene España, bueno, quitando Francia, que tiene a Olise, que creo que es un fuera de serie, pero las bandas que tenemos nosotros con Lamín y con Nico Williams, pues no creo yo que haya muchas selecciones, ¿eh? Y luego si por dentro tenemos a ese Rodri, a ese Pedri, a ese Gavi, que hace el trabajo sucio, los centrales.

0: central tiene un equipazo, España tiene un equipo. Nova es favorita, les va a costar, lógicamente, porque yo sigo apostando por Francia, aunque no es una selección el colectivo, pero son, no, ahí tiene cuatro o cinco dichos espectaculares. Y Portugal también lo dije, que es una selección que me gusta mucho. No, no, pero España va muy fuerte. Y según he leído, pues uno de los jugadores más destacados ha sido Fabián, un jugador que a mí me encanta, que está haciendo unas temporadas magníficas, que va pasito a pasito, que ni es de 10 ni es de 0, pero trabaja mucho en medio campo, hace las coberturas, baja a cubrir huecos. Un jugador muy importante que no se le está valorando, porque aquí todo el mundo habla de Pedri, de Rodri, etcétera. Pero este chaval, ojo con Fabián. Me encanta la selección.
1: Dijo la Miñamar en una entrevista el otro día en la que participaba en YouTube su madre, en una entrevista un poco random, que Fabián es uno de los... Y seguro que está de acuerdo Prieto, aunque él jugaba arriba, pero necesitas a quien te filtre por detrás los pases, ¿verdad? Es uno de los menos valorados o infravalorados, aunque es campeón de Europa con el PSG por segunda temporada consecutiva, ¿verdad? Pero el de los Palacios seguramente no tiene todo el reconocimiento que se merece uno de ellos, ¿no? En esta selección. Y eso es bueno, que en el fondo es una selección más coral, ¿no? Sin grandes estrellas, más allá de Lamine Yamal o Nico Williams y este tipo de futbolistas, ¿no, Juanma?
2: Sí, a ver, yo está claro que lo llevo repitiendo mucho. Lo mejor que tenemos es que no tenemos una selección, tenemos un equipo. Y todo el mundo suma, todo el mundo arrima, y hay jugadores muy, muy infravalorados, ya no solo Fabián, hay más jugadores muy infravalorados que no tienen el nombre de los jugadores de la selección francesa, pero que rinden siempre que salen, que aportan siempre que salen, y cuando no salen están aportando a nivel interno porque el ambiente se ve que es bueno. 30 partidos sin perder es un logro muy, muy complicado, a pesar de que tengas partidos que a lo mejor son de paja, de amistosos que no cuentan para nada. Es una selección que va a competir, que tiene el problemita de que lo que estaba hablando el profe, de que las dos bandas serán de lo mejor del mundo, pero van a llegar pues sin ritmo y después de lesiones. Pero bueno, vamos a tener una fase de grupos que le podemos ir rodando o incluso dándoles descanso y a ver cómo llegan a los cruces.
1: ¿Piensas igual, Gómara?
3: Sí, totalmente de acuerdo. Yo creo que ha dicho Juanma la palabra clave, equipo. Tiene estrellas porque son estrellas, a lo mejor no tan valoradas o tan pontificadas como en otras selecciones, pero yo creo que es un equipo coral, es un equipo que sabe a lo que juega, sabe sus virtudes, sabe minimizar sus defectos. Ya le hemos visto que compite bien en grandes escenarios y en grandes partidos, lo vimos en 2024 en la Eurocopa, que sabe adaptarse a todas las situaciones, cuando tiene que sufrir, sufre. Y yo soy muy optimista. Es verdad que en un Mundial, en la fase de grupos no creo, porque el grupo es relativamente sencillo, pero en los cruces, un mal día te vas a casa, en octavos, en cuartos, cuando sea. Pero esta selección ha demostrado que se puede confiar en ella y creo que debemos confiar en ella. Yo soy muy optimista. Me gusta lo que veo, me gusta la propuesta de la Fuente, me gusta el hambre de los jugadores. Y sí es verdad que Nico y Lamine, que son dos jugadores diferenciales, no van a llegar finos, pero creo que en un Mundial, en un torneo tan corto, no se va a notar tanto como si fuese una competición más larga.
1: ¿Está ya José Miguel Muñoz? No, todavía no. Está en Sevilla, no está en la Aconcagua ni en el Himalaya, pero hoy no quiere la comunicación funcionar. Os recuerdo el 11, a ver qué os parece, porque, bueno, primero, creo que ya ha dejado claro, lo ha dejado claro en otras ocasiones, pero ha jugado un poco el despiste con esto de los tres porteros y con la inclusión de Joan García y que se quedase fuera de la lista el que había estado en todas las convocatorias con De La Fuente. Alex Remiro hoy ha alineado a Unai Simón ya de inicio. Entiendo que va a ser su portero titular. Que no lo confirme abiertamente, profes, ¿es inteligente por parte del seleccionador o sin más?
0: Bueno, sabemos todos que al seleccionador le gusta Unai Simón, que no acabe. Yo, de hecho, mi opinión, yo creo que el mejor es Joan García, pero bueno, lo ha elegido así y ya lo dice, lo ha hecho hace tiempo ya el portero, bueno, pues había que respetar al seleccionador, que para eso está ahí, nos ha llevado donde nos ha llevado, que duda cabe, y ya está. Y entonces pues todos apoyar a España y que Unai tenga, que es un gran portero, nadie está discutiendo que no lo sea ni muchísimo menos. Lo que pasa es que como gustos hay colores, igual que hablamos del tema de Fornals y Baena, etcétera. Pero bueno, el seleccionador Luis de la Fuente lo está haciendo magníficamente bien, y él decide las alineaciones porque es el único que tiene derecho y conoce muy bien a todos los jugadores, y entonces hay que apoyar a Unai Simón, como no podía ser de otra manera.
1: Sí, en el primer partido de preparación

0: Me suena a alineación titular del primer partido.
1: Sí.
0: Eso 100%, sí, sí. Si yo, si hubiese hecho una alineación que pensase que iba a poner Luis el primer día, hubiese apostado por esa. Luego a lo mejor él tiene ideas en la cabeza, luego pues tú vas viendo el estado de forma, estamos a final de temporada, con calor, con gente con más partidos, con menos partidos, y luego eso solo se ve en el día a día, lo ven en entrenamiento. Con lo cual yo creo que va a tirar por ahí. Yo estoy con el profe, para mí el mejor portero o el que más en forma está es Joan García, pero bueno, él tiene fe. Al final Unai ha aportado muchísimo a esa selección, y esa tranquilidad, ese pose, ese labor interna que siempre se agradece, se la va a hacer, y a lo mejor apuesta por eso, pero a mí me huele esa alineación, por lo menos a la del primer día.
1: A ver, que me faltaba incorporar al cuarto en Concordia, que es José Miguel Muñoz desde Sevilla, Number One Sport. Hola, José Miguel.
2: Muy buenas tardes.
1: No sé si has trasnochado o has madrugado con España, si no, no pasa nada. Esto ya hay que hacerlo y hay que meterse ahí un poco en vena el Mundial cuando arranque, ¿eh? Cuando el día 15 debutemos ante Cabo Verde. Yo recordaba que los dos primeros partidos, Cabo Verde y Arabia Saudí, son a las 6 de la tarde y que el tercero, que es el más atractivo, es a las 2 de la mañana frente a Uruguay. Pero bueno, para el tercero seguramente ya tengamos, ojalá, ¿no?, los deberes hechos y ya estemos en la segunda fase. Pero ahora has visto resúmenes. ¿Qué te ha parecido España, Muñoz?
2: Pues creo que está en la línea de lo que todo el mundo espera, no ya solo nuestro país, sino el resto de países, que ve a España como una de las grandes favoritas, y eso yo creo que nos pone a todos, ¿no? Es un arma de doble filo, porque claro, ya no vas de tapado como en otras ocasiones, pero bueno, también eso te señala que tienes una historia, que tienes una trayectoria y que estás en el punto perfecto para llegar a esta cita mundialista. Da igual la altura, da igual lo que sea, este equipo quiere la pelota, quiere divertirse, la toca, ofrece espectáculo, y creo que tenemos una selección espectacular y bueno, un centro del campo. Yo creo que hay pocas selecciones del mundo, por no decir ninguna, que tenga el centro del campo que tiene España, con un fondo de armario, bueno, Dani Olmo, Pedri, Zubimendi, o sea, tenemos unos jugadores de una variedad y de una calidad espectacular, y el tema de la portería me habéis dado también, ¿eh?
1: ¿El qué?
2: Bueno, que yo creo que desde la época de Arconada...
1: Es que tú no eres muy de Unai Simón, tú eres más de Raya, ¿no?
2: Yo soy muy de Raya o de Joan García.
1: Ya.
2: Muy de Raya o de Joan García.
1: Pues yo creo que su titular es Unai Simón.
2: Yo Unai Simón, bueno, tiene una trayectoria que no, pero yo creo que provoca mucha inseguridad en el aficionado y en el equipo, porque juega muy al límite, y yo soy de los porteros, como decía el querido Arconada, que hace lo que tiene que hacer, parar. Y en este aspecto yo creo que él, con el juego de piernas, pues a veces arriesga demasiado y nos ha costado en alguna ocasión más de un disgusto. Ojo, sin que eso empañe la magnífica trayectoria de Unai en este caso, pero sí es cierto que yo soy más del estilo de portero de David Raya, al que no estamos citando, pero que viene después de llegar a la final de la Champions y con una
1: mejor temporada portero de la Premier en las últimas campañas, ¿sí?
2: por tercera vez. O sea, un portero con un potencial espectacular y un Joan García con mucho mejor cartel, y que a día de hoy yo creo que es el mejor portero de España y uno de los mejores del mundo con diferencia.
1: Ahora os pregunto, esto de la portería ya está comentado por los cuatro, ahora os pregunto por lo del favoritismo, sobre lo de lanzar las campanas al vuelo, que somos muy en España de ello, y luego ante un primer traspié pues ya todos a quemarse en el infierno, ¿no? 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Luego os cuento más detalles, pero a propósito de esto, charlado la primera hora, todos los días voy a intentar charlar con un ex internacional para ir animando a la gente a seguir al equipo de todos, a seguir a España, y hoy he charlado con Ángel Cuellar en la primera hora, y le preguntaba por lo de que hay mucha gente que ya, pues sin jugar, nos dan la Copa del Mundo, nos bordan antes de tiempo la segunda estrella en el pecho. Y es verdad que los datos son buenísimos, 30 partidos sin perder, así nos plantamos en el Mundial de 2026 en Estados Unidos, México y Canadá, pero claro que hay selecciones también muy potentes y que un día tonto lo puedes tener. Entonces no sé dónde os encuadráis, os pregunto rápido a los cuatro y ahora lo desarrollamos. ¿En la prudencia o en por qué vamos a ser acomplejados si somos los vigentes campeones de Europa? ¿Por qué no nos vamos a autocolgar el cartel de una de las favoritas o la gran favorita al Mundial? Gómara, ¿en qué punto te sitúas tú?
3: Yo creo que España es una de las favoritas, sin duda. Lo que pasa es que esa ilusión debe ser contenida.
1: Ya. Bien. ¿Tú, profe?

0: Bueno, yo te voy a decir la verdad, en el sentido de que a mí lo que me preocupa es que en un campeonato como el Campeonato del Mundo, que es tan corto, los jugadores tienen que llegar a un nivel físico en el primer partido muy alto. Y que se pongan en forma tanto Lamine Yamal como Nico Williams, a mí me preocupa un poco. Que ya te he dicho al principio que no creo que haya gente que tenga esas bandas, ese uno contra uno, esa velocidad que tienen los dos chavales, ese desparpajo, esa falta de nervios, porque no las tiene ninguno, porque van a disfrutar, a pasárselo bien. Pero a mí me preocupa que el aspecto físico, yo creo que Luis de la Fuente tiene que intentar frenar, sobre todo a Lamine, intentar frenarle, hablar mucho con él, porque Lamine en cuanto salga va a ir a reventarlo todo. Y ese bíceps femoral es que es complicado, es una lesión muy complicada, con un porcentaje muy alto de recaídas, es el músculo de la velocidad, y eso es lo que a mí me preocupa. Desde hace tiempo lo voy diciendo en el corrillo, de que ellos tienen que ir a ponerse en forma. Quiere decir que la cosa ha ido más, en el caso de Lamine ha ido más larga de lo que se preveía. Entonces yo creo que ahora mismo está como mucho 50, 55, 60%. Y eso, ponerse en forma durante el Mundial es complicado. Lo ideal es que los jugadores lleguen a un nivel alto el primer partido y luego vayan rodándose, haya cambios, haya descansos, etcétera. Es lo único que me preocupa. Lo demás, pues yo lo he dicho, yo, es muy difícil decir favorita va a ganar. Yo dije la primera vez Francia, Portugal y España y me quedo ahí.
1: Más opiniones respecto a esto de situarse.
2: Que hace algo rápido, ¿eh?
1: Sí, el profe lo ha desarrollado. Ahora lo desarrolláis el resto, pero nos embelesamos escuchando a nuestro profe. Juanma, ¿en qué punto te sitúas tú?
3: A ver, yo creo que hay que tener un favoritismo contenido, porque tampoco nos...
1: Bien, me gusta.
3: Tampoco nos suma demasiado ir de
1: eso es un ni para ti ni para mí, ¿no? Sería.
3: Eso es ir un poquito de tapado, sabiendo tus virtudes y tus limitaciones, siempre es bueno.
1: Eres de Leganés, pero parecías de Lugo, ¿eh? La respuesta aprieta, ¿eh?
3: He estado varios años aquí en Galicia.
1: Es verdad, en Vigo,
3: Y
1: verdad.
3: En Vigo y en Santiago.
1: Cierto, en el Compost también. Y me falta José Miguel, ¿no? Que se sitúe, que se quite la careta respecto a esto de que somos blancos y negros en este país.
4: Sí, yo creo que España es favorita, pero no porque lo digamos nosotros, sino porque sus resultados así lo marcan. Y eso sí es cierto, coincido con mis compañeros. O sea, está claro que somos favoritos, pero vamos a tener los pies en el suelo, que es vital para poder alcanzar luego el objetivo.
1: Ahora escuchar a los oyentes, ¿eh? Una segunda tanda de nota de voz en el 628-2690-92, como que podemos ya abrir otra vez la ventana a la participación de los que están al otro lado de la radio, conformando su propia forma de entender la actualidad futbolera, poniendo el foco en el arranque en España, pero también opinando, como vamos a opinar también, del regreso de Mourinho al Real Madrid, que puede ser cuestión de horas, ¿no? Sabíamos que era el entrenador de Florentino el que, si ganaba las elecciones o era reelegido, el señor Pérez, presidente del Club Blanco, iba a volver a sentarse en el banquillo del Bernabéu. Ahora vamos con todo lo de Julián Álvarez, quien puede ser el tapado. Dice en Inglaterra que esa oferta de 150 millones que iba a hacer Florentino Pérez anunció en campaña tal día como hoy. Dicen en la prensa inglesa que va a ser por Julián Álvarez. Otros apuntan el nombre de Vitinha. Me parecen los dos muy difíciles, ¿no?, de sacar de sus respectivos equipos, y menos que el Atleti negocie con el Real Madrid por la araña, con una cláusula de 500 millones de rescisión, pero ante el vicio de pedir, la virtud de no negociar, seguramente. 1:30 en Canarias, nueva tanda de oyentes.
5: Claro, Sauki, claro que nos motiva y nos ilusiona Mourinho. Es el mejor, es the special one, uno de uno, ¡vamos, Mou!
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0: ¿Qué tal? Muy buenas tardes, bienvenidos a Directo Marca Lanzarote, bienvenidos a la Radio del Deporte. Hoy tenemos un invitado especial, hacía mucho que no pasaba por Radio Marca, creo que estuvo más recientemente en Marcador, pero está con nosotros, es míster en activo ahora mismo, pero diría que es un hombre de fútbol, con lo cual, además de su equipo, pues vamos a hablar de otros temas de los cuales él quiere hablar largo y tendido, pero seguramente que bueno, estará interesado y estará informado, ¿no? También un poco de lo que ocurre en Tercera División, obviamente en la intensidad preferente y también incluso en la Liga Regional. Está con nosotros José Labrador, el charro, el amigo José, para hablar de, bueno, de su fichaje por el Sporting Tías y de fútbol en general. José, ¿qué tal? Buenas tardes.
1: Hola, ¿qué tal? Buenas tardes.
0: ¿Cómo estás, José?
1: Me tenéis abandonado.
0: Te tenemos abandonado. Yo te sigo mucho con el compañero Domingo Travieso, que, bueno, de hecho hoy también estarás, estarás con él. Venga, José, si te parece, empezamos un poco por tu incorporación al Sporting Tías, luego si quieres ya desarrollamos cómo estás viendo también al Tinajo, que está en la misma categoría, el ascenso del Taichi y demás. Pero lo primero, ¿cómo estás a título personal? ¿Qué tal esta nueva aventura que se te presenta?
1: Pues hombre, sobre todo muy ilusionado porque uno ya tiene...

0: ganas de estar ahí en el campo otra vez, en el césped, para coger el equipo. Y ya te digo, con muchísima ilusión. En cuanto me lo propusieron, la verdad que fue muy fácil. Uh-huh. Es verdad que tardamos un par de horitas en hablar, porque había que concretar varias cosas, uh-huh. pero fue muy sencillo, mucha uh-huh. ilusión.
1: Cuando un míster, yo seguramente conozca más la sensación de futbolista, bueno, de exfutbolista, pero la de entrenador no tanto. Cuando un míster está en el dique seco, está un tiempo sin entrenar, José, ¿se echa de menos? ¿Se echa de más? En tu caso, ¿tú lo echas de menos volver a los banquillos? ¿O lo echas de menos?
0: Se echa mucho de menos, se uh-huh. echa mucho de menos, porque siempre, si te das cuenta, siempre es lo mismo. Seas futbolista, seas entrenador, tienes ganas de que acaben las temporadas para uh-huh. decir, boah, quiero descansar, desconectar, pero al final desconectas una semana, 10 días...
1: Y estás como loco para que empiece otra vez.
0: Para que empiece otra vez, sí, o sea, sí, que esto lo echas mucho de menos.
1: Sí, sí, a mí me pasaba como futbolista, bueno, incluso ahora como entrenador de categorías inferiores, que la exigencia es menor, pero también ocurre que llega el final de temporada y ya todavía dices tú, bueno, una semanita más, viene la Lanzarote Cup, viene esto, claro. Necesito descansar un poco de los chavales y los chavales de mí, pero ya inconscientemente estás ya maquinando y pensando en el curso que viene, en mi caso que voy a estar en categoría infantil, fútbol 11, ¿no? Que ya estás también dándole vuelta. José, te pregunto un poco por el proyecto, lo que me puedas contar de Sporting Tías, más o menos la base, o yo por lo menos he comentado durante todo el año, que creo que la temporada ha sido más ajustada del nivel que realmente creo que tiene el equipo, vamos a decir, jugador por jugador. Luego ya sabemos que el fútbol no es solo tener buenas piezas, sino ensamblarlas bien, que el estado anímico sea bueno, etcétera, etcétera. Con respecto a la plantilla el año que viene, ¿tienes pensado contar con muchos? ¿Va a haber una gran remodelación? ¿Tienes jugadores renovados? ¿Has hablado con ellos? ¿Cómo se presenta el año?
0: Bueno, se está presentando los días muy intensos porque yo como entrenador a mí me gusta mantener reunión personal con cada futbolista. De uh-huh. hecho, ya llevo desde la semana pasada teniendo reuniones con ellos. Y todas las tardes estoy continuamente, cada media hora, reuniéndome con jugadores. Y bueno, en principio hay muy buena predisposición. La sí. verdad es que hay muy buena plantilla. Yo por suerte, o por desgracia, no sé cómo decirlo, pero el año pasado cuando me cesaron de San Bartolomé, pues iba a todos los partidos del sí. Tías. Y bueno, iba por todos los campos a ver fútbol y sobre todo iba por el Tías. Y yo veía muy buen equipo, sí. buen equipo, buenos jugadores. Pero bueno, para mí encantado que todos quieran seguir. Encantadísimo, ya se lo he transmitido a muchos con los que he hablado uh-huh. y a partir de ahí lo que sí quiero es una responsabilidad por parte de todos y un compromiso 100%, uh-huh. porque lo primero que le pedí al club fue el objetivo, qué uh-huh. objetivo tenían, y para mí tenemos un objetivo muy claro, meternos en fase de ascenso, en playoff.
1: Me gusta.
0: Totalmente.
1: Me gusta.
0: Yo de hecho se lo comento a todos los chicos, si el club me llega a decir que es para mantener la categoría, pues no sé, a lo mejor me lo pienso, porque al final si tú haces un proyecto para mantener una categoría, vas a traer jugadores, o van a querer venir jugadores, o no van a querer venir jugadores, porque lo que quieren es un proyecto bueno. Uh-huh. Y de hecho todo el mundo te lo transmite, entonces uh-huh. el proyecto, el objetivo claro uh-huh. es meternos en playoff.
1: Sí, yo sinceramente la preferente, más allá de que luego el balón, ¿no? El desarrollo de la temporada, además la preferente que es especialmente uh-huh. dura y larga, te ponen en un sitio o en otro, pero yo creo que el único fin de los equipos Lanzarote en la preferente es intentar luchar por ascender, porque al final la preferente es como una especie de cajón oscuro, porque la liga regional es otra cosa, es más amateur, se juega aquí, es sencilla de logísticamente, ¿no? Y la preferente, una preferente simplemente para mantenerte, no tiene mucho sentido. ¿Por qué? Porque tiene la misma exigencia que tercera división, pero además no tienes la vistosidad ni el caché de la tercera. Con lo cual, yo preferente lo tengo claro. Oye, vamos a intentar, oye, que luego igual no llegas. Pero, por ejemplo, me gustó el Tinajo el año pasado, que hizo un cambio de chip, hizo una apuesta un poquito mayor, o intentó fichar jugadores ya no solo de Tinajo, sino foráneos, y decir, oye, aquí queremos luchar por meternos en fase ascenso. Se quedó a las puertas, no pudo llegar. Pero aún así yo creo que ese debería ser el sentido de la preferente para los equipos lanzaroteños.
0: Totalmente, totalmente. Para mí yo siempre digo que es una categoría de paso. Uh-huh. Tú tienes que pasar por la preferente porque Correcto. Tienes que pasar, pero después tienes que ir ya más hacia arriba. Porque uh-huh. los clubes tienen que darse cuenta que tienes que hacer un proyecto y ser ambicioso. Si no eres ambicioso, al final te das cuenta de que no sirve para nada.
1: Correcto.
0: Yo hay un símil que a veces hago últimamente, porque veo la situación, por ejemplo, que yo pasé el año pasado en San Bartolomé, cuando uh-huh. terminamos la temporada, uh-huh. yo quise renovar a la mayoría de los jugadores y no se quedó ninguno. Al final todos se fueron. Uh-huh. Este año se han renovado a todos. Entonces, esa es la apuesta que uno quería desde un principio. Y uh-huh. esa es lo que se tenía que haber hecho. Yo considero que a lo mejor el San Bartolomé este año ha perdido un año. Pero para nosotros va a ser una apuesta...

0: directa y muy potente para tratar de subir el equipo a lo máximo posible. Principalmente el objetivo, como te digo, va a ser meternos en playoff, y si se consigue más, pues se consigue más.
1: Sí, sí.
0: Que después los resultados te colocan donde te tenga que colocar, vale, pero vamos a ir a por ello.
1: Claro, la ilusión yo para mí tiene que ser esa. Luego, efectivamente, el desarrollo de la temporada pues te marcará un camino u otro. Te pregunto, José, con respecto a bueno a los otros dos equipos que están ahora mismo también en la Interinsular Preferente, el Tinajo, que repite curso después de un muy buen año, que por cierto, aquí quería hacer una pequeña apreciación, que yo he defendido, o he por lo menos argumentado durante todo el año, al igual que mi compañero Roberto González, que este Sporting Tías, la base futbolística que tiene el Sporting Tías, no dista mucho de la del Tinajo. Es decir, son equipos muy parejos futbolísticamente. Y el Tinajo estuvo a punto de jugar playoff, se quedó a las puertas por un par de tropiezos absurdos, o absurdos, que partidos que podría haber sacado adelante. Y el Sporting Tías, repito, que con esa base, lo que presenta José Labrador, el club, o la intención del club, no es descabellado, porque para mí son plantillas muy parejas futbolísticamente. De hecho, se vio en los duelos directos.
0: Sí, sí, totalmente. Son muy parejas. Y me hace, digo, el último partido de liga, de Preferente del Tinajo, los primeros 30 minutos estaba metido en playoff. O sea que fíjate si estuvo a punto.
1: Sí, sí.
0: Entonces, esa es la apuesta que tenemos que hacer. Y es verdad, como tú bien dices, la mayoría de los futbolistas que hay ahora mismo en Tías, yo les hago una pregunta, nada más sentarme con ellos, ¿dónde quieres estar? Y todos me dicen, el Sporting Tías, porque lo llevan muy dentro. Es un club cariñoso con los jugadores, es un club que se preocupa por los jugadores, que les da todo, y además tiene unas instalaciones y un plan de poder pegar un tirón para arriba muy grande.
1: Tiene muchas posibilidades, ¿eh?
0: Muchas.
1: De hecho, diría que es el complejo deportivo dedicado al fútbol, seguramente el mejor de la isla, porque ya no solo el campo en sí, que es un buen campo, sino todas las salas anexas que tienes. No nos vamos a meter en el follón de la piscina, que lleva 15 años cerrado.
0: Acaba de salir de licitación.
1: ¿Ha salido de licitación ya? Ah, pues mira, a ver si por fin la pueden abrir. José, te preguntaba antes, que me voy por los cerros de Úbeda. Ascenso de Taiche y, bueno, permanencia o continuidad del Tinajo en la Preferente. ¿Esto limita más las opciones del Sporting Tías? ¿A ti te incomoda, entre comillas, o te limita como entrenador a la hora de poder fichar, o te es irrelevante?
0: A ver, tenemos que ser francos. Evidentemente, cuanto más equipos en Preferente haya, más dificultad tienes para captar jugadores. Eso está claro. Pero bueno, hay tres equipos, por lo tanto los tres tenemos que llenarnos de jugadores de aquí. Nos va a costar, porque nos va a costar. Pero bueno, nosotros tenemos una base muy buena ya hecha y muy buena confirmada. Entonces, eso ya es un punto a favor. Pero lo mismo tiene el Taiche. El Taiche acaba de ascender. Supongo que tendrá una buena base y contará con la mayoría de los jugadores, a excepción de algunos que a lo mejor no quieran estar y quieran jugar en regionales. Y luego el Tinajo es el que me tiene un poco desconcertado. Desconcertado porque a estas alturas todavía no sabemos quién va a ser el entrenador, todavía no ha salido la plataforma nueva o la directiva continúa la que está, entonces están un poco ahí entredicho. Entonces, hay jugadores que sé que lo van a dejar porque se retiran y hay otros jugadores que están pendientes a ver qué pasa.
1: Sí, yo, la verdad que la situación del Tinajo, a ver si la semana que viene podemos analizarlo un poquito más en detalle, porque es verdad que después de un año que para mí ha sido muy bien orquestado y trabajado en la previa, porque todo lo que sé, todo esto que está haciendo José para mí es la base de luego tener un buen año o un mal año, al igual que el curso pasado, el Tinajo creo que trabajó muy bien, incorporó jugadores interesantes en la categoría, creo que se dio un saltito económico a la primera plantilla, bueno, también al 50 aniversario, y se quiso hacer esa apuesta. Este año ahora mismo están en ese litigio presidencial, a ver quién asume o no las riendas del club, no se sabe si es cierto quién va a ser entrenador. No se va a plantilla los jugadores, lo que tú dices, no tienen la certeza, con lo cual si alguno está dudando y no sé, le llama el Sporting Tías o le llama el Taiche, pues igual dice, oye, pues mira, si aquí ya tengo las cosas claras de lo que voy a tener o no, pues me muevo. Y también Tinajo tiene la dificultad añadida de que está más lejos en la isla que el Sporting Tías,
0: sí,
1: o que el
0: Taiche. Luego, a mí lo que me parece increíble es que haya dudas para renovar a Orlando. Eso me parece increíble.
1: No,
0: después de las dos temporadas
1: ha sido sensacional.
0: Increíble.
1: Impresionante. Además, es un entrenador que también lo hemos comentado aquí a lo largo del año, que no hace mucho ruido mediático, no se prodiga mucho, ¿no?, por los medios de comunicación, tampoco da grandes entrevistas, o, y la verdad que hoy ha hecho un trabajo en la sombra, por así decirlo, sensacional, en cuanto a números, muy muy bueno, tanto el curso pasado como, como este. José, pues bueno, hemos analizado plantilla, más o menos el grueso se va a mantener.

0: Tener objetivos, te pregunto, incorporaciones. ¿Qué te gustaría incorporar? No sé si tienes el ojo echado a algún jugador, ¿hay alguna posición en particular que te gustaría reforzar de cara al curso que viene?
1: Sí, hay varias posiciones. Me gustaría reforzar un poco lo que son las bandas, un delantero, pero no te puedo decir nombres, porque tal y como está el mercado y tal y como está la situación con los tres equipos, prefiero reservarme los nombres que tengo en
0: Que si
1: mente.
0: no, que si no el pajita le llama.
1: Si no me los llaman y me los quitan. Pero sí, la intención es reforzar algunas zonas donde creo que nos pueden ayudar mucho, sobre todo hombres de banda, desborde, etcétera. Pero sí, alguna incorporación queremos.
0: Y de las nuevas jornadas que estén saliendo, que ya sea que salgan de juvenil, o que estén incluso en la liga regional, que sean jovencitos, ¿hay algún jugador por ahí decente que le tengas el ojo echado?
1: Hombre, siempre hay algún chico que es interesante. Lo que pasa es que también hay un hándicap. Entonces, la mayoría de los jugadores que salen de juvenil, que son destacables, son de División de Honor. Y de División de Honor tiene un tercera división. Entonces, lo más fácil es que se puedan quedar allí. Ahí creo que pescar, podemos pescar poco. Entonces, es complicado.
0: Sí,
1: Pero
0: porque
1: sí, hay algunos que han subido. Yo, por ejemplo, el año pasado llamé a Diego Armón, que se fue luego al Playa Honda.
0: Sí.
1: Y bueno, es un principio que no me importaría, ya lo transmití a
0: Puede
1: él,
0: jugar bien ese chico, ¿eh?
1: que me gustaría contar con él, pero bueno, los chicos hoy en día tienen muchas cosas en las cabezas.
0: Pero es buen chico, ¿eh? La
1: Sí,
0: verdad es que es un chaval
1: totalmente.
0: encantador, encantador. Yo
1: Total.
0: lo poco que lo conozco, más allá de lo deportivo, que es un buen jugador, un buen chaval. Y es verdad que ese es un hándicap que no ocurría antiguamente, José, y es que en los últimos 12 años, 11 años, el único representativo en la División de Honor, bueno, después del descenso del Tahiche, en aquel entonces con Carmelo Hernández, si no estoy equivocado, bueno,
1: Sí,
0: se quedó el
1: el
0: Marítima como
1: marítimo.
0: máximo representante. Claro, el Marítima no tenía esa salida natural para sus jugadores, entonces muchos luego
1: Claro.
0: retroalimentaban a la Unión Deportiva Lanzarote, a la Unión Suríez, a San Bartolomé.
1: Exacto.
0: En este caso, la continuidad de Ezequiel al frente del primer equipo, entiendo que hará más complicado precisamente, ¿no?, echar el guante a un juvenil o a un crío que salga de juvenil, que tenga
1: Claro.
0: nivel, porque seguramente si tiene nivel acabe en
1: Efectivamente, y
0: tercera,
1: teniendo
0: ¿no?
1: que contar con sub-23, pues es lo más fácil que le pueda ocurrir.
0: Ahora en tercera división, ¿cuál es la exigencia? Son
1: Seis.
0: 6 sub-23,
1: Seis
0: ¿no? 6 fichas
1: sub-23, sí.
0: sub-23. José, te pregunto un poco, venga, por tercera división, ya que estamos hablando de Unión Suriaiza, ¿qué te ha parecido la renovación de Ezequiel Vieites, el curso pasado, la temporada que viene? Y, bueno, ya se han conocido algunos nombres, ¿qué te
1: Pues
0: parece?
1: como dije en anteriores ocasiones, para mí me parece que terminó la temporada muy bien, lo contrataron y lo metieron en la tercera división, en este caso me refiero a Ezequiel, para sacar el equipo adelante, lo sacó muy bien, con buenos números, y creo que como igual pasé yo por ello, se lo merece, y de hecho se lo hice saber a él así, que creo que se lo merece, y él era el que tenía que decidir si quería continuar o no. Por la Unión Deportiva Lanzarote, pues bueno, había ahí tres, cuatro nombres que estaban en hándicap se iban a ir, pero al final entró Juan Antonio y yo creo que bueno, los equipos de Juan Antonio casi siempre hacen muy buen equipo, se refuerzan muy bien y acaban las temporadas bastante bien. Es verdad que las últimas temporadas quizá no ha tenido tanta suerte, pero bueno, siendo la Unión Deportiva Lanzarote, yo creo que al final confeccionará buena plantilla y dará que hablar.
0: Hombre, la pérdida de que lo conocíamos esta semana, ¿no?, de Adri Machín, que se va al mensajero, para mí es una pérdida sensible. Bueno, para mí hay dos pérdidas importantes, ¿no? Más allá de lo que se pueda conocer más o menos en el mercado, no sé finalmente si incorporarán más jugadores, entiendo que sí, pero para mí la salida de Miguel Gopar y de Adri Machín, creo que son dos bajas importantes, ¿no?
1: Yo creo que lo que sí hay que decir es que el que se ha reforzado
0: El
1: muy
0: San
1: bien
0: Bartolomé.
1: es el San Bartolomé.
0: Sí,
1: San
0: sí, sí.
1: Bartolomé este año, quizá con un poquito de dolor, y lo digo sinceramente, es lo que tenía que haber hecho el año pasado, porque creo que el equipo venía una dinámica idónea para poder conseguir algún objetivo. Pero bueno, se está reforzando muy bien, está haciendo las cosas muy bien y seguramente que será el equipo. Difícil, complicado, que tenga un objetivo muy claro, porque si te traes a todos estos jugadores es porque quieres apostar por algo fuerte, pero no nos olvidemos que también el Aruca el año pasado hizo un equipazo y mira dónde
0: Sí,
1: acabó.
0: sí,
1: O
0: sí.
1: sea que eso hay que tener cuidado.
0: Temporada malísima de la Lucas. O sea, bueno, de
1: Total.
0: hecho era un aspirante a, no sé si el ascenso directo a ser campeón, pero sí a estar sí o sí en el playoff, y lejos de eso, bueno, hizo una
1: Ahora mismo
0: temporada paupérrima.
1: se está hablando lo mismo del año pasado de la Arucas con el San Miguel, que está haciendo un equipazo, San Miguel, y se está hablando lo mismo. Pues
0: Lo que
1: eso hay
0: pasa
1: que
0: es
1: tener cuidado.
0: que yo cada vez tengo más dudas de, entre comillas, de lo que es un equipazo o lo que no es un equipazo, porque al final, sí, a las pruebas me remito, sobre todo en el fútbol de hoy en día, donde yo creo la preparación.

0: la parte física, el estar bien trabajado tácticamente.
1: Si no tienes un buen grupo y no están concienciados todos al mismo objetivo y con las mismas ideas, es muy difícil. Por mucho jugón que tengas, es muy complicado.
0: Sí, sí, bueno, y si nos vamos a la élite...
1: La prueba la tienes ahí en Madrid.
0: En el Madrid, por ejemplo, y bueno, y la antítesis en el Paris Saint-Germain. El Paris Saint-Germain, pues al final conformó un bloque, un grupo donde, yo me acuerdo, en esta última final de Champions, en la anterior, pues... Luis Enrique le atribuía gran parte del mérito del equipo a el trabajo que hacía Dembélé y Kvaratskhelia, no hacia arriba, que eso ya se entendía y se presumía, sino hacia abajo.
1: Defensivamente, claro.
0: José, te pregunto por... Si te quieres, bueno, yo sé que estás fuera, pero si te quieres mojar en base a tu opinión, yo también lo puedo decir, lo que yo veo. Objetivos de los equipos de tercera división, ¿no? Que siempre están encima de la mesa. La Unión de Prudencia, venga, te digo primero mi argumento, que a mí ya sabes que también me gusta opinar, y luego me dices cómo lo ves. Con respecto a la Unión Deportiva Lanzarote, al igual que casi todos los años, simplemente por el hecho de la institución, del nombre, de la historia, que obviamente ahí está, siempre se le otorga el objetivo de jugar playoff mínimo o de ascender. Pero claro, al final, como siempre digo yo, el escudo no juega y habrá temporadas en las que sí y temporadas en las que no. De momento yo ahora mismo a esta Unión Deportiva Lanzarote lo veo, creo que el objetivo debería ser afianzarse en una zona media-alta e intentar llegar al playoff. Pero yo creo que ahora mismo no es un equipo candidato a todo este año. No sé cómo lo ves tú.
1: A ver, yo creo que está abocado y con la obligación de intentar meterse en playoff. Da igual el equipo que tengas. O sea, evidentemente si tú vas a tener jugadores que no son de tercera división, pues al final no vas a meterte. Pero... como tú bien has dicho, por el nombre, por la institución, por historia y demás, yo creo que la Unión Deportiva Lanzarote, esté quien esté, la plantilla quien esté, el cuerpo técnico quien esté, la directiva quien esté, siempre tiene que tener el objetivo de meterse en playoff. Siempre. Y es lo que le va a arrastrar siempre. Y esa tiene que ser la idea. Para mí.
0: Con respecto a San Bartolomé, la verdad, el año pasado, sinceramente, me gustaba el equipo. Yo creo que también, siempre lo he defendido con el San Bartolomé, opino lo mismo de la Unión Suriaiza, opino lo mismo de la Unión Deportiva Lanzarote, nadie me hace caso en esta radio, porque no se da casi nunca continuidad a los entrenadores, hay un cierto nerviosismo, desde mi punto de vista, muy pronto, y además a las pruebas me remito, y te puedo poner 100 ejemplos, que con cambios de entrenadores, porque sí, al final el cambio no es radical para bien, a veces se empeora, a veces se mantiene o a veces se mejora, ¿no? En el caso del año pasado, por ejemplo, de Lleida, se mejoró, pero sí que es cierto que yo soy de los que piensa, pues por ejemplo, ahora hablamos de Ezequiel Vieites. Tú le entregas el proyecto, empiezas a trabajarlo. La idea del Unión Suriaiza este año es eso, pues incorporar muchos jugadores del Juvenil División de Honor, etcétera, etcétera, ¿no? Trabajar con lo que se tenga, los fichajes que han venido, etcétera, etcétera. Pero claro, en la jornada 7, 8, pues, o 5, desde mi punto de vista, aunque vayas último, no puedes destituir a Ezequiel, o no deberías, porque al final entonces ya empiezas a dar tumbos. ¿Qué opinas de San Bartolomé y del Unión Suriaiza? ¿Crees que los objetivos, porque el San Bartolomé es un buen equipo?
1: Yo creo que el San Bartolomé, dado el equipo que está haciendo, tiene que tener un objetivo...
0: ambicioso.
1: Ambicioso.
0: Yo también.
1: Muy ambicioso. Tiene que ser muy ambicioso, ¿vale? Es verdad que al final cuatro o cinco jugadores diferentes no te lo van a dar todo, pero yo creo que tiene que apostar por un objetivo ambicioso, de hecho, por los fichajes que está haciendo. El Unión Suriaiza, yo creo que la incorporación de tantos juveniles que vaya a subir, que vaya a incorporar gente... en un momento dado te puede venir muy bien, pero la tercera división es muy complicada, hay gente con mucha experiencia, hay partidos que se ganan solo con experiencia y con veteranía, y si tiene problemas en la situación, a lo mejor yo en un Suriaiza yo creo que apostaría por mantener la categoría tranquilamente.
0: Yo estoy contigo, yo creo que, sinceramente, a nivel deportivo, ya no te hablo de club, de instalación, de afición, de lo que puedan llegar a cobrar o no los jugadores, que yo no sé exactamente lo que es, si uno paga un poco más o un poco menos, pero yo ahora mismo veo deportivamente al San Bartolomé y a la Unión Deportiva Lanzarote en un nivel parejo, que podrían estar en un nivel parejo en la liga, que es más mirando hacia arriba que hacia abajo, y el Unión Suriaiza sí que le, si tiene, y además yo creo que lo va a hacer, la valentía de Ezequiel de decir, oye, pongo a cuatro chavales, pero no de forma residual, sino de manera real, que sean partícipes, que sean protagonistas. Si coge 3-4 chavales del juvenil división más las piezas que renueva, más las incorporaciones, yo veo un Unión Suiza que si mantiene el año y está desahogado, sería un buen año. Ojalá que acabe primero.
1: Seguro,
0: no lo sé,
1: seguro. Pero... Nunca

0: Eso es lo que decíamos antes, al final los resultados y los partidos día a día te van a colocar donde te corresponde. Uh-huh. Pero oye, si siempre yo a los jugadores les exijo que el compromiso tiene que ser total y creer en lo que se hace. Uh-huh. Si tú consigues que todos los futbolistas crean en lo que se hace, ese equipo va a ir para arriba. Uh-huh. Sí o sí va a ir para arriba.
1: Y al último, José, que nos quedamos sin tiempo, además tienes otros compromisos, te pregunto por la Liga Regional de cara al año que viene, que la Liga Regional sí que es más incógnita, empieza más tarde, los fichajes se mueven más casi por amistades, ¿no?, que por proyectos deportivos. Pero, ¿cómo lo ves? Se pierde al Taiche, la figura del Taiche, que era seguramente el coco este año, ¿no?, junto con el Inter de Playa Onda. Se mantiene Tabo al frente del Inter, que ha hecho dos añazos, tanto este como el pasado, más allá de no ascender, pero los números han sido sensacionales. El Puerto del Carmen llega a Juanda, un entrenador para mí de garantías. Se mantiene un poco el bloque del Puerto del Carmen. El Valterra no sigue Toñito. ¿Cómo ves un poquito la regional así por alto?
0: Yo creo que la regional va a estar prácticamente igual que el año pasado. Mm. Este año habrá un equipo más, que es el San Bartolomé, que saca equipo regional. Pero yo creo que va a ser prácticamente igual que el año pasado. Habrá equipos que se hayan consolidado un poquito, como el Lomo, que el Lobo tenía gente muy joven y al final terminó jugando muy bien, y es posible que a lo mejor este año dé un pasito hacia adelante, pero siempre estarán ahí pues el Tite, el Valterra, el Puerto del Carmen, el Playa Onda, etcétera, van a estar esos ahí peleándose. Y el hombre, por supuesto, el Valterra, si el Valterra consigue consolidar también un proyecto bonito e interesante, pues a lo mejor le irá bien.
1: José, pues con nosotros vamos. Oye, muchas gracias.
0: Muy bien, muchas gracias a ti.
1: Un abrazo. Ahora con el compañero Domingo Travieso. También lo puedes escuchar hoy duplicado a José Labrador. José, oye, pues muchísima suerte en el Sporting Tías. Que se dé todo como esperas antes de empezar el año. Uh-huh. Más o menos, no hay fechas de inicio.
0: No, todavía no. Entendemos que será porque he visto las fechas de la primera división que sale el día 20, 15 de agosto. Yo creo que se empezará la última semana de agosto, se empezará la liga.
1: Vale, y pretemporada más o menos.
0: Temporada a finales de julio, seguro.
1: Finales de julio, sí. Yo calculaba mitad o final de julio.
0: 5 o 6 semanas será suficiente.
1: 5 semanitas, suficiente. Algunos jugadores seguro que quieren 4, pero
0: seguro.
1: José, muchas gracias por estar con nosotros.
0: Gracias a ti.
1: Venga, con José Labrador nos despedimos. Mañana volveremos aquí en directo a Marca con, precisamente, con Domingo Travieso, que viene con nosotros. También Roberto González y más invitados en este directo Marca Lanzarote. Ya de final de temporada, pues analizando ya más el mercado y lo que vendrá el próximo curso. Que pasen muy buena tarde. Chao.
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2: Saludos, ¿qué tal? Buenas tardes, bienvenidos a Cuídate, la hora de la salud en Radio Marca. Te acompañamos en esta semana última de la temporada y luego volvemos en septiembre. Así que os podéis imaginar, estamos ya despidiendo la temporada y a la vez preparando cómo vamos a volver la próxima temporada. Queremos tener todo bien organizadito para que sigamos colocándonos en ese camino de la salud, en esa carrera que estamos haciendo en la prevención y en el trabajo que tenemos que realizar con esos pequeños micro hábitos y cambios en nuestro día a día. Vamos a empezar con los contenidos del programa de hoy. Ya no abrimos consulta, ya sabéis que hasta septiembre no regresa la consulta, pero sí os proponemos que os podáis poner en contacto con nosotros en cualquier momento, pues no sé, proponiéndonos temas que queráis que tratemos en el programa. Pues nos parecería, pues la verdad, que muy bien, porque al final este programa es para vosotros y cosas que os puedan interesar, dudas que os pueda plantear la actualidad.

0: esas nuevas modas en cuanto a salud las podemos tocar aquí en el programa. Así que ya sabéis, cualquier propuesta que tengáis, cualquier aclaración que queréis hacer respecto al programa o cualquier consulta que necesitéis, nos la podéis enviar al correo electrónico cuídate@radiomarca.com. Ahora sí, vamos a empezar ya con los contenidos del día de hoy y arrancamos, porque aunque no haya consulta, está con nosotros, con Dani Porro, nuestro osteópata, director del centro Atrio 3. Comenzamos.
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0: Dejaríamos que sonase más la sintonía porque Raquel Valero se ha acordado que Coldplay le encanta a Dani Porro, nuestro osteópata, director de la clínica del Centro Fisio Spain. ¿Qué tal, Dani? Buenas tardes. ¿Te encanta Coldplay?
4: Sí, me encanta Coldplay. Además, Raquel siempre Coldplay. Se acuerda, luego por esto siempre intento tratarla bien, dentro de lo que es hacer daño. Pero bueno,
0: bueno, es, que,
4: bien.
0: Es verdad que también sí, tratas sí. A Raquel.
4: Sí, sí, claro, me coloca tanto.
0: A mí me hace gracia porque Raquel es verdad, Raquel Valero es nuestra técnico, entonces digo nuestra técnico porque generalmente está en Cuídate. Y entonces siempre Raquel muchas veces dice, ¿hoy viene Dani?
4: Claro, claro.
0: Dije yo, o tiene consulta o tiene pregunta.
4: Claro, por cierto, sabes que me has nombrado que soy de la clínica Fisio Spain, ¿no?
0: Ay, perdón.
4: Pero que no pasa nada porque es lo habitual.
0: Continuamos, ¿no?
4: Hombre, que continuamos. Estamos hablando de un amigo. ¿Cómo voy a...?
0: Atrio 3. A ver. Centro Atrio 3. Céntrate.
4: Los de Madrid tienen que ir a Atrio 3, ¿no? Y los de Tres Cantos tienen que ir a Fisio Spain.
0: A Fisio Spain.
4: Uno van a ir a ver a Daniel Porro y otro a Darío Vaquero. Pero no pasa nada, ya si todo queda
0: es
4: en
0: que,
4: casa.
0: Es que ni me he dado cuenta.
4: No, ya.
0: Me
4: no
0: ha pasado nada. Más veces.
4: Claro que sí te ha pasado, si se ha
0: el
4: dicho.
0: El otro día me pasó con Darío. Menos mal que Darío Vaquero, nuestro fisio también aquí del programa, y Dani se llevan especialmente bien.
4: Hombre,
0: es decir,
4: somos
0: es que
4: amigos.
0: Se conocían antes que nosotros.
4: Claro, claro.
0: Quiere decir que
4: lo
0: uno
4: bueno
0: por
4: que
0: el
4: no
0: otro.
4: No Darío Porro ni Daniel Vaquero. O sea,
0: bueno, no te extrañe.
4: Cualquier día, ¿no?
0: No te extrañe que cualquier día viene. Dije Fisio Spain, pues no, pero bueno,
4: sí, te escuché, pero
0: que vamos, que Atrio 3 y Fisio Spain,
4: no
0: que son
4: nada,
0: de los
4: no
0: nuestros, que son de los nuestros.
4: No pasa nada.
0: Vamos a empezar. Dani Porro, director del centro Atrio 3, ¿qué tal? Buenas tardes.
4: Muy buenas, y amigo de Darío Vaquero.
0: Y amigo de Darío Vaquero, ¿qué tal? Buenas tardes.
4: Muy bien.
0: Madre mía, y justo hoy nos tocaba pasar la ITV a los oyentes.
4: Sí, madre.
0: Pues estoy muy mal para pasar la ITV.
4: No pasa nada, yo te seguiré llamando Yanela, no Yanela Clavo, ni o sea, Yanela Clavo Freire o cosas así.
0: Sí,
4: no,
0: o Yanela Freire.
4: Yanela Freire. Bueno,
0: perdóname, también. Hay un montón de oyentes.
4: Tampoco. Que lo dicen,
0: que,
4: ¿no?
0: Que no, sí, nos lían a Natalia y a mí. Y fíjate que yo sonoramente... No me veo tan parecido. No, pues
4: soy voz exactamente distinta.
0: Pues no te puedes imaginar la cantidad. Que te lo diga Natalia.
4: Sí.
0: Que a Natalia a veces la han confundido conmigo.
4: No tenía nada.
0: Yo todavía me acuerdo la vez que más un día estábamos en el Vicente Calderón.
4: Sí.
0: Y entonces había un oyente, bueno, había un espectador, pero que era un oyente y tal. Entonces se dio la vuelta, miraba mucho tal y de repente le empezó a hablar a Raúl, ¿no? A Raúl Varela, compañero, porque estaba viendo el partido con él, y de repente dice, a ti también te conozco, tú eres la deporteca.
4: ¡Adiós!
0: Y yo soy la del Cuídate, y me dice, bueno, Cuídate la deporteca, yo, no es lo
4: sí,
0: mismo.
4: Sí, son lo mismo, ¿no?
0: Natalia Freire, Yanela Clavo.
4: Bueno,
0: nos
4: vale.
0: Pasa muchísimo.
4: Bueno, ya está.
0: Muchísimo.
4: Lo bueno es que te comparen con gente maja. Eso mola mucho.
0: La verdad que sí. En esto, pues Natalia Freire, ¿qué te voy a decir?
4: Claro
0: yo.
4: Sí.
0: Por cierto, Natalia Freire, es verdad que Natalia, no le voy a quitar mérito, de vez en cuando escucha Cuídate.
4: No, casi siempre.
0: Bueno, casi siempre no, a que lo escucha su madre.
4: Ah, sí, no lo sabía. Mira.
0: Su madre es hiperoyente de Cuídate Normal y de Cuídate Runner, lógicamente, no va a escuchar a su hija.
4: Claro.
0: Pero que muchas veces me dice Natalia, pues mi madre me ha contado tal, es que te escucha siempre, no sé qué, no sé cuánto.
4: Muy bien.
0: O sea, que Natalia no es tan oyente, es más su madre.
4: Bueno, a mí me manda algún mensaje, oye, qué bien el otro día el tema que hablaste.
0: Porque Natalia escucha, igual que yo escucho sus programas, pero que bueno, que a veces se te puede escapar, tal, o con los niños, o lo que sea, pues entiendo que Natalia...
4: ¿Y tú escuchas algún programa
0: no
4: más?
0: Puede...
4: ¿Que Cuídate?
0: De Cuídate, mira, escucho a Natalia...
4: Aparte del Cuídate.
0: Porque me gusta además mucho también Femenino Singular.
4: Claro.
0: Aliñados, me encanta. Me encanta el programa de Aliñados. Me flipa el programa de Aliñados. Y lo voy escuchando.
4: Y lo que vaya tocando, ¿no?
0: Lo que vaya tocando.
4: Lo que vaya tocando la radio, ya está, di que sí.
0: Tenemos muy buenos programas de música también.
4: Buenísimos
0: tal,
4: todos, ¿eh?
0: De actualidad, hombre, escucho a todos mis compañeros. Me río mucho con David Sánchez.
4: Claro.
0: Me cabreo mucho con Raúl Varela, cada uno me
4: claro,
0: da un...
4: Todo lo deja en casa, claro. Eso
0: claro,
4: sí.
0: Se queda en casa, ¿no? Pero a veces digo, chico...
4: Claro.
0: O con algún tribuno y todas estas cosas.
4: Pues yo creo que escucho todos.
0: No, no, tú sí, lo has dejado claro. Mira, esto me lo contaste aquí en el programa cuando cumplimos los 25 años de Radio Marca.
4: Correcto.
0: En el programa lunes 2 de febrero de 2026.

0: Fíjate que tengo memoria.
1: Qué memoria, menos mal que no debo dinero a nadie.
0: No, pero es que el día 1 que cumplíamos 25 años era domingo, y el día 2 hicimos un especial.
1: Pues sí, sí, escucho prácticamente todos. Pues, había alguno que a lo mejor todos me suenan, todos conozco a los presentadores, pero...
0: Tienes que escuchar Aliñados.
1: Sí, no lo he escuchado, mira.
0: Flipas. Pues me das mucha envidia, porque yo lo que hago con Aliñados, bueno, ellos lo saben, y aparte no pasa nada por decirlo, yo no me lo escucho todos los domingos.
1: Claro.
0: Porque me da tanta rabia quedarme sin contenido que a lo mejor estoy 2 o 3 semanas acumulando programas.
1: Y luego te mete la
0: Y de repente cuando vengo a trabajar me pongo Aliñados y tengo como 4 capítulos seguidos. Y me encanta porque me da mucha rabia cuando termina, se me hacen cortísimos.
1: Claro que sí, claro que
0: me lo paso tan
1: bien. Muy bien, muy bien, muy bien.
0: Pero genial, en serio, con Ivette y con Sergio. De la competencia escucho muchísimo, muchísimo, porque me gusta mucho Alsina, por ejemplo. Que me da una pena que de verdad, ¿eh? Bueno. Pero bueno,
1: yo todavía sigo escuchando a ex compañeros tuyos y míos también. O sea,
0: bueno, claro, de otras, pues escuchas tapping, muchas veces, haces tapping, escuchas tal.
1: Todo el fútbol.
0: Es verdad que por deformación profesional escuchas también otras radios, pero muchas veces te vas a la radio para ver un poco qué está ocurriendo, ¿no? En Radio Marca. Pero sí, escucho Onda Cero también mucho, escucho Cope, escucho.
1: Muy bien. Consumidora de la radio.
0: Láser, escucho Los 40, o sea, es que escucho bastante, consumo muchísima radio.
1: Yo también. Mi familia siempre ha sido de mucho consumo de radio y yo he tenido la suerte. Está en la radio, así que esto es brutal. Esto es un sueño cumplido.
0: Es un compañero que vamos.
1: Increíble.
0: A ver, Dani, vamos al lío, que es el último.
1: Estamos hablando ahí de nuestra
0: vida. Básicamente porque es el último programa de la temporada. El último programa contigo.
1: Vale, de la temporada.
0: De la temporada. Que este jueves terminamos, ya sabéis, el programa porque arranca la programación del Mundial y Dani se pretende que nos vayamos con toda la parrilla a las radios, pero no arreglados. Y dijimos la semana pasada que nos ibas a pasar la ITV, es decir, que nos ibas a decir qué pruebas tenemos que hacer.
1: Muy bien.
0: Nosotros en casa ahora mismo, si nos está escuchando un oyente, yo misma, para saber cómo está nuestro cuerpo. Si tenemos que prestarle un poquito de atención porque empezamos a perder movilidad. Si a lo mejor la semana pasada hablábamos de esos errores habituales que vamos sumando en el día a día, porque ya los hemos hecho cotidianos y al final nos pueden terminar pasando factura. ¿Cuándo tenemos que decir, ojo, que esto
1: no está funcionando?
0: Para hacer una ITV completa en nuestro cuerpo.
1: Pues teniendo en cuenta también, Jani, vamos desde el pasado hasta la actualidad, que vivimos en una era más sedentaria, dependiendo de los trabajos, pero cada vez los trabajos son más sedentarios.
0: Epidemia silenciosa le llaman a la falta de movilidad, al no movernos, epidemia silenciosa.
1: Normal. Poco a poco, al final, lo vamos machacando cada vez más. Con lo cual, hay un problema de movilidad principalmente de la cadera, y de las zonas lumbares. ¿Por qué? Porque al final estamos empotrados en una silla muchas horas y esa cadera no está móvil. Entonces, cuando la cadera no está móvil, hay un verdadero problema. Luego, las piernas también, al no tener un buen ángulo de flexión correcto o no estar en el sitio adecuado, lo normal es que también tengamos un problema circulatorio. Hay una prueba que es muy sencilla, que es intentarte levantar de una silla sin apoyarte, y eso ya...
0: Yo voy a ir haciendo las cosas, os dejo con Dani,
1: Parece una chorrada, pero es no apoyarte en ningún sitio y levantarse, ¿vale? La articulación por lo menos está funcionando.
0: En mi caso la articulación está funcionando, ¿vale?
1: Y luego hay una más pro, que normalmente es intentar levantarse de una silla a una pierna solo, es decir, no apoyar solo una pierna sin manos, levantarte solo una pierna.
0: Probemos.
1: Eso dice, esperemos que no tengamos un accidente y estemos en directo en un accidente. Solo una pierna subió, ¿no? Pues fenomenal, tú... Parte articular por ahora está bastante bien. 2-0 va ganando, ¿vale? La has cambiado, ¿no? Has alternado una y la otra.
0: He probado con una y con otra. Es decir, que no, pero no nos levantemos cruzando la pierna encima. O sea, como si fueses a la pata coja.
1: O incluso estirándola, levantas ahí. Entonces te dice también un poco cómo están tus articulaciones de las rodillas, que eso te va a decir mucho si hay potencia en la zona del cuádriceps y que si la lumbar está correctamente, está bien, ¿no? Otra que es una prueba de flexibilidad, que me dicen, ¡buah, yo es que siempre he sido así! Bueno, pero es que siempre seas así no significa que la flexibilidad del tronco no sea correcta y que no tengas buena movilidad, que es la típica de estar de pie, en biprestación que se llama, intentar tocarte la punta de los pies, que se hacen en test en todos los tipos.
0: No, yo siempre he sido así, no, de verdad, Dani, tengo cero.
1: Lo que pasa es que si te das cuenta ahí cuando estás muy, muy limitado, entonces hasta ver hasta dónde llegas. Bueno, al final estamos hablando, que para los oyentes lo vean o lo entiendan, a un palmo más o menos del suelo. Esto no es horrible, ¿vale? Pero hay gente que tiene un bloqueo
0: brutal. Si es un gigante y tienes una mano.
1: No, claro.
0: Es gigante porque eso no es un palmo.
1: No, claro. Pero bueno, intenta.
0: Esos son 3 kilómetros hasta llegar al suelo.
1: Si llegas hasta abajo, como veo a gente que hace yoga, que toca la palma de la mano contra el suelo, es brutal. Pero claro, eso nos dice mucho del anquilosamiento que tenemos de la columna. Si la columna está avejentada o no está avejentada. Eso también
0: ¿Y si pruebas. Nunca has tenido tanta elasticidad?
1: Eso también, porque obviamente no lo tienes entrenado. Eso es lógico. Pero yo no tenía flexibilidad hasta que me localizaba en hernias en las zonas lumbares. Y con todo ese trabajo de flexibilidad muy mayor, porque tengo 70 años. Ya mayor, empecé a ganar flexibilidad a base de hacer ese ejercicio. De intentar todos los días estirar, movilizar. Y lo ganaba. Otro que se hacen pruebas que le...

0: llaman prueba también del cajón, que se pone un cajón nuevamente, no es la de la rodilla que se hace a nivel médico, que es tumbado en el suelo con las piernas estiradas e intentar como a llegar a tocar la punta de los pies. Estas tres cuartas lo mismo.
1: O sea, sentado
0: en el suelo con las piernas estiradas. Y vale. Tú te mueves como si sentado. Entonces intentas tocar la punta de los pies. La gran mayoría de gente no llega a tocar la punta de los pies, con lo cual significa que hay falta de movilidad, problemas de rigidez a nivel articular, unos isquios acortados, con lo cual lo normal es que la lumbar también esté tocada, que el glúteo no esté potenciado suficientemente. O sea que ya solo estas tres cosas ya te está indicando cómo está un poco la película, ¿vale? De cómo, y bueno, obviamente el intentar hacer más de 5 sentadillas correctamente, porque eso es difícil, te dice también un poco de a nivel físico cómo estamos. Y más de 10 flexiones vamos bien, menos de 10 flexiones vamos de culo, hablando mal y pronto. O sea, ahí ya nos está hablando de que un problema muscular bastante grande. 10 flexiones, dice, 10 flexiones, ¿las hace todo el mundo? Pues no las hace todo el mundo.
2: No las hace todo el mundo.
0: Entonces ahí hay un problema físico. Y no estamos hablando de gente que esté súper musculada para hacer 10 flexiones. O sea, aquí medimos la fuerza, medimos la movilidad y movimos la flexibilidad y valoramos también incluso cómo está la parte anatómica. Si puede haber alguna alteración de las vértebras lumbares por alguna hernia, si posiblemente el cuello también está afectado, todo eso nos indica muchas cosas, ¿eh?
1: O sea, son ejercicios muy sencillos que podemos hacer en casa, sí, ahora mismo. Yo la mayoría de ellos no me he tumbado en el suelo por no dejar el micrófono tanto rato, pero que lo podemos hacer en casa y saber un poco cómo está nuestra movilidad y qué es lo que tenemos que corregir, porque entiendo que ahí... por un lado, sí, puedes ir a un entrenador personal si es que tienes que empezar a hacer ejercicio, entrenarte y a moverte, pero en este caso, si ves que tienes una gran falta de elasticidad, de movilidad y tal, tienes que ir a un osteópata, a un fisio que te ayude, ¿no?, a eso mejorarlo.
0: Hay otra prueba muy absurda, que parece muy absurda, que es sentar a un paciente en el suelo e intentar que las piernas estén estiradas. Y ahí ves el nivel de incomodidad. Es decir, le dices, siéntate en el suelo con las piernas estiradas. Si las piernas se encogen, el cliente echa el tronco para adelante, porque claro, tiene que buscar un punto para estar cómodo, entre comillas, y no tiene la cabeza de estar erguido y las piernas estiradas, ahí estamos hablando que la movilidad de la cadera es absolutamente nula, su cuerpo se está vegetando a pasos agigantados y no tiene y tienes unos grandes problemas de movilidad. Esto pasa cuando también el cuerpo está hipermusculado y no ha habido nada de movilidad de ningún tipo, ni no hay nada, y hay demasiada fuerza, hipertrofia que se llama, mucha hipertrofia muscular, pero no hay nada de movilidad. Entonces, eso también te está indicando, te está dando pistas de que esto no está funcionando bien. Aquí
1: claro, es que no podemos confundir, porque dices, no, si yo hago mucho ejercicio, porque yo entreno. Es que no tiene nada que ver el estar entrenado, hacer ejercicio y tal, porque no estamos hablando de movilidad sedentarismo. No estamos hablando de eso. O sea, tú puedes estar muy entrenado y, en cambio, tu calidad de movimiento no ser buena.
0: Efectivamente, eso es. Tú puedes estar entrenado, ¿qué crees? A mí me ha pasado toda la vida. Yo he hecho ejercicio mucho durante toda la vida y llegó un punto que empecé a tener patologías y no sabía de dónde venía. No venía porque había otras cosas que no estaban entrenadas. Músculos secundarios que los olvidamos muchas veces, movilidades que no están preparadas, flexibilidades que no hemos hecho, equilibrios que hemos trabajado. Es que, claro, para estar bien físicamente no es, voy a levantar pesas y tiro. Me pongo a correr y tiro para allá. O como hablamos mucho antes en el Cuídate Runner, que para correr antes de correr tienes que hacer ejercicios de fuerza, no es me voy a correr y punto, tienes que hacer muchas cosas antes para saber correr bien. Entonces hay un montón de cosas que se pueden hacer, incluso ahora que viene mucha patología de hombro habitualmente, el típico que es intentar estirar el brazo hacia atrás como si fueses a pasar el bíceps por encima del hombro, aquí hay gente que llega y atrás, hostia, pues me tira muchísimo, es que me duele. Si ya encima me duele, es que ahí hay un problema real. O que intentes alargar los dos brazos y haya un brazo bastante más alargado que el otro. Como que llegues más con uno con el otro, ya no es que, obviamente, tiene que haber un poquito, un brazo más largo que el otro, por asimetría del cuerpo. Pero cuando los dos hay una bestialidad de diferencia, es que también tienes un problema. Hay un problema escapular también cuando intentas, con el brazo derecho intentas rascarte la espalda, y con el izquierdo lo pasas por debajo, como si fuese a tocar las manos. Cuando la diferencia entre mano de arriba y mano de abajo es un boli de distancia, ahí hay un problema en la escápula.
1: Y tiene que ser el derecho con el izquierdo.
0: El derecho con el izquierdo o izquierdo con derecho. Primero haces con uno, luego con el otro.
1: Izquierdo con derecho me hago así, me toco...
0: Perfecto, ¿y con el otro?
1: No me encuentro la mano. Entonces no le digo mucho. Claro, es que digo, ¿dónde está la mano?
0: Si es un boli de distancia, vamos
1: bien.
0: Mírame,
1: porque
0: a ver, ahí vas bien. ¿Esa es la que va mal para ti?
1: Sí.
0: Para que los oyentes lo entiendan, estás a un centímetro. Ahí va perfecto.
1: Vale. Es que no me encuentro los dedos.
0: No. Ahí estás a nada. O sea, perfecto.
1: Pero en cambio
0: y ahí llegas.
1: Puedo, sí.
0: Pues mira, tienes una muy buena movilidad de la zona escapular.
1: Pero de un lado, del otro lado no.
0: Ya, pero estamos hablando de, nada, vale. Es un centímetro, pero cuando estamos hablando de casi 8 dedos entre hacia arriba, o un es que puede ser la distancia de un dedo, porque esos son pues test que hago normalmente para la movilidad de la escápula. Pues ahí te requiere también de, pues que hay una patología interesante también.
1: Claro,

0: Entonces, no confundir lo que estábamos diciendo, el entrenamiento, el estar entrenado, el moverte y tal, con la movilidad. Es que por un lado está la movilidad, la flexibilidad, la fuerza. O sea, es que no podemos meter todo en el mismo saco, es que no, va por separado.
1: No va por separado. Incluso la parte cardiovascular, que no lo voy a comentar porque nos requiere ya de un test específico, que no suelo hacerlo yo, pero hay de todo tipo. Puedes valorar cómo está también tu cuadrado lumbar, la zona lumbar, y si tus vértebras están afectadas y qué tono muscular tienes el abdomen, con un test muy fácil. ¿Cuál? Te tumbas boca arriba, con las piernas subidas aquí a 40 grados aproximadamente, como estiradas hacia el techo, un poquito más debajo del techo, y si ahí, apretando el abdomen hacia abajo, notas tensión lumbar y como que no aguantas ni 5 segundos, obviamente el cuadrado lumbar está penoso y el abdomen está que no te puedes imaginar. Y si encima se hincha la tripa, es que o no tienes control motor o no te han enseñado a hacer abdominales, o hay un problema real de tono muscular del abdomen. Hay gente que me dice, no, pero es que personas que están obesas no tienen ese control sobre el abdomen, ¿no? Hay gente que tiene un poquito de exceso de peso, pero tiene un control abdominal perfecto y el lumbar está muy muy bien, sube las piernas, las mantiene en el aire y tira el ejercicio y funciona. ¿Qué pasa? Nosotros hacemos el test, encima le metimos presión. Hacemos que el paciente sostenga un poco más fuerza e intentamos hacerle como palanca. Esa palanca, como no tengas activo el abdomen y no tengas fuerte toda esa estructura, claro que
0: Houston, me lo estoy imaginando, y Houston Houston no llego.
1: Houston
0: ha perdido el avión.
1: Ni Texas.
0: Houston ha perdido el avión, no me esperes.
1: Houston, tenemos un problema, que nos hemos ido. Exactamente. Sí.
0: Madre mía.
1: Se valora mucho de cómo está el tono muscular. Gente que viene recurrentemente, con dolor lumbar, a ver, hacemos este test y, claro, es que yo te puedo tratar todo lo que tú quieras, pero si no empezamos la casa por donde hay que empezarla y el cuadrado lumbar está mal porque no hay un tono abdominal suficientemente correcto ni hay una buena ergonomía, y ahí se ve, claro. Tampoco le tengo que poner al cliente a hacer 70 abdominales a ver si llega. Venga, 70 abdominales, tira. No hace falta, si es que con esto se ve claro.
0: O sea, que rápido, claro,
1: rápido.
0: Te das cuenta.
1: Yo tengo que tener poco tiempo y test muy claro.
0: En
1: muy
0: estos ejercicios que nos estás dando ahora, pues es verdad que podemos tener nosotros pues esa primera dosis de realidad, porque
1: eso
0: mucho
1: es.
0: Para nosotros es una dosis de realidad, y para vosotros, en cuanto veis las pruebas, sabes por dónde
1: está
0: va
1: claro,
0: a tirar
1: claro.
0: Una persona o no.
1: Está claro. Hay alguna que es más complicada, Jane, que es como, a ver cómo lo explico, esto es difícil explicarlo, tendría que poner en foto. Es como intentar, estás sentado como si fuese la posición de la sirenita, una rodilla flexionada y la otra como interpuesta por encima, bien flexionada, intentas como cambiar las piernas en una posición y en la otra, ¿vale? Van como flexionadas, como si fuese un abanico, se flexionan para un lado, se flexionan para otro. Cuando las dos partes del glúteo no están soportando, son sentadas, nunca mejor dicho, tocando el suelo, tanto estés para el lado derecho como para el lado izquierdo de las piernas, ahí hay un problema de movilidad de cadera 100%. Una persona que sale de estar 8 horas sentado sin moverla, 8 horas, le pongas a hacer este test, y que a la cuarta la cadera no está moviendo bien y el glúteo no está bien posicionado en el suelo, ahí hay un problema de cadera brutal, ¿eh? Y a futuro posiblemente habrá problemas de cadera bastante gordos, ¿eh?
0: Sí, pues cuidado con eso, porque a medida que vamos avanzando, que te vas haciendo mayor y tal, ahí pueden venir muchos problemas.
1: Más problemas.
0: Eso te iba a decir.
1: Eso es.
0: ¿Qué primeros síntomas podemos notar si no nos hemos hecho este test, estas pruebas, que yo creo que están muy bien, pero en nuestro día a día que digas, ojo, algo está fallando,
1: está
0: en tu movilidad,
1: pasando.
0: ¿Dónde empezamos a notarlo?
1: Sobre todo lo típico de cuando estás en una silla a la hora de levantarte, o la gente que se levanta de la cama. O sea, es que me levanto de la cama ya mal. Primero, eso es un síntoma de que a lo mejor la cama es una porquería, con perdón.
0: También.
1: O segundo, que o has dormido siempre en mala postura, que ya es raro que duermas siempre mal, o que siempre duermes de mala postura, pero que posiblemente estás teniendo muchos puntos para tener una patología. Entonces, levantarse
0: cuando al levantarte mal, o sea, te refieres a, por ejemplo, que te notes como que estás muy rígido.
1: Eso es, lo hemos dicho los dos a ver.
0: Rígido.
1: Esa rigidez de levantarse, y además lo típico de echarse la mano a la cabeza, la mano a la cabeza, las manos a las lumbares y hacer así como diciendo, qué mal he dormido. Bueno, es un día, no pasa nada. 3 días seguidos, mal. 2 meses así, eso es síntoma de que hay algo que no está haciendo bien y que hay que consultarlo, obviamente, médico, traumatólogo, luego osteópata, fisio y demás, para valorarlo, porque posiblemente haya, vamos, es un índice clarísimo. O el levantarte de una silla y que no estés bien, eso está claro. Porque son posturas que es donde más tiempo vas a pasar, ¿no?
0: Claro.
1: Pasar mucho tiempo en la cama, pasar mucho tiempo en la oficina, normalmente. Entonces, los dos sitios donde tienen que ir, pues bueno, te puede levantar algún día un poco fastidiado, pero no puede estar todos los días mal.
0: Si decimos, Dani, a ver cómo te explico yo esto. Si decimos por un lado que el estar entrenado y hacer ejercicio no tiene nada que ver con la falta de movilidad, es decir, puedes estar muy entrenado y tener falta de movilidad, ¿cómo subsanamos esa falta de movilidad?
1: Trabajando.
0: Porque dices, pues entrenando ya, pero puedo entrenar, o sea, que haciendo un entrenamiento específico para esa movilidad y a lo mejor teniendo en cuenta

0: bueno, por gente que no se me diagnosticaron X cosa, encima soy mujer con la osteoporosis y entonces me he puesto a hacer ejercicio de fuerza. Ah, fenómeno, ¿qué ejercicios haces? Esto, esto, esto. Y luego me he puesto a cargar más peso. ¿Haces ejercicio de fuerza? Bueno, nada, lo típico, muevo un poquito así los hombros, hago así y ya está, y tiro para adelante. Y tiro para adelante y qué. Consecuencia, ejercicios de movilidad ineficientes, cero o ninguno. Ejercicios de fuerza, muchos. Conclusión, lesión. Entonces, prefiero ejercicios de movilidad 4 o 5 mínimos y luego un poquito de ejercicios de fuerza. Lo cambio, ¿eh? A todas, todas.
1: ¿Me has dejado loca?
0: Sí?
1: Sí, sí, te lo prometo, me has dejado loca.
0: Lo prefiero.
1: ¿Y qué ejercicios de movilidad podemos hacer? ¿Dos, tres básicos? Que
0: claro, tres básicos, aunque sea tres o cuatro sentadillas. Yo hago mucho que es como una especie de pirámide, por decirlo de una manera. Es decir, la mano se apoya como si fuese a hacer una flexión, ¿vale?
1: Sí.
0: Pero pongo el culo como si el culo fuese la parte de arriba de la pirámide, ¿vale?
1: A ver, espérate, ¿vale? Como si fuese a hacer una flexión, ¿vale?
0: Vale, entonces, las manos van en el suelo,
1: sí.
0: La cabeza casi va en el suelo.
1: Sí.
0: El primer vértice de la pirámide es la espalda.
1: ¿Vale?
0: El techo de la pirámide es mi culo y todas las piernas todas las piernas es el otro vértice de la pirámide y los pies apoyados en el suelo. Ese es un ejercicio brutal porque estiras y movilizas muchísimo. Pero vamos, brutalísimo.
1: Te pregunto, ¿y isósceles o escaleno? ¿Qué triángulo hago ahí? Porque
0: de
1: depende cómo sea.
0: Yo no me acuerdo de eso, cómo sea, pero vamos.
1: No, yo tampoco me acuerdo, me la he dado de equilátero, no, tranquilo.
0: La pirámide todavía, ese es el ejercicio más
1: fácil. O sea, que al principio entiendo que cuanta menos movilidad será más estirado, más casi planito lo hagas.
0: Total.
1: Y a medida que puedas ir cerrando ese triángulo,
0: eso es.
1: Mejor estarás.
0: Para la gente en la oficina, por ejemplo, siempre les digo que una toalla grande prefiero no, una toalla grande de piscina o una goma, intentar pasarla por detrás de la espalda, y detrás de la espalda, con mucha holgura, no sin un trabajo de fuerza, eso te va a dar mucho test también de cómo está tus hombros. Es decir, tiene que pasar muy holgado, no podemos estar, ¡ah! Paso un lado del hombro y luego paso el otro. Te ves en un espejo y ves que sean simétricos.
1: Sí.
0: Yo con esos dos ejercicios, yo voy funcionando, realmente. Ostras. Es que al final no he quitado nada de fuerza, si te fijas, Jane.
1: Claro.
0: Esos ejercicios de movilidad de espalda, luego el típico de hacer una circunferencia con la cadera, como rotando la cadera, como si estuviese con el hula hop, ¿no?
1: Sí.
0: Hula hop, como haciendo el trabajo de hula hop, ahí ya tienes calentado la espalda. Ya estás calentando la espalda. Y el que hemos hecho, que también nos sirve de test, que es de pie, intentar tocar la punta de los pies, elevar, subir, o sea, ponerte de pie, bajar, subir tres o cuatro veces, como si fuese a tocar la punta de los pies, ya esa bisagra de la L4, L5, de las vértebras lumbares, ya están dando higiene a esa postura. Se le están dando oxígeno. Se están nutriendo y se están calentando para tu día a día o para tu ejercicio. Y con eso ya tienes funcionando.
1: O sea, me están recordando más, casi nos los podemos imaginar como ejercicios de estiramiento.
0: Por ejemplo.
1: Pero que realmente lo que estamos trabajando es la movilidad.
0: La movilidad. Cuando ves a un atleta olímpico, alucinas, ya no hay cómo preparan, atleta olímpico porque he tenido esa suerte de verlos y tratarlos, cómo preparan su cuerpo para la movilización. Cuanto más técnico es el ejercicio, más. O sea, si tú ves a Carolina Marín, que ahora por desgracia se nos ha retirado, cómo calienta, alucinas. Y dices, el badminton es súper explosivo. Cuanto más explosivo, más complejo y más difícil, igual. Tuve a Lucía, que de aquí le mando que es atleta, hace esgrima, pues tampoco parece que no nada. Pero como no es simétrico, un deporte es simétrico, necesita mucha movilidad, porque son ejercicios que no son nada simétricos, son totalmente asimétricos, con lo cual necesito movilidad de todo, de la cadera porque van a un pie, porque un pie va delante y otro detrás, no van simétricos, no van alineados, porque el brazo va uno por delante y el otro por detrás, porque llevan un florete, por ejemplo. O sea, te pongo ejemplos de un montón de deportes que no son simétricos y necesitan muchísima movilidad. Y ejercicios de impacto, pues no te quiero decir nada. Yo que hago boxeo, como no tengas movilidad en el boxeo, el cuello se va, adiós, muy buenas por el impacto. En los hombros, como tienes que soltar los golpes con el brazo, adiós. La cadera, como no tengas movimiento de cadera, estás muerto. Y las piernas te cortan la misma, ¿sabes?
1: ¡Jolín!
0: Y tantos, y tantos ejercicios que necesitan de mucha movilidad. Y el fútbol, el que más, ¿eh? También.
1: Fíjate.
0: Obviamente.
1: O sea, empezábamos con un tema que lo habíamos
0: en
1: nuestra cabeza, resumirlo a menos, y lo importante que es la movilidad para nuestro día a día.
0: Ya lo digo, que reduzco casi de otras cosas que quitar la movilidad.
1: Y para una longevidad, además, más activa, para una madurez mucho más activa, más independencia cuando llegues a una edad mayor.
0: Yo sí, es cierto, Jane, que en este aspecto, claro, dependiendo de la edad, te doy unos ejercicios de movilidad y otros.
1: Son claro.
0: Una persona que incluso está encamada con una patología fastidiada, los ejercicios de movilidad son mucho más pausados, muy diferentes, incluso siendo ejercicios de movilidad pasiva, aunque esto sea un poco contradictorio lo que te estoy diciendo, pero que tiene que ser casi la cama, no puedes hacer mucho, aunque
1: claro.
0: Sea mover los tobillos, mover las rodillas, subir las piernas, mover los hombros, mover los brazos, mover las cervicales, o sea, dependiendo incluso de la edad, hay trabajos de movilidad, pero el tener una vida móvil es una vida de calidad total y absoluta.

0: Y el mayor ejercicio de movilidad, ¿cuál es? El andar. El que no se quita absolutamente a nadie, pase lo que pase. Hombre, si tienes algo roto, sí, obviamente, ¿no? Embarazadas, gente mayor, gente joven, gente con problemas de circulación, gente con problemas cardíacos, gente que fuma, gente que no fuma, gente que bebe, gente que no bebe, gente obesa,
1: parece,
0: gente no bebe.
1: Parece, o sea, el andar es como el anuncio ese del refresco para, de, bueno, para uno, malo, para otro, para tal. Pues todo lo mismo, el andar es como el refresco.
0: Para todo, vale para todo el mundo, de verdad. Es que es el más aconsejable. Siempre como complemento, ¿eh?
1: Madre mía. Nada, lo que hemos aprendido hoy contigo, Dani, hemos aprendido muchísimo. Algunas cosas sorprendentes, fíjate.
0: Sí, sorprenden, claro.
1: Pero bueno, lo bueno de estos programas es que
0: tienen sorpresas,
1: cosas,
0: ¿sabes?
1: Claro.
0: Pues, claro, claro. Y que se basen un poco en estudios que se hacen realmente y, bueno, al final mayor estudio es lo que ves diariamente en consulta.
1: Ha sido, de verdad, un verdadero placer.
0: Como siempre a ti, Jane.
1: Un verdadero placer. Como siempre, no solo el día de hoy, sino toda la temporada contigo, las consultas, todo lo que dedicas a este programa, lo que llevas dedicando, si es que es más tuyo que mío.
0: No, de eso nada.
1: Te diría que de toda la casa de Cuídate es más tuyo el Cuídate que ni de Natalia, ni mío, ni anda ya.
0: De eso nada, para mí es un lujo, es una alegría, es una maravilla y es el... Espero cada semana venir a mi regalo, que es este, mi regalo semanal, de venir a verte, de verdad. Y
1: que no lo digas, que te llamamos. Que no lo diga, que te tenemos aquí todo el día.
0: Yo estoy para esto, soy el socorrista del Cuídate.
1: Mira,
0: si
1: está la parte de la primera planta está vacía, te puedes venir aquí con A33.
0: Yo, cuando quieras. Oye, se plantea, ¿no? No hay un restaurante. ¿No han dicho hay un gimnasio? No sé si me ha dicho.
1: Sí, han puesto un gimnasio.
0: Es una novedad, ¿eh?
1: No lo he visto.
0: Yo tampoco, pues tendremos que hacer un programa un día desde allí.
1: Venga, vale.
0: Y vemos cosas buenas, cosas malas. Bueno, vale. Venga, tampoco hace falta ejercicio. Vamos a ver cómo está el gimnasio.
1: A ver, que no lo he visto.
0: Claro,
1: o sea,
0: tampoco, me lo han
1: tienes
0: dicho.
1: Que activarte y no
0: claro,
1: sé
0: claro.
1: qué cosas.
0: Bueno, bueno, pues nada. Que hacemos una visita guiada. Que nos hagan el estudio.
1: Venga, vale, pues vamos a verlo.
0: Vale,
1: si,
0: vamos,
1: si te hace ilusión, vamos a verlo, claro. Que no sea por no verlo.
0: Porque no lo haga ilusión al chaval, hombre.
1: Hombre, claro. Además es al aire libre, que está muy bien.
0: Ah, es que
1: son máquinas al aire libre. Eso me lo han dicho.
0: Ah, vale.
1: Creo que en el edificio, en todo el edificio.
0: Vale.
1: Está muy bien. Porque lo usa Chitu.
0: Sí, claro, hombre, yo cuando venga ahora, por ejemplo, en junio o en julio, te puedo asegurar que no voy a utilizar. Porque a las 3:30 de la tarde en Madrid, pues puede
1: estar... Que da igual la hora, el día o la cabecera de unidad editorial. Sí, ¿no? Que seremos, ¿cuántos aquí en unidad editorial? ¿1000?
0: Sí, por ejemplo.
1: Pues ya te digo yo quién lo usa.
0: O sea, que está Chitu, toma, mira,
1: ¿sí, tú?
0: Noche, bueno.
1: O sea, unidad editorial le ha puesto un gimnasio a Chitu.
0: A Chitu, vale, vale, pues nada, es una superstar, pues nada, perfecto.
1: La pera, increíble. Así está.
0: Me alegro.
1: Dani, como siempre, un
0: Muchas
1: placer,
0: gracias,
1: de verdad.
0: Como siempre, Yanni.
1: Muchísimas
0: Muchas gracias.
1: Gracias
0: a ti.
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0: Bueno, pues vamos a continuar, como sabéis, dentro de los contenidos de Cuídate. Hemos arrancado ya la segunda temporada de Ganando en Salud. ¿Qué es Ganando en Salud? Bueno, es un video podcast. En este caso está impulsado por Liga F, GSK y Radiomarca. Esta semana estrenamos el segundo episodio, donde en esta ocasión vamos a hablar de prevención. Sabemos que es muy importante, sabemos que es el camino, pero no siempre conseguimos incorporarlo en nuestro día a día, porque cada vez pues vivimos más años, pero a veces no siempre con mejor salud, y los hábitos de vida son muy importantes a la hora de trabajar en la prevención. Para hablar de este tema, en esta ocasión nuestros invitados han sido Paula Echeverría, técnica de incidencia política y defensa de derechos de la Plataforma de Organizaciones de Pacientes, y el doctor Adrián Delgado, médico del primer equipo del Atlético de Madrid femenino. Vamos a escuchar la primera parte del videopodcast Ganando en Salud sobre prevención. Bienvenidas y bienvenidos a un nuevo episodio de Ganando en Salud, fruto de la colaboración de Liga F y GSK. Hoy hablamos de prevención, de algo que todos sabemos que es importante, pero que no siempre conseguimos incorporar en nuestro día a día, porque cada vez vivimos más años, pero no siempre con mejor salud. Y ahí es donde entran en juego los hábitos de vida. En este contexto, los hábitos de vida, como la actividad física, como el deporte, se asocian con beneficios para la salud y también con la reducción del riesgo de desarrollar pues algunas enfermedades. Pero la prevención no depende solo de decisiones individuales, depende también del entorno en el que vivimos, de la educación en salud que recibimos y de las oportunidades reales que tenemos para cuidarnos. En este episodio de hoy hablaremos del papel del deporte como parte de un estilo de vida saludable, de su dimensión social, de las barreras que a veces dificultan su práctica y de cómo puede contribuir a mejorar la calidad de vida, también en personas con necesidades crónicas de salud. Y abordaremos una cuestión que consideramos que es clave: cómo avanzar desde la recomendación general hacia una mayor integración de la actividad física en el ámbito sanitario, en línea con recomendaciones de salud pública y siempre desde un enfoque individualizado. Porque cuidarse es solo una decisión personal, o no es solo una decisión personal, es también una decisión, una cuestión de contexto, de información y de acompañamiento. Y precisamente para hablar de este tema, hoy nos acompañan Paula Echeverría, que es técnica de incidencia política y defensa de derechos de la Plataforma de Organizaciones de Pacientes. Paula, ¿qué tal?
1: Muy bien, muchas gracias por tenernos aquí.
0: Gracias por acompañarnos. Y saludo también al doctor Adrián Delgado, médico del primer equipo del Atlético de Madrid femenino.
2: Gracias.
0: Gracias por acompañarnos. Bueno, en los próximos minutos vamos a ver un poco cómo nos cuidamos, si realmente nos estamos cuidando o tenemos que mejorar mucho en el autocuidado y en la prevención. Decía yo al principio, vivimos más años, pero claro, nos preguntamos, ¿vivimos más años pero con buena calidad? Es decir, ¿vivimos mejor? Empezamos por ti, Paula, por ejemplo.
1: Pues empezamos por mí. Sin duda vivimos más años, pero cada vez los hábitos de vida y los cambios en el modo de vida son más variados. Desde la plataforma, que en cortito nos llamamos la POP, una de las cosas que tenemos en común todas las organizaciones que forman parte de la plataforma es que somos personas con enfermedades crónicas o necesidades crónicas de salud. Y esto, la cronicidad, es una realidad que cada vez es mayor. La cronicidad afecta a más del 54% de la población en España mayor de 15 años. Es una cosa que además aumenta con la edad. Cuanto más mayor eres, más posibilidad de tener una enfermedad crónica o de tener varias a la vez. Y además de que esto se da por cambios en los hábitos de vida, también se da porque la investigación ha avanzado mucho. Hoy se convive con enfermedades que antes no tenían ningún tipo de tratamiento o incluso te mataban. Entonces hoy puedes convivir durante muchos años, incluso con calidad de vida, con una patología crónica. Y además hay otros cambios sociales

0: medioambientales, climáticos, que hacen que la cronicidad sea un problema que cada vez es mayor. Y entonces eso, el sistema sanitario no tiene todavía puesto el foco ahí. Sabe que está ahí, pero la población general todavía no lo sabe. Entonces, cada vez somos más personas que vivimos con enfermedades crónicas y el sistema sanitario muchas veces está pensado en que la salud se plantea una vez ya tienes una enfermedad, pero la salud hay que pensarla desde el día a día. Entonces, lamentablemente todavía hay mucho trabajo por hacer en el tema de que la salud no empiece en el hospital o no empiece en el centro de salud, sino que empiece desde el momento en que...
1: Desde pequeños, ¿no? De hecho, hablaremos mucho de los más jóvenes porque es vital, es muy importante, ¿no? Empezar a esas edades para que luego ya pues sea algo como muy interiorizado, ¿no? Y que forme parte de tu rutina, porque entiendo que luego cuesta mucho, ¿no? Sobre todo a una edad adulta. En tu caso, Adrián, ¿tú qué piensas? Porque claro, tú estás además trabajando con deportistas, ¿no? Profesionales.
2: Sí, así es. O sea, al final la cantidad, la esperanza de vida no significa que tengamos años de calidad de vida. Es decir, si la esperanza de vida aumenta, pero las enfermedades crónicas cada vez aparecen antes porque no hay actividades preventivas, lógicamente la funcionalidad de estas personas no van a ser años de calidad de vida, no van a ser, digamos, en el sentido de que no se van a sentir funcionales, porque al final si tenemos una persona que empieza a aparecer con enfermedades neurodegenerativas como el Alzheimer cada vez antes, pues eso es un problema, porque implica pues más cuidados, implica más gestión de recursos. Disminuir la morbilidad de estas enfermedades se empieza por la prevención, y al final pues digamos que estamos, la sociedad está pensada para ser cortoplacista. Yo muchas veces pongo el ejemplo de que la sociedad siempre busca héroes visibles, como puede ser al final, pues voy a poner un ejemplo sanitario, pero puede ser en cualquier otra cosa. Va a tener siempre más prestigio operar un infarto con un stent que a lo mejor el médico de familia que previene ejercicio a un paciente en su juventud y no llega a tener el infarto. Esto quiere decir que al final nunca se va a hablar de ese infarto porque nunca se ha tenido, pero la labor de ese médico de familia
1: es que no llegue,
2: efectivamente, y eso al final son héroes silenciosos, de que la sociedad pues no premia eso. Entonces pues a nivel político es interesante, porque las políticas deberían estar pensadas para el largo plazo, no para el corto plazo. Y los resultados pues no se visualizarían el día de mañana, se visualizarían dentro de 15 años, pero el efecto sería abismal. Y obviamente hay que invertir recursos y tener a los mejores cardiólogos del mundo preparados para actuar lo antes posible. Pero si no se llega a esa situación, sería el escenario perfecto.
1: Claro, y es un poco lo que tenemos que educar también a la sociedad. Pero bueno, que aquí hay muchos grupos que deberían involucrarse en lo que es la prevención. Porque al final, claro, yo como paciente puedo pensar, ¿no? Como persona de la calle, que cuando una enfermedad crónica, yo no tengo familiares que a lo mejor, bueno, pues me hagan pensar que puedo llegar a tener X enfermedad, ¿no? No pensamos que una enfermedad crónica a lo mejor pueda aparecer por no cuidarte. Muchas enfermedades que realmente aparecen así, no tienes que tener una predisposición genética. Si hubieses prevenido, no habrías llegado a esta situación. Y eso yo creo que todavía es lo que nos falta, ¿no? Como no está la enfermedad, pues no pongo medidas. En la salud, lo mismo, como no viene el paciente con la enfermedad, bueno, ya sabe lo que tiene que hacer, comer bien y hacer deporte, ¿no? ¿Por qué nos cuesta tanto entender esto?
0: Bueno, aquí, si no te importa, aquí yo, desde la plataforma lo tenemos claro, la salud no es un tema individual, la salud es un tema colectivo. Muchas veces ponemos el foco en la voluntad, pero pocas veces, a veces, quizás en las barreras. Entonces, en el ámbito de salud se habla de los determinantes sociales de la salud, que son todos esos factores.

0: que no son puramente biológicos, que afectan a tu salud, a veces incluso mucho más que ciertos componentes genéticos, y ahí hay un tema grande, y es que muchas personas no tienen unas condiciones favorables para tener una vida saludable. Entonces, muchas veces se acaba pensando que el deporte es como un extra y no una parte esencial de la salud. Y a veces se receta como una cosa personal que puedes hacer tú, pero tenemos que empezar a integrar, lo comentabais los dos, como de manera colectiva esto. Tiene que ser, o sea, la salud tiene que ser la opción fácil por defecto. La opción fácil, la opción gratis, la opción barata, la opción sencilla. Y todavía esto no lo tenemos. El deporte sigue quedando muy relegado a una cuestión personal. No siempre está integrado, como comentaba hasta el principio, desde que somos peques. Esto repercute en que si tú desde que eres pequeño no te enseñan que el deporte, el ejercicio físico, cualquiera, tiene que ser un hábito integral en tu día a día, como lo es beber agua, pues no lo vives luego como un castigo o como una obligación. Y entonces cuando no lo haces, lo acabas viviendo desde la culpa. Entonces generar ese tipo de relación es una cosa que sin duda conviene como que se tengan en cuenta muchos factores, pero es una labor que requiere de un trabajo colectivo, sin duda.
1: Claro, es que muchas veces, de hecho, si os fijáis, muchas veces digo, ojo, es como con los niños, ¿no? Tú, cuando nacen los niños, le dices, te tienes que lavar los dientes se lavan así. Entonces tú le vas enseñando, y llega un punto con 4 o 5 años que los niños nada más comen, se van y se lavan los dientes. En el deporte estamos desarrollando, tú no dices, tengo que ir a lavarme los dientes, dices, no, voy a lavarme los dientes. Tengo que hacer deporte, no, tengo que ir al gimnasio, no, tengo que hacer esto. Ya es como una obligación, ya es que te lo estás imponiendo, aunque ya practiques deporte, porque sí, te lo estás imponiendo. Entonces, a lo mejor esa obligación es lo que muchas veces es como una carga. Entonces lo pones en último lugar. A veces cuando estás, a lo mejor, estresado del trabajo o sin tiempo, y dices, uff, si es que ahora tengo que ir al gimnasio. Todo eso, pero eso está generalizado totalmente, o sea, no solo las personas sedentarias. Claro, tú trabajas con deportistas profesionales.
2: Sí.
1: Va con la disciplina, ya tienen como autoimpuesto, ya lo saben de por sí que se tienen que cuidar. Esa parte es más claro. Fácil, ¿no? Como que lo llevan un poco en el ADN.
3: Sí, al final, bueno, el hecho de trabajar con deportistas al final va involucrado en su propia profesión. O sea, al final El ejercicio es como un tratamiento, como otro cualquiera, como una medicación, como una pastilla. Entonces tiene su con mis jugadoras, tú al final lo que pautas es un tipo de ejercicio específico con una dosis y una frecuencia, y lo bueno de esto, de que es muy interesante, y lo estuve pensando el otro día, de que esto pues bueno, se debería aplicar de la misma manera a las personas, a la sociedad. Pero ahí estoy muy de acuerdo con lo que ha dicho Paula, que el mensaje no puede ser tan simplista de muévete y ve al gym, porque eso al final genera un sentimiento de culpa importante. Por ejemplo, una persona que está en depresión, está clarísimo que el ejercicio le va a venir de lujo, le va a venir fenomenal. Pero claro, una persona que no está motivada, que no disfruta de lo que está haciendo, que lo está pasando muy mal, no le puedes decir eso porque la vas a hundir directamente. Tienes que acompañarla en, pues a lo mejor en un tipo de ejercicio. Bueno, pues te vendré la comunicación con ella desde del principio. A lo mejor, pues en vez de muévete, ve al gym, bueno, pues en el barrio aquí ha aparecido un grupo de pilates que yo creo que a lo mejor, pues para empezar a hacer ejercicio, hacer cositas, te vendría muy bien. Y ya simplemente con eso ya rompes la barrera. Pero ahí es lo que voy, que el sistema debería poner esas facilidades para ayudar a estas personas.
1: Un acompañamiento, ¿no?
3: Es decir, un acompañamiento,
1: claro. Deporte, y cuando salgas de la consulta, haz lo que te dé la gana, ¿no?
3: Claro.
1: Ese acompañamiento,
3: sí,
1: ¿no? Dar el paso.
3: Sí, sí. Y por otra parte, vuelvo a lo de antes, o sea, una consulta de un médico de familia con 30 pacientes, no tienes tiempo para prescribir un deporte, como he dicho, con el tipo, la dosis y la frecuencia que es necesario. Entonces, pues es un cúmulo de circunstancias que no favorecen que el deporte esté inculcado en la sociedad como debería, porque tú, cualquier persona, cualquier farmacéutico va a un médico y le habla de un tratamiento específico, y

0: si le dice todos los efectos beneficiosos que tiene el deporte, dice, dámelo ya. O sea, al final, claro, si es el mejor tratamiento que tenemos, y además que es gratis, o sea, que cuesta cero, entre comillas, cuesta cero, entendedme, pero...
1: Bueno, pero ahora se están dando opciones.
0: Claro.
1: Que sí es verdad, porque como muchas veces pensamos, haz deporte, el gimnasio, y dices, bueno, pues a lo mejor pues depende de la situación económica de cada persona, ¿no? Uh-huh. Pero es verdad que cada vez se está dando más opciones de entrenamiento donde no tiene que haber una transacción económica, ¿no? Que se puede hacer.
2: Y es muy interesante lo que comentaba Adrián también, porque hay un tema clave que es la adaptación, la individualización. O sea, por ejemplo, para una persona con una enfermedad crónica, pero ni siquiera una enfermedad crónica, una persona que convive con dolor crónico, una persona que trabaja 10 horas al día, una persona que es más mayor, es más joven, o que quizás no ha encontrado el ejercicio todavía que le gusta, y no pasa nada, siempre hay tiempo para probar, pero todas esas cosas requieren también que los propios profesionales sanitarios tengan una cierta educación de cara a cómo enfocar esto con el paciente que les llegue. Entonces, volvemos a la parte esa de que es una responsabilidad colectiva, de que son muchos factores los que tenemos que cambiar. Y el tema también que comentaba, también muy interesante, es a veces está muy bien unir el ejercicio a otras actividades sociales. También hay un componente muy grande en la sociedad hoy en día, que es el de la soledad no deseada, que es una realidad muy, muy grave, y enlazar problemas como el hecho de la soledad y enlazarlo con problemas colectivos, y esto implica una acción comunitaria mucho mayor, como es pues hacemos unas actividades para mayores, de que vamos a dar un paseo, y ese paseo está adaptado a nivel de accesibilidad, por ejemplo, o para personas jóvenes, vamos a probar esta serie de ejercicios. Pero pasa necesariamente por identificar muchas barreras que hablábamos antes, el gym, o que en tu zona haya zonas, o sea, en tu barrio haya zonas verdes, que exista cerca un parque de calistenia que es completamente gratuito, que tengas acceso o no a un gimnasio municipal, exacto. Entonces, bueno, y también como que haya variedad, el entender también que eso es una parte importante de lo que hablábamos antes, de que eso sea algo que podamos adaptar, de que somos pequeños, y que también para cada roto hay un descosido, para cada persona que no le cuadra un tipo de ejercicio le pueda cuadrar otro, y eso es importante, que no lo entendamos como un lujo, porque no tiene que serlo, tiene que ser una parte más de la salud.
1: Que conste que estamos hablando, es verdad, los médicos en este caso, ¿no? Bueno, pues tienen que adaptar ese tratamiento, facilitarle al paciente, ¿no?, el tipo de ejercicio que tiene que practicar, pero entiendo que todos tenemos o cometemos errores. ¿Cuáles dirías que son los errores que cometen el paciente, en este caso, que cometemos nosotros, la gente de la calle, para no hacer deporte, para no... ¿Qué estamos haciendo mal para no incluirlo en nuestro día a día?
0: Bueno, a ver, yo creo que tampoco hay que culpabilizar al...
1: No culpabilizar,
0: al paciente.
1: Pero algo tenemos que cambiar.
0: Sí, a ver, nuestro... A nivel biológico, pues estamos también diseñados para ahorrar energía. ¿Sabes lo que te quiero decir? Que al final estar en modo ahorro es lo más natural. Y si aparece de repente pues un león, pues salir corriendo y tener esa energía. Entonces, requiere un esfuerzo y no es sencillo. Entonces, pues sí que es interesante que haya facilidades a nivel grupal. Yo creo que al final somos un país mediterráneo, nos encanta juntarnos con nuestros amigos, hablar de la vida. Y todo lo que sea fomentar estos grupos, estas interacciones, ya es un éxito, porque ya no le vas... Del modo ahorro, ya tú no estás pensando voy a hacer ejercicio, voy a quedar con mis amigos para echar el fútbol 7 los fines de semana. Eso te va a crear también una identidad social con ellos. Y vas a disfrutar del deporte, pero sin que cueste. Entonces, pues bueno, yo creo
1: que sea una obligación, sino que sea más como una actividad social, o sea, que claro, realmente lo veas como ocio, o sea,
2: y como
1: vale,
2: una responsabilidad también. Claro. Aquí sí, hay una parte clave que siempre hablamos cuando hablamos de autocuidado, que es el tema de la responsabilidad sobre tu propia salud, la corresponsabilidad en todos estos agentes de los que hablábamos, y entonces hay una parte importante, es que no

0: no tienes que delegar tu salud en nadie. Hasta hemos vivido en un modelo de sistema sanitario que quizás tenía ese papel de que el médico me dice lo que tengo que hacer. Y hay una parte muy importante, que es que participes tú activamente en tu propia salud. Eso es una pata enorme para avanzar en este tema de la responsabilidad, porque quien más conoce el día a día de su salud eres tú. Entonces, en la plataforma hablamos siempre de la participación a varios niveles. Está la participación macro, como en el poder, en que pacientes también participen y la ciudadanía participe en las políticas públicas. Tenemos muchísima información súper valiosa, que a veces no sabemos identificar que es importante, pero es súper esencial, que tú vas a poder, a veces será a través de herramientas digitales, pero a veces será directamente desde la historia clínica, que tú vayas contando tu situación de salud, se vayan guardando ciertos datos, y ya tenemos una manera de que tú te vayas también involucrando en tu propia salud, y de esta manera generas una relación con el sistema sanitario, que no siempre serán médicos, a veces serán enfermeras, depende de quién te trate en cada ocasión, a veces será la trabajadora social, y entonces en todo este contexto acabas generando que, al ser tú más activo en tu propia salud, acabas siendo más responsable y acabas teniendo una voz más protagónica en todo ello, y al final es la manera de cambiarlo.
1: En el caso de las personas con necesidades crónicas, porque es verdad, de hecho hablando contigo me decías, hablamos, es normal, ¿no? Cuando estás aprendiendo términos, siempre pensamos en un enfermo crónico, una persona con una enfermedad crónica, y tú me decías, bueno, vamos a abrirlo a personas con necesidades crónicas. ¿Entienden bien y cumplen que el deporte es un tratamiento muy necesario? Independientemente de que muchas veces, pues dependiendo de esa necesidad crónica o de lo que venga, ¿no?, de esa enfermedad que tenga, pues aparezcan al principio los miedos de el deporte será bueno, deberé hacerlo, tendré que escuchar a mi cuerpo más. ¿Eso lo entienden y es más fácil, entre
0: pues
1: comillas?
0: Pues hay mucha, ciertamente, ¿no?, al ser una persona con una necesidad crónica de salud, digamos que tu salud tiende a ser un poco el principal foco de tu vida, entonces hay muchos factores que te haces como bastante profesional del manejo de tu propia salud, y eso está muy bien, pero lamentablemente en lo que tiene que ver con deporte hay mucha gente que sabe que el deporte le hace mucho bien, pero a veces no sabe cómo tiene que estar integrado, porque no le han dado las pautas que hablábamos antes de adaptación o de accesibilidad, como hablábamos antes, cuando puedes vivir con dolor crónico o cuando te da un brote de tu enfermedad y entonces ya no sabes muy bien si te viene o no te viene bien hacer cierto tipo de ejercicio. Para esto a veces hay mucha falta de información, y esto es una cosa que en la que podemos trabajar mucho más, y ahí sí que hay como se puede hacer mucha más investigación sobre qué tipos de ejercicios sirven mejor en cada patología, y el saber cómo adaptarlo y el cómo integrarlo en tu vida. Pero lamentablemente sigue siendo una cosa que acaba quedando relegada a la opción personal de cada uno. Y eso es una de las principales cosas que tenemos que cambiar.
1: Claro, es que parece que es la opción personal de cada uno. Que el tratamiento es una recomendación.
2: Claro, y ahí pues lo estamos haciendo mal. Porque eso debería estar cada patología crónica. El ejercicio es fundamental. O sea, es la base. Pero claro, para cada patología, el tipo de ejercicio, pues varía. No es lo mismo el tipo de ejercicio que vas a hacer en una artrosis de rodilla a una persona con una cardiopatía isquémica. Pero claro, una persona que ha tenido un infarto, como que el hecho de hacer ejercicio, como que el paciente, si no se le explica bien, va a tener miedo, va a tener... Entonces, pues ahí sí que yo creo que el sistema sanitario tiene que formar en la misma carrera, al igual que se enseña a las pautas de un antibiótico y el tipo de antibiótico y qué resistencia aparece en este antibiótico y para qué está indicado, la dosis, la frecuencia, cuántos días, pues el tipo de ejercicio y la pauta para cada patología. Esto debería enseñarse. Yo en la carrera no recibí ningún tipo de formación de esta.
1: Pero es que, entonces, los médicos, claro, es decir, tienes que hacer deporte y dependiendo de lo que sea, del paciente que sea, sal a andar, si con salir a andar te llega, y lo dejamos ahí.
2: Claro, a lo mejor pues necesitan algo más, porque es que pues salir a andar, ¿vale? Si salgo a andar todos los días.
1: Claro, más adaptado a lo que tiene.
2: Claro, ¿a qué ritmo tengo que ir? O vale, ¿y con andar es suficiente? O claro. No sé, o sea, al final los beneficios del deporte para estas enfermedades crónicas es que es grandísimo.
1: Entonces, estás

0: explicando muy, quiero decir, te estás poniendo cómo respondería un paciente tal cual, porque te dicen, tienes que salir a andar, pero ¿andar es suficiente? Bueno, ya lo vas viendo.
1: Bueno, pues hasta aquí la primera parte del video podcast Ganando en Salud. Mañana continuamos con esa segunda parte de cosas muy interesantes que nos han contado nuestros invitados y que queremos trasladaros. Nos vemos mañana a las 3 de la tarde aquí en Cuídate. Hasta mañana. Adiós.

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0: tal? Saludos y muy buenas tardes a todo el personal, ¿eh? Hoy es martes, es día 9 de junio de 2026. Ya nos hemos cambiado el traje. Dejamos el de la Liga, el del Mercato y nos centramos en el Mundial de Fútbol. Hasta las 5, pura información deportiva en Radio Marca, en Despierta San Francisco.
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2: Tenían mis padres, a mi madre, mi abuela venían a casa porque era mi cumpleaños y siempre me ha tocado cocinar a mí porque siempre me ha gustado mucho la cocina y pues en vez de llegar a casa a las 10 de la mañana porque

0: iba de empalme al tiro olímpico y luego me iba para casa. En vez de llegar a las 10 de la mañana, pues llegué a las 3 y media y lo típico, ¿no? Que te encuentras a tu mujer follándote a tu hermano y...
1: Uy, ¡qué barbaridad, macho!
0: Y
1: ¿a tu hermano?
0: A mi hermano mediano, que vivía conmigo.
1: ¡Qué flash!
0: Y al final, pues ellos, mi exmujer y mi hermano, todo el día en casa juntos, tal. Y yo entiendo que os hace cariño, ¿sabes?
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0: 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Tote, ¿qué tal? Buenas tardes, amigo, ¿cómo estamos?
1: ¿Qué tal, crack? Buenas tardes.
0: ¿Qué, partidito con los veteranos o qué?
1: Sudar un poquito, sabes que viene el verano y en pelotas no estoy muy allá, así que voy a ver si...
0: ¿Pero quiénes jugabais?
1: Bueno, está Callejón, está Balboa, está Iván Pérez, hermano de Alfonso, bueno, unos cuantos que estamos toda la vida, hemos estado mucho tiempo juntos y jugamos contra la Peña Juanito, contra también una gente muy maja que viene todos los martes y jueves a jugar contra nosotros. Y bueno, le pasamos bien, pasamos un rato chulo.
0: ¿Algún hachazo te han pegado o qué?
1: Nah, son muy buenos, no te tocan. Nah, que va.
0: ¿No rascan o qué?
1: Nah, son muy buenas. Nah, vamos a jugar, pasa que hace un calor increíble y cuesta. Pero bueno, lo que te digo, para poder ponernos el bañador este verano, que si no se complica el tema.
0: O sea, son las 4 y 4 minutos, jugáis a pleno sol, ¿no?
1: Sí, jugamos de 2 a 3 durante todo el año. Y claro, cuando ya viene este calor, pues es jodido, pero bueno, aguantas.
0: Oye, entiendo que no viste el partido de España ayer, ¿no? Ni de coña.
1: No pude, viste un resumen, pero no pude, ya es muy tarde para mí, ya tenemos una edad.
0: Oye, en este Mundial, ¿qué sensaciones tienes con la selección española de fútbol?
1: Son muy buenas, yo creo que tenemos un equipazo, ¿no? A ver cómo llega Lamín, a ver cómo llega también Nico, que ha estado para mucho tiempo, y Fabián... Pero bueno, yo creo que hay jugadores con unas condiciones espectaculares. Creo que llevan tiempo juntos, se conocen y hay un ambiente muy bueno, por lo que veo desde fuera, que eso también ayuda. Y estos torneos son complicados, cuando llegas a octavos muchas veces son detalles, son muy, muy, muy parecidos a la Champions. Y espero que cuando lleguen a octavos, porque tengo la sensación de que van a estar sí o sí, pues que los que marcan la diferencia lleguen lo más próximo al 100%.
0: Porque a medida que se acerca el Mundial, al margen de España, ya se empieza a ver a Portugal al nivel incluso superior a España, ya se empieza a ver que selecciones como la francesa son tan buenas como la de España. ¿Tú crees que hay selecciones mejores que la española o no?
1: Bueno, son gustos, ¿no? Sí que las hay tan buenas como España, pues seguramente las dos que han nombrado tienen mucho talento, tienen jugadores con mucha jerarquía. Poner el 11 de Francia, por ejemplo, es complicado que entren todos, ¿no? Algún gordo se va a quedar fuera. Y eso te dice el nivel que hay. Pero yo creo que España tiene opciones. Tiene un juego muy, muy vistoso, muy alegre, con mucha calidad. Son jugadores con muy buena toma de decisiones. Da igual, los de fuera te encaran, se meten por dentro. Hay muchas variantes, ¿no? Creo que hay una selección muy completa. Y que lo que te digo, luego van a ser detalles, pero no me parece que sea inferior a ninguna.
0: Hoy estamos, Tote, hoy es martes, estamos esperando a conocer el nombre de ese jugador por el cual el Real Madrid ofertará a partir de 150 millones de euros. Se ha hablado de Olise,

0: se ha hablado de Vitinha, se ha hablado de João Neves, incluso se ha hablado de Julián Álvarez. ¿Para ti todos estos valen 150 kilos o no? ¿O no todos?
1: No, no todos. Lo que sí me parece muy difícil es esos jugadores salgan. Muy, muy difícil. O sea, yo me imagino a Julián en el Real Madrid. Ni por ese precio menos. Porque no se va a poder, los que lo hagan no van a poder entrar al Metropolitano.
0: ¿Pero tú crees que Apolo tiene ese apego que puede tener Cerezo o Miguel Ángel o qué?
1: Bueno, pero está Mateo Alemany y está el Cholo, ¿no? Y ellos saben lo que se viene encima. No puedes dejar salir el mismo año a Griezmann y a Julián. Es una barbaridad. Y si Julián tiene que salir porque él no quiera estar, pero tiene que ser una cantidad de dinero mayor que eso para mi forma de verlo. Me pareció ver al del Bayern que dijo que por ese dinero que no se sentaban a negociar. No sé si las declaraciones son verdad o mentira. Pero, y bueno, y el Paris Saint-Germain, yo creo que por un tema de dinero no va a ser. Vitinha me parece también muy difícil que salga. João Neves, bueno, pues es un perfil que sí podría salir, pero me parece 150 millones una barbaridad por ese jugador.
0: ¿Tú qué crees que necesita más el Real Madrid? Yo sigo con la pedrada. Ya sé que Florentino dijo que no jugaba en la Premier. Yo sigo pensando que el jugador va a ser Enzo Fernández.
1: Bueno, eso me cuadra más. También me parece una barbaridad.
0: Pero a mí también me parece una locura. Me parece que Julián ya no valdría 150. Pero es que Enzo, yo, vamos, sé que se acabarán pagando más, pero yo no pagaba ni 100.
1: Claro, es que entonces, ¿qué vale Pedri, no?
0: Claro.
1: No sé, no, yo creo que ya el dinero se pierde la perspectiva de lo que es el dinero. Me parece muy complicado. Yo, siendo Real Madrid, ficharía medio centro, eso es seguro.
0: ¿Pero qué nombres ves asequibles así para poder fichar?
1: Uf, es que es muy difícil. Es igual me iba por Fabián, ¿no? Por Paris Saint-Germain, no sé la clase de Fabián, pero Fabián igual es más un poquito más fácil sacarlo, ¿no? McAllister en el Liverpool, pero tampoco me parece que vaya a ser fácil, pero no sé, pues apostaría por... Tiene que haber un jugador español que te apuestes por él, ¿no? O crearos tú en la cantera, ¿no? Que tienes todas las armas para poder crear buenos jugadores, ¿no? Y como hace el Barça, pues ¿por qué no puede hacer Real Madrid crear grandes mediocentros o siete o once o medias puntas? Pues no sé, siempre irte fuera y pagar millonadas, pues eso es muy fácil hacerlo, ¿no? Es muy bonito crearlos tú. El Barça lo hace. Así que el Madrid no sé por qué no lo puede hacer. Pero creo que los nombres que se han dicho, no lo sé. No sé, hablo por hablar, ¿no? Pero creo que va a ser muy complicado sacarlos.
0: ¿Pero el que más te gusta, quién es a ti?
1: A mí me gusta Vitinha.
0: Vitinha.
1: De todos es Vitinha, con diferencia.
0: ¿Mejor que Pedri para ti, Vitinha?
1: No, vaya ahí. Ahí, ahí. Creo que cada uno es mejor que el otro, depende de qué cosa.
0: Pero si te dicen, Tote, valen lo mismo, llévate a uno, ¿a quién te llevas?
1: Yo me llevo a Pedri.
0: ¿Sí?
1: Sí, pero Pedri entiendo que, pues eso, que es imposible también. Bueno, decir imposible en el fútbol, con todo lo que se ha visto, me cuesta, pero Pedri tiene contrato, le quiere estar en el Barça, tiene una cláusula que es imposible pagarla, así que... Y Vitinha me parece un fenómeno. Vitinha lo que te da en el fútbol moderno de hoy, me parece que está arriba, abajo, tiene pausa, te rompe entre líneas, tiene gol cuando llega arriba porque sabe disparar de fuera del área, tiene un muy buen golpeo. No, me parece un jugador espectacular.
0: ¿Has seguido las selecciones al Real Madrid o no?
1: Sí.
0: ¿Sí?
1: Sí, sí.
0: ¿Qué te ha parecido?
1: Bueno, no me ha sorprendido, creo que cada uno sabía lo que iba a pasar.
0: Ah, ¿tú no votaste?
1: No, yo no.
0: ¿Tu tío?
1: Mi tío, pues fíjate, no le preguntó, porque está fuera, yo creo que tampoco, fíjate. Pero yo no puedo, además. Bueno, creo que uno las puso cuando él las sabía que podía ponerlas para seguir ganando. Lo que sí me ha sorprendido es el tanto por ciento que le han votado a Riquelme, ¿no?
0: Sí.
1: Una persona que no es conocida en el ámbito futbolístico, creo que un 35 creo que ha sido, me parece mucho.
0: Oye, y una cosa, estas leyendas que se decantaron por Riquelme, ¿no? Se ha dicho Fernando Hierro, se ha dicho Raúl, se ha dicho Casillas, no sé si me deja alguno más. ¿Por qué no han querido salir en ninguna foto con Riquelme? ¿Por qué son tan cagados? Es decir, si Florentino no les va a dar nada, o sea, no les va a premiar con nada. Parece como que no salgo en la foto así, estoy, pero parece que no estoy.
1: Bueno, no tengo ni idea, no lo sé, fíjate, no lo sé. No sé a qué acuerdo han podido llegar ellos con Riquelme para no querer salir, si solo es apoyar o no decir que no en el momento que Riquelme lo dijo, pero no querían exponerse, no tengo ni idea. Pero yo estoy muy de acuerdo los cuatro que iban, porque también estaba Del Bosque a última hora. Me parece
0: sí, claro,
1: que son cuatro personas fundamentales en la historia del Real Madrid, en los títulos, en muchas cosas, conocen muy bien ese club y me parece

0: que yo estoy muy a favor que los grandes jugadores de los clubes estén metidos en el club.
1: Yo siempre y cuando aporten, sí.
0: Sí,
1: si van a poner la carita, rollo embajador, no.
0: No, pero yo parto de la base, David, que ellos aportan. Fernando tiene conocimientos, Raúl igual, lleva 1000 años en la cantera, conoce a todos los chicos, aunque solo sea para estar con los críos, para ayudarles, para estar en el día a día, para hacer un enlace, aunque sea entre el primer equipo y el director deportivo. Bueno, no sé si el Madrid tiene director deportivo, creo que no, pero
1: no.
0: Pero siempre hay que buscarles un momento ahí, ¿no? Me encantaría que estuviera Michel de la Quinta. Me parece que es un tipo con unos conocimientos y madridistas espectaculares que no lo están aprovechando. Bueno, no sé, yo como les conozco personalmente sé lo que son capaces y me gustó cuando Riquelme los tuvo a su lado.
1: ¿Cómo? ¿Has visitado al Papa un día de estos o qué? ¿Te has bajado a Madrid?
0: No, no. No, no creo yo.
1: Pues yo te hacía creyente a ti.
0: Soy creyente, pero no creo en la figura del Papa, porque no, es una cosa personal mía, no soy muy devoto de ese tipo de cosas.
1: Pero eres católico, ¿no?
0: Sí. Creo en la historia de Jesús de Nazaret, creo en, pues eso, la historia, pero no creo en una figura representativa, ¿no? Como decía Diego Maradona, que era un fenómeno, no puede ser que la gente se muera de hambre y los techos del Vaticano estén llenos de oro, ¿no? Entonces voy mucho por ese lado, me parece que son figuras representativas pero que pintan poco.
1: Oye, ¿y qué vas a hacer esta tarde? Ahora ya, horario verano, ¿no?
0: Sí, la pequeña mesa a la una.
1: Uf, ¿dónde la tienes ahora?
0: La tengo aquí en casita, ¿no? Está ahí con el iPad y con los dibujos.
1: ¿Y qué vas a hacer?
0: No, tengo una cena con los coleguitas del barrio, como todos los martes.
1: ¿Dónde vais? ¿Carabanchel o dónde?
0: No, voy al centro. Voy a cerca de Plaza España.
1: Sí.
0: Voy a Las Gallas.
1: Ojo, ¿vas en coche? Ojo que te multan ahí en Madrid Central, ¿eh? O lo metes en parking.
0: No, pero ¿no? Tengo el Mini. Con el Mini puedo entrar donde quiera.
1: Ah, ¿porque es eléctrico?
0: Sí, es eléctrico.
1: ¿Cómo sois los ricos, eh? Que compréis un eléctrico solo para el día que bajéis al centro.
0: Otro rollo, querido. Otro rollo.
1: Lo metes ahí, no te multan. ¿Y qué vas a pegar? ¿Un cochinillo? ¿Una cosa
0: sola? No, es asturiano. Vamos a tener un buen cachopito.
1: Sí.
0: Algo de cucharita también. Sí. Bueno, pedir un poquito de faves y arroz con leche y sidra.
1: Hostia, llega doblado a casa, ¿no?
0: Ya, yo puedo ya con todo. Estoy acostumbrado, yo desde los 13 años comiendo así, cenando. Ya, el cuerpo ya lo tengo hecho.
1: ¿Pero si has hecho el deporte hoy para lo que se venía por la noche?
0: Bueno, una de las veces, sí. Hubiera ido igual, porque voy todo martes, intento también algún jueves, pero los martes ya soy fijo. Pero encima con esto, pues imagínate.
1: Porque ya no sales a correr por la mañana. ¿Cuento aquel que un día te lesionaste? ¿Fue la coartada perfecta para no volver a salir a correr o qué?
0: No, ¿sabes qué pasa? Que sufro mucho del tendón de Aquiles. Y me duele al correr. Entonces, si el martes voy a tal y estoy haciendo pesas en casa, estoy haciendo cosas que no he hecho nunca, pero que me han dicho que bueno hacerlas ya con esta edad, pues voy a andar, macho. Muchas veces me da vergüenza, voy a joder, parezco un viejo, pero voy a andar a un ritmo alto, ¿eh? Hago 7-8 kilómetros a un ritmo alto.
1: No está mal. Oye, la portada de Marca ahora mismo la abre Bernardo Silva, el titular, a toda costa para el Atleti. Este tío es muy bueno, carta de libertad, 31 años, es decir, no está nada mal. Para el Atleti sería un pelotazo, pero claro, parece que lo quieren todos, el Barça y el Madrid. Yo por lo que sé, el Barça tiene casi, te diría que un acuerdo con Bernardo Silva, pero que no está todavía cerrado.
0: Bueno, cualquiera de los tres clubs le vendría de espectacular. Me parece un pelotero de los jugadores antiguos, de esos de antes, que hace todo bien, que entiende, tiene pausa, te la esconde. Cuando lo he visto
1: en... ¿Pero te lo imaginas en el dibujo del Cholo o no?
0: Bueno, sí, ¿por qué no? Sí, los grandes jugadores juegan prácticamente en cualquier momento, en cualquier sitio, en cualquier estilo, ¿no? Son jugadores que sí, es verdad, que tienen que tener mucho balón porque son distintos. Y cuando balón lo tienen pasan cosas. Pero el Cholo ya no es el mismo de primer año que llegó ahora, ¿no? El Cholo ha ido cambiando. Yo veo todos los fines de semana Atlético Madrid, y el Atlético Madrid hay muchos partidos que es muy ofensivo, llega mucho arriba. Este año ha sido los equipos máximos goleadores de la Champions, ¿no? O sea que no creo que sea ese Cholo del principio que basaba más su modelo en la defensa, porque tenía defensa de verdad, ¿no? Pero Atlético Madrid llega arriba con facilidad y hay partidos que tiene hasta el balón más que el contrario, ¿no? No creo que sea lo anterior, pero ojalá fiche por el Atleti, sería para mí maravilloso porque me encanta ir a ver a este tipo de jugadores. Se me ha ido Griezmann, pues tengo que ir a ver a este tipo ahora.
1: Si se va Julián porque fuerza la máquina.